0: pero la el orden que tuvo cuando vemos que Bocinha está volviendo ahora, se fue al vestuario porque esto tiene que beber un poco de agua e inmediatamente o algunas que otras indicaciones de parte de los técnicos y se tiene que venir el periodo de 15-15 y arrancar inmediatamente el partido. Un equipo bien ordenado cuando nuevamente se ven la cara Bocinha y Messi, los capitanes. Entonces el sorteo nuevamente como si fuese un nuevo partido para a ver quién mueve, hacia dónde. Y el arco opuesto que ocupó en el segundo tiempo va a ocupar Bocinha, de gran actuación. Argentina produjo muy poco en el segundo tiempo. Lo buscaron siempre a Messi, siempre fue bien custodiado por los caboverdinos. Y cuando intentó jugar a través de Nico González, que había ingresado sobre el minuto 18, también Julián Álvarez, no produjo absolutamente nada. Y entonces la dependencia que tiene Argentina de Messi es terrible y no le fue para nada bien en este partido, que Cabo Verde lo lleva al suplementario de 30 minutos y de persistir la paridad tendremos penales y Argentina lo tendrá enfrente a uno de los mejores goleros que dio hasta aquí este campeonato del mundo. No me refiero a Bocinha, el arquero de Cabo Verde, que le sacó dos pelotas pero cantadas de gol a Messi, una de tiro libre y otra en un mano a mano increíble, y van a la larga argentinos y caboverdinos para conocer quién irá a enfrentar a Egipto en etapa de octavos de final.
1: Señoras y señores, moverá la pelota el equipo de Cabo Verde, arrancará el segundo tiempo, el primer tiempo de 15 minutos de la etapa suplementaria. Autoriza el árbitro, mueve Cabo Verde, en marcha el primer tiempo.
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1: Jorge, que toca, dejando para Pico López, recibe, juega para Bocinha, el arquero. En forma frontal, mete por el medio, recibe Pina que toca, de vuelta para Borges, se está pidiendo sobre la punta zurda, va para López, allí está López Cabral, presiona en esa zona, McAllister que ya recupera, metió por el medio, pero va sacando parcialmente el futbolista, Libramento, rebote, queda de vuelta para el equipo de Cabo Verde, ya va recuperando el esférico Pina, saliendo sobre el sector izquierdo, está dejando cortita para el 26, Varela con esa pelota, juega, dejando de vuelta para Pina, trabajando sobre el sector derecho del equipo de Cabo Verde.
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1: Pico López que levanta, se pierde la pelota por un costado. Es el lateral que corresponde al equipo de Argentina. Bubista, el técnico que se fue con un presente y le regaló al Scaloni antes del encuentro. Sibenru.
3: Y Cabo Verde es la primera selección debutante que fuerza una prórroga ante el campeón vigente en toda la historia de la Copa del Mundo.
1: Va Julián Álvarez que toca, recibe sobre la punta derecha, atención, se mete en esa zona Nahuel Molina, levantó Molina, sin ese va por línea final, corner, es tiro libre de esquina que corresponde al equipo argentino.
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1: Se prepara Messi, el 10 le va a pegar con pierna zurda, tiro libre de esquina.
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1: El partido, Colombia gana 22-30, Rubén Darío.
3: Sí, señor, cobertura, transmisión del Cardenal Deportivo con los hermanos Rojas.
1: Estaremos en ese partido con los compañeros. Entonces, aquí viene el centro, cabezazo, el rebote va por allí para Martín Elizondo, le pegó, ¡gol! Esa jugada que vino del 10 sobre el sector izquierdo. El tiro libre de esquina aparece. Lisandro Martínez al techo del arco. Un gol casi similar al que había anotado en la primera etapa Lionel Messi. Para de esa manera sacarle peso al equipo del Río de la Plata. Lisandro Martínez, el central zurdo que se fue esperosa pelota en el área. El centro de Messi. Llega a conectar un hombre del equipo de Argentina, en este caso fue McAllister, y aparece Lisandro Martínez. Tagliafico quería, pero primero esa pelota conecta McAllister. Lisandro sale del camino, dejó ese hueco para que se pueda meter Lisandro. El zurdazo al techo del arco, nadie lo cuidó a Lisandro, y es el segundo del equipo argentino. Vamos a ver la ubicación de Tagliafico. Por ahora, Argentina pasa al frente. Argentina va por Egipto. Gana 2-1 Cabo Verde.
0: Lisandro Martínez para capitalizar ese esférico que cayó en el segundo palo. Previamente, McAllister se fue a peinar en el primer palo, el envío de Messi. Sin custodia alguno, lo dejaron solito a Lisandro Martínez, el central que juega por derecha en la defensa argentina. Saca un zurdazo terrible, violento, no puede llegar Bocinha. Argentina respira en el partido de entrada en el suplementario. Lo hizo el central Lisandro Martínez para este 2-1 parcial de Argentina sobre Cabo Verde.
1: El segundo del equipo de Scaloni.
2: A los 2 minutos de esta primera etapa.
3: Y es el gol 254 de la Copa Mundial Norteamérica 2026. Es la primera anotación del defensor de 28 años, Lisandro Martínez. Pertenece al Manchester United.
1: 2-1, 2 para el equipo Argentina, 1 para Cabo Verde. Intentó el equipo de África, pero ¿qué le pasó en la última línea? Messi anotó un gol así, lo dejaron libre. Y aquí, Lisandro Martínez también. ¿Cuándo va? Varela juega para abajo, metiendo por el medio. López que intenta, López Cabral que abre sobre la derecha. Allí aparece Moreira con el esférico. Gana la Argentina 2-1.
2: El tiempo de juego 5 a los 5 minutos de esta primera etapa. El marcador que indica, Johnny.
4: ¡Dame fútbol!
1: 2-2 para el equipo de Argentina, 1 para Cabo Verde. Messi el primero, Martínez el segundo, los dos en el equipo de Argentina, zurdos. Estamos hablando de Lisandro Martínez y de la figura Messi. Aquí habrá pelota quieta, tiro libre de esquina que corresponde al equipo de Cabo Verde. Le va a pegar López Cabral, el número 13, autoriza el árbitro, se fue, levantó esa pelota, corazón en la cabeza, conectó Nico González, despeja, otro córner para Cabo Verde.
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1: Es muy bueno este zurdo López, López Cabral, en el equipo de Cabo Verde. Ejecuta muy bien el tiro libre de esquina. Autoriza el árbitro, va al primer palo. Por allí está, atención, de Tacu. Y saca otro hombre del equipo de Argentina. Sí. En el piso está quedando, en este caso, Moreira Gerard.
0: Sí, señor, sufre Argentina en esta parte del suplementario. Y, 6 minutos del primer tiempo del suplementario. 3 córner seguidito. Encuentra Cabo Verde, Argentina como de lugar, saca nuevamente la pelota al córner.
1: El tiro libre de esquina, despejó Martínez, Lisandro Martínez, córner, va la pelota para abajo, viene cabecero al área, le va a pegar por allí Varela, Varela que toca de derecha, Moreira al rey de un tirito, pegó en el futbolista Álvarez que sigue la jugada, indica el árbitro, allí aparece con esa pelota, intenta a Pina, Pina que pierde, el esférico ya va saliendo el conjunto argentino, salida por intermedio del futbolista, allí está con esa pelota Álvarez, Álvarez que intenta, hace la pausa, Álvarez gana la Argentina, a 2-1 recibiendo esa pelota Nico González, juega para Messi, retrocede, va dejando para el Cuti Romero, mete la pelota por el medio, ahora para Leandro Paredes.
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1: Romero quiere, mete por el medio, de vuelta va para Martínez, cruza la frontera para el equipo de Argentina. Es que llegó la tranquilidad con ese gol de Lisandro Martínez al arrancar esta etapa suplementaria. Gerard,
0: le devolvió el alma al cuerpo, como se dice, Lisandro Martínez en esa aparición en el segundo palo para clavar el zurdazo y tranquilizar la situación para los argentinos en Miami, porque ya estaban angustiados y por momentos desesperados, no podían creer lo que acontecía con el último campeón del mundo.
3: Y con este alargue, Argentina y Alemania son las selecciones que más tiempo han ido, o que más veces han ido al tiempo suplementario, 12 en total.
1: va Julián Álvarez que recibe por el medio, Messi de vuelta, Álvarez le pegó, se brota, se deviene un hombre Cabral de remate, Álvarez pecho, la espalda de López Cabral, manda al córner, tiro libre de esquina sobre la derecha para Argentina.
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1: El partido está ganando la Argentina 2-1.
0: Pese al 2-1 parcial de Argentina, no lo veo bien al cuadro albiceleste.
1: Sí.
0: Ansiosos todos. Y el drama es que juegan todo para Messi y toda la responsabilidad sobre él.
1: El tiro libre de esquina para el equipo argentino. Cuando vemos repetida la jugada con el gol de Lisandro Martínez, le va a pegar Messi, autoriza al árbitro, Messi coloca el centro, va sacando Borges, el remate, rebote, quedó para Enzo, sacó el remate en la espalda del 10, Monteiro, se pierde por un costado, es lateral para el equipo de Argentina, sector izquierdo.
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1: A ver, Pina y Duarte fuera del terreno. 16 y 9 al campo de juego en el equipo de Cabo Verde. Gilson 9 y Semedo, casaca 16.
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1: Romero juega para abajo, va alargando el pase, Nico González, se manda el ataque, es Enzo el que abre, ahora sí Nico, mete por el medio, se equivoca Nico, ya va reconquistando en esa zona, saca el que ha ingresado. En este caso Semedo, abriendo sobre el sector izquierdo, se manda el ataque, Varela maneja el esférico, intenta, limpia camino, amago, marca McAllister, despeja por un costado, el saque manual que corresponde al equipo del Atlántico.
3: ¿Cómo le ha ido a la Argentina los alargues en Copas del Mundo? Ganó 3, perdió 1 y empató 7, por lo tanto 7 veces fue a penales.
1: Perfecto. A ver, ¿contra qué equipo perdió en el alargue, mi querido Rubén Darío? Podemos tener ese dato. Muy bien, va Varela con el esférico.
0: Alemania.
1: Elio Varela se prepara, coloca el centro libremente. Un arquero dejó picar. El arquero Tibo Martínez y se queda con esa pelota.
2: El tiempo de juego, 10 minutos. Ahora 10 minutos de esta primera etapa. El marcador que indica Jones.
4: Dame fútbol, quiero fútbol.
1: 2-1 gana Argentina. 2 para el equipo argentino, 1 para Cabo Verde. Salida, Molina, levanta el esférico. Cierra oportunamente Jorge López. Queda con esa pelota López Cabral. Dejando cortita de vuelta para Monteiro, abriendo sobre la punta derecha. Va la pelota para el futbolista Moreira. Steven Moreira, manejando el esférico. Muy similar a Steven Moreira, el que fuera de General Díaz, de Guaraní y del Sportivo Luqueño. Es Steven Moreira. Steven Ru.
3: La única vez que Argentina perdió un tiempo suplementario fue la final de Brasil 2014 contra Alemania. Empataron 0-0 en trámite normal y Alemania definió el título en tiempo suplementario.
1: Sí, señor. Gracias, Román Darío. Es con el señor Sabela. ¿Te acordás cuando la Bessi le derrama agua por la cara del técnico? Increíble, ¿no? Falta el decir el respeto al técnico. Aquí va trabajando Varela. Elio quiere limpiar el camino. Atención, se abre un poquitito, se fue al piso. Protegió Leandro Paredes, el hombre de Boca. Pelota por línea final. Estiro de meta para la Argentina.
3: Hay mensajes a través del WhatsApp. El jugador argentino intenta jugar y estaba en posición adelantada. Falta sobre el 13 de Cabo Verde. Una vergüenza, dice este mensaje. Buenas noches, Karina. Acá en Buyapedú y te escucho. Soy Heriberto Jiménez. Qué partidazo. Otro mensaje. Gol de Argentina. ¿Qué más? Sí. Se viene el penal a lo Olimpia, dice otro. Hola, amigos del Cardinal Deportivo. De lejos ya se nota que los árbitros le están ayudando a la Argentina. Otro mensaje, si Argentina quiere ganar, tiene que sacar a Messi, dice. Bobosiña, esa abuelita en portugués, sí, ya lo dijimos varias veces. Carapeguá va a jugar el domingo ante Sudamérica, sí, por la intermedia. No se sorprendan que inventen algún penal para Argentina, dice otro.
0: Claro, porque el que jugó hoy en el Deportivo Carapeguá, en el Municipal de Carapeguá, fue Paraguarí.
1: Ah, Paraguarí. Ah,
0: el,
1: no.
0: El que cayó ante Tacuarí.
1: Ante Tacuarí, exacto.
0: Y Carapeguá va a recibir el domingo a Sudamérica.
3: A las 15.
0: Sí.
1: Va trabajando con esa pelota. Golazo, golazo, golazo, golazo, golazo, golazo. López Cabral. ¡Gol! tercer equipo africano. Aparece López Cabral, sector izquierdo. Tantas veces fue el ataque, esta vez sí, se perfiló, hizo la diagonal de derecha, esa pelota que vuela, el arquero no pudo hacer el dibu para impedir el empate de López Cabral, esa pelota que va al fondo, el empate de Cabo Verde, señores, golazo, golazo de este equipo, humilde selección del Atlántico, que llegó sin mucho ruido, hasta aquí tres empates, este es el cuarto, pero a la campeona del mundo le puede dejar sin copa a la Argentina, este golazo de López Cabral. Cabo Verde, sí, Cabo Verde con López Cabral, está con Argentina 2-2.
0: Sidney López exhibe orgulloso el escudo de Cabo Verde. La acción sobre el costado izquierdo, serie de toques. Por último, Sidney levanta la mano, pide la pelota, démela a mí. Invade el área, saca un trallazo violentísimo, derechazo imposible para el Dibu Martínez. López, el de la casaca 13, pone estupor en Miami, empata por segunda vez el equipo de Cabo Verde. Ahora el partido está 2-2 en el suplementario.
1: El empate de Cabo Verde
2: a los 12 minutos de esta primera etapa.
3: Y es el gol 255 de la Copa Mundial Norteamérica 2026. Es la primera anotación del defensor de 23 años, Sidney López Cabral. Milita en el Trabzonspor de Turquía.
1: Señoras y señores,
0: la cara de los argentinos, sí, Johnny Messi y compañía,
1: no pueden creer esta situación, sí, este panorama.
0: Sí, decía esas caras de los argentinos, efectivamente, no quieren creer lo que están aconteciendo. Insisto, pasa que se encontraron con un equipo desinhibido y por sobre todo ordenado. Y también atrevido y la calidad técnica para animarse y pegarle así de esa manera. Meter una corta diagonal y desde la cabecera del área, desde el costado izquierdo, el derechazo terrible, imposible para el arquero Martínez de Argentina. Y hay partido, señores, en Miami, 2-2 está esta cuestión.
1: Ataca Messi. Ese remate que saca el arquero Bocinha y va despejando oportunamente López Cabral, mete por el medio, allí está saliendo Montero, Montero para el equipo de Cabo Verde, mete por el medio, viene de vuelta la pelota para Montero, está pidiendo López Cabral, viene para él, está también, se muestra como opción de pase, aparece el libramiento, mete la pelota por el medio e intenta el equipo de Cabo Verde, ya logró el empate, vamos a ver, 3 minutos adicional al árbitro, ya pasaron 1:20 de los 3 que ha adicionado el señor Fischer, el partido está 2-2, Miguel.
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1: De vuelta Monteiro, tocó esa pelota, recibe Varela, Varela Monteiro, Monteiro, Monteiro de vuelta para Varela, toca el equipo de Cabo Verde, campo rival Sillerar.
0: Y hace circular con absoluta tranquilidad el equipo de Cabo Verde en esta parte del suplementario. Tenemos ya, sí, 16 minutos, esto tiene, adicionó 3 minutos más, se va a jugar. Y prácticamente 2 minutos, queda uno, pero Argentina totalmente rendido, abatido ante la tranquilidad y la calidad que exhibe el equipo de Cabo Verde para este 2-2 parcial.
1: Metió a Botiel, número 4, el lateral derecho titular en la pasada Copa del Mundo. El futbolista Molina deja el campo y está Montiel en el equipo argentino.
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1: Romero, Romero que toca para Messi, se fue, trabó un hombre del equipo de Cabo Verde, pero no pudo sacar libramiento. Atención, viene la pelota de vuelta para Messi, pero marca oportunamente, recupera el esférico, sale para el equipo de Cabo Verde, pelota para abajo, venía para Acevedo, abriendo sobre el sector izquierdo. Recibe Varela, todavía sobre el sector izquierdo. Falta, falta de McAllister, que sigue la jugada, indica el árbitro, está sentido Monteiro, sí, se que toma del hombro en este,
0: sí,
1: caso.
0: Cuando salen desde el fondo los de Cabo Verde, tocan y triangulan con una absoluta naturalidad, y eso le pone en un espanto terrible a los argentinos. Ellos no imaginaron, cuando vemos la acción repetida, ahí, la marca de Nahuel Molina es deplorable. Le pone la espalda, tenés que ir a atorarle, tenés que impedir que saque el remate con comodidad. Y ahí se hace el espacio, el 20, McAllister, el que más corrió, hace el relevo correspondiente como volante central, pero ahí tuvo que aparecer la marca de Nahuel Molina, el lateral derecho, de pésimo partido, al igual que Facundo Medina, el otro lateral que juega, es decir, los laterales, el Molina por derecha y Medina por izquierda, y fueron cambiados. Cuando, Johnny, es tu turno.
1: Señores y señores, vamos al descanso, cambio de arco en este caso, 2-2 el encuentro en Miami. Da indicaciones Scaloni y también el señor Bubista, Pedro Nistado, el técnico de Cabo Verde, Sibén Ruh.
3: Se puede decir que hemos visto uno de los mejores goles del Mundial y una de las mejores atapadas de la Copa del Mundo.
1: Excelente, sí señor.
0: Espectacularidad total en estos partidos. Bien, Rubén Darío, así se dio cuando falta la segunda mitad del suplementario. Las tapadas de Bocinha y el gol de Sidney López, un verdadero golazo para este 2-2 parcial.
3: Cuando está confirmada Colombia.
1: ¿Cómo juega el equipo cafetero? El equipo de Maluje, sí, Rubén Darío.
3: A las 22:30 frente a Ghana, último partido de 16avos de final Copa Mundial FIFA 2026. Colombia va con Vargas, Muñoz, Sánchez, Lucumí, Mojica, Lerma, Puerta, Arias, James Rodríguez, Luis Díaz, Córdoba, su técnico Néstor Lorenzo.
1: Sí, señor, esta música vendría bien también para el bailecito de López Cabral. Se fue y le abrazó a una chica. ¿Será su señora, Rubén Darío, su novia, allá en las gradas?
3: Si no lo era, ya lo va a hacer.
0: Sí, exacto, y sí. Se lo ve jovencito al autor del empate, al número 13, Sidney López.
1: Señoras y señores, en Miami de a poco la tarde se está yendo. La noche está por llegar. Pero está por llegar la noche a la Argentina.
0: Sí,
1: Argentina. Si macanea Argentina, se va.
0: Sí, en esa parte de cuando se jugaba los últimos minutos del primer tiempo del suplementario, Argentina era un tembladeral. Tres córneres seguiditos metió Cabo Verde y querían que termine esa parte del suplementario. Ahora vamos a ver si aparece la calidad de los argentinos ante también la calidad que exhibieron los de Cabo Verde.
1: Aquí va a continuar el partido en los últimos 15 minutos de esta historia. Argentina-Cabo Verde acaba de arrancar el segundo tiempo.
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1: Manejando el esférico Martínez y Lisandro para el equipo de Argentina. Juega para abajo, dejando cortita para Nico González, que retrocede, no tiene con quién tocar. Juega para Tagliafico, mete por el medio.
0: Otro que nunca encara. ¿Cómo se llama este chico que entró? Nico González. Siempre retrasa la pelota.
1: Claro, el cuarto volante sí. Tiene que ir
0: a atacar, meter la diagonal. Su equipo necesita ganar. Pero él, todas las pelotas que recibe, retrasa nuevamente.
1: Pero hay que decir, a lo mejor una... un pedido del técnico, Gerard, no utiliza la banda.
0: Y tal vez, sí, sí.
1: Centraliza mucho.
0: Centraliza mucho y hace todo muy anunciado.
1: Aquí Nico González que recibe. Nico se mete por el medio. Va dejando cortita por el medio. Allí está Julián Álvarez que también hizo poquito. Viene el centro, cabezazo. No, Montiel no podía. No pudo dominar. Muy fuerte el pase. De Álvarez se pierde por línea. Finales, tiro de meta que corresponde al equipo de Cabo Verde.
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1: Atención, Julián, maneja el esférico, se manda el ataque para el equipo de Argentina, juega para Nico González que recibe el número 15, se mete capo rival, dejando de vuelta para Tagliafico. Este mete por el medio, recibe Leandro Paredes, el número 5, intenta el equipo de Argentina. El cotejo está 2-2, sorpresa total en esta Copa del Mundo. Hasta aquí no ha ganado el equipo de Cabo Verde, pero le está sacando unas ganas tremendas.
0: Lo está llevando el empate, Johnny.
1: Sí.
0: Y el empate Digo, en los penales nadie tiene asegurado nada. Por más de que Argentina lo tenga Messi, por más de que lo tenga un ataque a penales como el Dibu Martínez. Pero ahí nunca la historia se escribe antes. Así como dijimos al principio, puede hacerle, ¿por qué no? La candidata única era Argentina, puede hacerle este Cabo Verde de frente. Lo está haciendo.
1: Se prepara Lionel Messi, le va a pegar con este tiro libre sobre el sector derecho, autoriza el árbitro, se fue Messi, centro saca López Cabrales, el autor del empate para el equipo de Cabo Verde, despejó esa brota libremente, rebote, queda por allí para Leandro Paredes, juega con golpe de cabeza, se equivoca, ya va, sale Varela, Varela para el equipo de Cabo Verde, maneja el esférico, se manda el ataque, está pidiendo en esa zona el futbolista Semedo, continúa con el esférico, limpio camino, levanta el esférico, saca nombre del equipo de Argentina, rebote, queda de vuelta sobre el sector izquierdo, ya le marca el pase Varela, insiste Gilson, mete por el medio, atención, derechazo, esa pelota que va por línea final, es tiro de meta, derechazo, sacó el remate el futbolista, fue Varela o quien, el que le pegó con ese derechazo,
0: el número 16
1: Semedo,
0: exactamente señor, sí señor, que había ingresado en ese, en el segundo tiempo.
3: Hay mensajes a través del WhatsApp. Abuelito Messi, fuerza Cabo Verde, Fuerte Olimpo en sintonía. Bien Cabo Verde, seguramente los argentinos lo subestimaron como siempre. Otro mensaje dice que golazo de López, se hizo justicia. Cabo Verde está jugando con determinación, dice. Hola muchachos, qué buena cobertura. Saludos desde Hernandarias, festejo de independencia Cabo Verde el 5 de julio. Buen dato, saludos, dice Mario Duarte.
1: Abrazo para Mario, aquí salida para el equipo de Cabo Verde, vuelve a recuperar la Argentina, falta, no, que sigue la jugada, indica el árbitro, allí está Martínez, dejando cortita para Romero, está pidiendo Montiel, sobre la derecha, hace la pausa, mañana está de aniversario entonces Cabo Verde, 5 de julio.
3: Según el oyente, sí, vamos a confirmar esto.
1: Va Julián, quiere limpiar camino, se metía sobre la derecha, pelota que viene para Tagliafico, el número 13 del equipo argentino, va metiendo por el medio, de vuelta, para Martínez, sube la bandera, posición adelantada, tiro libre que corresponde a Cabo Verde.
0: Abatido. Argentina sin ideas, intenta ir al ataque, pero Tagliafico, que había ingresado en este segundo tiempo, cuando la cámara se queda con la cara de Scaloni, el técnico de Argentina, quiere entender por qué su equipo está jugando tan mal. Nosotros le contamos que se encontró con un equipo bien ordenado y por sobre todo atrevido, como lo es indudablemente, como lo está haciendo Cabo Verde.
1: Sí, Benru.
3: Es así, el 5 de julio del 75 se reconoció la independencia de Cabo Verde.
0: Sí, se independizó de Portugal.
3: Correcto.
1: Perfecto. Fue un territorio portugués. De hecho, todos hablan en el portugués. También se habla el caboverdiano, dice. Pero es una especie de lengua nativa. Pero se habla mucho en portugués. El caso Bubita, por ejemplo, es de Pedro Litao. ¿Dónde habrá jugado este técnico, mi querido Rubén Darío? Si podemos ver su historia, lo que ha hecho como técnico también, el técnico de Cabo Verde. Va trabajando Nico González sobre la de Zurda, se mete por el medio, atención, imprimió velocidad, invadió el área, está y cierra oportunamente, saca esa pelota Borges, el número 3 Gerard.
0: Y Nico González tratando de aportar, pues lo que pedía justamente la jugada, cuando recibe por el sector izquierdo, mete una diagonal, se saca a dos hombres de encima, cuando se disponía a rematar, aparece López para sacar a un costado y es correr y una posibilidad para Argentina en este segundo tiempo del alargue.
1: El tiro libre de esquina para Argentina, Messi centró, ¡gol! Romero Cuti, ¡gol! ¡Argentino! ¡El Cuti Romero Cristian! ¡El cabezazo en el área tras el centro del 10 de Messi! Apareció un central, uno que va poco arriba, pero esta vez con este tiro libre de esquina para sacarle presión a la Argentina. La Argentina preocupada, aparece Romero para decir, esta bandera es mía, vamos a octavos, cabezazo, centro de Messi, Romero, esa pelota que va al fondo, el tercero de Argentina por Romero, por ahora la Argentina clasifica, con la cabeza de Romero gana 3-2.

0: pasa a ganar 3-2 a Cabo Verde.
1: El tercero de Argentina.
2: A los 5 minutos de esta segunda etapa, Jones.
3: Es el gol 256 de la Copa Mundial Norteamérica 2026. Es la primera anotación del defensor de 28 años, Cristian Gabriel Romero, pertenece al Tottenham del fútbol inglés.
1: Señoras y señores, Argentina, veremos si aguanta con este resultado.
0: Sí, vamos a ver, porque van dos veces que le empata el atrevido y ordenado equipo de Cabo Verde. Y si se da el resultado a favor de Argentina, van a recordar siempre, por sobre todo los protagonistas, porque, como se suele decir, le está costando sangre, sudor y lágrimas, este partido a Argentina sobre Cabo Verde.
1: Atención, Julián Álvarez, que con Messi quería tocar, cierra oportunamente López y ya va sacando esa pelota del equipo de Cabo Verde, por intermedio del número 13 Borges, juega para su arquero Bocinha, va despejando para el equipo africano. Sí, Rubén Darío.
3: Preguntaste por la carrera del técnico budista como futbolista, estuvo en Badajoz de España, Aviação de Angola, Estoril de Portugal y Falcões do Norte de Cabo Verde.
1: Muy bien, entonces tiene historia de fútbol el señor Bubista. Va López, maneja el esférico, atención, el autor de un golazo. Ahora hace la diagonal, tocó para Monteiro, abrir el pase, sobre el centro izquierdo, se mete el libramento, el remate, pegó esa pelota, el Montiel, el rebote de vuelta por allí. Viene López Cabral, se prepara, coloca al centro, atención, pelota en el área, no alcanza en esa zona, se metía Moreira, muy fuerte el pase por línea final, se termina el campo, tiro de meta para la Argentina.
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1: La calidad de Messi para colocar para la cabeza de Romero, sí, Gerardo.
0: Totalmente. Con maestría para poner esa pelota en la salida de córner. En el 2-1 transitorio, él había ejecutado el córner y le había hecho al primer palo, donde fue a peinar McAllister. Y para esta acción, todos fueron sobre McAllister. Y esa pelota cae en el centro del área chica, donde apareció Cristian Romero para empujar esa pelota con golpe de cabeza.
1: Aquí se mete Varela, falta de Montiel, el 4, que se gana la tarjeta amarilla, lo toca a Varela, habrá tiro libre que corresponde al equipo de Cabo Verde sobre el sector izquierdo.
0: Y qué mal están los laterales de Argentina. Montiel, que en otro tiempo era un lateral por excelencia, hoy estaba lejos, lejísimos de ese nivel que lo conocíamos, incluso jugando para su equipo hoy día en River de su país. Aquí queda pagando, mete un patadón, vio la amarilla Montiel, el lateral derecho que había reemplazado a Nahuel Molina, también de escasísimo rendimiento, y ahora la posibilidad para entrarle directamente al arco desde el sector izquierdo del ataque del cuadro de Cabo Verde.
1: Le va a pegar a esa pelota López Cabral. Autoriza el árbitro, le pegó. Esa pelota entraba, pero el Dibu impide el empate de Cabo Verde, General.
0: Y tiene un misil en ese pie derecho. López Cabral exige de una manera espectacular al Dibu Martínez echar la pelota al córner. Era el empate de Cabo Verde, pero la actuación del Dibu hace que el partido siga a favor de Argentina.
1: Derechazo de López Cabral que saca del ángulo, era golazo realmente, era otro golazo, era otro empate para el equipo de Cabo Verde. Señoras y señores, gana la Argentina 3-2. Esta vez retrocedió bien Dibu Martínez. A ver, está sentido el nombre del equipo de Cabo Verde.
0: Acalambrado, uno de los valores de Cabo Verde. Pasa que Cabo Verde corrió muchísimo en Argentina. En ese sentido, el trabajo de generosidad para correr, para aparecer por todo el medio campo, McAllister, Alexis McAllister, y el resto, no sé, De Paul, de muy floja tarea, al igual que Thiago Almada, al igual que De Paul, y se esperaba mucho más del rendimiento argentino. Eventualmente, si va a octavos de final Argentina, tendrá que mejorar en todas sus líneas, en defensa, medio sector, ataque, porque

0: Argentina hoy, es cierto, está ganando, está a punto de clasificar. Quedan prácticamente 3 minutos para que termine el partido en su parte del suplementario. Pero repito, flojísimo lo de Argentina ante un Cabo Verde, sí, que tenemos que ponderar del gran trabajo que hicieron. Están vendiendo cara la derrota los africanos en este partido.
1: El tiro libre de esquina para el equipo de Cabo Verde. Se prepara, le va a pegar esa pelota. El 16, allí está Semedo. Va a volar el esférico hacia el terreno, hacia el área del equipo de Argentina. Ya retornó Tagliafico. El ok del árbitro, el tiro libre de esquina. Gana la Argentina 3-2, pero Cabo Verde no se entrega. No quiere irse de la Copa, va centro y va a sacarlo con golpe de cabeza. La despeja Tagliafico Paredes, el lateral para el equipo africano.
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1: El técnico de Cabo Verde, medio se asemeja a la vestimenta de algunos personajes, ¿no? La camisa, jean. Muy desinhibido el técnico.
0: Don Ramón.
1: Atención, Moreira. Va Moreira a colocar el centro. Viene por el medio. Aquí López Cabral. Se fue al piso. Se fue al piso el hombre del equipo de Cabo Verde. Salía el arquero. No fue falta.
0: No, para nada. Pues por poco. A ver. Es salida de córner, sí. El Dibu Martínez otra vez aparece para salvar a Argentina.
1: Sí, no, hay que ver la repetición. Allí está el árbitro Fischer. Ni siquiera iba a ver la repetición, el tiro libre de esquina. Le va a pegar esa pelota, coloca al centro de López Cabral. Iba a sacarlo con golpe de cabeza por allí. Tagliafico, rebote, queda de vuelta para el equipo de Cabo Verde. ¡Está afuera! ¡Afuera, increíble, señores! Libramento tenía el empate. Aunque ya subía la bandera, pero hay que ver la posición de Libramento en esa jugada que envía al techo del arco, estaba en posición adelantada.
0: Sí, sí, señor. Libramento solo ante el Dibu Martínez define, lo hace mal, pero ya estuvo impedido. Estaba en posición adelantada, pero déjenme decirlo, cómo Argentina sufre en cada ataque de Cabo Verde. Esperan que terminen los argentinos ansiosos en un gran partido de Cabo Verde. El partido se está yendo en el suplementario.
1: Va a terminar el partido, señoras y señores. 14 con 40 de la etapa suplementaria. Salida para el equipo de Cabo Verde. Atención, va Libramento, cierra, despeja, saca por un costado Tagliafico. O despejó lateral izquierdo. Saque manual sobre la punta derecha. Corresponde a Cabo Verde.
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1: Pelota de vuelta sobre el sector izquierdo. Allí está trabajando con esa pelota el equipo de Cabo Verde, pisa terreno argentino. Atención, López Cabral mete por el medio, recibiendo, se manda el ataque Semedo, juega por abajo de derecha, va al córner, derechazo, córner para Cabo Verde, Gerard.
0: Sí, esa pelota se desvía en Lisandro Martínez para que termine en córner. Tenía destino de red, por más de que desde lejos había sacado el remate el jugador de Cabo Verde. Sigue sufriendo Argentina ante los avances de Cabo Verde.
1: Derechazo de Varela. Pegó esa pelota el Martínez. Tiene que agregar un minuto más por lo menos el árbitro. Perdió mucho tiempo Martínez estando en el piso. No, la pelota está mal ubicada, mi hijo.
0: Tres minutos.
1: Está llorando el hincha de Argentina. Se prepara, se fue el Gilson. Coloca el centro. Atención, viene por el medio. Le pegó. Saca Romero para el equipo argentino. Insiste en esa zona Monteiro. Ya sale de contra. Va Álvarez. Julián maneja el esférico. Se manda el ataque. Viene la pelota. Tercero. Bocinha. Muy bien. Andate, Bocinha. Métete en campo rival. Abriendo sobre la punta derecha. Allí aparece Semedo. Juega para abajo. Semedo mete por el medio. De primera. Abriendo sobre la punta derecha. El futbolista Gilson. Juega para Libramento, el 17 invade el área. Atención, carga el equipo de Cabo Verde. Centro, se debía por el camino. Rebote para quien recaptura en esa zona, derechazo. Y esa pelota que va por línea final. Le pegó, me parece que fue Semedo. Esa pelota se pierde por línea final. Es tiro de meta para la Argentina.
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1: el festejo moderado de los argentinos hasta aquí.
0: Ni el argentino más pesimista pensó pasar tanta desesperación como están pasando en este partido. Preocupados porque cada vez más desinhibido va al ataque del equipo de Cabo Verde. Lo empató por dos veces. El partido se está yendo y Argentina cada vez más es un tembladeral en defensa, por sobre todo.
1: Nico González va a proteger el esférico, va a terminar el partido 2 con 25 de los 3 que ha adicionado el árbitro, va a libramiento, atención, Gilson que corre primero, despeja a Romero, no quiere saber nada Romero, de lindo juego, aquí levantó el esférico bajando tranquilamente con golpe o de cabeza, por allí Semedo para su arquero, ya sacó Bocinha, entrega sobre el sector ligero, aparece el autor del golazo, López Cabral, que levanta el esférico, libramiento quiere, sacó Martínez con golpe de cabeza, falta. Para mí no hubo falta, el árbitro también dice que no. Sacó Leandro Paredes, la pelota se pierde por un costado. Tendrá la última el equipo africano. Libramento con el esférico, juega con esa pelota el 19. Último sector del campo, coloca el centro, se desvía. Ya miró su cronómetro el árbitro. Piden que termine y hace caso Fischer, señores. En Miami, sufrimiento al máximo de la Argentina. Una campeona del mundo nunca sufrió tanto, me parece, contra un debutante en una Copa del Mundo. Messi. Allí por fin se libera de esta carga emotiva que tuvo el partido contra Cabo Verde. Ganó la Argentina. Jugará contra Egipto. Argentina 3, Cabo Verde 2.
0: ¿Cuánto sufrimiento para el último campeón, para dejar de lado a Cabo Verde? Argentina indudablemente aparecía como la única candidata a quedarse con este partido. Cierto, lo hizo, pero a duras penas. Sufrió muchísimo ante un equipo bien ordenado y por sobre todo que en todas sus líneas se mostró seguro, se mostró confiado. No se apresuró nunca Argentina, había llegado sobre el minuto 29 al tanto apertura a través de Messi en el primer tiempo y después había empatado Duarte en el segundo tiempo en el minuto 13 de Eloy Duarte para dejar 1-1 el partido en el primer tiempo. Y después, cuando vuelven para el segundo tiempo, Lisandro Martínez pone 2-1 el partido y cuando todos creíamos que se cerraba eso a favor de Argentina, aparece Sidney López para regalarle a su equipo y a toda la afición futbolera un verdadero golazo y establecía el 2-2 para de esa manera establecer el empate y después en el minuto de, ya en el tiempo del suplementario, Cristian Romero, el central, con golpe de cabeza de entrada en ese segundo tiempo del suplementario, minuto 5, en una salida de córner en la ejecución Messi, ganaba a la entrada del área chica por el medio para sacar el cabezazo, el parietal izquierdo para desviar la pelota y hacer imposible el trabajo de Bocinha, y así de esa manera llegaba al ansiado 3-2 en el suplementario el equipo argentino, que sufrió una enormidad y además está a decir que tiene que mejorar muchísimo el equipo de Lionel Scaloni, por sobre todo en todas sus líneas, la defensiva, los laterales flojísimos y también el medio campo y la zona de ataque, donde solamente el trabajo de Messi se puede ponderar y el resto tendrá que esforzarse muchísimo porque va a enfrentar a un equipo de Egipto también que es bien complicado, que ya se instaló en la fase de octavos de final de esta Copa del Mundo, donde Argentina, repito, sufriendo muchísimo y por momentos abatido, la figura de Messi daba la sensación que no bastaba, hasta que llegó entonces Cristian Romero, el central, para de cabeza decretar el 3-2 final. Y aparecieron los centrales, los delanteros, digo, los defensores de Argentina y salvaron la plata. Porque el 2-1 transitorio, el 2-1 parcial, lo hizo Lisandro Martínez. Y después a sufrir de vuelta cuando empataba Cabo Verde. Van a la larga y de entrada en el segundo tiempo aparecía Cristian Romero para poner el 3-2 final, para que el público argentino disfrute por sobre todo y respire, porque sufrió muchísimo, repito, y por momentos esa defensa fue un tembladeral. Sí, el Dibu Martínez actuó de bombero, porque sacó dos pelotas que tenía destino de red cuando el partido ya estaba 3-2 a favor de su equipo. Van a quedar en la gratísima compañía de Rubén Darío Orue para la síntesis de lo que se vio el día de hoy en la Copa del Mundo, en el partido número 89 que se dio entre Argentina y Cabo Verde. Y después hay otro partido, otro sudamericano que aparece en el tapete verde, el caso de Colombia, que va a enfrentar a Ghana para cerrar esta jornada de la Copa del Mundo.
3: Muy bien, muchas gracias. Fue el comentario de Gerardo Figueredo en este duelo correspondiente a la fase de 16avos de final Copa Mundial Norteamérica 2026. Argentina acaba de superar a Cabo Verde en tiempo suplementario por 3-2. Momento en que los futbolistas de la selección argentina se acercan a saludar a los hinchas presentes detrás de uno de los arcos del estadio. Con la música.

Argentina acaba de ganarle 3-2 a Cabo Verde. Qué gran partido, ¿eh? Uno de los mejores de esta Copa del Mundo, con la tapada del Mundial, una que le hizo Bocinha a Messi, y uno de los mejores goles que hemos visto también, el segundo tanto, el de Cabo Verde, el de Ciani López Cabral, al minuto 3, el primer tiempo suplementario. Messi volvió a anotar, lo hizo al minuto 28, el primer tiempo, en su partido número 30 en Copas del Mundo, anotó su gol número 20, anotó su séptimo tanto en esta edición del 2026, anota por octava vez con consecutiva. Argentina elimina a Cabo Verde. Argentina ya está en octavos de final y medirá en esta instancia a la representación de Egipto, que a primera hora eliminó en tanda de penales 4-2 a la representación de Australia. Ese partido Argentina-Egipto será el martes a las 13 de Paraguay en la ciudad de Atlanta.

escriba a través del WhatsApp. Me pongo de pie con este equipo de Cabo Verde. Pocas veces he visto que hayan tenido en las cuerdas a un campeón del mundo como lo hicieron en estos minutos finales. Gran equipo debutante, el cuadro africano. Partidazo Argentina-Cabo Verde. Ejemplo de que el fútbol es 11 contra 11, dice Joel Ríos. ¿Qué pedo tienen estos de Argen FIFA? Dice alguien más. Esta es mi única radio y solo sale Cardinal, dice, en sintonía con todos ustedes. Entre muchos siempre hay derrota como nos hicieron, dice. Si Argentina tenía que ganar, muy bien. Rubén Darío, excelente trabajo. Grande Cardinal, los dos partidos escuchando en la jornada de hoy. Se viene un tercero, A seguir con ABC Cardinal, porque en menos de 40 minutos se disputará el último duelo de la ronda de los 16avos de final. Colombia estará enfrentando la representación de Ghana. Relatos de Jorge Rojas, los comentarios de José Rojas, con la voz comercial Miguel Zuloaga, con Antonio Maluja en la puesta al aire. Los Rojas para la transmisión de Colombia Ghana, buscando al último octavo finalista.

Bueno, antes de entrar en Colombia frente a Ghana, los titulares de la prensa argentina en sus portales de internet. Olé, el prestigioso medio deportivo del vecino país, titula: aguante Argentina, sufrido 3-2 a Cabo Verde y a octavos. A la selección le costó todo y jugará con Egipto. El campeón necesita mejorar en todo, titula Olé en su portal de internet. Magia y control, la gran acción de Messi para poner en ventaja a la selección ante Cabo Verde. 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Locura argenta en el Hard Rock, un estadio de celeste y blanco y aliento sin parar. Y también en un costado dice Alfaro a lo Alfaro. Francia es una tormenta eléctrica. El DT de Paraguay habló antes del partido por los octavos de final del Mundial ante el gran favorito y dejó frases con su sello indeleble, lo que destaca Olé en su portal de internet. Vamos a Clarín. En Miami, Argentina le ganó a Cabo Verde en un partido a puro sentimiento y está en octavos. Fue 3-2 en el alargue, tras empatar 1-1 los 90 minutos reglamentarios. Messi, Lisandro Martínez y Cuti Romero marcaron los tantos para la selección. El martes se mide ante Egipto. Más títulos de Clarín en su portal de internet. Gran pase de Lisandro Martínez. Así fue el gol de Messi ante Cabo Verde. Control magistral y definición de crack para otro grito histórico en mundiales. Sigue haciendo historia. Con su gol en 16avos, Messi logró un récord inédito que solo fue posible en este mundial. Ya hay 14 equipos clasificados. Ahora 15 con Argentina. María Albiceleste. Los hinchas argentinos coparon el infierno de Miami y eligieron el mejor partido de los 100 de Scaloni como técnico. Vamos a La Nación del vecino país. Titulan su portal de internet: triunfo y desahogo. Argentina casi pierde la corona en un partido increíble, pero salió adelante con mucho sufrimiento. La selección le ganó por 3-2 a Cabo Verde tras 120 minutos sin respiro. Los africanos igualaron dos veces el resultado, que decidió un cabezazo de Cuti Romero en el segundo tiempo de la largue. Más títulos, mágico. El golazo de Messi que enloqueció a un estadio entero. El bombazo de Lisandro y el cabezazo decisivo de Cuti Romero. ¿Cómo lo hizo?, se pregunta La Nación. La salvada espectacular de Bocinha ante un tiro libre de Messi y el golazo inesperado con el que empató Cabo Verde. Para mí fue un robo. El mayor escándalo del Mundial, el VAR llegó para que no se escaparan elefantes, pero encontró una hormiga, haciendo alusión al partido entre las representaciones de Portugal y Croacia. Títulos de la prensa argentina destacando la clasificación albiceleste a octavos de final.

0: gran cobertura del fútbol. Qué gran partido hemos visto en Miami, con los relatos de Johnny González, los comentarios de Gerardo Figueredo. 16avos de final, Argentina vigente campeona, sufriendo ante el debutante Cabo Verde. Ganó Argentina en tiempo suplementario, está en octavos de final.
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2: Aquí pelota en el vacío para Messi, está, ¡gol! ¡Gol! ¡Messi! Y pelota en el vacío, tranquilamente se desmarca de su marcador del rival, se metió, paró esa pelota y ante la reacción de Bocinha envía ese zurdazo hacia el fondo del arco, al techo de ese arco. Anota Messi, el goleador, el que está permanentemente en contacto con las redes, es el que quiere repetir otro título con la República Argentina. El pase perfecto, milimétrico, de Lisandro Martínez, y el monstruo, el fuera de serie, la figura, el mejor de todos, Messi, paró de zurda, salida Bocinha hacia el palo zurdo, coloca, la Argentina abre el marcador ante Cabo Verde, está ganando 1-0, lo hizo Messi.
3: Implacable Messi en la definición. Martínez, el central, que pone por elevación, va a picar como un joven de 15 años, el 10 de Argentina, para acomodar esa pelota y esa zurda. Sutil definición, un poema, nada puede hacer Bocinha, y otro defensor que venía al auxilio, apareció Messi para que Argentina pase a ganar 1-0 frente a Cabo Verde.
2: El gol de Messi se produjo
4: a los 28 minutos de esta primera etapa.
2: Y es el gol número 252 en esta Copa Mundial Norteamérica 2026. Es el vigésimo gol de Messi en la historia de los mundiales. Su séptima anotación en esta edición.
5: Va Moreira, ataca el conjunto de Cabo Verde sobre la derecha. Se mete allí Ryan Mendes, jugó por abajo. ¡Está! ¡Gol! ¡De Eloy Duarte! ¡Gol!
2: Parecía un equipo experimentado tocando el esférico en campo de la Argentina. Duarte que recibe, se abre un poquitito en el área, el remate hacia el palo derecho, señores. Qué lindo que es el fútbol. Argentina estaba cuidando el resultado. Es que no tenía chance Cabo Verde, pero apareció en un abrir y cerrar de ojos. Tocaron todos. Ryan Mendes, el capitán, que mete por el medio. Duarte que recibe, paró con la zurda, le pega de derecha y este gol puede ser historia. Puede ser historia en el fútbol mundial. Cabo Verde ya le empató a España. Por ahora también le empata a la Argentina. El partido está 1-1.
3: Sorpresa en Miami, empata Cabo Verde, Argentina que jugaba bien cómodo este partido hasta que Facundo Medina pierde en la salida hasta en forma inconcebible. Saca la pelota hacia el centro, donde ganan muy bien los de Cabo Verde y la pelota cae en poder de Ryan Mendes, este con una calidad terrible. Filtra el pase para la llegada del Eloy Duarte. No tiene problemas, por más de que su posición era sesgada al arco de Martínez, para sacar el remate cruzado, establecer el empate. Sorpresa en Miami. Argentina 1, Cabo Verde 1. Lo hizo el Eloy Duarte.
2: El empate de Cabo Verde.
4: A los 13 minutos de esta segunda etapa.
2: Y es el gol 253.
3: goles en la Copa Mundial Norteamérica 2026. Es la primera anotación del mediocampista Teroy Duarte, 26 años, milita en el Ludogorets del fútbol de Bulgaria.
5: Estaremos en ese partido con los compañeros. Entonces, aquí viene el centro cabezazo. El rebote va por allí para Martín Elizondo. Le pegó un gol. ¡Y gol! ¡Gol! ¡Argentino! Lisandro Martínez define esa jugada que vino del 10 sobre el sector izquierdo. El tiro libre de esquina aparece. Lisandro Martínez al techo del arco. Un gol casi similar al que había anotado en la primera etapa Lionel Messi, para de esa manera sacarle peso al equipo del Río de la Plata. Lisandro Martínez, el central zurdo, que se fue, esperó esa pelota en el área. El centro de Messi llega a conectar un hombre del equipo de Argentina, en este caso fue McAllister, y aparece Lisandro Martínez. Tagliafico quería, pero primero esa pelota conecta McAllister. Lisandro sale del camino, dejó ese hueco para que se pueda meter Lisandro. El zurdazo al techo del arco, nadie lo cuidó a Lisandro, y es el segundo del equipo argentino. Vamos a ver la ubicación de Tagliafico. Por ahora, Argentina pasa al frente. Argentina va por Egipto. Gana 2-1 Cabo Verde.
3: Lisandro Martínez para capitalizar ese esférico que cayó en el segundo palo. Previamente, McAllister se fue a peinar en el primer palo, el envío de Messi, sin custodia alguno. Lo dejaron solito a Lisandro Martínez, el central que juega por derecha en la defensa argentina. Saca un zurdazo terrible, violento, no puede llegar Bocinha. Argentina respira en el partido. De entrada en el suplementario lo hizo el central Lisandro Martínez para este 2-1 parcial de Argentina sobre Cabo Verde.
5: El segundo del equipo de Scaloni.
4: A los 2 minutos de esta primera etapa.
3: Y es el gol 254 de la Copa Mundial Norteamérica 2026. Es la primera anotación del defensor de 28 años, Lisandro Martínez. Pertenece al Manchester United.
5: Va trabajando con esa pelota. ¡Golazo, golazo, golazo, golazo, golazo, golazo! ¡López Cabral! ¡Gol! ¡Golazo! ¡Gol! ¡Sí, López! ¡Gol! ¡De Cabo Verde, sí! ¡Empata el equipo africano! ¡Aparece López Cabral! Sector izquierdo, tantas veces fue el ataque, esta vez sí, se perfiló, hizo la diagonal de derecha, esa pelota que vuela, el arquero no pudo hacer el dibu para impedir el empate de López Cabral, esa pelota que va al fondo, el empate de Cabo Verde, señores, golazo, golazo de este equipo, humilde selección del Atlántico, que llegó sin mucho ruido, hasta aquí 3 empates, este es el cuarto, pero a la campeona del mundo le puede dejar sin copa a la Argentina, este golazo de López Cabral. Cabo Verde, sí, Cabo Verde con López Cabral, está con Argentina 2-2.
3: Sidney López exhibe orgulloso el escudo de Cabo Verde. La acción sobre el costado izquierdo, serie de toques. Por último, Sidney levanta la mano, pide la pelota, démela a mí. Invade el área, saca un trallazo violentísimo, derechazo imposible para el Dibu Martínez. López, el de la casaca 13, pone estupor en Miami, empata por segunda vez el equipo.
4: La primera etapa.
6: Y es el gol 255 de la Copa Mundial Norteamérica 2026. Es la primera anotación del defensor de 23 años, Sidney López Cabral. Milita en el Trabzonspor de Turquía.
5: El tiro libre de esquina para Argentina. Messi centró. ¡Gol! En el área tras el centro del 10 de Messi apareció un central, uno que va poco arriba, pero esta vez con este tiro libre de esquina para sacarle presión a la Argentina. La Argentina preocupada, aparece Romero para decir: esta bandera es mía, vamos a octavos. Cabezazo, centro de Messi, Romero, esa pelota que va al fondo, el tercero de Argentina por Romero. Por ahora la Argentina clasifica con la cabeza de Romero, gana 3-2.
3: Llega el tercero, Argentina, del infierno a la gloria, dice el argentino. En la ejecución del córner, Messi, desde el costado izquierdo, va a ganar en el primer palo Cristian Romero. Ese parietal izquierdo que se sacude para que la pelota llegue hasta el fondo de la malla de Bocinha. No pudo llegar esta vez el veterano portero. Revive a Argentina en el segundo tiempo del alargue. Pasa a ganar 3-2 a Cabo Verde.
5: El tercero de Argentina.
4: A los 5 minutos. De esta segunda etapa, Jones.
6: Es el gol 256 de la Copa Mundial Norteamérica 2026. Es la primera anotación del defensor de 28 años, Cristian Gabriel Romero, pertenece al Tottenham del fútbol inglés.
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0: Así pasó la transmisión del fútbol Argentina 3, Cabo Verde 2 en tiempo suplementario. Argentina acaba de eliminar al conjunto africano, se instala en los octavos de final y el próximo martes enfrentará a Egipto a las 13 en Atlanta. A continuación, vamos a escuchar lo que decía hoy en zona mixta, futbolista de la selección paraguaya, previo al entrenamiento de la jornada de este viernes pensando en Francia, el autor del gol en tanda de penales ante Alemania, el tanto de la clasificación a octavos de final, habló José Canales.
1: Sí, un partido que quedará para la historia para nosotros, ¿verdad? Como el último partido. Y en lo personal muy contento de poder ayudar al equipo, que para eso es lo que estamos acá.
2: Mentalmente, ¿cómo están, José? Anímicamente, en lo físico también, porque hay un montón de cosas luego del partidazo y el desgaste que tuvieron.
1: Y para qué mentirte, físicamente, lógicamente, repercutió mucho el último partido. Pero después eso se compensa mucho, como nos caracterizó siempre como equipo, como selección, que la garra y la confianza generada por toda la gente posible.
2: O sea, ¿qué figura de Francia hay que tomar o cómo hay que trabajar defensivamente para sostenerse contra un equipo que tiene atacantes de ese nivel?
1: Es difícil decirte ahora porque son equipos con muchas jerarquías, selecciones con muy buenos jugadores, pero también nosotros trabajamos para contrarrestar todo eso y decir que estamos para eso.
3: ¿Por dónde pensás que va a pasar la clave de este juego?
1: De parte de nosotros creo que tratar de confiar en lo que tenemos que hacer, estar mentalizado por sobre todas las cosas y hacer un partido largo que a nosotros así nos sirve bien.
2: José, decía el profe que hay que elevar un poquitito más el nivel porque no nos va a alcanzar lo que hicimos contra Alemania. ¿Coincides con eso?
1: Sí, totalmente. Somos conscientes de eso, como dije, como grupo. En todos los partidos siempre hay detalles que corregir y no porque uno haya ganado tiende a relajarse, no, hay que seguir mejorando y está bien apuntado eso.
3: Dimensionas todo lo que se habló en Paraguay de vos, José, con el tema del penal, animarte en un momento candente y definir la serie.
1: No, no vi nada de redes sociales, no escucho nada de lo que pasa fuera del entorno, lo que es la concentración en la selección. Sí, me alegra mucho por los amigos, familiares y por toda esa gente, de verdad que le pudimos dar una alegría.
4: Vemos mucha serenidad en vos, José, te vimos con mucha tranquilidad también el otro día. Digo, ¿cómo hacer para dominar tus emociones?
1: Y bueno, como te puedo decir, tantas cosas que uno pasa en la vida, eso le ayuda mucho y por sobre todas las cosas, este grupo tiende a primero a ser un grupo humano genial y la verdad que eso te genera mucha confianza y te respaldan en eso.
5: José, ¿es más complejo para los centrales enfrentar a una selección que no tiene quizás el referente de área, como si lo tenía quizás Alemania en tu posición? Mbappé se mueve mucho, es el hombre más adelantado de Francia.
1: Sí, totalmente, la verdad que como defensor sí te cuesta, porque como decir, no tener un punto de referencia. Pero son cuestiones de ir hablando dentro del campo de juego con los compañeros y ocupar bien los espacios, que es lo que yo busco.
0: Ahí estaban las declaraciones de José Canales. Vamos a escuchar a continuación a Gustavo Caballero, que también pasó por zona mixta. Ahí estuvo nuestro móvil enviado especial del grupo ABC, Jorge Izquierdo. Escuchamos a Gustavo Caballero.
6: Estamos preparados física, mentalmente. Es un partido bastante importante. Bueno, esperemos que sea de la mejor manera.
2: ¿Qué tal te sientas jugar de 9, Gustavo? ¿Qué tal te sientas jugar de 9? Porque ya el otro día jugaste. ¿Qué tal te sentiste?
6: Sí, bastante bien. De por ahí me da esa posibilidad porque tengo la velocidad para hacer. Pero bueno, desde donde toque no tengo problema con los perfiles o con los puestos que me toque.
2: ¿No sentiste ninguna molestia, nada en el partido? ¿Estás en óptimas condiciones?
6: Sí, gracias a Dios fue superar esa pequeña lesión que venía teniendo. Bueno, ya ahora mentalizó en lo que va a ser el partido de mañana.
2: Entonces, ¿sos consciente que todavía no explotaste quizás tus mejores virtudes, que son justamente la velocidad y el desequilibrio? Francia puede ser justamente un rival que va a regalar mucho y vamos a necesitar muchísimo de tus cualidades.
6: Sí, claro, soy consciente, ¿verdad? También hay que tener mucho en cuenta de lo que es el rival. Pero claro que sí, yo también quiero aprovechar eso de mi virtud, de la velocidad. Bueno, esperemos, como vos decís, que sea el día de mañana.
2: ¿Dónde trabajaste más en estos días de práctica para enfrentar a Francia, Gustavo? ¿Dónde? ¿En qué zona del campo? ¿En propio campo, más adelante? ¿Qué es lo que vas a buscar en este partido contra Francia?
6: Bueno, seguramente que en el frente de ataque, ¿verdad? Es donde soy un poquito más fuerte ahí, ¿verdad? Buscar esa virtud de la cual tengo, pero bueno, ya depende de todo lo que hagamos con el entrenador también.
3: Él habla mucho de la virtud, la bondad de Francia, ¿eso tal vez lo motiva más a ustedes?
6: Sí, claro, de por ahí nosotros no escuchamos mucho lo que se dice afuera, ¿verdad? Sabemos de nuestra capacidad, el grupo está bastante bien. Confiado, bueno, esperemos que mañana podamos hacer un gran partido y bueno, después de eso hacer una linda historia de nuevo.
5: La velocidad tuya, la de Almirón, la de Julito Enciso, pueden ser un arma importante ante una defensa de centrales que tiene sus inconvenientes también, Gustavo.
6: Sí, sí, claro, justamente hoy lo estamos mirando eso. ¿Dónde podemos sacar los beneficios? Bueno, esperemos que sea así, marcar goles. Bueno, sabemos también que es un rival bastante difícil. Bueno, primeramente cumplir en lo defensivo y bueno, después cuando toca, bueno, salir ofensivamente rápido.
3: De lo que analizaron, ¿qué características diferentes encontrás en Francia con respecto a Alemania?
6: Bueno, es un equipo bastante intenso, que rota mucho y bueno, ya ni que hablar de lo que son ofensivamente con los nombres que tienen arriba, ¿verdad? Pero como te digo, vamos a trabajar nosotros, pensar en nosotros y el día de mañana poder hacer en campo todo lo que estamos entrenando.
0: Sabes lo ilusionada que está toda la gente allá en Paraguay, Gustavo, pendiente de todo. ¿Qué le puedes decir a esa gente para el día de mañana?
6: Sí, claro que sí. Así como hablaban compañeros anteriores, es muy lindo ver, satisfactorio, el ver al país tan feliz, tan ilusionado. Es algo que a nosotros nos deja muy tranquilo también. Y bueno, que sigan confiando que nosotros mañana vamos a dejar todo en la cancha para poder darle una alegría más al pueblo.

0: Así escuchábamos a Gustavo Caballero, integrante de la selección paraguaya, zona mixta, pensando ya en el duelo de mañana a las 18 ante Francia en Filadelfia. Nosotros ya nos involucramos en lo que va a ser este último partido de la jornada de hoy. Último partido también de la fase de 16avos de final. Queda conocer al último equipo que logre boleto a los octavos de final. Aguardando conocer su rival Suiza, que ya eliminó a su rival de turno. El conjunto sueco había despachado en la fase de los 16avos de final a Argelia. Y ahora Suiza aguarda por Colombia o por Ghana. Colombia completó una fase de grupo soñada que le dejó 7 puntos y el liderazgo de su zona. Uno de los protagonistas fue Luis Díaz, que abrió el torneo con una actuación brillante contra Uzbekistán gracias a un gol y una asistencia. Y si bien no pudo mostrar todo su potencial ante la República Democrática del Congo y ante Portugal, es la principal carta ofensiva del equipo que dirige Néstor Lorenzo. En Kansas va a participar del primer duelo de eliminación directa de su carrera en una Copa Mundial. En la previa a este encuentro, el técnico argentino Néstor Lorenzo mantuvo el mensaje que acompaña a los cafeteros desde el comienzo de este proceso. Yo no quiero hacer promesas, porque la única promesa que puedo dar es que prometo dar lo mejor de mí y que el equipo va a dar lo mejor de ellos. Después, Dios dirá. Por eso digo ir partido a partido, expresó el técnico de la selección Colombia. Después agregó que el objetivo es llegar hasta el último día de la competencia con chances de ganar y ser parte de la mejor actuación mundialista en la historia de Colombia. Por su parte, Ghana es dirigido por Carlos Queiroz. Construyó su clasificación desde un planteamiento muy ordenado, con pocos espacios y una estructura que complicó a Inglaterra durante 90 minutos. En ataque, tiene a futbolistas como Antoine Semenyo, Jordan Ayew e Iñaki Williams, que tienen experiencia en el fútbol europeo. Acabo de decirles a mis jugadores que el verdadero campeonato mundial empieza en la próxima ronda. La fase de grupos es el calentamiento y clasificarse para la siguiente fase es como una tarjeta de crédito. Ahora tienes que empezar a gastar. Todo va para el ganador, dijo el técnico. Antecedentes entre estas dos selecciones. Recordando que nunca se enfrentaron de manera oficial ni en encuentros amistosos. Será el primer duelo entre ambas selecciones. Colombia llega a esta instancia de los 16avos de final tras haber liderado su grupo, el último grupo que se definió en la Copa del Mundo, el grupo K. Había debutado con victoria 3-1 ante Uzbekistán en el cierre de la fecha 1. Ganó su partido a la República Democrática del Congo en el cierre de la fecha 2 y además en el cierre de la fase de grupo había empatado 0-0 ante la representación de Portugal. Con 7 puntos, 4 goles convertidos y un gol encajado, Colombia llegó a esta instancia. Por su parte, la representación de Ghana accede a esta fase tras haber quedado en tercer lugar en el grupo L. Ghana había debutado con victoria agónica ante Panamá 1-0 en su primera presentación. En la fecha 2, el conjunto africano igualó ante Inglaterra en Boston 0-0, para finalmente en la fecha 3 perder su invicto ante la representación de Croacia por 2-1. De esa manera, Ghana consiguió el boleto a esta instancia como una de las mejores terceras e intentará, como Paraguay, lograr el boleto a la fase de octavo de final, habiendo quedado en tercer lugar de su grupo. De hecho, hasta ahora Paraguay es la única selección que terminó en tercer lugar y está en los octavos de final. Hoy se puede sumar Ghana si logra eliminar a Colombia. Ya están los compañeros para vivir la emoción del fútbol. Último partido de la fase de 16avos de final para conocer al rival de Suiza en la fase de los octavos de final el próximo martes a las 17 en Vancouver. Colombia gana. Partido válido por esta Copa del Mundo. 16avos de final a jugarse en Kansas City. Arbitraje del francés Clement Turpin. 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Ya está Lucho. Un saludo a Luis Martínez en la puesta al aire, reemplazando a Antonio Maluje. Muy buenas noches, Jorge Rojas.
1: ¿Qué tal, Rubén Darío? ¿Cómo te va? Buenas noches. El saludo para usted, para todos los compañeros y a la gigante audiencia de la más potente grande del país, ABC Cardinal a 7:30 AM. Aquí estamos para este partido entre Colombia y Ghana en Kansas City. Se va a disputar este encuentro el último sudamericano que tiene que disputar esta serie para ver si se mete o no se mete, si avanza o no avanza a los octavos de final de la Copa del Mundo. Obviamente, toda la fuerza para Colombia, que históricamente siempre se ha hablado que somos países hermanos, por más que no estemos tan cerca, por más que en colectivo, en auto, capaz que sea no sé cuánto, 48 horas, 50 horas, seguramente, no sé. Pero uno llegando a Colombia siente un poco de lo mismo de lo que se siente aquí en los barrios de Asunción, en los barrios del país, escuchando un poco el vallenato, la cumbia colombiana. Y así que todo el éxito para la querida selección de Colombia. José Rojas, ¿cómo te va? Bienvenido a la cobertura, buenas noches.
2: ¿Qué tal? ¿Cómo le va, Jorge? El placer es saludarlo a usted, al querido Benru, a Miguel, a los compañeros, a querido Luis también en controles, a la gran audiencia. Es de la más potente del país, Colombia, encabezado obviamente por James Rodríguez, por Luis Díaz, pintado totalmente de amarillo. El estadio el día de hoy gana una selección, como ya lo estaba comentando Benro también, obviamente con Semenya a la cabeza, con Ayew, con nombres importantes como Iñaki Williams. Se viene un lindo partido, deseándole toda la fuerza a la selección Colombia, el equipo de Néstor Lorenzo, que tiene un equipazo. No ha brillado mucho en sus últimos dos partidos, pero es la brillante oportunidad para que James, Luis Díaz y compañía puedan demostrar el por qué tienen este equipo, por qué pueden también ponerse, ¿por qué no?, un lote de candidato, inclusive, ante una Ghana, una selección trabajosa, una selección complicada, un equipo fuerte, como lo es sin duda algunas, el equipo de Carlos Queiroz, el técnico, hoy en día, de la selección de Ghana.
1: Bueno, perfecto, gracias, mi querido José Rojas, 21 minutos, de las 22 en toda la República del Paraguay. Mi querido Miguel Zuluaga, ¿cómo le va? Bienvenido, Renato, saludos para usted, buenas noches.
3: Buenas noches, Jorge, la audiencia, buenas noches en la República del Vamos Paraguay. 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
1: Gracias, mi querido, se lo haga renovado. Saludo para usted, mi querido Rubén Darío. ¿Cómo está, Rubén Darío? ¿Todo bien?
0: Bien, excelente, Jorge. Dispuestos a observar este último partido donde Colombia intentará ser la cuarta selección de la Conmebol en seguir en esta Copa del Mundo.
1: Ojalá que sea así, ojalá que sea así. Ya como lo decía ese contones, el querido Luis Martínez ya se encuentra también aquí laburando con nosotros en esta noche de fútbol a través de ABC Cardinal, la más potente del país. El árbitro principal, el francés Clement Turpin. Así que en Kansas City se juega este encuentro donde Colombia forma con Camilo Vargas en portería, Daniel Muñoz, Davinson Sánchez, John Lucumi, Johan Mojica en la zona defensiva, John Arias, Jefferson Lerma, Gustavo Puerta, Lucho Díaz, en la delantera James Rodríguez y John Córdoba, el 11 confirmado de Colombia. Rubén Darío.
0: Un último dato que tiene que ver con el duelo Argentina-Cabo Verde. Finalmente, y después del partido, la FIFA dio a conocer que el tercer gol de Argentina fue un gol en contra. No es gol de Cuti Romero, es gol en contra de Diney Borges. De esa manera, Cuti Romero no suma goles en la Copa del Mundo y tampoco fue asistencia de Messi, porque se dijo que era su novena asistencia en Copas Mundiales.
1: Bueno, excelente el dato. ¿Qué pasa, José Rojas?
2: ¿Cómo le costó a Argentina? Le costó y una enormidad a la selección de Lionel Scaloni. Se despide una selección que fue sensación en toda la Copa del Mundo, en su estadía en esta competencia, como lo fue Cabo Verde, la quiero Bocinha también. Mirá, jugaba bien, el verdadero golazo, el segundo gol de Cabo Verde, una obra de arte. Una obra de arte, sin duda alguna. Y bueno, ya lastimosamente rumbo a la casa, tenía que pasar uno. Pasó la Argentina, la campeona del mundo.
1: Sí, señor, 23 minutos de las 22 en toda la República. Se viene Colombia, si viene gana la selección africana. Siempre una selección africana te va a dar lucha, te va a dar peleas. Que te la atento, José Rojas.
2: Claro, Jorge, Ghana ha crecido y de sobremanera en los últimos años. Tiene jugadores muy, pero muy importantes. Decía lo físico, ¿no? La parte del choque también, seguramente teniendo un plus, seguramente los ganeses. Cuando una selección que también Colombia, que sabe del choque con Puerta, con Lerma, y en la zona defensiva, ni qué decir, Davinson Sánchez, con Lucumi también. Ambas selecciones, Jorge, con poderío, con fuerza. Todo indica, también así como lo hablábamos ayer, uno piensa, Jorge, imagina que va a ser un lindo partido entre Ghana y Colombia.
1: Bueno, perfecto, señores. Entona en estos momentos el himno de la República de Colombia. ¿Podemos escuchar, mi querido Luis?

0: El himno de la República de Colombia, ¡sí se lo haga!
1: 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La reunión está en nuestra cancha. Ochi nos reúne, Jorge.
0: Gracias, mi querido Miguel. Escuchamos ahora el himno de Ghana, de la selección africana. A ver, escuchemos.

0: Ahí está, señores, el himno de Colombia, el himno de Ghana. Se viene este lindo encuentro, Copa del Mundo 2026. Acaba de clasificar Argentina. Ahora esperamos por Colombia, José Rojas.
1: Sí, exactamente, Jorge, lo que veníamos hablando. Hemos hecho algunos partidos de Colombia en la fase de grupos. Esperemos y esperamos, imagino también, que aparezca más la presencia de James Rodríguez, por ejemplo, un hombre que es fundamental, un hombre que tiene esa mentalidad ganadora, pero que de repente como que se pierde, se nubla un poco, para que no caiga todo en Luis Díaz, lo de Córdoba también en cuanto a la definición. Se espera mucho de esta Colombia, Jorge, nombres demasiado importantes. Y bueno, a ver también lo que puede proponer Ghana. Estábamos hablando de Semenyo, de lo que puede hacer también Iñaki Williams, me imagino también. La presión del país africano, de los hinchas de Ghana, obviamente encima de estos dos nombres, figuras en sus equipos y también en la selección. En momento de fair play ahora, Colombia que va saludando con la camiseta tradicional Colombia, con la camiseta amarilla, short azul y las medias color, ¿sería roja, Jorge? ¿Sería?
0: Yo me voy por lo rojo, no me complique, José, con los colores, que no soy bueno con los colores. Pero ahí está, color rojo entonces, la media para los colombianos. Atisigi, Zenaya, Lucasen, Opoku Mensah, Williams, Girenki, Partey, Sibo, Semenyo y Ayew, el once confirmado de Ghana.
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0: Clemen Turpin, como les decía, el francés será el árbitro principal de este partido. Se viene Colombia, se viene Ghana, señores. Y te decía hace rato, José, compañeros, audiencia, de que siempre hay que estar atentos a lo que pueda desarrollar un equipo africano por la parte física, y se nota. Mira que dieron pelea a lo largo de estos partidos en 16avos de final, y muchos de ellos no cerraron y cayeron en el último minuto, por ejemplo, en varios partidos de ellos. Se habló mucho de eso durante la semana, José Rojas.
1: No, claro, tiene obviamente una fortaleza física bastante grande y notoria los jugadores ganeses, la potencia, como se dice también en el fútbol. De igual manera, creo que en Colombia, en cada línea también hay un jugador de esa magnitud, Davinson Sánchez, Lukumi, en zona defensiva, Lerma, de por ahí Puerta no tiene tanto el físico, pero sí es un jugador que no rehuye, que no escapa justamente a ir al choque a choque. Y bueno, arriba Córdoba, de por ahí, el que tratará de aguantar justamente lo que puedan hacer, o en la manera de cómo van a defender los centrales de Ghana. Se avisora un lindo partido, Jorge, lo que se viene. Vos sabés que estuve viendo mucho y estuve siguiendo lo de Iñaki Williams, por ejemplo. Jugador que últimamente...
0: Jugador del Athletic de Bilbao, de España.
1: Y ha demostrado, Jorge, tanto él. Habíamos hablado con el tema de su hermano también, que juega, ¿no? Como que toda la presión me parece que va justamente hacia esta clase de nombres, por lo que pueda generar en la selección de Ghana, ¿no? Y bueno, ahí vemos también ahora a Néstor Lorenzo, como siempre también. Creo que es una cábala de Néstor Lorenzo, casi siempre usa el mismo saco y la misma camisa, ¿eh?
0: Tienes razón, claro, cábala, la cábala, sí señor, totalmente. La cábala, ahí está Mojica. ¿Qué más, José? ¿Qué pasó?
1: No, y ahora el momento justamente de una última charla breve, por lo visto estaba hablando, a ver, habla Mojica. Parece ahí la charla que están realizando. Davinson Sánchez también daba, entre otras palabras, también aliento ahí a sus compañeros. Sí, la cámara también, ahora le comentamos esto a la audiencia. Se queda también con Carlos Queiroz, el futbolista, Ayew, el capitán, el 9, una de las referencias también que tiene Ghana en la última charla previo al inicio del partido.
0: Sí, señor, Jordan Ayew, capitán que tiene en la selección de Ghana. James Rodríguez, el capitán que tiene en la selección Colombia, señores. Se viene el partido. El encuentro, reitero, en Kansas City. Ahí está Colombia. El estadio totalmente de amarillo. Aquí está Ghana de blanco. Colombia, la tradicional. Mueve la pelota arriba, John Córdoba. Ya se juega en Kansas City. Colombia gana Copa del Mundo.
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0: Y la pelota largo arriba. Ya sale rápidamente el arquero de Ghana. Atisigi se queda con ese balón. Va a salir la selección africana desde el fondo. En línea de tres por ahora. Nadie va a presionar. Lo espera cerca John Córdoba. Se queda primero con ese balón. Agarra con las manos. Sigui, el arquero Ati Sigui, se queda con esa pelota. Se lo haga.
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0: El balón largo arriba. Saca Lukuma. Avanza por la punta derecha. Se va metiendo Gina Kay. Aquí retrocede. Se va mostrando bien Educasen. Se va al centro por la punta derecha. Largo arriba. Cabezazo defensivo. ¿A quién le queda? Primera Jame saca medias. Recupera otra vez. Y para el arco. Se acaba de salvar Colombia al minuto de juego. Remató desde fuera del área el ganés. Le pegó nomás Partey, José Rojas.
1: Partey, Jorge, sí, que encontró el disparo, que encontró la pelota, digo, bien frente a la media luna del área grande de Colombia. No sacó bien James Rodríguez, ¿eh? Un llamado de atención seguramente para Colombia. Agarró la pelota Tomás Partey y le pegó, casi parte el arco que defiende Camilo Vargas. Apenas se fue ancho esa pelota.
0: Viene con Davinson Sánchez y Rubén Darío.
3: Recordando que el ganador de este enfrentamiento enfrentará a Suiza, que esta madrugada eliminó a Argelia al ganarle por 2-0. Ese partido de octavo de final, Suiza frente al ganador de Colombia gana, será el martes a las 17 en Vancouver.
0: Gracias, Rubén Darío. Aquí sale Dani Muñoz, que va avanzando por el centro. Va conectándose primero con Jefferson Lema. Va retrocediendo esa pelota para Lukumi. Va remontando la cabeza. El largo, el balón arriba, sentado el Boloña de Italia. Va por Rucho Díaz. Recibe el jugador del Bayern. Sale primero a la marca. Marvin Senaya tira el balón por un costado. Saque lateral finalmente. Corresponde a la selección ganesa. La selección africana que va a salir por la punta derecha. Sí, Rubén Darío.
3: Hay mensajes a través del WhatsApp 0972-730-730. En sintonía. Este campeonato está hecho para que gane Argentina, pero creo que con este ritmo le va a salir el tiro por la culata, dice este mensaje. Sí. Otro, ¿qué tal amigos de Cardinal? El segundo gol de Argentina para mí fue en offside, un offside más grande que todo Miami. Fue demasiado alevoso todo, dice Julio.
0: El saludo para Julio. Ella nos va a contar. ¿Qué te pareció vos, Rubén Darío? Viene manejando la pelota por ahora, puerta. ¿Qué te pareció, Rubén Darío?
3: Viendo la primera toma me daba la impresión de que estaba adelantado, pero después será la inteligencia, ¿qué digo? La tecnología resuelve.
0: Claro,
3: todo.
0: Quedémonos con eso. Ahora, si vamos a estar criticando ahora la inteligencia, toda la tecnología, todo lo que se tiene, entonces ya está. Entonces vamos
1: Vamos a estar desconfiando de todo.
0: Volvamos nomás entonces a los árbitros, que también son corruptos, que esto y que aquello, que tantas cosas que se dicen. En alguien tenemos que confiar, muchachos. Aquí viene Puerta. Avanza Colombia por la punta derecha. Va recibiendo primero.

0: justamente el defensor central de Ghana.
1: Y va saliendo Ghana, anda a nivel derecho, aquí se va metiendo, a ver, hay peligro, va picando balón largo arriba, no llega el 26, hablamos de Marvin Senaya. Hay saque de portería para Colombia. ¿Qué pasa, Rubén Darío?
2: La gente sigue escribiendo a través del WhatsApp 0972-730-730. Yo si tengo un hijo le voy a poner Bocina de nombre, dice. Otro mensaje. Una pregunta para Jorge José Rojas. ¿Ustedes traerían a López Cabral de Cabo Verde a Cerro? Tremendo gol le hizo Argentina, dice Guido Isasi.
1: Saludo para Guido Isasi, un fuerte abrazo. También por seguir siempre a Territorio 1912 a través del streaming de ABC, a través de nuestras plataformas. También gracias a Guido. Un abrazo. Ya va a responder José Rojas. Aquí sale puerta. Intenta la salida larga arriba. Está picando por aquel sector. Siempre aparece Lucho Díaz. Entiende, encara, iba a decir, pero no encaró nada porque primero rebota en Senaya. Saque lateral ahora corresponde a Colombia. El saque de manos de nuevo. Va tocando Colombia en terreno rival. Se va metiendo, señores. Y aquí viene el 23. Hablamos de Davinson Sánchez en los centrales de Colombia. En terreno ganense. Viene James Rodríguez. Toda Colombia arriba. Excepto sacándolo al arquero Camilo Vargas. El largo ese balón, punta derecha. Se mete por esta zona Dani Muñoz, que no va a llegar, se pierde esa pelota por un costado. Ahí saque lateral por la punta izquierda, corresponde a Gana José Rojas.
3: Y te decía hace un rato, Jorge, que tiene que pelear la John Córdoba. Tiene un 88 la referencia arriba de Colombia. Y los centrales, Lukavsen tiene 1.86 y Opoku tiene 1.94.
1: Sí.
3: O sea que tiene que pelearla, no la va a tener fácil John Córdoba. Y hasta ahora, al menos en los primeros 5 minutos, lo que hemos visto, se ha tomado casi siempre que sale y lo choca permanentemente. Cuando recibe el balón Córdoba, es el futbolista Opoku, Jorge, que tiene, reitero, 1.94.
1: Y está sentido ahora, justamente chocó con Opoku, se rompió la camisita del central de Ghana. Por eso y salida corresponde a la selección africana. Queda sentido Córdoba, queda muy sentido Córdoba, pero va saliendo Ghana punta derecha, avanza la selección de África, va al centro, la pelota arriba, segundo palo, donde está Jordan Ayew, está Ayew aquí, está llegando capitán, retrocede, no pudo con ese balón, se pierde por un costado, saca lateral para Colombia, para la punta derecha, Rubén Darío.
2: Declaraciones de Messi luego de la clasificación sufrida ante Cabo Verde, dijo, hay que corregir lo malo, que creo que hoy fue mucho, perdimos la pelota, nos metimos atrás, no presionamos bien, ellos golpearon con sus armas, sabíamos que iba a ser difícil, dijo el delantero. En el Mundial siempre es complicado, se puede desprestigiar a las selecciones por nombre, pero nada es fácil. Creo que lo importante es descansar, pensar en lo que se viene y pensar en rescatar cosas positivas.
1: Te pregunto, Rubén Darío, ¿usted qué pudo ver bien el partido? Porque nosotros ya nos tocó con el relato, veníamos escuchándolo a Johnny, a Gerardo, a usted, a Solovaga. ¿Se puede decir que subestimó a Argentina a Cabo Verde o no?
2: Yo creo que Cabo Verde demostró lo que hizo también en la fase de grupos. No fue un rival fácil, ¿no? Invicto llegó a esta instancia, pero tampoco pudo ganar con 3 empates. Se le plantó cara a España, campeona mundial. Se le plantó cara a Uruguay, otra campeona mundial. Y ahora la tercera campeona mundial a la Argentina. Le hizo un partidazo, gran figura Bocina, que sacó una pelota que tenía destino de red, un tiro libre de Messi. Y gran actuación también de los que marcaron los goles. Un gran equipo, muy ordenado, que dicho sea de paso, le plantó cara y le dio cara a su eliminación. Una frase que nunca se dijo.
3: Sí, yo pude ver el primer tiempo, lo he visto bien, y mira que he visto también 2 tapadas del Dibu Martínez, por ejemplo, del Dibu, que tuvo que aparecer también, no en su máximo esplendor, pero tuvo que decir presente en esa primera etapa. Cuando ahora, preocupación, obviamente ya en Néstor Lorenzo ya se hace una variante obligada, se retira lesionado John Córdoba, estábamos hablando justamente de él, se retira con un problema en el aductor cuando corría justamente contra Opoku, se toma del aductor y ya se retiró Jorge Ingresol 25, Luis Suárez, que venía jugando normalmente de titular.
1: Sí señor, y acá avanza Ghana, tenemos 8 minutos de este primer tiempo, todo continúa 0-0, mira la contra que tiene Colombia ahora y avanza Suárez, su primera pelota descarga por la punta derecha, se va metiendo Lucho Díaz. Se mete Luchito, por adentro, por fuera, va por fuera, Luchito, enganchó, qué lindo, tiene que ser penal, no, dice el árbitro, no, dice el francés, para mí lo agarraron con José Rojas.
3: Sabes que estoy mirando, Jorge, y me queda todavía la duda, porque me parece que Díaz, o sea, va, intenta chocarlo justamente, no sé si es Senaya el que está sentido. Choca de frente, se para bien Senaya y lo choca, me parece, Luis Díaz, sí, justamente es Marvin Senaya. Iba a línea de fondo, engancha como siempre el guajiro. Mirá, hay un agarrón. Sí, pero es leve, Jorge. No.
1: Hay un bracito.
3: No sé si cobraría esto, Jorge. Si se cobra esto, me parece que vamos a estar cobrando 10 penales por partido. Pero
1: sí.
3: Y Díaz también me parece que también se tira.

0: Y creo que hasta exagera con tirarse.
1: Me parece que eso es lo que lo opaca un poco más la aparatosa caída de Lucho Díaz, pero de que hubo un brazo, un agarrón, le evita avanzar a Lucho Díaz lastimosamente, pero le recibe el árbitro, le dice al francés, allí están viendo en el VAR, me van a avisar cualquier cosita, no te preocupes, yo te aviso, le dijo ahí a los colombianos, está sentido por ahora jugador Ganek, ¿qué pasa con José Rojas?
0: Y yo creo, Jorge, que Zenaghi también sabe que se está
1: hizo macanada.
0: Claro, y también seguramente a Don Cabral le están narrando la... No pide cambio, ¿eh? ¿Está llorando Zenaghi?
1: ¿Cómo llora, eh?
0: Está llorando, creo que sí. Lo que pasa es que el Guajiro cuando hace el enganche, como que él también quiere frenarse y ahí me parece que la rodilla le afecta. Don Cabral se para rengueando y a ver si es que hace o no la modificación. Me parece que también hay un poco de acting en Zenaghi.
1: Bueno, señores, para que pase el tiempo, pero igual el VAR está trabajando, mi querido Zenaghi. Tenemos tiempo, mi querido Zuluaga, ¿te parece? Marcamos el tiempo de juego.
2: El tiempo de juego, 10 minutos, ahora 10 minutos de esta primera etapa. El marcador que indica, Jorge.
1: El encuentro todavía en Kansas City, en los Estados Unidos, Colombia. Colombia gana, sigue igualando 0-0.
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1: Maneja Colombia, ese balón y avanza. Davinson Sánchez se mete terreno. Ganes, larga esa pelota arriba, otra vez lo buscan a Lucho Díaz. Va primero centro de Mojica. Se desvía, va al córner. Mojica dice, vamos para arriba. Alentemos, alentemos que llegue el primero de Colombia, José Rojas.
0: Y sí, el cambio de frente bastante bueno. Aparecía Mojica, Johan Mojica por el costado izquierdo. De primera mete el centro y pegó en la humanidad justamente de Lucansen, que mandó la pelota al córner.
1: Viene ahora James para Lucho Díaz, va para atrás, otra vez para James. Siendo arriba, cabezazo defensivo primero. Le vuelve a quedar a Colombia, que avanza con Mojica. Viene Joan Arias, ahora sí está Mojica. Todo esto por la punta izquierda, en terreno africano. Se va metiendo Colombia. Colombia, viene retrocediendo John Arias y aquí viene para Puerta, todo vuelve a empezar con Puerta, aquí va para punta derecha, de nivel derecho, va mostrándose Lerma, Jefferson, está Luchito Díaz, toca Colombia, James Rodríguez, cambia de lado, abanica mal, va recuperando gana por la punta derecha, José Rojas.
0: Sí, porque exactamente, bueno, no está apareciendo James Rodríguez aquí, parecía una buena contra de Colombia, pero se equivoca en el afán de querer hacer el cambio de frente cuando está también sentido ahora, sí. Le tocaron el tobillo a Iñaki Williams, creo que fue John Arias. Hay una falta también ahora. Y cuando la cámara también ahora, ahí está, lo están atendiendo al futbolista de Ghana, Jorge, te decía James.
1: Él es el que viene. ¿Qué viene de James? ¿De James?
0: James no está apareciendo como debería aparecer, lo que ya habíamos visto también en el último partido. Por eso te decía, la aparición que tienen que saber justamente cómo asimilar con la presión que tiene cuando ahora Arias recibe la tarjeta amarilla y se viene Seydou. Se viene Seydou, ya no va a continuar Zenaghi, Jorge. Seydou se viene en este momento.
1: Bueno, perfecto, señores. Avanza el tiempo. Todo continúa 0-0, si se lo haga.
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1: Gracias, mi querido, se lo haga. Otro cambio, se retira Zenaghi. Lesionado, ya ingresa Seydou. Ya se retiró lesionado John Córdoba. Ya ingresó Luis Suárez en Colombia.
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1: Hay salida para Gana, todo está 0-0 en Kansas City. El largo, no cortito ese balón, está saliendo por el centro. Aquí viene Lucansen, ¿qué pasa si Rubén Darío?
3: Declaraciones de Scaloni en conferencia de prensa luego de la clasificación, dijo: el equipo dio una muestra de carácter, se sufrió demasiado pero merecimos ganar, no hay rivales fáciles, felicitaciones a Cabo Verde.
1: Bueno, ahí está, muchas felicidades a los caboverdianos. Arriba está aguantando bien Jordan Ajeu, se cae, no hay falta, recupera Colombia. 13 minutos primer tiempo, todo continúa 0-0, está saliendo Colombia desde el fondo con Lucubí, va saliendo Colombia 0-0 en Kansas City.
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1: Hay salida, señores, que corresponde a Colombia, viene Lucubí, la pelota más arriba, está tocando Colombia. Bolivia. Le está costando también penetrar por ahora la buena defensa que tiene Gana. Pero viene para punta derecha con Davinson Sánchez. Aquí aparece James Rodríguez. Está James del Minnesota de la MLS. La pelota arriba. Aguanta Suárez. Avanza bien Luis Suárez. Se mete Suárez. Ganó al centro. Otro centro. Rebote. Está arriba. Disparo largo. Golazo. ¡Gol!

0: Canarias, cerrando en el segundo palo. Claro, toda Colombia escuchando a Carlos Vives bailando al ritmo de John Arias en Kansas City. Colombia rápidamente quiere meterse entre los 16 mejores del mundo. Por eso dice John Arias: aquí estoy yo en el segundo palo cerrando la jugada. Colombia, Colombia, Colombia ya tiene uno. Gana 0. José Rojas.
1: Qué lindo gol de Colombia, toda de Suárez, por la banda derecha, que guapeó una pelota que parecía no tener mucho peligro. Llega a línea de fondo, parecía que se iba al córner, pero la recupera de vuelta Suárez. El recién ingresado mete el centro, intentaba el guajiro Luis Díaz en el primer palo, no llega, y el segundo asegura John Arias con la calidad que lo identifica al futbolista de Palmeiras. John Arias ahora, tras una excelente jugada de Suárez, pone ahora a Colombia. Colombia ya le gana 1-0 a Gana.
0: El gol de Colombia, el gol de John Arias se produjo
2: a los 14 minutos de esta primera etapa.
3: Y es el gol 257 de la Copa Mundial Norteamérica 2026. Primera anotación de John Arias, delantero del Palmeiras, tiene 28 años.
0: Gracias, muchachos, que rápido Colombia arriba, luego de los lesionados, de todo lo que pasó. Se retiró lesionado John Córdoba, se retiró lesionado Marvin Senaya, los cambios rápidos, pero apareció John Arias, jugador del Palmeiras de Brasil, José Rojas.
1: Sí, Jorge, y el que hace la jugada previa, a ver, el gol es de Arias, pero me pasa un 50-50, porque Luis Suárez, el recién ingresado, el que justamente reemplaza a John Córdoba, es el que hace la jugada sensacional por la banda derecha, que es la banda de por ahí más utilizada por Colombia en esta fase de grupo, en esta Copa del Mundo, porque Muñoz es el que más se proyecta en comparación a los laterales, y aquí Suárez se guapeó toda por la banda derecha y un centro. Fue magnífico para el primero de Colombia.
0: Está saliendo Colombia desde el fondo, va a manejar mucho más tranquilo ahora en la selección sudamericana. Viene con Davinson Sánchez, vuelve a pedir James Rodríguez, va saliendo con Lucumi en el fondo por la punta izquierda, jugador del Bologna de Italia. Viene Lucumi en terreno de Gana, ya ahora aquí aparece John Arias, el goleador del partido. John está tirado por izquierda, John Arias vuelve a pedir James Rodríguez, toca la pelota Colombia, ya gana por 1-0. Se lo haga
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0: Viene Colombia, avanza bien, punta izquierda, pero saca la defensa de Gana, insiste otra vez Colombia. Está Davinson Sánchez, pide puerta, primero aparece James y maneja para Colombia. Sí, Rubén Darío.
3: Hay goles paraguayos en el fútbol ecuatoriano que ya se reanudó esta semana. Carlos Cocolizo González anotó el primero de Independiente el Valle al minuto 23, y el tercero lo hizo el debutante en este equipo, Hugo Quintana, 35 el segundo tiempo. Ahora está ganando 4-0 Independiente el Valle Manta.
0: Y avanza Colombia, Mojica haciendo arriba, segundo palo, le va sobrando a Dani Muñoz, se pierde ese balón por un costado, ahora saca el lateral, corresponde a Gana por la punta izquierda. Ambos ex Olimpia, Rubén Darío, ¿verdad?
3: Carlos Cocolizo González, sí, y también Hugo Quintana, exacto.
4: Sí, Cocolizo González estuvo en Olimpia antes de ir a, sí, mal no recuerdo. O estoy equivocado yo, o me estoy equivocando yo. Decime.
1: Hugo Quintana, sí, yo tengo la certeza. Quintana, pero sí. Cocolizo no sé.
4: No, perdón, Rubén Darío, me equivoqué. Yo, ¿sabes por qué me estaba confundiendo? Sí. Porque ayer estabas informando que Rodney Redes había convertido,
3: sí,
4: también.
3: Sí.
4: Rodney Redes y Hugo Quintana, entonces, ex Olimpia. Y Cocolizo, que sonó para Olimpia y para Cerro, pero nunca vino, ¿verdad?
3: Cocolizo hizo toda su, gran parte de su trayectoria en Chile,
4: sí,
3: en varios equipos: Magallanes, Santiago Wanderers, San Marcos, Huachipato. Luego fue a México, Necaxa, Pumas, Tigre, Tijuana. Fue a la Argentina con Newell's, y allí ahora está en Independiente el Valle de Ecuador.
4: Bueno, perfecto, claro. Entonces, Cocolizo no, pero sí hablamos de Rodney Redes y de Hugo, sí, Quintana, ambos ex Olimpia, marcando en la Liga Ecuatoriana, José Rojas.
1: Cocolizo como que encontró de vuelta su lugar en el mundo, porque su pasado por Newell no fue bueno para nada. Y obviamente es uno de los goleadores de la Copa Libertadores con el Independiente del Valle. Y ahora, de vuelta, marcando en el reentré, en el inicio de vuelta post-mundial de la Liga Ecuatoriana.
4: Bueno, señores, la gente dice, ya quiero que vuelva a mi club, que juegue, pero después va a
0: volver a Carasí. Ahí te quiero ver, ahí te quiero ver. Aquí está saliendo Colombia. 19 minutos de este primer tiempo. Ya gana Colombia por 1-0. La selección cafetera que va retrocediendo ahora con John Lucumí. A la apertura ahora punta derecha. Aquí aparece y va sacando Sánchez. Largo ese balón arriba. A picar Suárez no llega. Sí va sacando a poco primero de cabeza. Complementa. Se vendió del City. Se cae. Falta del jugador del Crystal Palace. Dani Muñoz. Tiro libre para gana en terreno suyo.
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0: El balón que va arriba. Pelea Lucho Díaz. De guapo gana. Viene Luchito. Y avanza Colombia. Viene retrocediendo Suárez. Hablamos de Luis Suárez. Aquí está Puerta. A ver si lo encuentra. Una puertita más para Colombia. Se mete Lucho. Le pega el arquero. El arquero Atisichi se queda con ese balón. José Rojas.
1: Esta es la jugada que le gusta y bastante al guajiro Jorge. Al futbolista Luis Díaz, que recibe de espalda al arco, gira rápidamente para su derecha. Lastimosamente para él y para todo Colombia, el remate no tenía potencia, no tenía dirección para las manos del arquero de Ghana.
0: Y va bien también para atrás, devolviendo Davinson Sánchez para su arquero Camilo Vargas. Sale Colombia, tenemos tiempo, solo haga, ¿te parece? Marcamos el tiempo de juego.
2: El tiempo de juego, 20 horas, 20 minutos de esta primera etapa del marcador que indica Jorge.
0: En Kansas City ya gana Colombia. Gol de John Arias. Colombia tiene 1, gana 0.
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0: Está largo ese balón arriba de Davinson Sánchez. Impresionante como lo buscan ahora Mojica. Va Mojica, el centro al arco. La segunda vez que no le puede pegar de buena manera. Es como que le pega con la parte interna del pie entre el talón, José Rojas. Y la primera se fue lejos arriba y afuera, y ahora un saque lateral, José Rojas.
1: Sí, exactamente, lo han buscado y de manera constante en estos últimos 5-8 minutos a Johan Mojica, y en los dos centros, Jorge, queda totalmente aplazado porque había hombres de Colombia esperando ser receptores de un buen centro del futbolista Johan Mojica.
0: Mañana juega Paraguay, mañana ya juega Paraguay, la Albirroja de Francia, 18 horas desde bien temprano, toda la cobertura de ABC Cardinal a 7:30 AM, la más potente del país. Va saliendo desde el fondo Davinson Sánchez, va pidiendo Puerta, retrocede para Lucumí, gana Colombia 21-0 se lo haga.
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3: Otro mensaje a través de WhatsApp, pensando en la Copa Libertadores, José, ¿quién le debe marcar a Arias cuando juegue contra Cerro?
1: Y yo creo que va a ir por Piri, Damota o Morel.
4: Mirá que Cecilio se recibió de lateral derecho en el último partido de Cerro Palmeiras.
1: Sí, pero Arias ahora, menos en la selección aquí en Colombia, juega mucho en el medio. No se estira tanto por las bandas.
0: Sí, señor, y va saliendo justamente, gana, anda a nivel derecho, se mete Seidu. Está Seidu, avanza, el balón algo arriba, va picando Iñaki, no llega el balón a Iñaki, recupera de nuevo Colombia. José Rojas, para refrescar siempre a la audiencia, es la más potente, porque Johnny ya comentaba hoy también por la tarde el tema de la información que manejas en Cerro Porteño, con el respeto que se merece siempre, querido Jorge Izquierdo, quien es el dueño absoluto de las informaciones en el mundo Cerro Porteño para ABC Cardinal. Pero comentabas algo, José Rojas, si puedo repetir, por favor.
1: Sí, ya Cerro Porteño tiene total acuerdo con Guido Herrera y con Talleres, va a ser nuevo arquero de Cerro Porteño. Cerro tiene que viajar hoy tiene que viajar a Argentina para jugar algunos amistosos. Se pospuso el lunes, a las 15 va a estar viajando rumbo a la Argentina. Ahí ya se va a sumar Guido Herrera al plantel de Cerro Porteño. Talleres lo quería a Matías Pérez en primera opción, hacer un trueque. Cerro le dice que no. Talleres pide por Lucas Quintana. Cerro Porteño le dice que no. Y entonces le dice, el costo es este y tenés que pagarme la deuda por Blas Riveros. Cerro paga el costo de Guido Herrera, paga la deuda de Blas Riveros para hacerse del concurso de Guido Herrera. Y aprovechando, Lucas Quintana con grandes ofertas y grandes posibilidades de salir de Cerro Porteño, que no sorprenda que sea el mercado europeo.
0: Bueno, ahí está. Gracias para la gente, para los cerristas que están en sintonía de las 7:30. Mañana le vamos a preguntar algo a Ariel de Olimpia. No
4: pasa que vos tengas algo, Rubén Darío, ¿no? Olimpia está muy tranquilo, pretemporada, tranquilo está Olimpia. Aquí va avanzando, sí, Rubén Darío.
3: Esperan por la llegada de Tim Payne, que está de vacaciones.
4: Exactamente, Tim Payne está de vacaciones. Jugó el Mundial, sí, ¿eh?
5: Y ya informaba Ariel también ayer de los amistosos que va a jugar aquí en el plano doméstico también, Olimpia.
0: Sí, señor, y en estos momentos, tiempo de cooling break, tiempo para refrescarse un poco. Y gana Colombia por 1-0, Rubén Darío.
3: La gente que nos escribe a través del WhatsApp 0972-730-730, reporte de sintonía. Hola, BC, hay que comenzar a nacionalizar a algunos africanos en la delantera. Increíble lo de Cabo Verde, dice. Chicos del deporte, felicidades por el trabajo, excelente. Mañana vamos a ser liquidados por la FIFA. Nos tiene el miedo, dice Rafael de San Lorenzo. Otro mensaje, Paraguay va a ganar en penales, 4-2 en partido, va a terminar 1-1, amigo. Soy Rodrigo López, del Chaco, La Patria, frontera con Bolivia, amigo, suerte. Tiene suerte Argentina para la próxima, éxito, le va a eliminar, Egipto le va a eliminar, le falta mucho todavía a su equipo, dice Rodrigo del Chaco. Otro mensaje, James fueron las figuras contra Portugal, ¿cómo que no viene apareciendo cualquier cosa?, dice Alberto Jiménez. No sé qué es la sorpresa. Argentina ya ganó las mesas, dice el negro. Otro mensaje. Messi llevando su apoyo a Israel. ¿Qué más? Me anotó por el sorteo, dice alguien más acá.
0: Bueno, mañana tendremos regalos para la audiencia de las 7:30 AM. Desde bien temprano todo arranca, Rubén Darío. Claro, como corresponde a la cobertura de Paraguay, ¿verdad?
3: A las 6 de la mañana ya en la primera programación ya estará con regalos aquí en ABC Arenal.
0: Ahí está, ya saben. Desde las 6 de la mañana, poné las 7:30 AM. Mucha gente no cambia. Hace rato te dijo un oyente, te dijo, en mi radio sale Carinal más luego, dice. Y bueno, y ahí está. Así es en todo el país. Eso es cuando llegas a todo el país, con las 7:30 AM ABC Arenal. Y no, mi querido, se lo haga.
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0: Tenemos tiempo, mi querido, se lo haga. ¿Te parece? Marcamos el tiempo de juego.
2: El tiempo de juego, 25, ahora 25 minutos de esta primera etapa del marcador que indica Jorge.
0: En Kansas City por ahora, Colombia. Gol de John Arias, le gana a Ghana justamente la selección africana por 1-0.
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5: Yo decía por James Rodríguez en el Mundial, en líneas generales. En líneas generales no es el Mundial que uno esperaba de James. Por más que, a ver, ya no es como en mundiales anteriores, pero de igual manera sigue siendo él el líder de esta selección, sigue siendo el capitán.
4: Capitán, claro.
5: Sí, a eso iba. Simplemente porque coincido, ha sido uno de los jugadores importantes contra Portugal, de igual manera. Ahí también aparece lo de Lucho Díaz. A lo que voy es que no es todavía, o sea, no es el referente que yo al menos esperaba de Colombia.
4: Claro.
5: En este mundial, en general del mundial.
4: Y mucha gente sabe que dijo también durante el mundial de que cuando ingresa Quintero,
5: mueve más el equipo.
4: Mueve más el equipo que James.
5: A eso sí, a eso claro, también es así.
4: Sí, no se entiende, pero siempre vamos a pedir un poco más de este tipo de jugadores, de James, Argentina siempre de Messi, no sé, hay que ir para atrás, Ecuador, Luis Suárez, de Valverde.
5: Y nosotros, por ejemplo, Enciso.
4: Claro.
5: La gente que marque la diferencia, ¿no?
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0: Bueno, perfecto. Ahí está la mañana, entonces, de ABC Cardinal. Regalaremos de todo va a regalar aquí como siempre la audiencia de la más potente. Va saliendo Colombia, está tocando en el fondo Lucumi, aquí se mostraba Davinson Sánchez, va pidiendo Jonares primero, otra vez para Sánchez, punta derecha, va acercándose Dani Muñoz, va primero para Jefferson Lerma, se equivoca Lerma, recupera Gana, retroceden señores, y aquí va apareciendo Mencia, va para atrás, aquí viene Opoku, mucho más atrás ahora para Atisigi, su arquero, salida para Gana.
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0: Arriba Iñaki, aguanta, viene, pelea Iñaki, se mete, se menjó, no puede. Se estaba recuperando de nuevo Colombia, y aquí viene con Lucumi. En el fondo la salida colombiana, se escuchan los aplausos en Kansas City porque Colombia está manejando muy tranquilamente el partido por ahora. Y a partir de las 10, 11 y media estar yo, Rubén Darío, te comento con la querida Noé, con el querido David, ¿verdad?
3: Muy bien, vamos sí. a estar escuchando entonces toda la programación con muchos premios y sorteos.
0: Sí, señor, claro, estaremos aquí a la mañana con Cardinal, señores, saliendo de nuevo. John Arias que toca, le va pidiendo James, viene 28 minutos y medio, avanza el tiempo, y viene Lucho Díaz, terreno de gana, punta izquierda, Mojica senta arriba, y saca primero de cabeza Derrick, le vuelve a quedar a James, está pisando, gira, avanza, pierde, y le puede regalar la contra a gana, acá avanza, punta derecha, anda a nivel derecho, se mete, Jiren Key va, nada de gana, sale el arquero Camilo Vargas, se quedó con esa pelota, José Rojas.
5: Nada hasta el momento de gana, Jorge, en cuanto a la ofensiva, de por ahí marcando bien esa línea de cuatro después del gol, como que se preocupa un poco más por la marca, justamente que no tenga ninguna sorpresa, pero en cuanto a la ofensiva, flojito Jorge lo de gana.
0: Sí, señor, y viene James, que pide, se mueve, se acerca, toca, levanta la cabeza, pica por izquierda Lucho, por derecha Dani Muñoz, pero sigue con la pelota James Rodríguez, y José.
5: ¿Sabes qué? A ver, no me quiero meter en el ámbito de Rubén Darío, pero creo que hasta ahora inclusive ninguna asistencia tiene James Rodríguez, lastimosamente.
0: Bueno, perfecto, claro, Rubén Darío lo tiene todo y nos va a comentar en un rato más también a la audiencia de la más potente avanza. Aquí recibe Puerta, va Puerta, me gusta Puerta, Lucho Díaz, descarga punta derecha, viene Dani Muñoz, toca Colombia, tenemos tiempo, Zuluaga, ¿te parece? Marcamos el tiempo de juego.
2: El tiempo de juego, 30 horas, 30 minutos de esta primera etapa, el marcador que indica Jorge.
0: De Colombia, señores, Colombia. Gol de John Arias del Palmeiras de Brasil. Ya tiene uno, gana cero.
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0: Viene Jefferson Lerma, toca Colombia, se acerca con James Rodríguez que va pisando. Se muestra John Arias. A ver qué hace Colombia. Mojica, punta izquierda. Toca para atrás de nuevo con James. Viene Colombia, quiere el segundo. Puerta, toca demasiado Colombia, sí, Rubén Darío.
3: Tiene razón, José, James todavía no ha dado asistencias en este mundial. Lo que sí ya dieron una asistencia cada uno, Quintero, Lucho Díaz, Puerta y también Hernández.
0: Gracias, Rubén Darío. Ahí está, excelente el dato. Entonces, por eso le hablábamos de Quintero, que esto es lo que dicen los colombianos. A mí me gusta siempre el pase cortito, el tener la pelota de James Rodríguez.
5: A mí, dámelo siempre a James Rodríguez, claro. Mi equipo. Lo quiero siempre.
0: Claro, totalmente. Jugador con esa experiencia, manejo de pelota. Voy a utilizar una. Demasiado wow también estadounidense, el timing impresionante, pero es cierto, eso pues se usa mucho hoy en día, José. Entiende, claro. Pues los tiempos del juego,
5: claro, exactamente, maneja bien ahí justamente la zona medular, de por ahí también obviamente los años no pasan en vano, diría, no tiene ese mismo recorrido, pero es lo que de por ahí Colombia, o al menos la prensa colombiana, le machaca mucho de que no está más la parte ofensiva. Por eso cuando ingresa Quintero, según la prensa colombiana también, es que le da todo dinamismo al ataque colombiano.
0: Poco largo el balón arriba, punta derecha, viene Seidu. Me recuerda la música Seidu, Save Me. Bueno, se pierde por un costado. Ya está
5: saliendo el Richie, sí.
0: Gracias, muchachos. No, ¿qué pasa, Rubén Darío?
3: Eso me hace acordar un ex compañero de trabajo que compraba una docena de empanadas y decía Seidu, Save Me.
5: Muy bien, en el salón.
0: Yo te iba a decir una cosa, espero las 12 panas de Rubén Darío antes, no, tranquilo. Está saliendo por ahora, está saliendo gana. ¿Qué pasa así, José Rojas?
5: 227 pases completados de Colombia, 45 de gana. Te estaba mostrando, marca obviamente una tendencia. Gana, ahora vuelve a pasar después de mucho, de vuelta al ataque con muchos hombres.
0: Mencha, largo el balón arriba, punta derecha, Iñaki aparece, a ver, va al centro, le va a pegar, perdió tiempo. La marca colombiana está... Puerta que va, lo molesta, sigue Iñaki Williams dentro del área, no lanza nada, le pega, se desvía primero el Mojica y ahí corner corresponde a gana.
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0: Tiro libre de esquina, punta derecha, le va a pegar a Yeu, el número 9, el goleador con el corner. impresionante. A ver qué hay, si hay una jugada preparada. Opoku parece una torre allí entre los centrales. Coste, que el Lukumi también es muy alto, pero mirá la diferencia, José Rojas.
5: Y es lo que te iba a decir, Jorge. Se nota una diferencia de una cabeza prácticamente de Opoku con el defensor Lukumi, que también es alto. Ahí recibe justamente la advertencia del juez principal, obviamente los agarrones. Y todos lo miran de reojo a poco porque tiene, reitero, 1.94 m.
0: Tiro libre de esquina, a ver si llega o poco no llega. Ojalá que no llegue, obviamente. Gana Colombia por 1-0. 33 y 40 y avanza. Le va a pegar a Yeu. Centro largo arriba, segundo palo. Cabezazo de Lukumi. Le queda ahora, le van a pegar al arco. Está Iñaki, le pega colocado y van a contar para Colombia. Si llega, Lucho Díaz puede generar peligro. Se cruza de buena manera Mencha. Tira el balón por el costado, saca lateral para Colombia por punta derecha.
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0: Partey, viene Partey, avanza Partey, se cae Partey. Falta, dice el árbitro del partido, de Luis Suárez, delantero que ingresó rápidamente tras la lesión de John Córdoba, jugador del Krasnodar. Luis Suárez está en cancha y avanza, señores. Krasnodar es Córdoba. Ya me va a contar José Rojas dónde juega el querido Luis Díaz.
5: Sporting de Lisboa.
0: Exactamente. Gracias, me había olvidado. Gracias, José. Avanza de nuevo, punta derecha. Tiene el balón, gana, retrocede en ese balón. Gana Colombia por 1-0.
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0: Tenemos tiempo, mi querido. Solo haga, ¿te parece? Marcamos el tiempo de juego.
2: El tiempo de juego, 35 horas, 35 minutos. De esta primera etapa del marcador que indica Jorge.
0: El encuentro en Kansas City. Por ahora gana Colombia. Está avanzando, así como avanzó Paraguay, así como también ya avanzó Argentina, como avanzó Brasil. El quinto, ¿quién es? Se eliminó Uruguay.
3: En Uruguay se eliminó también Ecuador.
0: Y Ecuador, y bueno, cuatro de cuatro podemos meter.
3: En octavos de final.
0: En octavos de final, sí señor, bueno.
3: Uruguay quedó eliminado en fase de grupos y Ecuador cayó ante México en 16 avos.
0: Exactamente, gracias mi querido Rubén Darío. Claro, entonces 4 de 6 no está nada mal, tampoco meternos entre los 16 mejores del mundo. Y va avanzando de nuevo, se mete a Yeu, avanza Yeu, pelea, se cae, falta, dice el árbitro, el francés Turpin. Tiro libre para Gana por la punta izquierda.
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0: Va al centro, largo arriba, Dayeu saca Mojica al centro, Jonares complementa, pelea Suárez, devuelve de cabeza, iba Lukatsen, va de nuevo el número 5, se mete en este sector Partey, descarga punta derecha, ahí está Seydou, va por el centro, otra vez para Partey, arriba Iñaki, le quieren pegar, a ver, Semenyo le pega, se desvía ese balón con el para Gana, José Rojas.
5: Bueno, aquí salimos un poco Gana ahora también por la zona del medio, tiene que aparecer Semenyo, que hace una jugada de futsal porque la pisa y se acomoda para pegarle de derecha. El remate iba a tener una buena ubicación, reitero, y ahí, bueno, ahí hubo un desvío. Es tiro libre de esquina para Colombia, Jorge. De vuelta, todas las cámaras para Opoku, bastante alto. Ahí William también se acerca, intenta hacer la cortina. No entiendo por qué no va Davinson con él, porque es prácticamente similar a la estatura.
0: Tiro libre de esquina, punta derecha para Gana. Le pega a Yeu, va a Yeu, centro arriba. Le sobra todo, se va a perder por un costado. A ver qué dice el juez francés de este encuentro. Ahí saque lateral, hay que ver si es para Gana o es para Colombia. Saque lateral para Gana, por la punta izquierda, sí, Rubén Darío.
3: Hasta ahora están clasificados a octavos de final. 7 selecciones de la UEFA, 3 de la CONMEBOL, 3 de la CONCACAF y 2 de África. Han quedado eliminados en 16avos de final, 6 de la UEFA, 6 de África, 2 de Asia y 1 de la CONMEBOL.
0: Gracias, Rubén. Entonces vamos Colombia, 4, hay que meter 4 entre los 16 mejores del mundo. 37-45, primer tiempo. Gana Colombia por 1-0, gol de John Arias. Y avanza Seydou, bailó bien, que bien se mete Seydou, se cae y le roba. Este es Arias, va la contra colombiana y lo comanda anda Lucho Díaz. A ver si viene la bicicleta de Carlos Vives. Está Lucho, Luchito, Luchito, descargar mano. Esta puerta, le van a pegar, no le pega nada. Pierde mucho tiempo, intenta dar el pase arriba. Disparo al arco. Lucho Díaz le pega y se pierde cerca del poste derecho de Atisigui, José Rojas.
1: Bueno, puerta parecía que estaba acorralado Jorge cuando recibe el balón. No había muchos hombres de pase laterales, por eso intenta como una cucharita para conectarse con Suárez. Hay un desvío de un jugador de Gana y le queda al guajiro a Díaz, que pega prácticamente a algo mordido ese balón, Jorge, pega en la red externa. Parecía gol, pero no. El remate fue lamiendo la red externa del arco de Gana. Una jugada clara para Luis Díaz.
0: Hay salida para Gana, señores. Lindo encuentro. Gana Colombia por 1-0. Por el centro va pidiendo Partey. Va girando bien Partey. Tomás Partey, jugador de Gana, avanza punta derecha. Aquí viene Seidu. Seidu otra vez para Partey, número 5. Maneja la pelota, Gana Colombia por 1-0.
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0: Giren Key, y aquí se mete. Se vendió, avanza del City. Va a despegar al arco. Largo arriba y afuera. Iñaki pide disculpas, pero fue buena la intención, José Rojas.
1: Sí, Semenyo que agarra por la zona céntrica, el pase a un costado derecho. Agarra y el futbolista William engancha de vuelta al centro y le quiere pegar de zurda al ángulo derecho de Camilo Vargas, pero en realidad fue a las gradas, Jorge.
3: Hay un audio de una conocida voz comercial de deportes de ABC Carinal que dice: solamente ABC Carinal le puede hacer trabajar un sábado de mañana a Jorge Rojas. Si eso pasa, puede pasar cualquier cosa y Paraguay puede clasificar ante Francia.
0: Totalmente de acuerdo, totalmente de acuerdo.
1: Ya me imagino de quién es.
0: Bueno, yo les digo algo, muchachos. Feliz, me voy a levantar mañana tempranito, 7 de la mañana, cafecito, mate, cafecito como Maluque, saludo para Maluque. Voy a tomar matecito después, voy a venir acá a la radio con el querido David, con la querida Noé. Así que aquí estaremos, señores, a través de las 7:30 AM, la más potente del país. Tenemos tiempo, solo haga, ¿te parece? Marcamos el tiempo de juego.
2: El tiempo de juego, 40 horas, 40 minutos, está primera etapa del marcador que indica Jorge.
0: John Arias, John Arias le está dando la victoria a Colombia por 1-0 en Kansas City. Avanza Colombia, toca en terreno ganés, pero no avanza, toca Colombia, que gana tranquilamente Rubén Darío.
3: Atención a esta información que vamos a ampliar más adelante. 8 miembros de la selección de una selección mundialista dieron positivo al control antidopaje.
0: Epa, me deja con intriga Rubén Darío, pero ¿siguen en participación o ya no?
3: Ya quedó eliminada en primera fase.
0: Ah, bueno, impresionante. 8, mamá querida. ¿Qué pasó allí, che? ¿Qué pasó allí? Aquí va tocando y va saliendo Colombia. Viene Davinson Sánchez.
1: Uno imagina que puede haber sanciones severas igual post-mundial, obviamente, ¿no?
0: Sí.
1: Individualmente hablando.
3: Debería. Se está analizando. Hay una investigación intensa de parte de la Agencia Mundial Antidopaje.
0: Por eso, claro que puede pasar. Cabezazo de Luis y Luis Suárez. Se pierde por línea final, saque de portería para ganar Rubén Darío.
3: Ampliamos, dice, 8 miembros de la selección de Túnez presentaron muestras de rastros de clenbuterol. La sustancia figura en la lista de elementos prohibidos de la Agencia Mundial Antidopaje. Se utiliza para tratar el asma, pero sin embargo también puede ayudar a un atleta a desarrollar masa muscular magra y quemar grasa corporal. Según los tunecinos, atención, tampoco han quedado suspendidos por la organización, ya que las autoridades creen que la presencia de clenbuterol se debió al consumo de carne contaminada. Porque Túnez tuvo sede de concentración en Monterrey y es sabido que en el norte de México los agricultores tienen una larga tradición de incluir clenbuterol en la alimentación animal como una manera de reducir la grasa y aumentar la masa muscular magra de los animales.
0: Bueno, qué locura será. Avanza Colombia. Va Luis Suárez, mete el centro. Va sacando la selección de Gana. 42 avanza. Bueno, pero ¿cómo no van a tener su propio cocinero? Tener todos esos detalles. Porque no te puede pasar esto con Cerro Carlos Mundial.
1: ¿Cómo te das cuenta de la carne? El cocinero no se va a dar cuenta que la carne
0: no,
1: está...
0: No, ya sé, pero yo creo que Paraguay...
1: Algunos llevan. Argentina...
0: Argentina llevó su propia carne. Paraguay también.
1: Carne, sí.
0: Paraguay
1: sí.
0: También, ¿eh? Por eso te digo.
1: No sé si todos lo pueden hacer.
0: Ah, pero tú
4: pone José Rojas. Yo te iba a decir, yo pensé cuando hablaste, perdón, dijiste por la cuestión del asma. Yo pensé que utilizaron por la cuestión de alguna pequeña altura en México que le pudo haber costado, no sé, calculé por allí, pero te fuiste por la carne, Rubén Darío, y me llama la atención,
3: Y fíjate que hay un antecedente que dio positivo por clenbuterol. En el 2018, el boxeador mexicano Saúl Canelo Álvarez había sido suspendido 6 meses tras dar positivo por la misma sustancia. Él dijo, fue un error y nada más, no informarme sobre este problema en México, no lo repetiré, después de todo lo que pasó he sido cuidadoso. Así que por lo visto que él también probó carne con clenbuterol.
0: Bueno, señores, las cosas que tiene el Mundial, están atentos, vamos Paraguay mañana contra Francia, a no comer nada raro, Rubén Darío.
3: Y hay más antecedentes todavía. En el Mundial Sub-17 que se hizo en México en el 2011, 109 jugadores de 208 también presentaron rastros de clenbuterol en antidopaje.
0: Va Iñaki, le pega al arco, se vendió, ahora saca la defensa, le queda otra vez Iñaki, le pega, está atacando, gana y saca la defensa de Colombia. Bueno, pero esto tiene que intervenir ya la FIFA directamente, porque si pasó tantas cosas ya en México, es cierto lo que dice José, Paraguay capaz que llegó a Argentina también, pero no todos lo van a poder hacer, no sé, por la logística, la plata, no sé. Y va la contra Lucho Díaz ahora, y va encarando Colombia, ya les digo, viene Lucho, viene para Puerta, va pasando Dani Muñoz, se frena Muñoz, otra vez para Puerta, el centro no, es decidir por fuera, otra vez con Dani, y ya se armó la defensa de Gana, toca Colombia, que gana por 1-0, no le decía nomás que... Sí, es que ya hubo muchos casos en México. Yo creo que la FIFA va a tener por lo menos un poco más de comprensión, debería, porque es algo totalmente involuntario.
5: Claro, es como que te afecte por el tema del agua. O sea, el agua la mayoría lo lleva, pero es algo que no se puede. O sea, que no es algo inclusive adrede, que no uno lo puede hacer, va a comer algo. Es algo hasta inevitable, te podría decir, para algunas selecciones.
4: Sí, por eso. Y bueno, eso es lo que tiene que tener la FIFA en cuenta a la hora de analizar, porque no todos pueden llevar, van a comprar carne, van a comprar agua, vas a comprar algo de la ciudad donde estás hospedada, donde estás ubicada, entonces algo raro va a tener, no sé, digo. Acá me dice, ya te leo lo que me dice el querido Sergio, porque avanza Colombia, va Luchito, a ver, llega el segundo, me parece, dice ahora Dani, viene Muñoz, está abierto, punta derecha, centro arriba, segundo palo, está Mojica, cabezazo al arquero, sobre la línea, tapadón de Atisiki, José Rojas.
5: De lateral a lateral, el centro perfecto de Muñoz, que fue al segundo palo, aparece de manera sorpresiva Johan Mojica, mete un testazo el arquero Atisiki, se agiganta aquí, le dice que no a Colombia, era el segundo para la cafetera.
0: Tenemos tiempo, solo haga, te parece, marcamos el tiempo de juego.
2: El tiempo de juego ahora 45 minutos de esta primera etapa, el marcador que indica Jorge.
0: John Arias, el primero y el único del partido por ahora. John Arias, Colombia tiene 1, gana 0.
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4: Cuando Benru mencionó lo del doping, empecé a saltar, a gritar albirro, pensando que eran 8 jugadores de Francia, me dice Sergio Jiménez. Bueno. No, es de Francia, muchachos. Es de Túnez.
5: No, de Túnez.
4: A Francia no le va a pasar esta cosa ahora.
5: No, creo que no. A ver, ¿qué otro equipo? A lo mejor otro equipo que pudo estar también en Monterrey, que pudo jugar algún partido. Mirá que puede pasar, ¿eh?
4: Bueno, pero ¿sabes qué pasa, José? Te digo algo con lo que contaba Rubén Darío con todo esto. Muchas selecciones luego, ya con la experiencia se preparan muy bien. Argentina llevó toda la carne, como en la provisión.
5: Claro.
4: Pero eso lo hacen no solamente con un solo vuelo. Ellos van pidiendo de Argentina que le tengan por el cuidado, que trabajan con la gente, al igual que Paraguay también, ¿eh?
5: Claro, uno imagina que sí. Yo recuerdo, bueno, esto fue en la NBA, recuerdo que una vez Jordan en una final era que todas las pizzerías se pusieron de acuerdo, él quería comer pizza, y todas las pizzerías se pusieron de acuerdo, comió algo y le hizo mal a Jordan.
4: Claro.
5: Y después se cuenta de que todas las pizzerías estaban de acuerdo que tenían que darle algo a Jordan para que le duele el estómago. Y jugó con fiebre y con dolor de estómago, de igual manera jugó mal que Jordan.
4: Bueno, pero...
5: Hasta en eso se juega, vamos a poner las canchas, como te dicen, pero está mal, obviamente.
4: Sí, no,
5: a ver, no digo que sea el caso de, no digo que sea el caso de Monterrey, porque bien lo explicaba justamente Rubén Darío, de que es para tratar de quemar la grasa. asada en la carne bovina, ¿no? Para quemar la grasa, para no sé, para otras cuestiones, pero obviamente está prohibido, está prohibido. Yo creo que con esto también, como decía, la consideración de la FIFA tiene que ser, o al menos no creo que exista una sanción porque no es culpa de los jugadores.
4: Bueno, pero mira que ya pasó con la hierba, muchas cuestiones que la gente, jugadores que desconocen, médicos que desconocen las nuevas reglamentaciones de la FIFA, pero de igual manera cae la sanción. Aquí va saliendo Colombia, ¿qué pasa, Rubén Darío?
3: Estoy observando ahora, hablando de México, Inglaterra acaba de arribar a México, Distrito Federal, todavía no llegan a su hotel de concentración y hay una infinidad de mexicanos esperando recibirlos.
4: Bueno, ahí te quiero ver también, mi querido Harry Kane. No todo es, ¿cómo es? No todo es de primer mundo, mi querido Harry. Anda a sufrir, es lo que sufrimos acá los americanos, José Rojas.
5: Me hace acordar a la historia de uno de los cantantes de Oasis, Gallagher, cuando vino aquí en Paraguay, vio que una vaca pasaba a la calle y comentó en sus redes sociales que era la primera vez que había visto algo similar. Y ahora, imagínate Harry Kane y Jude Bellingham viendo y cantando la gente fuera del hotel, ¿no?
4: Que vi en la realeza, allá en la reina de Inglaterra, y toda la verdad, olvidaste.
5: Si alguna vez soñó en jugar Copa Libertadores, eso se lo asemeja un poco, muchachos.
4: Andá, ahí vas a ver, Panchero, el taquito mexicano en la esquina. Olvídate, Harry. Aquí va saliendo, justamente gana desde el fondo. Saca a Tizi Larga, esa pelota arriba, 4 de la adición. Marcaron 6, pero va recuperando Colombia, que gana tranquilamente por 1-0. Y viene con Mojica en terreno colombiano. Mira para atrás, Mojica, claro, retrocede con Lucumi. Va saliendo Colombia, se lo haga.
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4: Lo único que quiero decir ahora del primer tiempo del partido es que ojalá que Colombia no le sorprenda ganando el segundo tiempo, porque fue todo de Colombia, José Roca, y tiene que convertir ya el segundo, el tercero, para no una sorpresita, ya parece de gana y viene un cabezazo, un golazo, José Roca.
5: Sí, y el fútbol te demuestra, Jorge, que puede haber sorpresas. Cuando
4: y arriba se mete Dani Muñoz, aguantame, se mete Dani, va sacando perfectamente Mensa, Gideon Mensa iba sacando, aquí la conexión con el 23, hablamos de Derek Lucasen, va para su arquero, Atisigi, viene ahora para Opoku que se frina, el larguirucho, Opoku sale bien, pero lo presiona bien, Luis Suárez, lo empujan, está caliente Luis Suárez, hay salida para gana, tenemos tiempo, Solange, ¿te parece? Marcamos el tiempo de juego.
2: El tiempo de juego ahora 50 minutos de esta primera etapa del marcador que indica Jorge.
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4: En Kansas City, gol de John Arias. Colombia le está ganando a Ghana por 1-0.
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4: Va saliendo Atisigi. 5 y 40. Quedan menos de 20 segundos para que culmine la primera mitad arriba. Está peleando Luis Suárez. Pero va saliendo de nuevo Ghana para punta derecha. Aquí viene Jiren Kay. En la conexión primero con Seidu. Se viene Seidu. Van de diagonal, va de nuevo para Partey, toca bien, gana, aquí se muestre Anthony Semenyo, va del City, está dentro del área, saca Lucumi por suerte y va recuperando gana José Rojas.
5: El rapidez tiene Semenyo cuando ingresa, no sé por qué no se ha animado tanto cuando aquí reclama, reclaman todos una falta de Suárez, no logro identificar quién es de gana, que está sentido, que apenas se va moviendo. Y hay un choque fuerte de Suárez en contra de Sibó. Guasí Sibó, ahí está sentido el moreno, peliteñido. Y Suárez lo atropella. Es para amarilla como mínimo, me parece.
4: ¿Pero qué le pasa a Suárez? Entró muy nervioso en el partido.
5: ¿Sabes quién la última, cuando estaba peleando justamente con Opoku? Opoku, cuando abre el brazo, como que le toca el cuello. O sea, como que hay un golpe y eso parece que lo saca de quicio al delantero de Colombia. Y bueno, y aquí le regalan la pelota parada, la última del primer tiempo, no imagina.
4: Claro, tiene que ser muy inteligente, está ganando el partido por 1-0, está clasificando Luis Suárez, que no es el de Uruguay, es el de Colombia, jugador del Sporting de Lisboa. Tiro libre, para gana, apertura, descarga en punta izquierda, se mete Semenyo del City, está Semenyo, se entra por bajo, Lucumi que saca arriba ese balón, baja puerta al árbitro, pide ese balón y dice que esto no va más. Final de los primeros 45 minutos en Kansas City. El gol de John Arias, Colombia le gana por 1-0.
6: ¡Cardenal!
3: Muy bien, fue la cobertura de esta Copa del Mundo primer tiempo en Kansas City con el tanto de John Arias, futbolista del Palmeiras a los 14 de juego. Está ganando el equipo de la Conmebol 1-0 al cuadro africano. Este partido con arbitraje del francés Clement Turpin es el último duelo de la ronda de los 16avos de final de la Copa Mundial Norteamérica 2026. Recordando que en esta jornada la representación de Egipto eliminó en tanda de penales a la selección de Australia. 1-1 en trámite normal. Y desde los 12 pasos, Egipto fue más efectivo, ganó por 4-2. A segunda hora estuvimos con el partidazo entre las representaciones de Argentina y Cabo Verde. Duelo disputado en el Hard Rock Stadium en Miami. Argentina venció a Cabo Verde 3-2 en tiempo suplementario. Marcó primero Messi al minuto 28 de la primera parte. Fue su gol número 20 en su partido número 30 en las Copas del Mundo. Su séptimo tanto en esta edición 2026. Su octavo gol de manera consecutiva, o mejor dicho, anota por octavo partido consecutivo en las Copas Mundiales. Después igualaría acciones de Eloy Duarte al minuto 14 del segundo tiempo. Esto forzaba el tiempo suplementario. A los dos de la primera parte del tiempo suplementario, Lisandro Martínez volvía a adelantar a la selección de Argentina. Pero a los 13 aparecería Sidney López Cabral con un verdadero golazo desde fuera del área para superar la valla cubierta por el Dibu Martínez. 2-2. Sin embargo, a los 5 minutos de la segunda parte del tiempo suplementario, Cristian el Cuti Romero con golpe de cabeza, pelota que se desvía a Borges, gol en contra de Borges para la FIFA. Argentina terminó ganando 3-2 a Cabo Verde y Argentina está en octavos de final. A propósito de los octavos de final, mañana arranca la rueda de los 16 mejores de la competencia. A las 14, Canadá frente a Marruecos a disputarse en Houston. Y luego a las 18, todos con la albirroja, Paraguay enfrentando a Francia en la ciudad de Filadelfia. A propósito de Canadá-Marruecos en Houston, ese partido tendrá como árbitro principal al inglés Michael Oliver. A las 18, Paraguay-Francia en Filadelfia, con arbitraje de Ilgis Tantashev, nacido en Uzbekistán. Los partidos para el día domingo, prosecución mundial 2026. El domingo a las 17, en Nueva York, Nueva Jersey, Brasil ante Noruega. Ese partido, un arbitraje del norteamericano Ismail Elfad. Y luego, el partido que arrancará a las 21, se mantiene el horario. Pese a amenaza de precipitaciones y tormentas eléctricas en el Estadio Azteca, México recibirá a Inglaterra. La selección inglesa que acaba de arribar al Distrito Federal de México. México-Inglaterra el domingo a las 21. Ese partido será arbitrado por Alireza Fajani, árbitro australiano. Más partidos de la fase de octavos de final de este Mundial Norteamérica 2026. El lunes a las 16 en Dallas, Portugal medirá a España. Ese partido arrancará a las 16 de Paraguay y luego a las 21 de lunes, Estados Unidos, Bélgica en Seattle. Para el martes a las 13 en Atlanta, Argentina, Egipto. Y el martes a las 17 en Vancouver, Suiza, ante el ganador de Colombia, gana por ahora la selección sudamericana. El miércoles 8 de julio será el primer día libre durante la Copa del Mundo. Y ya el jueves 9 arrancarán los cuartos de final. Ese miércoles 9, ¿por qué no? Paraguay ante el ganador de Canadá-Marruecos. Mañana lo sabremos. Jueves 9 a las 17 en Boston. El ganador de Canadá-Marruecos ante el ganador de Paraguay-Francia. We'll be right back. Ampliamos la información que confirma que 8 futbolistas de la selección de Túnez dieron positivo al control antidopaje en la Copa del Mundo. La selección de Túnez, que fue una de las grandes decepciones de este Mundial, la escuadra africana había cifrado grandes esperanzas en la cita norteamericana, pero terminó penúltima entre 48 equipos sin puntos y una diferencia de gol de menos 10, uno menos que Irak. Encima, las Águilas de Cartago tomaron la drástica decisión de destituir a su técnico, el francés Sabri Lamouchi, después del estreno cuando cayeron 5-1 ante Suecia. DT al quien lo sustituyó su compatriota Hervé Renard, quien dirigió en las derrotas 4-0 ante Japón y 3-1 ante Países Bajos. Pese a que terminaron su participación hace casi 10 días, el equipo todavía genera noticias en esta Copa del Mundo, ahora por un tema estrictamente disciplinario que lo salpica. Lo cierto es que todos los futbolistas que participan en el torneo pueden ser sometidos a su control antidopaje aleatorio durante la competencia. De acuerdo con el diario inglés The Times, 8 miembros de la selección de Túnez presentaron en sus muestras rastros de clenbuterol. Esta sustancia, que figura en la lista de elementos prohibidos por la Agencia Mundial Antidopaje, se utiliza para tratar el asma. Sin embargo, también puede ayudar a un atleta a desarrollar masa muscular magra y quemar grasa corporal. A pesar de los resultados adversos, los 8 jugadores tunecinos no han sido identificados y tampoco han sido suspendidos por la organización, ya que las autoridades creen que la presencia de clenbuterol se debió al consumo de carne contaminada. El país africano tuvo su sede en Monterrey, México. Es sabido que en el norte de México, los agricultores tienen una larga tradición de incluir clenbuterol en la alimentación animal como una manera de reducir la grasa y aumentar la masa muscular magra de los animales. Es más, en el año 2018, el boxeador mexicano Saúl Canelo Álvarez fue sancionado con 6 meses de suspensión tras dar positivo por la misma sustancia. En ese entonces, el deportista atribuyó el resultado positivo del control antidopaje al consumo de carne contaminada en su país. Fue un error y nada más, no informarme sobre este problema en México. Fue mi error y no lo repetiré. Después de todo lo que pasó he sido muy cuidadoso, quiero decir demasiado cuidadoso. Creo que hemos llegado al extremo de no comer carne de res, dijo el boxeador tras aquel fallo. Asimismo, agregó que la producción de carne bovina en Estados Unidos es completamente diferente. Puedo comerla sin ningún riesgo porque aquí hay más control, pero estoy tratando de acostumbrarme a no comerla. La mayor parte del tiempo estoy en México y ya dejé de comerla, había dicho en su momento. Otro antecedente se había registrado en el Mundial Sub-17 del año 2011, celebrado también en tierras mexicanas. En aquel torneo, 109 de los 208 futbolistas analizados presentaban rastros de clenbuterol en sus muestras. Pese a ello, no se impusieron sanciones, ya que el elevado número de casos también atribuyó a la carne contaminada. Seguimos recibiendo reportes, sintonía de la gente, 0972-730-730. Aupé y amigos, un saludo desde Formosa Capital. Acá laburando y escuchando, el sábado ganamos 1-0 Fuerza Paraguay. Un saludo para Julián Maldonado, le dice Agüero desde Formosa. Otro mensaje, ¿a qué hora mañana sortean los 20 kilos de asado? Pregunta alguien aquí. Seguramente Jorge Rojas sorteará la mañana 20 kilos de asado. Otro mensaje, yo en cambio estoy en YouTube y en App solo con Territorio 1912 y en Radio con los Rojas con ABC Benru, que ya creo que no nos van a robar en la más potente, dice. Si Cabo Verde le dio guerra a Argentina, imagínense lo que puede ser Egipto, dice otro mensaje. ¿Qué más? A ver, ¿y si algunos eran alérgicos a ese medicamento? Preguntaré aquí. 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Copa del Mundo, estamos por conocer al último equipo clasificado a los octavos de final. En Kansas City, con gol de John Arias, futbolista del Palmeiras al minuto 14, Colombia supera, gana 1-0. Lo analiza José Rojas en una presentación del diario ABC Color.
1: Gracias, querido Benru. Gana Colombia y lo gana bien, lo gana tranquilo, no sufrió prácticamente la selección dirigida por Néstor Lorenzo. Al inicio parecía que se le ponía algo complicado por la lesión que sufría. John Córdoba, su delantero, justo hablábamos con el relator de que la iba a tener algo difícil, John Córdoba,
5: porque tenía que estar peleando con Lucansen de 1.86 y de Opoku de 1.94. Y prácticamente en la primera guapeada hay un choque con Opoku. Y vemos que se agarra del aductor en la zona izquierda el delantero colombiano. Ahí ya Néstor Lorenzo lo llama Luis Suárez. Y empiezo con esto porque Suárez va a ser fundamental, elemental, para esta victoria parcial de la selección cafetera. Unos minutos después también hay una lesión en Ghana, su lateral derecho, Senaya, se lesiona e ingresa Seydou. Dos cambios obligados, uno por cada cuadro. Al minuto 14, una buena guapeada por la banda derecha de Luis Suárez, quien acabamos de nombrar, obviamente, que ya había ingresado. Parecía que iba a descargar de vuelta para Muñoz, pero busca la individual, va y pelea con Mensá por la punta derecha. La pelota ya estaba cerca de la línea final. Uno pensaba que podría hacer rebotar, digo bien, por el futbolista ganés y buscar un tiro libre de esquina, pero buscó de vuelta un enganche por fuera y metió un centro preciso. Preciso al segundo palo, saltaba primeramente el Guajiro al primer palo, no llega Luis Díaz. Y en el segundo palo llega y con el interior del pie derecho acomoda la pelota cerca del palo izquierdo del arquero Atisigui, el futbolista del Palmeiras, John Arias, para el primero de Colombia, para el primero del partido. Y ahí Colombia automáticamente ya se quedó con esa tranquilidad, mueve bien el balón. Es impresionante las proyecciones que tiene de los laterales. Hablábamos de Mojica, que pasó más de 3 ocasiones. Lastimosamente los centros no eran los adecuados para las

0: costado derecho, costado izquierdo. De Muñoz para Mujica. Este conecta de cabeza. Pica el balón. Parecía que se metía por debajo del palo derecho de Atisigui, pero el arquero se extiende, se esfuerza a lo máximo y logra meter el manotazo derecho para mandar la pelota en costado. Luego ya Colombia con el fútbol control empezó a mover la pelota sin ningún inconveniente. Mientras le comento a la gente que está escuchando la más potente del país, la fiesta que está viviendo el pueblo colombiano en Kansas City. Parecía que Colombia estaba ya moviendo el balón, haciendo el fútbol control, reitero, pero ahí empezó a crecer algo. No lo suficiente, pero creció algo, gana. Y decía también aquí el relator Jorge Rojas, que ojalá no le pase a Colombia, que sobre el final gana, se despierte y de por ahí pueda meter un gol. Y ahí se le complica, se le pone todo color de arena de vuelta a la selección de Néstor Lorenzo. No ocurrió en esta primera etapa. Semenyo creció un poco. El futbolista del Manchester City, que es una de la, o si no es la figura principal de Ghana, está por ahí nomás. Agarra, mueve bien la pelota, parece que se vienen algunas variantes en Colombia. Ya vamos a comentar también eso. Semenyo intentaba. Interesante lo de Iñaki Williams, son los dos hombres, me parece, con actitud de ir al frente. Lo de Jordan Ayew, el capitán, es inentendible. No es referencia arriba, no baja, no pivotea, no está en línea final de definición. Por eso recae toda la responsabilidad en Semenyo y en Iñaki Williams. No demostró mucho ganas en la ofensiva, sí demuestra de que es un equipo casi bien ordenado, pero tiene que arriesgar un poco más la selección africana para ver, para tratar de quedarse todavía en el Mundial, para meterse en los octavos de final. Hasta el momento lo hace Colombia, la selección sudamericana, que también, reitero, si logra de por ahí pisar un poco el acelerador, algo puede conseguir, algo más puede conseguir. Cuando vemos justamente a Luis Díaz arengando a todos sus compañeros, lo mira también ahí Suárez, Puerta, lo hace también Jefferson Lerma. Ahí vemos también, vuelve Davinson Sánchez. Lo he visto a James con una camiseta de entrenamiento, o la camiseta así. No sé si de por ahí ahora se va a colocar una nueva, o si viene otra variante, esta vez no obligado, sino por algo táctico de Néstor Lorenzo. Por su parte, Seydou, decíamos el lateral derecho, también conectándose arriba, pero no ha conseguido nada. Y sí, James se queda en el banco, La cara, las cámaras se quedan con el 10 de Colombia, que veníamos hablando. Colombia necesita ser más rápido arriba y James como que lentece un poco. Obviamente la calidad del colombiano la conocemos, pero Lorenzo está buscando algo más, o ahora una contención. Se viene el futbolista del Benfica. Hablamos de Richard Ríos, del Palmeiras, colocándose al medio. Uno imagina Jefferson Lerma, Puerta. Ahora Ríos y un poco más de libertad en la zona alta para John Arias. O de por ahí también darle un poco más libertad a Muñoz. A ver cómo plantea esto ahora Lorenzo. Ya ingresó Richard Ríos, dejó la cancha el futbolista James Rodríguez. Va a comenzar el segundo tiempo aquí en el Cardinal Deportivo, y usted lo va a escuchar en los relatos de Jorge Rojas. Colombia gana parcialmente 1-0.
1: Así pasó el comentario entre tiempo de José Rojas para ABC Cardinal. Y está todo listo para que arranque el segundo tiempo. Moverá la pelota Jordan Ayew. Va a mover ese balón, gana. Está todo listo en Kansas City. Y ya hubo una sola variante para el segundo tiempo. Dos cambios en el primer tiempo. Ya quedó en la banca James. Está Ríos en cancha. Mueve ese balón Ayew. Ya se juega en Kansas City. Colombia 1, gana. Gana 0, segundo tiempo.
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1: La pelota largo arriba. Está sacando como puede Lukumi. Vuelve, señores, a pelear por aquella zona de 8 días, pero devuelve como puede Cancén. En la pelota arriba. Está metiendo la cabeza. Lerma no puede. Todavía Colombia recupera ese balón. Porque avanza, gana por la punta izquierda. Falta sobre Ayew, dice el árbitro francés de este partido. Jordan Ayew, falta. Tiro libre. Corresponde a Ghana.
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0: Bueno, Luis Díaz arriba con Suárez. Richard Ríos se mete entre los volantes, entre Puerta y Lerma y Arias.

0: estar ahí en la zona alta, enfrente de todo el ataque como enlace, es lo que busca Néstor Lorenzo.
1: Tiro libre, le va a pegar Jordan Ayew, tiro libre para Gana, pase cortito, hace balón para Mencia, otra vez para Ayew, largo el balón arriba, saca primero Mojica, viene de cabeza, intenta la contra Colombia, viene con 8 días, descargaba, era Luis Suárez para los 8 días, pero no pudo, vuelve a recuperar Gana, otro cambio de lado, bien perfecto para la punta derecha, Iñaki Williams que viene, banca la Iñaki, se mete Williams, va al centro arriba, saca Lukumi de cabeza, arriba en el aire, vuelve a pelear Partey para ganar, retrocede ese balón, pero gana Mojica, iba saliendo Colombia desde el fondo arriba, iba a pelear Luis Suárez, no puede, otra vez Jordan Ayew que pelea, aguanta Lerma en este sector, se cae, falta sobre Lerma, tiro libre, corresponde a Colombia.
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1: Sí, Rubén Darío.
3: Más mensajes a través del WhatsApp. Buenas noches, Benro. Estoy en sintonía con la radio desde Mingaguazú, dice Luis Barreto. Con la misma fuerza y la misma garra Albirroja le daremos una sorpresa a Francia. Otro mensaje dice que están tomando los Rojas. Mate no es.
1: mate. Para intentar cuidar algo de la garganta, señores. Hay que preparar el grito para mañana. Vamos, Paraguay. Mañana 18 horas contra Francia. Sigo de Rojas.
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1: Dani Muñoz que viene, punta derecha, John Arias arriba, Río, le pega el arco. Remate que cruza todo el pórtico de Atisigi. Hay saque de portería, corresponde a Gana.
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1: Atisigi con el saque de portería que corresponde a Gana y Colombia está con la victoria por 1-0, señores. El gol de John Arias en el primer tiempo, 14 del primer tiempo, le pega a Tisigi en largo, el balón arriba, punta derecha, Jordan Ayew no puede, rebotaba ese balón a su compañero, hablamos de Iñaki Williams, se pierde por un costado, saca la tirada a la punta izquierda, corresponde a Colombia.
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0: Ahora más marcado, Jorge, un 4-3-3 al final lo de Néstor Lorenzo. 13 en el medio, Lerma, Puerta y Richard Ríos. Por derecha, John Arias, por izquierda, el Guajiro, Luis Díaz y la referencia arriba al 9, que hoy tiene la camiseta 25, pero es el 9, no del equipo. Hablamos de Luis Suárez.
1: El balón arriba, recupera, Gana, presiona bien, Puerta, va ganando, falta. Y tiene que ser tarjeta amarilla para el ganés, así lo entiende el francés. Tiro libre para Colombia en terreno de Gana.
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1: Sí, gracias. ¿Qué pasa, Rubén Darío?
3: Atención a la información que tiene que ver con la selección de Francia. Tchouaméni no jugaría contra Paraguay, sintió molestias en su muslo este viernes durante el entrenamiento. Su tiempo estimado de baja es actualmente de 4 días. Si todo va bien, debería regresar para el partido de cuartos de final.
1: Bueno, si sí, clasifican. Sí clasifican ellos, claro. ¿Quién sería? Ojalá que le vaya todo mal a los franceses. Es la pelota, ¿eh?
0: Que se recupere en su casa.
1: Claro, que vaya. El Tchouaméni, ¿dónde juega este muchacho, José Rojas?
0: ¿En el Madrid o en el Tchouaméni?
1: No sé dónde está Tchouaméni.
3: Tomó.
0: Sí, claro. O sea,
1: bueno, que vaya ya con Mourinho, allá hacer pretemporada. Aquí hay salida, señores, corresponde a Gana de nuevo. Desde el fondo, va pidiendo en este sector, casi siempre pide Partey. Viene el número 5 que gira, Partey lo ve solo. Ahora descarga por la punta derecha para Seydou. Seydou que viene, pisa todavía terreno ganés. Otra vez para Partey. Está esperando Colombia que gana por 1-0. El arco por arriba, el Jordan Ayew que lo buscan. Saca Lukumi por arriba. Otra falta de Caleb. Yarin Key, pero el árbitro dice que sigue el fútbol. Ahora sí, retrotrae la acción. Recién nomás fue amonestado Yarin Key. Hay tiro libre para Colombia en su terreno de juego.
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1: Muy bien, Daminson Sánchez. Se avanza Colombia, punta derecha. Viene Jefferson Lerma, retrocede otra vez para Sánchez. En el fondo va tocando Colombia. Nosotros tenemos tiempo, se lo haga, ¿te parece? Marcamos el tiempo de juego.
2: El tiempo de juego ahora 5 minutos de esta segunda etapa. El marcador que indica, Jorge.
1: Gana todavía Colombia por 1-0. A gana largo ese balón arriba. Rompe líneas. Ríos va picando para aquella zona. Se cruza primero Opoku. Mete el cuerpo. Su 1.90 y tanto. Aquí mete el cuerpo. Opoku se va a perder. Se perdió por un costado. Le regaló el saque lateral a Colombia. Impresionante lo de Opoku. Es alto para arriba. Es bueno seguramente, pero para abajo le ha costado. Viene ahora Colombia. Todo esto punta derecha. Va Jonarias. El centro que va por bajo. Opoku que saca. Y Jonarias metió la pierna. Se desvía del colombiano. Saque de portería. Corre. Responda gana.
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1: Está saliendo Gana desde el fondo. Recibe primero Luke Kassen, aquí viene. Otra vez para Opoku. Hablamos de Chinome Opoku. Levanta el balón. Arriba de Rick. Luke Kassen va por el centro. Rompe líneas de buena manera. Partey. Se mete terreno colombiano. Esta parte, señores. Descarga bien punta derecha. Aquí lo veis solito. Se va mostrando Jiren Key, el centro. Lukumi devuelve. Saca para Colombia por un costado. Punta derecha. Saque de mano. Saca lateral para Gana.
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1: Opoku, el 18 que viene. Y aquí para Luke Kassen. Maneja ese balón de 23 otra vez para Opoku. De fondo va tocando Gana. Espera su momento, espera el tiempo. Hay que tener paciencia. Encara bien se vendió, jugador del City. Va encarando punta izquierda. Lo va pidiendo ahora Sivo. El balón que filtra perfectamente para se vendió. El centro está. Cruzó todo el pórtico de Camilo Vargas. Nadie lo empujó, José Rojas.
4: Y se vendió, le reclama. Y de muy buena manera llegó Jorge, porque llega a línea de fondo, mete el centro. No puede ser que nadie la empuje. Llegaba también de atrás justamente Jiren Key, pero no logra conectar. El reclamo de Semenyo es valedero, Jorge, porque hicieron todo bien. Tenía que haber alguien para empujarla.
1: La pelota arriba, puerta que aguanta. Sale Colombia, Lucho Díaz, retrocede. Colombia tiene algo siempre en los segundos tiempos que se va cayendo, por lo menos lo que vimos también en este mundial y lo que lo vivimos nosotros en carne propia con aquel golazo de Julio Enciso. El largo balón arriba, ojalá que hoy no pase. Aquí viene saliendo desde el fondo Mojica. Levanta la cabeza Mojica, revienta Mojica del fondo, jugador que pertenece a los rojitos del Mallorca de España. Otra vez viene saliendo con Davison Sánchez, que avanza por la punta derecha. Aquí viene con Dani Muñoz, que seguramente va a dejar el Crystal Palace luego de este buen mundial del colombiano. Se acerca a puerta en terreno de Colombia, terreno cafetero, toca Colombia que gana por 1-0.
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1: Viene puerta. Bien, puerta, rompe líneas, puerta, avanza. Está pase filtrado. Luis Suárez está. Viene girando Luis Suárez. Pero desde el piso, Lucasen que tira la pelota al córner, José Rojas.
4: La inteligencia, Jorge, de Lucasen que fue a pelear con Suárez. Que si bien es pequeño, tiene bien retacones, peleador. Y aquí juega Colombia.
1: Viene puerta, le pega al arco. El arquero. A ti, Sigi, que vuela. Desvía ese balón, le queda Lerma. Aquí está Jefferson. Aguanta. Jefferson, la vestida de Mensa, que lo empuja finalmente. Está nervioso el africano. Saque lateral, punta derecha para Colombia, José Rojas.
4: Qué bien aquí Puerta, porque jugó rápido hoy día para Puerta. Fue llegando, ingresando al medio y buscó el palo izquierdo del arquero Atisigui. Este vuela, Jorge, de manera espectacular para decir no al segundo de Colombia.
1: Tenemos tiempo, solo haga este parecido. Marcamos el tiempo de juego.
2: El tiempo de juego, 10 minutos. Ahora 10 minutos de esta segunda etapa. El marcador que indica, Jorge.
1: Viene Puerta, la pelota largo arriba, devuelve Sivo de cabeza, le pegan al arco. ¿Quién le pegó? Fue Davinson Sánchez, lejos, arriba y afuera, saca de portería para Gana, Colombia. Gol de Arias, le gana a Gana, la selección africana por 1-0.
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1: Estaba Seidu atrás ahora para Lucasen y avanza Gana en su terreno todavía. Intenta buena la presión de Luis Suárez, que roba, presiona y va acompañando Puerta. Le queda Puerta, le pega Puerta, le pegaba para área, le pega cruzado, disparo, golazo de Colombia. ¡Gol! No, no y no, dice. Ya quería escuchar Carlos Vives, Shakira, algún vallenato, José Rojas.
0: Qué guapeada de vuelta Jorge de Luis Suárez, que roba el balón. Luego arman la contrapuerta, le da el pase al costado y sí, al costado y mete Arias, me parece que mete un centro por bajo. No sé si fue Arias, Arias digo bien, pero metió el remate por bajo, la empuja ahí, sí, Luis Díaz, sí, estaba en posición prohibida, por más que se enoje, lo buen arquero, el ídolo colombiano, René Higuita, estaba Jorge en posición prohibida, el guajiro.
1: Sí, señor, pero tiene que aprovechar Colombia las contras, es de gana. A ver, aguantame, José, porque va recuperando Colombia, así que pasó José Rojas.
0: La guapeada de vuelta, Jorge, así como en el primer gol de Colombia, guapeó bien ahí Suárez, aquí también la volvió a pelear, ¿eh? Sí. Es pequeño y la anterior también para conseguir el córner, es pequeño pero bien fuerte el delantero del Sporting, ¿eh?
1: Sí señor, guapo, es guapito ese muchacho, aquí viene John Arias, se está girando John Arias, él lo ve pasar a Dani Muñoz, pero continúa John Arias, se frena ahora, que lo va a enfrentar a Cerro Porteño una vez más en la Copa Libertadores, octavos de final, y avanza Suárez, descarga perfectamente punta derecha, Tierito, bola para la puerta, ahora sí Luchito, esta puerta, está Luchito, está Lucho, está disparo al arquero, no te puedo creer, Lucho Díaz, con tu experiencia, con tu calidad, cómo le pegó tan al cuerpo del portero a Tizigui, José Rojas.
0: Inentendible, Jorge, cómo definió y de muy mala manera Suárez, después de un giro perfecto de puerta que lo habilita, estaba solo Luis Díaz y el remate no tuvo potencia, ni siquiera ubicación, fue al físico, al estómago, al pecho de Tizigui. Colombia está desaprovechando jugadas claras, Jorge.
1: Tiene que aprovechar Charro Colombia. Mirá nada, ¿dónde está este muchacho? Jordan Ayew. Y después van al centro y este no llega. Mejor Rubo que no llegue. Quédate nomás ahí, Jordan Ayew. Está tocando, gana terreno colombiano. Viene para Mencha. Va para atrás para Lucas N. Va saliendo desde fondo. Gana, gana. Y va a la selección africana. Mundo del Chaguantame. Se lo haga, por favor. Se mete Iñaki. Iñaki va por fuera. Ganó Iñaki. Centro. No llega nadie. Segundo palo. Aquí sí está llegando. Y va a disparo de Sibo. No le pega a Sibo. Y va saliendo Colombia. Que se salva José Rojas.
0: El centro de la banda derecha. Colombia ahora toda la zona defensiva se reclama, ¿eh? Mirá que de 3-4 contras buenas de Colombia, apareció una clara también ahora de Gana, que metió en el centro. Semenyo se tira de palomita, pero no llega a conectar ese balón. Pero déjeme decirle, señor, señora, que rozó en la cabeza de Semenyo lo que pudo ser el empate de Gana.
1: Hay salida, señores. Fútbol interrumpido por ahora, pero gana Colombia por 1-0. Se lo haga.
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1: Está saliendo, señores. Hay balón para Colombia, pero está muy sentido Sibo. Guasi Sibo. Vienen dos cambios. El 7 se prepara. Ya estaremos con la variante. Si gana Colombia por 1-0.
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1: Y va reanudándose el fútbol porque va saliendo Jefferson Lerma. Retrocede ahora para Lokumi. En el fondo va tocando Colombia. Jugador de el Galatasaray de Turquía. Hablamos de Davinson Sánchez, el balón largo arriba, devuelve primero de cabeza, saca de nuevo Opoku, intenta bajar Colombia, no puede, si lo hace gana, y se va metiendo Jirenkei, se cae ahora Jordan Ayew, falta de Richard Ríos sobre Ayew, tiro libre para Gana en terreno colombiano, tenemos tiempo, solo haga, ¿te parece? Marcamos el tiempo de juego.
2: El tiempo de juego, 15 minutos de esta segunda etapa, el marcador que indica Jorge.
1: El partido sigue con victoria de Colombia en Kansas City. Gol de John Arias. Colombia tiene 1, gana 0.
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1: Ay, tiro libre, le pega Yeu, largo y ese balón arriba que va al área, pero no tiene dirección por eso. Va sacando Dani Muñoz por la punta derecha. Aquí lo apoya ahora John Arias. A ver si Colombia mete una contra. Y viene la selección cabetera arriba. Está Luchito, se va Luchito Díaz, engaña. cancha, hay peligro, perdió el balón, la posición, no se fue esa pelota, mirá desde el piso cómo fue sacando Chirenquí para Gana, José Rojas.
4: Y de una manera, Jorge, hasta peligrosa para Gana, pero le ganó en velocidad Chirenquí justamente a Luis Díaz. Mirá que tiene que ser rápido para ganarlo al Guajiro, y luego sale de una manera arriesgada, pero salió bien al final también el futbolista. A ver, al final fue Seidu, Seidu fue el que peleó hasta lo último con el Guajiro y le ganó la posición. Cuando ahora viene Jorge el 7, Abdul Fatawu se retira el 19, Iñaki Williams, ahí está, y también va a ingresar el 15, Elisha Owosu. Owosu y se retira Wasisibo. Las variantes en Gana ahora, Jorge, reitero, Abdul Fatawu y Elisha Owosu, los que ingresan. 7 y 15.
1: Sí, Rubén Darío.
3: Más mensajes a través del WhatsApp. Hola, Berro, ¿será que Galarza podrá caer por el lado de Olise? Disculpa la ignorancia, ese muchacho es muy vivo, ¿eh? Ojo con Olise, dice este mensaje. Otro dice, buenas noches, excelente la transmisión, fuerza muchachos, dice Liz. ¿Qué más? Benru, ¿vos no confías en la albirroja? ¿Ya le ves en cuarto a Francia? Pregunta. No, yo confío mucho en Paraguay.
1: Bueno, señores, y gracias a la audiencia por estar con nosotros. 0972-730-730. Aquí ya se metió y atacó nomás por el nivel derecho. Se iba metiendo Isahaku. Se cayó, pidió falta, no dijo el árbitro francés. Saque de portería, corresponde a Colombia.
2: 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Jorge.
1: Está recibiendo Davinson Sánchez, jugador de Galatasaray de Turquía, que va saliendo por la punta derecha con el jugador de Crystal Palace, con Dani Muñoz. Largo el balón arriba, devuelve Opoku, aquí baja perfectamente Puerta, hablamos de Puerta, Gustavo, de Racing de España, y va atacando de nuevo, Gana. Ah, no pica, tampoco, no lo estoy viendo, ¿dónde está Jordan Ayoko? Que no apareció tampoco en acción, pero va saliendo con lo que importa, dice Puerta, y viene Mojica ahora, va por la punta izquierda con Lucho Díaz. Por el centro de nuevo, Lerma retrocede, quiere tener un poco la pelota Colombia.
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1: Lerma para John Arias, terreno ahora, Gané, se mete John Arias, que pica bien, avanza punta derecha, no se entendió con Dani Muñoz, qué pena. Ella fue un poquito más adelante, Dani Muñoz, la pelota quedó un poco más para atrás, por eso saque lateral, ahora corresponde a la selección africana, y va saliendo desde el fondo.
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1: Avanza Mencia y se va metiendo terreno cafetero, viene Mencia, el cambio de lado arriba, punta derecha, aquí viene Isahaku, va Isahaku, no pudo dominar ese balón, se pierde por línea final, saque de portería para Camilo Vargas.
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1: Viene Puerta, salida Puerta, ya está en octavos de final Brasil, ya está Argentina, ahora estamos esperando por Colombia y Paraguay. Mañana, dentro de un par de minutos, 58 de las 23, estamos cada vez más cerca del arranque o del día del partido, Rubén Darío.
3: A las 18, Paraguay frente a Francia, encuentro de octavo de final de la Copa del Mundo en Filadelfia, gran cobertura de ABC Cardinal.
1: Filadelfia, qué lindo, señores, mañana, estamos a dos minutos todavía, tenemos tiempo, nosotros se lo haga, ¿te parece? Marcamos el tiempo de juego.
2: El tiempo de juego, 20, ahora 20 minutos, 20 de esta segunda etapa, el marcador que indica Jorge.
1: En Kansas City, Colombia está avanzando por ahora. Gol de John Arias, Colombia 1, Gana 0.
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1: Y hay salida para Mojica de Colombia. Va a realizar John Mojica del Mallorca de España. El largo ese balón para John Arias del Palmeiras de Brasil. Aquí viene Ríos, pisa, aguanta que no pierda Ríos, no pierde. Ahora sí entrega, le va robando ese balón Isahaku, que va corriendo a punta derecha. Se se metiza Jacu, dos lo marcan, saca primero puerta, recupera puerta, el balón se pierde por un costado, otro saque lateral, pero para Colombia por la punta izquierda, como se jica, y Jacu José Rojas.
4: Y recibe la amarilla, recibe la amarilla justamente por eso, ese segundo en Ghana. Y Jacu por protestar ya estaba fuera, Luis Díaz ya estaba fuera de la cancha. Me parece que hay un rebote en él, o, no fue en puerta, perdón, fue en puerta. Y hay una duda, sí, pero me parece que ya estaba fuera puerta, es lo que reclama justamente Isahaku Jorge. Y lo de Richard Ríos, mira que está perdiendo muchas pelotas, en la tercera que estoy contando en menos de 7 minutos, pérdidas importantes, así que ha llamado la atención seguramente para el volante del Benfica.
1: Está mostrándose y larga esa pelota arriba, John Lucumi va peinando, Luis Suárez se mete, Suárez avanza, Colombia en terreno africano, se mete para el centro, está Jefferson Lerma, para atrás otra vez para John Mojica, viene punta izquierda, aquí aparece puerta con Suárez, Suárez descarga otra vez para Lerma, terreno africano, toca Colombia, gana por 1-0 y avanza, y va para atrás primero, dice Jefferson Lerma, espera Ríos, toca Colombia, Lucumi otra vez levanta la cabeza, más arriba, que bien pivota, en esta zona era Luchito, se va metiendo otra vez Colombia, retroceden para Lucumi, hay salida desde el fondo con Camilo Vargas, y llegó el día, llegó el momento, Rubén Darío.
3: Sí señor, exactamente en 18 horas más será el partido. Ya estamos el día clave, el día que puede ser histórico, otra jornada memorable donde Paraguay puede derrotar a un campeón del mundo y meterse por primera vez en la historia, en los cuartos de final, claro, en el sexto partido de una Copa del Mundo.
1: Sí señor, ojalá que sea así, vamos Paraguay, es hoy, dice el meme José Rojas.
4: Es hoy, a ver si podemos dormir, Jorge, hay que ver si algunos pueden lograr dormir, la ansiedad es grande. Y le digo, no se pierdan la gigante, gran hermosa cobertura de ABC en todas sus plataformas, radio, streaming, TV, obviamente como en el diario, no, lo que se viene mañana, o sea, hoy ya, Jorge, es ansiedad pura por la albirroja.
1: Sí, señor, no quiero decir 99% de posibilidad, no, ¿cómo es? Y 1% de fe, algo así, el dicho también, ¿verdad? 1% de posibilidad, 99% de fe.
4: Sí,
1: ahí está,
4: sí.
1: Claro, perdón, ahí está, gracias. No es tanto así, vamos, claro que se puede. Claro que se puede. Lo que hace rato te decía un oyente, Rubén Darío, que vamos a aguantar otra vez larga y penales. Este equipo no va a estar desgastado del gran trabajo que hizo contra Alemania, Rubén Darío.
3: Yo creo que un poco sí. Un poco sí.
1: Sí, por eso yo no quiero llegar a la larga. ¿Será? ¿Qué quieren que les diga?
4: No, yo sí. Sí, más seguro que vamos a por penales, quiero llegar.
1: No, yo le quiero ganar 3-0 ya a Francia. Primero el tiempo, impresionante, vamos Paraguay, es hoy, y avanza Isahaku, se va metiendo Isahaku punta derecha, el 7 que va por dentro ahora, quiere tirar el centro, y lo hace arriba, Lucumi revienta ese balón arriba, baja Lerma, pues recupera otra vez Ghana, es el momento de los ganeses, aquí viene Semenyo, se mete bien, le pega, se desvía, todo dispara al arco, lejos del pórtico de Vargas, ahí saque de portería para Colombia.
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1: Gracias, Miguel. Hay que marcarlo a Mbappé, a Olise, a Dembélé. Pero reitero, gente, lo que vimos contra Suiza no me pareció la realidad absoluta de Francia. Porque fueron muy, Suecia. Fueron muy permisivos los suecos. Hay que presionar.
4: Quisieron jugar de igual.
1: Chocale, patada en la papé.
4: Quisieron jugar de igual y hay realidades, Jorge. La realidad nuestra es que somos muy buenos marcando. La realidad nuestra es que tenemos esa doble presión, que de por ahí te podemos aprovechar, no sé, la pelota parada también, que suele ser una aliada importante nuestra, y bueno, esa es la realidad nuestra. La realidad de Francia, que es un equipo, a ver, un equipo con muchísimas figuras. Tchouaméni, si no juega mañana, el que ingresa es de la misma calidad, de la misma categoría.
1: Cosa que te iba a decir nomás, ¿qué hace Mbappé cuando no recibe la pelota entre los defensores o la primera línea de marcación? en este caso la última línea de ataque, ¿verdad? Porque está atacando Francia. Él sale. Él sale porque él quiere recibir en tres cuartos de cancha y él encarar. Si le vamos a dejar ese espacio a Mbappé allí que reciba, no, pues, ahí está. A él hay que marcarlo, José
4: Rojo. Es como el chiste que escuché también hoy, ya que Benro contó. Uno puedo contar otro. Hay que jugar al anticipo, que no llegue a la cancha.
1: ¿Verdad? Nada, claro que se puede. Vamos, Paraguay, Rubén Darío.
3: Acá dice, ya cayó Chouameni, ahora faltan que caigan otros 10 más y podemos clasificar, dice otro.
1: Tranquilo, muchachos, vamos Paraguay. Vamos Paraguay, una marca fuerte, férrea ahí en el fondo. Y espera después arriba que venga la magia de, así como hizo Almirón, la jugada que le pasa Galarza al centro.
4: También tenemos, Jorge, claro que tenemos.
1: No somos ni tronco tampoco nosotros. No,
4: claro, a ver, Enciso, Almirón, el propio Galarza demostrando un nivel altísimo.
1: Lo quiero ver mañana a Gustavo Caballero encarando a Gustavo Caballero.
4: Sí, sí, sí. Y ojalá que sea así. Estamos al pendiente también del equipo que pueda colocar Alfaro todavía con. Yo estaba escuchando hoy el programa al mediodía, obviamente, del Canal Deportivo, y decía a Dani que vaya Caballero, un indicio que pueda jugar. Y luego Jorge comentaba de que Mauricio, por ejemplo, fue a una conferencia, pero no fue titular.
1: Sí.
4: Pero ingresó Mauricio.
1: Sí. No, yo creo que vamos a jugar línea de 5. Por derecha Cáceres, Velázquez, Gustavo Gómez, Canales, Alonso por izquierda. Tres volantes, Diego Gómez, Cubas. Vamos a jugar con Galarza. Ahí tengo 5, 6, 7, 8, 9 y 10, 11 arriba Almirón con Enciso. ¿Verdad, Rubén Darío?
3: Ese sería el equipo base.
1: Pero perdón, ¿es el equipo que informó Jorge Izquierdo?
3: Sí.
1: Ah, perfecto. No, es una... Claro.
4: El deseo pero, suyo
1: claro,
4: y es algo lógico, ¿no?
1: De defendernos, de hacer línea 2 por derecha, 2 por izquierda, Olisea, Dembélé, a todos los que estén ahí.
4: Sí, sí. Yo más también pensaba, no luego con un jugador, pítese 9, ya sea Ábalos, Pítano. Dale tener, de tratar de jugar por bajo y tratar de aprovechar las velocidades. Dejó la cancha, Jorge, te comento, compañeros audiencia. El autor del gol, Arias, ingresó el 20. El 10 más 10, 20. Juanfer Quintero, el tercer cambio en Colombia.
1: Bueno, perfecto. Se reanuda el fútbol. 72 de partido. Avanza el tiempo. Y no está perdonando para la gente de Cana. Que bien bajó Suárez. Ahora se mete puerta. Avanza por izquierda. Lucho Díaz. Se está tirando Lucho Díaz por izquierda. El pase por el centro. La cortina de Quintero. Que vuelve a pedir ese balón. Aparece Dani Muñoz. Otra vez punta derecha. Aquí va el centro de Ríos. El balón arriba. Está, no llega. No llegó Luchito. No llegó Lucho Díaz. José Rojas.
4: El centro de la banda derecha. Viene, bien Richard Río, que mete el centro, segundo palo. No sé si se tiraba, a lo mejor pudo haber llegado Díaz, pero tenía mucha potencia. Ese balón de Richard Río que vino, reitero, de la banda derecha. Colombia tuvo una clarita de vuelta.
1: Hay salida para Gana, largo de balón arriba. Ageo pelea con Sánchez, Gana el colombiano, pero vuelve a recuperar Partey. Viene Partey que gira, aguanta Partey para Gana, está entregando mal. Falta, dice el árbitro, juez del partido. Tiro libre para Gana en su terreno de juego.
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1: Semenyo se va metiendo. El árbitro dice que se pierde ya el balón por línea final. Por eso hay saque de portería. Finalmente para la selección de Colombia. Rubén Darío.
3: 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Quiera para nuestro país. Hace 93 años comenzaba la segunda batalla de Nanahua, símbolo de resistencia, coraje y defensa de la patria. 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
1: Bueno, miraos, señores. Sí, señora, historia de nunca rendirse por el pueblo paraguayo. Y tendremos mañana, hoy sábado, en Filadelfia, 11 guerreros en la cancha. Vamos, Paraguay. Aquí ataca, Gana, se mete, punta izquierda. Está avanzando Mencha, centro, Ayuno llega, por suerte va sacando Colombia, y va la contra colombiana, y lo comanda Juanfer, va Quintero, arriba para Luis Suárez, está girando, pierde mucho tiempo Suárez, pero ya estaba toda armada también la defensa de Gana, por eso pide Quintero, está tocando el ex River ya ahora, van para atrás para Lerma, otra vez viene tocando. ¿Qué pasó con ese Roger? ¿Sigue en River?
4: Él no es River, él sigue, él no está en esa lista, Jorge, ya lo habíamos dicho
1: en el partido pasado. Tiene razón, pero sigue en River entonces. Sigue en River, aquí viene Ríos, Puerta también, avanza Quintero, va tocando Quintero, falta, dice el francés, tiro libre para Colombia, tenemos tiempo, Zoloaga, ¿te parece? Marcamos el tiempo de juego.
2: El tiempo de juego, 30 horas, 30 minutos de esta segunda etapa del marcador que indica Jorge.
1: Gol de John Arias, ya está en la banca. Colombia le gana, gana por 1-0.
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1: Bueno, chicos,
4: Seidú vio la amarilla, el tercero en el equipo de Carlos Queiroz.
1: Tiro libre para Colombia, le va a pegar Juanfer Quintero, un especialista, el 20 que juega de 10 en Colombia, en River, en su momento también en Racing. Tiro libre le va a pegar Juanfer al arco. La distancia, no sé. Le pega Juanfer al arco. Lejos, arriba y afuera. Saque de portería para Gana.
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3: Y atiendan a este dato estadístico. Después de marcar 6 goles con Colombia en el Mundial Brasil 2014, James Rodríguez ya suma 7 partidos consecutivos con este sin anotar en Copas del Mundo.
1: Bueno, 2014, su gran mundial para James, que luego le ha costado mucho entonces. Gracias, Rubén Darío, salida larga de Colombia. ¿Dónde está Luis Suárez? Pelea Suárez, guapo Suárez, siga el fútbol, dice el francés Clement Turpin. Y viene otra vez aquí en esta zona, esta parte. Está girando el 5, bien por parte. Arriba para Semenyo, se va metiendo el jugador de City. Pelea en esta zona también Owosu, pero roba Colombia. Viene Lucho Díaz, aguanta, gira. Va a encarar Luchito. Luisito Díaz se frena, va tocando Colombia.
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1: Qué bien que salió Seidú, va picando el 7. Hablamos de Isahaku, se cayó, le cometieron falta. Se va a ganar tarjeta amarilla el jugador colombiano. Tiro libre para ganar en terreno cafetero.
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1: Clara falta, hay tarjeta amarilla para Río. Se gana, señores, su tarjeta, el jugador del Benfica de la Liga de Portugal. Se vienen cambios en Gana, el 24 y el 25, José Rojas.
4: El 24, Ernest Nuamá. Se retira el 9, Jorge Jordan Ayew. 24, Ernest Nuamá. Y se retira también el 3, estamos hablando de Jirenki, ingresa el 25, Prince Wavena Adu. 25, Prince Wavena Adu y Ernest Nuamá. 24 y 25, Jorge.
1: Bueno, sí, Rubén Darío.
3: Hay más mensajes a través del WhatsApp. ¿Qué partidazo el de Cabo Verde contra Argentina? Dice otro mensaje. Y señores, esta delantera se llamará Los Cuatro Fantásticos. Almirón, Caballero, Enciso y Mati, saldremos adelante. Hola, buenos días. Hoy ganamos, vamos Paraguay. Hay que marcar a las 3 en Francia, dice. Otro mensaje. Ese mismo concepto yo también tengo, al igual que ustedes. Y finalmente dice, alerta de Birrini, esa confusión entre Suiza y Suecia.
1: Sí. No. Estamos trabajando, no. Estamos con mate. Mate. Sí, señor. Aquí hay falta en ataque del 25. Prince Adu. Tiro libre para Colombia. Avanza el tiempo. Sí, Zoloaga.
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1: Viene saliendo desde el fondo hoy John Lucumi, largo el balón arriba, picar Luchito Díaz, no llega, anticipa otra vez, gana, y viene por esta zona Seidú, va por el centro, entrega el mal, va la contra colombiana, viene Lucho Díaz, le pega, se desvía, córner para Colombia, José Rojas.
4: Se engolosinó aquí, me parece, el Guajiro, tenía otras opciones, mejores para que pueda Colombia conseguir el segundo, pero bueno, es Luis Díaz, ¿no? No le pueden decir mucho, seguramente su compañero fue ingresando en diagonal, buscó el disparo colocado, pero
0: estaba un obstáculo ahí enfrente, un defensor ganés y la pelota rebota en él. Hay un tiro libre de esquina para la selección Colombia.
1: Al tiro libre le va a pegar Juanfer Quintero, le va a pegar a esa pelota punta derecha con la pierna zurda de Quintero. En Kansas City gana Colombia, sí señor, está ganando Colombia por 1-0, gol de Llenares, primer tiempo, 14 del primer tiempo. Le pega Quintero, centro que va cerrado, arriba, cabezazo al arquero, sobre la línea, el cabezazo de Davinson Sánchez, José Rojas.
0: Solo estuvo Sánchez Davinson, qué buen centro con mucho veneno de Juanfer Quintero, el cabezazo parece que lo sorprende a Davinson, por eso no realiza el gesto técnico y no le da más potencia al cabezazo. El arquero Atisí se queda con la pelota en dos tiempos.
1: Tenemos tiempo, se lo haga, te parece. Marcamos el tiempo de juego.
2: El tiempo de juego 35, ahora 35 minutos de esta segunda etapa. El marcador que indica, Jorge.
1: Que sigue la victoria con la cafetera, la victoria colombiana por 1-0, pero avanza, por ahora gana, se mete, señores, Noamá va a punta izquierda, aquí aparece Mensa, Gideon Mensa, centro largo arriba, para nadie, así sí gana, así sí, ahí saca de portería para Colombia.
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1: Eso es lo que cabeceó Sánchez y no le pudo dar la fuerza necesaria, Josecito.
0: Y se escapó bien, Jorge, justamente de Guavena a Du, que tenía que marcarlo a Sánchez. Este defensor, hace una corrida bien y lo dejan ridículo.
1: Y va la pelota larga arriba de Mojica, va picando Lucho Díaz. Ganó Lucho, bien Lucho. Hay un saque de Lucho, sí. Estaba muy solo luego ya Lucho Díaz. Tiro libre ahora para Gana.
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1: Rubén Darío.
3: Y habló el técnico de Francia en conferencia de prensa. Didier Deschamps dijo: Paraguay no ha llegado hasta aquí, no ha eliminado a Alemania solo con agresividad. No es la agresividad lo que hace ganar un partido. Es un equipo que conoce bien su fútbol y tiene calidad, un gran corazón. Las selecciones sudamericanas tienen eso en su ADN. Es una cualidad, no un defecto. Pero si eso fuera solo eso, no estarían aquí, dijo, han eliminado a Alemania. Quizá algunos dirán que Alemania es mejor, pero al final, ¿quién se clasificó? Paraguay, dijo Deschamps.
1: Sí, señor, Deschamps, que fue capitán y campeón de la primera Copa del Mundo en Francia 98, cuando habían jugado de local con aquel equipazo de Zinedine Zidane también, con Petit también, si mal no recuerdo. Avanza, se mete, gana, va al centro, arriba al área. Camilo Vargas se queda con ese balón, nos quiere sorpresita José Rojas.
0: Y el balón casi le pica, estuvo atento Camilo Vargas en esta. Ahí también está llamando la atención justamente Sánchez a la línea defensiva. O sea que no me gustó tanto el ingreso de Richard Ríos, porque si bien se muestra mucho como colaborador en ataque, no está logrando esa contención y puerta. También obviamente tuvo que abrirse a un costado y tampoco está recuperando como lo hacía en la primera etapa.
3: Y atiendan a este dato estadístico, Lucho Díaz de Colombia es el futbolista con más que más veces cayó fuera de juego en este Mundial 2026, 9 veces. Le sigue Maxi Araujo de Uruguay con 6 y Aurnatovic de Austria con 5.
1: Va la pelota largo arriba, algo ya que no va a corregir Lucho Díaz, porque también le pasaba, recuerdo que le pasaba mucho también del Bayern, por ejemplo. Y aquí va manejando y retrocede Colombia. Va, señores, tocando con Lerma. Descarga punta derecha ahora Juanfer. Vamos, Juanfer. Se mete Quintero. Le puede pegar. Y le pega. ¡Qué cerca! ¿Qué pasó del poste izquierdo de Atisigi? Que se tiró para la foto. No iba a tocar nunca esa pelota, José Rojas.
0: ¿Con qué potencia le pegó Juanfer Quintero? Quintero a Jorge, que fue ingresando en diagonal, levantó la cabeza de larga distancia, el remate, Jorge, sí, se fue cerquita, cerquita del palo izquierdo, a ti sí, volaba, pero ya para la foto nada más, inclusive, no le voy a mentir, señor y señora, muchos colombianos ahí en Kansas City ya gritaban gol. Qué buen disparo de Juanfer Quintero.
1: Está saliendo de nuevo Gana desde el fondo, a ti sí, viene la salida, ahí de Gana, sí, Rubén Darío.
3: La organización acaba de confirmar 69.045 espectadores presentes viendo este partido.
1: Gracias, impresionante realmente lo que está generando también este Mundial 2026, porque todos los partidos prácticamente a estadio lleno, estadio repleto, hay salida por ahora, corresponde a Gana.
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1: Qué bien, descarga Partey, punta derecha, se va midiendo siempre y Sajaku está frenando para Partey, otra vez pica ahora al vacío, va corriendo Isajaku, el rebote le favorece a Mojica y va sacando Colombia con 8 días, le cometen falta, no dice el árbitro, saque lateral, la hora corresponde a Colombia por la punta izquierda, tenemos tiempo, mi querido Zuluaga, ¿te parece? Marcamos el tiempo de juego.
2: El tiempo de juego ahora 40 minutos de esta segunda etapa del marcador que indica Jorge.
1: Está ganando Colombia. Gol de John Arias. Primer tiempo. Gana Colombia. Gana por 1-0.
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1: Viene puerta a puerta que viene. Lucho Díaz toca Colombia. Cambio de lado arriba. Anda a nivel derecho. Aquí baja perfectamente Juan Ferre. Quintero que tiene esa pelota. Qué técnica tiene Quintero, por Dios, ¿eh? Qué técnica tiene Quintero, José Rojas.
4: Vos sabés que te iba a marcar justamente eso, en realidad no de Quintero, pero te iba a decirlo de Puerta, juega en el Racing de España, ¿no? Yo creo que tarde o temprano va a ser un salto en equipo más grande, interesantísimo el volante Puerta de Colombia.
1: Extraordinario Puerta. Tiene marca, agresividad, buena visión, todo tiene.
4: Tiene llegada también, ¿eh?
1: Y aquí viene Puerta justamente, a ver si encuentra otra puerta de gol, el cambio de lado arriba, cambio de lado perfecto, Lucho Díaz del Bayern, se mete Lucho, es ahora, dale Lucho, bicicleta o no, está Lucho, le pega, saca primero Opoku, Lucas Engue que también complementa y va saliendo Gana, pero recupera Colombia, justamente Lucho Díaz pelea, le favorece ese balón y justamente va saliendo Nuamá para Gana.
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1: Nuamá cayó, pidió falta, el árbitro dijo que sí también, entonces hay tiro libre y salida ahora para la selección africana, desde el fondo otra vez con Derek Lucasen. El Lucasen está saliendo por el centro, arriba para Semenyo, que gira, mamá querida, va Semenyo, se mete, retrocede ese balón, punta derecha ahora está Isajaku, va por dentro Isajaku, le pega arriba, falta previa, casi golazo de Gana, José Rojas.
4: La tontería de Semenyo, porque era un ataque prometedor para Gana. Da el balón al costado y se va tomando con Puerta y reacciona, una reacción no importante, pero reacciona al fin. Se va, sí, ambos se tomaron también, hubo un manotazo al pecho de Puerta en contra de Semenyo, pero este reacciona más grande, lo estira, lo jalonea y lo manda al suelo. También vende un poco Puerta, Jorge, pero cobró el árbitro, salida para Colombia.
1: Hay salida para Colombia, 87.5 de partido, señores. Está clasificando Colombia, como ya lo hizo Paraguay, que juega hoy. Jugamos contra Francia, ayer lo hizo Argentina, un tiempo más atrás ya lo hizo Brasil, los cuatro nos estamos metiendo a los octavos de final de la Copa del Mundo, se lo haga.
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1: Viene Gana en el fondo, aquí está Opoku que pisa, 88 ya ahora, se conecta con Lucasen, está saliendo Gana, espera Colombia, alguna contra por el centro, está Partey, va abriendo abanica, punta izquierda ahora, toca con Mensa, viene Gana, se le termina por suerte la cancha a Prince Adu, ahí saque lateral, punta derecha, corresponde a Colombia.
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1: la pelota largo arriba de Davinson Sánchez, pero intenta recuperar Gana en terreno colombiano, sáquenla muchachos, queda poco tiempo más la adición, aquí otra vez Partey, retrocede señores para Lucasen y avanza Lucasen, Partey de nuevo que gira, era número 15 Owosu, va para Opoku, toca Gana, tampoco tiene muchas ideas arriba José Rojas.
4: No, ya no Jorge, lo que puede hacer Semenyo, lo que puede hacer también Isajaku, potencia, actitud un poco, pero no, ideas no Jorge, ideas no tiene Gana, no la tuvo todo el partido, cuando se viene el futbolista de Rosario Central, Hamilton Campas, que había marcado también un gol en la fase de grupo, recordemos, de cabeza. Y es el momento de dejar la cancha. Luis Díaz se retira. Los aplausos, uno imagina, de todos los colombianos presentes en Kansas City. Ahí sí, inclusive le tiran besito a Luis Díaz. Ingresa Campas, futbolista de Rosario.
1: Hay salida, señores, para Colombia. Ya está Campas en la cancha. Sí, Rubén Darío.
3: El mensaje de Messi tras la clasificación en sus redes sociales: sabíamos que iba a ser difícil, pero supimos sufrir y sacarlo adelante. Seguimos.
1: Sí, señor, sigue Argentina, sigue Messi, sigue Mbappé por ahora, hasta hoy, sigue Enciso, sigue Neymar, sigue también Lucho Díaz. Vamos, Sudamérica, hasta hoy nomás es Francia. Hay salida para Colombia, tenemos tiempo. Marcamos el tiempo de juego.
2: El tiempo de juego, 45, ahora 45 minutos de esta segunda etapa. El marcador que indica, Jorge.
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1: No se apuren, muchachos, esperen, quedan 5, tranquilo, por favor, no me mufen esta. Está saliendo Colombia, que gana por 1-0, largo ese balón arriba para nadie, sale Atisigi y se queda con esta pelota, se lo haga.
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1: Está saliendo gana, la pelota arriba, te pregunto, señor Rubén Darío, si mete gana, yo tengo que gritar, la pelota arriba, viene Juan Berquintero. ¿Hay algún ganés escuchando la más potente, por favor? Sí. Aquí viene, está tocando puerta, le va a pegar puerta, pegale puerta, hermano, pegale puerta, descarga primero para la punta izquierda, aquí está Campas, Campas le va al centro, se desvía, le queda Campas de nuevo, le va Campas, para atrás, toca Juanfer, centro arriba, qué lindo está, disparo fuera, no te puedo creer lo que se acaba de perder Richard Ríos, José Rojas.
4: Qué zurda tiene Juanfer Quintero, bueno, no lo vamos a descubrir ahora, ¿no? Campas, ¿qué le da Quintero? Quintero mete una pelota con una comba sensacional, llegaba Richard Ríos para cabecear, logra conectar el balón, pero llega muy incómodo, por eso la parábola del balón va para afuera, Jorge. Pero qué zurda magistral tiene Juanfer Quintero, ¿eh? Imagínate, sale James, ingresa Quintero, ¿eh? Qué buen banco tiene Colombia. Cuando hay un jugador sentido, Richard Ríos se repone, hay también un jugador sentido de gana.
1: Sí, señor, 1:45 y avanza el tiempo. 6 adicionaron. Por ahora, fútbol interrumpido. Sigue la victoria de Colombia por 1-0.
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1: Gracias, mi querido. Solo van a mirarlo a Carlos Queiroz, que sigue dando indicaciones. Quiere hacer algo distinto en estos pocos minutos que quedan. Ojalá que no pase nada, José Rojas.
4: Y le queda todavía 3 minutos y moneda, Jorge. Es una enormidad. Mira que puede conseguir algo, bueno, ojalá que no, ojalá que no, porque obviamente apoyamos al país sudamericano, a Colombia. Vamos, Colombia. Pero bueno, hay todavía un tiempo importante, lo sabe todo Colombia, lo sabe Luis Díaz, que está mirando atentamente, le cuento esto a los oyentes, está mirando la cámara, sabe que todavía la victoria no está asegurada.
1: Larga esa pelota arriba, a picar, a correr, Prince Adu, no llega por suerte Prince, si llega primero Camilo Vargas, se queda con ese balón del arquero, que pertenece al Atlas de México de Colombia, salida para la selección cafetera, Rubén Darío.
3: Recordando que Colombia con esta clasificación de asegurar el resultado estará enfrentando a Suiza el próximo martes a las 17 en Vancouver, y de eliminar a Suiza tendrá que jugar en cuarto de final el 11 de julio en Kansas ante el ganador de Argentina-Egipto.
1: ¡Epa! ¡Qué lindo sería cuarto de final Colombia-Argentina! Tiene una figura de Suiza, muchachos. Va al centro arriba, va Colombia, al arquero Atisigi, va sacando Atisigi, pero sigue el peligro. Maneja la pelota Mojica, va moviéndose Colombia, puerta, viene para Campas, toca Campas, otra vez para Mojica, toca Colombia, 3:30, avanza el tiempo, solo haga.
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1: Bueno, nos pregunto esto simplemente para saber, para tomar como referencia a los jugadores de Colombia, que entonces Colombia viene a ser la favorita en esta serie, sí, Rubén Darío, ¿verdad?
3: Sí, señor, definitivamente, Émbolo sería una de las grandes figuras de Suiza.
4: Y en zona defensiva, Manuel Akanji, jugador del Inter.
1: Bueno, ahí está, un par, ya está, muchachos, ya está. Vamos, Colombia.
4: Ojalá que Si llega a Colombia, yo creo, si llega pasa cuidado.
1: Mira, Campa se mete, ole, se escucha en el estadio, le pega Campa, arriba y afuera. Escuchad el ole, José Roca, de los colombianos.
4: Nació el ole en las gradas. Colombia está vibrando, los colombianos en las gradas. Jorge sale mal aquí, de vuelta gana.
1: Y recupera Ríos, le va a pegar. ¿Quién está? Luis Suárez. Descarga punta derecha para Dani Muñoz. El pase queda corto, pero vuelve a recuperar Colombia. Ya no tiene fuerzas, gana. Ya se quedó sin ganas en la selección africana. Sí, Rubén Darío.
3: Y con este resultado se confirma que el único tercero que sigue en carrera en el Mundial es Paraguay.
1: Mira vos, gracias muchachos, impresionante. Vamos Paraguay, hoy a ganar la Francia que lo parió. Vamos Paraguay. La pelota arriba, queda a un minuto y 15 segundos. Aguántame, José, porque se mete Campas. Va Campas, la individual, Campas. Está Luis Suárez, está Suárez. Suárez dentro del área, bicicleta, está por dentro, le pega. Saca la defensa de Gana, le vuelve a quedar a puerta. Se desvía y va a ser córner. Si no llega Juanfer, saca primero. ¿Cómo puede Benza contra Rojas?
4: Parecía que pudo haber llegado aquí el segundo y el gol tranquilizador para Colombia, pero están definiendo apurado también. Ahora me parece que Muñoz justamente es la indicación que le da a los compañeros. Tranquilo, queda poco y Colombia sigue en ataque.
1: Y viene Colombia, ataca Colombia. Está Ríos, giró, le pega, le pega, le pega, le pega. El arquero Atizigui en dos tiempos con ese balón, José Rojas.
4: El remate fortísimo de Ríos, te decía hace un rato, ingresó bien en ataque, pero le cuesta mucho en la contención. Aquí el remate fortísimo que Gatti sigue dominando tiempos.
1: Campas, mira, Colombia va con todo, ¿eh? En la parte final va Colombia. Va Colombia, le pega Campas. Otra vez Gatti sigue y saca. Se cae el jugador Ganex. No hay falta de Campas, dice el árbitro del partido. Estamos ya con tiempo cumplido. Francés, Turpin, terminalo. Va a ganar Colombia. Tiene que ganar en Kansas. La pelota arriba, anticipa. Bien, saca. De esta manera, Davidson Sánchez. Y hay tiro libre para Colombia. Colombia solo haga.
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1: Gracias, mi querido, solo haga. Sí, señor. Gracias, Lucho.

0: Ríos. Aguantame, Luchito, no quiero sorpresa, Luis, por favor. Va para atrás ahora con Camilo Vargas. Le pega a Camilo. Ay, mamá querida, le regalan un saque lateral a Ghana. Pero no está teniendo nada de ganas la selección africana. Pero va allí, ¿eh? Mira dónde saca lateral. Ya salió José Rojas. Yo me quejo más que Neto Lorenzo, José Rojas.
1: Sí, pero lo de Ghana, tienen ganas de no tener ganas. Impresionante cómo nos cargaron, ¿eh?
0: Suárez recupera. Bien, Suárez, ¿eh? A los Zidane.
1: La figura del partido fue Suárez, ¿eh?
0: ¿En serio me decís, José?
1: Sí, Jorge.
0: Yo pensé que me iba a decir puerta.
1: No, porque fue fundamental el ingreso de Suárez para el gol. No. Y aguantó todo arriba, la peleó. Para mí, Suárez, no quiero sacar mérito a puerta, pero para mí Suárez fue más fundamental inclusive para el momento del gol, inclusive también de Colombia, que es un plus.
0: Campas, toca Suárez y le regala la última gana. Largo le ponen arriba, saca Meiti, va sacando Sánchez. Bien Sánchez, el árbitro marca el final. ¡Ganó Colombia! Y a los octavos de la Copa del Mundo.

0: ganó Colombia por 1-0, gol de John Arias a los 14 del primer tiempo. Nosotros nos quedamos con el pequeño, breve comentario final de José Rojas y lo presenta el diario ABC Color.
1: Gracias Jorge, gracias compañero. Bueno, ganó Colombia y lo hizo bien, Prendan la radio, enciendan la tele, dice la música para festejar en Colombia. Uno imagina la fiesta en ese querido país. Puntos altos de vuelta también en algunos jugadores. Cambio me parece también ideal de Lorenzo. Colombia le gana. Le ganó, digo bien, 1-0 a Ghana. Con gol de John Arias, futbolista de Palmeiras. Una gran jugada previa de Suárez, el ingresado en la primera etapa. Y a los medios, algunos medios también, inclusive las aplicaciones, dan como figura justamente a Suárez y también a Puerta. Puerta, un partidazo del volante de Colombia. Lo importante, ganó Colombia, ganó la selección sudamericana, 1-0 gana y se mete a los octavos de final de la Copa del Mundo, Rubén Darío.
2: Muy bien, muchas gracias. Colombia es la cuarta selección de la Conmebol que sigue en carrera después de Paraguay, Brasil y Argentina. Ya dijeron adiós Uruguay en fase de grupos y Ecuador en la ronda de los 16avos de final. Las otras selecciones que siguen en competencia son 7 de la UEFA: Noruega, Francia, Inglaterra, Bélgica, España, Portugal y Suiza. 3 selecciones de la CONCACAF, las 3 anfitrionas, Canadá, México y Estados Unidos, y 2 selecciones africanas, Marruecos y Egipto. Ya no tenemos selecciones asiáticas presentes en el Mundial. Hay que recordar que la fase de octavos de final arrancan mañana, 2 partidos. Recuerdo que a las 14 horas Canadá-Marruecos se enfrentarán a Houston y luego a las 18 Paraguay-Francia en Filadelfia. Gran cobertura de ABC Cardinal este sábado con todos los compañeros, ya desde las 6 la programación. Así que a estar en sintonía en 5 horas y media. Toda la previa arrancará a través de la más potente. Recuerdo el domingo a las 17 Brasil ante Noruega, será Nueva York, Nueva Jersey, y luego a las 21 del domingo está Azteca, México, Inglaterra. Para lunes a las 16, Portugal, España en Dallas. El lunes a las 21, Estados Unidos, Bélgica en Seattle. El martes a las 3, Argentina, Egipto en Atlanta. El martes a las 17, Suiza, Colombia en Vancouver. Con este resultado, hay que remarcar que Paraguay es la única selección que clasificó en tercer lugar, que sigue en carrera en lo que va de la Copa del Mundo. Mañana, ya qué digo mañana, en esta jornada sabatina, por seguir haciendo historia, por marcar tendencia, Paraguay intentará volver a superar a una selección campeona del mundo. Ya superó a la selección de Alemania, ¿por qué no a Francia? Tomarnos venganza de lo acontecido en el 58 y en el 98. Paraguay-Francia, a vivir esta gran cobertura a través de ABC Cardenal. Cerramos esta jornada deportiva con el gol de Colombia. John Arias le dio la clasificación al cuadro de Néstor Lorenzo y a primera hora Argentina se impuso sufriendo más de la cuenta, 3-2 a Cabo Verde. Y luego del resumen con Luis Martínez, ya se llega Miguel Zuluaga para acompañarlos toda la madrugada a través de la más potente. Por la sintonía, muchas gracias.
0: Arriba, aguanta Suárez, avanza bien Luis Suárez, se mete Suárez, ganó al centro.

0: claro, toda Colombia escuchando Carlos Vives bailando al ritmo de John Arias en Kansas City. Colombia rápidamente quiere meterse entre los 16 mejores del mundo. Por eso dice John Arias, aquí estoy yo en el segundo palo cerrando la jugada. Colombia, Colombia, Colombia ya tiene uno, gana cero. José Rojas.
1: Qué lindo gol de Colombia, toda de Suárez, por la banda derecha, que guapeó una pelota que parecía no tener mucho peligro. Llega a línea de fondo, parecía que se iba al córner, pero la recupera de vuelta Suárez. El recién ingresado mete el centro, intentaba el guajiro Luis Díaz en el primer palo, no llega, y el segundo asegura John Arias con la calidad que lo identifica al futbolista de Palmeiras. John Arias ahora, tras una excelente jugada de Suárez, pone ahora a Colombia. Colombia ya le gana 1 a 0 a Gana.
0: El gol de Colombia, el gol de John Arias se produjo
2: a los 14 minutos de esta primera etapa.
3: Y es el gol 257 de la Copa Mundial Norteamérica 2026. Primera anotación de John Arias, delantero del Palmeiras, tiene 28 años.
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5: Aquí pelota en el vacío para Messi. Está. ¡Gol! ¡Gol! ¡Messi! ¡Gol! ¡Argentino! ¡Lionel Messi! Pelota en el vacío. Tranquilamente se desmarca de su marcador del rival. Se metió, paró esa pelota y ante la reacción de Bocinha envía ese zurdazo hacia el fondo de del arco, al techo de ese arco. Anota Messi, el goleador, el que está permanentemente en contacto con las redes, es el que quiere repetir otro título con la República Argentina. El pase perfecto, milimétrico, de Lisandro Martínez, y el monstruo, el fuera de serie, la figura, el mejor de todos, Messi, paró de zurda. Salida Bocinha hacia el palo zurdo, coloca, la Argentina abre el marcador ante Cabo Verde, está ganando 1-0, lo hizo Messi.
6: Implacable Messi en la definición. Martínez, el central, que pone por elevación, va a picar como un joven de 15 años, el 10 de Argentina, para acomodar esa pelota y esa zurda. Sutil definición, un poema, nada puede hacer Bocinha. Y otro defensor que venía al auxilio, apareció Messi para que Argentina pase a ganar 1-0 frente a Cabo Verde.
5: El gol de Messi se produjo
2: a los 28 minutos de esta primera etapa.
3: Y es el gol número 252 en esta Copa Mundial Norteamérica 2026. Es el vigésimo gol de Messi en la historia de los mundiales, su séptima anotación en esta edición.
5: Estaremos en ese partido con los compañeros. Entonces, aquí viene el centro, cabezazo, el rebote va por allí para Martín de Lisandro, le pegó, ¡gol! Aparece Lisandro Martínez al techo del arco, un gol casi similar al que había anotado en la primera etapa Lionel Messi, para de esa manera sacarle peso al equipo del Río de la Plata. Lisandro Martínez, el central zurdo que se fue, esperó esa pelota en el área, el centro de Messi, llega a conectar un hombre del equipo de Argentina, en este caso fue McAllister, y aparece Lisandro Martínez. Tagliafico quería, pero primero esa pelota conecta McAllister. Lisandro sale del camino, dejó ese hueco para que se pueda

0: Peter Lisandro, el zurdazo al techo del arco, nadie lo cuidó a Lisandro y es el segundo del equipo argentino. Vamos a ver la ubicación de Tagliafico. Por ahora, Argentina pasa al frente, Argentina va por Egipto, gana 2-1 Cabo Verde.
1: Lisandro Martínez para capitalizar ese esférico que cayó en el segundo palo. Previamente Mascaliter se fue a peinar en el primer palo, el envío de Messi sin custodia alguno, lo dejaron solito a Lisandro Martínez, el central que juega por derecha en la defensa argentina. Saca un zurdazo terrible, violento, no puede llegar Bocinha. Argentina respira en el partido de entrada en el suplementario. Lo hizo el central Lisandro Martínez para este 2-1 parcial de Argentina sobre Cabo Verde.
0: El segundo del equipo de Scaloni.
2: A los 2 minutos de esta primera etapa.
3: Y es el gol 254 de la Copa Mundial Norteamérica 2026. Es la primera anotación del defensor de 28 años, Lisandro Martínez. Pertenece al Manchester United.
0: El tiro libre de esquina para Argentina, Messi, centro, ¡gol! Romero Cuti, ¡gol argentino! El Cuti Romero Cristian, el cabezazo en el área tras el centro del 10 de Messi. Apareció un central, que va poco arriba, pero esta vez con este tiro libre de esquina para sacarle presión a la Argentina. La Argentina preocupada, aparece Romero para decir: esta bandera es mía, vamos a octavos. Cabezazo, centro de Messi, Romero, esa pelota que va al fondo. El tercero de Argentina por Romero. Por ahora la Argentina clasifica con la cabeza de Romero, gana 3-2.
1: Llega el tercero, Argentina, del infierno a la gloria, dice el argentino. En la ejecución del córner, Messi, desde el costado izquierdo, va a ganar en el primer palo Cristian Romero. Ese parietal izquierdo que se sacude para que la pelota llegue hasta el fondo de la malla de Bocinha. No pudo llegar esta vez el veterano portero. Revive a Argentina en el segundo tiempo del alargue. Pasa a ganar 3-2 a Cabo Verde.
0: El tercero de Argentina.
2: A los 5 minutos de esta segunda etapa, Johnny.
3: Es el gol 256 de la Copa Mundial Norteamérica 2026. Es la primera anotación del defensor de 28 años. Cristian Gabriel Romero, pertenece al Tottenham del fútbol inglés.
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Medianoche con 49 minutos. Muy buen día para todos. Para este día 4 de julio, un día muy especial para todos los paraguayos. Desde cualquier punto de vista, en la recordación histórica, estamos escuchando Regimiento 7, recordando al Teniente Benítez. Estamos en un día que decíamos encierra muchos sentimientos de patriotismo del pueblo paraguayo. Hoy a las 18 horas vamos a librar seguramente y deportivamente hablando una de las batallas más duras en el ámbito deportivo. Allí va. Sin sacar de lo que representa justamente eso un juego, pero que para nosotros tiene una significación muy importante, porque trae alegría para el pueblo, para toda la gente que ama el deporte rey y para quienes también han encontrado una forma de expresar su alegría en estos días donde la selección paraguaya de fútbol ha representado dignamente a todo un país en el Mundial de Fútbol en el norte del continente. Así es que con este homenaje muy especial a nuestros héroes de antaño, de aquel 4 de julio del año 1933, para aquella férrea defensa del Fortín Nanagua, que trasladamos con mucha fuerza hacia el norte del continente para nuestros guerreros, que también están prestos para seguir defendiendo el honor, deportivamente hablando, de nuestra albirroja. Así es que todo esto que ya comenzamos ahora, a través de la más potente del país, que se va a extender durante todo el día de hoy, desde aquí, desde Paraguay, también desde los Estados Unidos de América, para acompañar muy de cerca la campaña de la selección paraguaya de fútbol. Hoy, 4 de julio del año 2026, recordamos 93 años de aquella férrea defensa del Fortín Nanagua, un lugar estratégico para la defensa del territorio invadido del Chaco Boreal. Era un lugar estratégico para evitar el avance de las tropas bolivianas de entonces, que iban penetrando rumbo al río Paraguay hacia el norte. Entonces queremos traer lo que han dejado los poetas, los compositores y los intérpretes paraguayos con respecto a esta fecha. Un San Lorenzano. Estamos hablando del Teniente Benítez. Es parte de la historia de este 4 de julio, que decíamos tiene mucho que ver con lo que hoy también nuestros guerreros en la cancha van a defender, que es el honor del Paraguay, deportivamente hablando, en los Estados Unidos de América. 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

Faltan 5 minutos para que sea la 1 de la mañana, un homenaje muy especial para el teniente Norberto Benítez San Lorenzano, que haya fallecido defendiendo el Fortín Anagua en una fecha como hoy, a las 11 de la mañana, un 4 de julio del año 1933. E hice parte héroe de la segunda batalla de Anagua, cayó defendiendo su legal derecho. El poeta le dice a doña Andresa, su madre: y doña Andresa, traiga usted consuelo en su corazón, porque su hijo ya fue al cielo para descansar. Su alma como un ángel entró en el paraíso, porque por su patria, como un varón, su vida entregó. Parte de lo que dice la traducción de la poesía que escuchamos hace un rato aquí en Voces del Paraguay. 0972-730-730, de la mano de Arquín, la marca de los campeones. Y hablando de Arquín, que fue uno de los primeros fabricantes paraguayos de aquellos botines tan utilizados por los futbolistas, especialmente de todo el Paraguay, informamos cómo fue la fecha que ha concluido hace instantes de el Mundial de Fútbol 2026, porque tiene que ver con nuestro continente. Decíamos que Argentina, en un partido de ida y vuelta, ganó a Cabo Verde por 3-2, que Colombia hace instantes ganó 1-0 a Ghana, y que antes de estos partidos por la tarde, Australia y Egipto se enfrentaron, empataron en tiempo normal y también en tiempo adicional 1-1, y en penales ganó Egipto 4-2. Es lo que se vivió entre ayer y parte de este primer día, o sea, de este día, en el Mundial de Fútbol del Norte del Continente, que tiene como sedes a Estados Unidos, Canadá y México. Bueno, y cuando hablamos de la defensa del Fortín Anagua, muy importante por su estratégica ubicación en el Chaco Boreal, y de esta fecha, 4 de julio, tenemos que remontarnos también a meses antes. Tenemos que ir hasta el 20 de enero del año 1933. Y esto escuchábamos que nuestros jugadores cantaban el día lunes antes de su ingreso al estadio para enfrentar a Alemania. Y es una canción que, gracias a Dios, ha recobrado fuerza. En cada partido de las eliminatorias, la gente entonaba el recordado y siempre muy solicitado tema Teresa Tuñuti. Emiliano Fernández fue parte de la historia de estas confrontaciones en aquel año. Y en 1933, el 10 de mayo, había descrito maravillosamente en la poesía 13 Tuyutín lo acontecido el 20 de enero, en la primera batalla de Anagua. Entonces, vamos a hacer justamente esta unión en la historia paraguaya, y vamos a remontarnos a aquel enero del año 1933 para escuchar qué aconteció a través de esta magistral obra de Emiliano R. Fernández, con música de Ramón Vargas Colmán, 13 Tuyutín.

0: Lleva la firma de Emiliano R. Fernández con fecha 10 de mayo del año 1933 en el Fortín Nanagua. Lo que ocurrió en aquel lapso del 20 al 26 de enero del año 1933 en 13 Tuyutí. Y decíamos esta canción que los jugadores de fútbol de nuestro país entonaban a su ingreso al estadio antes del partido ante Alemania, que nos erizó la piel porque quien más quien menos tenemos algún excombatiente como nuestros antepasados, abuelos, padres, como también alguna enfermera del Chaco o madrina de guerra. Entonces tenemos en nuestro ADN, en nuestra sangre, el heroísmo que se transmite de generación en generación y que llega hasta hoy día ya en materia del deporte, hasta nuestros días, para defender el honor del deporte paraguayo a través del fútbol en los Estados Unidos de América. Bueno, decíamos, un día como hoy, un 4 de julio, pero del año 1933, se libra la segunda batalla de Nanagua, con brillante actuación de los artilleros, motivo por el cual cada 4 de julio se conmemora el Día de la Artillería Paraguaya. Jaime Amo Orelendúa Jina, lleva Taba Paraguaribe, lleva Artillero Cuela, Maite PM Guaraná. Sabemos de que uno de los músicos asiduos, oyentes de Voces del Paraguay, a quien hemos entrevistado incluso, Elvio Benítez, es artillero. Entonces, para él y en su persona, a todos los músicos, a todos los conscriptos, a todos los jefes, a todos los oficiales generales, subalternos, a la tropa, a los suboficiales también, el saludo muy especial en este Día de la Artillería Paraguaya. 4 de julio, recordando la bravura del soldado, del artillero paraguayo de aquel 4 de julio del año 1933. Y hablando de héroes de aquellas batallas, ya sea del 20 de enero o del 4 de julio, tenemos que hablar del coronel Francisco Orizuela. Hoy más que teñan en una taba carapeguábelo mitad, ya mitad de departamento de Paraguaribia ya lleva. Él nació, el coronel Francisco Orizuela, a quien cita Emiliano R. Fernández en 13 Tuyutí, a quien cita también en Regimiento 7, como uno de los artífices de esta defensa férrea del Fortín Nanagua. Él nació en Carapeguá el 17 de febrero del año 1879, ingresó al ejército en carácter de cadete de la escuela militar y ingresó como teniente segundo el 5 de enero del año 1905. Con decoraciones, 1943, Cruz del Chaco, por su brillante actuación en la defensa del Chaco Boreal contra la República de Bolivia, también Cruz del Defensor. Y Emiliano R. Fernández de esta forma lo describía, en la voz de Ramiro Nabuco Gómez, hijo de Darío Gómez Cerrato, amigo personal íntimo de Emiliano R. Fernández, aquí, señoras y señores, mi coronel, dedicado al coronel Francisco Orizuela, carapegüeño en Voces del Paraguay.
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0: Peiseña Gendú, 4 de julio, Ñene Manduaba, lleva 93 años. Hace 93 años de aquella segunda defensa del Fortín Anagua, un lugar estratégico para evitar el avance de las tropas enemigas. Y dice Lelín Ferreira Costa, general en situación de retiro, en una recopilación que los paraguayos, nuestros antepasados al mando del entonces coronel Luis Irrazábal, resistieron el poderoso ataque retrocediendo solo en uno de los extremos de su despliegue, donde un pequeño sector de sus trincheras fue ocupado por los bolivianos, pero fueron contraatacados sufriendo numerosas bajas. Dice, el 4 de julio, después de una intensa preparación de artillería que duró una hora, los bolivianos se lanzaron al asalto y avanzaron resueltamente. Aviones enemigos volando bajo lanzaron poderosos artefactos explosivos y dispararon sus ametralladoras. En algunos sectores se llegó a la lucha cuerpo a cuerpo. El 14 inspeccioné personalmente el campo y fui testigo del espectáculo más macabro que he visto en mi vida. Y aquí cita Emiliano Re Fernández en Tercero Yutí y también en Teniente Benítez al encarnaceno coronel Luis Irrazábal. Y de esta forma, Emiliano Re Fernández lo tenía él como un ídolo personal muy especial. El respeto por lo que era su jefe militar y por la capacidad estratégica que poseía para comandar sus tropas, lo llevó a escribir esto que vamos a escuchar ahora. Señoras, señores, Xerubizá, en la voz de Ramiro Nabucco Gómez, de Emiliano Re Fernández, dedicado al coronel Luis Irrazábal.
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Bueno, 1:17 a.m. Un día muy especial, decíamos, porque reatamos estos hilos de la historia que tienen que ver con el patriotismo del paraguayo, que tiene que ver con sus orígenes, con sus raíces, cuando nos remontamos a la historia de cada una de las familias que tiene justamente en sus cuadros a excombatientes de la Guerra del Chaco, madrinas de guerra, enfermeras de guerra, ñane manduala, ñane escuela de ayer. Jacuaco, ahora vengo el 4 de julio, 93 años de la segunda defensa del Fortín Anagua. Y este ha sido un homenaje muy especial porque vamos a escuchar durante todo el día de hoy con respecto a la garra guaraní, al lema vencer o morir, en el campo deportivo. Entonces, vamos a adherirnos a través de la música paraguaya el día de hoy, justamente a ese acontecimiento que se va a desarrollar en tierras norteamericanas exactamente a las 6 de la tarde. Deseando mucho éxito, por supuesto, a los compañeros que están dispersos por todas las sedes del Mundial que tiene como protagonista a nuestra selección paraguaya. Bueno, tenemos que habilitar ahora nuestro espacio muy especial de entrevistas en el recuerdo, porque queremos aprovechar justamente las anécdotas, las historias de nuestros músicos paraguayos, de nuestros poetas paraguayos que han dejado aquí en Voces del Paraguay justamente parte de esa su historia. Y queremos traerles a ustedes a uno de los primeros invitados en la madrugada. Hayane Manduata, Ñajenduope y Jiar Papúa, Yo Amare, Pañañe, Ejina Lleva. Esto hemos rescatado de nuestro arcón de los recuerdos de hace mucho tiempo. Estamos hablando de las primeras grabaciones del dúo Pérez Peralta, que ha encontrado en él, en uno de sus primeros intérpretes del arpa. Y se debe a él los primeros arreglos de canciones muy conocidas como Mi Barquito de Esquelita o Cordillerano Cosé, entre otras creaciones de este dúo que marcó una época muy importante en la música con sentimiento, el Purajey Así. La gente conoce como Purajey Ajeo, pero es más el sentimiento que otra cosa que expresa cada uno de los artistas que interpreta estas canciones tan, tan paraguayas. Entonces, señoras y señores, vamos a traer aquí al querido Silvio Mora, el internacional arpista Silvio Mora, que esta madrugada va a contarnos acerca de su historia, anécdotas, viajes y, por supuesto, la parte tan importante de recordar las creaciones en las introducciones de estas grabaciones inmortales aquí en nuestras Voces del Paraguay. Habla Silvio Mora. Bueno, decíamos hoy, de la mano de Arquín, la marca de los campeones, vamos a presentar a una persona que dejó su sello característico en un conjunto muy querido por el pueblo paraguayo, muy solicitado, y esto está comprobado las veces que solemos regalar los temas musicales de este dúo. Realmente a través del WhatsApp es mucha la solicitud que tenemos en materia de que ojaiculo mitad la Pérez Peralta, ¿ya? Entonces, Cuaco, Árabe, Yicua, Amita, Betín, Caraí, Betíme, que fue parte integrante de este conjunto y que dejó un sello característico que vamos a escuchar ahora. La introducción de dos temas que hoy vamos a tener como referencia. Una de esas grabaciones corresponde a la década de los años 70. Vamos a escuchar la introducción, ustedes ya enseguida se van a percatar de que es un símbolo de la música con sentimiento, del Purajillo, de una época dorada de la música paraguaya, de los dúos. Estamos hablando del dúo Pérez Peralta.

0: Bueno, y esa bordona tan característica en esta grabación y que ha marcado a fuego la interpretación para este tema y otros, tiene una persona que es responsable de que esto quede ya para la historia. Y hemos extraído parte de su biografía del libro de Delia Picaguá. Nació en el barrio Santa Rosa de Gualambaré un 13 de marzo del año 1954. Y desde muy niño se interesó en la ejecución de este instrumento. Y fue su tío, don Cecilio Urué, vamos a hablar de todo eso con él, el que lo había impulsado, apuntalado para comenzar justamente a realizar sus primeros estudios para la interpretación del arpa. Hoy, esta madrugada, entonces, esa bordoneada tan especial, tan característica y tan gustada por el público, lo hizo en la grabación década del 70, de eso vamos a hablar también, don Silvio Mora, el internacional. Él muy joven se había marchado a Europa, Upiceo Piloye, eso es el internacional, el siempre sorprendente y muy querido Silvio Mora, que está radicado en la ciudad de Gualambaré, la más potente del país. Y estas canciones, 0986-154-140, para que ustedes tengan en su teléfono celular. Vamos a conocer la historia de, vamos a poner como referencia, dos más importantes grabaciones, Cordillano José, de Audón Peralta, y también Mi Barquito de Esquelita, de don Gregorio Pérez Brugo. Patecón, Silvio, muy buen día.
1: Buen día, Miguel. Hablaste ahí la Rosendo Álvarez.
0: Pero qué privilegio, don Silvio, es amigo, porque es una cuida ahora audiencia, Cardinal Rupi, vea, lleva. Ya se anduvo coaco bordoneada, con Mi Barquito de Esquelita. Ya no, mira, Luis. Ya se oí la. Ya se allí,

0: Pues me hago un siglo, luego primero los invitados yo voy a andar. Pues mira, ve borde, ve barquito, barquito de esquelita, voy a llevar.
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0: 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Entonces, y por allí, por la aclaración, la grabación original de mi barquito de esquelitas, por ejemplo, Cordillano Cosé, de ella por la introducción.
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0: Bueno, ya nominado, es un poco el tema emblemático del dúo Pérez Peralta y la introducción. Estamos hablando con el que había creado esto que llamó la atención siempre, que llama hasta ahora, lo mitad José Salamó, allá lo mitad o Güero Joriz, a lo mitad o Güero Zapucay. Ya se denomina mi barquito de esquelita, introducción de Silvio Mora, que está con nosotros esta madrugada aquí en Voces del Paraguay.

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1: 13 de marzo del 54, guanambareño.
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1: Don Anselmo Orué, sí, señor.
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1: 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Luis, vamos a preparar ahí, Marcelina Rosa Rivero, vamos a acordar un poco. Ya, mira, sí. ya que ya hace por parte de una maestra, lleva.
0: Dale, estamos ya.
1: Entonces, la han decidido, ¿qué?
0: Mercedes Orué.
1: Allá. Jala, de abuelo, ¿era?
0: Anselmo Orué.
1: El arroquito ni Plaza Uruguaya, un viaje a Radio Nacional, un viaje a Uruguay.
0: Exactamente, o paro, hija tú.
1: Bueno, entonces, vamos a ir recabando estos datos, ya no estaba ahí, maestro, y que te voy a hacer lo mismo, y cuá, maba, ja. Ya, este tema lo he visto por un mapa, ya por la introducción a mi barquito de Esquelita, la Corillano, Coseo, ya, a
0: gente de ella. 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
1: pues. Jacobo, porque estamos ahí en el grado, maestro, acá ustedes iban a ver los indios, las jacatas de la grabación, en Deba, bueno.
0: Exactamente, ahí te digo.
1: Bueno, a decir acá es guarambaleño hoy, maestro.
0: Guarambareña,
1: doña Mercedes.
0: Jae tema.
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1: Ya, domina, pues, somos Marcelina Rosa Rivero, ya, ja, Sembeca, tú, la historia de don Silvio Mora, aquí en Voces del Paraguay.

0: Bueno, estamos en contacto con Silvio Mora y aquí nos acaba de dar un dato muy importante porque estamos anotando, pero porque estaba Manduaná, llevarla ahí. Sí, doña Mercedes Orué. Había sido la, don Anselmo Orué, la G. Ja, don Anselmo, la Icoa, que es mi aquí, hola, Imbaracare. 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Va a acompañarse la Imbaracare, ya, maestro.
1: Un beso ahí, tío.
0: Exactamente. Bueno, entonces te puedo pedir que a que ella pues te recuerda, maestro, la Roquito, a la don Anselmo Uruguay, pues te lo ve.
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0: Don Anselmo, la Irlanda, sí, hermano.
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0: Ja, es arpista la cae.
1: 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Ja, ja, él hace maestro, curio.
0: Bueno, ja, año viene de mandó a la año y ponemos la arpa de año interesada. Ja, ese es el primer instrumento, la arpa de topar la cae, maestro.
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0: Jale, mira, si en música, más o menos la primera, ya con la escuela, como el repertorio de acá, maestro.
1: 3 de mayo la se mandó a Itea hoy.
0: 3 de mayo, ¿hambo una cuadra de Mopu?
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0: ¿Upeza de año por una cae?
1: ¿Upeza de año por una?
0: Así ya, Ari.
1: Así ya, Ari, de más como se corregir, cuál es la escuela, 4-5 años y pudo amable.
0: Exactamente, cuando maestros allá, ese upeza de 9 años. ¿Upeza ya?
1: 9-10 años, exactamente.
0: 9-10 años, ¿hambo? 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
0: Sí, señor.
1: ¿Es algo que? 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
0: Exactamente.
1: ¿Es algo que se? Ya le ve a tu ya, ni con una cera, hay cual serenata, pejamba, ella, es verdad, de 12, 13 años, mi ya cera, jamás serenata, pejamba, hijo, aquí. Vengo la arpa por allá, Catalino, más yo voy a hacer la hipacuestea de pájaro campana, de hijo, ay, nada.
0: Exactamente. ¿Es algo que se puede decir, ya que, ñeñe, esta es la Catalino Gil? En domina con grabación. Mi fragante rosa. ¿Cuál ya Méndez López imaginaba, maestro?
1: Ja, el tema Méndez López.
0: Jale, mi mapa y la conjunto para ver la grabación, mi maestro.
1: Ja, sé Catalino ni.
0: Ja.
1: La instrumentita.
0: Sí, señor.
1: Ja, Juancito López, Jatito Méndez. Abajo, pega tu mañón en directo. Aurelio Rolón.
0: Bueno, mi fragante rosa, de Silvio Rojas Vargas, aquí también nuestro invitado especial en el ARPA, en Voces de

0: Vaya, año igual, ¿qué grabación pegamos en estos más o menos? 1978, sí. O sea, para la verdad que era, la...
1: ese primer disco, ¿verdad?
0: ¿Primer disco?
1: Primer disco, se arrecó 19 años, ¿verdad?
0: 19 años.
1: Exactamente.
0: Ah, bueno, esa es la que es la Méndez, no puedo contactar en dieta a Catalino de Guadalajara acá, maestro.
1: Y, a papi de Salduango, se en la Méndez, lo que digo que ojo Panamá, me, ojo Jaime, tengo un grupo, ¿verdad? Jao, pues está la Méndez López, a José Catalino Pérez Peralta y Armando, ¿cuál es el conjunto, hombre?
0: Sí, señor.
1: A Sereno el Cao, uy, mi hermana, a ver, Guadalajara, hice hoy votar, su hermano, Neno el Cao, o Armando, seis conjuntos, ahorita venden 10 Méndez López, dice. Que va a bajar, se habla cuando es como, ay, la UPB en Guadalajara, yo sé. A diciendo el votar, yo voy Catalino, la va a bajar. Ha, yo conseguí también para Guadalajara, pues, también te iba a la cueste, dice. Ha, usted sabe, oye, pues no, pues.
0: O sea, 1973, ¿ve?
1: 73, ¿verdad?
0: Grabación. Entonces, Catalino, la que es la arpa Guadalajara, que había, maestro.
1: No, ha, enseguida, y la arpa, yo voy a hacer, pues, ahora ya lo practicamos hoy.
0: ¿Moy que la practica la que, maestro?
1: Ha, Catalino, lo haga, ¿verdad?
0: Ahí, Guadalajara, ¿ve?
1: No, ja, Upeón Guarella no hay más Barrero Becuri.
0: Ah, Barrero, pues, ¿dónde eres Upebe?
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0: Exactamente, sí, señor. Entonces 19 años de Ura, que es de Urajala Barrero, que te va a hacer la integral ahí conjunto.
1: Exactamente. Ja, el mío año 10 escuela, vete y 8 meses escuela. Tengo ahí, me hago la mujer, lo toda la endiro cacua, pa, año 10, a ver, guanambaré, bebé.
0: Exactamente.
1: Ja, ja, esa es su escuela. Ja, da José Catalino Gildi, a su vez. Son una poesía, haremos. Ay, a su vez. Supercuelan, ¿no? Vengo a la Buenos Aires, pero joven ha contratado la Buenos Aires. Vengo a Catalina un día, yo puedo, ¿no? Eso es. Llego pesa, ya con la mujer lo toca, le veo, eso es. 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Ahí se. 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
0: Exactamente.
1: Ah, y Catalino, ajá, cande más, hago manera, ajá, esponja su escuela, y la Méndez, humía, ¿verdad? 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Se loco la programa también con Juan Carlos Martínez, ya.
0: Juan Carlos Martínez, sí, señor.
1: 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Oreo, preparamos a ver la tema, pues, juro, güey, la Catalino y darle este hijo ahí. Upeón, la número uno, ya, de Juan Copa, güey, bien.
0: Maestro, elimina ese Pepe disco, Pepe primer disco de Yabaco en 1976. Tema lo que ve, aparte de la Mi Fragante Rosa, la UPE, UPE Material, irá acá de maestro.
1: 76 no va.
0: Tema UPE, aparte de Peña Genduma, que la Andeo, un lo que ve, Pepe Material, va a ir acá.
1: Ajá, mante más en Brígera.
0: Claro que se puede irte. Entonces.
1: UPE, UPE, UPE,
0: claro que se puede irte. Entonces, allí por el cata de 6 años en Ducata, vamos a ir a la mitad, porque y por la mitad, y cuando ese va a caer en Yipunú, allá va.
1: Exactamente, exactamente.
0: 1900. Vea para ahí, maestro.
1: Vea el tema.
0: Bueno, entonces ya no me. Ajá, Tamante, Jembu, Flaminio Alzamendia, Catalino. Catalino Giro, ya puedo creer. Dúo Méndez López, en Voces del Paraguay. Ahí está.

0: Bueno, Jamante Majembu, allí va, maestro, 1973.
1: Exactamente.
0: Pegó en el primer material de grabado, fue la Eñepuna Morela de Mbula Arpa, maestro.
1: ¿Qué es la primer material?
0: Primer material. Estamos, sí, exactamente. Estamos hablando con Silvio Mora, desde la ciudad de Guarambaré, de Barrio Santa Rosa, allí va, maestro.
1: Barrio Santa Rosa.
0: Sí, señor. Y mañana te dejaré a la caepa, allí va. Una cera que es, ya, hombre, mañana de Isí y Túa, ya no tapaité y la lleva. Nació en el barrio Santa Rosa de Guanambaré un 13 de marzo del año 1954,
1: ¿la lleva? Exactamente.
0: Su tío Cecilio Orué, que es el hijo de don Anselmo Orué, que acompañaba a Roquito Morele ahí por la Plaza Uruguaya, por Radio Nacional, en la fiesta patronal, la lleva. Es hermano de su mamá, doña Mercedes. Mercedes Orué, y la don Silvio Mora. Sí, allí va. Hablan de escuela, esa es la callejera, maestro.
1: Vengo con la medalla milagrosa, y mango escuela 91 de Jicuaya, con la medalla milagrosa.
0: Medalla milagrosa, sí, señor.
1: Sí.
0: Bueno, ya ñaguajemos la primera grabación, ¿ve? 1973, ¿ve? Ya dejamos la Catalina, ¿ve? Rico Juancito López, ¿ve? A mi usted estaba Barrio Grande, usted ya la ve, departamento de Cordillera, ¿ve? ¿Te cojo primera grabación, la aceptación del público, la que es, maestro?
1: No, es a Sandea, ¿verdad? Con este bebé, a Jamán de más, ¿verdad? ¿Y qué?
0: Exactamente, pero te cojo la pedisco, ¿verdad? Que es la radio, ¿verdad? Pero ¿verdad?
1: Pero solo hay toda radio, pero ni contratado, ¿verdad? Bueno, sabe, pero Pau viene, hijo, ¿verdad? No, pero Catalino, ¿verdad? Jamás una mujer, el otro, ¿verdad? Usted ya... Pero 8 años, ya 74 de más, lo grabamos que lo toral en dipe. Se po ganar la mitad, mi hija.
0: Se po ganar la mitad, monje los torales.
1: Monje los torales.
0: Jaupan DJ, y me va a poder grabación, vea, maestro.
1: 74 de guareo, vea.
0: De ahí me va a poder grabación, vea.
1: Jaupan, a ver si en los 12 temas ya hice grabación ahí.
0: De grabación ahí.
1: Exactamente. Usted ya es una PDP alta, hija.
0: ¿Ve a bajar?
1: ¡Ah, el tema!
0: Bueno, ¿qué se puede irte? Entonces, ¿cuál ya? Primero 1973, Méndez López.
1: Méndez López.
0: 1974, coña, en Andúa, ahí ya Monje Los Torales, ma.
1: Monje Los Torales con Catalino. Catalino lo abre el director siempre.
0: Catalino Gil. Bueno, ña, tú mira, ¿va a ser con el tema como maestro?
1: Se puede ganar la mitad de Pastor Herrera.
0: Se puede ganar la mitad de Pastor Herrera, me la dejo.

0: de Pastores Rey Alarganejo, a la melodía mamba, maestro.
1: No, hoy letra y música.
0: Letra y música, entonces, de Pastores Rey Alarganejo. Se puede ganar la mitad, año 1974. Jabe, Guarambaraño me melendo la primera, ¿no? Catalino Gil.
1: Guarambaraño me mete, gato.
0: Guarambaraño me mete allá, ¿eh? A la bajita, sí. Pueblo más, maestro.
1: Vaya.
0: Bajista, pueblo más, hoy, bajista, bajo.
1: Ah, va, bueno, ahí ahora en 10 bajo, papá.
0: Ah, bueno, entonces, Guarambaraño me mete.
1: Guarambaraño me mete.
0: Tomás Torales, Aurelio Mongelós, Catalino Gilja, Silvio Mora.
1: Silvio Mora.
0: Sí, señor.
1: Exactamente.
0: Año 1974. ¿Qué vamos a escuchar entonces? Esta introducción también le pertenece a Silvio Mora. Año 1976. El acordeón es de Federico Yajarí, el dúo Pérez Peralta, Abdón y Rufino y Juan Quiñones en el bajo. Señoras y señores, de Abdón Peralta, Cordillerano Coche.

0: Acogaña y cuada es para el secreto de la PCT y Pupuna Janua, la jijara para la Doncelio Mora. La cuada con grabación, la PCT y Pupuna Janua, jalamba, el sistema de la mitad me la a gustar, lleva Silvio, es una cola de arpa, Doncelio, la PCT y Pupuna Janua.
1: Resulta que 95 pero y me la Catalina jamón que lo tora lindí a diciembre veo la don Peralta se andaba la guadambare ve y se me leo jamás como sentado de guía lo pitaba y este y dago dice de la hora de esperanza dice de que no vendí ella llegó la se sueño a la Pepe Alta de hoy más se mita y mío y la Pepe Alta de hoy. 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
0: o sea, antes ya de Gendú más que hoy su escuela acá, maestro.
1: A Gendú, está ahí que hay veces Gendú su escuela. Ube y diciembre de 95, veo José, o usted le daba la don Peralta.
0: De ahí para 75, güey.
1: Diciembre veo usted le daba. Es más, hoy se Catalina, me han dicho, sube a ZC, hay que dar a don Peralta, me han dicho, sube. Entonces, hay que se la pegar también a febrero, pero ya lo grabamos a mi barquito, curioso.
0: Mi barquito de Esquelita.
1: Exacto.
0: Del 70. Del año 70, del año 76.
1: 76 vamos a grabar.
0: O sea, a diciembre verá que la niña está en 10 escuelas, a febrero ya grabamos.
1: Ah, pues ya doña esas llamas a continuar a febrero, pero grabamos.
0: Exactamente. Bueno, añadiendo, mira, Catalina una vez lo invitado por Anducho, ese va a caer mal la bicola, a don Uña, añadiendo, mira, siempre que mi, este, maestro.
2: Diablo, ya como la vez. Pastilla blanca, rosa, mi querida.
3: Achepa.
2: Que usted escribe la enseño mi ahí.
3: Enseño mi ahí, jeje. Un médico es MBT y obra.
2: La mayoría es obra a una de pobre. Música es un acceso. En el país me llama a Bogotá porque creo que. No, es un niño de la escuela, pero. Oye, por las letras de la música.
3: Letra y música, güey. Andela escribía eso.
2: Pero yo me daré de ojos y ya. Pero esto es algo ya. Agua, pues ahí contar esa seco de ave, mi hermano, ahí, mi agua. Salió y dice, ya por mí se coge ese. Ay, eso, se coge el buchero que tiene ese. Ya escogí un ladillo, un patillazo, ¿no? Ave, coge, yo no le decía, yo, mundo, joven, se ha dado, mediante ese acá, estaba cerca. Y ah, no me gusta, se va a esta película. Pea, no está bien, no caso. Pea, letra y música, oye, o sea, oye, para letra, no pea música. Yo, a lo que año, no llega, qué pecha, yo, de 30, 40 kilómetros, algo, ese de allí. A continuar, a leer, se lo pensaba, vamos a dejar un año, papá. Yo, puta, pues, más suña acá, en menos días antes.

0: Este clásico que estamos escuchando, Ñeja Andúa Loitagua, en febrero año 1976. Happy Introduction por Aite, ya es escuetea, lleva ya pero Jorge Estea, ya pego, oye, pues acá en el Diego Árabe, don Silvio Mora, 1976. Allá, ja, vecina, maestro. La de Arpa, va a ser la que hemos hecho el micrófono a Pepe y la vacío, ya ponga, maestro.
1: No, ja. De igual a Vico Cerro Corango y Indaresteo y algo.
0: Sí, señor.
1: Jacó a colocar pavo india, jacó a igual la de bajo, pemara, jape y sapo y jape mara completo.
0: O sea que.
1: Y vale a cuela y técnico, cuela.
0: Ja, pero un micrófono me mandó a momento ni moí la pese y tengo o se pone a jugar de grabación, maestro.
1: No, vamos, coño, moí, pero tengo moí la abajo, pero nada, otro moí la pese y sapo y jape nada.
0: Exactamente, luego entonces.
1: Así es.
0: 1976, oye, pues tiene 49 años.
1: Exactamente.
0: Oye, Diego, a ver, la gente que quiera escribir aquí para saludarlo a él con mucho gusto, estamos en compañía de don Silvio Mora, una leyenda de la música paraguaya, y estas introducciones que estamos escuchando se debe a él. Y Valera, acá es la Udon Peralta y la música Yeyapó, ojalá puede ser Yeyapó, maestro.
1: No, y Valera,
0: voy a ver. Bueno, ya os presentamos, de la Cordillano, que se de eso, ese ya puede ser la introducción, te amba, eso es cola que con introducción con maestro.
1: Se me tengo a crear en dura en la melodía. Usted tú ya crea más la introducción, güey. Ya puta para más caro, güey.
0: Ya puta más de cargo, güey. Pero figura jera, ve la música completa, allá va.
1: ¿Vaya?
0: O figura jera, ve la música completa, güey.
1: Sí, completo. A romper alta. Ay, yo llevo o figura.
0: Bueno, haremos la Catalina Mesa, hasta la Pérez Peralta, el día de Ñandula, Yula Integral, de PTI Conjunto, donde la Imala Nemita, Ibe Nemita, Osubo, Ñala, esa más gente, un lado actuando, maestro, él es la misma gente de escuela.
1: Ojalá, André, y la se sueño, va a ir, y la Pérez Peralta, y va a ver hasta una agenda, ¿verdad?
0: Vamos, ahora que es la primera vez que yo tomo gente de escuela, hasta la legendura que eso, ¿verdad, maestro?
1: No, hace con la baja, ¿cuándo iba a hacerlo, güey?
0: ¿Oye, qué barrero va ahí?
1: Barrero va ahí, pero yo no papi.
0: Sí, señor. Desde Wisset tiene Ramón Servín, a Juan López, de Enviapó, vea, maestro. ¿Ya no mira? ¿Te va a bajar? ¿Oye, por la página, maestro?
1: Déjame 73, güey.
0: Exacto, allá, allá, sin hacer 73, güey. Desde Wisset tiene
1: Juan López, oye, papi.
0: Exactamente, aquí con nosotros el arpista de este conjunto, la primera grabación de su historia musical, don Silvio Mora, en Voces del Paraguay.

0: La primera grabación de la vida artística de Silvio Mora, desde Wisetina, de Ramón Servín y Juan López, aquí en Nuestras Voces del Paraguay. Y aquí en el acordeón está don Catalino Gil, el arpa de Silvio Mora, las voces y guitarras de Lacito Tito Méndez y Juancito López. Jala, se te va con trabajo de Mara, que es maestro Guave.
1: Aurelio Dolón.
0: Exactamente. Bueno, en Nuestras Voces del Paraguay. Mandy Europa Bebé, ¿es hora acá de maestro?
1: Primera vez, va.
0: Jala, ¿es hora mover la primera vez?
1: Primera vez, Lorenzo Juan y José Díaz.
0: ¿Lorenzo?
1: Los hechiceros del Paraguay de Agendúa.
0: Agendúa.
1: Tito Gómez.
0: Tito Gómez, ¿de?
1: Jaupeango grabado, que a la mitad. Betey Disco, Jaupe de Peralta grabado a la mitad. Me saño, mire, y un mea. Seguro, primero, timio, mea. Disco aquí grabado, pero ni pues no, hombre.
0: Exactamente, upa, se ha tomado YouTube, upa, material la mitad.
1: Exactamente, ja. Upe dijo ya enseguida, pero Román ya fue, no hay más, Pérez Peralta, pero ya. Upe ya o va el tema igual y se lo colabora, pues.
0: Sí, señor. Entonces, ¿upa el primer viaje en año de Bugueres? ¿Upa la mujer, maestro?
1: La ha viajado a Areceba.
0: En Bugueres, la escuela dejó la primera vez la Europa, ¿ve?
1: Jaupe, un guarde 21, Marco.
0: 21 años, sí, señor.
1: Sí,
0: bueno, exactamente. Ahí está respondida la respuesta a la audiencia. A la gente, hoy quedamos en sintonía. Vamos a poner otra vez mi barquito de Angelita Luis, por favor, la introducción para que sepa quién fue el que grabó del año 1976.

0: Bueno, ya ahí está maestro Silvio Mora, unina y te ojendupe explicar, güey, y ya quiere tres introducción diferente, pero el coño es algo pura fe.
1: Exactamente, sí. Yo diferente,
0: Reco. Oye, por uno de introducción, allá va. Ven, usted lo vio, Reco, otro allá va.
1: Otro color, este
0: no. Exactamente, Jape, opaco, otro color, ye.
1: Otro color, ye, bebé.
0: Sí, señor. Bueno, Jambo, ¿ves la Europa mejor acá, maestro?
1: Vaya.
0: ¿Ves se dejó la Europa, verdad, acá? La yuja es, oye.
1: 22 pasajes de avión, Reco.
0: 22 viajes.
1: 22 viajes al Atlántico hasta de Sakuri.
0: 20, ¿verdad? ¿Cómo es Delia Pica y el internacional Silvio Mora?
1: Pensaco, Are, ¿cómo tiene la acción allá por aquel sello Zapucaibe solo instrumental?
0: Solo instrumental, ¿ese es el opa, maestro?
1: No, el el internacional Silvio Mora, porque lo firmaba, tiene contrato de tipo donde ahorita ya venía una vez y ya era.
0: Sí, señor.
1: Se hemos firmado, tiene contrato por no 2 años. Te ha grabado, pues, Upepe, por no otro sello, me ha grabado, ya pobre, tengo contrato, ja. Upepe, muy, puede agresar la del internacional.
0: Exactamente, 22 pasajes, he cruzado San Juan, la Atlántico, la Europa,
1: a
0: mejor.
1: A cruzar 22 veces, a cruzar la Atlántico, güey, la. A la mañana de la mañana, música, monte y lado.
0: Exactamente. Allá, el tema que invade países para parejo, allá va. Bueno, maestro, Jaupepe, en 1993, yo llegué la añade, también Jaupepe, era que en Yipunue, ya poco, a ver, más de en Yipunue, actuar acá.
1: Primero, con ayuda, Japo, está Paraguay, porque los jóvenes conocen antes, pero me han dicho, ¿y sabe qué?
0: Sí, señor.
1: Jaupepe, ahí, hija de escuela, ahí, se, ayuda Paraguay, venía en Bapo, vengo a invade. El jardín de la cerveza, noche del Paraguay, el mitad, los indios, ahí un ja, a Mapo Wilfrido Prago, los indios ahí.
0: Sí, señor.
1: Ja, vengo a Jotorales, se andaba ahí, pero 1 año y medio se haré la Paraguay, güey. Ja, Jotorales, dice, va, es vender a Puente, oye, güey, para donde vivíamos, dice, obrero, sé Catalino, dice, te dejo mañana en conjunto, ahí, dice, Torales. Catrina Coronita, ande, Gustavia, te dejó de mañana, más la grupo, dice. Ja, entonces, ayú a toparla, sea Coronita, ajá, ayú la guaramba, debe, ajá, rojo, más de 95, ve, pero oye, pues no, la hora conjunto, curia. 16 años y medio de escuela.
0: Vale, por ejemplo, donde mandó a UPAP grabación, pero 95 de Guaré, maestro, la Joye Bulán de Valle de la Guarambaré. Va a grabación, por ejemplo, donde mandó a la UPA de la Mugaré.
1: La monje de los Dorales en Diguaba. A homenaje a Pérez Peralta y Roñe Primo, pues.
0: Homenaje a Pérez Peralta.
1: A pero ya lo llamó homenaje a Quintana Calante, a ver, pero además de esta grabación por hoy, pues.
0: Exactamente, yo lo llevo por acá, tal vez no haber la homenaje a Pérez Peralta, ya porque la monje de los Dorales. Bueno,
1: Catalino Diego, ahí la homenaje a Pérez Peralta,
0: ¿no? Exactamente. Bueno, ñeja, nomina con AP 1973 y la va, que maestro, reina de las reinas. Pero don Gregorio Pérez Burgo, ya puedo acá, y allá va.
1: Va.
0: Reina de las reinas.
1: Gregorio Yapoca.
0: Sí, señor. Endomina. Vea, baja. Bueno, entonces, estamos en comunicación con este extraordinario artista paraguayo. 22 pasajes para cruzar el Atlántico. El internacional Silvio Mora en Voces del Paraguay.

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2: 2:24.
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0: Letra y música de don Gregorio Pérez Burgos, Reina de las Reinas, año 1973, la primera grabación de su vida artística. Estamos hablando con Silvio Mora, integrante de varios conjuntos, entre ellos los que estamos compartiendo hoy, Méndez López, el dúo Pérez Peralta, el dúo Monje Los Torales, en Nuestras Voces del Paraguay. Tenía un grupo en Francia, Los Guarambá. ¿Al pesar era la banda de conjunto, maestro?
1: Boba.
0: Ah, Francia, pues.
1: Loja, diferente grupo de mango alto a Uperirecure. Porque los duendes paraguayos ni conozco Holanda, pero Japón, 90, pero Japón, Festival Internacional. Jaupeika, tú, oye, cumplí la hora de contrato, ojalá, de 91, ¿verdad? Por empresario, Sheren no llegué porque la arpa está ahí, güey. Jaupeika, o sea, la gente más los elementos ahí, la. Ese grupo, Lájaro, Joye y la Holanda, pero ya pobre 91, la Festival Internacional llegué. Ufabe tiene teatro, Erlen Vera. Ufabe, pero ya pobre tiene disco, Recuri.
0: Holanda, ¿ve?
1: Holanda, pero ya pobre.
0: Sí, señor.
1: Cada país de allá, ya pobre, según ese punto de partida, Francia, porque ayer radicado y Ufabe 10 años, curi.
0: Ah, 10 años.
1: Francia,
0: ¿ves? Exactamente.
1: Jaupey más 7 años la recorre para el tema y la Austria, Italia, Heredia.
0: Acá, por ejemplo, topado por la conjunto, ¿cuál es allá acoplada esa cuerda?
1: No, siempre coño firmado, tienen contratos, años cumplido, ¿ves? O le contratamos a otro y que a otro grupo libre.
0: Es continuar. ¿Qué tenemos ahí de Monje Los Torales, Luis? A ver, ¿algún tema musical o desde aquí? Debe, bueno, ahí típico de Irabá, ¿qué maestro?
1: Sí, Irabá.
0: Aunque se puede, vamos a escuchar desde aquí, Luis. Debe Guanaite, en la interpretación del dúo Pérez Peralta, el arpa de Silvio Mora, en Nuestras Voces del Paraguay. ¿Te vas a ver, maestro?
1: ¿Jae?
0: Bueno, entonces, vamos a escuchar aquí, señoras y señores, en la interpretación de el arpa de don Silvio Mora, dúo Pérez Peralta, de Ben Guanaite.

0: Desde Guanaíte, en comunicación con el amigo Silvio Moranda. ¿Y cómo viene con la andera, don Silvio?
1: Cuatro areco curija veteín la mayorcito Hombo Puma, la Alba curija, edad de 15 años, o huya raso y tenía enfermedad incurable, o Jorge Vi.
0: ¿Usted a la arpista y buscuera acá?
1: A la arpista. Cuando a la cuinda de veteín en Viceja, a Coronita, a Leo, y cosas bien.
0: ¿Ahí?
1: Sí.
0: ¿Ya pongo en día la grabación, maestro?
1: No, andan con los altos, andan con los altos, vamos a Unión Vieja, yo voy con la grupo aparte ahí.
0: Exactamente. Ah, bueno, aparte de la Ñande Mandú, ahí la Méndez López, la Monje Los Torales, la Pérez Peralta, es otro conjunto de grabar acá, maestro.
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0: Usted va a invertir la música seleccionada a la Pérez Peralta.
1: Selección hoy,
0: sí, señor.
1: Sí.
0: Aparte de la Pérez Peralta, por ejemplo, le mandó a la Pérez Peralta, que la Catalino Hindi, la 15 discos a usted y la música, lo mitad yo le vea, maestro.
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1: 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Bueno, la serie se gusta, vean, la instrumentación. 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Los brillantes paraguayos. 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
1: Apreciar que
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1: Así es.
0: Elimina seco, Serenata ya se indica, ¿y dónde grababa, qué maestro?
1: Usted
0: se grababa, ¿qué ahí? Serenata ya se indica, este también corresponde al dúo Pérez Peralta, aquí donde está José del Paraguay, estamos con Silvio Mora.

0: Jamás, año igual es más o menos para pedir grabación, maestro.
1: Japeago segundo disco de Barquito Lire Guarena.
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0: Exactamente, Jamás, se te va.
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0: Disco Cerro Cora, 2, 4, 6, exactamente. Hoy en 20, ¿no? Sí, señor. Hoy Rufino, hoy Audón, hoy Mendé, Federico Yajarija, la Erea, y la Opuajera Rock and Roll.
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0: Exactamente.

Hoy estamos conociendo al creador de la introducción de estos temas que la gente tiene muy presente para alegrar con música paraguaya su día, o su noche, o su serenata, o su momento de recordación a nuestro querido Paraguay. Entonces, don Silvio Mora, guarambareño, está con nosotros en esta nuestra emisión correspondiente al sábado 8 de febrero del año 2025, desde la ciudad de Guarambare. Bueno, ya estamos hablando con el querido don Silvio Mora de su vuelta a Paraguay. Entonces, es tiempo de reencontrarse con su público, con su pueblo. De maestros a la de llegue a Europa y esto, para de grabación, cuelan va ese y te va la éxito, allá va. Por ejemplo, corresponde a la grabación del año 1973, la primera grabación, Mi Fragante Rosa, también por ejemplo, ese clavel poticurú, es lo que vamos a escuchar ahora, Luis, el que te envié recién. Es de Silvio Rojas Vargas. Don Silvio. ¿A qué se puede irte? Bueno, uy, mi suena.

Año 1973, el dúo Méndez López, el acordeón de Catalino Gil, el arpa de Silvio Mora, que está en contacto con nosotros, y Se Clavel Poticurú de Silverio Rojas Vargas, aquí en nuestras voces del Paraguay. Está el maestro Silvio Mora desde la ciudad de Guarambaré, y aquí estamos observando también otra carátula del disco, que justamente él hablaba. Dice, la ficha técnica, el arpa de Silvio Mora, el acordeón de Federico Yajarí, el bajo de Juan Quiñones, la primera voz y guitarra de Rufino Pérez, la segunda voz y guitarra de Abdón Peralta. Y aquí incluye, por ejemplo, Cordillerano Cosé, Nendy Ventes, AMC, La Distancia y Yo, La Topada. Maestro, ciudad de Guarambaré, estamos conversando con el querido don Silvio Mora, arpista del conjunto que integraba el dúo Pérez Peralta, aquí en nuestras voces del Paraguay. Y está en nuestro Facebook, la gente que quiera visitar justamente esto que hemos compartido con la audiencia el día de hoy, lo seguimos haciendo, también con los datos proveídos por Delia Picagua. Dice lo siguiente, por ejemplo, con respecto a su escuela, Defensores del Chaco. En el año 1973, grabó por primera vez con el conjunto de Catalino Gil, dúo Méndez López, luego como Ángelos Torales, y también con el dúo Pérez Peralta, año 1976. Se lanzó como solista, obteniendo gran éxito. Ese mismo año recorrió varios países, como por ejemplo España, Francia, Italia, Suiza, entre otros. Regresa al Paraguay, ya lo decía él, en el año 1993. Maestro, Batecoaina, don Silvio, vamos a escuchar entonces a continuación de este otro material que tiene que ver con la... Él me decía de que Mi Barquito de Esquelita tiene una música, un bojo vaya, se puede llevar, que también corresponde a la grabación de aquel año 1976. Maestro, don Silvio, bueno, entonces vamos a escuchar ahora Upeña Ñambo Yuapuito Lomita, primeramente Barquito de Esquelita y después Irembe Upe Seroga, peala Barquito de Esquelita, un bojo vaya, aquí en Voces del Paraguay, el dúo Pérez Peralta que integra en esta grabación el arpa de Silvio Mora, en nuestras voces del Paraguay.

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0: 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Entonces, oye, vos, ahí, Juan, ¿cuándo ve?
1: Ja, pues, esa cosa dice Gregorio Curí.
0: Bueno, a veces y un saludo especial para el querido con pueblano. Hoy me Delia Picagón y Encarnación y en Dújina, maestro. Mira, se dedico con Aitelan de conjunto, es JLE, por ejemplo, la actúa más o integrada en la maestro.
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0: Ja, por ejemplo, la monje los tolales, aparte de la, este, éxito de Pérez Peralta, va a poner un demando de la gente de escuelas y éxito de la dúo monje los tolales con el arpa de Silvio Mora, maestro.
1: Ja, está así en mi Brasil con la siempre oye llure, vea.
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1: Esta vez el febrero ya por homenaje a Quintana de Calante, cubija a Romo Engueye, upe, bebe.
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1: Sí.
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0: 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Y vamos a ir entonces con los mensajes. Y para la audiencia, estamos en contacto con Silvio Mora, integrante 1973, decía él, con Catalino Gil, había grabado el material con Méndez López. 1974 con Mongelos Torales, 1976 con el dúo Pérez Peralta. Tiene 22 pasajes cruzando el Atlántico para Europa, recorrió hasta el año 1993. Algo llamativo que él contaba, que su madre, Norma Mercedes, es la hija de Anselmo Orué, el guitarrista que acompañó durante toda su vida a Roquito Merela, aquel rebelero que estaba por la Plaza Uruguaya, que actuaba en Radio Nacional del Paraguay, en las fiestas patronales. Upeaja es la Iyagüelo y Nala Roquito, allá va. Y su tío, don Cecilio Orué, fue el que enseñó a pulsar con tres dedos primero, teniendo 9 o 10 años, el arpa. Allá va. Entonces, el querido Silvio Mora está con nosotros esta madrugada en nuestras voces del Paraguay. El que te envía, Luis, el corresponde a la grabación del dúo Méndez López. Vamos a escuchar ahora entonces y que él nos diga de ese tiempo. ¿En tu país, maestro?
1: Sí.

0: de Pastor Herrera Melgarejo y Catalino Gil, Reykowi se desprecia a Dúmedes López aquí en Voces del Paraguay. Mate, ¿cuál es así, no, maestro?
1: Vea, este más. Suena, Miguel Talle, le voy a.
0: Sí.
1: Haga otra oportunidad de ñañe en la trayectoria de lo que es el tipo, cubo.
0: No, hay, justamente lo despedimos hoy, ¿no? Con Ama, eso que tengo que hacer por tu uña, ¿de? Porque. Y por culo añan de jornada, ¿no?
1: No, esta idea y la. Esta mayor hija, ya, dejan otra oportunidad, ya, ya, ya, aprovechada.
0: Sí, señor. Gracias, mate, mi querido maestro Osirio Mora.
1: Sé que tú agradeces, te deja un miña mendo, a cualquier gente, vea, vea. De parte de ellos, lado, saludo a mí, ya, entero, vete, a ver.
0: Bueno, muchas gracias de esta forma con Silvio Mora desde la ciudad de Guarambaré. Entonces, este contacto y para la audiencia, buenos días. Bueno, decía él que uno de los temas más solicitados en la interpretación del dúo Monje Los Torales es esta creación de Don Manuel Achón López y Juan Díaz en el Chase. Tajasí de Mimbuasí. 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

0: del libro de Delia Picaguá, La música en Guarambaré. Dice Silvio Mora, orgullo de nuestra comunidad, que regresó al Paraguay en el año 1993, en donde lo convocaron para integrar el selecto grupo de 50 arpistas de la edición número 24 de la OTI de la canción en la ciudad de San Bernardino, en el anfiteatro José Asunción Flores. En varias ediciones formó parte de la orquesta estable del Festival del Cuarané. Con el dúo Monje Los Torales recibió el disco de oro por mayor número de venta de discos años 1997-1998 del sello discográfico ARP. Orgullo de la ciudad de Guarambaré. Y es que justamente están las dos introducciones más conocidas y más reconocidas de don Silvio Mora. Mi barquito de Esquelita y Cordillerano Cosa. Ahí pueden ustedes ver en la página de Miguel Zuloaga en el Facebook, justamente con su fotografía de diferentes épocas del internacional guarambareño don Silvio Mora.
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2: 2:58.
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0: Y a 50 años de la aparición y la aceptación en el gusto popular de Palomita Mía, hoy en nuestra conversación con los protagonistas, a estas horas por Radio Cardinal, tenemos la inmensa satisfacción de estar con su creador, con un propulsor de la música paraguaya, el querido Estanislao Agüero González. Patecoina, maestro, muy buen día.
4: Señor Miguel Zuloaga, para mí es un gran placer estar contigo en este programa tan escuchado. Se me onda de ahí y pues volviendo en el programa, uno de los más escuchados, más amigos, y eso es muy importante. Ya el recóbete en selecta oyente, será selecta oyente, porque a enduce en el programa Miguelito. Y también antes de empezar hoy, yo felicitarla a ella por haber con trabajo por ahí, Miguelito.
0: El año pasado, 2008, estaba esa tapizán de Isagua, ojeya manduana, purajei, jañe y botu, oñe, radio cardinal, rupiveja, opuitala, iñe, japeo ya opuitama. Dentro de 50, 60, 70, 100 años, en los archivos de alguna emisora, en el archivo particular de alguien, va a estar la voz de Estanislao Agüero González, además de las innumerables grabaciones de las anécdotas de cómo nace, dónde nace, cómo es, de dónde es el querido maestro Estanislao Agüero González. Y más que nada, porque este año 2019, Taní, sí, es un año muy importante porque nacía Palomita Mía. Y vamos a ir hablando de esta hermosa creación. Así que te agradezco mucho la atención a esta hora y vamos a compartir esta madrugada, mi querido maestro.
4: Por favor, si es la gracia, Miguelito, si es la gracia, Andrés.
0: Bueno, para comenzar, mi querido Estanislao Agüero González, ¿de dónde es la familia Agüero González? La gente, gran parte ya sabe, pero hoy me ando y cuaya penguana, entonces ya llegita, mo guapa la Estanislao Agüero González, a mo guapa la y hermano Cuela, lleva y que tomar esa, ya ella ha lo mitame y que tomar esa y yo cuaya, mira, lleva maestro.
4: Sí, señor, Orengo Miguel de, somos de San José de los Arroyos, compañía en acá. 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
0: Allá, ¿y cuántos hermanos son ustedes?
4: Y tres hermanos y tres hermanas tenemos.
0: O sea, ¿seis en total?
4: Sí.
0: Sí, señor. Entonces, ¿y a los cuántos años? ¿Años vendé la ñandú, más o menos la yupila silla? 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
0: Es Gregorio Fariña.
4: Es Fariña Agüero hoy.
0: Ah, Fariña Agüero.
4: Sí.
0: ¿De primo?
4: Sí, primo hermano.
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0: ¿de cómo años ven a ser, maestro?
4: 53.
0: 1953. ¿Fecha de nacimiento, Estanislao?
4: 13 de noviembre del 53.
0: 13 de noviembre del 53.
4: Ah.
0: Entonces, ¿a un año para Guarajá yo vi la pela Quimba Escuela, Dani?
4: A Pablo hiciera 5 años, a 35 años, y se era Ambutepe de la IMEA.
0: ¿De la Ambutepe de la IMEA?
4: Sí, a sí. Paulito, ese hermano, la imitaba.
0: La imitaba. Ah. ¿Lo se ve o lo se iba a pegar por la pendetúa en el tío de donde ve la pendetúa en la música?
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0: ¿Han demandado de algún repertorio, pues, de la ne apuesto hume, maestro, la legendúa, que es la de todo el repertorio, jacuá, pero y repertorio, es la donde gusta, vea la legendúa?
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4: Está, y cago en aquel tiempo, o en duda, a veces allá, pues está más llegada ahí, porque con la grabadora, ahí nada, ni muy en duda, ahí nada.
0: Allá anda. Bueno, vamos a comenzar entonces por aquel año 1969. 69. Esa maestra, la genuina que eco pura jeico, es esta y te lo mitad, oye, urea, oja y cuestión, mitad, palomita mía, está aislado.
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0: Sí.
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4: 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Entonces, ambas poses deseamos música allá. 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
0: 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Papá, pues, upeana la, la. Poesía, amigo, pensaba Gregorio Baena.
4: Gregorio Baena, poesía.
0: La poesía, anden, es la música.
4: Música.
0: O sea, 1969, 50 años llega a este maestro.
4: 50 años ya.
0: Entonces, hoy estamos hablando con Estanislao Agüero González, nacido un 13 de noviembre del año 1953. Compañía Iñacá, San José de los Arroyos, departamento de Caguazú, Palomita Mía, de Gregorio Fariña y Estanislao Agüero González, en la versión del dúo Fariña Agüero, Los Hijos del Paraguay, en nuestras Voces del Paraguay.

0: Hace 50 años, ya lo decía Estanislao Agüero González, se grababa por primera vez. Y esta es la grabación original de Gregorio Fariña y Estanislao Agüero González. La versión del dúo Fariña Agüero, Los Hijos del Paraguay, Palomita Mía. A 50 años de la primera grabación de este éxito de Los Hijos del Paraguay.
1: Palomita mía, despedida, dueña despedida.
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0: Bueno, vamos a hacer la pausa con Estanislao para continuar con la música y todos estos temas. Estamos en la compañía de Estanislao Agüero González desde hace 50 años con Los Hijos del Paraguay.

0: Miguelito, cada año, gracias a Dios, la lo graba. Ese día no hay más budismo para los chavos.
1: Allá, ajá. Mira, o sea, aparte de los hijos de Paraguay, ¿algún otro conjunto que integraste, maestro?
0: Llegó allá pura grabación, mira la verdad, pero llegó hoy me ha batilendo más récord, sino que 50 años en el mundo de los hijos, siempre fui integrante, y ahí día ni mozo en la conjunto.
1: Allá, ¿eh?
0: Ay, me va batilendo récord, Gina.
1: ¿Vos dijo el calculazo de la pegada baja, güey, maestro?
0: Y más de 50, ya.
1: ¿Más de 50?
0: Sí.
1: Sí, señor. Bueno, Jeremina, bueno, la de tú habiendo gustado a Suila y copen de oír la música.
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1: pero de los tres hermanos, mejor acá es Esteban Jandela, Radio Guairabe.
0: Esteban, así, Pablito Coyaco, Paraguay, papá.
1: Mira, jamás la otro integrante de la pende conjunto, Tani.
0: A Pablito Caballero, la hora de acordeonista.
1: Pablo Caballero.
0: Es ahora bajista, tu Mariano Barrera. Cachito Barrera.
1: Cachito Barrera, a la pende conjunto ya era Moy Pesa.
0: Los hijos del Paraguay, no hoy.
1: Papá, eso lo opinan los hijos del Paraguay, más o menos era que la pende conjunto era nada, maestro.
0: Justamente los hijos de San José, a pedir donde llegue otra vez, y justamente yo era. 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
0: Sí, señor.
1: A Pepe la donde Enrique Través y Pepe la upita y ponete, también dejar a los hijos del Paraguay.
0: Sí, también dejar a los hijos del Paraguay. Vos registrás, hermano, de Tera Junta, nosotros registramos allá. Upita y te upé, a ver.
1: Upé a la 1969, hermano.
0: 69.
1: Jamba, de música donde mandó a la primer música de Pepura, ya que la Radio Guairabe está en aislado.
0: Ya, nacimos a dos.
1: ¿Dónde mandó a ver más? Pero actuación de media hora, pende programa de exclusión, esa es la mejor que da la
0: media
1: actuación.
0: Media hora, no, oí mi programa folclórico donde chico me oré Carta Blanca, pues.
1: Carta Blanca.
0: Hace cuando la primer baile amo pula la campaña de compañía Doña Juana de Villarrica.
1: Doña Juana de Villarrica.
0: Pese rojo y pieteo y ya.
1: ¿Upa la primer baile de Yapoa?
0: Primer baile, ojo, caballo. Ay, me dejó, ma.
1: Caballo, ¿y más años más o menos, más eso?
0: 69 la.
1: Peñepuneo, ahí ya pende éxito formal, ¿no?
0: Sí, señor.
1: Ya pegué la bama, pues ya pongo la fiesta.
0: Pero ya vamos a pegar, recorre con el país, pues ya enseguida andemos ahí. Y...
1: Jambo, integrante la en total, en primera, 1969.
0: ¿A cinco?
1: Cinco.
0: Sí.
1: Más la primera la en total. Allá el MC de Moscoy más. Pablo Caballero, allá va.
0: Cachito Barrera, a Gregorio Fariña, Esteban H.
1: Gregorio, sacó ya por la dúo.
0: Sí.
1: ¿De la Arba, ve?
0: De la Arba, ve.
1: De la Arba, ve. Jale, mira, ese es la de inicio, la de Ñepumurán, la Arba, ve. Esa es la más la de Mbuera que es la Arba, maestro.
0: A usted la extraña, ese es una de cuidarse, profesor, güey.
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0: No. Se llega mañana, usted la yuco para ahí, vía aña tender la arpita, güey.
1: 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Al lado, la.
0: A la seti, hoy la aprende. En algo ahí hay un popú, pues, la es profesional, güey, entonces.
1: Pero es mañana, ¿ves ese, vende?
0: A mañana, a copiar, güey.
1: ¿Es copiar, güey?
0: Sí.
1: La posición, un día que veces antes de llevar en esa, ya la UPI.
0: Porque tengo. Justamente la arpa unía ya araba y para oírle y posición la ñe pues vamos a entender.
1: 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Pero ¿se opina de gustar la arpa la donde tú vamos a pular para caja? ¿Se opina de la arpista y cuando yo ahí, maestro?
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1: Allá.
0: Sí, señor.
1: Ah, estoy con un ángel de veo, pero allá.
0: Tengo a él lo mitad de la arpa. En Bupuja, arpa no y alguna cosa ojo Miguel.
1: Exactamente.
0: Solo instrumentales, solo arpa y ojo a y cadencioso y gusto el y código legalmente tiene sonido angelical para mí el arpa.
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1: De 14 años cuera.
0: De 14 años cuera.
1: Ojalá les salgan de tío Ramón, la vamos a pular ya la arpa, bueno, debe copiar el juego de su hija. ¿Y cuándo irá la arpista?
0: A copiar, oye, porque llegó a escuela, voy a ver a pupu guitarra ya. A dije, y coro, y la escuela, ve más. La. Aprende papá, papá, voy a ya.
1: Sí, señor. De este material dedicado a Emiliano R. Fernández, señoras y señores, Nemombaibo, Seibotí.

0: del disco Emiliano Orea, Todo Lujo, Los Hijos del Paraguay, bueno, ya de Mombayo. Se caracterizó siempre el grupo por, primeramente, la presentación. Allá va. La gente veía los discos o la presentación en vivo y decía, bueno, el atuendo que ustedes lucían siempre, la presentación, la prestancia. ¿De quién fue la idea? ¿Tenían un asesor? Ustedes decían, bueno, tenemos que vestirnos bien, tenemos que presentarnos bien. ¿Más o vas a ir a Etanila PM?
1: ¡Ah! ¡Ore, eterno director Esteban!
0: ¿Esteban?
1: Sí.
0: ¿Va a ir a Ñañé Monde Ponana, mamita? ¿Ya va a Ñañé presentar Ponana?
1: Estoy protegido en el zapato, bien ahí que...
0: ¿Estoy protegido ahí?
1: Sí, auto conmigo, pese a ello, va a decir que... o el plumero mío se está la auto de ahí pues ni te digo y está o se traje agua y ya siento el cohete y saco reserva allí y dice amigo es ningún respeto para vos mismo y para tu público ni qué decir la de presencia allá Melito.
0: Exactamente, y va esa pena por ejemplo más la elegía la pena actuándola por ejemplo para cada actuación.
1: Ajá, sí, ja, es la mala de los yapoados, vengo, Paulito, bueno, ya los tres, y ni muy bajo, vengo de acuerdo, ya pertenecía para lento, me vengo a pensar.
0: Exactamente, ahora viene a ser acá, y oñe pula los tres hermanos, y oñe un diela oficialmente, la don Gregorio, ya no se mala conjunto, y ja, puta, pero los tres
1: hermanos. No, don Gregorio, se hongo, Lorero, Güerú, Dani Benítez.
0: Exactamente.
1: Dani León Benítez, el luqueño ese.
0: Exactamente, pero ¿cuándo crean los tres hermanos para conformar los hijos del Paraguay?
1: En la década del 80, mango, Pablo Urendi.
0: 80, sí, señor.
1: 85, bien, bien.
0: 1985, o sea que primero Gregorio, Upeyo Ula, Dani, la Luqueño.
1: Ah, Upeyo Ula, Manuel Ocampo, veo Campo Vera.
0: Manuel Ocampo, y me vamos en duda, Ignacio del Este, ¿verdad?
1: Pues me vamos en duda, Gregorio va a venir tres discos, güey.
0: Ah, tres discos ahí.
1: Sí.
0: Sí, señor. Entonces,
1: esta presentación, bueno, ya pobre Diego, a ver ahí, entre juega del país también.
0: Exactamente, o sea que Gregorio, ¿no? Allí va.
1: Upey Catula. Upey Dani, Upey Manuel Ocampo, Upey Pablo Putaite.
0: Pablo Putaite. Vamos a ir a una música con Luis Martínez mientras esperamos la comunicación con la audiencia. Ya en esta parte final de la entrevista con el querido Estanislao Agüero González, decíamos, arpista de los Hijos del Paraguay.

0: ¿Esta grabación de qué año es, Tani?
1: Piango ya último Fariña, amigo, Guarani de la conjunto, que 76, los rutilantes guaraníes, Búho Ortilo Maki, Antonio Pereira, 73, un tiempo, dime.
0: Jalmina, ¿sí, alguna vez iba a Peñinguatipá, en la San José, nos apella por algún encuentro, ves a este maestro?
1: Sí, lo ya puedo decir, por ejemplo, cuando ahí te Manuel Ocampo, por ejemplo, siempre hubo visitado, y no le dejó visitado, y me de uno o dos días, va a ver con las embuigas, ñande.
0: Allí ande, ¿eh?
1: Sí, amigo, ñandego ya llegó de Jorge, a conocerlo, y también, de ahí puedo ir con la UPE y le gustó ver a Miguelito.
0: Exactamente. Jalmina, ¿sí, la Pendevalle de Mala, Ñe y Botila, Oyapó, Jala Omea, Peme, Jala Mala, Peyapó, Jala Pura Jey, Peme, la Pendeva, pues usted ve este maestro.
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1: 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Enseguida te moví ya, vamos, se va a ir y esa sube, cuá. 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Siempre la cura de mi gente es la. Melodía.
0: Melodía, ambos melodías de la escuela registrado, maestro.
1: A eco, oye, bien, se arreco, a eco, tres y bien, solo de arpas, o pedíamos música, a verlo, mientras me pese. O recuerda tú hagas 300 millones mi ave, mi herido.
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1: Es medio único folclorista ahí, o tú hagas, pues. 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Cuatro temas, como puja. Ave con ñande, ñande vecino y te, por ejemplo. Maitere Ima y ve Buenos Aires, ve la música para va lloviendo de Chávez y lo mitad lo actuaba. Sea en la década de los 2000, cuera ya. Ahora invitar a Nicolás Repeto, ¿verdad? Nicolás Repeto.
0: Sí, claro.
1: Pero solo pues puedo ver tener temas, tres temas, como puedo llevar ocupar la programa, ¿verdad? 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
0: Exactamente.
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0: 14 años.
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0: Allá.
1: 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Grupo, pues ahí vamos a ir lento yendo a ese. 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Los juegos los mitad con añan de eje. 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Y ya, porque consagrado, pues. Oye, tu trigo, que a trío de bolerista, a ver, a un ajela. Eso es la pinche guaytí con los panchos, pues allá. Pues la última vez, imagínate, los panchos, la mitad de espejo, pues.
0: Sí, señor. Jale, mira, aparte de palomita mía, con años en 2 a 50 años, botella con año 2019, por ejemplo, la estilo, lo mitad me gusta, vea, más la Mirabela, conjunto, Estanislao, la. pesar alguna vez lo pura jeise o con estilo lo ya posee más me la pende espejo la
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1: sí,
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0: Va, te coges la pa' maestro.
1: Si amigo, es capaz de algo ese corazón. A mí me va a depender de caliente, digo a Luisito, ve ahí. Vete y yo puedo más este, Miguelito.
0: Sí, señor Neandújina. Bueno, vamos entonces a la música. Y a la vuelta de la música ya lo despedimos para que pueda descansar el querido Estanislao Agüero González de los Hijos del Paraguay.

0: 15 de noviembre del año 1953, hijo de José Agüero, aficionado a la guitarra, y doña Bernardina González, muy prontamente fallecida. Y recuerda a su tío Ramón Agüero como arpista, de quien aprendió las primeras posiciones, las primeras notas del arpa. Es parte integrante de 6 hermanos, 3 varones y 3 mujeres. Y recuerda como primera actuación oficial en Radio Guairá de la ciudad de Villarrica, y lo recuerda con mucho cariño a Enrique Taversi, de esa capital departamental. También hablaba don Estanislao Agüero González de su primera arpa fabricada en forma casera, de restos de cajones del Jabón que antes se comercializaba en los grandes almacenes, y con sus cuerdas improvisadas de liñada que se utilizaba para la pesca. Luego vendió, dice, a un abuelo que compró para su nieto por 50 guaraníes. Su primer instrumento oficialmente fue un arpa que un tal Bernal lo había facilitado para el grupo, que lo utilizó por 10 años. Cuando se trasladó a Asunción para actuar en Radio Ñandutí y en Radio Nacional del Paraguay, estuvo hospedado en la casa del poeta de Caballero Pueblo, don Juan Alberto Torales, y doña Inocencia de Torales, ahí en el barrio e inmediaciones de la Comisaría Séptima de nuestra ciudad capital. Bueno, dice él, bueno, que el encargado de la vestimenta era el ya desaparecido hermano Esteban Agüero González. Y del repertorio se encargaban todos, para cada disco. Su primera grabación, año 1969, y que se incluía justamente en este material, Palomita Mía. O sea que gente y te iba en gore un problema, son de Yecuaya, Curiaja, Aruga, y te dicen 10, Andrés, Estanislao Agüero.
1: Mi amigo Miguel de Yecuaya, esa para agradecer para Tandé, porque pone en Viapores a. Da, y hoy la hora de gente de Yapoa, muy de Yapoa, hacer la pizza músico, que hacen muy gaite ahí, porque ya lo mitad ya, o en Duca, ya, y modela, asado, escuela donde trabajo, Miguelito, a. Y seguí que nada adelante, hermano, solo haga.
0: Muchas gracias, mi querido maestro. La entrevista número 33, y esto vamos a ir sumando y ya tomamos esa. Oigo la. Ya, pues. Sino que la entrevista es justamente para que ustedes digan con respecto a estos datos fidedignos de cómo comenzaron. Porque de esa güey, esa. Pengo la pendetuda con cueceros a Ñandilla Yuba Campaña y Ventoya y Cuamba. Esa es la. Ahí la. Yayunte, andas ahí la enguagente, andas ahí la ni mantenente allá, sino que está sacrificio de Picuena, pero la puede cuá, maestro.
1: Está ni sacrificado, además de Yunte, andas ahí, ahí me veo, a ver, con la hora del grupo lo cambiado, a la hora del grupo, la abogado, a la tío, pero ni pongo llegó, a ver, de nuevo, y te, Miguelito.
0: De nuevo llega, lleva.
1: De nuevo, y te, otra cosa, y te, más, ahí le digo, ahí la apago,
0: sí, señor, y nada la palabra de Willy Yudo, está aislado. Bueno, muchas gracias, mi querido maestro. ¿Cuántos hijos tenés, Estanislao?
1: 65, bien cumplido.
0: No, ¿cuántos hijos tenés?
1: 3 nenas tengo.
0: ¿Tres nenas?
1: A ti, mujer, y nadie cuña me mete de hijo, familia.
0: Ah, ya, deja, para usted vino a la pura jeja, vamos a poder ambar acá, uña.
1: Tengo pura jeja, pero te dice, llegó pura jeja, ahora ni jeja, coana.
0: Exactamente, claro, acá tenemos también el material que vamos a ir difundiendo en el transcurso de la madrugada.
1: Gracias, Miguelito, hermano querido.
0: Muchas gracias, muchas felicidades. Y exactamente, para tener una idea, maestro, ¿cuándo se cumple 50 años de la grabación, más o menos? ¿Año voy a grabar acá en Baez? ¿Mes voy a grabar acá en la Palomita Mía, maestro?
1: Ah, nada, no se mandó ahí, amigo.
0: Pero 69.
1: 69.
0: Bueno, mi querido maestro, muchas gracias y muchas felicidades.
1: Gracias, Miguelito, muy amable, te agradezco de todo corazón, hermano.
0: Bueno, de esta forma hemos conversado en esta madrugada con Estanislao Agüero González, arpista de los Hijos del Paraguay, 50 años de la aparición de este éxito que se llama Palomita Mía, letra de Gregorio Fariña, música de Estanislao Agüero González, dúo Fariña Agüero, que estamos regalando a la audiencia, 0986-154-140, Palomita Mía.

0: Bueno, y esta es la canción que estamos enviando como canción número uno, además de Adiós mi adorada, Adiós se tu paz en mí, Martes Carú, ahí Falso Juramento, Adiós se para Jecué, Pijareña, Sujame, La Cautiva, Ingratitud se la reina, Los Bellatas se morena, a través del 0986-154-140. A partir de ahora entonces, ustedes pueden enviar sus mensajes a este número 0986-154-140. Espectacular, dice, los hijos del Paraguay son verdaderos músicos por esencia, verdaderos artistas. Felicitaciones, dice Orlando Silva desde Belo Horizonte, Brasil. Muchas gracias, mi querido amigo. Dice, quiero participar al sorteo Marciano Abogado Soy, el 531. Un abrazo desde Orlando, Florida, Lucho Alvarenga. Muchas gracias, Lucho, mi querido amigo Lucho Alvarenga, desde Orlando, Florida. Habilitamos el 021-4151-730. Hoy es el Día de la Virgen de la Candelaria. Hay función patronal, hay festivales, hay serenatas en las comunidades, en Capiatá, en Areguay y en Atilá.
1: 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Es lindo pura jeirimba, Esteban la pura jeirimba, mi mamá hoy papá huyende.
0: Sí.
1: Esteban es hermano del finado.
0: Sí, señor.
1: Ah, entonces, ojo, es el médico, o no vi ya, y mi baby, algunos hoy ya tocamos ese lado que viví, porque Esteban ya lo tratamos, ya lo están dejado pura jeirimba, o se ponga, voy, supe. Ah, entonces, ambas poses deseamos música allá. Enseguida entonces ahí meteo y ahí la primera acción vendo graba ahí un pedido en Ducaba orego primer disco grabar se yo aquí grabando oye huevo orego en Ducaba no vea ya grabada y orego Juan Servín ahora grabaja amigo gracias a Dios han este por ejemplo oye yo huevo mi tan de mi y tu chijao, bien, vos puaraña, que pegamos, vos
0: para allá y palomita mía.
1: Palomita, ve. Y ya acá, aquí viene tú y palomita mía, y de allá hubo zapuca y me voy a ir lo mitad, vea.
0: Allá, papá, pues, upeana la, la. Poesía, amigo, pensaba Gregorio Baena.
1: Gregorio Baena, poesía.
0: La poesía es la música.
1: Música.
0: O sea, 1969, 50 años llega a este maestro.
1: 50 años ya.
0: Entonces, hoy estamos hablando con Estanislao Agüero González, nacido un 13 de noviembre del año 1953. Compañía Iñacá, San José de los Arroyos, departamento de Caguazú, Palomita Mía, de Gregorio Fariña y Estanislao Agüero González, en la versión del dúo Fariña Agüero, Los Hijos del Paraguay, en nuestras Voces del Paraguay.

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1: 3:49.
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3: Vamos con esta música y recibiendo a nuestro invitado de lujo de esta madrugada, a quien tenemos a través de la línea telefónica.

0: Bueno, y con esta grabación, un clásico. Vamos a hablar, ya que estamos mencionando a los migrantes, vamos a ir hasta una persona que hace mucho tiempo está radicado en los Estados Unidos de América, pero que es un triunfador, que ha dejado huellas imborrables, de recuerdo especialmente, de una época dorada de la música paraguaya que hoy sigue vigente a través de las grabaciones y que está de visita, está con nosotros, está aquí en el Paraguay, para compartir estos momentos tan especiales a través de la radio. Mi querido Ernesto Franco, triunfador, muy buen día.
1: Bueno, buen día, Miguel.
0: Bate, ¿cómo va, Ernesto?
1: Sí, ¿cómo va? Es a padre de Cuaimó, primero, ahí me encuentro, ahí me jala Paraguay, a un gaiterey.
0: Allí van, Ernesto Franco, integrante de los triunfadores.
1: Sí, hace 45 años esa grabación que está tocando Miguelito.
0: Yo tengo que agradecerte, Ernesto. Nos estamos reencontrando después de 27 años.
1: Creo que sí, ¿verdad? La última vez en Las Vegas, ¿verdad?
0: En Las Vegas, en los Estados Unidos. Y desde aquella vez nunca más pudimos estar en contacto y era siempre una tarea pendiente el conversar contigo. Así habíamos quedado hace 27 años y hoy estamos aquí en la radio. Y qué importante es este reencontrarnos porque sos parte de la historia de la música paraguaya, mi querido Ernesto.
1: Gracias la oportunidad, Miguelito. Y estoy escuchando la grabación de Adrián Barrera. También nosotros trabajamos 5 años en Las Vegas, en el Caesar Palace.
0: En el Caesar Palace.
1: Sí, entonces, muchos recuerdos para mí, ¿verdad? Porque también con los triunfadores, yo trabajé casi 10 años. Hicimos el Ceylon Play y hasta ahora se toca, lo que yo escuché se toca mucho en la radio. Y Adrián, pues, para mí es una persona muy especial porque trabajamos mucho tiempo juntos y es una persona extraordinaria como persona y como músico. Entonces yo aprendí muchas cosas de él. Y aparte de mi padrino, él es mi padrino de casamiento.
0: ¿Es tu padrino de casamiento?
1: Sí.
0: Sí, señor. Vamos a comenzar por el principio, como dicen. ¿Cómo comienza tu forma de, primeramente, artista, de dónde? ¿De San José de los Arroyos, Ernesto?
1: Yo comencé muy jovencito a hablar. A los 7 años ya comencé a tocar el arpa.
0: 7 años.
1: Porque mi papá era artista y yo nací en Itacurubí y entre San José de los Arroyos. La frontera, mi casa estaba en Itacurubí y mi baño estaba en San José.
0: O sea, frontera y TV, ¿eh?
1: Entonces, casi yo me crié en San José porque tenía más amistades aquí en San José, mi familia, mi papá, ¿verdad? Entonces, cuando yo era jovencito, me fui a Asunción a los 12 años, porque yo quería tocar el arpa y mi mamá no quería. Entonces, mi mamá decía a mí que yo voy a ser músico borracho, eso nomás es el apellido de los músicos. Entonces, no quería que yo sea músico, ¿verdad?
0: No quería.
1: Pero en Asunción a trabajar para poder comprar mi arpa. Y a los 13 años conseguí para mi arpa y ahí ya nadie me quita mi arpa.
0: ¿Y cómo comienza tu relación con los triunfadores, con los Campos Vera, mi querido Ernesto?
1: Y hubo un festival de folclore, ¿verdad? Y ellos vino del campo allá de Santa Rosa. Entonces ellos, nadie le conoce a Ocampo Vera, ¿verdad? Entonces yo ya estaba trabajando con los rutilantes guaraníes. Ya tenía mi trayectoria, ¿verdad? Ya me fui en Buenos Aires con los rutilantes y con otro conjunto más. Entonces, cuando hubo el festival, ellos vinieron de Santa Rosa y ganaron, y vinieron a Oviedo, cuando en Oviedo ganaron otra vez, vinieron San José, ganaron otra vez, entonces ellos llegaron a Asunción.
0: Sí.
1: En el 68, 69. Entonces yo también me fui de aquí con un trío de arpa. Entonces yo ya tenía 18 años, 19 por ahí. Entonces ellos ganaron el festival como dúo y nosotros ganamos todo también con el arpa, con el trío del arpa. Yo me fui con César Villalba y Sabino Acuña, está en Foda Iguazú. Presentamos trío de arpa y ganamos. Entonces, antes de terminar el festival, ellos se me acercaron y me dijo, Campo Vera, me dijo, Ernesto, ¿no querés formar un conjunto? Y nosotros queremos cantar contigo, me dijo. Y yo le dije, mira, muchachos, yo soy muy joven y yo soy muy travieso, no sirvo para director del conjunto, le dije. ¿Por qué ustedes no cantan con Papi Mesa? No, me dijo, nosotros no queremos cantar con viejo, nosotros queremos cantar contigo, me dijo. Y entonces yo le dije, yo no sirvo para director, muchacho, le dije. ¿Por qué? Me dijo. No, yo soy muy bandidito, le dije. No sirvo para director, le dije. Para director tiene que ser un tipo responsable. Le dije, yo no soy, yo soy bien cabezudo. Y yo, pero si quiere, voy a hablar con mi hermano, le dije, Alberto Franco. Le dije, él sirve para director. Si él me acepta, entonces podemos armar el conjunto, le dije. Y hablé con mi hermano y me dijo mi hermano, sí, que vamos a tirar los bueyes juntos. No hay problema, yo puedo dirigir el conjunto. Pero no voy a agarrar la responsabilidad solo, me dijo. Usted, mucho más tú me tienes que ayudar, me dijo. Y bueno, entonces yo le dije a Ocampo Vera qué es lo que me dijo mi hermano. Me dijo ellos, mira, nosotros estamos a tu orden. Lo que tú digas, Ernesto, me dijo. Ok.
0: Déjalo que se me dice, no te vayas, espera un rato ahí, Ernesto, vamos a seguir hablando. Entonces, sí. A tu pedido, tu hermano Alberto toma, pero por supuesto, con el compromiso de todos, en la dirección del conjunto que luego sería Los Triunfadores. Sí, vamos a escuchar una grabación, no te vayas, Ernesto, y quiero que nos digas con respecto a esto que vamos a escuchar ahora, ¿en qué año se graba, dónde se graba esto, Ernesto? ¿Quiénes están en esta grabación, Ernesto?
1: Estoy grabando en el 69, primer play.
0: 1969.
1: Sí. Y en el estudio Guarania.
0: Guarania, Don Coco Urdapilleta.
1: Don Coco Urdapilleta estaba ahí antes que era y creo que ese Rocorá, no sé qué, estaba al lado de la raya donde sí estaba su estudio.
0: Sí, ¿quiénes están aquí en este conjunto en la grabación, Ernesto?
1: Y está Ocampo Vera. Sí. Y justo Pastor Barrera el acordeón, y yo soy el arpa, y mi hermano era bajista.
0: El bajista Alberto y el director del grupo.
1: Exactamente.
0: Bueno, te quedaste ahí, Ernesto. Ernesto Franco, radicado en los Estados Unidos, hoy está de visita aquí en nuestro país, y está hablando de Los Triunfadores, año 1969, aquí en nuestras voces del Paraguay.

0: ¿Qué recuerdos con esta grabación? Año 1969. Ya lo decía Ernesto Franco de visita hoy aquí en el Paraguay, radicado hace mucho tiempo en los Estados Unidos, grabado en los estudios Guarania de Antequera entre Azara y Herrera.
1: Sí, señor.
0: Hace 66 años que se había creado el sello discográfico Guarania de don Jorge Coco Urdapilleta. Y ahí estuvieron los jóvenes de la época. Estamos hablando de Manuel Ocampos, de Gregorio Vera, de Ernesto Franco en el arpa, de Alberto Franco en el bajo y director, y Justo Pastor Barrera en el acordeón. Año 1969. Oficialmente, entonces, ¿cuándo comienza, Ernesto, la conformación de Los Triunfadores? ¿Y por qué el nombre, si te acordás, Ernesto?
1: Lo que pasa, pues, como ellos ganaron como dúo, ¿verdad? El primer puesto. Y nosotros ganamos en el arpa. Y entonces, ya ganamos, entonces ya vamos a armar el grupo. Estamos sentados allá en Asunción todavía. Y como yo ya le di mi palabra que vamos a armar un grupo y necesitamos un acordeón. Y entonces me dijo Vera, ¿y cómo se va a llamar el conjunto? Y le dije yo, ¿y por qué no pusimos Los Triunfadores? Ustedes ganaron y nosotros también. Ganamos todos, entonces ¿por qué no pusimos Los Triunfadores? ¿Qué le parece? Le dije, sí, está bien, dice, eso está bien. Bueno, ahí mismo le pusimos el nombre, Los Triunfadores. Y me dijo mi hermano, ok, ahora yo voy a ir a buscar un acordeonista, me dijo. Y para venir ya en San José, ya vamos a venir a quedarse, porque ellos viven, en ese tiempo vivía en Santa Rosa, estaba lejos. Entonces si es que vamos a armar el grupo, es mejor que estar cerca más de Asunción. Entonces ellos van a venir a quedarse con nosotros en San José. Y se fue mi hermano a buscar un acordeonista y trajo un acordeonista que se llama Ortiz, el apellido. No me acuerdo su nombre.
0: No era Benjamín, ¿verdad?
1: Sí, entonces vino y ya comenzamos a practicar. Y le dije a mi hermano, este señor toca muy bien acordeón, pero no va por nosotros, necesitamos otro acordeonista, le dije. Este toca muy muy moderno, y nosotros tiene que ser un folclore.
0: A lo valle,
1: le dije. Y entonces, como mi hermano me respeta mucho a mí, me dijo, ¿qué? Entonces me salió a campo, me dijo, mira, Ernesto, hay un acordeonista, o sea, mellizo, me dijo, allá en Uruguay, me dijo, en Oviedo, hay un mellizo y toca muy bien el acordeón. ¿Qué te parece si vamos a buscarme? Vamos, le dije. Entonces yo le dije a mi hermano, dile nomás al muchacho Ortiz que le vamos a llamar otra vez, que pensamos traer otro y probar un poco, pero con educación, le dije. Y ok, le dijo, yo me fui a buscar la acordeonista y se fue otra vez el muchacho en Asunción. Y salió, fuimos a llegar en la casa de Barrera, allá en Bueno Viejo, y salió dos rubitos, pues, como huevos, igualitos, mellizos, los dos. Y toca los dos acordeones. Y me dijo Campo, me dijeron que Justo Pastor Barrera toca mejor, me dijo. Y el otro se llama Pastor, y el otro Justo. Entonces le dije, ¿quién es ese Justo Pastor? Yo, me dijo. Y le dije yo, ¿te gustaría practicar con nosotros? Le dije. Y entonces me dijo, ¿quién es usted? Yo me llamo Ernesto Franco. Oh, usted es Ernesto Franco. Porque yo ya grabé con Los Rutilantes y eso ya suena ya mi nombre, ¿verdad?
0: Sí, señor.
1: Entonces le dije, ¿y este es Ocampo? Y ese es Ocampo, Vera, ese que ganó el sí. No, yo quiero ir a practicar con usted, me dijo. Le dije, ¿cuándo puede irte? Y ahora, me dijo. Bueno, agarre estos cordones y vamos, le dije. Y ahí mismo le agarramos ya. Agarró su acordeón y vino con nosotros. Comenzamos a escuchar y me dijo Alberto, toca muy bien acordeón, y toca bien suavecito, y vamos a ayudarle nomás, vamos a tratar de ayudarle, y porque este va a tocar bien, me dijo. Y bueno, comenzamos a ensayar, y aparte fue un muchacho muy buena persona, muy educadito, sin vicio. Entonces le comenzamos allá y le ayudamos más, así de a poco le decimos ese sonido tiene que agarrar, así le ayudamos y él es muy obediente.
0: Un ratito, Ernesto, no te vayas, espera un rato, vamos a seguir escuchando la música y vamos a seguir hablando. Hoy por fin, después de mucho tiempo, la gente que somos fanáticos de las grabaciones de ustedes sabemos por qué los triunfadores. Manuel Ocampos y Gregorio Vélez habían ganado en su categoría como dúo, habían triunfado en aquel certamen, y ustedes, una no te vayas, vamos a la música y a ir hablando. Por fin, mucho tiempo, ya somos fanáticos de las grabaciones.

0: la gente que somos fanáticos de las grabaciones de ustedes sabemos por qué los triunfadores. Manuel Ocampos y Gregorio Vélez habían ganado en su categoría como dúo, habían triunfado en aquel certamen, y ustedes como trío de arpas también. Entonces, al unirse, habías propuesto que se llamen los triunfadores, el dúo Campos Vera.
1: Sí, señor.
0: ¿En qué año entonces decimos oficialmente se ha formado el dúo Campos Vera, los triunfadores, con Ernesto Franco, Alberto y justo para todo Pastor Barrera, Ernesto? ¿Qué año se fue?
1: 1969.
0: Sí. Y aquí vamos a hacerte escuchar una canción, una grabación que tiene su historia, que es Falso Juramento. Allá va. Sí. ¿Qué recuerdos tiene para vos esta grabación, Ernesto?
1: Y mucho, porque prácticamente es el primer long play que hicimos y que pegó, se vendió como pan caliente en esa época, ¿verdad? Ese ya era en el 70 ya.
0: ¿Qué está la grabación?
1: Sí. Entonces, nosotros primero así hicimos cuatro temas nomás. Cuatro, en ese tiempo, ese disco chico.
0: El sencillo.
1: El sencillo. Entonces, en un mes, don Jorge vendió más de 1000 CD, o sea, discos, y viene corriendo de Buenos Aires y dice, vamos a completar, muchachos, 12 temas, rápido, vamos a grabar. Y ahí ya le metí Mollellita Peguarada, su juramento, ella fue de Paraguay, vino y Acuemí, todo eso, casi todo pegó.
0: Sí, señor. Escuchamos esta grabación, año 1970.
1: Sí.
0: Ernesto Franco, Alberto Franco, Justo Pastor Barrera, el dúo Campos Vera, aquí en Nuestras Voces del Paraguay.

1969 hablaba Ernesto Franco de la conformación oficial de los triunfadores, porque el nombre, ya lo explicaba él, como dúo Campos Vera habían ganado también en su categoría el premio correspondiente a aquel certamen, de la misma forma que Ernesto, presentándose como trío de arpas, también habían ganado, y ante seguramente la búsqueda de algún nombre para el conjunto, la idea de que se pueda perpetuar aquel triunfo de ambos en dúo y en trío de arpas, quedó la conformación, una de las más queridas, una de las conformaciones más recordadas, los triunfadores, o Campos Vera, Ernesto Franco en el arpa, Alberto Franco en el bajo y dirección, y Justo Pastor Barrera, desde aquel tiempo, año 1969. Vamos avanzando, mi querido Ernesto, en esta bella historia de los triunfadores. Cuando había mencionado de que

0: de Mocoy Ruito, mi mía, lleva pejope, que la pendeja cordonista, nada, lleva.
1: Sí.
0: Pelle, bueno, justo Pastor Barrera, mamá, bueno, hace, y había sido sí. Ya, era tu admirador, mucho antes.
1: Sí, él tenía 17 años nomás.
0: 17 años.
1: Uh-huh.
0: ¿Y vos cuántos años tenías en ese tiempo, este Ernesto?
1: 19. Sí.
0: ¿Y Alberto?
1: Él tenía 22 años.
0: 22 años. O sea, mitad de usume mejorina, este operamos, ¿vale, Ernesto?
1: Mitad usuja, lo único que le tu ya mi abre es viejo de Vera. Ahí oreco 24.
0: 24 años.
1: Ocampo 22 ahí oreco.
0: Bueno, ya comienza con justo Pastor Barrera el estilo que querías o que querían ustedes. Más valle, más arrioporte, más campesino, ¿verdad?
1: Y sí, porque... tú sabes que es difícil para encontrar así en ese tiempo también las estrellas acordeonistas, entonces así la Hachandé se la dúo campo verá anduvo estilo popular seis a Sareco más y por la idea porque se como 20 años pues unos 13 años ya años pues no habíamos puesto la Paraguay ¿ves? La ADE, el programa ADE y Guaraní Uñiñe,
0: sí.
1: Radio Nacional, ¿verdad? 13 años de 11 años, pues un guapo pula radio. Entonces, ya de joven a su discurso, la experiencia lleva a las ideas. Entonces, se la relista, pues la los triunfadores, la Ocampo Verá.
0: Era la revista, sí. Es importante. Entonces, los arreglos corresponden a Ernesto Franco.
1: Toda la introducción, ese falso juramento, Yeyita Pevara, a Gracielita, todo es mi creación.
0: Sí, señor. No te vayas, Ernesto, a lo que se oíste. Quiero que escuches esto, por favor. ¿A mí quieres ti?
2: Hermano querido, te agradezco infinitamente por esta... Por eso recuerdo, porque para mí por lo menos es una cosa muy, muy, muy lindo y siempre te escucho, pero a veces pues cuando uno está un poquito ya medio viejito, a veces ya no tiene tiempo para nada, ya quiere dormir nomás, pero San Miguel, para estar contigo me siento halagado, me siento orgulloso de haberte recordado por nosotros y San Miguel, estamos para servirle.
0: Bueno, con respecto a este tema, don Manuel Ocampos, falso juramento,
2: sí,
0: me comentaba un día la señora Stewart, era la esposa de don Coco Urdapilleta, me llamó un día a su domicilio particular allá sobre la calle San José.
2: Sí, señor.
0: Y me dice que este tema no estaba incluido dentro del repertorio de aquel disco.
2: No estaba incluido, no era por nada, porque primeramente grabábamos nosotros 6 temas, nomás los disquitos, nomás los grabamos y después nomás se dio cuenta la gente... Don Jorge el finado se dio cuenta de que va a ir adelante ese dúo y sacó los 12 temas, sacamos los 12 temas, grabamos primero 4 y después grabamos 8 temas para sacar los 12 temas y 12 temas nomás se grababa anteriormente.
0: Don Manuel Ocampos con nosotros también en una grabación que habíamos obtenido con él, Ernesto, en una madrugada aquí en nuestras voces del Paraguay, hablando justamente de lo que ya mencionabas, las grabaciones primeramente de los disquitos, Ernesto.
1: Sí, era 4 temas nomás en ese tiempo. O sea, don Jorge, pues, no sabía también que puede pegar, entonces él hizo una prueba, ¿verdad?
0: Sí.
1: Por casualidad, porque como nosotros todavía no tenemos nombre, y entonces yo me fui a hablar en Cerro Corá con Pedro Román. En ese tiempo ya era más famoso el estudio Cerro Corá, entonces ya tiene muchos artistas, Pérez Peralta, Los Rutilantes, y como yo ya grabé un tiempo con él en su disquera, y yo me fui a hablar y me rechazó don Pedro. Me dijo don Pedro, me dijo, mira mi hijo Ernesto, yo te aprecio mucho, me dijo, pero a mí no me conviene un conjunto nuevo, me dijo. Y ahí perdió la oportunidad de tener nosotros, ¿verdad? Y entonces le dije yo, mira, Pedro, conjunto nuevo nomás lo que puede pegar, le dije, bueno, el conjunto viejo ya tiene y ya sabe lo que son buenos y lo que nos pega, le dije. Pero nosotros tenemos un dúo joven y todos somos jóvenes y vamos a formar un buen conjunto, don Pedro, acuérdese, mi le dije. Pero no hay problema, le dije, tú eres muy sincero conmigo. Y entonces yo vine, le dije a mi hermano, nos rechazó, don Pedro, le dije. Ya, le dije que no le interesa conjunto nuevo eso. Y dice, bueno, ¿qué vamos a hacer? Me dijo, yo voy a irme mañana en la radio de ti y voy a ir a buscar un espacio. Pero que yo me entro a ya que potaba, dice. Algunos ya me entro, pues dice. Bueno. Y vino en la radio de ti y como le dijo que es el dúo Campo Vera, que gana el ganador y que todos ganamos y somos jóvenes, y él le dio la oportunidad, él nos dio los martes a la 1:00 p.m. y las 2 entra a hacer Esperanza, ya era la ruta del progreso, entonces era ya el programa de ruta del progreso y ya son artistas de 0 horas. Bueno, y fuimos primer martes y comenzamos a tocar y don Jorge estaba escuchando justamente nuestra actuación. Y él es un tipo negociante, se dio cuenta que va a pegar un conjunto nuevo. Y a la segunda tema él ya está parado ahí enfrente de nosotros. Y tocamos, cuando terminamos nuestra actuación, él ya está esperando en la puerta. Dice, muchacho, le quiero invitar a mi casa, aquí al lado, allá en la segunda puerta nomás, dice. ¿Qué le parece? Vamos a ir a tomar un poco cafecito, Coca-Cola. ¿Qué le parece, muchacho? Y bueno, yo soy el dueño del estudio Guaraña ese. Y entramos con él ahí. Y nos preguntó, dice, ¿usted ya tiene contrato con alguna compañía? No, nosotros somos un conjunto nuevo. Y queremos y estamos buscando. Bueno, muchachos, aquí no hay dinero, pero si vamos a hacer una grabación con 4 temas, y si pega, ganamos todo. Sí. ¿Qué le parece? Ahora no hay dinero, pero vamos a probar. Está bien, nosotros queríamos grabar nomás porque somos 9.
0: Claro.
1: Bueno, entonces nos dijo, ¿cuándo podemos grabar? Y bueno, el próximo martes, después de terminar nuestra actuación, entramos a grabar. De acuerdo. El próximo martes vinimos, terminamos la actuación y entramos ya en el estudio. En 1 hora ya grabamos todos los 4 temas.
0: ¿Qué temas eran, Ernesto, si te acordás? ¿Qué temas eran?
1: Era Ese Corazón Pedazo, Will You Be For Me, Opinion Semandu, ahí digo, no me acuerdo los nombres, pero era Ese Corazón Pedazo, Agua Puta de Pura, exactamente.
0: Bueno, recordando entonces aquel hecho anecdótico, segunda presentación, ya se acerca a don Jorge Urada la Piqueta, lleva.
1: Sí, señor.
0: Entonces, este es el producto de aquel primer encuentro con don Coco, aquí en nuestras voces del Paraguay.

0: ¿De qué año es de grabación, Ernesto?
1: 69, esta es la primera.
0: La primera grabación, año 1969, los cuatro primeros temas.
1: Sí, señor.
0: Disco Guarania. ¿Y en cuánto tiempo, cómo fue aquella semana de espera para la grabación? Supongo ustedes jóvenes, bueno, a pesar de que ya habías actuado con otros conjuntos, pero ¿qué sentían los otros compañeros cuando Don Coco les había ya asegurado que iban a grabar, Ernesto?
1: Bueno, nosotros contentísimos porque eso es lo que estábamos buscando, ¿verdad? Porque ese conjunto, Los Triunfadores, nunca tuvo ningún percance, hermano. Por eso lo armar el abre conjunto, al mes nosotros ya tenemos por lo menos unos 30 carteleras para baile.
0: O sea, en esa primera presentación de la radio, la primera grabación, ya les dio la posibilidad de tener 30 presentaciones.
1: Ya enseguida nosotros ya, y a lo por lo menos a lo, un año de duración del conjunto, nosotros ya mantenemos 60, 70 carteleras, tres meses adelantados ya tenemos.
0: ¿Y dónde actuaban? ¿En qué radio actuaban, Ernesto?
1: Y solamente en Andutí.
0: ¿Solamente en Radio Andutí, en la Ruta del Progreso?
1: Sí. Don Jorge ya después agarró ya el programa, ya era programa de Guarania. Entonces él ya pagó ya ese...
0: el espacio.
1: Por ese espacio.
0: Sí, señor. Y a partir de ahí entonces cambia la vida del conjunto, de la actuación y la grabación.
1: Nosotros lo tenemos... como te digo, pues a los dos meses nosotros ya tenemos más de 30 carteleras.
0: Y Buenos Aires para ustedes, ¿cuándo comienza a presentarse para ser parte también de un mercado que se abre para Los Triunfadores, Ernesto?
1: Nosotros fuimos representando nuestro país en el 71 en Luna Park. Había, no sé cuántos grupos, casi unos 60 grupos, y nosotros representamos el Paraguay como el folclore. Y ganamos primer puesto en el 71.
0: ¿71?
1: Sí.
0: Sí, señor. Uh-huh. Entre los conjuntos que estaban ahí en el Luna Park de Buenos Aires.
1: Había grupos chilenos, había grupos argentinos, salteños... De todo lado venía.
0: Sí. Montones. Y decir una cosa, Ernesto, esta actuación en Radio Antártida, ¿de qué año aproximadamente es?
1: Es del 73.
0: ¿1973?
1: Sí, señor.
0: Entonces...
2: Un aplauso para Los Triunfadores con el dúo Campos Vera. Nos brindan ya de Fermín Fierro, Mi Serenata.
0: ¿Estos son ustedes, Ernesto?
1: Sí, señor, nosotros.
0: 1973.
1: Sí, 1973.
0: Bueno, vamos a la presentación desde aquí, Luis. Cuando el locutor... ¿Cómo era el estudio de Radio Antártida, Ernesto?
1: Era un estudio muy... Tú sabes que los argentinos pues siempre tienen cosas muy... muy profesionales, ¿verdad?
0: Sí.
1: Era una emisora, y inclusive también tocamos en el Radio del Mundo también, invitados en ese tiempo.
0: Entonces, año 1973, de esta forma presentaban.
1: Sí, señor.
0: A este conjunto, los locutores, los presentadores, Radio Antártida de la República Argentina.
2: Presenta este programa el salón más concurrido de la colectividad paraguaya. Alondra Club Humberto Primo 1462. Grandes bailes de confraternidad argentino-paraguaya. Paraguay Musical. Paraguay Musical, como siempre, se viste de fiesta todos los sábados, porque en el salón mayor de Radio Antártida ya están, para regocijo de todos ustedes, el conjunto paraguayo Los Triunfadores con el dúo Campos Vera. Muy justiciero ese aplauso. Y ya basta de palabras. A la música directamente, la música del Paraguay, que ya comienza con esta polca de Franco Barrios. ¡Los escuchamos!

0: aplauso que tributa todo el público reunido aquí en el Estudio Mayor de Radio Antártida, recibiendo así en su primera interpretación al conjunto Los Triunfadores con el dúo Campos Vera. Lo brindaron de Franco Barrios, Yo Soy Para Ti.
1: Se ha en vaina, llevaron esto.
2: Sí. O sea, de
1: manera,
2: porque
1: está muñeca y luego la tiene, pues. Upe, se entiende, Ernesto. Igual también hay una grabación para esa lleva Manduana. 1973, ya 50 años, por ahí te imaginas, lleva.
2: Según ve ahí, dice, está ahí como años ya, pues, se deja. No, pues, usted da más años, porque vamos a llamar ya 2 años antes de la cosa, porque...
1: Ahí no sé, así es la pasada, año, y no se dice, vamos ya por cirugía plástica, porque... Ah, este es la 18 años más ahora, coja ahí. Allá va, ande, allá.
2: Bueno, la tecnología, no, hija, la vía, puta.
1: Sí, señor.
2: Llegó, vas a fallar, ir a 50.
1: Deja, 650, allá.
2: No, 49, pues allí yo pude, allí estaba, allí fui 50 años, no,
1: allí. ¿Hace cuándo estás radicado en los Estados Unidos, Ernesto?
2: Yo estoy en Spring, el cuadro, Palma de Primavera. Vamos, Los Ángeles y por lo menos hacia el este.
1: Sí.
2: Por lo menos tenía 115 millas a la Palm Springs. Este es un lugar turístico ahí, La Vega, Hawái.
1: Sí.
2: No tenemos playa, pero es un valle. Y ahí está todo lo rico. Reagan, el presidente... Kim Douglas, ¿cómo se llama? Liberace, el famoso bajo, toda la Juan Abe, presidente Cuevas Nevito, Obama, Yoguay, por el lugar, porque y por ahí te digo la para los viejitos, porque no hace frío ahí. Mucho calor, ¿verdad? Pero calor seco.
1: Una temperatura como la nuestra, seguramente, Ernesto, ¿verdad?
2: No, ya, a veces de calor seco.
1: Seco.
2: Seco.
1: Va húmedo allá.
2: Miami, mi, calor húmedo. Miami es igualito que nuestro país.
1: O sea, sería como en Las Vegas, por ejemplo, allá. Calor seco.
2: Como Las Vegas. Como Las Vegas, Palm Springs. Pero lleno de flores, lleno de palmas. Porque ahí hoy la Palm Spring, eso allá, sí, palma de primavera.
1: Bueno, ¿y hace cuánto estás por ahí, Ernesto?
2: Yo estoy trabajando en un hotel 5 estrellas ahí. Estoy trabajando con un grupo boliviano.
1: Sí.
2: Y yo ya estoy jubilado en Norteamérica, Miguelito.
1: Ya soy jubilado.
2: Estoy jubilado, ya. Entonces, se gusta apurar de más ambos, pues lleva. Acuérdame, por ejemplo, la temporada. Se dice lo mismo, y la temporada de Z de hoy se ha perdido, ya hay nadie para trabajo y eso.
1: Bueno, Reto, y hablando de trabajo, decías 30 actuaciones en el primer mes cuando hablábamos de la grabación. ¿Y cuántas canciones cantaban en una presentación de un baile, por ejemplo, Ernesto, más o menos?
2: Y por lo menos, nosotros tocamos 4 horas. Siempre comienzan a las 8 hasta las 12 de la noche.
1: ¿Y cómo hacían, sin micrófono o con micrófono, cómo hacían la actuación, por ejemplo, Ernesto?
2: Después cuando vi para adelante, vi tuvo la cama y bateo y ya pues tiene.
1: Ay, cuadra, sí, señor.
2: Ah, bueno. A usted, micrófono de te hija, acordemos a Alba de otro. 2 micrófonos enteros hoy comía, pues.
1: 2 micrófonos. A 4 horas, pues yo quería hacer, Ernesto.
2: 4 horas. Pues antes, el lunes, aparente hora libre, en un mes.
1: ¿Lunes, antes?
2: Ya, pues antes, o sea, el lunes.
1: Javi, ¿cómo día me voy a coger las 2 actuaciones ahí, Ernesto?
2: Un adero mopú ya guarón pero un capizado yo tenía equipo era hacer antes entonces lo comprometí y pela tenía equipo de fútbol a un mejor contratar de día ya por la baile
1: de día ya de día a pujar el partido ayer
2: pues, las 2 de la tarde, o puedo jugar hasta las 6, o puedo ir a las 8, o puedo trasladar hasta las 12.
1: 8 horas, bello casa.
2: 8 horas.
1: Y había que cuidarse bien en ese tiempo, en esta boca, en la isla, 8 horas, allí y Pucú, imagina.
2: No, ja. Se la hace cuando se volvó a la boca, de arpa, de mañana se ando yeco, hijo, para usted se vira, se volvó a la arpa, se cuan pide.
1: Y te estábamos por preguntar justamente sobre la bordoneada en esta grabación aquí en la Radio Antártida. ¿Hay algo de estilo propio, te andé, Everecote, espejo ya de su edad, maestro, a quien le seguías?
2: No, ese es solamente idea. Orego, hoy más, o tiempo que ya, ore, idea, se va a aprender a papá y a llevar a la.

0: Mi papá se llamaba Gumercindo Franco, pero el oye, cuál fue el añoito, la digo, unía güileña de Hugo San José de los Arroyos, ve, la época peruana, cuál es su añoito, pero la era Gumercindo Franco.
1: Don Gumercindo, ¿qué instrumento ejecutaba Ernesto?
0: Primero tiempo arpa,
1: Arpa.
0: y después agarró bajo,
1: Bajo.
0: con trabajo.
1: Guazú, bajo chancho. ¿Tu madre cómo se llamaba, Ernesto?
0: Juana Bautista
1: Doña
0: Domínguez.
1: Juana Bautista
0: Domínguez.
1: Domínguez, o sea, ¿y tu nombre es solamente Ernesto o tenés otro nombre, Ernesto?
0: Yo, Ernesto nomás, Ernesto.
1: Ernesto Franco Domínguez.
0: Sí.
1: Tu papá Gumercindo, tu madre Doña Juana Bautista.
0: Juana Bautista Domínguez.
1: Domínguez. ¿Cuántos hermanos son ustedes, Ernesto?
0: Éramos cuatro y los tres, mi hermano joven, fallecieron. Y Alberto hace 6 años que falleció el último, mi hermano Alberto.
1: ¿Cuántos varones eran, Ernesto?
0: Éramos cuatro.
1: Los cuatro varones.
0: Cuatro varones y tres mujeres.
1: Y decías pintorescamente, tu casa estaba en Itacuruí, tu baño estaba en San José,
0: Sí, lo sé.
1: en la frontera.
0: En
1: Bueno,
0: la frontera.
1: Ernesto, no te vayas. Quiero que presente, porque Yeyita de alguna manera es un clásico de Lugo Campos, ¿verdad? ¿Qué representa para vos este tema, esta grabación, este tema de popular, esta instrumentación de Yeyita de alguna manera, Ernesto?
0: Está un ángulo de éxito mayor, acuérdate, a falso juramento. Yeyita de Guaranja, Bella Flor de Paraguay. Si quiero saber mi nombre, yo me llamo Campo Vera, y a mi música, ¿no? La radio vendo para allá, juego, y la radio Guaira.
1: Sí.
0: Sí.
1: Entonces vamos a escuchar este clásico en la
0: Dale.
1: versión de Los Triunfadores, el dúo Campos Vera, Yeyita Benguana.

0: Un clásico del dúo Campos Vera, Los Triunfadores, arreglo, ya lo decía Ernesto, que le pertenecía junto a Alberto Franco en el contrabajo, el acordeón de Justo Pastor Barrera. Estas grabaciones cuya historia comienzan en el año 1969 para el sello Guarania, don Jorge Cocur da Pilleta, ya lo decíamos ahí en la calle Antequera, entre Azara y Herrera. Hoy estamos hablando con nuestro querido Ernesto, está de visita aquí en nuestro país, radicado hace mucho tiempo en los Estados Unidos de América. Un triunfador aquí en nuestras Voces del Paraguay. Un oyente envía este mensaje, Ernesto, hacerle acordar, cuando éramos niños todavía, yo accidentalmente le había causado una fractura en una de sus piernas jugando al fútbol en la Capilla San Juan de Tacuaró, jurisdicción de Oleari. Ramón Toñano, dice Ernesto.
1: ¿Ramón Toñanes?
0: Sí.
1: Llegó a jugar con la fútbol profesionalmente también.
0: ¿También? ¿Dónde jugabas, Ernesto?
1: En el Deportivo San José, aquí 9 años yo jugué, inclusive llegué a jugar en la selección de San José.
0: ¿De San José?
1: Sí.
0: ¿En qué año fue eso, Ernesto, más o menos?
1: Y yo comencé a jugar a los 16 años aquí en el Deportivo. Y una vez nomás yo jugué en la reserva, pues yo pide peo y titular.
0: Titular. ¿Y cómo hacías para dar espacio a la música y al fútbol, Ernesto?
1: Increíble, pues, porque se ayuda a fabricante a bajar a las 3 de la mañana, al día siguiente domingo, 90 minutos a dispararle.
0: 90 minutos ya yo cada vez,
1: O sea, no a lo mitad de cancha, acá me viene se arma entero de gracias en equipo a Yupi y a Yupi, está perdiendo más yo a Yahoo.
0: Ajá, sí, la fútbol en esto.
1: Ajá, se te veía acá. A los dos ya por el mismo tiempo, fútbol, la música.
0: ¿Y qué puesto jugaba, Ernesto?
1: Número 7.
0: Número 7, veloz, número 7, ¿eh?
1: Ya, a su escuela, a su más se va a llevar, ni anduvo a su, ni a muñajo, güey, oja, a pollo y subió a dipaja,
0: ¿verdad? Ay, Ernesto, antes de la... La conformación original era 7 por la derecha, 9 en el medio y 11 por la izquierda.
1: Sí.
0: ¿Verdad? ¿Algún compañero que recuerdes del fútbol ahí en tu club, Ernesto, que suele saludarte cuando venís aquí a Paraguay, recuerdan sus anécdotas de futbolista?
1: Sí, pero un tal Escobar, José María Escobar, con un carnicero.
0: ¿Carnicero?
1: No vende sello, dice, bueno, ¿cuándo más subí un lugar de sacureo? Allá,
0: ¿eh?
1: Sabido, estaba ese compañero que fue a San José de fútbol allá.
0: Sí, señor. O sea, el fútbol tenía otros amigos, por decir así, y en el arte tenías otros amigos porque hacía las dos cosas.
1: Hacía las dos cosas, y yo tenía un grupo amigo de música, ¿verdad?
0: Sí.
1: Y otro lado de fútbol.
0: ¿Y a quién arpista, aparte de tu papá Don Gumercindo, admirabas y escuchabas ya en aquel tiempo, Ernesto? ¿Quién era tu inspiración, tu maestro, tu espejo en el arpa paraguaya, aparte de tu papá?
1: Allá ando mi abuela Albino Quiñones, la seductora, mi abuela Vargas Saldívar, mi andi, seductaba como Pupotín, la arpa, la seductora, Albino Quiñones.
0: Ahora, ese estilo de la bordona que le agregas, ¿cómo surge para que le puedas dar ese toque tan especial que decías identificaba cuando sonaba la grabación? Ya la gente decía, Peado Campos Vera, Peado Ernesto.
1: Upea ya, como estilo a inspiración, más, pues, Eva.
0: ¿Cuándo te diste cuenta? Acá es de pillar, Ernesto, la música, la humedad, de forma de vida, la de sustento, la que porque el mango te deja sin andar diciendo y vos te ves con la música allá.
1: Sí, pero se la hace apoyar, que pues, dice hermano mayor. A ella, hoy más para Guadalupe. A ser Jaime mi Jape, la amba por la yoga, la se va a poti restaurante. Ambo tabú y la mamá me deja, porque o le coño hermana para Guadalupe, a Guadalupe. atajar la vacación a la ciudad de Tiati, pero si hay un tendente, dice primo ni hija, o conseguirse el trabajo. Primer mes a cobrar 1.500 de ese sueldo. Un mes. Epifanio López Boya por la Arpa India, el único, ¿no? Entonces, como mi hermano mayor sabe que yo...
0: ¿Cómo se llamaba tu hermano, Ernesto? Yo le mando a Juan ese.
1: Emerenciano, pero rubio, vendelo, oye, cuadra.
0: Emerenciano rubio franco.
1: Emerenciano franco, pero rubio lo intenso porque... señora, usted ve esa paraiteja en acá, güey, rubio lento. Rubio y eso. Pero la jera y te es merenciano. Mi hermano mayor.
0: Sí, señor. Ese era el hermano que te apoyaba en lo que vos querías hacer.
1: Entonces, hoy cuando ambos puse a la arpa, se pijama la... Upea y ayujala para ver, va por la ñemija, ve. Ojalá de Fanio, ve. Así ya llegaba a la primer sueldo la mi hijo Jorge Epifanio veo bajea y supe un Epifanio volvió a valer la arpa con Ana y supe a 6.000 guaraníes y supe el escópico a un pedido va a ir a un Epifanio y supe al escópete y o cuide y mitad que pirumiete y supe ha o guri coa coa allá puena ya terminada más o pe allá pota su peina o guri entre gati mira dija allá pota su buen peina hizo ha si coger la vida que ya hija hizo ve o lo ve de ese mando hay que ver cuál es nombre anotar pues hizo ha y o pupura la arpa hizo ve o a ver arpa y a recoa ya rambo pupura y la arpa hizo por segunda poí o iba y mi jabe se atuía siempre la arma.
0: ¿Y guatamina dónde
1: es? Pues ya tuvo, ojo, mañana se mandó la cuadernota para la cerera. Y supe un López de algo, ese hermanito hizo. Hasta había un tiempo que dedica a ella, papá, hizo la plata, yo dentro de 22 días ya papá está donde ellos. Hacía para donde al contado, hizo. A nivel más de cobrar su pedido, pero o sea, antes o una o pagan de ayudar a retirar las armas y eso.
0: Digo.
1: A pagar donde al contado eso, a un imán eso. Antes de dejar de dos, tres, y ahí voy a pagar a un ojo, pagar su voy a dejar las armas. A José Andávez, porque se está hablando, pues ya, no, pues va a cobrar las ayudas y no, pues, ojo, pues viernes, dice, Andávez, él hace trabajo, a ver, dice, en esto dice, al escote y compromiso de EGB, dice. Dice, gusta unos cuantos amigos de industria, la arpa, y podemos a conseguir tan de ese la arpa, nada, ellos no hemos podido que a mi mamá su después, dice. Al escote, dice, a prepararte de piraje, dice. A sorteo, pónganse, hermano, ya voy a jugar para mal la Paraguay, veamos, mercado a todo el mundo. Bajando eso, apoyé hasta en eso. Se dice, tal hora cuando que más gente, porque pues, la una y día apoyé ese trabajo y la sábado. Jando y botalla, jala el bifán, yo imagino, ¿verdad? La Se dice, más que ve la una y media, más hace años como este de veina y ya, pues no ajá, pues la
0: abuela. Pues no es jodina, ¿verdad?
1: Jala la una y media aguaje, la locura aguaje, la ha tocado ya por la pira, bollina, se dice, o un tímida cuña, ponga, o cuando deje tu hija, de cuadro otra vez, yo voy a irse, no voy a vivir a su hija, o menos ni no hay nada que tú veis.
0: ¿Cuántos años de ahí recuperó la mujer, Ernesto?
1: 13 años.
0: 13 años, sí, señor.
1: Entonces, da huevo bien, yo hice eso. La cuñada, digo, ¿sí está ahí eso? Y dice, no, dice, ¿en este cojón de ahí? Dice, te jodé mañana a mí, dice, ajá, mañana, no hay molde cuñada, dice, pero oye, yo una la sala, dame la oye, yo una. a bañarse, a, dice, dijo, no, a mí me dice, eso dice. Hay que hallar a Jupira Sanato para la arpa, ni limpia fuerte. Apeas de una sola, apeas de arpa se dice.
0: Igual también, qué linda historia, Ernesto.
1: Ala, dice, a ver, a ver, si llamo, ja, se ha mordido y andé la piraja de Boputa se dice.
0: O sea, pendiente la pimienta año de llena, Ernesto.
1: Ahorita, mira tu bebé, ya, bueno, una gema de había sido ellos, hombre, una papa, dice primo, por un lado, los ribereños del Paraguay, yo recuerdo que junto a la Adepe, a la de tu ama, la, Guaraní, la, a las 6 de la tarde, la Red Nacional, la programa, era los ribereños del Paraguay, la, y conjunto.
0: Y conjunto.
1: La, ah, uno iba de acá, yo voy a girar un poco para acá, la hace primo, baja. Oja, oja, se mato ya, oja, vamos a la iba de acá, se acompaña.
0: Pero más en Ñandú, pues, ¿sabes? Independiente en Baez, se le huila de Arpa, Baez de Ñandú, ¿qué sentiste en ese momento, Ernesto? Baez de Ñandú lo podemos ver.
1: Andé, digo, ese tema de juguete, es el juguete, oye, de Alande, segunda y juguete. Pero la satisfacción me hace ese hermano de pico de esa la gente le dice, peanden va, arpa pura, uno de los mejores arpas, luego el tiempo de la arpa india.
0: Ese fue tu primer instrumento propio allá, allá.
1: Primer instrumento que ella es mío. Opeya, da por ahí, ¿no? Pues ahí ya, ojalá ese primo de un mes a huevo, ya se voy a jamás en 10, dice, ella es jamás de trabajo y dice, ya va a poder más el 10.
0: Ahora que sepa internet, no te vayas. Vamos a escuchar esta, este otro clásico de Los Triunfadores. Esta grabación también corresponde al lote de los de las primeras grabaciones.
1: Exactamente. Will you even for me?
0: Aquí en nuestras voces del Paraguay, integrante original de Los Triunfadores, Dúo Campos Vera, en nuestras voces del Paraguay.

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2: 5:01.
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0: Gil. Que aparezca una vez más la figura de Gil. El número 4. Y si tira afuera, va a estar tiro afuera.
1: Pateador histórico de los New England Patriots. Metió un field goal. ¿Y saben qué? Va José Canales. ¿Quién mejor que él para que meta el penal? Dejémonos de joder. No, una cuarta dilapidada no. Le va a pegar José Canales a Ariel.
0: Ahora sí, el Paraguay allí te abraza. El Paraguay camina contigo allí. Los 7 millones empujamos esa pelota contigo, José. Se va a tiro. ¡Gol! ¡Gol! ¡Gol! ¡Gol de Paraguay! ¡Octavo! ¡Gol de Paraguay! ¡Gol de Paraguay! ¡Estamos en octavo! ¡Dios mío, qué alegría! ¡Estamos en octavo! ¡Acabamos de eliminar! ¡Acabamos de eliminar! ¡Alemania! ¡Como el destino! ¡No deja de ir la vida! ¡Y el fútbol! ¡José Canales! ¡No figura de los planes! ¡Y patea el disparo que nos lleva directo a la historia! ¡Dios mío! ¡Una alegría! ¡Una alegría incomparable! ¡Aquí, en la ciudad de Boston! ¡Qué miedo ustedes iban a tener a Alemania! ¡Si son los hijos de los próceres de mayo! ¡Si son los hijos de los López! ¡Si son los hijos del mariscal José Pérez y Arribia!
1: Cuando Fabián falló y uno decía, no puede ser, Dios mío, no puede, no, no, sería muy cruel, ¿por qué no me eliminás con un 0-5? Pero no, la diosa Fortuna nos tenía preparada un final hermoso.

0: días, ¿qué tal? Hola, hola, hola, Paraguay, a las 6 horas con 6 minutos, 12 horas exactas faltando para el partido de la Albirroja, esta noche partido definitivo, que tenemos toda la esperanza del mundo, que sea con la victoria de la, con la que salgamos de la cancha, porque siempre están puestas las esperanzas en esa posibilidad, por supuesto. 12 horas antes abrimos esta transmisión muy especial por todas las plataformas de ABC, ABC TV, en ABC Streaming, también obviamente desde la cabina de ABC Cardinal, en toditas las plataformas de ABC para acompañarte hasta la hora del partido y muchísimo, muchísimo más. Mi nombre es Mariana Ladaga y tengo el honor de abrir esta transmisión especial con un super equipo en el cual, por supuesto, también está el compañero Luis Eduardo López Neri Huerta.
1: Muy, pero muy buenos días.
0: Los sábados a la mañana.
1: Así es. Muy buenos días, señora Ladaga, a la teleaudiencia, a la audiencia de ABC Cardinal. Muy contento de estar aquí en este que es una nueva final para nuestra Albirroja.
0: Con toda la garra.
1: Con toda la garra, con toda la energía, con todas las pilas.
0: Y el placer es todo nuestro. Hoy tenemos un súper acompañante, un súper invitado especial que trabajó anoche. Yo, por lo menos, disfruté muchísimo de esta transmisión de ABC Cardinal ayer porque escuchaba y el partido estaba sumamente emocionante. Se puso cada vez más tenso y en el relato de Johnny González no podía ser mejor ese partido. ¿Qué, pucha? ¿Cómo estás, Johnny? Bienvenido, buen día, muchas gracias.
2: Mariana, buen día. Saludos para todos. Abrazo para Luisito, para todos los compañeros y a la audiencia de la más potente del país. Sí, realmente fue un partido infartante. Argentina estuvo a punto de quedar fuera de la Copa del Mundo. Este es un ejemplo para todos, para aquellos que están diciendo que hoy Francia le va a barrer a Paraguay, que lo va a humillar a la Albirroja. No, en el fútbol ya no hay rival pequeño, ya no hay rival chico, así que franceses, tengan cuidado, la Albirroja está en esta Copa del Mundo y puede dar la sorpresa hoy.
0: ¿Cómo se dice? Atención, vos sos el que estudió francés. Atención, atenti, francesis. Acá se viene la Albirroja.
1: Sí. Con toda se viene con todo la uva y la tapa de
0: Toula Ua. Dice la tapa de ABC, Toula Ua. ¿Eh? Dice.
1: Toula Ua.
0: De la garra guaraní. Señoras y señores, Ape, la garra guaraní, vencer o morir.
1: Vencer o morir.
0: Así dijimos, con las botas puestas, decía. Ayer recordábamos de Don Acero, su colillo, que decía con las botas puestas. Bueno, con los botines puestos.
1: Los botines.
0: Acá, un país entero y todos los paraguayos que están que viven en el exterior y todos los migrantes que vivimos hace 40 años en el Paraguay también, con la misma energía, con la mismísima emoción, hoy todos somos Paraguay en esa cancha.
1: Todo empujado.
0: Hay algunos jugadores en la cancha, pero todos soplamos para el mismo lado.
2: Los millones de paraguayos también van a tratar de derrotar a esta selección magnífica realmente de Francia. Es una selección muy poderosa, pero la Albirroja es más poderosa y veloz, como dice la música.
0: 0972-730-730 son los es el número de WhatsApp de la radio de ABC Cardinal. Ese es el número de WhatsApp que vamos a estar habilitando, o en realidad que siempre está habilitado.
1: Ah, sí.
0: Y que sigue habilitado y es el que vamos a utilizar para comunicarnos contigo. Que obviamente, por supuesto, esta transmisión puedes seguirla por YouTube, puedes seguirla por streaming, puedes seguirla por el canal de ABC TV, por supuesto que sí, y podés escribirnos y podés participar desde ahora hasta después del partido. Claro. O sea, seguimos y vamos a estar contigo después en Palma y vamos a estar contigo antes, mientras prepares el asado y antes cuando te vayas al almacén, al supermercado, cuando te encuentres con tus amigos para analizar la jugada, ahí vamos a estar nosotros.
1: La ventaja hoy en día es la tecnología, te permite seguir la radio aunque no tenga el aparatito.
0: Sí.
1: En el celular, por todos lados. Pues.
0: Este.
1: Sí.
0: ¿Cómo pensás que yo escuché ayer el partido de Argentina?
1: Con el celular, sí.
2: Terrible la posibilidad que uno tiene ahora de hacer su cosa, de estar cocinando, de hacer alzado, ir a la compra, ir a la peluquería y escuchar la radio.
0: Sí, todo el tiempo. Sí. 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
1: todas
0: cosas. Y obviamente ABC Cardinal también. Y en esa transmisión de ABC Cardinal, toda la previa también. Sí. y todo lo que es, obviamente, el relato de los compañeros que están en Estados Unidos también. Contanos desde ya desde dónde nos estás viendo, cuáles son tus cábalas, cuáles no son las cábalas. ¿Y cómo haces, verdad? Hay gente que tiene el corazoncito partido, porque hay que decir, Francia es un equipo que es favorito.
1: Es favorito, sí.
2: Sí, sí, sí. Hay que decir eso.
1: Candidato, pero de muchos.
2: Sí. Exacto. Pero esto es fútbol. Así como le hicimos partido a Alemania, así como Cabo Verde ayer le hizo partido a Argentina, también nosotros estamos en condiciones.
0: Bueno, hoy, Johnny, según lo que vos sabés, ¿dónde, cómo están los jugadores, a qué hora empiezan a moverse, cómo es el esquema?
2: Primero hay que decir que hay una temperatura altísima en Filadelfia. Mucha gente está diciendo que esa temperatura puede favorecer a la selección de Paraguay, pero también Francia tiene jugadores que está acostumbrado a jugar en alta temperatura. El plantel en este momento, descanso. Hoy ya no hay activación, como se suele decir, descanso total. Fue realmente muy exigente el partido contra Alemania. Entonces hoy el plantel tiene que descansar. A las 18 el partido, a las 16 ya tiene que estar en el escenario, allí el magnífico escenario en Filadelfia, allí para el partido. Entonces, Paraguay ayer hizo un entrenamiento, habló Gustavo Alfaro, no confirmó el equipo, después hizo una práctica táctica, más bien para mover a los futbolistas, pero se habla de la presencia de Julio Enciso en la delantera, agregar un volante más al medio campo. Sacar al centro delantero y utilizar a Julio Enciso como un falso 9, como se suele decir. Este va a ser un partido donde vamos a necesitar mucha velocidad y Julio Enciso junto al Mirón seguramente van a tener esa tarea de tener una pelota y salir de contra.
0: Vos sabés que justamente estábamos analizando eso en estos días con un grupo de amigos, ¿verdad? El hecho de que la velocidad de los partidos depende mucho de los jugadores jóvenes y de, exacto, cómo se destacan los jugadores jóvenes. No importa si la selección es pequeña o grande, hacen la diferencia, sí, en la cancha. Y muchas selecciones grandes, porque tienen jugadores con mayor edad que los otros equipos, ¿verdad? A veces hasta están en riesgo. Por un lado, el tema de la edad de los jugadores. Y por el otro lado, cómo en la mayoría de los equipos que están pasando las fases, la mayoría de los jugadores están en grandes ligas, en ligas europeas y demás. Entonces es como que se equipara, se equilibra bastante la formación con la que entran a la cancha, y eso también equipara bastante la suerte de las selecciones.
2: Sí, pasa que el fútbol últimamente ha cargado a los futbolistas. Aquí, por ejemplo, en Sudamérica nosotros teníamos Copa Libertadores, campeonato local, Copa de Liga. En Europa ni qué decir, ¿verdad? La cantidad de partidos. Entonces, a esta altura era vacaciones para los futbolistas. Pero al tener la Copa del Mundo, tenés una carga de partidos. Entonces, muchos ya sienten. Por ejemplo, Messi. Messi ayer ya recorría el campo de juego, ¿verdad? Caminaba en el campo de juego. Rodrigo De Paul, uno que ha sido muy importante para la selección de Argentina, ayer tuvo que ser cambiado ya por la carga de partidos. Entonces el joven, que por más que tenga muchos partidos en muy poco tiempo, sí, se recupera más rápido que un veterano. Entonces hay que utilizar siempre a los jóvenes. Ayer, por ejemplo, Cabo Verde volaba, tenía muchos jóvenes en su equipo, también experimentados, es cierto, ¿verdad? Pero por allí se equipara un poco la carga de partido que tenía, pero la calidad siempre marca la diferencia. Por allí, sí, siempre hay que tener cuidado.
0: La calidad técnica.
1: Y el equipo francés, la formación que plantea es bastante agresiva. Cuatro delanteros tienen.
2: Cuatro delanteros.
1: Pero que también nos puede dejar espacio para un,
2: claro,
1: para un contragolpe.
2: Hay que decir que Paraguay va a tener cuatro en el fondo, cuatro en el medio y dos en punta, dos veloces. Como dijo una vez Francisco Chiquiarse, los rapiditos. Almirón y Enciso. Yo confío mucho en esta selección. No es por ser populista, no es por vender humo, como se suele decir a esta altura.
0: Ahora que ya le superamos a Alemania, ¿qué?, y le dejamos fuera, entonces vos estás opinando más.
2: Totalmente.
0: No es así.
2: Porque vimos un partido de Paraguay contra los Estados Unidos que fue paupérrimo. Un equipo que no marcó absolutamente. Es desconocidísimo.
0: Después no, recuperamos. Nosotros les conocíamos.
2: Sí, después recuperamos salito contra Turquía. Volvimos a bajar de rendimiento contra Australia. pero contra Alemania realmente fue una selección que nos maravilló a todos por el rendimiento, por el aguante que tuvimos en ese partido.
0: Y es mucho también que nuestros propios jugadores también están jugando en grandes ligas. De sí, hecho, claro. Por eso decía, ¿verdad? En esa equiparación de la calidad de los jugadores que entran a la cancha en este mundial en particular, también está la calidad de nuestros jugadores, que está bien equiparada en ese nivel de alto vuelo.
2: Sí, Gómez, por ejemplo, juega en Inglaterra. Andrés Cubas, si bien no juega en un equipo, en una liga muy competitiva, está en la MLS, donde está Messi, están todos, y él siempre marca la diferencia allí en el medio campo. Damián Bobadilla juega en Brasil. En Brasil jugás 3 partidos en una semana, siendo figura. Matías Galarza, podríamos decir el que menos rendimiento tuvo en su liga, porque está jugando en la MLS. Después, Almirón también, en Ciso ya decíamos, en Francia. Entonces, hay que confiar en este equipo de Gustavo Alfaro. Y más en un técnico que ayer decía, yo no voy a improvisar, yo no soy de improvisar. Yo cuando veo un equipo, trabajo muchísimo, pienso, le doy mucha vuelta. Porque decían muchos que había improvisado en algún momento en esta Copa del Mundo. Y él decía, no, yo no improviso. Yo le doy miles de vueltas a un equipo para poner el campo de juego.
0: Bueno, 09727-3730 es el número de teléfono, el número de WhatsApp de la radio. Podés escribirnos, podés mandarnos tus mensajes. Esta transmisión está comenzando ahora y te acompaña, decíamos, desde 12 horas antes del partido hasta después, inclusive sin importar el resultado, que obviamente sabemos, tenemos la esperanza puesta en que, decían, un equipo rojo, blanco y azul va a ganar esta noche. Pero va a ser nuestro equipo, ese que tiene el león y el gorro frigio en el medio, la estrella de bonanza, esa que simboliza esta nación y esta garra paraguaya. Por supuesto que va a ser así. Lógicamente, tenemos que contarte para empezar la temperatura, porque claro, hace 7 grados hacía cuando veníamos nosotros esta mañana. Ahora hace 8 según meteorología, y además han pasado cosas esta noche.
1: Sí.
0: Han pasado cosas esta noche. Lili decía que sin Chipita no iba a estar. Yo creo que sí, igual la invitamos y decidió que sí.
3: O sea que no va a haber Chipita.
0: Porque es un día especial. O sea que no va a haber Chipita. Sí va a haber, pero un poquito después. Un poco más tarde. Un poco más tarde, claro, claro.
4: Buenos días, Lili.
5: Buen día, ¿cómo están? Buen día, Mariana, Johnny.
0: ¿Qué tal fue tu noche madrugada tan especial?
5: Muy fría, de verdad que sí.
1: Y te estaba mirando con tu frazada.
5: Traje una bufanda enorme y de repente, bueno, así me tapaba todo porque realmente muchísimo, muchísimo frío. Salíamos ya luego de cobertura a las 22 horas con unos 8 grados, pero sensación térmica de 6. Y veo que todavía seguimos con una sensación térmica de 6. Y yo decía, vamos a amanecer con esto. Obviamente le aplicamos mate toda la noche, ¿verdad? Que eso atenúa bastante las temperaturas bajas, pero igual estamos acá jamás derrotados.
1: Sí.
5: Jamás.
1: Como la Lali Roja.
5: Jamás derrotados. Y han pasado algunas otras cositas, por eso no queremos dejar pasar nuestro resumen de la noche y madrugada. Pero me pregunto, si 12 horas antes del partido ya estamos teniendo como ese la palpitación así muy rápida, ¿qué va a pasar cuando sea horas de la tarde, alrededor de las 5 de la tarde?
1: Va a subir la ansiedad, ¿no?
5: No. Esto, contaste, Luis, que la pasada en tu reloj te marcaba
1: 124 de la palpitación
0: durante el partido. Tus palpitaciones durante el partido.
1: Casi me fui al doctor mañana. Hacerme ver.
0: No, ojo con la presión, gente. Es mejor mirar el partido acompañados. Y sí, este tipo de emociones.
1: Por un médico, una enfermera, bueno. Que te tome la presión en tiempo real.
0: Este tipo de emociones se pasa mejor con partido. Prende la radio, escuchale a Johnny, escuchale a los compañeros, a la tarde, a la noche. Te acompañamos estas 12 horas y durante el partido también. Totalmente. No te vayas a quedar ahí con ese palpitar solito ahí. Por lo menos grita. Es sacalo, bueno, sacalo. Grita.
5: No,
0: grita,
5: pataleá.
0: Hace algo. porque no da.
5: Pero yo
0: no,
5: decía, si no da, con el partido contra Alemania, mi corazón ya no aguantará otro partido más, ¿verdad? Pero yo sé que vamos a aguantar, yo sé que nuestro corazón es fuerte, vamos a aguantar el partido de hoy. La verdad que muy, muy emocionante. Y pese a eso, seguramente esta noche, y mejor dicho, esta tarde, miles y miles de personas nuevamente van a estar por el centro, sí. Alienta, ¿verdad? Por el centro de Asunción, como fueron las otras veces, ¿verdad? Fueron 30.000, 40.000 personas. E imagino que hoy incluso más por ahí podría llegar a ser, más personas que van a estar en el centro de Alienta, definitivamente.
1: Sobre todo si el resultado es positivo. Ahí se va a controlar.
3: Pero independiente del resultado, sí, lo que decíamos, esa garra guaraní se tiene que sentir antes y durante el partido, ¿verdad? Totalmente. Independiente del resultado, tenemos que estar todos ahí puestos. Como sabemos que somos siempre muy unidos como nación, ¿verdad? Siempre. A donde vayas, ¿cómo se reconoce un paraguayo con otro paraguayo? Por la solidaridad. Y bueno, eso es lo que nos caracteriza, ese compartir que sí. Es tan nuestro, ¿verdad?
5: Sí, totalmente. Bueno, arrancamos con el resumencito bien rápido de lo que es Noche Madrugada, porque no quiero traerles noticias malas el día de hoy. Todas tienen que ser muy positivas, ¿verdad? Pero también el trabajo que hicimos en la noche, primeramente fuimos hasta la zona de Capiatá, en Toledo Cañada, en este caso fue nuestro primer punto de encuentro con agentes policiales, porque en este lugar se realizó un rescate de un animal. Y principalmente traemos este tema aquí en debate, de verdad, porque hay que entender y hay que saber de que hay leyes que se endurecieron incluso también, ¿verdad?, con la cuestión del maltrato animal y el castigo para quienes sean dueños o quienes maltraten a los animales, principalmente a las mascotas. Y este es el caso de la detención de un funcionario de la Policía Nacional que está ubicado en el departamento 900 del sistema 911 de la policía propiamente, ¿verdad? Él es un funcionario, él es una persona civil, pero es funcionario de la Policía Nacional.
3: Trabaja ahí.
5: Él fue detenido por disposición fiscal luego de que, recuerdan ustedes y seguramente saben también, este policía que rescata animales. Es muy famoso a través de las redes sociales, principalmente a través de Instagram, siempre con muchas campañas para justamente rescatar a mascotas. Ya había una denuncia formal en contra de esta persona anteriormente. Entonces, el policía rescata nuevamente fue hasta esta zona, verificó la situación y de verdad se encontró con que Laika, es la perrita, Laika estaba en una situación sumamente crítica. Ella estaba totalmente desnutrida, ella estaba con sarna y podemos ver justamente, miren, pobrecita. Miren el estado en el que estaba Laika. Demasiado triste de ver la fotografía en el estado en el que estaba. Como decíamos, ya había una denuncia formal. El policía rescata fue a verificar, llama al 911 y van los agentes policiales de la comisaría 59 de Toledo Cañada y definitivamente vuelven a corroborar la situación. Es ahí en donde toma intervención la fiscal Carolina Martínez y dispone la aprehensión de este funcionario policial y pueden rescatar a esta justamente el efectivo policial, porque esta otra perrita, ¿verdad?, que está en una de las comisarías y nos decía, mira, así debe ser, ¿verdad? Porque, ¿qué decía este funcionario policial? La excusa que puso es de que no tiene tiempo, de que su trabajo no le permite cuidar al animal con quien él justamente había admitido y él había dicho, sí, es mío, ¿verdad? Sí, soy el dueño de Laika, pero que supuestamente su trabajo no le permitía tenerla de esa manera. Ella estaba totalmente enferma, incluso ahora ya hay una campaña del Policía Rescata en las redes sociales, en donde estuve escuchando que una médica veterinaria mencionaba de que ella no puede más ser sometida a un tipo de procedimiento por la gravedad en la que se encuentra su salud. Así que vamos a ver cómo va a ir recuperándose, cómo va a reponerse otra vez ella, porque está realmente muy mal, y la fiscalía dispuso de que se quede con esta organización rescatista de animales, los Piquilines se llama la organización, y quedará con ellos. Mientras tanto, este funcionario policial ya queda bajo la responsabilidad del Ministerio Público también, para ver más o menos en qué se encuadraría el maltrato animal, que es notable, ¿verdad? que es notable. Bien, y pasamos ahora a la zona de Lambaré, donde hicimos también un recorrido fugazmente, rápidamente, para traerles estas informaciones. En este caso, nuevamente se habla de la recuperación de una motocicleta y otra vez gracias al GPS, pero es algo realmente bastante llamativo porque en este caso la víctima le había prestado su motocicleta a su vecino. Le prestó. Y su vecino después le dijo: Cañín. No, ni montarse de Wii, ¿verdad? Ya no. Se hurtó. Hurtaron de él, supuestamente.
1: Claro.
5: Pasaron los días: lunes, martes, miércoles, jueves, viernes. Y esta motocicleta tenía el GPS, pero yo no sé, la verdad, cómo funciona. Si me dicen, hay que pagar mensualmente por el servicio.
1: Sí, depende, ¿verdad? Hay aparatitos que se puede colocar, pero el servicio de GPS es mensual.
5: Claro.
1: Y eso se instala ahí.
3: Se instala el aparatito, pero la señal para recibir la señal en tu celular y demás se paga.
1: Se paga.
5: Sí. Se paga. Bueno, entonces este joven dejó de pagar, había sido, ¿verdad? Y cuando se le robó, no podía ver dónde estaba su
3: justo motocicleta. Cuando tenía que tener, no tenía.
5: Así que bueno, me imagino, llegó viernes, yo creo que cobró su platita, etcétera, etcétera, y pudo pagar su GPS. Claro. Pudo pagar su GPS y cuando paga su GPS y se reactiva el sistema, ahí le apareció tampoco que su moto estaba en movimiento, unos cuantos días después, casi 5 días después. Su moto había sido estaba muy bien, yo paseaba a la mitad en su motocicleta, así que esta es justamente la que estamos viendo en imágenes, una linda moto, sí, muy linda. Y ahí le avisa a la policía, van y se encuentran con esta tercera persona, ni siquiera era al vecino a quien él le había prestado, sino era una tercera persona la que dijo que supuestamente ese amigo le había dejado en su casa, pero él, muy bonito, jamás reportó a la policía, ¿verdad? Jamás reportó a la policía de que esta moto no era suya. Finalmente pudo recuperar gracias al GPS, que se pagó y se reactivó. Así es. En la misma comisaría, otro procedimiento también tiene que ver nuevamente con la aprehensión de un hombre que entró a robar carne, ¿verdad? A hurtar carne. Pero lo llamativo de este caso es que este hombre, ahí está la cámara de circuito cerrado, una apariencia de un cliente normal, es aquel justamente, ahí va a aparecer, ahí está, mirando la carne, abre la puerta del congelador, saca, y luego las empleadas lo descubren a él muy rápidamente ya en la caja misma, luego no hizo falta ni siquiera que lo redujeran para saber que él estaba haciendo eso. ¿Por qué? Porque sus pares, otros empleados de este local comercial de otra zona, se dan aviso, había sido. Yo hoy me entero también, ¿verdad?
3: Ah, mira, existe toda una cadena de informadores entre
5: las
3: personas que trabajan en los súper.
5: Frecuentemente víctimas de este tipo de hechos, ¿verdad? Entonces, unos minutos antes, él ya se fue a otro local comercial a hacer lo mismo. Entonces, dieron el aviso, por favor, mira, estas son las características, ¿verdad? Y cuando él entra y lo ven a través de las cámaras de seguridad, ya dijeron, este es, y él
1: estaba de gira.
5: Se
2: estaba preparando para el partido.
5: Sí, guardó entre su ropa carne por valor de 350 mil guaraníes.
3: ¿Por cuánto?
5: 350 mil guaraníes.
3: Era un asado grande. Bueno, con eso últimamente se compra poquito, pero con el valor que tienen la carne ahora.
5: Yo creo que dos.
1: Ha sido carne premium.
5: Carne premium.
3: Un asadito de carne premium. Ahora con Ariel dice que se suspende el asado después de esta detención.
5: No, se suspendió. Sí. Y además que estaba buscando las alternativas. Estaba buscando, se fue a uno primero, después a otro, y bueno, lastimosamente le salió mal. Hoy no habrá asado producto del hurto para este muchacho. 22 años nada más tiene él. Muy joven, tiene mucha antecedencia. Sí, pero ya tiene varios antecedentes, es lo que nos confirmaba la policía justamente con respecto a esto. Así que hoy no habrá asado, pero yo me enteré hoy de que hay también todo un sistema que lastimosamente los empleados tienen que optar para poder... porque finalmente seguro, no sé cómo es el sistema después, pero la verdad que son frecuentemente víctimas de este tipo de hechos que ellos otra vez tienen que exponerse incluso para poder recuperar las mercaderías. En fin, ese es el resumen de la noche y madrugada, compañeros.
3: Muchísimas gracias, Lili. Además del frío, ciertamente, sí, que es noticia. Hay gente que nos está escribiendo al 0972 730 730 que dice, por ejemplo... Muy buena cobertura de Cardinal, estoy escuchando en Pedro Juan, soy Bernarda Rojas, acá junto con Cornelio Pavón, preparados para este sábado, Cardinal la mejor, dice. Y bueno, muchos saludos a doña Bernarda, a toda la gente que nos escucha en Pedro Juan. Dice ella, acá por Pedro Juan tenemos 9 grados, ya palpitando con Cardinal esta fiesta mundial. De parte de Cornelio Pavón y Bernarda Rojas. Muchísimas gracias por el mensaje. Hay un montón de otros mensajes también que vamos a ir leyendo después de la pausa y más allá, porque decíamos, esta es una transmisión gigante que comienza nomás ahora a 12 horas del partido y que te acompaña hasta el partido y mucho, mucho, mucho después. Quédate con nosotros ahí prendido porque enseguida volvemos y tenemos mucho más.

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0: Continúa de este modo la mega transmisión de ABC en todas sus plataformas, que está comenzando ahora 12 horas antes del partido y te acompaña hasta mucho, mucho después, con incluso interesantes premios que tenemos para regalarte a vos, que a estas horas ya nos estás siguiendo a través de todas las plataformas. Tenemos helado y tenemos, además de helado, el otro lado.
1: Otro lado.
0: ¿Helado?
1: Aquello lado.
0: Cañita.
1: A la mierda.
0: ¿Entendés? Para ponerte así.
2: Uno con va a enfriar, para bajar la temperatura. Ideal, por ejemplo, para tomar con un
0: limón.
2: Pomelo, un pomelo. Espectacular.
0: Un limón, un pomelo, un poco de azuquita.
1: Un poquito de hielo nomás porque hace frío.
0: Sí, Cristian, sí, necesitas sacar tu mano por la ventana.
1: Y ya se congeló todo.
0: Estirá, Tomás. Ya está, ¿verdad?
2: ¿Y el helado para...?
0: El helado es para...
2: El asado.
0: Para el asado,
2: y después decís, una pequeña pausa, esperando el partido, por supuesto, y le bajas el helado. Espectacular.
0: Sí, para bajarte en tus decibeles, porque pues, decibeles. Mediodía, vos te... ¿verdad? Y como vos bien decías, Luis, uno ya está como...
1: Ya.
0: Muy intenso, sí. Entonces bajar los decibeles un poquitito de lado, es cierto. Sí. Dulce también, despierta. O puede ser para el post-partido. Que también se va a sentir.
2: También. Viste que el partido es temprano.
0: Sí,
2: 18, de la tarde. Las 20. Sí. Tenés Victoria Paraguaya, toda la noche para festejar.
1: Claro.
2: El lado y después...
1: un poco más, algo parriña, más espiritual.
0: Bueno, pero ¿cómo hacemos para regalar, entregar estos regalos? ¿A quién le vamos a dar el helado y a quién le vamos a dar el kit de tres leones?
1: Nosotros no movemos.
0: Un kilo tenemos, helado de Amandau y kit de tres leones. Nosotros no podemos participar. No, y tu familia tampoco. Pero sí pueden participar todas las personas que nos están viendo y que participen por dos plataformas, por dos medios.
1: Sí, sí.
0: Por dos medios. Uno es el WhatsApp, ¿verdad?
2: El 727-30-730.
0: Y ahí pueden mandar mensajes de audio y también mensajes escritos. Obviamente, lógico. Sí. Con su terminación de cédula.
2: Exacto.
0: Por favor.
2: Es muy importante.
0: Muy importante la terminación de cédula.
1: Para venir a retirar después.
0: Reiteramos esto. 0972-730-730. Terminación de cédula, mensaje por escrito o mensaje de audio, ¿sí?
2: Mejor sería si, por ejemplo, cuenta su cábala, qué hizo o qué dejó de hacer.
0: Sí. Entonces, y eso también queremos saber. Sí. Hay gente, por ejemplo, que no se baña hace una semana. ¿De qué ganamos?
1: Desde el lunes.
0: Desde el lunes, ¿qué ganamos? Y esa es la cábala. Hay cábalas mejores.
1: ¿Son cabaleros?
0: Y hace frío, además. Hace frío también. Buena excusa también.
1: Buena excusa.
0: Sí. Pero después hay otra gente que ha decidido dejar de comer y de mencionar cosas en francés.
1: Por ejemplo,
0: ¿verdad? Hablábamos con Mabel Renfeld
1: ayer. Ya no dicen
0: olala. Y decía, ¿no dicen?
1: Olala.
0: Olala, no.
1: Oui.
0: No.
1: Tampoco.
0: Jamón París, fiambre París está prohibido. Pan francés, mucho
1: pan francés, mucho
0: más. Olvídate. Baguette,
1: nada.
0: ¿Qué? Pancito Felipe, pan Felipito, pan trincha, obviamente, ¿verdad? No se menciona que el azul es Francia, tampoco.
1: Está prohibido.
0: Bueno, todas cosas en francés están prohibidas. ¿Cuál es la cábala hoy? Yo me voy a ir a ver a la casa de una amiga, esta remera que vos ves puesta que tengo, esta me voy a poner otra vez para mirar el partido, con mi gorrita. Mi cábala es no salir de frente al televisor. Resulta que Paraguay la

0: pegaba así.
1: En mi caso, por ejemplo, yo he visto el partido con mi familia contra Estados Unidos. Catastrófica derrota. Una vergüenza. El segundo partido, mi hija arriba y con mi señora en la sala. Ganamos. Tercer partido, empate. No me acuerdo cómo fue el tercer partido. Pero este último encuentro, mi hija de vuelta arriba y yo, mi señora, en la sala. Entonces, voy a volver a...
2: Se repite. El...
1: Exacto. Se repite Misma escena.
0: Misma escena. Señor.
2: Y yo también. Vos sabés que no me suelo poner la albirroja. Dejo nomás el costadito, así con, sin remera albirroja. Esa es mi cabala, la única que tengo.
0: Y así vas a hacer. Bueno, mientras vamos analizando y recibiendo los mensajes, tienen también YouTube, ¿eh? Tienen YouTube y las personas que están viéndonos por YouTube también pueden participar de esta entrega de premios que tenemos para vos, que vamos a sortear antes de las 8 de la mañana. Mándanos tu mensaje al YouTube y déjanos tu número de cédula, terminación de número de cédula en realidad, y también déjanos tu número de teléfono, por favor, en ese mensaje. Obviamente, dale like a la transmisión. Mientras vos lo vas haciendo y vas participando, vamos a hacer un contacto en vivo con nuestra compañera Lucía González, que tiene un invitado súper especial con ella. Tiene que ver con la figura del momento en la selección paraguaya, el señor Orlando Gil. ¿Cómo estás, Lucía? Buenos días.
3: Muy buenos días, Mariana, y también a los compañeros Luis y Johnny, también a la teleaudiencia. Como ya estabas diciendo, Mariana, estamos visitando a una persona clave en la vida profesional de Orlando Gil, nuestro campeón, nuestro arquero estrella que nos está todavía haciendo soñar. Para continuar en este Mundial 2026, y como siempre digo cada vez que entro en vivo, ¿por qué no acariciar ese sueño de traer la Copa del Mundo por primera vez en nuestro país? Y ya le presento ya nomás al señor Raimundo Peralta, más conocido como Tito Peralta, que, como les decía, él es la figura clave en la vida de Orlando Gil, porque siempre tenemos talento, pero ese talento, si se pierde, si alguien no tiene ese ojo, ese tacto de ver en nosotros, de ese don que Dios nos da, se pierde, y también la persona, ¿verdad?, obviamente no va a poder explotar eso. Lo que justamente ahora está ocurriendo con Orlando Gil, que está en un lugar que cualquier futbolista quisiera estar, en su lugar, en un lugar privilegiado que es el arco, y que también está haciendo posible también que nosotros también estemos vibrando y estemos felices, porque estamos de vuelta después del 2016, después de 16 años, digo bien, en un mundial. Bueno, buenos días, don Tito, ¿cómo estás?
4: Muy buen día a toda la audiencia y a usted, señorita, señora. Gracias por privilegiarme de darme la oportunidad de contar un poco O sea, que un momento que tuve con la participación de la vida de Orlando Gil.
3: Don Tito, como decía recién, vos sos la persona clave en la vida de Orlando Gil, porque vos tuviste ese ojo y miraste al jugador que quizás cualquier otra persona no hubiera hecho, y se hubiera perdido de nosotros Orlando Gil, don Tito, y vos tuviste esa astucia de ver la capacidad que él tenía para poder traerle, encaminarle hacia donde él tenía que estar, y hoy está también jugando en el Mundial, don Tito.
4: Así mismo es. Realmente yo, por la experiencia que tengo como arquero, que también en años anteriores jugaba en el Sportivo San Lorenzo y otros clubes, entonces eso me permitió visualizar un momento dado por un muchacho alto, delgado, que me pareció que tendría unas cualidades, ¿verdad? Hasta que me dijo que era arquero, más me interesó porque yo conozco el puesto. Entonces, le dije que para probarlo, para ver si qué condiciones tenía, y rápidamente en una práctica él demostró tener ciertas condiciones. Ahora, el tema era que tenía que trabajarlo, era acompañarlo, y eso significaba

0: tener tiempo de llevarle, traerle, de vivir su vida. Porque un talento uno puede descubrir, pero se pierde porque no tiene el acompañamiento necesario en el futbolista. Porque a los 16 años, el menor de edad, teniendo ya esas condiciones, era algo excepcional, ¿verdad? Entonces, me pareció en ese momento iniciar un proceso de trabajo con él, porque eso es lo que hicimos. Te digo que hicimos, ¿verdad? Porque en la comisión directiva somos muchos. Y yo solo no podía tomar decisiones.
1: Don Tito, te voy a molestar un poquitito. Vos eras presidente del club 13 de junio. Ayer justamente le estábamos haciendo también otra entrevista a otro profesor de una escuelita de fútbol que se llama Tayuazapé, donde se había iniciado las escuelitas, donde todos los jugadores siempre van, los chiquititos, ¿verdad? Pero después él saltó al 13 de junio. Es ahí donde vos le conociste, porque vos eras presidente del club 13 de junio en ese entonces. ¿Cuántos años él tenía cuando es?
0: Cuando él tenía 16 años, en el 2017 fue, sí, que yo tomé la comisión directiva. Y bueno, aparte de la comisión directiva, aparte de presidente, tenía que hacer de técnico a veces y de preparador de arquero, sí, porque no teníamos condiciones de contratar. Entonces yo le ayudaba en ese momento también, que pude contratar un entrenador, que es el profesor Ríos, y para ayudar, ¿verdad? Y en ese lapso le conocí a Orlando Gil, visto que tenía muchas cualidades, hablamos en la directiva, pensamos de que iba a, o sea, que tenía una proyección importante. Tal es así que empezó el torneo jugando por lo menos 5 partidos. Era algo diferente, tenía buena pegada, mucha técnica, un muchacho muy bueno, muy obediente, educado. Entonces pensamos qué podíamos hacer de él. Y como en años anteriores yo entrenaba con el profesor Chilaver en Libertad, le conocí ahí a varios jugadores, entre ellos Gustavo Morinio, que en ese momento era técnico en la selección de su 17, selección paraguaya, que iba a ir en, acá tengo, iba a ir en la India, ¿verdad? Entonces le llamé por esa ansia de simplemente de preguntar, porque llevar un jugador en la Liga San Lorenzana teniendo miles en primera división era algo improbable. Pero tal fue mi sorpresa que el profe Morinio me dijo que quería verlo. Entonces, en un partido que jugamos en la cancha de 20 de julio, vino el profe. Naturalmente yo no le conté a nadie, o sea, que a los jugadores, le vio. Eso fue un domingo, y el lunes ya me envió una nota a la comisión directiva para darle una licencia. O sea que ahí empezó una historia de proyectos, de ideas, y rápidamente le dije a mi comisión directiva: a este muchacho hay que sacarlo acá, hay que buscarlo en un lugar donde tenga las condiciones para entrenarle y proyectarle. ¿Qué eso significaba? Necesitas médico, fisioterapeuta, necesitas kinesiólogo, necesitas nutricionista. Naturalmente que vos necesitas que el chico tenga una motivación económica, por ejemplo, como para tener el comprarse por lo menos unas cosas en esa edad. 16 años ya era casi adolescente. Y por suerte que el presidente en ese entonces, señor Ramón Delgado, a quien vino
1: desde
0: el Deportivo San Lorenzo, sí, con quien le comenté, ¿verdad?, que tenía un chico que estaba conmigo, que tiene excelentes condiciones y que considero tiene una proyección más allá del fútbol paraguayo. Para lo mío fue una expectativa muy grande por la forma, por las condiciones y la bondad del chico. Era un chico obediente, callado y muy dedicado. Entonces me aceptó el presidente, le traje en San Lorenzo ese mismo año, no perdí tiempo, Y ahí
1: ¿saben en qué año fue?
0: 2017. Nosotros jugamos marzo, abril, mayo, y luego yo ya le traje en San Lorenzo.
1: Al poco tiempo de estar en el club, 13 de junio, vos ya hiciste todos los trámites para que pase a...
0: Sí, mientras jugábamos nosotros, era impresionante. Él convertía goles de su área, convertía goles, convertía penales. Entonces era una...
1: Un elementazo
0: nuestro, pero teníamos que proyectarlo, teníamos que darle algo más, claro, que él en ese momento necesitaba. Y bueno, acertamos en traerle en el Sportivo, hizo el proceso de trabajo ahí. A 2 años de traerle tuvo un percance, tuvo problema de salud, claro, ¿verdad? Y bueno, entró una intervención. Y bueno, seguimos con todo, o sea que esa es una de las partes también que él pasó, ¿verdad? Un momento de un percance, claro, fue cáncer futbolístico. Y seguimos y luego ya jugó en San Lorenzo, ya fue conocido. Luego cuando tenía 18 años, volvió a ser convocado a la selección paraguaya. Él jugó el sudamericano sub-20 en Chile.
1: O sea que Don Tito, lo que me está diciendo es que él no es la primera vez que está jugando en la selección nacional.
0: No, en el 2000, en el... Bueno, él tenía 18 años, creo que es 2000, 18, 19. El sudamericano sub-20, y volvió este técnico a convocarlo. Porque realmente era... Un jugador
1: dos veces de seguido.
0: En el primero, naturalmente, que no tuvo mucho éxito, pero en el segundo sí, ya jugó, viajó al sudamericano sub-20. En ese lapso también el entrenador de la selección de mayores, Chiqui Arce, ya le convocaba para sparring de la selección de mayores. Él tenía 18 años cuando eso, o sea que fue una proyección muy buena, impresionante, también por la dedicación que él tenía, ¿verdad? Y así fue ocurriendo, ¿verdad? Hasta que en el club llega el profesor Mario Jara, que actualmente le acompaña por todos lados, es, creo que en este momento, su scouting, algo, su manager, que vio también en él excelentes condiciones. Y le recomendó a Argentina a un señor, a un empresario, que es el señor Mariano Celaya. Bueno, vino el señor Mariano Celaya y varias veces vino. Y una de esas le entrevistan conmigo, me visita y hablamos mucho. Me dijo que quería saber la vida de Orlando, todos los detalles. Y empecé ahí a historiarle. Y me dice, pero yo le quiero llevar a Argentina, puedo arriesgarme. Le dije, mira, él tiene todas las condiciones para ser un gran profesional, inclusive puede llegar a la selección nacional, pero necesita de acompañamiento, de muchas atenciones, necesita muchas cosas que acá en el club tiene, pero si usted le lleva a Argentina, yo creo que va a tener más. Y se convenció. Y al poco tiempo ya vino a hacer el arreglo con el Sportivo San Lorenzo y le llevó.
1: ¿Dónde le llevó?
0: En San Lorenzo Almagro. En San Lorenzo Almagro. Ahí empezó una carrera no fácil también, porque él viajó solo, sin su esposa, ¿verdad? Sin su hijo. Fue una aventura no fácil, pero con buen tino también después. Conversando con la esposa, hablando de la situación, llegamos a la conclusión de que habría que acompañarlo allá, que no había otra forma. Y con toda la... De repente en esa época las precariedades, porque él no ganaba nada, la esposa trabajaba también, trataban de ellos sostenerse por su trabajo, así esporádico también, porque tenía la criatura y tenía que también atenderle, ¿verdad? Entonces,
1: Don Tito, lo que me estás contando son datos muy, muy buenos. Realmente, tener una figura o una persona en tu trayectoria como profesional que te ayude a despegar, porque vos hiciste, realmente fuiste una persona clave, como dije ya desde un inicio, porque hiciste camino para Orlando Gil, para que él pueda tener esos contactos posteriores, porque él actualmente está en el Sportivo San Lorenzo de Almagro de la Argentina. No es fácil llegar hasta ahí, como me dijiste, y entonces por eso es que destaco también tu figura en la vida de Orlando Gil, Don Tito Peralta, y te agradezco mucho este tiempo que tuviste con nosotros para que puedas comentarnos un poco todo este desempeño tuyo en la vida de Orlando Gil, Don Tito, para redondear un poco también la conversación contigo.
0: Sí, yo quiero destacar algo antes. Sí. Cuando llegaba a la adolescencia, el problema ya era que quería tener novia, que tenía que relacionarse. Y aparece una persona que al principio, ¿verdad? Yo no me caía tan bien porque me pareció un poco geladita, así todo. Pero pensando después dije, no, él necesita, como todo hombre, tiene que necesitar una compañía, todo. Y resultó ser suelto a la esposa, que, mira, le acompañó ese día, creo que cuando él tenía 2019, que ella apareció, y batalló con él. Ella fue una que le sostuvo en muchas ocasiones, porque él a veces no rendía bien, no le salían las cosas, a veces, y Melissa fue la persona que le sostuvo en emocionalmente, en todo sentido le acompañó y no le dejó en ningún momento. Y yo creo que Melissa tiene un mérito grande en ese sentido, porque en el momento de la vida un hombre que aparezca una persona que te acompañe en cualquier condición no es fácil. Y cuando eso era tremendamente difícil, vino la pandemia, se casaron, tuvo un hijo que de repente se enfermaba, y por eso resalto la figura de su actual esposa, la señora Melissa Ábalos, que veo hasta ahora que viven bien juntos, felices, y ojalá que sigan por muchos años más, porque ella fue gran parte del sostén de él, ¿verdad? Emocionalmente, porque no es fácil lo que todo uno pasa para llegar a una instancia.
1: Y lo que decís, Don Tito, se cumple también esta frase que dice que detrás de un gran hombre siempre hay una gran mujer, Don Tito. Y bueno, agradecemos, compañeros, el tiempo de Don Tito Peralta. Como les decía al inicio, una figura importante, porque siempre es... hay mucha necesidad en este ámbito deportivo de que las personas claves nos acompañen, porque si no el talento también se pierde por el camino, y la edad de los jugadores también son clave, porque ellos tienen cierto tiempo nomás también para que ellos puedan explotar todo ese talento que ellos tienen. Y nuevamente, como les decía, les agradezco, Don Tito, a usted por este tiempo de contarnos todo. Y voy a hacer una consultita, Don Tito. ¿Cuál es tu pálpite para hoy?
0: Y yo creo que va a terminar empate en penales, y Dani Gil va a ser la figura otra vez.
1: Muy bien. Genial. Ahí ya escucharon. Orlando Daniel Gil va a ser la figura nuevamente que nos va a ayudar a llegar a la Copa de este Mundial 2026. Compañeros, volvemos con ustedes.
2: Muchísimas gracias, Lucía. Muchísimos saludos a Don Tito también. Que sea con éxito esta noche la carrera de Orlando Gil, que se corone con la eliminación de Francia. Imagínate. Así queremos, así deseamos. Ahora, lo que decía de la... Después vamos a repasar lo que dijo Don Tito, porque dijo muchas cosas muy interesantes. Antes, vamos a saludar a Brian Cáceres, que ya está en la zona del centro de Asunción. Ahí ya se instalaron las pantallas gigantes. El tránsito ya está cerrado desde las 6 de la mañana, nos va a confirmar Brian. ¿Cómo estás? Sobre Palma y Chile te vemos muy abrigado, Brian. ¿Cómo te va?
3: Muy buenos días, Mariana. Saludos también a todos los compañeros. Sí, muy abrigados. Así hay que venir hoy al centro para ver el partido de la selección, abrigados, preparados, porque se va a continuar la jornada con bajas temperaturas también. Y aquí en el microcentro ya se está preparando todo lo que va a ser el operativo Albirroja. El Centro Alienta se llama el evento que se hace aquí en cada partido. Ya es la quinta edición del Centro Alienta. Ya desde que inició el Mundial, que se viene haciendo esto, que se cierran las calles aquí, se ponen las pantallas gigantes para observar el partido de Paraguay, y específicamente ahora mismo, Mariana, está cerrado. Estamos nosotros aquí en Palma y Chile, desde Chile hasta 14 de mayo, es que está cerrado ahora mismo aquí en el microcentro de Asunción para la instalación justamente de las pantallas. Esto después va a estar totalmente cerrado ya desde el mediodía aproximadamente. Acá fue el epicentro la vez pasada de la cantidad de gente que estuvo observando el partido. También después lo que se dio con los festejos, que esta parte estaba repleta, no se podía ni siquiera caminar de la cantidad de gente que estaba en este lugar celebrando la clasificación y la posibilidad de disputar hoy este partido contra Francia de la selección paraguaya. Y también obviamente lo que corresponde al operativo de seguridad, el dispositivo que se va a llevar a cabo durante esta jornada, es de lo que queremos hablar también en la jornada de hoy, porque va a haber nuevamente mucha gente, va a haber nuevamente una gran cantidad de personas que van a estar llegando hasta este lugar. Comisario Juan Agüero, muy buenos días. Vemos ya que están preparando lo que va a ser el dispositivo de seguridad para el partido de hoy. Otra actividad también en el centro en la jornada en general, ¿no?
4: Sí, buen día, Brian, a vos, los que están en piso, a toda la teleaudiencia. Sí, efectivamente, tenemos tres eventos justamente muy importantes, ¿verdad? Que a lo mejor vamos a estar aglomerando cierta cantidad de personas, entonces ya estamos preparados desde el día de ayer. El Chile Alberti tenemos clausurado por la pantalla que ya están puestas. Tenemos el San Juan que va a estar en Plaza de Armas, como así también el Palmear que inicia a las 6 de la mañana.
3: ¿La cantidad de efectivos policiales se va a mantener como la vez pasada o se va a duplicar eso?
4: No, al contrario, vamos a estar aumentando la cantidad porque justamente tenemos tres eventos muy importantes. Y teniendo en cuenta la cantidad de concurrentes de vez pasada, que son 60, 80 mil personas que tuvimos, ¿verdad? Entonces, el día de hoy ya tenemos más personal policial y es más, está en alerta de seguridad la Policía Nacional.
3: ¿Esta zona del microcentro, desde qué hora se va a cerrar la totalidad de Palma, Estrella?
4: A partir de las 14 horas, sería peatonal. Vamos a estar desviando nada más el tránsito y sería peatonal, Estrella y Palma.
3: Decía, en la semana pasada, o sea, el lunes mejor dicho, tuvo una gran cantidad de gente acá, ¿verdad? Cerca de 80.000, 100.000 personas, como bien decía el comisario. Hoy se espera nuevamente esa cantidad ya para observar el partido de la selección.
4: Bueno, esperamos esa misma cantidad o capaz que estemos también con más cantidad por el tema de en qué posiciones se encuentra nuestra selección. Porque si ganamos o pasamos esta ronda, creo que la euforia sería más.
3: Claro, y venir como siempre la recomendación y disfrutar tranquilamente, ¿verdad? Del partido sin problemas, sin causar ningún tipo de molestia también a los demás.
4: La sugerencia siempre es esa, ¿verdad? Porque el consumo de bebida alcohólica de repente es la detonante de todo esto. Y el punto número dos, el descuido. Tener en cuenta a la gente que viene, que sus objetos de valores cuiden, no hace falta traer efectivo en demasía, ni mucho menos algún tipo de objeto de valor, sus teléfonos celulares, cuidar no poner en la parte de atrás de los bolsillos o en algún lugar donde tengan la vista o su pertenencia, todas las pertenencias que crean conveniente tienen que estar cuidando.
3: ¿Aproximadamente cuánta gente van a estar trabajando hoy?
4: Bueno, pasamos los 3.000, pero estamos en alerta de seguridad. Toda la Policía Nacional está en alerta de seguridad a nivel país.
3: Gracias, comisario.
4: No, por favor.
3: Comisario Juan Agüero también. Entonces, aquí con los detalles del operativo de seguridad, Mariana, que se va a estar realizando aquí en la zona del microcentro. Decía él sobre otras actividades también, porque hoy no solamente juega la selección y se van a instalar varias pantallas gigantes aquí en esta zona, una como estamos justamente viendo ya aquí en la zona de Alberdi y Palma, que es la pantalla principal, podemos decir que tiene imagen de ambos lados, y también se va a instalar otra aquí en esta zona de Palma y de Independencia, Nuestra Señora más o menos, en otra pantalla gigante. Luego también en la Plaza del Cabildo, allí se va a estar haciendo el San Juanazo del centro hoy, Mariana. O sea, la gente puede venir temprano, por ejemplo, ir al San Juan, ver los juegos típicos que hay, comer un poco las comidas también y después pasar aquí al centro para ver el partido de la selección paraguaya. El cierre de calles desde las 14 horas, decía el comisario, va a ser desde Yegros hasta 15 de agosto en Palma y Estrella, y del otro lado desde Presidente Franco hasta la calle Oliva. el presidente Frank y Olía van a permanecer con circulación vehicular, pero todas las calles transversales van a estar cerradas también debido a este evento que se va a estar llevando a cabo aquí. El centro alienta la Feria Palmear, como cada sábado, y también el San Juanazo del centro en la Plaza del Cabildo Mariana. Compañeros.
2: Cábala para esta noche, Brian.
3: Cábala y mirar el partido en el mismo lugar. Mismo lugar, con la misma gente, la misma ropa, con todo, todo, todo.
2: Y que te dije que no, yo te dije, Luis.
5: Sí.
2: Yo te dije, Johnny, hay gente que no lava su ropa desde hace una semana. Que no se baña desde hace una semana.
5: No lavar la ropa es una cosa y no bañarse
2: es
5: una cosa
2: muy distinta. Semana. Brian, por lo menos te bañaste.
5: Decinos que sí, Brian,
3: sí,
5: por
3: sí,
5: favor.
3: Me puse el mismo boxer, la misma manga larga que tenía, todo. Lo voy a mostrar porque no, ¿verdad? Pero sí.
2: El mismo boxer. No.
5: Pero se lavó, pico, por lo menos esa ropa.
2: Por lo menos pagaste.
3: Sí, no, es inchequeable, ¿verdad? Pero sí se lavó.
6: Buena tarde. Mejor no chequear.
2: Deja ahí nomás. No hace falta, Brian. No hace falta. Bueno, te agradecemos mucho este contacto. San Juan, entonces, para el mediodía y después, directo, saltamos hasta el Panteón de los Héroes para lo que va a ser el partido, ¿eh?
5: Qué mejor manera, de pasar la previa con comidas típicas. Sí. Nada de pan francés.
2: Nada, obvio.
5: Todo va a ser.
2: No hace falta.
6: Típica, la mandioca siempre.
2: No me vengan a decir, vamos
5: baguette,
2: a hacer un fondue. Vamos a hacer un fondue de chocolate. No. Para comer con nuestro pan francés, nuestra baguette. No.
5: Sácame.
2: No. Atención. Llega acá la albirroja, la selección nacional, con la garra puesta en el partido. Hoy todos somos Paraguay.
6: Impresionante realmente, Mariana, Luis, los mensajes de los amigos en el 72730-730. Elías, por ejemplo, dice: el primer partido vi en la casa de un amigo con resultado negativo. Hemos decidido no vernos hasta que termine el mundial. Veo en mi
5: cancelado,
6: casa, dice
5: Elías. Amigo cancelado.
6: Sí. Muy.
2: ¿Dónde va a ver? En su casa.
6: En su casa.
5: En su casa.
6: Y hasta que termine el mundial no le va a ver a su amigo.
2: Está bien, es una buena decisión. Hay que hacer sacrificios.
5: Sí. Todo sea por la vida.
2: Quiero saber si alguien decidió, por ejemplo, como Cábala, no va a tomar ni nada que no sea agua hasta que termine el mundial, por ejemplo. Ahora, ese tipo de sacrificio hay que hacer también.
6: Hay que hacerlo, claro.
2: No sé, pregunto.
5: Dejar de comer chocolate o una cosa por el
2: estilo. Esta semana me pongo a dieta hasta que termine el mundial, por ejemplo. No, nadie hace esas cosas, la verdad.
6: Mucha gente pregunta, ¿por qué Cábala? No pasa que. Vos, por ejemplo, nunca hiciste algo, hiciste en ese momento y te salió bien. Entonces tenés que volver a repetir.
2: Claro.
6: Porque son energías positivas.
5: Claro.
6: Que te ayudan, de repente te van a decir, bueno, pero esa cábala no va a permitir que la pelota entre. No, al contrario. Va a ayudar porque es algo positivo para.
5: Mental.
2: La energía positiva que tirar. Uno sopla energía positiva. Bueno, queremos recordarte, antes de irnos a la pausa, que tenemos regalos para vos, que si nos escribís, nos mandás mensajes de audio al 097-2730-730, mandanos tu cábala. ¿Cuál es tu cábala para esta noche? ¿Qué vas a hacer y qué no vas a hacer por cábala para el partido de esta noche? Mandanos tu terminación de número de cédula, ¿sí es, verdad?
6: Exacto.
2: ¿Cierto?
6: Tres últimos.
2: Tres últimos números de cédula, 097-2730-730. Y para quienes nos siguen por YouTube
5: también, muchísima gente.
2: ¿En serio? Sí, ¿hay mensajes?
5: Hay mensajes, gente.
2: ¿Hay likes?
5: Hay
2: ¿Aumentaron
5: likes?
2: Los likes.
5: Sí, mucho. Está subiendo, ya duplicamos lo que fue al comienzo.
2: ¿En serio?
5: Sí.
2: Tenemos que aumentar más.
5: Hay que aumentar más. Y mucha gente que no durmió, Mariana. Dice acá un oyente que está. Que pasó la noche ya así, saltó nomás ya.
2: Hizo puente.
5: El puente nomás.
2: No va a dormir hasta que
5: yo
2: termine.
5: Yo ya no dormí más hoy, dice la gente. Otro que dice, dormí muy poquito para ver el programa, también se despertó bastante tempranito. Y la gente que saluda desde Portugal, la familia Alcaraz Rubik.
2: Saludos a Adolfo, a Angie, a los tres niños. Son de Ciudad del Este. Hace un año más o menos se mudaron a Portugal y son obviamente están todos prendidos a lo que es la albirroja y este mundial. Hinchan por Paraguay y desde este año también por Portugal. El año pasado supongo que también, ¿verdad? Un abrazo grande para ellos también. Gracias a todos los paraguayos y no paraguayos que nos ven desde todos lados del mundo.
5: Colombianos y argentinos también nos mandan saludos acá. Saludos. Vamos Paraguay, dicen.
2: Vamos Paraguay, vamos, carajo. Así
6: Argentina
2: es.
6: Que ganó ayer, Colombia también se metió en octavos. Le ganó a Ghana 1-0.
2: ¿En serio? ¿Qué tal estuvo ese partido? Porque yo después de la Argentina tuve que dormir un poco.
6: Yo ya no pude ver. Fui, llegué a mi casa a comer alguito y a dormir. Pero en minuto 14 llegó el gol de John Arias para el equipo de Colombia. Bien por los colombianos. Colombia estuvo siempre con Paraguay, hay que decir. En todo momento Colombia acompañó a Paraguay. Argentina también, Brasil festejaba la victoria paraguaya, pero Colombia más que nunca estuvo con la albirroja, así que también nosotros mente positiva para los colombianos para su partido contra Suiza.
2: Genial, genial. 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Obviamente tenés que estar por Paraguay, más o menos Central Asunción, para poder venir a buscar tu helado que no se te derrita y la cañita... La cañita.
6: Y no se preocupen, que el helado es de Amandau, señor.
2: Helado de Amandau, tres leones para esta noche, estamos.
5: Rugen tres leones para esta noche.
2: Rugen imagínate. Tres leones. Entonces, ¿les parece si hacemos una brevísima pausa? Ya volvemos, escribinos, mandanos tus mensajes, que estamos regalándote hoy, abriendo lo que es esta mega transmisión para acompañar a la albirroja.

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0: 7 y 16, te acompañamos desde las 6 de la mañana en esta mega transmisión de ABC, acompañando por supuesto a la albirroja y toda la euforia que genera el partido que vamos a tener esta noche en Filadelfia, Estados Unidos.
1: En Pensilvania.
0: En Pensilvania, exacto. En Pensilvania, tenés toda la razón del mundo.
2: 4 de julio, ¿no?
0: El 4 de julio, el día de la independencia de Estados Unidos, juega Paraguay. Que está, no quiero hablar del partido contra Estados Unidos. ¿Para qué, verdad?
2: Ya quedó en el pasado.
0: Pasado, ¿verdad? Pisado. Lo importante es que hoy ganamos. Hoy ganamos porque ganamos. Y, por supuesto, para acompañar toda esta algarabía, tenemos regalos que vamos a entregar a la audiencia a las 8 menos 3, ponele. Más o menos, sí. Vamos a dar a conocer a quien gane nuestro kit de helado Amandau y nuestro kit. ¿Kit? ¿Se puede decir?
2: Sí, claro.
0: Nuestro kit de helado Amandau y nuestro kit de Cañita Leones.
2: Y no se preocupen, sí. Si no ganaron en este programa, van a seguir regalando a los compañeros. Más no premio. Se preocupen, que van a seguir participando hasta las 18.
0: Esta mega transmisión se va hasta las 18 y después también. Así que hay que participar y seguir participando. Para avanzar, queremos contarte cómo se va a comportar el clima hoy, porque ciertamente es lo otro muy importante para prever cómo vamos a ver el partido, ¿verdad?
3: Totalmente.
0: Bueno, antes de ver el partido, sí, cuando nos vamos al San Juan del Centro, antes de pasar al Panteón, podemos llevar abrigo, o sea que obviamente sí.
3: Sí, vamos a llevar abrigo.
0: Pero digo, de esas bufandas como la que yo traje hoy, que parece luego ya un poncho o.
3: Frazada de tigre.
0: Frazada de tigre. Si nos ponemos calza abajo del pantalón de jean.
3: Famoso. Media larga.
0: Media larga. Sí, ahora ya, eso se disimula todo, por ejemplo. Ahora, Johnny, esa es una muy buena pregunta, Ariel. Sí. Johnny, ¿usa calza abajo de su pantalón de jean?
2: No, ahora no, porque yo sé utilizar pantalones ajustados y medio complicado se va a quedar.
3: Después ya cuesta sacar y poner.
0: Sí. No, ¿verdad?
2: No.
0: Desastre. Bueno,
2: No soy como Iván Leguizamón.
0: No te pones la media fina de tu señora.
2: No.
0: ¿Y vos, Luis?
3: No, yo solamente acá arriba, mi garganta, nomás lo que siempre trato de cuidar. Sí. Pero después no suelo tener luego frío.
0: No.
3: Me cuesta.
0: ¿Te cuesta tener frío?
3: Me cuesta tener frío. Sí, hay que reconocerlo.
0: Yo soy muy friolenta y ando con frazada. Con mi frazada todo el tiempo. Frazada, es más frazada, tres medias, ese tipo de gente, así.
3: Yo empecé el programa con una campera, un pullover y una bufanda y mira cómo te veo.
0: Sí, manga corta, te veo.
3: Ya me estoy acalorando.
0: Bueno, mira, al costado de tu pantalla tenés lo que dice meteorología para hoy. Actualmente la temperatura es de 8 grados en Asunción. Está nublado, está por amanecer todavía. ¿Vos ves que esté por amanecer por ahí, Ariel? No, ¿verdad?
3: Ni por asomo.
0: El sol todavía en Asunción. Podemos decir que empezamos de noche esta transmisión, básicamente.
3: De madrugada, por lo menos.
0: La sensación térmica, 8 grados también ahora. Estaba más friito. La sensación térmica era de 6, nos contaba Lili esta madrugada. Pero ahora es de 8 grados. Esta mañana, ¿la temperatura va a subir hasta llegar a los?
3: 14 grados. Va a estar frío a fresco, cielo mayormente nublado, vientos del sureste. Ahora mismo el viento es del sur. Eso es importante, pero es livianito. 9 kilómetros por hora, la gente todavía no va a sentir tanto el frío con esta.
2: Y al ser del sur, el viento no va a llover.
3: No va a llover.
2: Exacto. Porque eso es.
3: Es seco.
2: La lluvia con el frío no es tremendo. El frío seco es mejor.
3: Sí, señor.
0: El frío seco es mejor. Eso es cierto. Tenés razón, Johnny. Para esta mañana, entonces, la temperatura va a llegar a los 14. Cuando sea la tarde. La temperatura va a empezar a subir un chiquitito. Va a llegar a los 17 grados.
3: No, tampoco demasiado.
0: ¡Wow! ¿Cómo va a subir la temperatura? 17 grados. Va a estar fresco, cielo mayormente nublado y vientos del sureste. La máxima para hoy es de 17 grados.
3: Eso son lo que vengo a ofrecer.
0: Hasta ahí te puedo dar. Dijo. Sí, tal cual. Y después, más allá, más o menos, allá cuando esté por comenzar el partido, las 5 de la tarde empieza a bajar el sol, entra el solcito, llegan las 6 de la tarde, empieza la noche y ahí...
3: La mínima va a ser de 11 grados. Y la máxima de 15. Muy distinto a lo que van a vivir nuestros jugadores allá en Estados Unidos.
0: Totalmente.
3: Que va a hacer calor.
2: 37 grados el partido en Filadelfia. Tenemos una hora menos, 6:22 en este momento, y la temperatura ya 26 grados en Filadelfia.
0: ¿Ahora?
2: En este momento.
0: A las 6 de la mañana.
2: 6 de la mañana.
3: Parece 26 Paraguay.
0: Grados. Parece Paraguay, sí. Vamos a decir que ese tema de la aclimatación no van a necesitar los jugadores.
2: Totalmente.
3: Se van a sentir como en casa.
0: Totalmente. Pero para nosotros va a ser mucho frío, fresco a frío, cielo nublado a parcialmente nublado, vientos del sureste y luego variables, es lo que indica meteorología para esta noche.
3: Así.
0: Si vemos el pronóstico extendido, no sé qué me dicen los compañeros porque, espérame que, ahí sí, ¿verdad? Si vemos el pronóstico extendido, vamos a ver que el domingo, mañana, amanece en Asunción, por lo menos, amanece con 9 grados.
3: Con 9 grados.
0: La mínima es de 9 grados. Quiere decir que ese 11 grados de esta noche va a bajar. Vamos a ganar, vamos a salir a celebrar y hay que llevar tres leones. Obvio, ¿verdad? tres leones en la cartera o la mochila, sí. ¿Verdad? Y tres bufandas más, además de tres leones, ¿verdad?
3: Tres leones y una frazada de tigre.
0: Y una frazada de tigre.
3: Para liarnos ahí en grande.
0: ¿Cuánto menos?
3: Sí.
0: La calza vieja, no importa, pullover con pelotita, igual.
3: Todo sirve.
0: Todo sirve. Porque la temperatura baja a 9 grados y es la mínima prevista para el domingo. La máxima del domingo, 19 grados, fresco, frío a fresco, cielo parcialmente nublado a nublado, vientos variables y luego, otra vez, vientos del sur.
2: Excelente.
0: ¿Qué? No, y
3: acá,
0: sí.
3: Ya, hay gente que está queriendo participar acá del entorno del centro.
0: ¿Del entorno del centro?
3: Sí, sí. Don Vicente acá en la tartería de la esquina.
0: Don Vicente de la tartería.
3: Quiere participar en el sorteo, dice.
0: Muy bien, Don Vicente. Le mandamos saludos a Don Vicente. Anunciamos que vamos a comer un sanguchito a las 8 cuando termine esta parte de la transmisión y entren, pasemos la pelota.
3: Hoy pasamos la pelota.
2: Claro, pasar la pelota, exacto.
0: De un programa a otro. Se quedan Vivi, Ani y un invitado muy especial a las 8 y nosotros vamos a comer con Don Vicente un sanguchito.
3: Voy a visitar.
0: Con café con leche. Vamos a visitarte. Sí. Don Vicente, saludo. Anotamos tu número de cédula.
3: Sí, está acá. Ya me pasó nada.
2: Esa chipita espectacular que suele hacer. Tipo. Viste que en Brasil dicen. No es chipa. Pan de queijo, dicen, ¿verdad?
0: Sí.
2: Espectacular. Y ahí se come muy
0: queijo.
2: Es queijo, exacto.
0: Queijo. Bomba chiqueijo, dice.
2: Saludos para Sonia Marín. Está en el 727-30-730. Dice, mi cábala es ver el partido en familia. Acá todos juntos gritando. Nervios y mucha fe con mi virgencita, dice Sonia.
0: Nervio y mucha fe. El rosario en el cuello.
2: Rosario en el cuello. Exacto, sí, señora.
3: Acá en el YouTube dicen que el guaraní va a ser el arma principal de la vida. Y sí. Porque en español muchos franceses van a entender.
0: Sí.
3: Pero si hablan guaraní.
2: Es que lo dijo Gustavo Alfaro.
0: Y gritan así: ¡Ape! ¡Ape!
3: Sí, claro, sí. Claro. Ese es el grito de guerra.
2: Inclusive vos podés, por ejemplo, restar al rival en guaraní. Y no te va a entender. Inclusive al árbitro. No.
3: Es lo que dijo Alfaro cuando
2: Claro, ¿por qué no le dijiste en guaraní?
0: Y digo, claro.
3: Con una sonrisa.
0: Eso iba a decir, porque no necesitas tapar para que no te entiendan la boca si estás hablando en guaraní.
2: Imagínate vos, por ejemplo, a Canale, que le diga a Mbappé. Sí. De Ibai Estende, chica. No le va a entender. No. Ibai Estende.
0: Va ahí con de tablón.
2: De Baillo.
0: Va ahí con Taullo. Sí, no le va a entender. Jamás. Sí. Ni. Olvídalo.
3: Total. Espectacular.
0: Ya está. ¿Qué más dice la gente?
2: Excelente el programa. Quiero participar en el sorteo. Rodrigo Enciso dice: con gol de Mauricio en el segundo tiempo ganamos el partido.
0: Qué buena. ¿Cómo se dice?
2: Mira un poco, Mariana Luis. Dice, mi cábala es no usar la remera del albirro, dice sí, David.
3: Ahí está, de mi
0: esa un poco, era tu cábala sí, también. Cábala, sí. ¿Y qué vas a hacer esta noche?
3: ¿Y te pones o no te pones? Voy a tener la albirroja ahí al lado, para revolear. Pero
2: Rubén Pereira dice, mi cábala es no ver el partido los primeros 10 minutos. ¿Qué pasó, mi querido Rubén? ¿Por qué no viste los primeros minutos y ganó el partido con... A ver, el primer partido del Mundial en la vida de mis tres vimos en familia en Palma, dice. Nos comimos 4. Desde esa vez me dijeron que yo era mufa y que me queda a ver con mis amigos laburadores del Mercado 4. Entonces, dice Nando.
0: Nando ve en el mercado 4 y el resto de lo su familia se va a Palma. Sí. Pero él no.
2: Antunes dice, quiero participar. Estás participando, mi querido Antunes. Envía su número de DCI. Preparando mate y escuchando, dice este mensaje. Envía también su número de celular, Carlos Ortiz. Impresionante, en el 727-30-730.
0: Y estamos también con un montón de mensajes en nuestra transmisión por YouTube, obvio, porque acá streamers, radio, ABC, TV, todas cosas hoy. Y en YouTube, que está explotando ya a estas horas, tenés que darle like a nuestra transmisión de YouTube. Y así como en el 727-30-730, deja tu terminación del número de cédula. Terminación de cédula o la terminación, bueno, los tres últimos números de tu cédula. Deja también tu número de teléfono para poder participar del sorteo de el kilo de helado y la cañita Tres Leones. ¿Qué dicen los mensajes en YouTube?
3: Acá, por ejemplo, sí, Pili Gaona dice que desde Bruselas nos está escribiendo y que la embajada allá va a poner una pantalla gigante para que los compatriotas estén sintonizando ahí. También desde Brasil, desde Recife, nos escriben Aviador Brasil, dice el arroba, es paraguayo que también está mirándonos desde ahí.
0: Desde Recife.
3: Desde Recife.
0: Qué lindo lugar.
3: Muchísima Bruselas gente también, escribiendo, sí, dando también sus pronósticos. Gana Paraguay hoy, anoten. Bizarramente algún gol que su autogol va a haber, dice este oyente. Mira. O sea que Francia va a tener la maldición de un gol.
0: ¿Vos decís? Dice el oyente.
3: Dice el oyente.
0: Lector.
3: Yo le quiero creer.
0: Visor. ¿Cómo? Sí.
3: Vidente. El oyente vidente.
0: Puede ser. Dice, sintonizando siempre el programa desde Cacupé, Diego Almada, la cábala es ganarme algún premio en la previa de ABC, como en todos los partidos anteriores. Espero que no se rompa hoy, dice Diego, ¿eh?
2: Vamos a consultar si realmente ganó en algún sorteo, Diego, en la previa.
0: Que vos decís, realizamos. Mi cábala es usar la albirroja desde temprano, ahora debajo de la campera, pero se usa la albirroja, dice también otro mensaje de que nos escriben en YouTube. Vos tenés que seguir mandando tus mensajes a YouTube. Dale like a la transmisión, quédate, porque ahora a las 8 sorteamos un grupo de premios, después hay sorteos durante el resto de la programación, así que en cualquier momento te puede tocar. ¿Hay audio también?
2: También hay audio. Por ejemplo, este mensaje dice Lucho. Mi cábala es sufrir, después respirar y después disfrutar. Naipori que se carajo, dice.
3: Esa es la cábala de todo,
0: sufrir.
3: Creo.
0: Sí. No, pero mundial. Con o sin cábala se sufre.
3: Se sufre, ¿no? Sí.
0: Imposible, porque te no sé cómo es. Te transmite.
3: Te da todo.
0: Pinico te, sí, da. Te da. ¿Verdad? Sí. Yo nunca grité tanto la suspensión de un gol como cuando. Sí. Se marcó el adelantado de Alemania. La
2: ese gritamos como un gol.
0: Sí, no, qué sí. Pucha.
3: Y todos hicimos.
2: Sí.
3: Como el muchacho que fue captado en la cámara de él.
0: Pero así, ¿verdad? Calmate. Sí.
3: Pues estábamos todos.
2: Es que Alfaro.
3: La presión se fue al cielo.
2: Alfaro también hizo el mismo gesto en el penal de Ta. Que tira arriba.
3: Sí.
2: Él dice: no, tranquilo, muchacho, tranquilo. Porque dice que. Se equivoca Sanabria, Tony.
3: Sí.
2: Se equivoca Balbuena.
3: Dos penales.
2: Y la tercera, ¿será que otra vez se va a equivocar? Y ahí Alfaro dice, no, tranquilo, muchachos, tranquilo.
0: Baja cuatro cambios, respira hondo. Pero que te juro que es, porque yo por lo menos salto, grito ahí, no, me voy todito, o sea, totalmente desaforada.
2: Sí.
0: Así nomás es.
3: Muchos no recuperamos la garganta del lunes.
2: Escuchamos este audio.
3: Sí, señor.
2: A ver un poco, a ver qué dice.
1: Buen día, gente.
0: Buen día.
1: Adelante Paraguay. Mi cábala es escuchar 7:30 con la vieja radio de mi viejo.
0: Ay, qué linda cábala.
1: La vieja radio de cuatro pilas. Antigua. Esa es mi cábala. Y adelante Paraguay. Por lo menos Paraguay 1.
0: ¿Cuánto menos?
1: En mente positiva. Un abrazo para todos. Ah, Oscar. 020. Un abrazo.
2: Qué lindo, Oscar.
0: ¿Verdad? Gracias. Qué lindo, qué linda cábala, sí, ¿verdad?
3: La tradición.
2: La radio vieja.
3: Sí. La radio
0: cuatro pilas. Esa es la pila grande.
2: La pila grande.
0: Es la radio cuadrada.
2: La pila amarilla. La grandota.
0: Sí.
2: Sí, excelente. A ver, Alejandro Mareco, escuchemos su mensaje.
4: Buen día, ABC Color. Paraguay, hoy, primer tiempo, pierde 1-0. Segundo tiempo, empata. Y luego mete otro gol para ganar. Así que Paraguay gana hoy.
0: Qué emocionante.
4: Nada que ver en papel. Ahí en papel se mete con los paraguayitos. Paraguayito es bravo.
0: Ya.
4: No huevi.
0: Saque Mbappé.
4: Salud a ese color para todos.
2: Muchas gracias.
5: ¿Qué tal? Buen día, ¿cómo están? Les saludo a Carlos Martínez. Terminación de cédula 945. Bueno, en mi cábala es. Mi señora justamente tiene nombre francés porque ella se llama Paulette. Entonces, no le tengo que hablar en todo el día hasta que termine el partido. O sea que básicamente su nombre off para mí este día de hoy. Ese sería mi cábala.
3: Le canceló a su señora.
5: Buen día.
0: Bueno, pero hay que hacer grandes sacrificios. Es lo que decía, hay que hacer grandes sacrificios. No
3: sé, decirle pollito en vez de polet.
0: Corazón, mi vida. Hermosa le voy a llamar, por ejemplo, ¿verdad?
3: Sí, claro.
0: Preciosa le dice.
2: Mi amor,
0: claro, sí, sí. ¿Verdad? Así. Ni va a sentir.
2: Sí.
0: Ni va a sentir que hoy no tiene nombre.
3: Que tiene, claro.
2: Que no se preocupe. A ver qué dice este oyente.
6: Buen día. Quisiera participar del sorteo. Mi nombre es César Sandoval, terminación 928. Hoy ganamos 2-1. Vamos, Paraguay.
0: Vamos, Paraguay.
3: Me gustó
0: el, vamos Paraguay.
3: Me gustó el pronóstico del señor anterior, sí, que dijo que sí. Primero mete Francia y después empata Paraguay, porque no hay nada más sufrido que meter y esperar el resto del partido, como pasó con Turquía.
0: No sé qué es peor, ¿verdad? Pero en este caso él dice, mete primero Francia, sí. Y todo, qué desazón, ¿verdad?
3: Sí.
0: Bueno, pero después empata Paraguay y después supera otra vez. O sea, él considera que vamos a tener un partidazo.
3: Que es algo que le pasó a la albirroja muchísimo en la eliminatoria, ¿verdad?
2: Claro, le dimos vuelta
3: a
2: Chile, a Venezuela, por ejemplo.
3: Sí.
2: Paraguay tuvo reacciones con este técnico, con Gustavo Alfaro. Así que no extrañe si por allí Paraguay pierde, empata y después da vuelta.
0: Bueno, resulta que a Brian Cáceres, él tiene ganas de comer payaguá. En el centro, en el cabildo, recién va al mediodía, entiendo.
3: Sí, sí.
0: Y entonces se fue hasta el mercado.
3: Ah, mira qué lindo.
0: Sí, porque en el mercado 4 también se anuncia un San Juan para hoy. Y de hecho ya estamos viendo las imágenes en vivo de lo que es el mercado 4 a esta hora. Y estamos viendo esa chipa asador en la imagen. Que hoy, ahora, en este momento, todos queremos ser Brian. ¿Qué tal, Brian? ¿Cómo es el operativo San Juan previo al partido del Albirro esta mañana por la zona del mercado de Asunción?
7: Sí, así mismo, Mariana, porque estamos con muchas actividades hoy. No solamente juega Paraguay, no solamente se va a concentrar todo en el centro, sino acá en el mercado 4 también, porque nosotros estamos sobre Petirossi, casi República Francesa, aquí cerca, en la zona del Paseo de los Yuyos, acá sobre Petirossi, donde se circula normalmente en el corazón del mercado 4. Para el San Juan, el tradicional San Juan que se hace cada año también y que ya estamos viendo cómo se están preparando las distintas comidas típicas. Acá vemos, por ejemplo, chipaca burel, la butifarra, ambeyú, más allá hay también empanada de mandioca, el pastel mandiopa, yobamacada, de todo realmente hay. Hoy aquí para poder disfrutar de las comidas típicas, va a haber también juegos, va a haber distintos tipos de actividades, mejor dicho. Espero que nos cuente mejor el director del Mercado 4, Ale Buso. Director, ¿cómo estamos? Muy buenos días. Antes que nada, una actividad tradicional ya el mercado 4 prácticamente el San Juan que estamos realizando hoy este sábado.
8: Sí, sin duda, nosotros, y antes que nada, muy buenos días a todos, los esperamos. Nosotros vamos a tratar de desayunar quizás en vivo, no van a disculpar, porque los tres acá, lo del equipo ADC y lo que estamos trabajando, no desayunamos todavía. Y justamente lo que siempre se intenta hacer es fomentar lo que es tan nuestro, culturalmente hablando. La gastronomía es parte de eso. Nosotros queremos promover el mercado 4 como, lógicamente, un punto también cultural. Todos son permisionarios y permisionarias de nuestros mercados que están hoy vendiendo acá sobre la avenida Petirossi en un festival gastronómico. Y aproximadamente a las 10:30 de la mañana vamos a tener actividades culturales en el Paseo de los Yuyos. Se va a cerrar temporalmente. También invitar a la gente a que venga a comprar los yuyos, porque hoy a la tarde sí o sí vamos a tener que tener un refuerzo de yuyos, porque si no nos da un infarto.
7: Menta, iba a los nervios, por ejemplo. ¿Qué se toma para algo? Se toma también seguro para calmar un poco la ansiedad. Tiene todo, la gente sabe todas sus distintas propiedades, la hierba.
8: Sí, nosotros le pedimos ya a nuestras asesoras, justamente en los brebajes, que nos preparen algunos componentes para esta tarde. Ya están ahí armando los combos, porque es muy interesante siempre hablar de que justamente el Paseo de los Yuyos tiene, preserva eso que es tan nuestro y que fue declarado de interés por la UNESCO, que es justamente este arte y esta ciencia de los yuyos, que creo que es el único país que tiene esto.
7: Y que justamente es el lugar, aquí en el Mercado 4, uno de los puntos más importantes, más tradicionales también, y en donde aquí en la zona se está centrando esta actividad que vemos, Mariana, ahí de todo tipo de comida, hay también postres, la gente puede venir, puede ir mirando. Decías también, director, que van a tener juegos. Acá, por ejemplo, ya veo en el piso lo que va a ser después la pelota tatá. Allá está el toro candil también, el San Juan, el Judascayo, o sea, un San Juan bastante tradicional.
8: Sí, pensamos que el árbitro centroamericano iba a ser Judascayo, pero sin embargo, un Mbappé hoy está también formando está, parte del estado. Ahí está.
7: Acá está Mbappé, menos parecemos, ¿verdad? No, tampoco no.
0: Bueno,
7: ni en el juego parece que no. Acá el Judascayo, la pelota tatá. Acá está, ya está el toro candil. Van a tener también juegos tradicionales, me decías, después allá en la zona del paseo.
8: Ah, sí, en el Paseo de los Yuyos. Va a ser primero en recuperar Mbappé, energía, cargar los días de batería con la mejor Mbappé comida. Invitamos a toda la gente que vengan. Yo sé que hay gente que no logró comer la comida típica que quería. Muchos San Juanes por ahí, pero el mejor San Juan lo dejamos para el final, que es el Mercado 4, y va a ser hoy.
7: Claro, y tradicional encima, de verdad. Y acá vemos, mira, pues hay, o sea, hay artesanía también que se van a vender acá. Vemos todo tipo de productos, remedios también, yuyos, o sea, hay de todo para poder venir, disfrutar acá. Y los precios accesibles también para la gente, ¿verdad?
8: Sumamente accesibles. Y también hacer la invitación a la gente que venga a recorrer. Uno hoy tiene la posibilidad de venir en familia, de venir de repente solo, hacer las compras, disfrutar de esta comida típica tan nuestra.
7: Y total, ahí la
8: hacer, esto es para nosotros, hacer esta degustación, pero también hacer las compras de rigor, porque los precios en el mercado sin duda son los mejores precios de la capital. Entonces aprovechar, hacer compras de otro tipo de insumos y prepararnos, vuelvo a decir, no solamente para lo que es San Juan, prepararnos para esta tarde, porque hoy estamos festejando la historia nuestra que tiene el San Juan, pero también yo creo que esta tarde vamos a hacer historia.
7: Y encima acá también estaba viendo algunos videos en estos días, director, de gente que estaba viendo el partido, porque la vez pasada fue el lunes el partido y la gente trabaja, estaba saliendo, estaba viendo algunos videos de gente trabajadora aquí del mercado, cómo estaba festejando, está viendo el partido, y supongo también muchos van a mantener su cabal y van a venir por acá.
8: Sí, hay distintos tipos ya de personas que están preparando el asado, hay gente que no va a venir, hay gente que va a venir a festejar acá. Recordar que pusimos pantallas gigantes como cábala también acá, por primera vez en el mercado, para los partidos amistosos. Entonces hay toda una algarabía. Yo creo que esto trasciende lo deportivo. Hoy estamos hablando de un espíritu que nos une, la bandera del país está muy en alto, y bueno, qué mejor que poder venir, recorrer, ayudar a tantos permisionarios, porque realmente acá venir a comprar al mercado también ayuda a cientos de familias que están trabajando a diario, y por otro lado, disfrutar de la mejor gastronomía paraguaya en el Mercado 4.
7: Gracias, director. Ahí está el director del mercado, Alejandro Buzo. Vamos a conversar un poco aquí con la señora, porque ya estamos mirando el producto, están de producto, doña Maite, ¿cómo imagina?
9: Tranquilidad total.
7: Tranquilo, temprano.

0: con un vellú. Ya está, yo con esa hasta el mediodía, pues.
1: Sí, así es.
0: Espectacular. ¿Tu nombre, doña?
1: Josefina Aguilar.
0: Gracias, doña Josefina.
1: Gracias a usted.
0: Esta doña Josefina que ya está preparando el vellú. Vemos también su pastel o su payaguá. Qué rico se ve ese acá. Ustedes no saben el olorcito que ya se siente aquí, Mariana, compañeros, aquí en esta zona. Vemos también, por ejemplo, acá hay sopa, hay, a ver, chipagua. Mira un poco. Está llegando a poco. Chipazo hoy sopa.
2: Sí, chipazo hoy sopa, lo que ya tengo. Pero tengo preparado muchísimas cosas.
0: ¿Qué va a traer, doña?
2: Me va a traer chichano trenzado, pastel mandio, tengo el arrollado de cerdo, el famoso curepiré.
0: Sí.
2: Todas esas cosas. ¿Qué taiterín? Vengo a preparar. Dentro de un rato.
0: ¿Ahora cuánto está bueno nuestra sopa?
2: Y este es 7.000 el pedazo. Y tengo de 5, así lo más chico. Y todo así.
0: Está para todos los precios, para todos los gustos.
2: Para todos los gustos, sí, sí.
0: Espectacular. ¿Su nombre,
2: doña Digna?
0: Gracias, doña Digna. Que también ya tiene a poco, los productos van llegando. Vemos también acá, por ejemplo, ay, no, y lo importante es la bandera por el partido, ¿verdad? De Paraguay hoy. Mira, quiero mostrarle también acá, que está preparando aquí la señorita, lo que es el chichano. Chichano butifarra, mira, un poco completito. También acá, buen día, señorita, ¿qué tal tu nombre?
3: Clara Gravela.
0: Clara, a ver, estás preparando el vellú, pero no solamente el vellú, sino otra comida típica.
3: Sí,
0: también
3: hay chichano trenzado, chichano funití, hay payaguá mascada, empanada de mandioca, todito hay.
0: ¿A cuánto estamos en los chichanos aquí?
3: Hay de 8, 10 y 15.
0: Ah, para de todos los precios también.
3: De entonces, todos los precios, para accesible para todo el mundo.
0: Y depende del distinto tipo de estómago, algunos te van un poquito más.
3: Sí, claro que sí. Hay de todo.
0: ¿Y nosotros en vellú y eso, por ejemplo, a cuánto?
3: 5.000 guaraní.
0: 5.000.
3: Sí.
0: Espectacular. Y a ver, ¿tenés cocido algo también?
3: Cocido con leche, negro.
0: ¿A todos los gustos también?
3: Sí, todo. Hay chipa, hay todito tenemos.
0: Ah, completo,
3: completo. Completo, el equipado estamos hoy.
0: Ese vos vas a dar la vuelta, así.
3: Ahora sí, eso.
0: No, pero pregunto nomás, ¿verdad? A alguno le sale, otro no. Yo no me animaría.
3: A mí no.
0: Así nomás, entonces, mejor. Ahí nomás dejamos, entonces. Ahí está, gracias, señorita. Ahí también se va preparando, esto también se va preparando los distintos tipos de comida también. Aquí en el Mercado 4 está la invitación, Mariana. Pueden pasar por acá, buscar para el desayuno. Puede ser, le podamos llevar también alguito, pero está hecha la invitación para toda la gente. Vengan aquí al mercado a comprar los productos, a degustar un poco también la comida que encima hacen, preparan las mismas trabajadoras aquí del mercado. Esa comida casera que tanto nos gusta, que tan rico es, ¿verdad? Y que es tradicional en nuestro país y que hoy se va a comer aquí en el Mercado 4. Hoy va a ser aquí el epicentro también de la actividad, en este caso del San Juan, y desde las 10 de la mañana ya con los distintos juegos tradicionales que se van a dar en el Paseo de los Yuyos, y después, más adelante, ya en el cierre, supongo que acá nuestro enemigo principal de hoy, el villano de esta historia futbolística, va Mbappé, que está justamente acá, va a ser parte también de este San Juan, ¿verdad? Como nuestro Judascay tradicional desde año. Ya no olvidamos del árbitro salvadoreño, ahora nuestro Judascay es el jugador francés que va a ser nuestro enemigo principal en esta jornada futbolística.
4: Mbappé, ahora es en Bocapú.
5: Sí. Lo otro que veo es la similitud entre Mbappé y sí. Brian. Y no sé si es el peinado o el la facción recorde del rostro o las dos cosas.
4: La forma de la cara.
5: Es como si fuera...
4: El talento futbolístico. Sí,
5: el talento futbolístico hecho Brian.
0: La velocidad.
5: Sobre todo la velocidad.
4: Para comer, sí, para llevar más cara.
0: El talento futbolístico, cuando... la velocidad...
5: Brian, digo sí, yo, ¿verdad? Cuando
0: el físico también,
5: el físico.
0: El color de piel también, o sea, completo.
4: La generosidad, porque acá te están pidiendo que traiga chipas.
0: Mira, acá está. Algo que no puede hacer Mbappé, por ejemplo, es comer en vellú.
5: Eso iba a decir. Y cuando Mbappé se ponga muy nervioso cuando vea el resultado del partido y que Paraguay le dejó fuera del Mundial a Francia,
4: sí,
5: pálido se va a poner, ¿verdad? Y ahí va a ser un Brian de la vida. Sí, sí. Totalmente.
4: Mbappé.
5: Bueno, medio. Acá te piden, Brian, vamos a poner a prueba tu fe.
4: Uh-huh. Sí.
5: Tu fe. Y según la cábala, si gana o no gana Paraguay, ¿verdad?
4: Depende.
5: El resultado, vamos a concluir la transacción. Te pedimos que nos traigas pastel mandí o vellú, ¿Qué más era? Chipa asador y Luis quiere hacer una prueba, así que también.

0: También necesitamos que traiga la butifarra, sí, porque Luis...
1: Sí, pasador quiere, con butifarra adentro.
0: Quiere probar sándwich de butifarra, sí, sería.
1: Una chip pasador rellena de butifarra.
0: Eso quiere probar Luis. Entonces, la idea es, vos traes todas cosas acá. Acordate que el equipo está, todo el equipo de TV, de producción de TV, y todo el equipo de producción de la radio y también redes. Vivi Benítez ya está también como para entrar dentro de un ratito más. Estamos todos acá. Sí, vos traes todas cosas del San Juan. Comemos todo, brindamos, etcétera. Y por cábala te pagamos después del partido.
1: Sí, si gana Paraguay.
0: Si gana Paraguay.
2: Exacto.
0: Esa va a ser nuestra cábala.
2: Pero tiene que tener en cuenta, Brian. En el momento del partido va a haber mucha gente por la calle.
0: Sí.
2: De repente va a costar un poquitito hacer la transferencia.
1: Sí,
2: el teléfono se complica un poquitito.
0: Sí.
2: Se tranca.
0: Se cuelga la internet.
2: De repente puede ser mañana la transferencia.
0: Sí, pero sí, según resultado.
2: Según resultado, sí.
0: Un resultado, esa va a ser nuestra cábala hoy.
1: Así mismo.
0: Bueno, de acuerdo, Brian, entonces te dejamos para que elijas nuestras cosas que nos vas a traer por cábala, por supuesto.
1: Solamente por eso.
0: El sacrificio lo hacemos por la selección. Te dejamos ahí, entonces, en el
3: que
0: San
3: se
0: Juan.
3: Dice sí. Que hay que hacer todo lo mismo otra vez que el partido anterior, ¿verdad?
0: Sí.
3: Entonces, como que tengo que hacer todo como el partido anterior. Yo la semana pasada no estuve comprando comidas típicas para todos mis compañeros del medio más importante del país, entonces. Esta jornada tampoco voy a poder hacer eso. Pues viste, hay que mantener lo mismo, entonces hay que mantener la cábala, ¿verdad? Por eso nomás.
0: ¿Qué querés que te diga? Nada, nada, hay que estar una cábala nueva.
2: Es que tiene, también en el fondo tiene razón, ¿verdad?
0: No, pero esta es una
1: cábala. No encuentro fallas en su lógica.
0: Probemos una cábala nueva con las imágenes de Brian comiendo un vellú con Pablo también en cámaras y lo que es el Mercado 4 a estas horas con toda la algarabía y toda la buena onda, la energía de la previa al partido de Paraguay versus Francia. Nos vamos a una pausa, ya volvemos.

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3: Adelante, albirroja, adelante, peligroso.
4: A ver, tiro de esquina para el equipo nacional. Le pega con la zurda Miguel Almirón. Vamos Paraguay, vamos albirroja por el primero para hacer temblar a Alemania. Centro, saca con los puños el arquero y ojo con la contra, con lo justo corta Damián. La cobertura precisa, el toque sobre la punta derecha de oreja para Miguel. Encare Miguel, va a meter centro, toca bien para Galarza. Pisa el área, el centro, golpe de cabeza.

largo, no.

0: 7:56 minutos, seguimos en esta mega transmisión que comenzamos a las 6 de la mañana con todo el equipo de ABC en todas sus plataformas y que te va a acompañar hasta después del partido de Paraguay-Francia esta noche. ¿Qué sabemos? ¿Sabemos? Va a ser una celebración, va a ser una fiesta, porque sí, yo creo que siempre que hay 90 minutos, Johnny, no sé vos qué pensás, pero el fútbol es así, siempre que hay 90 minutos y después extensión y después están los penales, la esperanza siempre está.
1: La esperanza siempre está, porque esto es fútbol, esto es deporte, campo de juego, 11 contra 11, rivales con diferentes características en lo futbolístico, uno es mucho más ofensivo, el otro se cuida un poco más, pero todo se define entre 11, veremos. El árbitro para hoy, no confío mucho en el uzbeco, el señor Ilgis Tantachev, pero como al marroquí le fue bien contra Alemania. El costarricense, el salvadoreño, no le fue bien contra Turquía. Me parece que hoy hay que darle un poco de confianza a uzbeco, repito, 11 contra 11 y que el árbitro actúe bien.
0: Casi hacemos la transición con el siguiente trío, se puede decir, de presentadores.
1: Sí.
0: Trío de presentadores que tiene dos chicas y una sorpresa masculina. Que sí o sí tienen que estar prendidos para ver. Casi hacemos el cierre, hacemos esta transición. Y al hacer esta transición, vamos a sortear 1 kilo de helado mandado y 1 kit de caña 3 leones. O sea, el heladito para el postre, como vos decías, después del asadito.
1: Después del asadito, sí. Para bajar un poco, porque el helado te...
0: calma un poco.
1: Si comiste mucho, sí. Ese helado te baja totalmente.
0: Sí.
1: Para digerir espectacular.
0: Para digerir espectacular. Sí, sí, sí. Y encima del heladito, después, calentar la garganta.
2: Sí. Digestivo, ¿eh?
1: Calentar el cuerpo.
0: Calentar el cuerpo, calentar la garganta, o eso es a las 6 ya.
1: Yo creo que para ver el partido.
0: Para ver el partido, sí. Directo. Bueno, está bien. Ustedes deciden. Lo que sí es que el 0972-730-730 era el número de WhatsApp para enviar mensajes con su terminación de número de cédula y en streaming. También teníamos la posibilidad, o todavía tienen, ¿verdad? Porque el siguiente programa que está entrando ahora, o sea, en la transición, van a seguir habiendo premios, ¿eh? Así que tienen que seguir escribiendo. Si estás mirando en YouTube, le das like y mandas tu terminación de número de cédula. Mandas también tu número de teléfono si estás viendo en YouTube. Y decinos cuál es tu cábala para hoy. Y si no te bañas hace una semana, puedes contarlo igual. No se lo decimos a nadie.
2: No, nadie se va a enterar.
0: Totalmente. Bueno, a ver, vamos a hacerlo así. Johnny, ¿cómo hacemos? Tenemos 1 kilo de mandado y 1 kit de 3 leones.
1: ¿Te parece o les parece?
0: ¿A dónde va el kilo de mandado y a dónde va el 3 leones? Uno y uno, un WhatsApp, uno para el grupo de WhatsApp, sí. Y uno para el grupo de streaming.
2: Puede ser para el YouTube, 3 leones.
0: Bueno, exacto, ok, sí, YouTube, sí, 3 leones.
1: Perfecto,
0: entonces, muy
1: perfecto.
0: Bien. Y el helado para quienes participaron por WhatsApp.
1: En el 7273-730.
0: Muy
1: impresionante.
0: Bien. ¿Qué hacemos? ¿Hacemos primero el helado?
1: El helado.
0: Dale. Mientras tanto...
1: Usted me dice basta y yo saco listo, el
0: acá,
1: número.
0: Anoto yo acá a mi costado.
1: Sí.
0: Sí. Esto es vivo, señoras y señores. Lo hacemos. 1, 2, 3 y... WhatsApp primero, sí. 1, 2, 3 y...
1: A ver, un momentito. ¿Sí? Tengo que mover muy bien esto.
0: Claro que sí,
1: acá
0: por supuesto.
1: Acá nadie hace trampa.
0: No. Con justicia total. Esta es la transmisión gigante de ABC que comienza ahora y se va. Te acompaña todo el día con la mejor energía puesta en el partido de la Albirroja esta noche, ¿eh? Y vos tenés que seguir participando. Mandá mensajes de audio, mandá mensajes por escrito al WhatsApp y también podés escribirnos a la plataforma de YouTube donde estamos en streaming.
1: Ya estamos. Sí.
0: A ver, para el kilo de helado mandado, nombre y apellido.
1: Alejandro Hermosilla.
0: Alejandro Hermosilla.
1: Hermosilla.
0: CI, terminación de cédula.
1: 892.
0: 892. Un kilo de helado. Puede pasar a buscar por Yegros 745, Asunción, centro de Asunción. Yegros 745, Alejandro Hermosilla. ¿YouTube?
2: El YouTube, vamos a mirar.
0: Un kit de tres leones. A ver.
2: Ahí está. Pedro Mereles, 442.
0: 442.
2: Sí, dice que su previa es. Escucha, Karina.
0: ¡Ea!
2: Le dio suerte.
0: Después anotamos acá el número de teléfono. Sí. Muchísimas gracias por acompañarnos. Se viene esta transición. Decíamos, ya llegan nuestras compañeras Vivi y Ani con un invitado de lujo. Quédate, prendete, porque esto recién comienza. Y obviamente toda la garra puesta en el partido de esta noche. Albirroja, por supuesto, campeón encima de Francia. Muchas gracias, Johnny.
1: Excelente.
0: Muchas gracias, Luis.
2: Gracias,
0: muchas gracias a todo el equipo. ¡Chau! ¡Que gane el Albirro!

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0: mañana con 9 minutos. Hoy es el día, señores. Hoy es el día del albirroja. Hoy el país se viste de blanco, de rojo, de azul y un corazón inmenso para nuestros 11 guerreros y nuestro capitán, que van a estar ahí dándonos todo. Van a entregar todo hoy, el alma sobre todo, para que nuestro querido Paraguay nuevamente vibre. Hoy es el día de la hazaña. Hoy es el día de la hazaña albirroja. Hoy es el día de sacarnos aquella espinita que teníamos aquí desde 1998. Y qué alegría poder hoy tener a mi compañero del sábado pasado y del sábado pasado también, a la señorita Ana, al señor Ariel, en este día tan especial, porque hoy es el día de la albirroja. Bienvenidos todos. Bienvenidos a esta transmisión especial. Damos seguimiento a esta gran celebración porque hoy Paraguay va a hacer historia, va a reescribir la historia y vamos a... ¿A dónde vamos, gente? Díganme, ¿a dónde vamos, Ariel?
1: A los cuartos, a festejar.
0: ¡Claro que sí! ¡Claro que sí! ¡Ani!
2: Buen día, Vivi. Hola, Ariel, ¿cómo están? Hola, Ariel 2 también, que está acompañándonos, y Monte, y a todo el equipo que nos acompaña el día de hoy desde producción, a toda la audiencia, muchas gracias por contactarse a Contacto Ciudadano. Hoy estamos con una edición especial de La Albirroja, y por supuesto que es un día de fiesta, es el día de la revancha, ¿verdad, Ariel?
1: Exactamente, buen día, buen día, buen día. Hoy realmente es un partido muy, pero muy importante. Ojalá que no sea la excepción de lo que ya hemos conseguido el día lunes, y hoy hagamos otra historia, marcando territorio allá en los Estados Unidos, y Dios mediante sea con clasificación de nuestra querida albirroja, porque toda la fe está puesta en esos muchachos.
0: Claro que sí. Bueno, y a ver, ¿qué es lo que nosotros queremos escuchar hoy? Cuando nuestra selección, cuando nuestros 11 guerreros estén en la cancha y los otros compañeros ahí esperando el turno para reforzar, con nuestro capitán dirigiendo todo, ¿qué es lo que queremos escuchar hoy?
2: ¿Qué? Muchos goles. Yo solo quiero escuchar muchos goles.
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4: Está para el remate. Dale, Gil. Que aparezca una vez más la figura de Gil. El número 4, y si tira afuera, va a estar tiro. ¡Afuera! ¡Afuera, afuera, afuera! ¡Afuera, Dani!
5: Se la cantó Ariel, se la cantó, Jonathan Taff fue Adam Vinatieri, pateador histórico de los New England Patriots. Metió un field goal. ¿Y saben qué? Va José Canales. ¿Quién mejor que él para que meta el penal? Dejémonos de joder. Cuarta y lapidada, no. Le va a pegar José Canales, Ariel.
4: Ahora sí, el Paraguay allí te abraza. El Paraguay camina contigo allí. Los 7 millones empujados esa pelota contigo, José. Se va a tiro. I'm

0: 17:30, Ariel. 17:30 hoy, nuestros guerreros ahí bien firmes.
1: 18
0: horas. Sí. Bueno, pero yo 17:30 no, yo voy a estar.
1: Lo que pasa es que las 17:30 todos vamos a estar ya recontra ansiosos.
0: Yo creo que desde ayer ya estamos todos ansiosos.
2: Si solo desde ayer, yo desde que clasificamos. Desde que pasamos, le ganamos a Alemania, yo ya estoy pensando en el siguiente partido. Sí. Después de enterarnos que nuestro siguiente rival es Francia, ahí yo me puse ansiosa. Desde ese día ya estoy nerviosa.
0: Totalmente. Y hoy es un día, decía yo, como para reescribir la historia, y quiero pedirle a nuestra audiencia, a través de YouTube, likes, pulgares arriba, gente, claro que sí, claro que sí. Yo ni siquiera les quiero preguntar resultados. No me digan 1-0, 3-0, no. Yo quiero que me digan, pasamos con garra, con fuerza. Y un pedido muy especial también hoy, como estamos en YouTube, como estamos haciendo ABC TV también en vivo y en radio, estamos a través de todas nuestras plataformas en vivo, también a través de X, antes Twitter. Queremos que nos envíen sus fotos con sus camisetas albirroja o con su bandera. Paraguayos en el exterior, ¿cómo están? Buen día, ¿cómo están viviendo esto? Quiero que me digan, estoy en Barcelona, estoy en París, estoy en Río de Janeiro, estoy en Montevideo, estoy en Santiago, estoy en Buenos Aires también. Y cuéntenos cómo se están preparando para vivir este día histórico, el día de para la albirroja y para todo el Paraguay. Así que envíenos, que vamos a ir juntando todos, pero sobre todo atiendan para los que están aquí en Asunción y alrededores. Ani, tenemos algo especial para nuestra audiencia.
2: Por supuesto, tenemos muchísimos regalos para la audiencia.
0: ¡Regalos!
2: Son regalos geniales para que puedan disfrutar el día de hoy. Sí, el partido, si están
1: nosotros
2: pensando.
1: Nosotros no podemos
2: juntarse.
1: Participar.
0: No, negativo.
2: ¿Por qué?
0: Negativo.
2: Porque mi papá, por ejemplo, va a estar esperando si yo... Sí. Cuando escuche el regalo, me van a
1: pechear. Hay un regalo en particular que creo que todos vamos a querer. Encima viene con un combo.
2: Sí. Perfecto. Entonces, envíen sus mensajitos.
0: Les voy a decir, Ani nos va a contar cuáles son los regalos que tenemos para ustedes. Pero sobre todo van a tener que enviarnos sus tres últimos números de CI, pero con la condición de que nos envíen sus fotos, sus mensajes. Y también en el audio, le quiero pedir a la audiencia, imagínense que le tienen a los muchachos, a los 11 ahí en el terreno de juego.
1: 11 leones, como
0: decía. 11 leones, sí. 11 paraguayos con la camiseta bien puesta, los botines firmes. ¿Y qué le dirían en estos momentos?
2: Me encanta.
0: ¿Qué le dirían en estos momentos?
2: Un mensaje de aliento para los jugadores. Sí.
0: Imagínense que ustedes son los grandes capitanes, ustedes, nuestra audiencia, los grandes capitanes de estos muchachos y que están ahí. ¿De qué manera le hablarían? Y sobre todo, ¿qué le dirían a estos caballeros, a estos guerreros que están ahí hoy, Vivi, poniéndose la albirroja?
1: ¿Qué le dirías?
0: Anique Pequejulleti. Anique Pequejulleti. Hoy muéstrenle al mundo lo que son verdaderos paraguayos. Ustedes son nuestra bandera, ustedes son nuestros embajadores y confiamos plenamente. Anoche yo decía, no sé si mi deseo supera mi convicción, pero esta mañana me levanté convencida de que vamos a reescribir la historia y que vamos a superar esta nueva etapa. Estamos viviendo un momento muy especial en todo el país, acompañando a la albirroja en particular. Así que yo quiero, más allá de lo que yo esté en estos momentos sintiendo, con mucha emoción con todos ustedes, yo quiero escucharle a la audiencia. Si es que nos pueden enviarnos audios, Ani, pueden escribirnos.
2: Por supuesto. Y también están diciendo algunos que de repente no tienen la remera. Pásenos igual sus fotos de cómo vieron el último partido.
0: Claro,
2: las fotos de si vieron con sus amigos, con sus familiares. ¿Cómo estuvieron viendo la victoria ante Alemania? Cuéntenos si estuvieron de repente acá en Palma, que se reventó ese día. Mándenos las fotos que quieran, las que tengan disponible de repente de los últimos partidos, y cuéntenos también desde dónde van a ver hoy el partido. ¿Van a reunirse con la familia? ¿Están preparando un asadito? Yo todavía no sé, porque todavía a mí me consideran mufa mi familia, entonces todos me están diciendo, para la audiencia que no nos escuchó la semana pasada, mi familia me considera mufa y mis amigos también, entonces todos me dijeron que yo no tengo que ver el partido, entonces probablemente a mí me encierren ahí en la pieza mientras todos los demás ven el partido. Cuéntenos, ustedes tienen cábalas también de repente, mucha gente está con cábala. ¿Ustedes tienen alguna cábala que van a repetir hoy?
0: Ariel,
1: Sí, pero vos sabés que las cábalas no se cuentan. Para que siempre serio? Funcione.
2: Ay, eso no sabía, porque por ejemplo.
1: Claro, porque eso pues funciona. La cábala pues tiene que funcionar.
0: Bueno,
1: entonces,
0: no, yo no,
1: por un ejemplo nomás les digo.
0: Sí.
1: Famoso, vemos a un entrenador siempre con la misma ropa puesta cuando va de ganador. Pierde un partido, ya cambiaron. El color de la camisa, el color del pantalón, el calzado. Por eso, la mayoría de los entrenadores te dicen, no tenemos cábala, no existe eso. No, mentira. Te digo que en un 99% tienen cábala.
0: Sí, yo creo que sí. No, Ariel.
2: Qué mal estaría
0: en los controles en estos momentos.
2: Yo estaba muy distraída sin mirar acá el cartelito, Ariel.
0: No lo repitas, por favor, Ani.
2: No lo repitas.
0: Esto queda como asunto interno.
2: No quiero que la audiencia me tenga un nuevo mote, por favor.
0: No, borralla eso,
1: Ariel. Muy fuerte.
0: Anulo Mufa ahí, por favor. Sí, bueno. Ariel Vera está en los controles, Jorge Montefilpo en redes sociales. Si quieres vernos cómo estamos hoy, así pura energía como cada sábado, obviamente, pero hoy más que especial también. Y Nimia Cáceres comandando toda esta producción para que ustedes disfruten de esta gran previa a través de todas nuestras plataformas de información. Bueno, y yo sé que tenemos mucho de qué hablar, Ariel, sí. Y Ani, con respecto a lo que va a ser el partido esta tarde, noche, pero de igual manera quiero compartir con la audiencia nuestro titular de hoy y nuestra contratapa de hoy, porque hace referencia justamente al partido de hoy, a este gran encuentro. Y yo voy a insistir con esta palabra. Hoy es el día de la hazaña. Hoy es el día de la hazaña albirroja y yo creo que vamos a pasar a siguiente ronda. Así que bueno, le quiero pedir a los compañeros, también a BCTV, para ir compartiendo un poco nuestro titular de hoy, porque hace honor a nuestra albirroja. Bueno, y hoy, como cada día que veníamos acompañando desde la edición impresa, un poco lo que dice nuestro título de hoy, Ani, vos metele el título general que yo te sigo.
2: Con empuje de la garra guaraní, Toula Uva. Me encanta.
0: Sí,
2: Toula Uva.
0: Un título diferente.
2: Me encanta.
0: Un título diferente.
2: La albirroja frente a la temible Francia en Filadelfia a las 18 horas.
0: Bueno, dice a las 18, pero en realidad estamos todos desde ayer enchufados. Enchufados. Y dice también nuestro titular de hoy, la selección paraguaya se juega hoy otra hazaña frente a Francia con la ilusión de lograr la clasificación a cuartos de final de la Copa del Mundo.
2: Alfaro. Cuando viene una tormenta eléctrica, hay que resguardarse. Francia es esa tormenta y tenemos que ver cómo evitar los rayos.
0: Y el capitán albirrojo, nuestro gran capitán Gustavo Gómez, popularizó la expresión Tou la Ua, venga quien venga, como grito de celebración de hinchas y jugadores.
2: Según Migraciones, más de 8.000 ya viajaron desde Paraguay a Estados Unidos. Bodegas y shoppings se preparan nuevamente para las ventas. Yo creo que los más felices son los que tienen bodegas.
0: El comercio,
2: yo creo que sí, los más felices.
0: Nuestros compañeros de economía estuvieron justamente preparando
2: también
0: materiales
2: los
0: especiales.
2: Trabajadores que van a estar seguramente acá por Palma se están preparando con todo. Los que hacen lomito, de todo un poco.
0: Hay mucha
2: gente está feliz con la clasificación, sí. No solamente por lo que implica el fútbol, sino que también por toda la economía que se mueve alrededor del fútbol.
0: Sin duda. Bueno, y a ver los pulgares arriba porque tenemos premios también para nuestra audiencia. Tenemos unos regalitos para quienes empiecen a seguirnos a través de nuestras distintas plataformas, a través de YouTube en particular. Y bueno, y díganos cómo se están preparando para hoy. Cuéntenos un poco la camiseta bien puesta, la camiseta del revés, sin camiseta albirroja. Estamos aquí, bueno, solamente me tapo con un edredón y voy a estar así quietita o quietito. Si están en el exterior, cuéntenos dónde están igualmente. Si es que tienen unos videitos que quieran compartirnos a través de YouTube también. Así que like, estos likes también van a llegar a nuestros 11 guerreros hoy a partir de las 18 horas en los Estados Unidos. Y a confiar, gente. Hoy es un día de confianza plena y reiterar que hoy tiene que ser un día de hazaña. Seguimos entonces contándoles también a nuestra audiencia lo que trae en contratapa hoy, Ani. Y si bien menciona una palabra que no estoy muy de acuerdo, Porque ayer, sí, porque ayer, señores, si bien ya todos estábamos ansiosos con respecto a lo que va a ser el partido de nuestra querida Albirroja, díganme si ustedes no se electrizaron con ese partido de Argentina-Cabo Verde.
1: ¡Qué partidazo!
0: Pero esa era...
1: Pero mira, díganme ustedes, ¿se imaginaban que iba a sufrir así Argentina?
2: Impresionante. No, yo fui feliz, ¿qué decirles?
1: ¿Feliz cómo? ¿En qué sentido?
2: Yo fui muy feliz con Cabo Verde.
1: Ah.
2: Fui muy feliz con Cabo Verde y luego me puse muy triste porque no lo lograron, pero...
1: ¿Querías que pase Cabo Verde?
2: Yo quería que pase Cabo Verde. Pero antes de seguir hablando un poquito más de Cabo Verde, sí, le tenemos,
0: tenemos que ir al contacto con nuestros compañeros en los Estados Unidos, esta gran cobertura que están haciendo para ABC, para todas nuestras plataformas de información, porque es un día en el que también nuestros compañeros de ABC allá en los Estados Unidos, con una base en Nueva York, con los muchachos recorriendo las distintas sedes, diciéndonos todos los pormenores, contándonos todas las historias, qué es lo que dicen también los paraguayos que están ahí, sobre todo diciendo, estamos presentes aquí porque, bueno, 7 millones de paraguayos, ojalá estuviéramos en los Estados Unidos en estos momentos, pero están nuestros representantes ahora allí. Vayamos a la comunicación, a la presentación de nuestro compañero Jorge Izquierdo desde los Estados Unidos. Gracias,
3: jugador. 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
0: Y ahora sí, les damos la bienvenida a nuestro compañero desde los Estados Unidos. Y qué emoción aquí con Ariel y con Ani. Jorge Izquierdo, bienvenido para esta transmisión especial que estamos haciendo para todo el país y el mundo, porque tenemos a muchos paraguayos siguiendo también esta gran transmisión de ABC. Jorge, buen día.
4: Buenos días, ¿cómo están? ¿Cómo les va? El gusto de poder compartir, charlar también con todos ustedes y obviamente ya viviendo esta gran previa a través de ABC Carinal, todas sus plataformas. Llegó el día, Paraguay, donde buscará meterse entre los 8 mejores del Mundial. No será fácil, complejo, pero está la ilusión, está la expectativa de que Paraguay pueda tener un gran día, así que esperemos que así lo sea. Acá ya, con mucho calor, te puedo decir más de 30 grados en la sensación térmica, así que esto va a estar así durante todo el día. Incluso se avisoran lluvias, por lo menos es lo que marca un poco el pronóstico extendido acá en Filadelfia, Estados Unidos. Así que Paraguay también definido, esperando la charla técnica y la planilla oficial una hora y media antes que arranque el partido.
0: Jorge, hablas del plantel ya definido, de los jugadores que van a estar en campo de juego arrancando este partido clave. Coméntanos un poco más al respecto.
4: Sí, obviamente esto, la charla técnica seguramente se va a dar al mediodía de Gustavo Alfaro con el plantel de jugadores, pero Paraguay, de no ocurrir ningún tipo de inconvenientes, saldrá de la siguiente manera ante Francia. En el arco, Orlando Gil; en defensa, línea de 5, Juan Cáceres, Gustavo Velázquez, Gustavo Gómez, José Canale y Junior Alonso. En la mitad de cancha, 4 volantes. Por derecha, Miguel Almirón, Diego Gómez, Andrés Cubas en la contención y por izquierda, Matías Galarza. En ofensiva, de referente, el que va a estar peleando todo allí, Julio Enciso, el equipo de Paraguay hoy para jugar ante los franceses.
1: Hola Jorge, ¿cómo te va? Buen día.
4: Hola Ariel, buenos días, abrazo grande.
1: Abrazo. ¿Cómo estás viendo el ambiente? ¿Qué sentís, qué estás percibiendo acerca de nuestra selección, del entorno? ¿Cómo están los muchachos a nivel dirigencial? ¿Cómo estás observando justamente todo lo que se está presentando en este partido tan, pero tan importante para nosotros y con la expectativa muy grande de que podamos hacer nuevamente historia en la tarde de hoy? Y también otra consulta. Decías el probable onceno y allí no lo escuché a Omar Alderete. ¿Él finalmente va a estar a disposición por lo menos en la banca o queda completamente descartado?
4: Arranco por lo segundo. Lo de Omar Alderete evidentemente es una cuestión de la rodilla. No, no es una cuestión sencilla, y si lo arriesgan puede incluso romperse los ligamentos. Es una cuestión delicada que se lo va a cuidar, entonces, de manera no apurarlo, el futbolista quiere estar, quiere jugar, pero es un riesgo muy importante y es un partido en el cual todos deben estar al 100%. Él queda descartado para hoy, es lo que me apuntaron. Más allá de que pueda estar en el banco de suplentes, no va a ingresar, seguramente, porque todos pueden estar en el banco y ya depende de la necesidad, en este caso ingresan, pero no creo que Alderete pueda hacerlo. Va a estar en el banco, al igual que todos los otros, disponibles para Gustavo Alfaro. En el otro orden, bastante bien. Te puedo decir que hay un ambiente bastante óptimo, hay confianza. Son conscientes que no va a ser fácil, que van a tener que aguantar los embates de Francia desde el minuto uno. Pero Paraguay tiene lo suyo, viene con la moral en alta. En lo anímico, el haber dejado fuera a Alemania significó demasiado. Fue algo muy importante, entonces Paraguay quiere trasladar eso al campo de juego y evidentemente salir a aguantar, tener ese amor propio y con lo que pueda tratar de dañar a Francia en los espacios que pueda tener, porque por lo menos una vamos a tener. Paraguay va a tratar de aprovechar eso. Están conscientes de que hoy se puede y que ser ordenados va a ser clave para poder jugar ante Francia.
1: Exactamente, Jorge. Y ahora te consulto acerca de esa línea, porque hemos hablado anteriormente que podría ser, o sea, evidentemente la línea 5 va a ser en el fondo, pero en el medio va a ser una línea de 3 con 2 ofensivos, una línea de 4 con un solo punta. ¿Qué imaginás vos cómo estaría parando justamente Gustavo Alfaro en la tarde de hoy?
4: A mí me dijeron 5 atrás, 4 al medio y un punta.
1: Un solo punta, entonces, que va a ser Julio.
4: Esto también tranquilamente se puede desdoblar como se vaya dando el juego, porque si Paraguay ataca, se va a sumar seguramente Matías Gata, va a subir más Juan Cáceres también por el otro lado, y Almirón también tratando de pegarse un poco más a Julio Enciso. Línea de 5 a la hora de defender y a la hora de atacar 4-2 incluso, así que tiene esa posibilidad Paraguay con la dualidad, en este caso, que tienen los futbolistas, principalmente de mitad de cancha en adelante.
1: Gente, esa es justamente la facilidad que tiene al arrancar con esta línea de 5, como bien está manifestando tranquilamente, puede ser una línea de 4, incluso adelantándolo allí a Juan Cáceres, pero bien, yo lo veo bastante bien y vamos a esperar, ¿verdad?, qué es lo que pueda acontecer, teniendo en cuenta lo que estaba manifestando, el embate que va a tener justamente Francia de ir con todo y tratar de no dejar tantos espacios para que podamos salir también nosotros de contra.
2: Jorge, ¿qué tal?
4: Totalmente.
2: Perdón, Jorge, ¿cómo estás? Ani te saluda. Jorge, quería saber un poco, ¿cómo está el ambiente de fiesta ahí?
4: Ahora vamos a sentir un poco más, porque nosotros ahora estamos preparando con los compañeros ya para irnos hacia la zona del estadio, pero anoche pasada a las 12, evidentemente bombas por todos lados, se prepara una gran fiesta por el 4 de julio acá en Estados Unidos, conciertos, entonces ahora cuando salgamos seguramente vamos a tener un panorama mucho más claro con respecto a los perímetros policiales, lo que hay por las calles, entonces ya eso de aquí a pocos minutos.
0: Jorge, a ver, estuviste hablando con Ariel, escuchamos atentamente aquí con Ani, toda la parte técnica, quién entra, quién está ahí en expectativa, quién va en punta, quién va a los laterales. Pero yo te quiero hacer una pregunta relacionada a la actitud. Porque, a ver, hasta Mbappé, Kylian Mbappé, decía de qué te sirve jugar maravillas como tal equipo, y no pasas de fase. En cambio, puedes jugar como Paraguay o como otro equipo, e ir pasando las fases. ¿Cuál es la actitud? O sea, ¿cuál es tu percepción con respecto a la actitud y a la actitud, las dos palabras te estoy utilizando, con respecto a nuestros muchachos de hoy? Porque yo creo que vamos a tener un día histórico, yo creo que vamos a superar esta fase, y sobre todo va a ser un día de hazaña para nuestra albirroja.
4: A ver, en cuanto a la actitud, evidentemente va a ser un poco más mesurado dentro de toda la confianza que se pueda generar. y ese amor propio que pueda tener Paraguay desde que arranque el partido. Todos somos conscientes de que vamos a sufrir durante los 90 y si hay necesidad de los 120 y después los penales, si es que llegamos a eso y es una posibilidad también la que se pueda dar y confiar un poco en Orlando Gil como ocurrió. Pero eso es jugar un poco al límite. Paraguay tiene potencial también como para poder dañarlo y en cuanto todo lo que se viene diciendo afuera y demás, es mentira que te digan que no saben lo que pasa afuera y demás. Se escucha y se sabe absolutamente todo. Y lo que Francia dice en cuanto a los que declararon, en este caso, ex jugadores que en su momento pasaron, todo eso es motivación de una inversa en la cual ellos pueden agarrarse de eso, porque ocurrió ante Alemania. Pueden sonar en este caso. Paraguay sabe de todo lo que puede dar y también que hoy puede ser otro día histórico para todo el Paraguay.
2: Y Jorge, ¿qué tal está la temperatura ahí? Los pronósticos decían que iba a ser mucho calor, que iba a llover. A estas horas, ¿cómo está el ambiente?
4: Te puedo decir ahora que estamos con la sensación térmica de 30 grados ya. Y son recién las 7:36 acá en Filadelfia. Esto para el día, para 32 grados. Así que se espera también lluvia por la tarde, en medio de ese calor sofocante que vamos a tener durante todo el día. De hecho que anoche, a eso de las 9:10 de la noche, teníamos todavía una sensación de 37 grados.
0: Muchísimo calor, mucho mucho calor. Pero a ver, parte de nuestro equipo está acostumbrado a este tipo de temperaturas, pese a que la humedad puede estar muy, muy alta. Jorge, te agradecemos mucho la comunicación, te liberamos porque sabemos que ya están todos los muchachos listos para ir al estadio. Hay que entrar con mucho tiempo de anticipación porque estamos hablando de un escenario deportivo muy grande donde se requiere mucho movimiento, caminar muchas distancias sobre todo e instalar todo para la transmisión. Jorge, un abrazo y bueno, ya esperamos llamarte a ver al final, al cierre, tipo 8:30, 9, con una gran victoria de la Albirroja.
4: Así será. Entonces, aquí abajo.
0: Nuestro compañero Jorge Izquierdo, desde los Estados Unidos.
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0: Se tiñe de albirroja, claro que sí. Bueno, yo, a ver, Ani, ¿te parece si vamos conversando, vamos viendo también los mensajes de la audiencia en YouTube? Porque hay, a ver, muchísimos mensajes. Voy a girar un poquito aquí para ir viendo. Y yo sé que tenés muchas ganas, Ani, de contarle
2: a la audiencia. Me estoy muriendo de ganas de contarles.
0: Pero aguantame porque quiero leer algunos mensajes de nuestros oyentes y seguidores en YouTube. A ver, dice, llegamos a los penales y ganamos, José Melgarejo, muy bien, bien ahí desde la pregunta, despistando a los franceses y paraguayos, también nos dice otro seguidor, 30 grados la temperatura, muy bien, fuerza, ok, ganamos en penales, también otro usuario, qué nervios, mira, te digo que sí, qué nervios realmente, mucha ansiedad sobre todo, y esperamos que esta gran ansiedad y esta gran ilusión se convierta en un gran triunfo de la albirroja. La actitud, dice también RT Benítez PI, vamos a ganar y debemos jugar la vida en la cancha, la actitud, sobre todo los jugadores tienen la formación necesaria para ganar. Me gusta este mensaje, Ani, mira, me gusta. Tienen la formación necesaria, es cierto. España está con Paraguay, dice, vamos Paraguay, otro usuario. Y dame más mensajes de YouTube, vamos, vamos, vamos. Hola, estamos desde Buenos Aires con mi viejo, qué lindo. Qué emoción, ¿verdad? Ver a través de las redes sociales cómo comparten los videos con sus abuelos, con sus tías, con sus tíos, en un momento tan, tan especial. Y no solamente en Paraguay, desde distintas partes del mundo. Dice, hoy alentamos con la familia. Argentina, ojalá pase Paraguay con garra, dicen sobre todo desde Argentina. Daipori Kujuye, esa, muy bien, me gusta. Jorge Gómez 6218, el usuario, dice con todo y contra todo. Fátima, esa es la actitud. Qué buena música de la Albirroja, ¿cómo se llama este tema? Será la de la Albirroja de vuelta, exacto, así se llama. Y está, ¿de quién es Ariel?
2: Esta es la que pues creemos.
0: Pues está PI, algo así.
2: Es la que está hecha con IA.
0: Bueno, dijimos, sí, que íbamos a buscar al autor y que por favor el autor se presente, ahí necesitamos. Ahí está, pues está PI. Más mensajes y después ya le doy a Ani el micrófono porque ella quiere contarles los regalitos que tenemos para ustedes. Hola, bien ahí la República del Luque. Che, y los sanpedranos y los misioneros no se están manifestando.
2: Todavía no se despertaron.
0: Concepcioneros, pequeites y nada, levantarse, gente, a levantarse, a enviar mensajes para la Albirroja. Y no olviden que queremos audios, sobre todo quiero que se imaginen que le tienen a los muchachos, a nuestros 22 guerreros ahí en la cancha. Y imagínense que ustedes son Alfaro y qué le dirían. Y sobre todo, ¿saben qué? Quiero que me digan en guaraní. En guaraní quiero que me digan.
2: ¿Dónde pueden mandar sus audios, Vivi?
0: Al 0972-730-730. Y enseguida también vamos a estar compartiendo las imágenes que nos envían a través del mensajero. Vamos a estar compartiendo con nuestra producción en TV porque queremos verles con sus albirrojas. Y si eventualmente no tienen una albirroja, bueno, qué sé yo, están en el trabajo y tienen que tener su uniforme o lo que sea, así unos brazos bien en alto y sobre todo con la B de la victoria de Paraguay. Eso queremos ver, gente. Ahora sí, Ani, contame qué regalos tenemos para nuestra audiencia.
2: Y bueno, para empezar, ¿por qué lo que tanto le pedimos mensajes, le pedimos audio? Porque tenemos varios.

0: estar disponible también sí. Para retirar.
1: Te cuento algo con respecto al helado.
0: Sí.
1: Bueno, es mi técnica, ¿verdad? Normalmente cuando yo tomo algún vinito, ¿verdad? O algo más fuerte de vez en cuando, y espero tomarlo hoy otra vez, celebrando la victoria de la Albirroja, tomo una bochita de helado.
0: ¿Vino con helado?
1: No, después ya, por la hora del cierre, o sea, se acabó una rayita nomás, ¿verdad? Tampoco exagerando, una medidita. Y entonces, para el día siguiente no tener resaca, bueno, un poquito de helado.
0: ¿Te funciona el helado sí. Para evitar la resaca?
1: O un vasito de yogur. Te cuento que es la receta de mi viejo, de mi papá.
0: Interesante.
1: Y funciona. Así que yo creo que después de la victoria de esta noche de Paraguay, mañana no va a haber yogur, no va a haber helado, no va a haber leche.
0: Si es que no se llevan el kit de Tidol, entonces podemos bajarle el helado. Prueben un poco y cuéntenos sí, el próximo también. Sábado a ver si funcionó la receta de Vivi. ¿Y qué más tenemos hoy para regalar? Tenemos Dale. Un kit de pechugón que tiene un peluchito, tiene un tupper también excelente para regalar a la mamá si es que perdimos de repente su tupper. Vamos a recuperarlo. Y yo creo que estos dos premios o estos cuatro premios son los que más la audiencia va a querer llevarse.
1: Ok, te dejo ahí esos cuatro premios porque necesito ir al teléfono, necesito ir también a la comunicación y quiero saber qué está pasando en los alrededores aquí de Asunción, las ciudades aledañas. Mientras tanto, nuestra audiencia también se comunica desde Salto del Guairá, desde Cazapá, desde el departamento de Ñembucú, desde Encarnación, desde La Paz, Ojenao. ¿Cómo están? Envíenos sus mensajes y cuéntenos cómo se están preparando para vivir esta gran celebración, este gran triunfo de la Albirroja. Bueno, yo le quiero preguntar a Brian Cáceres, que está listísimo para contarnos, sobre todo, ¿dónde estás? Y estoy viendo algo ahí atrás tuyo, Brian, que me interesa muchísimo conocer y me llama muchísimo la atención. Veo un guantecito con una pelota, hasta ahí alcanzo. Contanos.
2: Días, saludos también a Ani, a Ariel. Es una obra de arte lo que está detrás de mí, ¿verdad? El mural que se pintó allí de Orlando Gil, que estamos en la ciudad de Lambaré. Esto es realmente tremendo. Aquí Pablo nos va a mostrar justamente cómo la magnitud de este mural, de esta obra, es enorme. Agarra toda una muralla y ni hablar de lo lindo que es. Aquí, por ejemplo, girando ya para entrar a esta zona donde se encuentra el mural, ya desde la esquina prácticamente a una cuadra ya se ve el mural, se lo ve a Orlando allí tapando el penal, el león también que se encuentra en ese lugar, que representa a la Albirroja, que representa a la garra guaraní en cada partido de la selección. Y nosotros estamos con los autores de esta tremenda obra de arte aquí en la ciudad de Lambaré, Walter y Jimena. ¿Ximena? ¿Ximena o Jimena?
3: Jimena,
2: ¿verdad? Jimena, sí. Que fueron quienes son los artífices de esta magnífica obra de arte. Empecemos con quién empezamos, con Jimena. Bueno, entonces, sí. A ver, me decías, ustedes son muralistas, dedicaron varios días a terminar esta obra de arte, que realmente es tremenda, pero ¿cómo fue que se les ocurrió la idea de poder plasmar este momento histórico aquí en la muralla?
3: Bueno, muy buenos días para todos, y realmente nosotros estábamos viendo el partido el día lunes y dijimos, si llegamos a ganar tenemos que hacer un mural sí o sí, porque es un hito histórico, o sea, es un hecho histórico lo que sucedió y queríamos plasmarlo. Y ahí empezamos a pensar cómo podíamos hacer, dónde podíamos hacer, porque no es algo tan simple, a veces hay que pedir permiso, ver lugar, ver si teníamos los materiales suficientes, ¿verdad? Porque esto es una autogestión de nosotros. Y bueno, todo sucedió muy rápido el día martes por el feriado, ya que justamente fue feriado, pudimos comenzar a hacer, hablando con una amiga, ella prestó su casa para poder hacerlo y empezamos ya a las 3 de la tarde. Y hasta las 12 más o menos de la noche nos quedamos pintando ese día. Fueron horas en 3 días, pero fue realmente muy rápido, considerando todo lo que conlleva hacer un mural.
2: ¿En 3 días terminaron eso entonces?
3: Así mismo, en 3 días.
2: Claro que conlleva, bueno, ustedes sabrán mucho más que yo, ¿verdad? Porque lleva mucho trabajo esto, porque no, es algo chiquitito, es realmente grande, son varios metros, ¿verdad?
3: Y todos los detalles que tiene, ¿verdad? O sea, tiene que sí o sí, un retrato tiene que tener una semejanza bastante buena, y también así la figura del león tiene que representar esa fuerza que es de la garra guaraní, ¿verdad? Entonces todo eso tiene que tener un movimiento, una estructura, una composición artística, y todo eso pensamos muy rápido y pudimos lograrlo. Realmente fue muy, muy complicado pero hermoso a la vez, entonces todo valió la pena.

0: Decía que se dividieron también en parte el trabajo en sí, ¿verdad?
1: Sí, realmente nos dividimos. Nosotros somos esposos, somos artistas ambos. Él hizo la parte de Orlando, yo hice la parte de León. Y nuestros alumnos, amigos, hijos de amigos, ¿verdad? Vinieron también a ayudarnos a pintar el fondo, algunas cositas. Así que fue una fiesta realmente con los niños, con las familias. O sea, una emoción muy patriótica.
0: A ver, Walter, ¿por qué Orlando? ¿Por qué Orlando Hill?
2: Bueno, primeramente por la hazaña deportiva que hizo, que es lo más importante dentro de todo, y considerando que gran parte de la victoria dependía exclusivamente de él, considerando también la atajada y también el hecho histórico que él hizo, porque sabemos que a nivel de récord nacional, él hizo más atajadas en un mundial, lo cual queremos también por ese motivo honrar su esfuerzo.
0: Claro, y qué manera de honrarlo que con este mural realmente bastante hermoso, que incluso vemos que la dueña de casa de la muralla ya como le puso luz y todo ya para poder ver también de noche, ¿verdad?
2: Sí, ese también es el beneficio de tener una comunidad que apoyó. Justamente tenemos la fortuna de que los vecinos colaboraron, hicieron su parte también apoyándonos a nosotros, porque como trabajamos de noche no teníamos otra opción de que si ponga luces. Considerando también que hoy mismo va a ser el partido y la idea es como va a ser la tardecita noche también puedan celebrarlo acá.
0: Claro, que está como parte del barrio, ya como parte de la identidad. ¿No?
2: Así mismo. Sí, con la victoria le aseguro que incluso podríamos pensar en otra mural más adelante.
0: Ojalá que sí, ¿verdad? Así mismo. Por quién es el héroe hoy del partido, ¿verdad?
2: Así es.
0: A ver, me decía, usted tiene un taller, ¿verdad? Un taller de arte, se dedican a esto, trabajan de esto, viven de esto y nos decía también Jimena que contaron con la colaboración de sus alumnos, de gente que normalmente siempre les está apoyando, ¿verdad?
2: Así mismo. De hecho que convocamos a nuestros amigos y como la amiga en común que tenemos aquí tiene también dos criaturas que son parte de nuestra clase del taller de la Academia de los Luces, es el nombre. Ellas fueron parte y pudieron acompañarnos con el mural, ya sea pintando la bandera, como también algunos detalles que le pudimos asesorar.
0: Hablamos incluso ahí, vamos a quedar un poquito acá, porque vemos también que están el arroba de ustedes, supongo, ahora el contacto, y también el nombre, ahora me pongo hacia acá, el nombre de las personas que estuvieron colaborando serían estos, los chicos que estuvieron pintando.
2: Sí, así mismo, de hecho que tuvimos que detallar bien porque sentimos mucho el apoyo y el cariño de la gente. Ahí hay incluso nombres de vecinos que hicieron mucho más de lo que pensamos que podíamos sentir. O sea, pensábamos que íbamos a hacer un trabajo tranquilo, afrontando el frío, pero los vecinos realmente se pusieron la camiseta, así como se dice, y nos apoyaron bastante, ya sean luces, en compartir con nosotros una merienda. Fue genial, la verdad, la experiencia.
0: Y todo a pulmón, me decía.
2: Así mismo. Sí, porque realmente el frío fue lo que más nos paralizó, por decirlo así. Porque el último día que vinimos a pintar había mucho viento, hacía ya 10 grados y teníamos que tratar de terminar lo antes posible y terminamos las 2 de la madrugada.
0: Claro, y supongo, Jimena, es una experiencia, bueno, aparte que usted nada está acostumbrado a este tipo de trabajo, ¿verdad? Pero una experiencia única, la Albirroja, el momento que estamos viviendo también en todo el país, ¿verdad?
1: Sí, es algo único que queríamos dejar marcado para toda la sociedad paraguaya, o sea, para todos los paraguayos. Por eso es que nos inspiramos y queríamos terminar antes del partido para venir a festejar después acá la victoria o igualmente como agradecimiento, ¿verdad? Por haber llegado donde llegaron, ¿verdad? Donde estamos. Y eso fue lo que nos nació a nosotros, nos movió desde el corazón. Y también a la gente venía, se sacaba fotos, nos gritaban con su voz, nos tocaban bocina, ¿verdad? Y eso es muy emotivo, te da ganas de poder seguir apostando por el arte 100% paraguayo, porque nosotros dos somos paraguayos y queremos que nuestro país siempre esté enalzado en todo lo que haga, ¿verdad? Y queríamos marcar esa diferencia.
0: En caso entonces de que hoy se dé el resultado que todos querramos, que se pueda dar la épica de la clasificación contra Francia, ¿podría darse otro mural entonces?
1: Sí, queremos, sí o sí, lo ya tenemos más o menos una idea pensada, si dónde nomás vamos a ver dónde vamos a hacer, pero queremos hacer y de igual manera, sea como sea, vamos a ver si por ahí hacemos después un homenaje a todos los jugadores y también a Alfaro y todo. Entonces vamos a ver cómo hacemos.
0: Muchísimas gracias. Muchísimas chicos. Gracias. Bueno, ahí están los autores de Vivi, Ani y Ariel de esta obra de arte que estamos viendo aquí. Orlando Gil, el héroe del partido de la selección de la semana pasada, el héroe de Boston, que está plasmado en que está plasmado aquí en un mural en la ciudad de Lambaré, un mural realmente hermoso, mágico, realista y un homenaje tremendo realmente a nuestro arquero de la selección, que esperemos y confiamos que hoy va a brillar de nuevo, compañeros.
3: Gracias, Brian. Y realmente qué lindo poder ver que el fútbol genere este tipo de expresiones, ¿verdad? Porque, a ver, nosotros pensamos que es solo jugadores, pelota, cancha, una cervecita y termina, 90 minutos, ya está. No. Fíjense lo que nos acaba de mostrar justamente Brian con estos artistas. Y esto ya queda para la historia. Esta obra, cada vez que unos niños o unos jóvenes o los abuelos estén paseando por ahí, van a decir, miren, esto es parte de nuestra historia. Esto es lo que lograron nuestros muchachos en el Mundial 2026 en los Estados Unidos. Bueno, yo tuve que cortarle a Ani hace rato, decirle, espérame que Ani, porque tengo que entrar con Brian, pero vos me ibas a decir que tenías premios, perdón, que tenías regalos para tengo nuestra regalos. Audiencia sobre todo.
4: Y justamente cortamos porque sí. Teníamos llamada, pero los mejores regalos todavía no escucharon.
3: Bueno,
4: rapidito le digo los cuatro mejores sí. regalos que tenemos.
3: A ver.
4: Son cuatro paquetes o cinco packs de Múnich más un parlante, tenemos dos. Es decir, dos paquetes enteros que tienen cinco packs de Múnich con sí. un parlante. Dos personas se van a llevar suficiente cerveza, creo que por lo menos para empezar, diría
5: para
4: yo.
5: Previa.
4: Mínimo, depende de cuántos son. Sí. Y el parlante sí. para poner a todo volumen también el partido y la música después para celebrar. Además de estos dos paquetes, tenemos otros dos más de cinco packs de Múnich. Es decir, cuatro oyentes se van a llevar suficiente cerveza para la previa y para el festejo de hoy. Así que envíen sus mensajes al 0972-730-730. Ya estamos recibiendo muchísimos mensajes, muchísimos audios, videos, de todo un poco, desde todas partes del mundo. Estamos recibiendo muchos mensajes desde España, desde Ibiza, sí. desde Argentina, Uruguay.
3: A ver, te doy los mensajes de texto y yo voy conectando con Ariel los audios, porque también después me quiero ir con la gente de YouTube y ir conociendo también cómo se están preparando para poder vivir esta gran fiesta. A ver, si se están preparando para vivir esta gran fiesta, es importante también conocer cómo se va a comportar el tiempo hoy aquí en nuestra capital y en todo el país. Y vamos a preguntarle rapidito a quien verdaderamente sabe. Carolina López, de la Dirección de Meteorología, ¿cómo estás? Buen día.
6: Sí, muy buen día para vos y toda tu audiencia.
3: Bueno, me imagino, Carolina, me imagino que ya estás con la albirroja puesta. Nosotros queremos saber cómo se va a comportar el tipo. Sabemos que hace frío, pero a ver, estamos tan ansiosos que preferimos andar ya en mangas cortas nomás, porque bueno, la albirroja genera esto.
6: Bueno, efectivamente sí, el día de hoy vamos a tener un ambiente bastante frío y estamos teniendo. En estas horas estamos con 9 grados y una sensación térmica también igual, humedad 71% y viento del sector sur. Lo que resta de la tarde, inclusive tardecita, estaríamos con esa misma condición, pero de igual manera un ambiente un poquito más fresco, es decir, que a la tarde estimamos una temperatura entre 15 y 17 grados, cielo mayormente nublado, viento del sector sureste, es decir, que la humedad tal vez se va ya manteniendo en el rango de un poquito de 70 a 60%, y ya entrada la noche estaría bajando nuevamente la temperatura. Estimamos que también esté bajando la nubosidad ya entrada la noche y los vientos estén un poquito más variables ya entrada muy la noche, ¿verdad? Pero estimamos una temperatura entre a partir de las 7 y las 8 de la noche, más adelante entre 15 a 11 grados, ¿verdad? Uh-huh. A nivel nacional esa condición también sería así, con mayor seguridad, un poco más frío hacia lo que es el sur del país. Y estaríamos el día de hoy con condiciones un poquito de muy baja la probabilidad de lluvia, ¿verdad? A nivel nacional.
3: Perfecto. Carolina, te agradecemos muchísimo por tu tiempo. Vamos a estar pendiente igualmente de cualquier anuncio adicional que podamos hacer con respecto al comportamiento del tiempo de este fin de semana.
6: Sí, también para agregar, ¿verdad? Porque seguro que están escuchando el tiempo allá, sí, en lo que es los Estados Unidos.
3: Sí.
6: Y según estaba mirando, entrar entre las 6 y las 7, ya al finalizar seguro, hay probabilidades de lluvias y tormentas, ¿verdad? Para ese horario, ¿verdad? Entonces, pero sí, el calor está bastante intenso hoy.
3: Muy bien. Bueno, pero nosotros estamos acostumbrados a grandes batallas y sobre todo a lograr hazañas. Carolina, éxitos, gracias.
6: Bueno, gracias.
3: Gracias, Carolina López, de la Dirección de Meteorología. Bueno, Ani, estamos llegando ya a la primera parte de nuestra programación. Ariel, también tengo mucho por contarles también, pero dame tres mensajitos y vamos a hacer una brevísima pausa que ya me están apurando también desde producción.
4: Quiero decir nomás que se disparó el WhatsApp, sí, después de que dije YouTube, los cuatro premios.
3: Y YouTube es una locura.
4: Dije los últimos cuatro, sí, premios y no paran de llegar los mensajes. Creo que les motivó un poquitito. Y a ver qué dicen los mensajes. Soy Gabriel, quiero participar. Buen día, ese color fue el Salvi Roja. Vamos a buscar algunos mensajitos. Fuerza Paraguay, dice Marcelo Acosta. A ver, vamos a buscar otros mensajitos. Muy buen día, feliz día. Fuerza Paraguay, hoy ganamos con el gol de Cáceres 1-0. Quiero participar del sorteo, dice Nilda desde San Lorenzo. Ángel Daniel nos manda su foto con su señora y la banderita, me encanta, dice desde temprano, alentando, con la tía, a la Albirroja. Hola Ángel, muchas gracias por tu foto, también participando ya del sorteo.
3: Muy bien, y le quiero pedir a Ariel para escuchar dos audios y vamos a la pausa después, ¿sí? Ahí va.
5: Buen día, buen día, buen día, 7:30, 7:30 M, Radio Cardinal, buen día, bendecido día sábado para todos, en especial para ustedes, mujeres que están conduciendo esta programación.
3: Se cogen
5: baite, venen, y se cogen baite, perla, y usted, vamos en du, alegremente. Te llamo de Pané City, Daniel Ramírez, mi último CI-747. Anóteme
3: muy
5: en
3: bien,
5: el sorteo.
3: Desde
5: fuerza Albirroja para esta noche, para la tardecita noche. Fuerza, fuerza, fuerza, mujeres bellas.
3: Gracias. Y Ariel,
7: vos sabés que
3: caballero,
7: explota el YouTube con la, sí, presencia, sí, de, sí, ustedes.
3: ¿En serio?
7: Acá incluso ya piden el apellido de ambas.
3: Les vamos a dar sin problema. A cambio de que la Albirroja gane.
7: Acá lo
3: claro
7: más importante.
3: Claro que sí, claro, ¿verdad? Que sí. Bueno, un audio más, sí, porque tenemos que cumplir con nuestra audiencia también.
8: Chemaite Irolu, Magmadeva. Y usted tengo petenviapo, peyapoa. Y no hay donde está Paraguay. Y en Bozara iba acá, tipo, por ese jape. Acá tuame, barete, Magmadeva, ñande, acá, tipo, por hoy en Bozara y tabajinaco árabe. Janio, creo que ya es peiti.
3: Ahí
8: va, escuela más, con este de agua, y en Bozara, y va, escuela más. Añande, a ver, en día de escuela. Ya, ajetata. Acá tu vaca pipo por un pibeo mungueta y coimos coi, un boja, pumba, voy a la gol.
3: Me gusta este mensaje.
7: Optimismo puro.
3: Me encanta, y sobre todo, sí, Guaraní, ¿verdad?
4: Ahí tenés.
3: Sí, no, ella está súper bien. Bueno, tenemos que hacer una brevísima pausa. A la vuelta, Ani, más mensajes. Y vamos a ir anotando también a nuestra audiencia para recibir los obsequios. Ariel, te comprometo después a la vuelta también el calendario,
7: sí,
3: de los
7: ayer
3: otros partidos.
7: Ayer conocimos a los dos últimos, sí, octavos finalistas.
3: Bueno.
7: Y hoy vamos a pasar los compromisos de hoy y de mañana.
3: Muy bien, ya volvemos.

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0: 9 de la mañana con 6 minutos, estamos haciendo esta gran previa del partido de la selección paraguaya. Hoy a las 18 juega en Estados Unidos por el Mundial 2026, pero a ver, las 18 horas decimos, pero no, esto ya parece que comenzó, no sé, hace como 3 o 4 días, estamos todos ansiosos, diciendo, bueno, cumplan con lo que hicieron el partido anterior, siéntense en el mismo lugar, pónganse la misma camiseta, si no se bañaron, no se bañen todavía, no nos interesa, contarle que gane la albirroja. Tenemos también aquellas cábalas que dicen, bueno, yo veo el partido solo, no, yo veo, tengo que irme a compartir con la gente en Calle Palma. Bueno, hay un montón de gente que elige hacer de alguna manera diferente cada partido o hacerlo igual que el anterior partido, Ariel.
1: Vos sabés que, Vivi, en el partido pasado yo utilicé esta remera,
0: sí,
1: que es la del año pasado.
0: Sí.
1: En los partidos anteriores usé la actual.
0: Sí.
1: Obviamente, esta juega titular hoy.
2: Eso se queda hoy.
1: No, se queda.
0: Muy bien.
1: Esta es una de las cábalas.
0: Muy bien. Bueno, nuestros compañeros de TV van a ir compartiendo un video musical y también quiero ir leyendo, Ariel, y quiero ir compartiendo lo que dice la audiencia en YouTube. Impresionante, los muchachos, las chicas en YouTube. A ver, Ani, vamos a girar un poquitito y sí, vamos a ir compartiendo también con la audiencia los mensajes. Ariel, vos que tenés ahí a manito, contame qué dicen los muchachos.
1: Sí, aquí
0: querían saber nuestros apellidos, dijiste.
1: Quieren saber apellido y redes de ambas.
0: Redes de ambas.
1: Entonces, yo bueno, creo que ahora vamos a complacer a toda la audiencia, Ani, masculina por sobre todas las cosas. Y anoten, chicos, anoten. Y empiecen a seguirlas, por sobre todo.
2: Bueno, yo soy Ani Lescano y en Instagram me encuentran como AniJasmine96. ¿Y vos, Vivi?
0: Bueno, yo estoy como Vivian, V larga, Y, P, Y. En Instagram.
1: En
0: Instagram.
1: Realidad,
0: todas mis redes tengo la misma cuenta. Ya está toda sincronizada. En Instagram, en TikTok y en Twitter también. No soy muy habitué en Twitter, pero sí. Estoy más en Instagram y en TikTok. Bueno, así, pero que, más allá de eso, yo quiero saber qué dice la audiencia. A ver.
1: Si pudimos contra Brasil, si pudimos contra Argentina, si pudimos contra Perú, Venezuela, Colombia, eliminamos a Alemania con Francia, también se puede, dice Isma Franjeado. José Melgarejo también dice Fuerza Paraguay. La Periote dice Vamos Paraguay todavía. Saludos y con emoción, dice, ya para el partido. Saludos desde Mala, dice Robin Daniel.
0: Muy bien, ganamos. Paraguayos en el exterior.
1: Sí. También saludos desde Brasilia.
0: Eso,
1: Fuerza Paraguay.
0: Me encanta. Eso, vamos.
1: La cábala en Buenos Aires, Avellaneda, es juntarnos todos los hermanos en la casa de mi papá. Mi mamá no mira el partido, tiene que irse a otra habitación, dice aquí.
2: Yo soy su mamá. Me siento identificada.
1: Jeremías dice, hoy ganamos por penales. Yo coincido con Jeremías.
0: No, llegamos a los penales.
1: Yo creo que llegamos. Ojalá que no, que sea antes.
0: No, sí, aseguramos antes.
2: Por favor.
0: Mejor. ¿Por qué? Bueno, más mensajes. Vamos leyendo a los seguidores de YouTube. Vamos Paraguay, saludos desde Darmstadt, Alemania. Eso, muy bien. Otro mensajito, Pedro dice saludos desde Zurich. Ay, qué bella ciudad.
2: Qué
0: estuve
2: lindo
0: en Zurich, tuve la oportunidad de conocer. Les envío un audio. Bueno, vamos a buscar aquí al 0972-730-730. Otro mensaje de YouTube, Ariel.
1: Exactamente. Vamos Paraguay, dice Fuerza Albirroja. Hoy vamos, dice, escuché una proyección que dice que las potencias en este mundial se van a eliminar. Mira un poco.
0: Bueno.
1: Y vos sabés que están a full realmente la gente que está enviando. Quiero anotarme también para para una cena contigo, dice. No, los muchachos.
2: Contigo, Ariel.
1: No.
2: Yo creo que contigo es la cena.
0: A ver, Ariel, contigo, ¿es verdad?
1: No, con ustedes, no, por favor, encima.
0: Aclara. Ani, contanos.
2: En WhatsApp también tenemos muchísimos mensajes. A ver. Sí. Buenos días, Cardinal. Yo desde aquí, desde mi trabajo, soy jardinero y escuchando Quiero la Múnich, dice Cayo Pereira. Estamos ya tomando matecitos. Saludos a Andrea Gómez y Herodita Salazar desde San Antonio. Buenos días, somos de Piribibuy. Cuando eliminamos a Alemania, envió un videíto de cómo festejaron con la familia. Fuerza Paraguay. Rodolfo dice saludos desde la lejana República del Luque. Hoy pasamos sufriendo, pero pasamos para hacer historias. Me gusta. Pasamos. Hoy hay gol de Enciso, dice Ulises. Quiero participar de sorteo. Cuéntenos desde dónde también nos están escuchando, además de decirnos quiénes son. A ver, Carlos Miguel nos manda la fotito de su radio. Me encanta la radio.
0: Antigua. Vamos a ir compartiendo con los colegas.
1: Este último mensaje de Gustavo Ruiz dice: buen día, Vivi, Ani, Ariel, qué gigante lo que hace ABC. Previas son gigantes. Vamos a Paraguay a escribir otra página histórica. Dice: creo que llegamos a los penales. Ya está anotándose también Gustavo Ruiz 541.
0: Muy bien. Bueno, les propongo algo. Como le habíamos pedido a la audiencia que nos envíen también sus fotos y un pequeño mensajito, vamos a ir compartiendo a través de ABC TV y en YouTube, si quieren seguir igualmente con sus mensajes, claro que van a seguir, por supuesto. Nos escriben desde, a ver, las compañeras de ABC TV, si me dan un poquito más. Quiero saber de dónde nos escriben, de Toulouse, en Francia, entiendo, Carlos Vera, también nos saludan, a ver esa foto ahí, un padre con sus dos hijos desde San Sebastián, País Vasco, España, ¿cómo están? ¡Ah, nuestro oyente fiel, el doctor Fariña! Un saludo, una familia paraguaya en Barcarese, Francia, dice el doctor Jorge Monjes, cardiólogo paraguayo y familia también compartiendo, un saludo para todos ellos, más fotos, a ver, ¿y eso? Es un gatito.
1: Michi.
0: Bien abrigado. De San Ignacio Misiones. Muy bien, muy bien.
1: Ahí está otro.
0: Ahí está. Bien, los dos grandes. Bien, bien. ¿Y este?
1: ¿Y
0: este vino desde Ciudad del Este. A ver, déjame ver un poco. Déjame mostrarme otra vez eso. Creo que yo recibí aquí ese mensaje.
2: Impresionante la cantidad de fotos.
0: Sí. Por cierto, Alto Paraná, envíen también sus mensajes. Mis saludos desde Ciudad del Este. Vamos, Paraguay, dice el señor Sixto, también con sus fotos. Una oración para nuestros futbolistas. Mostrame de vuelta esa imagen. Quiero saber quién es. Aquí voy a girar un poquito. Dice: una oración para nuestros futbolistas. Que Dios les llene de sabiduría y les proteja de todo mal. También, a ver, esta es mi cábala. Mi estado.
2: A ver, ¿qué es eso?
0: Ah, ya está todo ahí listo para ver. Con mi nieta, mi marido, hoy les veo desde la cama. Ay, qué gustazo con este frío ahí estar bien calentito viendo ABC TV, sobre todo siguiendo toda la transmisión especial. Bueno, Ariel, yo sé que tenés ahí un playlist espectacular para ir alentando a nuestra albirroja, a nuestros 22 guerreros allá que hoy van a hacer una gran hazaña. Y mientras vas poniendo eso, vamos a ir leyendo mensajes de la audiencia, Ani.
2: Dale.
0: Tenemos tres mensajitos y después Ariel aquí nos va a dar el calendario de partidos de hoy. Porque, bueno, a ver.
1: A las 2 de la tarde.
0: Resultados de ayer, ¿verdad? No apto para cardíacos.
1: En los dos partidos.
0: En los dos partidos, realmente. Argentina Cabo Verde fue una locura.
1: Partidazo.
0: Fue una locura.
1: Encima los goles, golazo de Cabo Verde.
0: El último es el de Cabral.
1: El 2 a 2, sí, el de Cabral.
0: Yo dije, Dios mío, Argentina queda fuera, ¿verdad? Y me dolía el alma pensar eso. Pero también quería que gane Cabo Verde.
1: Creo que no fuiste la única que tenía ese
2: gritando todos los goles.
1: Sí.
0: Bueno, Ani, dame tres mensajes y después Ariel el calendario.
2: Bueno, a ver, vamos a ir leyendo. Dice: buenos días, soy Jorge Bianconi, les escucho desde Ciudad del Este. Para el sábado, si sigue así, Francia será un Paraguay. Alemania se le tembló las piernas y a los franceses su respiración. Irá solo hasta la garganta y no podrá tener fuerzas para con Paraguay. Dice: aguante Paraguay, una fotito desde Ciudad del Este. Muchos oyentes desde Ciudad del Este. Fuerza Paraguay, dice Sergio Alcaraz. Laura, soy viendo la previa, quiero ganar el premio. Dice: hace mucho frío y aún así vamos a alentar a la albirroja. Por supuesto que sí. Buenos días, buenísimo el programa, los escucho desde el trabajo, desde Barrio Los Laureles, dice Jesús Báez. Impresionante la cantidad de fotos. Marco Gallardo desde San Lorenzo nos manda una fotito con su bandera en la mano, bien abrigadito.
0: Sí.
2: O sea, es que nos llegó una foto de un oyente haciendo pireca. Pireca y ABC TV, dice. Ay, qué ganas de comer esa pireca.
0: Sí. Yo estoy acá con mi cafecito medio tibio.
2: Ya hay hambre, ya.
0: No pega. Ya nos pega, sí.
2: Juan Cáceres también nos manda su... Sí. Ah, mira, Juan Cáceres nos manda la fotito acá de ABC Color con la banderaza que hay sobre la calle Yegros.
0: Muy bien, está por acá cerca.
2: Acá cerquita, caminando. Por lo que veo, caminando. Desde la República del Luque también nos manda Somos Soles, Fran y Zaira, Fuerza Paraguay.
0: Muy bien. Ariel,
1: Sí, para recordar los resultados del día de ayer, la victoria de Argentina 3-2 en tiempo suplementario sobre Cabo Verde. Realmente muy, pero muy digno lo de Cabo Verde. Y más tarde, ya en hora de la bien entrada la noche, la victoria también de Colombia le ganó 1-0 a Ghana. Para hoy, los partidos. Dos compromisos vamos a estar teniendo porque a las 14 ya va a estar arrancando el encuentro de Canadá ante Marruecos. Canadá-Marruecos. Y 18 horas, obviamente, en otro partido de Paraguay ante Francia. En un eventual resultado positivo para Paraguay, estaríamos jugando contra el ganador de Canadá-Marruecos, donde yo creo particularmente para mí va a pasar Marruecos. Y mañana, dos partidazos también, porque Brasil va a estar jugando ante Noruega. Este partido va a estar arrancando a las 5 de la tarde y 21 horas, partidazo en México. El local México va a estar jugando ante Inglaterra.
0: Muy bien. Quiero volver al YouTube, señores, pero Ariel María Vera, tengo que ir haciendo la diferencia acá, ¿verdad?
1: Sí, yo te miro cara.
0: ¿Cuál es, sí, ¿cuál es tu segundo nombre o solo
1: Ariel? Ariel Francisco.
0: Ariel Francisco y Ariel María, por favor, vamos a ir diferenciándonos.
2: Completito, sí, nombre y apellido.
0: Sí. Vamos a organizarnos, ¿verdad? Ok, mensajes de YouTube, señorita Ana.
2: De YouTube.
0: Espera, yo te dije ya, señorita Ana, ¿cuál era la consigna hoy? Que solteras, si es que gana Paraguay, ¿verdad?
2: A marido no le gusta eso.
0: Salió el grupo.
2: Salió del chat.
0: Bloqueados.
2: A ver los mensajitos, dice, hoy sufrirán Mbappé y sus muchachos, dice Isma Franjeado, por favor que sufran Mbappé, es todo lo que queremos el día de hoy. Saludos de Lima, Perú, esta tarde, somos Paraguay a muerte, un gran abrazo de gol, dice Feli. A ver, otro mensajito dice... Ay, se me perdió. Acá, José Velázquez, buen día para todos. Vamos Paraguay. Hoy pasamos tranqui. Saludos desde Moreno, provincia de Buenos Aires.
0: Eso.
2: Si pudimos contra Brasil, si pudimos contra Argentina. Ah, ese estuvimos leyendo hace rato. Me encanta. Isma está muy optimista. Todos estamos optimistas el día de hoy. Vamos Paraguay, fuerza albirroja, la tricolor, bandera de grandes batallas deportivas. En Eyohuaque la bomba, capé. Eyohuaque la bomba,
0: cierto,
2: sí.
0: Cierto, cierto.
2: Compren todo.
0: Sí.
2: A ver, ¿qué otro mensajito? Desde Brasil, Minas Gerais, dice, son 11 personas, mejorcitas nomás. Vamos, que Nathan Pita.
0: Bien, bien. Pulgares arriba entonces en YouTube enseguida. Ariel María, vos tenías un playlist, ¿verdad? Para compartir. Ponemos de fondo y vamos con los mensajes de WhatsApp también. A ver.

0: atento, Ariel, esto.
1: En razones para luchar.
0: ¿Quiénes son? Los Cachiporros. Este se lanzó hace unas horitas, dice Ariel. Ah, no, ese es otro.
2: Enseguida
0: vamos a pasar lo de los Cachiporros. Sí, sí. Pero este que estamos escuchando, ¿de quién es? Paraguay, Hijos de la Tierra Roja. Me encanta, qué lindo, sí, que suena. Sí, me gusta, voy a agregar a mi playlist.
2: Vamos a agregar, vamos a ver. Ariel, dame un poquito más de eso y vamos a los mensajes de WhatsApp, ¿sí? Escucha el mundo entero, claro que sí. Mensajes, Ani.
0: Feliz día de la artillería paraguaya y de la victoria de Nanagua. Vamos, querida Albirroja, desde Yaguarón, dice Francisco Flores. Cierto que hoy tenemos varios festejos el día. No solamente festejamos la eventual o futura victoria de Paraguay, también tenemos la batalla de Nanagua. Lorena Benítez dice que venga Francia, que le ganamos. Buenos días, hoy pasamos a cuarto, le ganamos a Francia con la garra guaraní, dice Darcy Cubilla. Mi cábala, no ver el partido. Lucas, soy desde Ciudad del Este. Mucho creo que tenemos esa cábala. Vamos a seguir nomás. A ver, anotame, dice, pero no me dejas tu nombre para poder leerte. Quiero ganar. Nos manda su fotito con su familia, con sus dos nenas preciosas. Vamos, Paraguay, te saludamos desde España, San Roque, provincia de Cádiz. Un grupo paraguayo que ahora largamos de trabajar, dice Alejandro López, Isidoro Cubilla, Cristian Ortellado, Isidro Famoso y Sebastián Marín desde España. Mira, un grupo bastante grande que está saliendo del trabajo y me imagino que hoy no va a dormir para poder ver el partido.
2: Mira, Ani, aquí acabo de anclar un mensaje de un oyente. Dice, buen día Paraguay, aquí viendo en YouTube desde Madrid, pero también nos envió un mensaje aquí por WhatsApp. Y atiendan esto, le voy a pedir a Ariel también, María, Ariel María, que nos busque el 13 Tuyuti. Porque este oyente nos escribió aquí una frase en guaraní. Y yo creo que, a ver, no, nos caracteriza un poco esto. Y es lo que hoy los muchachos van a poner en la cancha, van a dejar en la cancha y sobre todo atiendan bien la parte final de esta letra. No soy muy buena leyendo guaraní, pero lo voy a intentar. Dice Ro Atamahawi Tesarayetepe Peteniko M Roñeñanduka Rojeyahangua Orera Irepe Pedestal de Gloria Oma Ejangua.

0: Y esta es la canción que escucharon los muchachos antes de ir a ganar a Alemania. Exacto. ¿Vieron ese videíto en el que llegaban escuchando?
1: Justamente. Fíjate esa parte donde dice Roje Yahangua Orera Grepe, pedestal de gloria, Oma Ejangua.

0: Chaco. Ñajendula Bombapú.
1: Incluido, pedido del oyente también. Bueno, ¿les parece si vamos a mensajes también de YouTube? Y mientras tanto, Ariel...
2: Yo quiero pasar, Ariel, reiterar, sí, perdón, sí, Vivi, sí, porque estuvimos con el compañero Jorge Izquierdo, y él ya lanzaba el equipo que va a arrancar el día de hoy.
1: Sí.
2: O sea que él ya tiene y ya compartió con toda la audiencia de ABC Cardinal y todas las plataformas el equipo que va a saltar a la cancha,
1: sí,
2: en el que todos tenemos la esperanza puesta de que pueda hacer nuevamente historia con estos hombres. Orlando Gil en el arco,
1: sí,
2: Juan Cáceres, Gustavo Velázquez, Gustavo Gómez, José Canale y Junior Alonso. En el medio, Miguel Almirón, Diego Gómez, que retorna después de la suspensión, Andrés Cubas y Matías Galarza. Y arriba, como único punta, en principio único punta, Julio Enciso. Este es el equipo que Gustavo Alfaro va a poner de inicio y reitero, ojalá que los muchachos estén a la altura y puedan regalarnos otra tremenda alegría.
0: Si hay cambios, ¿a quién le metemos, Ariel?
2: ¿A quiénes le cambiaríamos? Yo creo que este es el ideal.
0: ¿Sí?
2: Por lo que va a proponer Francia. Yo creo que este es el ideal, teniendo en cuenta de que vamos a jugar sin un 9 referente, donde tenemos que tener jugadores rápidos, ágiles, para en una eventual contra aprovechar los espacios que va a tener el albirroja, que va a dejar justamente Francia, porque uno se imagina, va a ser algo quizás similar, parecido a lo que fue en el planteamiento contra Alemania, donde vamos a agruparnos bien en zona defensiva, vamos a tratar de cerrar todos los espacios que puedan tener los franceses y a partir de allí explotar con Almirón, con Mati, con Julio Enciso. Yo creo que también ahí ojalá que pueda estar en un gran nivel, que pueda recuperar a Diego Gómez por sobre todas las cosas. Mira que tenemos muchísima fe en él. No, quizás no está a la altura de lo que nosotros generalmente siempre vemos en Diego Gómez, pero hoy tiene la magnífica oportunidad de demostrar toda su capacidad Diego Gómez, así que yo le tengo mucha pero mucha fe a Diego Gómez para el partido del día de hoy.
1: Sin duda. Bueno, seguimos recibiendo muchísimos mensajes de la audiencia, pero Ariel María Vera, DJ, nos tiene un playlist espectacular. Así que vamos a ir mechando igualmente con los mensajes. Ariel Francisco.
2: Sí, sí.
1: Vos te encargás de YouTube.
2: De YouTube,
1: tres, correcto. Tres mensajes de YouTube y Ani va a ir tirando tres mensajes del WhatsApp. Y yo voy a ir poniendo los audios también que enviaron. Así que en ese orden para nuestra producción también. Empezamos contigo, Ariel María, a ver.
2: Así es, saludo para mi esposa, dice Shirley. Mira, pues acá tomando mate y escuchándoles, dice Fernando Caballero. Después dice, vamos Paraguay todavía. Isma también, pone en el chat, dice Ariel.
1: Claro,
2: pon en el chat, sí, en la pantalla, dice.
1: A los
2: fondo.
1: Compañeros de TV, nos ponen el chat aquí en pantalla, por favor.
2: Soy Soledad Benítez, hoy ganamos, dice, ya está participando. José Melarejo también, no importa cómo, pero hoy ganamos.
1: Exacto.
2: Vamos Paraguay, dice Enzo, hoy ganamos. Después también dice Pablo, en 20 minutos. 2-0, dice. Y después, saludo de Loma. No.
0: ¿Qué dice?
2: Casi te jodieron.
1: La idea que vino de la estancia.
2: Saludo de la Argentina. Sí, algo parecido.
1: Que vino de la estancia. Bueno,
2: saludo de la Argentina. Y dice, vamos Paraguay tomando mate y mirándole, ¿no, Juancho?
1: Los perros, tranquilo, nomás tranquilo. Bueno, ahora sí, Ani, tres mensajes.
0: Desde Brasil le saluda Nicolás Recalde. Hoy el desafío es descomunal porque enfrentaremos a la actual mejor selección, pero no nos superarán en espíritu y garra. Arriba Paraguay. Esa es la actitud. Clara Martínez nos envía también sus últimos tres números. Buenos días, saludos desde Argentina. Hoy vamos a ganar. Saludos desde Paraguay, dice, saludos desde Berlín, Alemania. Ay, qué lindas fotos desde Alemania, me encanta. Vamos Paraguay, arriba albirroja con todo su kit. Este kit me encanta. Tiene la gorrita de Paraguay, la remera, sí. El tensiómetro para ir tomándose la presión, sí. Tiene un Dolanet, tiene un el salbutamol, la virgencita, sí. Y el rosario. Completito este equipo.
1: Le faltó su remedio para la presión.
0: ¿Cómo se llama? Ese falta.
1: El estilo saltándose lo que venga. Ahora, Ariel, María, tu turno.

0: Chiru, para la selección. No, no, no, espera, Ariel, espera, Ariel, no, no me vayas a asustar de esa manera, no. Todavía no. Les voy a contar, un oyente me escribió, ¿verdad?, ayer, y me dice, ¿sabes, Vivi? Volví el martes a las 5 de la mañana, así que si ganamos contra Francia, imagínate que ahora voy a volver el miércoles, me dijo. Y yo, sí, el miércoles, dije, claro, se va a quedar farreando desde esta noche hasta el miércoles.
1: Una semana entera farreaba.
0: Una semana. Bueno, Ariel, María, quiero ir a audios del WhatsApp, por favor, porque ya muchos nos enviaron. Ahí voy con uno. Ah, no. A ver, ¿este?
1: Los perros están también escuchando.
0: No da. Creo que grabó mal. A ver, este, voy con otro. Este sí.
2: Mario, ven, voy a hacer las pueblos de la iPod.
0: No, mala onda. No. Anulo, mufa, señores. A ver, este audio. Otro que no había superito.
1: Todos los perros están escuchando.
0: Están los perros escuchando. Están a ver, este perros. Audio, este.
3: Buen día, ABC Cardinal, estoy escuchando. Hola Mariana, hola Johnny, hola Luis. Soy María Raquel 014. Y aquella vez que jugó Paraguay con Alemania, yo estaba viendo el primer tiempo. Después me fui a misa y cuando vine estaban saliendo empatados. Y le dije a Diosito que gane Paraguay, que le dé una alegría a nuestro querido país de Paraguay. Y mi nombre, bueno, ganó 2-0 hoy Paraguay. Y que tenga mucho éxito y que sea lo mejor para la selección paraguaya.
0: Muy chao. Bien, muy
1: vamos
0: bien.
1: Otra vez a misa hoy, a por ver, favor.
0: Sí. No, todo suma. Otro audio.
4: Buen día, Maisha Paseja, Nelson Roja.
0: Hola, Nelson.
4: Acuarañi en Bucú, llamo a GPMC, saludo.
0: Y en Bucú, se buen pollo, día. Se
4: pollo, puja, se ponen va a PM, pender en Viapó. Hay que ser no se pepo, arescao, pe ya puja, gina este día. Ajá, entero vea, pero se ponga más pendiente en Viapoja, a ver, y en la selección de fútbol, se ponga super fuera este día, hasta ya voy a para entero vea, o sea, ya ganaste a 1-0 este día.
0: Muy bien, esa es la actitud, claro.
4: Se pollo, pues entero vea.
0: Gracias al oyente. Bueno, un último audio, Ariel, y tenemos que hacer una brevísima pausa después. Vamos a seguir con los mensajes de YouTube. Con los mensajes de texto y Ani enseguida ya va a estar entregando los primeros obsequios. Este mensaje.
5: Buen día, ABC Cardinal. Estoy escuchando. No va a ser fácil para Francia ni para Paraguay. Cada uno lucha con sus armas. Nosotros somos buenos en defensa. Siempre nuestro estilo fue jugar de contragolpe. Ese es el estilo del fútbol paraguayo. Garra. Pelear cada pelota. Y
0: muy bien, el oyente, claro que sí. Bueno, tenemos que hacer una brevísima pausa. A la vuelta vamos a tener más mensajes de YouTube, más mensajes de WhatsApp y sobre todo vamos a seguir escuchando a nuestra audiencia con sus audios. Igualmente, si quieren seguir enviándonos sus fotitos donde están a los paraguayos en el exterior, quiero leerlos, quiero escucharlos, envíennos sus audios, cómo están preparándose, les va a tocar de madrugada, más temprano, la misma hora. Cuéntenos cómo van a vivir esta gran hazaña albirroja. Ya volvemos.

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0: 9:39 para quienes están prendiendo esta transmisión especial, que bueno, yo creo que ya son poquitos, ¿verdad? Porque muchísimos oyentes prendiéndose a través de YouTube, a través de nuestro WhatsApp, a través de audios, enviándonos fotos, sus videos también, compartiendo esta gran previa del Día de la Hazaña Albirroja. Claro que sí, vamos a sacarnos esa espinita que tenemos acá así metida desde el 98 y decir... Hoy nos toca a nosotros, hoy nos toca reescribir la historia, hoy nos toca pasar a nosotros a una nueva fase en este Mundial 2026. Bueno, don Ariel Francisco, vos tenías mensajes de YouTube, queriendo la gente saber quiénes somos nosotras,
1: sí,
0: o cómo viene la mano.
1: De hecho, piden una cena con ambas, ¿no?
0: Ah, así bueno. Si yo gana la Albirroja.
2: Yo creo que contigo lo que quieren la cena.
1: Si gana la Albirroja.
0: Para mí que sí. Si gana la Albirroja, yo me comprometo.
1: Ahí está.
0: Me comprometo, señor.
2: Me encanta, mira, acá ya está ya. Prometido. Una cena con Vivi.
0: Pero yo no cocino.
2: Se va a sortear.
0: Claro.
2: Vamos a sortear.
1: No, más vale que lleven ahí a un lugar que puedan disfrutar. La gente se va comunicando, dice, saludos desde Orqueta.
0: Okay.
1: Para Julia Zamudio, saludos también desde Oenau. Jonathan.
0: Eso, muy bien, Oenau.
1: Desde Villa Hayes, ganamos en penales. Excelente la transmisión, dice Javier. También ya la gente que se va comunicando, saludos desde Chile, Santiago de Chile, dice
0: Santiago,
1: también.
0: Santiago, ¿cómo están? Buen día.
1: Hermosa ciudad, ¿eh?
0: Hermosa ciudad.
1: Realmente,
0: sí,
1: Santiago
0: sí,
1: de
0: sí.
1: Chile. Y muchísima gente, hoy ganamos, no importa cómo, pero hoy ganamos, dice. Hola, saludos a la Albirroja de Singapur, dice también.
0: ¡Wow! ¿Singapur?
1: Sí, acá dice.
0: ¿Y no dejó su nombre ahí? ¿No dice su usuario?
1: Sol 8224.
0: Muy bien.
1: Hola, seguimos a la Albirroja desde Singapur, dice.
0: Muy bien, muy bien. Paraguayos en el exterior, presentes.
1: Saludos desde Corrientes, Argentina.
0: Eso.
1: Eduardo Escalante.
0: Me imagino ahí un matecito, la previa con el
1: Denis
0: frío.
1: Núñez dice, Paraguay gana el feriado el lunes. Están esperando justamente.
2: No, todos queremos el feriado de lunes.
0: Tienen el domingo para, bueno, respirar un poco,
2: no,
0: y
2: es
0: esperar
2: suficiente.
0: El siguiente partido, claro que sí. Bueno, Ani, vos habías prometido regalitos para la audiencia.
2: Sí.
0: ¿Verdad? ¿Y ya querés entregar algo?
2: Sí, podemos dar los primeros cuatro. ¿Qué te parece si hacemos los primeros cuatro regalitos?
0: Sí, sí, sí.
2: Vamos a ver, vamos a hacer.
0: Decime, ¿a quién le vamos a entregar?
2: Vamos a hacer el primer kit.
0: Decime.
2: Un kit de arcoíris se lo lleva. Vamos a escuchar un poco esos tamborcitos, Ariel.
0: Sí.
2: Kit de arcoíris lleva...

0: Que seguro que tiene algún medicamento ahí para bajar la presión, para dolor de cabeza, completito. Sí. Este kit se lo lleva Sonia Marín, con terminación 391.
1: Muy bien.
0: A ver, vamos a hacer un scroll gigante y agarrar el siguiente kit. Es... ah, mira, este es para endulzar. El Llerón de Vivi. El kilo de Amandau. Ese es el llorador de Viviana.
2: Esa es mi receta, sí.
0: La receta de Viviana para llorar. El helado de Amandau se lo lleva Derlis Venegas, 683.
2: Okay. Y uno más.
0: Uno más.
2: A ver.
0: El siguiente es el kit de Pechugón, que tiene peluchito, tiene un tupper especial para guardar. Si es que de por ahí sobra el asado, no sabemos si va a sobrar. Gente, no sobra.
2: No, difícil.
0: Difícil que sobre, pero si sobra, es un poquito. Hoy es difícil que sobre. Este kit se lo lleva. Vamos a hacer un scroll. Ángel Perruchino, con terminación 517. Ahí está, los primeros cuatro premios. Luego se vienen los premios más interesantes, que son para...
2: Los regalitos más interesantes
0: para quienes quieren disfrutar el partido con una bebida espirituosa.
2: Sí, sí, sí. Bueno, y atención, porque producción está preparando más fotos para compartir nuestra audiencia. Que mira, yo estoy viendo aquí una de una oyente. Esta es del exterior, con la terminación 8715. Ya está con su asadito. Ella dice, ya estamos festejando anticipado. Enseguida vamos a estar compartiendo más. Yo les quiero compartir audios, sobre todo mientras Ariel Francisco hago esa puntualización, porque tenemos dos Ariel acá. Quiero pasar este audio del oyente. ¿Listo?
0: Escuchamos.
3: Buen día, joven.
2: Buen día.
3: Quiero decir nomás que yo estoy muy confiado y muy tranquilo, porque anoche quedó demostrado que se puede con lo que hizo República del Congo contra Argentina. Ellos jugaron no teniendo nada que perder, pero mucho que ganar. Y lo mismo podemos hacer hoy nosotros. Nosotros, Paraguay, no fue como candidato, ni siquiera para clasificar a otra ronda, pero pasamos y le tumbamos a un campeón del mundo, Alemania, y hoy podemos hacer con otro campeón del mundo, España. Solamente falta confianza y que todos enviemos buena onda, buena vibra. Exacto. Y que los jugadores dejen todo dentro de la cancha, que es posible, no se quedó demostrado. Argentina estuvo a punto de quedar eliminado y nosotros también podemos hacer hoy lo mismo con esta selección francesa.
2: Muy bien, otro audio, otro oyente. A ver, aquí.
4: Buen día a los leones, buen día a este cobio, los amigos, profesor de formativa, profesor de fútbol. Cuánto tiene formativa de los mitad y cuera de Jehová. A ver, ya mañana la historia, a mañana vender queso, hermano, cuera a Chetua, ore, se envía el aro, esa ya es la Paraguay, o jugar llave. Era, obviamente, ha hecho el crimen, la vez pasada, era el papá, coja compartido, abre CPM, a veces ahí, profesor Alfaro. Ese amigo, no hay un esa paro paga para donde Juan Alza y nada de ese cardinal Ave. A esa la previa, esa a Monga GPM, ese jugador escuela, a Monga GPM, con ese a pajar eco, a ver con Orero y Mea, pero mañana vendré. 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Estamos en la GPM con ese corazón y deja ese
2: Se cortó el audio del oyente, pero qué lindo, ¿verdad? Qué lindo. Muy emotivo. Muchísimas gracias al 286 que nos envió este audio. Vamos con uno más, un audio más. Y mientras tanto, le quiero pedir a Ani, a ver si podemos compartir con producción de TV las fotitos que nos están enviando también nuestros oyentes.
0: Sí, ya tenemos varias ahí preparaditas.
5: Maisha Pa.
2: Buen día, Maisha.

0: Se va y
1: lo saluda a ver New Jersey, pero un New Jersey pero heroico. Ana, Esteban, Leo, Joro, Guajero, yo Filadelfia, rojo, wow. Tama para la previa en casa albirroja. Oye, por tal omita la olla por la casa albirroja, mi va a encuentro general. Hoy a las 10, que es las 11 de Paraguay, ahorita la encuentro, pues ahora ya no guajemaro yo. Y por supuesto, ñambopeta, lambapé, humilla.
0: Me encanta
1: arriba
0: eso.
1: Paraguay.
0: Muy bien, esta oyente que nos envía desde Estados Unidos, el 5496. Voy con un audio más. Ani, vos me decís si tenemos listas las imágenes de nuestros oyentes para seguir compartiendo.
2: Buen día, otra vez. A ese señor que me antecedió, les digo que está equivocado. Nosotros le tumbamos a 3 campeones del mundo, no solamente a uno, le hemos tumbado a Argentina, Brasil y ahora a Alemania, y ahora le toca a Francia. Fuerza Paraguay.
0: Muy bien, lo dice. Aportando también, ¿verdad, sí, Ariel? Claro, aportando, es cierto. Bueno, mira que la historia nos muestra, ¿verdad?, en los registros de fútbol, los históricos, que quienes jugaron contra nosotros en etapas decisivas terminaron siendo campeones.
3: Exacto.
0: Esta vez nos toca a nosotros.
3: Y ojalá que ya pasó Alemania, ojalá que no sea la excepción, en este caso Francia, el día de hoy. Yo tengo mucha fe, yo tengo muchísima fe de que vamos a hacer un buen partido y creo que tenemos la gran posibilidad de llegar a los penales nuevamente, y allí ya sabemos cómo podría terminar nuevamente la historia. Así que va a ser un partido muy difícil, muy difícil, pero hay que tener fe.
0: Exacto. Bueno,
4: ya tenemos las fotos, Vivi.
0: Ya tenemos.
4: Tenemos las fotos ahí. Decime. Sandra desde producción nos preparó algunas fotitos que fueron llegando.
0: Mira, niña.
4: Me encanta.
0: A ver,
4: mi dupla albirro, dice.
0: Muy bien, ¿otra?
4: Ahí está la pireca, qué rico.
0: Muy bien, hasta ahora 9:49, sí, no, eso ya estira. Otra fotito, vamos pasando, vamos compartiendo. Esta es la imagen que les decía de esta paraguaya, ya estamos festejando anticipado. Mira esa parrilla, ¿no?
4: Mira lo que es.
0: No. ¿Por qué no haces esto, oyente? Dice, YouTube desde Madrid, claro que sí, conectados también. Ariel Francisco. A ver, vos a tu cargo, el YouTube, que enseguida vamos a estar. Aquí viene el kit albirrojo, Ana.
4: El kit albirrojo tiene la remera, el kepi de ABC completito, dice. En una noche histórica dejando atrás a Francia, saludos para todos desde San Lorenzo. Quiero las birras, dice, vamos a sortear en un ratito.
0: Anotale ya.
4: En un ratito, anotado.
0: Sí, Gustavo Ruiz.
4: Mira lo que es ese desayuno, Vi.
0: Ah, no, pero eso es muy cheto.
4: Justo en el hambre.
0: Pero a ver, decime que eso es un vellú a la derecha.
4: No.
0: Y el otro es muy, ¿qué es? Un
4: panqueque. Saludos, ¿desde dónde? Dice, sí. Parece que desde el exterior. O sea, a ver si baja un poquito, a ver desde dónde. ¿Bajamos? Era esa fotito.
0: Nos envían desde Paraguay.
3: Ah, de sí. Estados Unidos.
0: Exacto. Luis Morel. Un saludo, muy bien.
4: Ah, ya está lista. Lista el outfit para esta noche.
0: Camiseta albirroja. Exacto. Y Ariel María Vera, mientras le voy pidiendo, hay un tema de Lisa Abogado que me gustaría compartir también. Y mientras Ariel Francisco nos va leyendo los mensajes de YouTube.
4: Mira esta fotito, Vivi.
0: No.
4: Mbappé ya cambió de club, dice. Mirá lo que es su carita.
0: Ya cambió, ya se nacionalizó paraguayo. Mirá lo que es el perrito.
4: Y bueno,
0: el Chaco paraguayo. Mira. Muy bien.
3: Benjamín
0: Aceval. Y esta foto, mirá ese paisaje de fondo.
3: Sí.
0: A ver, ¿quiénes son?
4: Hermoso.
0: ¿Quiénes son? Alba y Jürgen,
4: el alemán.
0: Nos están viendo también desde Alemania, entiendo que nos están viendo. ¿Y este? No, este no puede ser.
4: Que la Filadelfia,
0: No. A ver, muchachos, paren con la IA.
4: Ya te estoy del norte, saludos.
0: Me encanta, saludos de Argentina.
4: Un poquito arriba había una fotito que me llamó la atención también. Ya que hablamos de desayuno, un poquito más arriba estaba otro desayuno.
0: Sí.
4: Ah, no, esa remera, mira lo que es.
0: Espera,
4: remera.
0: Para la gente que nos escucha a través de radio, poneme de vuelta lo del burrito ahí con estos dos. Mira, les cuento nomás a los que están siguiendo por radio o a través de ex también. Dice, ya jaque la Filadelfia P y un oyente, que me imagino que es él, su rostro, ¿verdad? Con una señorita y ambos están montados sobre un burrito.
3: Supuestamente en Yatatú del Norte, pero ese fondo...
0: Amigo, tiene un poco de foto tu IA. Bueno, Ariel Francisco y Ariel María.
3: Sí, qué grande. Orlando Gil dice también aquí, Julián, hola, soy de Argentina y quiero que gane Paraguay. Vivo en Chile. Mira un poco. Sí. No importa cómo, pero hoy ganamos. Dice, hoy ganamos. Orlando Gil se lució contra Alemania.
0: Sí.
3: Pegando patadas como los yoruba, no, dice también. Confiemos en Paraguay. Claro, esa es la actitud. Hay que confiar. Así que ganamos hoy. Fuerza Paraguay. Vamos Paraguay. Dice también. No, esto no se puede.
0: ¿A qué? ¿Vino otra estancia?
3: No. Pablito ya está en los Estados Unidos, dice.
0: Ok.
3: Para marcarle a Mbappé.
0: Bueno, dame un poquito a Ariel María.

0: son ya al final, los 90 minutos, ya en la siguiente fase y sonando esta canción. Dios, cómo no llorar, cómo no emocionarse, Ariel.
1: Increíble, realmente. Cada vez falta menos para que arranque el partido. Y va subiendo la ansiedad, ¿verdad?
0: También.
1: Porque sí. Es cierto, aparte de acá, estamos haciendo un gran laburo con todos los compañeros de ya dentro de un rato también de los Estados Unidos, el gran trabajo que vienen realizando durante todo el Mundial. Y la expectativa es demasiado grande. Hay una esperanza puesta en todos los jugadores, porque es lo que realmente nos hace olvidar por lo menos un buen rato de todos los problemas que cada uno conlleva, ¿verdad? Pero toda la fe puesta en nuestra albirroja, ojalá que hoy pueda realizar un gran partido y por sobre todo podamos pasar a la siguiente etapa, tumbar nuevamente a una campeona del mundo como va a ser Francia, que no va a ser nada fácil, pero yo tengo muchísima fe de que hoy nuevamente vamos a estar en la otra fase.
0: Y yo, mira, de acuerdo a lo que vas diciendo, yo vaticino una peregrinación anticipada cada cupé, si pasamos a la siguiente fase.
2: Yajapá.
0: Yajapá. ¿Por qué no? A nuestra madre espiritual, ¿por qué no?
1: Yajapá.
0: Bueno, Ariel María, dame otra canción dentro de tu playlist y quiero seguir poniendo audios mientras Annie se prepara para entregar otros obsequios. A ver.

0: Tuvimos una lluvia de nuevas canciones dedicadas a la Albirroja.
1: Sí.
0: En YouTube, de artistas. La que compartíamos la vuelta de la pausa, que es de Cachiporros también. Y le voy a pedir a Ariel para volver a poner en un ratito. Y eso también hablábamos de cómo el fútbol genera
1: el
0: distintas
1: momento.
0: Expresiones, despierta muchas sensaciones, muchas emociones y expresiones, ¿verdad? El fútbol combinado con el arte especialmente. Vamos a seguir escuchando más canciones para la Albirroja y voy a ir a dos audios del WhatsApp y Ani ya va a entregar los últimos obsequios. Voy a este audio, Ariel.
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0: Muy bien, los perros. Eso. Están encendidos.
3: Esa es la que
0: están encendidos ya. Bueno, a ver. Se me fue un audio acá también que llegó. Aquí llega uno del exterior, a ver qué dice este oyente.
4: Hola, Ariel. Bibi, señorita Rocky. Saludos de Miami, Florida. Ahora estamos en Orlando, Legoland, esperando la victoria de Paraguay. Saludos, Sile Gaby.
5: Hola.
4: Bye.
0: Muy bien, el oyente de los Estados Unidos. Orlando, Sí, 47-67. Bueno, Ani, vos entregarnos ya los regalos porque nuestra audiencia está pendidísima esperando para celebrar esta gran victoria de la Albirroja.
3: Los premios más esperados. Y ya tenemos a los cuatro seleccionados, a los ganadores de estos regalitos.
0: A ver.
3: Los packs de Múnich. Los primeros dos se llevan no solamente la cervecita, sino que también se llevan un parlante para escuchar muy toda bien. Esta música que seleccionó Ariel el día de hoy.
6: ¿Cuánto cuesta cerveja?
0: Por ejemplo.
3: Y los ganadores son Clara Martínez, 099 sus últimos tres números. Y el siguiente es Gustavo Vareiro, 691 su CI. Ya pueden pasar a buscar su pack de Munis con su parlante. Y estos dos ganadores se llevan solamente la cervecita. 5 packs de Munis. Yo creo que ya da para empezar, por lo menos.
0: Claro,
3: por
0: claro.
3: lo menos.
1: Sí.
0: Como decía el Carlitos Ortega, el negro, decía, y por favor envíen la ubicación.
3: Avisen.
0: Sobre todo, sí.
3: Y los ganadores son Lorena Benítez, 557.
0: Muy bien.
3: Y Francisco Brites, 628. Ya pueden pasar a buscar su
0: ya
3: cervecita.
0: El que va a retirar el helado a partir del lunes.
3: A partir del lunes. El ganador del helado que era Derlis Venegas, un kilo de Amandau.
0: Así que vas a tener... Derlis, ¿verdad? Derlis, vas a tener que esperar hasta el lunes para aplicar mi receta. Vos seguí nomás hoy, ¿sí? Hasta el lunes. Así como este oyente que me escribió en Facebook dijo que aparecía el miércoles, ¿verdad? Más o menos. según la victoria que tengamos hoy, ¿verdad? Claro que sí vamos a tener. Bueno, son las 9:59. A ver... ¡Wow! ¡Qué rápido! 2 horas de transmisión especial. Ya está el otro equipo listo también para sumarse, para continuar con esta transmisión, con esta gran previa del partido de la selección albirroja. A las 18 horas contra Francia. La hazaña, muchachos. La hazaña, los perros. Vamos a escribir nuevamente el nombre de Paraguay en los libros de historia y que el mundo escuche y sepa más de nuestro amado Paraguay. Queremos cerrar esta transmisión con esta canción muy especial para mí, sobre todo porque es una persona a quien yo quiero muchísimo y lo voy a querer hasta la eternidad. Saben ustedes mi vínculo con él. Y Ariel, Francisco, muchas gracias por estar. Ana también. Vamos, Paraguay. Vamos que podemos. Fuerza Albirroja.
3: Chau, chau. Gracias.

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0: Buen día, señoras y señores. Buen día, buenas tardes. Hoy vamos a llegar hasta el mediodía. Yo soy Diego Díaz. Estamos en la difícil tarea de cumplir esta previa de la selección paraguaya. Vamos a jugar contra Francia. Yo tengo un miedazo, pero vamos a debatir sobre esto. Estamos con Noelia Leguizamón, estamos con Jorge Rojas hablando de cómo nos depara el futuro, cómo lo que a Argentina le toca Cabo Verde, a nosotros nos toca Francia.
1: La Iyetubea.
0: Pero mejor lo ya para no emocionarse tanto, ¿verdad?
2: ¿Qué tal, Diego? ¿Cómo te va? Buen día, saludo para vos, para Noé, para toda la audiencia de la más potente del país. Y realmente sí, pero hay un... No, claro que no.
1: Toula Oua.
2: Si la historia ya habló de David y Goliat, ¿por qué? Y si ya lo hicimos en 16avos de final, ¿por qué no pensar, creer que también podemos hacer en la jornada de hoy?
0: Jorgito, Noé, le voy a tirar un dato.
1: Ajá. Sí. ¿Qué tal, chicos?
0: La primera...
1: Ya que Diego no me saludó, bueno, entonces hoy voy a arrancar. Claro, ¿qué tal, chicos? ¿Qué tal, Noé, Jorge?
2: Hola.
0: Les cuento un dato.
1: Sí.
0: La primera simulación amarilla, Paraguay. Uh-huh. La primera regla, Paraguay, Almirón. Segunda regla, Ley Vinicius, Almirón. El gol de oro, Paraguay contra Francia.
2: Sí,
0: ya perdeñan. Nosotros tenemos mala suerte. Hoy yo creo que el universo va a estar a nuestro favor, como dijo Gustavo Cerati, ¿verdad? Ojalá que sí. Ojalá.
2: Pero eso digo, perdón, no, salud. ¿Qué tal, no? ¿Cómo estás, no?
1: Mira,
0: porque por cierto te va a bajar.
1: Así da gusto, ¿viste? ¿Qué tal, Jorgito? ¿Qué tal, Diego? ¿Cómo estás,
0: ¿Cómo
1: Diego?
0: ¿Cómo andamos, querida mía, Noelia?
1: Súper bien, un saludo a la gran audiencia.
0: Te voy a preguntar qué tal en tu casa, porque no me contaste, ¿verdad?
1: Hasta ahí nomás, un saludo también aquí a Ari, también a Nimia en producción y a todos los que nos están siguiendo. Y bueno, en realidad hoy amanecí medio pireba ahí.
0: ¿Podemos preocupar eso?
1: ¿Eh? ¿Se puede preocupar?
2: Contá. Cosa que te puedo asegurar que no son la primera, no va a ser la última, te cuento, no, en este invierno.
1: O Kaila llega al fondo.
2: No, en el peor momento.
0: Entonces,
1: ¿sí? Apenas haya jusha.
0: Sí, cerrate tu ojo y entraste.
1: No, es el famoso así, hija. Sí. No, pero venimos con todas las ganas.
0: Pero a ver, una aplicación científica de eso, porque nos usamos pues tanto de California.
1: Y no, si yo estoy prácticamente, estoy más en el trabajo que en la casa. Allá jumiro ahora. pero vinimos con todas las ganas, con todo el optimismo, ¿verdad? Obviamente hoy sabemos que Paraguay va.
0: Vamos a ser igual sensatos.
1: Sí.
0: Francia es la mejor selección del
1: mundial.
0: Obviamente,
1: pero si es
0: más que Argentina, ayer lo demostró. Argentina dio un partido medianamente difícil con Cabo Verde, le subestimó. Y Cabo Verde casi le ganó Jorgito, Noelia.
2: Mira que yo ayer le preguntaba a los compañeros si uno subestima muchas veces a los rivales. Y me decían que no. A mí no me tocó ver el segundo tiempo de Argentina porque ya estaba camino aquí a la radio. Ayer relaté también el partido por la noche de Colombia, que también consiguió la clasificación a la
1: gana. Viví prácticamente.
2: Estamos de noche acá. Turno noche estamos con todos los compañeros. Saludos para Ari, para todos los compañeros allí en producción también. No, él le decía, yo no creo que haya subestimado a Argentina. Sí demuestra de que el Mundial está de esta manera. ¿Cómo está el Mundial? De que cualquiera le puede ganar a cualquiera. O sea, acá
1: no,
2: la gente...
1: Acá no hay Argentina, Brasil, nada. Acá...
2: Sí, claro que tienen favoritísimo.
1: Obviamente,
2: ¿verdad?
1: Que sí, pero te diste cuenta. Yo por Alemania... No, lo de Alemania ya tenemos...
0: No, hay una cuestión objetiva.
1: ¿Qué?
0: No quiero ser llorón, pero todo el sistema le beneficia a los países grandes. Lo de Portugal contra Croacia es una vergüenza.
2: ¿Te pareció que nos tocó, que nos fue el último gol de Croacia?
0: Sí, pero más allá de cobrar o no, con la celeridad que le dan a los países grandes cuando hay alguna protesta, eso es notorio, ¿verdad? Pero así nomás lo se juega. Uh-huh. Yo soy olimpista.
2: Sí.
0: Nosotros somos grandes luego ya de entrada, ¿verdad? Y también pasa
2: acá estoy mirando olimpista.
1: Diego, dijiste eso, Diego.
2: Nosotros no somos grandes, somos gigantes, pero estamos acá. Aguante,
0: Jorgito, pero
2: Cerro Olive Paraguay.
0: Cerro también pasa eso, ¿verdad? Sí.
1: Pero se
0: que
1: respeta.
0: Nosotros entramos y vos jugás contra un 3 de febrero, jugás contra un Sol de América en Copa Paraguay. Y pasa eso, pues el árbitro también.
2: Claro, a Olimpia y Cerro siempre tienen algo más, un plusito tienen en cada partido, ¿verdad?
0: Pero les quiero decir algo, Jorge, Noelia, audiencia hermosa que está hoy haciendo esta prueba.
1: Aparte, chicos, si me dejan mencionar, hoy tenemos premios, ¿eh?
0: Y por eso les quería decir que al 0973 es 0972 730 730. Pueden escribirnos acá. Ya veo que están cayendo los audios, están cayendo
1: los mensajes. Bombardeos de mensajes. Así, ¿cómo va a ser el procedimiento?
2: Mira, tenemos regalo impresionante también para la gente en el chat de YouTube, así que préndanse. ¿Ustedes quieren que dé a conocer todos los regalos que vamos a tener en la mañana de hoy?
1: Consultó. Nosotros no podemos participar.
2: No, ni usted, ni tu hermano, ni nadie de tu familia no puede participar, Noelia.
1: A ver,
2: le digo rápidamente, para que ustedes ya vayan teniendo un panorama de lo que vamos a seguir realizando. Tenemos kit de arcoiris. Tenemos una camiseta de la Albirroja y un cuadro de la selección de Pechugón, que es hermosísimo el cuadro, Un kit de helado de Amandao. Esto va a ir por el WhatsAppero de la radio, es 0972-730-730. Atención a este regalo, gente.
1: A ver.
2: Esto no va a ser fácil, Diego, no. Esto no va a ser fácil para la audiencia, les aviso. Un pack de Múnich más un televisor tenemos para regalar hoy.
1: Déjate de joder. Esto es como para ver el mundial, lo que queda.
2: Paraguay va a pasar, Noel. Vamos a ver partido de octavo, de cuarto, de semi, de todo. Vamos a ver en este televisor.
1: Ya, mirá, qué rápido nuestro operador,
2: ¿Sabes lo que es que te regalen un televisor y aparte un paquito para inaugurar?
1: Y de paso, haces un asadito y usas productos de arcoiris.
2: Siempre, arcoiris. Y acá también tenemos 5 packs de Múnich. Un parlante.
1: Vea la oicosis.
0: 5 hoy, pero Utah, Jorge.
2: Sí, 5 ya. Sí. Pero si ganamos, te digo algo. Yo creo que basta y sobra con ese 5.
0: Basta, cabrón.
2: Papá, te digo, mira. Y mira esto.
1: Va a ser un agente de trabajo,
0: No. Yo tengo que rajar domingo. Los periodistas podemos rajar domingo.
1: Claro, no, pero no digas choferes, guardia de seguridad.
2: También tenemos 4 packs de Múnich más un kit de 3 leones.
1: A la ese 3 leones.
0: Un
1: traguito.
2: Ahora con este frío, preparar un aperitivo. Y también vamos a tener, por último, 4 packs de Múnich más un kit de Etidol. Así que prepárense a YouTube y también al WhatsAppero 0972-730-730.
0: Y les quiero decir, ya que estamos en vivo, contacto directo hasta Estados Unidos con el amigo Jesús Ocampos, que creo que es uno de los mejores periodistas que está desempeñándose
1: pero
0: ahí.
1: Jesús está con todo, ¿eh?
2: Y, ¿pero en qué sentido está hablando
1: hoy? En lo profesional.
2: Eso es lo que yo iba.
0: Si yo era. Si hace rato ya iba a encontrar ya ahí. A la vuelta de Estados Unidos iba a encontrar todas mis cosas ahí en la vereda. ¿Cómo andamos, Jesús?
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1: A ver.
2: Ahora sí, ahí lo
1: ahí
2: vemos.
1: Ahí lo vemos al querido Jesús. Mira la carita de felicidad.
0: Un tipo hegemónico privilegiado por la naturaleza.
1: ¿Por qué eso, mi querido Diego?
2: Aparte que mi hipona.
1: Y vale.
2: El contraste que hay nosotros acá, todos con saco, campera,
1: veraneando. Y él ahí con los anteojitos.
2: ¿Qué tal, Jesús? ¿Cómo andamos?
0: Pero nos escucha, Pio.
2: Sí.
4: Placer de saludarte, Jorge, Diego, también a la querida nueva, toda la audiencia, la más potente del país, ABC TV, el streaming. Ahora sí, estamos aquí, ya a mis espaldas se encuentra el Lincoln Financial Field, pero en este caso el Philadelphia Stadium, que por razones comerciales obviamente se denomina de esta manera a lo largo de la Copa del Mundo. Último partido de este recinto deportivo aquí en el estado de Pensilvania, nada más y nada más cerca del río Delaware, que divide al estado de Nueva Jersey con el de Pensilvania. Paraguay ante Francia, un día histórico para el cuadro albirrojo, un 4 de julio, día de la independencia, se está celebrando, está todo cerrado, feriado nacional aquí en los Estados Unidos para lo que va a ser este compromiso, que va a ser por la tarde, 17 de aquí, 18 de Paraguay, un equipo de Paraguay ya casi prácticamente confirmado, ya lo decía el querido colega Jorge, compañero Jorge Izquierdo, línea de 5 en el fondo.
1: Está emocionado,
4: Orlando Gira, que veremos si se da o no con los penales. Así que está todo listo. Aquí son las 9:17 de la mañana. Un calor que ya reinante. Estamos bajo una linda sombra, un lindo vientito por el momento. 30 grados, un poquito más la temperatura, al menos sensación térmica. Así que hoy nos espera un día más que también con alerta de lluvia. Alerta de lluvia, ojo para este día sábado, para lo que va a ser el compromiso de los octavos de final. El segundo de la serie de los octavos de final de esta Copa del Mundo 2020. 26 a la espera, por supuesto, de los paraguayos que están viniendo en masa, me dijeron, por parte de Nueva York, de la zona de Boston. Hay otros que están viniendo en la costa oeste también. Así que se espera una buena cantidad de aficionados paraguayos aquí para lo que va a ser este compromiso ante la selección francesa, buscando la revancha de 1998, cuando Laurent Blanc anotó aquel gol de oro que lastimó a muchos en el corazón, pero que yo todavía no tuve la oportunidad de ver, obviamente.
0: Claro, ni naciste cuando eso, Jesús. Yo tampoco, o sea, me acuerdo. Pero lo que sí es que se da ya otra vez la regla para Paraguay. Te veo bastante, bastante bien, bastante cómodo ahí parado con el sol quemándote.
1: Se acá lo ve muy bronceadito, por bronceadito. Cierto.
0: Nosotros acá en Paraguay estamos sufriendo el frío, ¿verdad? Pero decime, ¿qué tal Filadelfia? ¿Qué nos puedes contar? Vi que jugaste una carrera ahí con Jorge Izquierdo, te ganó Jorge Izquierdo. Comentanos cómo fue la previa. ¿Están nerviosos? ¿Están
1: ¿cómo están viviendo, verdad? Ahí.
4: No, Filadelfia muy lindo, realmente muy linda la ciudad. Sí, estuvimos allí en lo que es el lugar de la estatua de Rocky. Hicimos la carrera con Jorge Izquierdo, también con el querido David Rolón.
0: Yo
4: lamentablemente perdí, pero mañana habrá revancha. Y hoy en ese lugar también se hará el concierto por el 4 de julio. 4 de julio, Cristina Aguilera es la artista principal en lo que será el concierto por los festejos patrios aquí en la ciudad de Filadelfia, el lugar donde prácticamente nació al menos la independencia de los Estados Unidos, en el centro mismo, en el distrito histórico de la ciudad. Muchos turistas de otros países. Me he topado con algunos italianos, por ejemplo, otros de Latinoamérica que están viniendo para lo que son las fiestas patrias aquí en los Estados Unidos. Realmente las calles están valladas, cerradas. Obviamente nada está abierto, ahora todos estarán durmiendo seguramente, pero para más tarde, y el concierto será en horas de la noche, prácticamente después del partido entre Paraguay y Francia. Allí se va a hacer, o ese va a ser el punto neurálgico en realidad de los festejos. Pero la ciudad muy linda, realmente hermosa ciudad. Hasta acá Boston y Filadelfia, pero para mí Boston se queda en el top 1 de las mejores ciudades que yo he visitado. Eso que me fui a Los Ángeles, pero en Los Ángeles como que me dijeron también mucho que más por la noche tiene ese toque de ciudad encantadora. Así que realmente para mí Boston, una ciudad ordenada, muy limpia. Lo mismo también Filadelfia, muy linda ciudad, muy linda gente también, muy amable. Así que estamos viviendo hasta el momento una muy buena estadía aquí en los Estados Unidos, de las distintas ciudades que hemos visitado con todos los compañeros, digo, de ABC Color, y la gran cobertura que ya empezó desde temprano. Estamos ahora con ustedes y luego ya tendremos, por supuesto, a todo el equipo deportivo ya instalados desde las inmediaciones de este estadio inmenso, el hogar de los Philadelphia Eagles. Detrás tiene el estadio de los Philadelphia Phillies de la Major League Baseball. Al lado está el de los 76ers de la NBA. Realmente esta es la zona deportiva, se puede decir. Acá están todos los estadios de los tres equipos grandes de la ciudad que disputan las grandes ligas de cada uno de los deportes tradicionales aquí en los Estados Unidos.
2: Jesús, un fuerte abrazo y éxitos para el laburo de hoy. Ojalá que sea con una fiesta total de ustedes allá, de todo el país, de todos los paraguayos a nivel mundial. Pero te quiero consultar, porque hablabas del feriado, pero ¿qué tal se vive un feriado allí en Filadelfia, y más todavía para un partido mundial? ¿Se lo notan los estadounidenses comprometidos para este tipo de partido, o ellos están en lo suyo, en su feriado, en su 4 de julio?
4: Sí, totalmente, Jorge. Este es su feriado, es como sagrado para ellos, no se toca. No sé si van a haber unos cuantos, yo creo que sí, esos fanáticos del fútbol o del soccer, como ellos le dicen acá, van a venir a ver el compromiso, pero desde que salimos de la casa está todo cerrado. El único lugar que encontramos para desayunar fue el de la M, que
2: sí,
4: es de la M.
1: Muy concurrido, claro. Muy rico.
4: Y ahí yo me compré un café helado y unas cookies, las famosas cookies, y un café helado para mi desayuno, unos $13 aproximadamente fueron lo que costó. Ahí está, por ejemplo, acá los muchachos David, Arsenio, Jorge, Andrés, están degustando las cookies, les gustan mucho las galletitas, así que...
1: Muy dietépico, che, Jesús.
4: Feriado, no tenemos
1: Jesús,
4: casi
1: nada. Tan lejos se fueron para decir que les gusta.
0: Por venir a cámara, bueno, quieren.
1: Sí. Muy dietépico, jojico ahí.
4: No, pero... No, pero está todo cerrado. No. Te juro que visitamos todas las cafeterías, pero está todo cerrado, todo cerrado.
1: Sí, y también otro detalle.
4: Nosotros también nos olvidamos de comprar el pan, la mermelada. Pues, claro. En la casa tenemos todo y nos olvidamos de comprar.
1: Ey, estamos comiendo jamonadas y la vez pasada Jesús. Y acá le aplica el famoso fiambre.
0: Demasiado. No, pues jamonada, ¿eh? Pues, también. No, es jamón. Más abajo está en jamonada.
2: Acá o allá también.
0: Allá también.
2: Ah, bueno.
1: Sí, ¿qué tal el movimiento por ahí, Jesús?
4: Bien. Acá lo que más veo son la gente del staff, ¿verdad? Los voluntarios y parte del staff de la FIFA que está llegando en estos momentos aquí al estadio para poder iniciar sus labores correspondientes. Paraguay, que aproximadamente va a salir a eso de las 14 del hotel del centro de la ciudad hasta aquí, son 10 minutos, además que van a venir escoltados, así que unos 10, 15 minutos seguramente será el trayecto entre el hotel de concentración de la selección paraguaya, hasta aquí, hasta el estadio de Filadelfia. Y realmente, por el momento, movimiento bien. Ayer cenamos tranquilito, guiso de fideo tirabuzón.
1: ¿Y quién fue el cocinero? Supuesto,
4: cocinado por el querido Andrés y Arsenio también. Yo ayudé un poco en la cocina. Ellos no me van a negar. Una rica mandioca. ¿Se vende mandioca acá, señores?
1: Sí.
4: En nuestro mercadito que encontramos, hay un mini market tipo latinoamericano y tiene de todo.
1: ¿Y los precios qué tal, Jesús, ahí? Jesús, ¿qué tal los precios? Porque es famoso acá. No, yo no voy a comprar porque es caro. Y te vas al extranjero y decís, no, tengo que valorar a mi país.
2: Se ríe, Jesús. Me
0: está diciendo algo.
4: Los precios bien.
2: Pero contá, pues,
1: ¿por qué esa sonrisa pícara?
2: Hablaste de mandioca y la gente se empezó a reír ahí contigo. ¿Qué pasó?
1: Algo hubo ahí.
0: Bueno, ahorita ya lo sé.
4: No, pasa que sin querer dije una marca que parece que no está con nosotros.
0: Ah, pues ni ahí que se van a dar cuenta. Tranquilo, amigo.
2: Pero es parte, ya está.
1: Cosas que pasan.
2: Sí, sí. Jesús, yo tengo una última consulta de mi parte, por lo menos, porque hace rato hablaba de la cuestión del equipo y ustedes que están allí siempre con Jorge moviéndose, las informaciones que van y vienen. Alderete, ¿cómo está? Y también consultarte, ¿cómo está el ambiente, el grupo, los jugadores? Porque este es el partido, bien recordado, en el arranque de aquel partido Francia 98, pero estamos hablando de que este partido es, me parece a mí, totalmente distinto en cuestión a que ahora sí jugamos contra la mejor Francia de todos los tiempos y en aquel entonces Francia buscaba recién su primer mundial. ¿Hay un contrapeso allí que Paraguay puede pelearla o no esta noche, te parece a vos, Jesús?
4: Totalmente, Jorge. Esta es una Francia diferente. Obviamente también es un Paraguay totalmente diferente, pero quizás con las mismas características en cuanto a la defensa y demás. Pero esta Francia es para mí la mejor. Tiene a Mbappé, Barcola, Dembélé, Balón de Oro, Désiré Doué. Y en el medio y en la defensa, un equipo plagado de estrellas. Obviamente esto es el fútbol, todo puede pasar. ¿Será difícil? No, es imposible, obviamente. Se le va a dar lucha. Omar Alderete no está para el partido, todo indica que será, obviamente, volverá a ser José María Canales junto con Gustavo Gómez y Gustavo Velázquez, una línea de tres con los carrileros, línea de cinco estaría preparando Gustavo Alfaro junto con Juan José Cáceres y Junior Alonso. En la mitad de campo vuelve Diego Gómez luego de ese partido de suspensión por acumulación de tarjetas amarillas. Julio Enciso sería una especie de falso nueve, así que todo lo mejor va a poner Gustavo Alfaro. Obviamente vuelve Matías Galarza, estará Diego Gómez, estará Miguel Almirón, estará también Andresito Cubas. Así que Omar Alderete no va a estar de la partida. Tiene la distensión de rodilla. Veremos cuánto tiempo va a estar fuera de las canchas. Y el ambiente que se está viviendo es óptimo. Es un ambiente de optimismo, un ambiente muy alegre. Hay por las nubes está también, por supuesto, la confianza de poder hacer un buen partido y de lograr esa hazaña histórica. Si ya pudimos eliminar a Alemania, una campeona del mundo, ¿por qué no también eliminar a Francia? Será, pero una batalla dura mucho en cuanto a lo físico, además el calor también que va a jugar su papel preponderante. Para muchos dicen que va a favorecer a Paraguay, o yo no sé si le va a favorecer a Paraguay realmente. Déjame tener una duda acerca del clima aquí, acerca de si va a ser favorable o no para la selección paraguaya, pero de que va a ser una lucha muy dura, muy física, sí lo va a ser. Hay un respeto, obviamente, por parte de Francia, lo dijo Désiré Doué en la conferencia de prensa, lo dijo también Didier Deschamps. Él se acuerda de lo que fue aquel partido que él disputó ante Francia en la ciudad de Lens en el 1998, así que hay respeto. No hay nada que subestimar. a la selección paraguaya por parte de Francia y más aún luego de lo que hicimos contra el conjunto alemán en los 16avos de final, Jorge.
0: Te agradecemos muchísimo, Jesús, por este contacto increíble y les quiero decir ya, ahora que tengo la oportunidad, los compañeros y las compañeras que están allá en Estados Unidos
1: se lucieron,
0: están haciendo el trabajo de la vida. Muchos dirán, claro, te fuiste a cubrir un mundial y tenés que agradecer. Sí, obvio. Pero están haciendo una cobertura que no hay.
2: Tienes que comportarte como está también, Diego.
1: Claro.
2: Están a la altura y los perros están a la altura, pero...
0: Están a la altura, ¿sabes? Vos a Jesús le preguntás sobre Britney Spears, ¿sabes? Le preguntás sobre Rocky, ¿sabes?
2: Pero eso es sobre fútbol, ¿sabes? ¿Sabes qué es lo que me preocupa?
1: Preparadísimo, sí.
2: ¿Sabes qué es lo que me preocupa? Que antes del mundial, luego, o antes de que él se meta al fútbol, vos le preguntás algo de Britney Spears y él ya sabía.
0: Me encanta.
1: Sí, Jesús, hablando de eso también, vi que recogió muchos contactos por ahí, ¿eh?
0: Un gran acusador.
1: Vos sabés que no lo conocía al querido Jesús, porque siempre lo veía aquí por los pasillos de la redacción, un chico así tranquilo, obviamente muy profesional, pero de repente se despertó el Jesús que no conocíamos, ¿eh?
0: De tu sema un ratito mal hablar, ya te quedaba besos.
1: No, ya había sido. Y pues,
0: gracias a Jesús. Un abrazo, Jesús. Espero que hoy estemos, bueno, a la altura y
1: compitamos.
0: Yo quiero que compitamos de igual a igual contra Francia, ¿verdad? Francia es la mejor selección del mundial. Gracias, Jesús.
4: Abrazo grande, muchachos. Y sí, lo ideal sería competir. Si por ahí no se da el resultado que nosotros queremos, pero caer de pie y demostrar que se hizo todo lo que se podía y hasta lo último para poder demostrar el nivel futbolístico y también esa dureza, la garra guaraní que tiene Paraguay. Así que abrazo, compañeros, será hasta algunos minutos seguramente en los próximos contactos. Y por supuesto, el idioma del inglés abre sus puertas, señores. Abre sus puertas. Sí. Saludos para todas las personas que nos ven aquí en los Estados Unidos, amigos, amigas y amigos nuestros.
1: Gracias, Jesús. Un abrazo.
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0: Un dato particular de Filadelfia. Obviamente sabemos todo lo de Rocky.
2: Sí.
1: Claro.
0: Pero Filadelfia tiene un tema que es icónico en el rock and roll. Yo quiero acá mandarme la parte, ¿verdad?
2: Sí,
1: como rock todo rockero, ¿eh?
0: El rock and roll. Yo soy un gran rockero. Trato de investigar lo que puedo.
2: Tener una voz bien de rockero.
1: No tiene un estilo. No, es una pecha antes de nada, Diego Díaz.
0: Es más que nunca. No, lo que pasa en Filadelfia, en el 93, se hizo un tema que se llama Streets of Philadelphia,
1: ajá,
0: de Bruce Springsteen, que también se le atribuye el tema ícono del rock and roll.
1: Mirá
0: que
1: de
0: se
1: fondo,
0: llama
1: Born
0: in the USA. Así que los compañeros están viviendo una experiencia
1: única
0: del carajo, ¿verdad?
1: Sí.
0: ¿Y saben quién también está viviendo una experiencia del carajo?
1: A ver, ¿quién?
0: Brian Cáceres.
1: Aguante,
0: que está frente al el mural de Canales y Orlando Hill. Brian Cáceres es un compañero que está en San Lorenzo.
1: ¿Sí?
0: Pero él es oriundo luego.
1: Ajá.
0: De Reducto San Lorenzo.
2: Bien.
0: Creo que en algún momento se habrá cruzado con Orlando Gil, porque es arquero, gran arquero. El último clásico, Jorgito, para que vos tengas en cuenta. Y Noelia estuvo luego ahí, ¿verdad? Brian fue la figura en el arco.
2: ¿Pero de qué equipo?
0: De Olimpia.
1: Claro, por supuesto,
0: obvio. Lo que pasó fue que le dimos.
1: ¿Por qué sacar a Jorge? Diego, ¿te diste cuenta cuando dijiste?
0: Ese rista, ¿verdad? Pero nosotros
1: respetamos
0: acá todas las cosas.
1: Sí. Acá se respeta todo.
0: Brian Cáceres atajó 3.
1: Sí.
0: Y después le dijimos para que se vaya a chutar el penal.
1: Ojo, oye.
0: Y tiró en el medio. Despacio.
2: O sea, que tiene que atajar pendal, hermano.
0: Y por algo él estaba ahí. Y Orlando Gil está. Ya, Brian. Hola, Brian, ¿cómo andamos?
1: Hola, Brian, ¿cómo andamos?
5: ¿En serio vos le estás hablando? Hola, Diego, Noé, Jorge. También saludo a toda la audiencia. Sí, Orlando Gil es mi compueblano. Y no me canso de decir eso. Reducteño, san lorenzano, también como yo. Incluso él es oriundo del Club 13 de Junio Reducto, que es rival al club de mi barrio, que es el 20 de Julio Reducto, que hacen el clásico de Reducto ahí. Entonces, en algún momento, sí, en las formativas nos cruzamos. Siempre fue un tipo grande, tenía 14, 15 años el nene, y medía 1.90 y yo medía 1.75, 1.65 cuando tenía 15 años, en el arco del otro equipo, y era enorme la diferencia, ¿verdad? Pero bueno, él está en el Mundial ahora y yo estoy acá con la imagen. de Orlando Hill atajando un penal en el Mundial aquí en la zona del superviaducto. Nosotros estamos con los chicos que estuvieron pintando esto, que es algo tremendo, es algo hermoso. Está lo de Orlando Hill y aquí un poquito más a nuestra derecha está el momento histórico que quedó también, que queda plasmado también aquí en debajo en la zona del superviaducto, que es el momento en el que penal es de que Canale tira su penal, engaña a Neuer y de esa manera nos da la clasificación a los octavos de final y eliminamos a Alemania en nuestro retorno al Mundial. Estamos nosotros con los chicos que se encargaron de todo este trabajo, un trabajo realmente enorme, y vamos a conversar con Víctor Servín, que justamente es uno de los artífices de esta obra de arte. Víctor, nos decías, ustedes trabajan en conjunto, son un equipo que hacen este tipo de trabajo, este tipo de arte. Y dijeron, bueno, tenemos que hacer algo también luego de este momento histórico de la albirroja en el Mundial, ¿verdad?
6: La verdad que empezás a relatar vívidamente con tus palabras y se me pirimba debajo de mi abrigo porque...
5: Después del frío, ¿verdad?
6: No, y gritamos ese gol todos los paraguayos juntos hasta quedarnos sin voz. Yo me llamo Víctor Servín, acá está mi amigo personal Toto Servín. Mi amigo, otro personal, Francisco Rivas. Somos un equipo de tres pintores con muchísima experiencia que nos unimos para plasmar esto que es un regalo para los jugadores que son héroes representando a nivel mundial a Paraguay y para todos los paraguayos compatriotas que vivimos dentro y fuera del país, que sentimos la misma emoción patriótica de ser representado futbolísticamente a nivel mundial.
5: Claro, esto es un momento único para nuestra historia, para nosotros que estamos viviendo esto, Víctor, para todo el país en general, ¿verdad? Y ustedes lo que querían, me decías, era dejar plasmado esto como un momento histórico, que la gente haga esto que estamos escuchando ahora. La gente pasa acá, compañeros, la gente pasa con su vehículo acá, bocina, vienen, se quitan fotos, o sea, forman parte también de estos dos murales que se pintaron aquí bajo el superviaducto y que, bueno, hicieron en unos días, tuvieron la iniciativa y dijeron, bueno, vamos a hacer, se organizaron, tiene también el apoyo aquí del concejal Pablo Callizo y que decidieron entonces, bueno, hacer esta obra de arte que estamos viendo acá. Y que incluso ya fue visitada, no, me estaban contando recién, por la esposa de José Canales, ¿verdad?
6: Así mismo, y agradecemos públicamente al concejal Pablo y también por la presencia ayer a la noche de en persona, la esposa y la hija de nuestro último rematador, Canales. Ellos estuvieron ayer haciendo unos videos, fotos y demás, y me pasaron por WhatsApp nomás ya, pero yo y todo me emocioné, porque, hija de mil, porque vino, a pesar del frío y la hora de la noche, vino a sacarse fotitos y a presenciar lo que hicimos en estos dos días muy fríos y húmedos.
5: Ya entonces, sabe usted entonces que se pintó su...
6: Sí, ya sabe, estoy seguro que ya sabe, desde Estados Unidos le mando un fuerte abrazo y un saludo a todos los jugadores, a todo el plantel.
5: ¿Qué se siente formar parte de esto también? Los jugadores allí en la cancha, con el cuerpo técnico, con todo el equipo, todo el staff, los hinchas también allá, ¿verdad? Nosotros acá como paraguayos y ustedes como artistas también colaborando de esta manera en este momento histórico.
6: Para mí es un honor, yo lo hago con mucho cariño, con toda la pasión del mundo a nivel futbolístico, como persona, como hombre, como paraguayo. Es muy emocionante para mí hacer lo que yo sé hacer, que es pintar, lo que nosotros sabemos hacer. Y no sé, quizás no jugamos al fútbol de manera profesional, pero pintamos de manera profesional para todos los jugadores, para todos los paraguayos. Así que nada, yo de mi parte agradecido y súper emocionado, nada más.
5: Y encima futbolero también somos, ¿verdad?
6: Solemos jugar a Río Porte.
5: Como todos nosotros en
6: como
5: general.
6: Como todos nosotros. Pero sí, esto sí estamos a un nivel más profesional y, como te digo, así como los jugadores profesionales, nosotros también pintores profesionales y nos dedicamos a esto, ¿entendés? Pero más que emocionados, súper emocionados, estamos los tres acá, aunque no parezca.
5: Vamos a hablar con los chicos también, sí, a ver si es por ahí. A ver, Toto, ¿verdad? Sí, todo, bueno, muy emocionado seguro por todo esto que están viviendo ahora mismo ustedes también como artistas, que el arte que plasman ustedes se esté reconociendo de esta manera, ¿verdad?
7: Claro, la emoción es impresionante, la emoción. Hoy estamos más sobrecargados de emoción que ayer, pero bueno, y vamos a esperar qué pasa hoy, estamos emocionados más por plasmar, ¿verdad? Lo que nos hizo pasar a esta octava final, el penal y la tapada. Clarísimo. Estaba emocionado, sí.
5: Estos días de un poco de frío también, ¿se han de costó un poquito de eso durante esta jornada?
7: Acá era otra cosa, el viento, la llovizna, por eso justamente también terminamos en 2 días, ¿verdad? Porque no podemos estar hasta tarde, entonces limitamos una hora y pudimos concretar nuestro trabajo.
8: ¿Se dividieron el trabajo entre los muchachos, ¿verdad?
7: Claro, nos dividimos como artistas, nos dividimos como artistas y pudimos concretar, pues, nos dividimos todo el trabajo. Sí.
8: ¿Tu nombre va?
9: Francisco Rivas.
8: Francisco, vos también formás parte del equipo, también estuvieron trabajando con esto, ¿verdad? Que qué lindo realmente lo que lograron y bueno, que queda plasmado ya en la historia, podemos decir, en nuestro país todo esto.
9: Claro que sí, estuvimos a full estos 2-3 días con frío y todo, pero pudimos concretar el trabajo y creo que quedó súper bien, ¿verdad?
8: Claro, quedó hermoso, quedó. ¿Y cuál fue la parte más complicada, crees vos, de la parte, no sé, de pintar, lo que más les gustó hacer?
9: Y la verdad que tenemos mucha experiencia, pero siempre es, ¿cómo se dice?, un desafío plasmar así este tipo de momentos y nada, con altura, con frío, se hace lo que se puede.
7: Le ganamos a Francia y pintamos allá, Dios.
8: Queda entonces esa la promesa también ahora.
7: Eso va a ser. Con mucha fe hay que estar, con mucha fe hay que estar.
8: Vamos a ver quién es el héroe hoy, entonces la jornada.
7: Adiós, sí, ahí vamos a pintar. Ahí ese libre se queda ahí.
8: Ya pendiente entonces ese ahí, ahí donde están esos vehículos. Ahí, si es que pasamos hoy contra Francia, los próximos murales van a ser en esa zona.
7: La revelación de jugadores, ¿quién va a estar ahí? ¿El arquero o los jugadores otra vez?
8: Espectacular. Gracias. Dale, gracias, concejal también, Pablo, que hizo, como decíamos, que está acompañando. Y yo quiero cerrar con esto, Diego, Jorge y Noé, porque no. Acá vemos Canales, acá está Orlando Gil, pero de este lado está, creo, lo que nos representa a absolutamente todos en esta jornada. Y sí, sí, y sí se nos da hoy, y si sí le ganamos a Francia hoy y clasificamos a los cuartos de final, esto va a ser mucho más histórico. No va a haber murallas en otro país para hacer todos los murales necesarios para agradecer a los jugadores si es que nos dan esa alegría hoy, que yo confío y creo que todo el país o gran parte del país confía en que va a ser de esa manera, compañeros.
0: Gracias, Brian, por esta cobertura. Brian Cáceres, gran san lorenzano, gran futbolista. Excelente. Y un tipo cabalero hoy.
1: ¿Sí?
0: Y si sí, y si pasa, si lo logramos.
1: Hablando de eso, ¿tienen cábala?
10: Tenemos la cábala, no se cuenta, dijo ayer Fran.
1: No se cuenta. Ariel. Pero hay gente que sí cuenta, ¿vos contás, Jorgito?
2: Sí, no, me gusta ver, ¿sabes qué? Me gusta ver con, en casa, tranquilo.
1: Sin no que nadie te moleste.
2: No, pero acá.
0: Por yo ni nada.
2: No, pero yo veo con papá. De mi pochiró, hermano, tipo. Papá, mi hermano ahí. Y mandamos a la puta. Y después la abrazamos. Cuando, viste, famoso marca Mali. Salía la marca, que lo parió. Y después de repente.
1: Vamos.
2: Y ahí jugamos a ser técnico. Pero da gusto. Esa es mi cábala de cada partido.
1: ¿Vos, Dieguito, no contás?
0: No, yo no cuento. Tengo una cábala que le voy a contar después en la pausa. Le despedimos oficialmente a Brian.
1: Y un abrazo, Brian, querido Brian.
0: Porque hay mucha gente que nos está escribiendo porque quieren regalitos.
1: Exactamente.
0: Hacemos la despedida y sí. Después le parece, vamos a ir comentando qué nos está diciendo la gente esta mañana hermosa.
1: Nos están bombardeando los mensajes. A ver, no sé si.
2: A ver.
1: ¿Con qué seguimos?
2: Bueno, perfecto. Bueno,
0: seguimos.
2: Diego, mira, ya te paso, Noé. Te digo algo rápidamente, ¿sí? Noé, Diego, audiencia. Ahora, para la gente del chat de YouTube, anótense nombre, apellido, 3 últimos números de cédula. Nombre, apellido, 3 últimos números de cédula. Ahora empiezo, mira, le voy a dar por lo menos 3 a 5 minutos.
1: Nosotros no participamos.
2: No, bueno, mira, sacalo ya tu teléfono ahí, ¿no?
1: Yo iba a enviar ya el mensajito.
2: Bueno, mira, acá lo voy a elegir, yo voy a mirar acá. El comentario más random se va a llevar. El kit de arcoíris ahora. No sé, que cuente lo que quiera.
1: O que nos cuenten desde dónde también van a ver el partido, en familia, con amigos o solos, no sé.
2: Que cuenten lo que quieran ahora en el chat de YouTube. Kid Arcoiris va ahora y también por el WhatsAppero, ¿no?
1: 0972-730-730. Les cuento que estamos con muchísimos mensajes. Vos me das la posta.
2: Te digo algo, 1 kilo de helado Amandau ahora. Nombre, apellido, 3 últimos números de cédula.
1: ¿Vos sabés que anoche justamente tenía antojo de tomar helado?
0: Y bueno, eso también les quiero preguntar a ustedes. El helado con el frío
1: es de la
0: es
1: gran
0: mucho más rico.
1: Sí, otra cosa. Y si estás acompañado, mucho mejor.
0: Y yo siempre tengo bañado.
1: Perdona, los solteros.
0: Pero sabes qué voy a decir, ahí Ariel se va a reírlo ya de mí. Menta granizada.
1: Sí.
10: qué rica la empanizada.
1: Yo me quedo con
10: la gente putea, ¿verdad? ¿Sí? Pero todos comemos en silencio.
1: Claro. Yo no, a mí no me gusta.
10: Menta granizada. Podemos un sabor cielo, por ejemplo. O si no, algo con almendras. Ahí Jesús dijo lo que se come la galletita ya ahí en Estados Unidos.
1: No,
10: toda la gente escribiendo al 0971-730-730.
2: Sí, señor. 0972-730-730.
1: A ver, vamos leyendo. Dice, hola, excelente la programación. Dice, quiero participar del sorteo. Dice Daniel Añasco, su dos últimos sería el 228. Después dice también Tomás Caballero, excelente la programación. Saludos a Noé, Jorge y Diego. 553. A ver, muchísimos mensajes. Hugo Centurión también, el 514, participa. Luego, a ver, dice, hola, excelente la previa. Soy Daniel Jara, 223. Luego, a ver, dice otro mensajito. Vivo en Upané, pero hoy veo el triunfo de Paraguay en Campo 9, dice Juan Carlos Figueredo, 915. Luego, a ver, Sol Alvarenga, 603. Hola, siempre están... con buen humor y tiene razón, entra un buen helado de amandao, sí, dice, especial favor. Para alentar a la albirroja,

0: problemas, o sea, con problemas económicos. Sí. Estuvo con su señora bancándole a muerte. Llegó a Argentina y la rompió. El último partido que tuvieron, lo dijimos la vez pasada en la reacción de en el streaming del partido con Alemania. Jugaron contra Recoleta, atajó luego ya un penal.
1: Sí.
0: A mí ahí me compró. ¿Sí? ¿Y cómo rindió el partido pasado? Creo que hoy en día las esperanzas están puestas en Orlando, están puestas en Galarza, que pasó un mal momento por su paso en River Plate, uno de los clubes más importantes de Latinoamérica.
2: Claro.
0: Sí. Y tal vez del mundo.
1: Sí.
0: Tal vez del mundo. Pero hoy Galarza, por ejemplo, es el eje de nuestro mediocampo. Y obviamente.
2: Almirón también hay que destacar.
0: Y Almirón, claro. después de la aplicación de la ley Vinicius, de la suspensión, cómo jugó contra Alemania. Me parece algo poético que un tipo como Almirón, que vivió las peores épocas de la selección paraguaya,
1: sí, poquito, claro.
0: Y hoy se está justificando en el país donde él, profesionalmente hablando, siempre la rompió, porque en Estados Unidos él siempre la rompió.
1: Sí, así sí, es. Totalmente. Estamos hablando de un jugador que sufrió como Gustavo Gómez la eliminación de aquel Mundial de Rusia 2018, cuando teníamos que ganarle aquí a Venezuela en el Defensor del Chaco, no lo pudimos hacer. Después, cuando jugamos para clasificar ante Qatar, también ya estuvo él. O sea que estamos hablando de que supo pasar ese momento amargo de la selección,
2: proceso,
1: y hoy en día,
2: ¿verdad?,
1: está, sí, viviendo este momento dulce.
2: Claro, claro. Así mismo. Chicos, el tema, me consultan acá la gente de YouTube.
1: Sí.
2: ¿Estaríamos mencionando también los mensajitos?
1: Ya les voy a decir, voy a leer YouTube en un ratito. ¿Sí? Yo tengo acá, estoy preparando ya el ganador, porque el ganador va a llevar el kit de arcoiris de YouTube y en el WhatsApp, pero vamos con un kit de helado de Amandao, ¿está bien?
0: Sí. Yo les quiero decir acá a la gente que nos escucha, a todo el Paraguay, porque la más potente lleva.
2: Claro. Obviamente, alcance total.
0: Acá, si es que alguien le regala algo a alguien, es culpa directamente de Noelia y de Jorge.
2: Espera un poquito, porque
0: ustedes,
2: Diego,
0: con Noelia, enójense con
2: Jorge.
0: ¿Vos
2: sabés que hablando de eso, yo estoy enojada? Me olvidé de ese detalle, Jorgito. Yo estoy molesta con este chico.
1: ¿Por qué? ¿Qué pasó?
2: Porque,
1: ¿qué pasó contigo?
2: Me debe 200 mil de una apuesta.
0: No, mentira. Es una mentirosa, será.
2: Diego.
0: Acá vuelvo a decir.
2: Diego.
0: Ariel,
2: Diego.
0: Clipeame este. Nimia, por favor, clipeame este también. Si hoy Paraguay le gana a Francia,
2: 200 me vas a dar.
0: 200 mil en la mano le doy a Noelia.
2: Viene ahí.
0: Hoy Paraguay le gana a Francia 200 mil.
1: Yo no sé qué tengo que ver acá, pero vamos. Yo también quiero que llegue plata.
0: Y de rebote a meta 50 mil, Jorge.
2: Viene ahí.
1: Vamos a un asado hoy, ¿no? ¿Está bien?
2: Pásame acá la mano, Dieguito, porque esto tiene que quedar acá.
0: Siete treinta. Un saludo para Marcelo Bolaños de Cacupé, un compañero que nos está viendo. Tiene un emprendimiento de helados y justamente hoy es un día de temporada alta, ¿verdad?
2: Claro.
0: A pesar del frío. Y nos está viendo. Le quiero saludar a toda la gente de San Lorenzo. Le quiero saludar a toda la
2: Villa
0: gente
2: Elisa
0: de Luque,
2: también, que
0: Villa
2: se
0: Elisa,
2: prende, Capiatá.
0: Que nos está viendo.
2: O sea, todas las partes de
1: acá,
2: país.
1: Vos acá dice, ¿sí?, Lourdes Ortellado. Buen día. Quiero helado, por favor. También dice, yo quiero regalo. María Recalde desde Luque. Santiago Ortega, 707, ya está participando. Estoy viendo desde el baño de mi trabajo. Quiero ganar el premio, porfa. Julio Martínez, sí, dice.
0: No va a poseer un nuevo baño.
1: Pero mira que los sábados, amigo, que yo te entiendo.
0: En el inodoro, así con el frío, lo que es un problema.
2: Decime, Diego, decime, Miguel.
1: Paraguay, dice acá Paraguay, mi buen amigo, esta hinchada está contigo. Hoy dejamos el corazón por la gloria de la nación. José Corrales también escribe por acá en el chat de YouTube. José Melgarejo, un fuerte abrazo. Para Carmen Méndez, quiero TV para el partido. Eso vamos a ir más adelante por el WhatsApp, pero no.
2: Así es. Acá también dice, yo quiero regalo, dice María Recalde, 922 desde Luque. Saludos a Jorge, Diego, Noelia, sos hermosas. Y,
0: a la esposa. Ese es un leyó. Ese.
2: Ay, gracias.
0: Un Diego, qué inteligente Diego. Eso no se lee lo de eso.
2: Gracias,
0: ¿verdad?,
2: chicos. Bueno, gracias.
0: Increíble, entonces, toda la cobertura que estamos haciendo desde ABC, TV, streaming, Cardinal. El Cardinal Deportivo que la está rompiendo allá en Estados Unidos. El Ancho, que estuvo de cumpleaños. Uno de los cumpleaños más hermosos de su vida. El
2: mira,
0: amigo
2: en
0: Diego
2: Estados
0: Marini.
2: Unidos,
0: lo vivió allá en Estados Unidos, en Boston.
1: Sí.
0: Hoy en Filadelfia. Y si es que se hace la épica, señoras y señores, porque estamos en la ciudad.

0: De Rocky Balboa.
1: Sí.
0: Para que entiendan, Rocky Balboa fue un inmigrante. Llegó hasta Filadelfia. Boxeaba de manera amateur.
1: Inició de cero.
0: De manera amateur. Sí. Cuando Iván Drago pelea contra Apolo, Iván Drago lo asesina, ¿verdad? Y después Rocky venga a su amigo. Uh-huh. ¿Y por qué no Paraguay? Que Paraguay ya le vengó a Brasil. Ya le vengó a Argentina con Alemania, porque los argentinos se quedaron con esa final.
1: Sí.
2: Sí.
0: Del 2014, ¿verdad?
2: Sí.
0: Y los brasileños perdieron en una goleada histórica contra los alemanes.
1: Sí.
0: Paraguay puso el pecho, Paraguay ganó. ¿Por qué no Francia? Que Francia ya en su momento había eliminado a Brasil en el mata-mata. Y bueno, Argentina sí le ganó a Francia en penales en el último mundial, pero Francia es un equipo, creo que uno de los equipos más fuertes, Jorgito.
2: Totalmente, sí, no, Francia es una poderosa, claro, hoy en día. Permítame un ratito, por favor, porque quiero saludar a Bianca Labia, gerente de marketing de Amandao. ¿Cómo te va, Bianca? ¿Cómo estás? Bienvenida, buen día.
3: Hola, buen día a todos.
1: Buen día,
3: Jorge,
1: buen día.
3: Noelia, Diego, ¿cómo están?
1: Súper,
2: bien.
1: Acá con ganas de degustar un rico helado, ¿eh?
2: Sí.
1: La temporada amerita también.
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2: Qué grande.
0: Bianca, te saludamos acá desde piso. Estábamos diciendo, desde en el frío normalmente dice la gente, no, yo no quiero tomar helado,
1: hace
0: no tiene sentido.
2: Mira.
0: Pero qué rico que es el helado en el frío, Bianca. Confírmame esa postura.
3: Ese es un mito, te cuento.
1: La gente opta más esta temporada entonces, ¿verdad?
3: Sí, en todas las temporadas realmente. Justamente cuando estuvimos en Casa Albirroja en la última fecha, hacía un frío, yo biznaba, la gente obviamente se fue igual luqueada con su bandera, con su camiseta, y hacían fila porque estábamos regalando helado, hacían fila por el helado. O sea, yo no le vi a nadie ahí que diga, no,
2: el frío.
3: Frito helado, no.
2: Bianca, sí. No, y es así, Bianca. Mira, nadie estuvo temblando de frío porque todos queríamos tomar el helado Amandao. 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
0: Bien, que te comento, yo hace poco me mudé con mi novia. Hace tres días. Vivo en el barrio obrero. Ahora, un tipo de Trinidad nació en Trinidad, creció en Trinidad, estudió en Trinidad, ahora vive en barrio obrero.
1: Sí.
0: Y mi novia me dice, tengo un antojo. Y yo dije, de las horas.
1: No, copia listo.
0: No pasó nada. Aclaro, no pasó nada. Me fui caminando hasta el DJ.
1: Ajá.
0: No auspicia, pero es parte del grupo. Me voy caminando y veo un poco un helado de Amandao.
1: Es delicioso.
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0: 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Te agradecemos muchísimo por este tiempo. Te agradecemos.
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3: 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Yo creo que más allá del fútbol y más allá del deporte, Paraguay también se destaca en otras áreas. En nuestro caso particular, es nuestra mano de obra y nuestro talento para desarrollar fórmulas propias que inclusive exportamos y llegamos a producir para marcas que ustedes no creerían que producimos en el exterior y el producto es nuestro. O sea, hay mucho talento en Paraguay, no solamente en la parte deportiva, sino en todas las áreas. Y las industrias paraguayas tienen el deber de apoyar a los jóvenes, a los profesionales y darles ese espacio para que puedan desarrollarse. Entonces, de ahí viene este reconocimiento, porque somos una industria formal, somos una industria que aporta al país con el pago de impuestos, con trabajo formal. Así que de ahí viene ese reconocimiento y nos pone muy orgullosos porque es como que, bueno, es oficializar algo que sabemos, ¿verdad? Que lo que hacemos es un aporte al país.
1: Excelente.
0: Muchísimas gracias, Bianca, por darte un tiempito esta mañana, sábado. Sí. Difícil. Dar entrevista un sábado a la mañana.
1: No, gerente
0: de marketing de Amandau, esperemos que hoy puedas disfrutar del partido de la Albirroja, que puedas estar con la familia.
1: Y acompañado sobre todo de un helado Amandau.
0: Obvio.
1: Obviamente.
0: Chao, Bianca.
1: Gracias, Bianca. Un abrazo.
0: Bueno,
1: chicos, yo quiero enviar un saludo antes de continuar. Sí,
0: acá me dicen, al pueblo paraguayo.
1: Me dice, siempre dije, a ver, un saludo para Arnaldo Jara, dice, te estamos viendo desde Paso de Oro de Upané, dice la familia Jara Alcaraz. Un fuerte abrazo y también a su hijo, que es nuestro compañero Miguel aquí, que está en Control Central. Oyapola, hoy mía, guapé, un capo.
0: Qué grande, 0972-730-730. Quiero que explote el WhatsApp de Cardinal, quiero que explote. Envíen sus audios, probablemente.
1: Te cuento que está explotando muchísimos mensajes. Dice acá también, soy Néstor Raymond, dice, quiero participar del sorteo, mis tres últimos 147. A ver, sigue llegando acá. Hola, soy Ana Candia, quiero participar del sorteo, mi número es 235, dice. Y siguen llegando los mensajitos, compañeros.
0: Te pregunto algo, Jorge.
2: Sí.
0: ¿Cómo que vamos a hacer para regalar a la gente?
2: Y mira que todos los regalos que tenemos.
1: ¿Cuántos regalos tenemos?
2: Y tenemos, a ver, 7, pero hay personas que van a llevar, por ejemplo, hay 4 packs de Monish más un kit de Tidol, 4 packs de Monish más un kit de Tres Leones. Tenemos 5 packs de Monish más un parlante. ¿Les puedo pedir este favor? Hagamos lo siguiente, porque como estás pidiendo audio de la audiencia, hagamos lo siguiente. Ahora se van 5 packs de Múnich más un parlante, pero queremos que hagan lo siguiente en el audio. Que canten la música que van a escuchar, o sea, que van a escuchar en el parlante. ¿Está bien, va?
0: Sí, pero para alentarla para Paraguay. A mí me voy a vallenato, mira.
2: No te gusta, pero...
1: Me gusta. Jorge, mi papá, este es un chito.
0: No, ¿sabes qué me decía mi papá? Es muy llena de música de cornudo, me decía.
1: ¿Pero escuchas vallenato?
0: Ay, sí.
1: A ver, Ari.
0: ¿Quién más me discrimina, verdad?
1: Pero vos sos rockero.
0: Soy un tipo de barrio. Nací allá a 2 cuadras de los frigoríficos en Tablada.
2: Pero espera un rato, vos sos rockero y te escuchaba vallenato.
0: Sí, no, pero
1: pero no le ves.
2: De todo bien.
1: No lo ves que tiene. Mira, escuchas,
2: ¿cómo te quiero ver cantando?
1: Yo no le veo bailar esto a Diego, por ejemplo,
0: Te a mi casa cuando quiera. Karaoke.
1: A Jorgito, pues.
2: No, yo estoy cantando, sí, estoy. Pero le digo a la audiencia, ahora tiene que enviar audio. ¿Pero qué querés que cante? Diego, no, usted diga, ¿qué música? ¿De Paraguay?
0: Para alentar a Albirroja.
2: Desde que nací, soy Albirroja. Así una música algo.
0: Ahí está. Paraguay, tu papá.
2: Claro.
0: Rock and roll también.
2: Ariel, está la música de Kimil Jambay cuando relata. ¿Vos sabés que cuando arranca luego ya me gusta? No me acuerdo nomás cómo la tonada. Vamos para gol, grita el relator.
0: Gol paraguayo. Ahí está,
2: gol paraguayo.
0: Ya lo dijo el relator.
1: Ahí está. Ahí está. El querido que Emilian Bay.
2: Yo, si estoy en mi casa, enviaría esta, este
0: un cambio. Temazo.
1: A ver.
2: No me gusta, no te gusta, ¿no?
1: A mí sí me gusta.
2: No te pregunto, me miraste.
1: Sí. Está. Lástima, no puedo bailar.
0: Así canta el relator. Ahí está la gente enviando los audios.
1: Muy mata,
0: la audio, o sea, la audio,
2: ya le digo, señores, tenemos entonces 5 packs de Múnich y un parlante se va a llevar esta persona que envíe el audio, que ya no enseguida le va a...
0: Pero ¿por qué pico 5 la moral? Y 5 packs de Múnich.
1: ¿Por qué?
0: Mucho ya.
2: Y para que tenga hoy y mañana se clasificamos.
0: Oh, hasta acá.
2: Está bien.
1: Tiene sábado, domingo.
2: Sí.
1: Y
2: por ahí, no sé, están con unos amigos.
0: Claro, la familia.
2: Tiene la familia.
0: Oye, es cumpleaños de mi suegra, ahora que me acuerdo.
1: En eso nomás lo íbamos a saber.
0: Hablando de tomar alcohol, es cumpleaños de mi suegra.
2: Es que te va a venir bien 5 packs llevar.
0: Inocencia Hermosa se llamaba mi suegra. Le voy a enviar un saludo. Nos vamos en breve acá a visitarle
1: un ratito. En eso nomás lo íbamos a salir, ¿eh?
0: Enamoraste.
2: ¿Y cómo hacemos? ¿Podemos ir con los audios, verdad?
0: Sí, podemos escuchar los audios, ¿verdad? Sí, pio.
1: ¿Te parece?
0: O yo tengo que hacer. Yo voy a hacer.
1: Ok.
0: Ok. Pero me hace mucho audio ya.
1: Muchísimos.
2: Y ahí vas a tener que elegir
0: a
2: uno.
0: Y aparte, audio. Acá cualquier audio, un Estancia Toro Picana puede aparecer acá, ¿verdad? El que termina en 7-6-8. No, así no, muchachos, pues más mucho audio tienen.
1: Dice acá también, qué lindo sería escuchar desde que nací soy albirrojo en el estadio, dice acá el.
2: Desde la tablet.
0: Desde la tablet lo que nos dicen para
1: acá. Ah, bueno, para acá. Entonces,
0: imposible.
1: Bueno, acá entonces
0: imposible.
1: Voy a ir eligiendo acá los audios.
2: A ver,
1: impresionante.
2: Para
1: a ver.
2: Sí.
1: Un ratito. ¿Le doy nomás, Yari?
0: Métele.
4: Buenos días, ABC. ABC Cardinal, la más potente, la número uno, Sergio Duarte. Desde la ciudad de Mariano Roque Alonso. Uno de los parlantes, estoy seguro que va a ser para mí.
1: A la pocha, con miedo.
4: Y va con onda, y va con mucho orgullo. Desde que nací, soy albirrojo. Mi corazón.
0: Ahí se llama Real Noelia. Le puso onda.
4: Soy guaraní, soy barete.
0: Amigo querido,
4: dale, vamos, carajo. Buenos días, ABC.
1: El mismo audio.
0: A este le damos y también los regalos.
1: A ver, ya tenemos
0: otro
1: audio. Escuchamos.
2: Fíjate lo que digo, Diego. A este le damos
0: y también lo regalo.
1: No, este en doble sentido. Ahí escuchamos.
4: Desde
1: a ver.
4: Que nací, soy albirrojo. Dale mi corazón.
0: Dale
4: albirrojo.
1: Roja y juve.
4: Dice, soy guaraní, soy barete y dice todo. Roja, fuerza. Dale.
2: Espera, amor.
4: Isaac 411.
2: Es el segundo audio.
4: De la plataforma.
1: Seguimos
4: con el audio. Soy pasajero, quiero ganar algo. Gracias.
2: Ahí está.
4: 411, mi terminación.
0: Por lo menos él está ganando ya.
1: ¿No? ¿Seguimos con los audios?
2: Y vamos.
1: Dale, vamos.
0: Acá vamos a comentar, vamos a hacer reacciones de los audios de los oyentes.
1: A ver, otro audio. Vamos.
5: ¿Qué tal, muchachos? ¿Cómo andamos? Es temprano, escuchando la previa, laburando a full. Quiero participar por el parlantecito y el pack de Múnich. Alan Ramoa, mi nombre es 913, mi último nombre.
1: Y tenías que cantar. Bueno, seguimos con otro.
0: No. Amigo, te queremos muchísimo, pero.
6: Buenos días, ABC Cardinal. 98 minutos, segundo tiempo, 0-0.
1: La corta todo
6: el partido. Falta para Paraguay. Va a tirar.
4: Dale mi corazón.
6: Enciso. Y todo el árbitro tiró.
2: ¡Epa!
1: ¿Sí? un Dani Chute.
0: Ariel Mareco había sido. Póngase la cerveza la vez. Ahí está. ¿Eh? Yo creo que. ¿Eh? ¿Puedo yo usar mi autoridad hoy transitoria?
2: Usted, elija usted y diga.
0: Este último vamos a darle. A este último vamos a darle también. Ya tenemos. ¿Cuántos regalos ya dimos? De 8 tenemos 2 ya. Les quiero decir, 98 adición, porque no se adiciona más de, o sea, menos de 5 no se adiciona. No, muy difícil.
2: Creo que en 2 partidos dieron 3, 4, pero la mayoría 8 o 10.
0: Es cierto que menos de 3 no pueden dar por el tema de la pausa de hidratación.
2: Claro, por eso ya está el cooling break que está en el ¿viste que hoy en día se hace como la NBA? Primer cuarto, segundo cuarto, claro. Tercer cuarto, cuarto cuarto. Bueno, entonces no puede luego ser 1 o 2 como habitualmente pasaba antes.
0: Sí, ahora tenemos ahora 6, mínimo 7, tiene
2: que
0: ser, 8.
2: Claro, 3 y después con los cambios que son 5 por equipo, tener lesiones, los perros hacen tiempo, entonces va para 8 o 10 aproximadamente.
0: Lo que le quiero decir a ustedes es 98 minutos del segundo tiempo. ¿Seguimos? Adición. Paraguay contra Francia.
1: A ver, seguimos con los.
0: Agarra la pelota Mbappé. Recupera Galarza. Galarza se va. Galarza se va por la derecha. Un centro de Galarza. Necesito
1: Galarza. Para mí que este tenía que haber seguido el mundial, ¿eh?
2: Mira, vos que te le tapas a cubrirme mañana en el partido. Yo
1: te la Jorquito hoy a las 12 de la noche.
2: Venimos, digo, a las 12 de la noche hoy.
0: De las core. Si vos me pedís, papá, yo voy a venir. Si vos me pedís, papá, yo voy a venir. No sé cómo voy a venir.
1: ¿En qué condiciones? Pero va a estar. Bueno, seguimos con los audios.
0: Seguimos con los audios.
1: Bueno, ¿qué tal, Karina? Lo ganamos sí o sí. Mi cábala para hoy es alzar mi bandera en la punta del árbol de mi planta de talleres, dice. Vamos a escuchar ahora su audio.
7: Buen día, Karina. Quiero ganar el palante. Gol paraguayo, así canta el relator. Gol paraguayo.
1: Bueno, más o menos. Vamos a analizar.
0: ¿Qué voy a decir, Ariel?
8: Te relato mejor. Corner para Paraguay. Le va a pegar al mirón del segundo palo. Vamos, Paraguay. Se vino el centro. Canales.
2: Yo lo que quiero saber es una cosa. Música ni ver a los perros están tirando
1: relatos. No,
2: ¿sabes por qué?
1: Para mí que es un casting de relatores.
2: ¿Saben por qué? O bueno, mira, vamos a hacer entonces lo siguiente, ya que están enviando relatos.
0: Ingenio, ¿eh? Ingenio.
2: Le digo algo.
1: Sí.
2: Vamos a cerrar. Elegí el ganador, Noé, por favor, del parlante y vamos con esto. Elegí el ganador del parlante y vamos con el siguiente regalo. Excelente. Aquí en la 7:30.
1: A ver. Entonces, a dedo acá. Y va para Evercandia, dice.
0: Vamos, ahí está, Ever.
1: El 086. Evercandia 086.
2: Bueno, Evercandia ya se llevó. Sí,
1: ya.
2: Acá está tu bolígrafo, perdón.
1: A ver.
2: Anotá y el ganador se lleva. ¿Cuántos packs dice ahí?
1: A ver, dice acá 5 packs de Munich más un parlante, dice.
2: Bueno, es para Ever.
1: El señor Evercandia con terminación 086.
2: Gracias.
1: Así es, Ever, que la producción se va a estar contactando contigo, Ever. Muchas gracias. Y vamos a seguir con más mensajitos. Usted me direcciona.
2: No, ¿sabes qué quiero hacer? Porque los perros ya están enviando relatos de gol, Diego, no es audiencia. Y tenemos otro premio para la audiencia. Esto ¿qué querés hacer, Diego? ¿Vos en algo que mandar acá? ¿Qué hacemos?
0: No, yo no mando ni en mi casa, papá. Es lo que te quiero.
2: Decían ustedes, voten acá. Hacemos llamada al aire. Grito de gol, porque saben qué vamos a regalar ahora.
1: O
2: envían audio. ¿Saben qué vamos a regalar ahora?
1: A ver.
2: Un pack de Múnich.
1: ¿Sí?
2: Y un televisor,
1: no,
2: señores.
1: Pues, sí. Aplausos, me merece un aplauso, chicos.
0: Pero ¿dónde le vamos a sacar de tu regalo?
2: A mí,
1: mi papá, solamente cardinal, podemos regalar eso, ¿eh?
0: No, yo quiero seguir con los audios. Puede ser un cántico de la selección, pero puede ser un relato también.
2: Relato, bueno, pero tiene que ser. Vamos a irnos 10 corridos.
0: Entonces va por nada, no mitad, porque
1: Y Puba
0: y te le digo de repente.
1: A ver, seguimos. ¿Les parece, chicos?
2: Bueno, a partir de ahora, muchacho, no, entonces arranca eso.
9: Quiero ganar premio.
0: ¿Y este
9: Paraguay?
0: No, este
2: vamos más arriba, el espíritu.
0: No, otro. Acá ustedes deciden.
10: Hoy ganamos. Vamos a luchar hasta el último. Hoy ganamos 2-1. Almirón de Enciso.
0: Un saludo. ¡Oh! A
11: gol paraguayo. Así canta el relato.
0: Ahí está. ¿Quién es ese? ¿Quién es ese hombre?
11: Gol paraguayo.
1: Viene ahí, me gusta.
0: Ah, ese es el relato.
12: La tele ya se va ahora.
0: No,
1: no, vamos a esperar todavía.
0: Nada, vamos a regalarle, por lo menos, no sé, un quiaco ir y vamos a regalarle.
2: Ya le que bueno, le va a regalar. Mira, entonces el televisor va para I-25, tenemos que cerrar para que después se lleve el canal deportivo, ¿está bien?
1: Casi al culminar el programa, al final, podemos, al final.
2: La tele. Sí. El tele, bueno, la tele, bueno.
0: Sí, creo que se merece.
1: Oico.
2: Y bueno, y entonces este va a llevar 4 packs de Múnich más un kit de Tidol, ¿está bien?
0: No, creo que le gusta a él.
2: ¿Por qué?
0: 4 packs de Múnich, no creo que le guste.
2: Papá, mira, yo no conozco un ser en la República que no le encante la Múnich.
1: Si podía iba a participar.
0: Sí, de las Coreas.
2: A mí que hace rato quiso relatarlo porque ella quiere llevar todos los premios.
0: Le quiero enviar un saludo a Rolando, perdón, a Ronaldo Martínez. Ajá. Nuestro administrador acá en la empresa está viendo el programa en Yande Controlada. También le quiero enviar a Celso Trinidad un saludo y a toda la gente que está escuchando Karina. Pero, tío, güey, nos quieren escribir al 0972-737-730.
1: No, también quiero de paso aprovechar, saludo a Pimpollo que nos está mirando, un colega. Un fuerte abrazo. Y también aquí a la gente de Coronel Oviedo, me dice, me encanta la programación, sos hermosa. No, yo no, mira,
2: está bien, no, eso es linda, sos hermosa, está bien, si la gente te dice, claro, está.
0: Sí, que la gente no te dice, pero que
2: mira, pero también te iba a pedir, si veo un mensaje ahí que dice,
1: consultan algo.
0: Qué lindo Diego, eso por ejemplo le también, porque todo el mundo me meteo.
1: Me están preguntando, ¿Diego es soltero?
0: No, no soy, pero igual me pueden decir algo, todo sumo para el currículum.
2: Yo le quiero enviar un fuerte abrazo al querido Largo. O sea, él se llama Cristian. Le decíamos Largo en el barrio. Vive en Argentina ahora. Espero, demasiado alto.
0: Por la estatura.
2: No, por la estatura. Por la estatura. Saludo para Largo. Saludo para Cristian. Ahí está en Argentina. Me dice, está viendo el streaming de su fuerte abrazo. Y también para Larisa Romina Peralta. Un fuerte abrazo. Un beso para ella.
1: Buenísimo. Seguimos con los audios, chicos. A ver.
0: A ver.
1: Ay. Envió mal este sobre.
0: Y gusto ya el auroreíno, el gigante. Todos los días con nosotros ahí estamos en el congreso, informe de gestión.
1: El tema hoy, la periodista.
0: Nos divertimos trabajando.
2: Claro, da gusto.
13: Cuando Orlando Gil con el balón. Gil para Gustavo Gómez. Gómez para Galarza. Galarza para Almirón. Ahí se mete Almirón. Va Almirón, Almirón. Ahí está, ahí está, ahí está. Para Enciso, Enciso, Enciso. La tiene Enciso. El arquero de los medios.
0: ¿A qué? Los llega a Gómez, tío. O sea que tocó chiquitito el arquero. Oje, el arquero. Oje. El arquero, digo,
1: quiero aclarar esto. También la gente está llamando, no es para llamar, chicos.
2: No,
1: es,
2: no, no, no. Audio. Vamos,
0: ni se cobrador, ven a atender.
1: Para colmo sábado.
14: ¡Gol! Este sí. ¡Gol de Mati Galarza! ¡Gol, gol, gol! Cuidado que está patentado esto. Es CI862.
0: Te quiero decir, ¿viste cómo son las chicas, Jorgito?
1: ¿Por qué?
2: ¿Qué pasó?
0: Nunca va a meter un canal,
2: el machurro,
1: ¿qué crees?
15: Paraguay. Gustavo Gómez.
0: Ah, bueno, ahí está un
15: feo. Diego Gómez. Tony Sanabria. Respecto Máximo. Llegó la joya. Vamos para abajo.
1: Viene ahí, chicos. A ver.
16: Tío Galarza. La tenés adentro, papé.
0: Le pregunto a ustedes en la mesa para ponerle un poco más de dinámica al tema. Hoy en día, ¿quién es la estrella de nuestra selección?
2: Julio Enciso.
0: Julio Enciso sigue siendo.
2: Sí.
0: Pero Matías Galarza nos hizo también ya un buen camino en este mundial como para ser hoy el eje ético y moral de nuestra selección.
2: Yo te digo, mira, me parece a mí que Galarza bien se ganó la posición, la titularidad en este mundial, pero siempre el distinto, ¿sabes? Que es el que... Claro. Es muy difícil el que marca, el que está detrás o un arquero. Por eso la gente lo recuerda mucho a Chilaver, porque fue el mejor del mundo en 2 ocasiones.
0: Claro.
2: Y no es tan
0: salió
2: fácil.
0: Salió campeón del mundo.
2: Claro, no es fácil ser para un arquero, un defensor, el mejor del mundo. Ahora.
0: Es difícil, Jorge, ser talentoso. Pues yo, por ejemplo, en los clásicos, acá a veces la gente, por ejemplo, me pega.
2: Me quiere bajar. Vos sos distinto en Olimpia, amigo.
0: En Olimpia, sí. Yo di el último pase para el gol de nuestro querido amigo Joaquín Tandé. Después jugamos penal, le ganamos a Juama, que la tiene bien adentro también.
2: No, tranquilo,
0: Pero vos, Noelia, por ejemplo, para vos, ¿cuál es el eje de nuestra selección hoy?
1: Para mí, Enciso, así como menciona Jorgito. Por la edad, todavía. Sí, Enciso. Primero por la edad, por la técnica, el desplazamiento que tiene con el balón. Y aparte que, con todo respeto, y por añan de compatriota.
0: ¿Te gusta Enciso, amigo?
1: O sea, aparte que... de tener todo ese talento futbolístico, tiene...
2: Así que ya saben, todo eso que le dicen, que es linda, que son novelas en el WhatsApp, otro lado está apuntando, no.
0: Si ustedes no saben hacer picaditas, eso ni escriba.
1: Hablando de picaditas, quiero enviar un saludo al grupo de amigos por siempre de Trinidad. Dice, vamos Paraguay, un saludo. También al compañero Blas, acá, que nos está escuchando y mirando a la par.
0: Opa, Yita, mañana de programa.
1: Me están consultando si pueden enviar, o sea, pueden llamar, es netamente mensaje, audios, ¿verdad?
2: No, solamente audio. Permítame enviarle un fuerte abrazo también para un gran amigo, para Hugo Recalde. Me envía también reporte de sintonía desde el vehículo, escuchando la más potente del país. Fuerte abrazo, Hugo. Y te digo, sí, hoy pasamos con un esquema bien defensivo, que hay que lo defensivo nos saca, porque la gente dice, pero Paraguay juega mal. Pero Paraguay no juega mal. ¿Quién dice que tener mucho la pelota es jugar bien?
1: Sí.
2: Hay que dejar de romantizar. Vino Pep Guardiola y le dio otro carisma, otro matiz al fútbol a nivel mundial.
0: Bielsa también juega así, ¿eh?
2: Y sí, pero yo te digo algo, Diego, no de audiencia. Paraguay se tiene que saber cerrar, defender y saber aprovechar las contras. Que vos tengas 10 y no metas uno, como le pasó a Alemania, y vos tengas uno y conviertas uno, habla de tu eficacia, habla de la eficiencia. Y ahí está, entonces, vamos Paraguay que podemos. Una contra nomás tenemos que cerrar bien. Dice,
0: no siempre que acompaña en tierra. 5-7-6, la terminación de este. Este tipo sabe de fútbol, chica, porque no, ¿verdad? El jefe de la selección es Andrés Cubas. A mí Andrés Cubas me gusta un montón, ¿eh?
2: Andrés Cubas es un todoterreno.
0: Qué lindo jugador.
2: ¿Y vos sabes qué digo?
0: Número 6, tapón.
2: Él es hasta ahora el volante central de más recuperación en el Mundial.
0: Más que Tchouaméni.
2: Más que todo, más que lo argentino, lo brasileño. El jugador con más recuperación y marca en el Mundial es Andrés Cubas. Para que se den un poco cuenta de cómo está, ¿verdad?
1: Chicos, también quiero mencionar acá, está en pleno examen, me dice un seguidor. Dice, pero viendo ya la previa con ustedes, chicos, la mejor cobertura de ABC. Fuerza, chicos. Saludos a Diego y Jorge también. Vamos al Birroja. Mira, acá, está en pleno examen, pero...
2: está escuchando la radio.
0: Nosotros nomás ya tenemos programa. ¿Ustedes se dan cuenta de lo que va a pasar hoy si es que llegamos a ganar, señoras y señores?
1: Hoy va a ser una fiesta.
0: Hoy muere
1: única.
0: Gente, lastimosamente, pero...
1: ¿Cómo va a ser mañana? Tenés que ir a trabajar y...
0: Imagínate si sos Paimba, ¿cómo vas a ir a hacer la misa a las 8? ¿Cómo vas a ir a trabajar? Sí, no, gana Paraguay.
2: Mira que yo creo que el país se va, el domingo se va a paralizar. Fiesta, sí. Se va a paralizar. Ya. ¿Viste cuando se hizo? El partido fue el lunes, el martes feriado. Yo salí el martes por la tarde. No había nadie por la calle. Porque la farra que hubo de noche.
1: Pero vos sabés que aparte de la farra que obviamente realiza este tema del mundial también. Me llama mucho la atención el tema de las ventas, porque esto también beneficia mucho a los vendedores. Y algo que a mí, por ejemplo, digo, qué buena onda, qué lindo esto del mundial, porque también esto beneficia al comercio en general.
0: Muy por el contrario de lo que dice, bueno, obviamente que existen industrias, existen rubros que pierden con un feriado,
1: obviamente,
0: que el ocio no es su activo, pues, ¿verdad? Pero también hay, empresas gastronómicas, bares. Incluso te diría que lugares de ocio en general salen ganando con esto. Nosotros sí que, Jorgito, vamos a hacer una confesión acá. Nosotros nos fuimos al centro con mis amigos Brian Cáceres, con Lidia Costa.
1: Por el camino.
0: Después, bueno, de tanta gente que había, dijimos, vamos a venir acá a ABC, vamos a hacer pipí, ¿verdad? Vinimos acá a ABC, entramos al baño.
2: ¿Por qué tienes tan específico? No. Pero y está
0: acá,
2: bien.
0: Acá nosotros, yo soy sincero y transparente. De repente le veo arribando desde el centro a la compañera Noelia con Ariel y Fran. Nosotros hicimos el programa, las reacciones en el streaming. Y toda la gente, hasta personas que normalmente no suelen salir, no suelen, no sé, compartir acá en el centro, vinieron. Increíble. Puede ser, pico, 100,000 personas.
1: Puede ser. Se llenó el centro.
0: 100,000 personas.
1: Imposible. No podías estar. Yo me quedé hasta las 12:30, 1 de la madrugada, donde le encontré aquí al compañero por cerca.
0: Sí, acá enfrente mismo.
1: Y
0: ¿cómo la saltamos al almacén acá tan
1: frente? Y lo mejor de todo es que hubo muchísimo movimiento económico, que yo quiero destacar eso, ¿verdad?
2: Sí,
1: porque
2: claro,
1: estas son oportunidades que hace también que se beneficie mucho el sector, así como dice, gastronómicos, venta de banderas, etcétera.
0: La gente que está en la informalidad, que obvio, ¿verdad? No está bien la informalidad, pero hay gente que tiene que sobrevivir en el día a día. Claro, lastimosamente día a día es así, lastimosamente no todos pueden tener un RUC, no todos tienen relación de dependencia. La gente quiere comer, no se le puede privar del laburo. Y con estas fiestas futbolísticas lo logramos a veces. Circula la economía. Jorgito.
2: Sí, señor.
0: ¿Tenemos unos cuantos regalos? Ya no tenemos más.
2: No, tenemos, tenemos. Mira, espere. Acá lo que me preocupa, ¿no? Es una cosa, Diego, audiencia. Ahora no, te pido por favor, pasa, decime el ganador, 4 packs de Múnich más un kit de Etidol, ahora. Excelente. Y ya también le digo a la audiencia, ahora rápido, en YouTube vamos a regalar 4 packs de Múnich más un kit de 3 leones, ahora vamos al canal de YouTube.
1: Al canal de YouTube.
2: No, no, espera, no, lo tuyo es WhatsApp,
1: pero vamos, 4 packs
0: de Múnich y un kit de Etidol. Decían ustedes, uh-huh, ustedes son la autoridad máxima de esta mesa. Mientras tanto, estamos con el amigo, compañero, camarada y hermano Brian Cáceres, Brian Cáceres de la Feria Artesana de la Birroja en el microcentro. Tengo entendido que el IPA.
1: Sí. Así. En breve vamos a estar con Brian. ¿Te parece si seleccionamos ya a ver quién se gana? Dice acá. Pero audios envían, chicos.
2: Y tira un audio más y después voy a decir quién gana.
17: Buenos días, Karina. Quiero participar de los premios. Ahí va el jugador de Francia hacia el arco de la selección paraguaya. Epa, y relato. Se prepara Gil, atajó Gil. Ahí Gil tira la pelota hacia el arco contrario. Ahí agarra Enciso. Ahí Enciso va con la pelota. Tira y gol. ¡Gol!
2: ¡Bien, señora!
0: ¡Bien, señora! ¡Dios mío!
17: Gol, gol, gol.
0: Esa hace la abuela, por eso le da Franco.
17: Gol, paraguayo, así canta el relator. Gol, paraguayo.
0: Ahora ese.
17: Vamos, Paraguay, que hoy ganamos. Viviana Villamayor, 238.
1: Viviana.
17: Desde
1: Viviana.
17: General Aquino, San Pedro.
1: Seguimos con otro.
2: Sí, a ver. Sí.
0: Ahí la gente, ¿cómo están laburando acá, Jorgito y Noelia? ¿Cómo están laburando?
2: Sí.
1: De mañana.
0: Yo estaba mirando acá mi mensaje. No, le quiero decir a la gente que pueda, que tiene el tiempo y que tiene la posibilidad de escribir al 0972-730-730, que hagan sus audios, que nos comenten qué están haciendo y cómo viene la previa. La previa hoy es espectacular. 6 de la tarde, tirar el carboncito, poner ahí el diario.
1: A ver, escuchamos otro audio.
0: Bye,
18: nada, ¡Popuña debe 13 tuyo, ti carajo! Tiempo cumplido, ¿no?
0: Francisco Russo.
18: ¡Cardinal! ¡Aguanten, corazones, aguante! ¡Hay que sacar este córner! ¡Hay que sacar este córner! Paraguay está haciendo la heroica, está dejando la vida en la cancha. Sacamos esta, aguantamos más. 30 minutos. Y nos vamos a penales y clasificamos. No. Pero hay que sacar primero este corner.
0: Tiro 30 minutos, nos vamos a penales. Donde ya
18: canales, puma, saca. Y que termine el partido. Que termine el partido. No, aguantame. Que tiene Enciso. Andate, mitad y andate. Que tenés espacio. Ahí va Enciso. Pasa de una. Sí. Cruzalo. Al mismo.
0: ¡Gol! Brian Cáceres está allá en el tiempo de Asunción, señoras y señores. Brian Cáceres en vivo desde la Feria Artesanías que abrigan en el espacio Stud. ¿Estoy en lo correcto, Brian?
2: Sí.
0: Escuchar,
19: sí, así mismo, espacio, esto donde estamos nosotros justamente aquí en el microcentro de la ciudad de Asunción, aquí en Mariscal Echevarría y Iturbe. Miren lo que es esta feria de artesanía, de distintos tipos de obras de artesanía aquí de nuestro país, que se encuentran disponibles muchísima gente que está acá recorriendo, que está buscando opciones, que está justamente llegando hasta este lugar. Vamos a ver si podemos conversar justo aquí, vienen junto a nosotros. ¿Qué tal? ¿Tu nombre?
20: Viviana Lima.
19: Viviana, a ver, mucha gente, muchísima gente. Vemos que ya está llegando a esta hora.
1: Sí, muchísima gente. Por suerte estamos teniendo buena repercusión de la gente. Está interesada en comprar su abrigo, ¿verdad?
19: Claro, ¿qué están ofreciendo aquí? Vemos variedad de distintos tipos de prendas, de artesanía que están ofreciendo. Contar un poco qué es lo que encuentra acá la gente que está viniendo a la feria.
1: Bueno, nuestra feria se llama Artesanías que Abrigan. Entonces tenemos diferentes tipos de prendas que abrigan justamente, mayoritariamente textiles, ya sean ponchos, ruanas, bufandas, tenemos gorros, tenemos mantas, pero también tenemos cerámica, pueden encontrar braseros, por ejemplo, tenemos cuero, ahí pueden encontrar todo el equipo para el mate. Tenemos también astas y metales, también mates en astas, y bueno, y eso, un poco de cerámica, ¿verdad?
19: Una oferta totalmente variada, vemos gorras también aquí, vemos de todo tipo para los más
1: para
19: chiquitos.
1: Los más
19: incluso,
1: chiquitos, ¿verdad? Acá tenemos también para equipar un poco a los peques de la casa, acá vienen artesanos de San Miguel, por ejemplo, esto está realizado en San Miguel. Tenemos artesanos que están viniendo de San Miguel, que es conocida como la ciudad de la lana. Y tenemos también artesanas de Carapeguá, que también son muy reconocidas en lo que es el textil, ¿verdad? Todo lo que es el poibí y el cuatro liso.
19: Incluso vemos aquí también, ya que estamos modo mundial, modo albirroja, las bufandas de la selección, o con el logo de la selección albirroja al mundial, ¿verdad?
1: Sí, totalmente. Mira, tenemos, los artesanos también entienden el contexto, ¿verdad? Dónde estamos, y bueno, hoy juega el Paraguay, y cómo no alentarle a la albirroja con algo nuestro, ¿verdad? Tenemos bufandas, tenemos gorros, tenemos poncho. El poncho fue un furor. Y muchísimos ponchos ya se fueron.
19: Se fue casi todo, ya no lo poncho ahora.
1: Casi todo, sí, pero todavía queda. Tenemos
19: una gorra albirroja también.
1: Claro, mira, esto, por ejemplo, albirrojo. Mira, tenemos de todo. La verdad que la gente quiere hoy abrigarse y salir a apoyar a la albirroja, por ejemplo, en Palma, y quiere estar abrigadito, tiene que pasar por la feria antes.
19: Ah, sí o sí. Entonces, está obligada también la invitación aquí de la gente para poder pasar. Aquí están, ¿hasta qué hora van a estar acá en la feria?
1: Hoy estamos hasta las 4. Hasta las 4, okay. Un poco antes de que empiece nuestro partido, ¿verdad?
19: O sea, venir temprano, el tour puede ser venir temprano, comprar un abrigo acá, ir al San Juan allá en la Plaza del Cabildo, después ir a ver partido.
1: Excelente, excelente actividad. Ya, para hoy.
19: Muchísimas gracias.
1: De nada, que sigan disfrutando.
19: Ahí están con los detalles justamente de esta feria que se está realizando, que muchas cosas lindas acá, Diego, compañero, que estamos viendo. Miren lo que es esta bandera de Ñanduti.
0: Gracias.
19: Realmente qué hermosa la artesanía de nuestro país, y que se puede encontrar aquí en la feria en el Espacio Stout.
0: Gracias, Brian. Para la gente entonces que necesita un abrigo para esta noche hasta
1: qué
0: las 16 horas.
1: Albirroja.
0: En este espacio que fue donado, tengo entendido, a el IPA para ir a comprar algún abrigo, ¿verdad?
2: Sí,
0: pueden
2: sí,
0: ir
2: sí.
0: Hasta el microcentro de Asunción.
1: Chicos, bueno, señores, un pequeño espacio porque quiero enviarle también un saludo al licenciado Sergio Galeano, que nos está mirando.
0: Claro,
1: ¿Cómo no le vamos a dar un aplauso?
0: Mate, bono ahí. Blue ahí, tiene que nos enviar,
1: ¿cómo
0: Sergio?
1: No le vamos a saludar, claro, ¿eh? Oyente de todas las plataformas.
0: Claro que sí. Ariel, querido. Señoras y señores, ver, pueblo paraguayo, audiencia de Cardinal, la más potente, el medio de comunicación más importante de la República del Paraguay y uno de los medios más importantes de la región. Regalamos.
1: A ver.
0: En segundos nada más.
1: La musiquita esa de fondo para decir, ¿eh?
0: De la mano.
1: Ahí está, bien ahí.
0: De este morocho fino que tengo a mi izquierda.
2: No sé si fino, pero estamos.
0: De la mano de Jorge.
1: Morocho Yucú.
0: Morocho Yucú. De la Yucú, ¿sabes? No, le hice amor.
2: No, yo no sé.
0: Regalamos un televisor.
1: A ver, ¿quién es el feliz o la feliz ganadora, eh?
2: El televisor y el pack de Múnich se lleva César Núñez.
1: Bien
2: 562
1: César, mirá lo que se ganó.
2: Qué regalazo, por Dios.
0: Es pura orina. Sacá tu tela ahí en tu vereda.
1: Sí.
0: Invítala a la gente.
1: A todo el vecindario.
0: Que vean el partido hoy ahí en tu
1: vereda. Y prendí,
0: barrio,
1: obviamente.
0: Y obviamente el cómico apagado lo va a ver. Usted le
1: vale, ¿verdad?
2: Rápidamente, para dar a conocer todos los regalos que tenemos. Kid Arcoiris, en el canal de YouTube se lleva María Recalde. 9.22 de Luque. Una camiseta de la Albirroja más un cuadro de la selección de Pechugón también de YouTube se lleva José Corrales, 7.35. Un kilo de helado de Amandau se lleva Hugo Silva, 4.14. Le digo a Hugo Silva que esté atento, que envíe otra vez su mensaje al WhatsAppero 0972-730-730. Tenemos su número guardado, pero a partir del lunes va con la cuestión del el regalo de Amandau, ¿está bien? Un pack de Múnich más un televisor se acaba de llevar César Núñez, 562, con el relato de gol. 5 packs de Múnich más un parlante se lleva Ever Candia. 4 packs de Múnich más un kit de 3 leones se lleva Soledad Benítez, también a través del chat de YouTube. Y 4 packs de Múnich más un kit de Tidol, también por el WhatsApp, pero va para Viviana Villamayor, 238, el audio que envió la señora. Así que están todos los ganadores, mi querido Diego.
0: Quiero pedir disculpas a todas las personas que amablemente nos están escribiendo.
1: Y no pudimos leer todos los mensajes,
0: leer todo. Así es que... Es increíble cómo la audiencia de Cardinal tiene una fidelidad.
1: De la más potente del país.
0: Incomparable, incomparable. Le pedimos muchísimas disculpas a la gente que envió su audio. No se enojen con nosotros. Quédense, que hoy tenemos la previa más intensa de la República del Paraguay a las 6 de la tarde. Mucha gente va a estar ahí con su familia, prendiendo la parrilla, haciendo una picadita, y nosotros nos retiramos.
1: Así pero, señor, pero que no se desprenda, que sigue todavía ahora la transmisión con los compañeros desde Estados Unidos con todo lo que es el mundial entre Paraguay versus Francia.
0: Le digo una cosa.
1: ¿Sí?
2: Chau, Diego.
0: Primero, escuchen Cardinal. Segundo, Francia. Chau.
1: Abrazos.
2: Chau, chau.
1: Chau, chicos. Chau.

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0: Señoras y señores, llegó el día. 4 de julio en Estados Unidos es el día más importante. Y para nosotros, en la República del Paraguay, este 4 de julio del 2026 tiene un significado especial. Aquí en la cuna de la independencia, en la ciudad del amor fraternal, en Filadelfia, arrancan los octavos de final de Paraguay contra Francia. Ya estamos preparados aquí. Detrás nuestro, el complejo deportivo. Así se llama porque están los tres estadios que albergan los cuatro deportes más importantes de este país. Entre ellos, el Lincoln Financial Field, que hoy se llama Estadio Mundialista de Filadelfia, porque allí se van a enfrentar la todopoderosa Francia contra un equipo que nunca se rinde, que es Paraguay. Buen día, Ariel, ¿cómo te va?
1: Hola Dani, buen día, saludo a todos. Bueno, escucho ese tema, creo que ya va a quedar para siempre en la historia, en nuestra memoria, en nuestros corazones, y más que nunca hoy creo, estoy convencido que esa música de introducción hoy de vuelta va a retumbar aquí en este estadio de Filadelfia, porque realmente se puede, más allá del poderío de que vamos a enfrentar a una selección que tiene que es potencia en el mundo sin ningún tipo de duda, pero también tenemos lo nuestro, y a lo nuestro hoy podemos conseguir la hazaña más histórica de nuestra vida futbolística.
0: Maxi Biancucci, ¿cómo te va?
2: ¿Qué tal, Dani? El placer de saludarte a vos, a los compañeros, por supuesto a la teleaudiencia, a los oyentes de la radio, por supuesto a los que están en YouTube. Un placer poder estar aquí en esta gran cobertura, un partido donde realmente despierta muchísimas, de todo tipo de comentarios, ¿no? Desde el fuerte, que enfrenta al más poderoso, sabemos del poderío que tiene Francia, pero también sabemos que Paraguay no se rinde, como decía Dani, así que un placer estar en esta gran cobertura y esperemos que al término del partido podamos estar hablando de una nueva épica, ¿no?
0: Bueno, Juanma, ¿vos cómo amaneciste? ¿Cómo te va? Buen día.
3: No, bien. Tranquilo, Dani, pero uno cuando se acerca al estadio empieza a ver las banderas, los autos con las banderas paraguayas, ya los propios paraguayos con la camiseta albirroja, y claro, uno empieza a tener las palpitaciones a mil, ¿verdad? Hoy puede ser una jornada histórica, así como contra Alemania, vinimos con los dos brazos atrás, salimos abrazados todos, esperemos que de vuelta hoy se repita.
0: Bueno, córranse un poquito, muchachos, quiero invitarles, yo veo camiseta albirroja y me emociono, entonces, adelante, señorita, adelante. Acá, por favor, ¿tu nombre?
4: Me llamo Emily.
0: Sí. A ver, ¿tu nombre?
4: Rosa Galeano.
0: Rosa.
4: Gabriela.
0: Gabriela. Bueno, estamos en vivo para Paraguay. ¿De dónde son? ¿De acá o vinieron de Paraguay?
4: Somos de New Jersey.
5: Somos de New Jersey, todos vivimos juntos. Somos de aquí.
0: ¿Fueron a Boston el lunes pasado o este es el primer partido?
4: No. Sí,
5: nos fuimos a Boston.
4: Yo me fui en Boston. Mi hija estuvo en San Francisco también.
5: San Francisco, pero el partido de Turquía, Australia y también en Boston y ahora en Filadelfia.
0: No, está bien. No estuviste en Los Ángeles, ¿verdad?
5: Para el de USA no.
0: Y haces bien, porque entonces todo lo que tuvieron contra USA, empezando por el presidente, dijo, no, yo no me voy a ir porque al único que me fui. Entonces, todo lo que es buena suerte, buena onda, allí, el saludo. ¡Vamos, vamos! ¡Wow! Ahí está.
4: Oh my God. Bueno, disculpe, no, es mucha amiga.
0: Está bien. A ver, ¿hace cuánto que vivís en Jersey?
4: 35 años.
0: ¿Ellas ya nacieron entonces acá?
4: Todas las, sí, ellas dos. Tengo mi hijo que se fue a buscar parking por allí también. Pero yo soy...
5: Siempre vamos a Paraguay cada año. Cada año nos vamos y siempre estamos ahí. Somos, nos sentimos más paraguayos que Estados Unidos.
3: ¿Vos también te sentís de esa manera?
6: Sí, claro.
3: Es que uno ve Dani, Max y Ariel, audiencia, y las chicas están pintadas con la bandera albirroja también, con la paraguaya.
6: Sí, siempre, sí, apoyando a la albirroja.
0: No, además veo que, porque acá hay mucho de face painting, que te pintan de los dos países, ¿no? Y ellas dijeron, no. Mamá de dos chicos, Paraguay. La hija también, pero de un lado, para la cuestión estética,
4: hecho por mí, todo esto hecho por mí, claro.
0: Y además, tu camiseta está firmada por los jugadores.
4: Por todo, porque estuvimos en... Esto fue contra Argentina.
5: Sí.
4: Cuando nos fuimos contra Argentina, cuando ganamos 2-1, eso... Y estuvimos ahí y agarramos todo. Gabriela, ¿tú dónde está la tuya? Bueno, perdón.
5: No, pero decidimos alentar con la camiseta como que hoy van a jugar los jugadores.
0: Exactamente, porque hoy Paraguay va con la tradicional,
4: sí,
0: short blanco y medias blancas contra la tradicional de Francia. ¿De dónde sos en Paraguay?
4: Caraguatay.
0: ¿En Caraguatay?
4: Sí, cordillera.
0: Y, a ver, ¿qué extrañas más de Paraguay? O ya más de 30 años ya está totalmente...
4: Siempre, siempre. No importa los años aquí, siempre se extraña. La familia especialmente, a pesar de que casi toda mi familia lo tengo aquí. Mi mamá vive allá, siempre viene también. Saludos para ellos. Todos mis hermanos estamos aquí. Ahora mismo están en Paraguay. Ayer fue el cumpleaños de mi madre. Yo fui la única que no pude estar allá. Pero bueno, no todas las veces se puede. Pero siempre. Y cada vez que me voy, pues lo disfruto a lo máximo.
3: ¿Cuál es la familia? ¿El apellido de la familia?
4: Galeano.
3: La familia Galeano igual está representando acá, está representada por ustedes.
4: Oh, sí.
3: ¡Qué orgullo!
4: Oh, totalmente, sí. Galeano González, Caraguatar, Cordillera, muy conocido, muchos nos conocemos allá y aquí, por supuesto.
0: ¿Cuál fue el mejor recuerdo de todo este recorrido que hicieron mamá, hijas, de lo que ha significado la presencia de Paraguay en este mundial?
4: Bueno, hablando, la eliminatoria, por supuesto, fue contra Argentina, en Paraguay. No se puede explicar, y lo del lunes pasado. Lo del lunes pasado, yo no pude postear, no quise postear porque la gente a lo mejor va a decir, esta está loca. Pero estoy pensando, podría postear todavía. Mi hijo me agarró, me fui con mi hijo y mi hijo me agarró, me hizo así, porque creo que me desmayaba. Y bueno, espero gritar de la misma forma o más hoy. Con mis hijos.

0: Bueno, ¿cómo están? Saludo para todos. Nosotros ya en las adyacencias del estadio donde Paraguay buscará hoy hacer nuevamente historia. En medio de un calor sofocante ya a estas horas, unos 36, 37 grados, seguramente la sensación térmica la que tenemos acá en Filadelfia, estado de Pensilvania. Ya con todos los compañeros en esta gran previa a través de ABC Cardinal y todas sus plataformas. Y en minutos arrancará la charla técnica de Gustavo Alfaro para con los muchachos, con los futbolistas y seguramente ya ir confirmando el equipo que va a arrancar hoy, 17 horario local, 18 horas de Paraguay. A priori ya está definido, obviamente expectantes, esperando lo que pueda ocurrir dentro de esa charla informativa para dar las últimas indicaciones y seguramente analizar al rival, que también llega con una baja de último momento. Tchouaméni queda fuera del partido, entonces Francia también tendrá que modificar un poco en cuanto a nombre, esquema quizás tal vez, pero eso ya lo veremos una vez que arranque el partido. Paraguay en lo suyo, enfocados, plenamente recuperados todos, a excepción, digo bien, de Omar Alderete, que más allá de que esté en el banco de suplentes, él no va a ser parte para poder ingresar, ni por máxima necesidad seguramente, pero lo quieren cuidar, no lo quieren arriesgar y es mejor así. Entonces, Canales nuevamente va a repetir la titularidad. Cuando escucho bocinazos por todos lados.
1: Así es, Jorge.
0: Repasando el equipo de Paraguay.
1: Sí, sí. Claro, porque son...
0: Sí, hola, Dani.
1: A ver, Jorge, te saludo nuevamente y en el ojo nuevamente con el equipo que ya ayer profundamente estábamos analizando. Pero quiero escuchar, porque vos le diste un giro táctico. Y acá le voy a preguntarles a los compañeros, ¿conviene más que sea un 5-4-1 o un 5-3-2? Pero lo que está confirmado es lo que ya Jorge nos había adelantado hace más de 24 horas. Arranca Gustavo Velázquez, pero en la voz del hombre que más sabe de la selección, adelante Jorge, ¿qué 11 va a estar saltando aquí en el complejo deportivo del Estadio Mundialista de Filadelfia?
0: Esperando la planilla oficial de la siguiente manera. En el arco, Orlando Gil. En defensa, los cinco del fondo: Juan Cáceres, Gustavo Velázquez, Gustavo Gómez, José Canale y Junior Alonso. En la mitad de cancha, lo que me indicaron, y voy a contar esto: Miguel Almirón por derecha, Andrés Cubas, Diego Gómez en la contención y por izquierda, Matías Galarza. En ofensiva, de referencia, Julio Enciso, el 5-4-1 a priori de Paraguay hoy, para arrancar ante Francia.
1: Bueno, ya arranco preguntándole a los compañeros. Línea de 5. Hola. Vamos Paraguay, ¿eh? Ahí está. Sí. A ver, 5-4-1 o 5-3-2, como ayer estábamos analizando, o es Almirón bien tirado por derecha y Julio Enciso de falso 9, como Ariel había pedido ya el martes. Por eso, el martes habíamos analizado con la presencia de Enciso como falso 9. Ayer Jorge daba que Velázquez iba a ser el quinto integrante de esa línea de 5. Y ahora la distribución en cancha. Jorge dice Almirón por derecha, Galarza por izquierda, Diego Gómez, que retorna de la suspensión de la tarjeta amarilla, para acompañar a Andrés Cubas, Maxi.
2: Primero, nosotros lo hemos analizado incluso antes de tener...

0: puede ser una buena alternativa. Después fuimos desglosando, aparece la buena información de Jorgito, que nos aportaba, que daba la sensación de que venía, volvía otra vez la línea de 5, y a partir de allí creemos que es por el poderío que tiene Francia, que es diferente a cómo juega Alemania. Francia tiene prácticamente 4 delanteros que se mueven por todo el frente de ataque, no tiene tantos volantes, no es un equipo de tenencia, sino más bien es un equipo vertical.
1: Ariel, vos pedías el falso 9 con Enciso.
2: Y además,
1: Juanma lo quería que Enciso no juegue luego, ¿verdad? Pero vos propusiste, ¿te gusta este equipo?
2: Me gusta, y además yo proponía a Dani un hombre rápido y preguntaba por Ramón Sosa. Por eso, si voy a ser coherente también con lo que dije inicialmente, me gustaría que Almirón juegue a 10 metros de Enciso. Que no juegue por el costado. Porque, insisto, nosotros vamos a hacer el partido del aguante, vamos a aguantar la mitad de la cancha, ahí tenemos que morder, y cuando recuperamos tenemos que tratar de explotar el espacio que va a dejar Francia, y necesitamos gente rápida, como el caso Almirón es rápido, le metes una pelota y Almirón va al vacío en un mano a mano, te puede marcar la diferencia con su velocidad y su habilidad, y también le podés pedir que haga de quinto volante en el momento en que no tengamos la pelota, en el momento en el que todos tienen que hacer el sacrificio para cerrar los espacios y para cortar el juego de Francia.
1: Sí, bueno, Juanma, ¿qué pensás? Sí,
3: no, ahora. Sobre el final me parece que Ariel dio en la tecla cuando dice que Almirón puede cumplir la doble función, porque yo creo que en gran parte del partido contra Alemania lo cumplió. Él se tiraba por banda, pero se metía también por el medio tranquilamente para entrar con la posesión. Es más, de repente aparecía por el carril izquierdo también para darle una mano a Galarza. Me parece que eso es lo que ganamos con Almirón, que puede cumplir tranquilamente en el rol defensivo, tratar de triplicar la marca con Cáceres y con Velázquez por derecha. Él también sumarse allí a la cuestión de la marca, y una vez que recuperemos, como dice Ariel, meterse por el medio y tratar de juntarse con Enciso o explotar su velocidad por las bandas.
1: 32 grados lo que marca la temperatura ahora, 35 la térmica. La tendencia es que para cuando estemos cerca del partido... Hola. Mira, esta escenografía va a ser una constante, porque justamente nos encontramos donde entran y salen los vehículos para lo que es el complejo deportivo. Y para la hora del partido, agréguele un 5 grados, tanto para la térmica como para la temperatura. Es decir, mínimo 40 de sensación térmica es lo que se va a tener. Ayer hubo una gran polémica en lo que es la organización, porque se especuló que el partido de Inglaterra-México iba a cambiar 6-7 horas, se habló de una supuesta tormenta, criticaron la federación, y el propio técnico Aguirre dijo, y bueno, es el torneo de ellos, tenemos que acatar, pero me perjudica a mí, le perjudica al equipo y todo esto, y al fin y al cabo se mantuvo. Digo esto porque cuando se hablaba mucho de lo de Inglaterra-México, hubo gente que decía, espera, Paraguay-Francia se va a jugar en un estadio que no está techado, por ende no está climatizado, y se va a jugar bajo un aviso alerta de calor. Hoy 4 de julio, aquí, feriado nacional en Estados Unidos, la recomendación es que no salgan, salvo por el tema del desfile. Ya hubo muchos eventos que se cancelaron por el tema del calor, pero lo concreto es que se va a jugar con muchísimo calor, una altísima temperatura, en lo que sigue afectando. Y vaya coincidencia.
2: Dani, se están
1: dando. ¿Cuándo termina el tema de la alerta? A las 8. Es decir, cuando termine el partido, ahí ya va a volver la temperatura normal. ¿Qué iba a decir, Ariel?
2: No, que se están dando algunas cuestiones climáticas, históricas, coincidentes con este partido, desde la declaración de la independencia, de los 250 años, y vos decías ayer que después de más de, 1901 dijiste, que fue la última vez que tuvo este grado de calor de 40, 41 grados Filadelfia, correcto. Y justo cuando nuestra selección, en coincidencia con su presencia en esta ciudad, se da el calor más sofocante de los últimos 120, 25 años. No sé, capaz, quién sabe, quién dice que los astros se estén alineando.
0: Me encanta la temperatura, los astros, el horóscopo, no sé lo que quiere. Pero yo quiero hablar del partido, Dani.
1: El partido de ayer. Calor,
0: nada,
1: ¿en
0: no
1: qué
0: me
1: afecta?
0: Interesa. Nada.
1: No afecta en nada.
0: Nosotros estamos acostumbrados al calor, basta. Aparte, acá en la sombra, vamos a ser sinceros, hoy no hace tanto calor como ayer.
2: No, claro.
0: Ayer era insoportable. Hoy estamos hasta en traje. Seguramente la gente está viendo.
2: Déjame agarrarme de todo lo que encuentre, Maxi. Déjame motivar a la gente.
0: Me salí con el astro. ¿Qué astro ni astro, hermano? Escúchame, yo te voy a decir una cosa. Y quiero traerlo a la mesa, aunque no tengamos mesa.
1: Entonces,
0: el partido de ayer, Cabo Verde, es una referencia

0: de que se le puede ganar a, lo, claro. a los equipos que proponen? ¿Va a ser parecido el partido? ¿Ustedes se imaginan un partido así? ¿O cómo se lo imaginan? Porque mirá que Argentina no tiene la verticalidad que tiene Francia, pero Cabo Verde jugó en campo propio y cuando tuvo la pelota, dañó. Entonces, está bien la línea de 5, está bien que Paraguay hoy se va a defender, está bien que los franceses mencionen la fortaleza física y la fortaleza defensiva que tiene Paraguay. Ahora, ayer quedó demostrado que hay que dañar, que hay que contragolpear. Entonces, a mí, por lo menos el partido de ayer, me invita a pensar de que hoy Francia no la va a tener tan fácil.
1: Te iba a decir que, ¿por qué usar a Cabo Verde de ejemplo cuando nosotros lo tumbamos a un grande? Pero, ¿cuál fue la diferencia entre, para mí, entre nuestro partido contra Alemania y el partido que hizo ayer de Cabo Verde contra Argentina? Es que, así como dijo Maxi, se animó las veces que pudo. No es que rechazaban la pelota y se quedaban todos paraditos atrás. No, golpeaban, tenían la pelota, trataban de jugar. Y ojalá que hoy la dificultad va a ser enorme, pero que cuando podamos, porque Francia, si bien es cierto, es un equipo muy intenso, no puede sostener, ningún equipo en el mundo puede sostener una misma intensidad los 90 minutos. Va a haber momentos en el que se van a replegar y ojalá que ahí nos animemos a jugar, como dice Maxi.
2: Bueno, ayer habló Gustavo Alfaro. Y ya que trajimos a colación lo del calor, pues yo creo que el calor sí va a ser mella en el partido. La pregunta acá es, ¿a quién le va a perjudicar más? ¿A Francia? ¿A Paraguay, que viene más cansado? Hay un momento donde Alfaro dice, lo que a nosotros nos costó 120, a ellos les costó 60 minutos. ¿Pero qué dijo Alfaro del calor? La nota 3. ¿Qué dijo Alfaro de lo que va a ser la temperatura? Porque allí me parece que estuvo más. Alfaro siempre deja ambas puertas abiertas. ¿Más con Maxi o después cuando dice hay cierto acostumbramiento también para esta alta temperatura? Esto dijo el seleccionador.
3: ¿Que estamos habituados al calor? Sí, estamos habituados al calor. ¿Ahora qué? ¿Hay que sufrir el calor? Sí. ¿Qué partido se juega de eliminatoria en Paraguay a las 5 de la tarde? Nunca. Creo que se jugó uno y lo perdieron. Entonces no se juega a esa hora, por más que estén acostumbrados a la temperatura. ¿En Quito no están acostumbrados a la altura? 2850. Ahora, México se preparó 20, 25 días en la altura y el Distrito Federal tiene 2250 metros de altura. ¿Qué dijo Tuchel? Va a ser difícil que nosotros en tan poco tiempo nos podamos acostumbrar a la altura del Distrito Federal. Y México se preparó ahí, pues tiene 20 días antes, más todos los partidos los jugó ahí. Entonces, obviamente, no ganó por la altura, ganó porque México es un muy buen equipo. Por más que vos tengas la memoria física de entender la altura o de entender el calor, el tema es en el medio de la acción. Y acá es la sumatoria de partidos, la fatiga y todo lo demás. El calor, sí, tenemos que jugar, va a ser para los dos. Va a ser para Francia y va a ser para nosotros. La altura es para los dos. La altura es para los dos, sí, perfecto, pero el que tiene un cachito de diferencial es el que preparó todo en ese escenario.
2: Yo creo que esto está más conectado. El calor es para los dos, más allá de que nosotros estamos acostumbrados, no solemos jugar con este tipo de temperatura. Entonces, yo creo que sí tiene relación con lo que ahora vamos a escuchar, el material 2. Paraguay está más desgastado físicamente que Francia. Esto dijo el seleccionador.
3: El gasto que hemos tenido nosotros fue muy grande, porque nos costó mucho sostener el partido, estar en partido contra Alemania. No solamente desde los 90 minutos, desde el alargue, porque muchos de los cambios que tuvimos que hacer fueron cambios por cuestiones físicas, porque estaban, la verdad, que el esfuerzo que hicieron los muchachos fue increíble. Y después tenés el esfuerzo psicológico, mental, emocional, que te lleva a una definición de penales. Y después rápidamente volver a enfocarte porque tenés que volver a jugar. Entonces, en ese sentido, en estas instancias, evitar un alargue para los equipos que van administrando la reserva física es fundamental. Nosotros tuvimos que transitar con el alargue. Y de pronto, a lo que nosotros nos llevó 120 minutos más una definición de penales, a Francia le llevó 60 minutos, porque 60 minutos liquidó la fase y ya hizo 5 cambios para guardarse para la que viene. Entonces, obviamente que es una carga más que nosotros tenemos para lo que va a ser el partido.
2: El calor es para los dos, el desgaste es diferente, por eso Alfaro allí mencionó. ¿Cómo tenemos que encarar este partido cuando claramente Paraguay está más cansado que Francia, Maxi?
0: No, y el desgaste me parece que lo va a hacer más Francia, me parece, ¿no? Porque yo me imagino Paraguay más en zona baja y quiero aprovechar también...
4: El tema es, Maxi, correr detrás de la pelota. Sí, pero es el tema, eso exige un esfuerzo doble, a veces triple.
0: Que es interesante lo que dice el chat también, que quiero saludar, tengo más de 1.600 personas conectadas. Hay una persona que decía que Francia no es igual que Argentina, eso está claro. Sí, sí. Argentina es más de tenencia y eso es verdad. Pero también es verdad que el rival te va a llevar a tu propia cancha y que vos también tenés que contragolpear. A eso me refiero, que cuando Paraguay pueda cortar el circuito, salga en contra, no se quede en zona baja. ¿Por qué yo digo que me parece que el desgaste lo va a hacer más Francia? Porque yo creo que vamos a estar más en bloque bajo. No es este equipo que te sale a tocar la pelota y vos tenés que tratar de...
2: Ok, entonces en el partido... ¿Quién se va a desgastar más? ¿Francia, que va a tener que forzar y proponer y generar espacio donde no hay? ¿O Paraguay, que va a tener que estar en el repliegue, pero estar recontra concentrado y moverse, no por motus propios, sino que de acuerdo a cómo se mueva Francia? ¿Quién va a hacer más el desgaste con este calor sofocante, infernal calor que estamos teniendo, y con un Paraguay que está un poquito más cansado desde ese lado? Ahora, les dejo esta pregunta porque quiero invitarle a más paraguayos acá. Adelante, señora. Adelante, acá. ¿Cómo le va?
5: ¿Todo bien? Muy bien.
2: ¿Todo bien? ¿Cómo le va?
5: ¿Tu nombre? Sonia. Sonia Sena, de Paraguay, Asunción.
2: ¿Pero viniste de Asunción o vivís acá?
5: Estoy acá, en Nueva York.
2: ¿Hace cuánto vivís en Nueva
5: York? 5 años.
2: Sí. Bueno, primera vez, a ver, ¿usted?
6: Yo soy Norma Zuna, paraguaya también, pero llevo 7 años viviendo aquí en Nueva York.
2: ¿En Nueva York?
6: Sí.
2: ¿Fueron el lunes a Boston o esta es la primera vez que van a ir a Paraguay?
6: Ah, no. Yo, por ejemplo, estuve en Los Ángeles, estuve en el estadio. ¿En el debut? Sí, en el debut. Ahí estuve, sí.
2: Bueno, ¿y qué tal la expectativa para hoy?
5: Con mucha esperanza.
6: En realidad,
5: por lo menos 1-0. Tenemos que ganar.
6: Con todo.
1: Se estaba organizando una caravana desde Nueva York hasta acá. ¿Ustedes formaron parte de la caravana o vinieron antes?
6: No, venimos antes de la caravana, pero se está viniendo. Muchísimo. En realidad, como 3 buses por ahí está lleno.
5: El consulado paraguayo.
1: Puso el consulado paraguayo. Aparte de los vehículos particulares, ¿verdad?
6: Sí. Realmente, sí. Muchísimo está viniendo ahí.
1: ¿Y vieron muchos paraguayos ya por el camino?
6: Sí, bastante. Con todo venimos. Tenemos que ganar, sí.
1: O sea, ¿de dónde son allá de Paraguay?
6: Barrero.
1: ¿De Barrero?
6: Barrero Grande.
5: No, yo soy Asunción.
2: Usted
6: es
2: Asunción. La chipa,
6: ahí mandamos.
2: Claro. Saludo a la gente de Paraguay, a tu gente que quieras decirle.
5: Muchos saludos a todo Paraguay. Hoy vamos a ganar a mi roja.
6: Sí, yo mando saludos a toda mi familia Osuna Franco de Paraguay. Y ahí vamos con todos los paraguayos a ganar.
2: Muchas
6: venimos
2: gracias,
6: con un positivo en la mente.
2: Gracias, muchas gracias.
1: Gracias.
2: Bueno, así seguimos con los paraguayos que están acá ya en las adyacencias del estadio. Les preguntaba, porque Maxi planteó el tema del desgaste. Coincidimos que nosotros venimos más desgastados, pero cuando uno dice el que tiene la posesión o el que está obligado a ganar es el que... se va a desgastar más. ¿Con eso compensamos o nosotros nos vamos a desgastar más defendiéndonos?
4: Yo no coincido con eso, Dani. Porque nuestro equipo es físico. ¿Cómo vamos a aguantar nosotros? Nosotros vamos a aguantar metiendo, cortando si hay que hacer falta, dejando todo en cada pelota, haciendo sentir la marca con fuerza física. Y vamos a correr en todos los metros de la cancha y eso va a generar un gran desgaste. En todos los partidos nosotros, yo no estuve contra Estados Unidos, pero contra Turquía y los otros partidos, yo lo he visto muy cansado y desgastado a casi todos por el estilo de juego que tenemos nosotros.
2: Es que lo dijo Alfaro, dijo, claro. Muchos de los cambios que yo hice fue físico, no fue una cuestión de... A lo sumo, el que no entra en esa ecuación es Damián, que no volvió para el segundo tiempo, pero después dice, yo tuve que sacar a fulano mengano por una cuestión física. O sea, somos un equipo físico y les pregunto, ¿cómo hay que defender para no desgastarnos demasiado contra un equipo como Francia, que bien marcaban, no es como la Argentina de una posesión, de que haga zona? Casi siempre vamos a tener el vértigo de marcar mano a mano o al hombre en ese sentido.
0: Mira, lo que dice Ariel, a mí me parece que tiene razón en cuanto a correr detrás de la pelota siempre te desgasta más. Eso es verdad. Pero hay que ver dónde corres. No es lo mismo, por ejemplo, y esto es una percepción, podemos estar en desacuerdo. No es lo mismo correr detrás de Estados Unidos, por ejemplo, que en algún momento intentamos presionar más arriba, o el mismo Alemania, que te toca más la pelota en el medio, que quizás Francia no es un equipo tanta de tenencia. Por eso digo que continuamente nosotros vamos a estar en bloques más bajos. Y quizás los trayectos que hagan Almirón, como bien planteaba Ariel, o mismo Enciso, sí van a terminar muy desgastados, porque evidentemente cuando cortaba va a tener que salir y son tramos largos. Pero no me imagino un equipo presionando alto, por ejemplo. Yo no me imagino a Paraguay presionando a los centrales o tratar de robarle la pelota a los volantes. Es más,
7: hoy nada de eso.
0: Hoy creo que va a ser poco.
7: Que no sea nada.
0: No sé.
7: Pero en serio, lo que plantea Maxi, porque a ver, contra Estados Unidos lo hicimos, contra Turquía lo hicimos, contra Australia debíamos haber hecho más y no lo hicimos.
0: Sí, creo que Australia.
7: Contra Alemania hicimos pocas veces, pero hicimos. Hoy hay que hacer eso que vos planteas.
1: Pero vamos a quedarnos todo el partido esperando en nuestro campo. En algún momento no vamos a tratar de robarla, qué sé yo. Rabiot es el que hace la transición entre defensa, medio campo y Olise.
7: Es sobre eso cuando Jorge decía, Tchouaméni se lesionó.
1: Claro.
7: No va a jugar Tchouaméni, va a jugar Koné.
1: Por eso.
7: Igual, hay que decir que Koné fue titular en dos de los cuatro partidos que ya jugó.
0: A ver, que te gusta las estadísticas, Dani. Tendríamos que ver el famoso mapa de calor. ¿Cuánto tiempo Francia tiene la pelota en el medio? Porque los que más conducen son los centrales, que se posicionan alto e intentan agarrarlo a Olise, intentan a conectar rápidamente con los delanteros.
7: El mapa de calor es como ese semáforo que vos decís, rojo, rojo, está hacia el arco rival. Porque yo te diré que es amarillo en zona central, verde, entiéndase, es la zona más así, y después todo rojo. Por eso entonces pregunto... Vos hoy no querés que Paraguay presione alto.
0: No, es que
7: está generando un poco para que se entienda la idea.
0: Primero no sabemos presionar. Un déficit que tenemos.
7: Bueno, contra Turquía lo hicimos bien y así viene el gol de Galarza.
0: Sí, pero fíjate que sí.
4: Pero sabe, en Alemania presionamos la salida también.
7: Pero ¿sabe a qué voy, muchachos?
4: Al gol.
7: Hoy no jugamos con un centro delantero. Le tenés a Enciso. Y Jorge dice que Almirón por derecha. ¿Cómo vas a presionar? O igual en algún momento... va a ser como una especie de cupo de cambio, muchachos.
0: A ver, ¿quién se tira por ahí? Koundé, el hombre que juega por allí.
2: Por derecha.
7: Por derecha.
0: Y
7: ahí Almirón, va a chocar con Galarza.
0: Almirón va a tirarse por el otro lado.
7: Con Lucas Digne.
0: Que no es tan ofensivo.
2: No, o sea...
7: Igual suben, pero
2: menos ofensivo que Koundé, pero igual le va también.
7: Claro, los dos suben, pero...
0: Hay Digne, que aprovechar las espaldas.
7: Digne, claro, yo creo que ellos estarán... En el caso de Almirón, él va a estar más estacionado para aprovechar la espalda, no para... tratar de robarle la pelota
4: al lateral. El tema es que yo coincido también con Maxi, si hay que presionar, que me imagino en algún momento vamos a hacerlo por cierta necesidad, tenemos que ser muy inteligente, porque si esta gente llega a saltear nuestra presión de mitad de cancha para arriba con un pequeño espacio,
0: conectate lo que
4: nos
0: iba a
4: hace
0: decir,
4: estrago.
0: Porque evidentemente si vos le das espacio a estos hombres, yo creo que Alfaro debe tener muy planeado eso, de no darle la cancha. O sea, no dejarlos correr, que jueguen en espacios cortos ellos. Porque si vos le das, como dice Ariel, postado en ataque y te agarra en velocidad de Dembélé, te agarra en velocidad de Mbappé, te van a matar.
1: Para mí por eso la línea de 5, porque en algún momento creo que Almirón puede ir a presionar con Diego Gómez.
0: No te pueden agarrar de contra, eso voy.
1: Claro,
0: no te
1: pueden agarrar de contra. Es que por eso yo creo que la línea de 5, para que cuando soltemos en algún momento el partido, no en todo, entonces quedemos por lo menos bien parados atrás, ¿verdad? Y que no nos agarre mal parado, como dice
7: Maxi. O sea, vos lo que planteas, bueno, tampoco que nos agarre el chucho de que no hay que presionar nunca, pero que la presión sea con los cinco que están
1: con
7: delante. Pero yo ahí es donde pregunto, ¿Francia no querrá que presionemos alto? Yo no creo que Deschamps esté esperando que Paraguay le presione.
0: Yo no lo veo a Paraguay hoy presionando, sinceramente. A no ser una salida, una pospérdida ahí para hacer una expresión rápida, y después rápidamente los bloques tienen que volver a unirse. No me imagino Paraguay hoy queriendo robar la pelota alta. No me lo imagino.
1: No como premisa, pero en algún momento detectar el momento y soltar lo que sea, Almirón, Diego Gómez, a lo mejor se puede unir Enciso, o por el otro lado Galarza, Enciso, Cuba capaz que no, pero sí con Diego Gómez. Yo creo que Gómez y Enciso van a ser los comodines a la hora de intentar robar en algún momento, insisto, no como premisa principal.
0: Después tenemos que hablar de la fortaleza nuestra a partir de la pelota. porque después una vez que tenemos la pelota, ¿qué vamos a hacer? ¿Con quién vamos a jugar?
1: No, tiene que ser rápido, por eso creo que
0: Enciso y Almirón. ¿Cómo se va a mover Enciso? Me parece muy determinante dónde se va a mover Enciso, porque si Enciso viene a buscarla, va a congestionar la zona, y me parece que Julio tiene que saber hoy cómo moverse sin pelota, que no es fácil para un jugador que juega a partir del balón. Me parece que es explorar los espacios, la pelota larga, como ayer Messi hizo. Fíjense el gol de Argentina, que Messi es un jugador que juega con la pelota en los pies, pero cuando él detectó el espacio profundo, ¡pum! Después fue una pelota magnífica que creo que fue Lisandro Martínez. Pero esa pelota hay que tratar de conectar a Enciso. Adelante.
7: Yo les estoy escuchando atentamente, pero vos sabés que recién me cayó la ficha, porque cuando estamos pasando y de fondo estarán escuchando los bocinazos. A ver, en Estados Unidos el bocinazo es un último recurso cuando hay una situación dramática en el tráfico. Pero para nosotros el bocinazo es el saludo. ¡Ese! Entonces estaban pasando y le metían unos bocinazos que yo decía, espera, estoy aquí en el Sport Complex o estoy ahí.
0: ¿El estadounidense allí piensa que está pasando algo malo? ¿O cómo es?
7: No, es que yo me estaba viendo y ponerle que pasaba el auto de un paraguayo y nos daba el bocinazo. Y después veía al americano mirando así extrañado. ¿Qué pasa? Pero ahí es donde me estaba cayendo la ficha. Bueno, ayer dos frases bien de Alfaro. La cubeta de agua, porque tenemos la confianza, porque había una cubeta muy grande o balde de agua. ¿Viste cuando se dice el baldazo de agua fría? Qué bien vendría un baldazo de agua fría, pero para aplacar el calor. Y recordando su niñez e infancia en Rafaela, en la República Argentina, habló de la tormenta. Tormenta que ayer medio amagó, pero no llegó. Y esperemos que ocurra lo mismo. El material 10, ¿qué comparación hizo Alfaro con lo que pueda significar Francia para esta tarde-noche aquí en Filadelfia?
3: Si te lo podría definir, a ver si te lo puedo definir gráficamente. Yo soy un hombre de campo. Cuando nosotros en Rafaela venía una tormenta eléctrica, tenía que resguardarte donde sea, porque no tenías pararrayo. No es que en la ciudad está lleno de pararrayo. En el campo tenés que resguardarte y no abajo un árbol, porque el rayo puede caer abajo el árbol. Francia es una tormenta eléctrica. Y esos rayos que salen de cualquier parte van dirigidos al centro del arco. Entonces, sabés que se te avecina una tormenta eléctrica. Entonces hay que ver de qué manera evitar los rayos. Y ese, si querés, te lo puedo figurar de qué manera ese partido nosotros vamos a enfrentar mañana.
7: Bueno, pregunto, yo que no tuve una niñez a campo abierto con muchas tormentas eléctricas, ¿así va a ser el partido de hoy? Mira que acá estamos, no, que la presión alta, jugás así. Porque a ver, si yo veo las reacciones neutrales, nadie nos da un peso, pero absolutamente nadie. Es la historia de siempre. Como también contra Alemania, en menor medida, pero nadie esperaba esto. Entonces, desde ese lado, ahí está. Y ahí está.
4: Yo escucho. Me gusta la metáfora y la figura
7: de perro. Yo escucho el bocinazo y digo, espera un poco. Estoy en el parking del Estadio Mundialista de Filadelfia, o estoy ahí en la zona de estacionamiento de la APF, en el Defensor del Chaco, donde te saluda. Dani, saluda Maxi, el innombrable, y todas estas cuestiones, ¿verdad? Pero ahora, ¿así de difícil va a ser el partido de hoy? Porque así lo plantea.
0: Alguien que haya vivido en el campo no puede decir qué se siente vivir en el campo. Capaz acá tenemos hombres de campo y que nos puede decir. Pero lo que yo creo que el entrenador siempre tiene...
4: No le ha tenido miedo a la tormenta eléctrica.
0: No le tenía miedo, ¿no?
4: Ah, la casita, he resguardado tranquilo.
0: ¿Usted era hombre de campo? No,
4: claro,
7: o sea, vos tenías una casita, un pararrayo.
4: No, ¿qué pararrayo? No, te cobijás.
0: Si... ¿Nunca cayó un rayo ahí en el campo?
4: Sí, claro, cayó. Pero Dios nunca se olvida de la gente del campo.
7: Bueno, entonces, Ariel, ¿cuál sería el equivalente a esa casa para refugiarnos en el... ¿Es la posesión? ¿Es no caer en la tentación de ir a buscar la pelota cuando podemos creer? Che, Francia había sido que no es la gran cosa.
0: No.
7: Mira que... No. Yo no sé si queda como moraleja. El primer gol de Francia contra Suecia llega en un córner que juegan rápido. Yo no sé si Suecia dijo, che, ya es minuto 45.
0: Se descuidó,
7: o sea, sí. Por eso, o sea... ¿Cuál sería el equivalente de nuestra casa para refugiarnos para el partido de hoy, para no estar sufriendo permanentemente?
0: Máxima concentración, porque evidentemente son jugadores que cualquiera puede aparecer. Me parece a mí que la línea de 5 es un refugio. Siguiendo esta
1: metáfora,
0: esta metáfora que el entrenador le gusta dar en la conferencia de prensa, porque a mí sinceramente...
4: Buena definición, Maxi, Buena definición, me gusta.
0: Claro, a mí sinceramente me cuesta escucharlo Alfaro cuando tira esta frase. Yo creo que juega más para el periodismo que para la gente. Porque yo creo que si vos le hablás a la gente del Rayo, ¿qué Rayo? Habla con cosas que la gente...
7: No, pero cuando dijo Francia es una tormenta eléctrica, le entra a la gente.
0: ¿Tormenta eléctrica? No sé si la gente entiende tormenta eléctrica comparando con un equipo de fútbol. Por eso te digo, no sé, para mí él habla más a los medios para hacer título de los sitios de internet y demás que para la gente o para el futbolero. Pero bueno, de vuelta, Ariel, para mí la línea de 5, estar máximamente o máxima concentración, y me parece que ahí va a estar el refugio, ¿no?
4: Para mí el pararrayo, partido feo. Repito otra vez lo que dije contra Francia.
0: ¿A vos te gustó
4: Francia?
0: La frase.
4: Partido feo. Hacer que Francia pise el palito. Pelota afuera. Juego físico fuerte. Si hay que pegar, se pega, se corta. Descansamos. Buscar llevar el partido hacia ese lado para sostener y para aguantar. Yo insisto, vamos a tener un bajo índice de porcentaje de ganar el partido durante los 90 o 120 minutos. La gran chance va a estar por los penales. Y eso es lo que tenemos que tratar de sostener a nuestro modo y que caiga ese modo Francia en la medida de lo posible.
0: Más allá de esta frase que a uno le puede gustar, a otros no tanto, yo creo que Alfaro es un entrenador.
7: Sí.
0: Preguntan
7: está,
0: por Marini.
7: Está todavía dormido, el
0: la gente
7: ancho.
0: Pregunta por Marini.
1: Sí, sí,
0: está en la cárcel, se lo llevaron.
1: Nos llevamos allá.
0: Vamos. ¿Confiado hoy? ¿Confiado?
4: Vamos a acercarnos.
0: ¿Sí? Mira que yo no juego, ¿eh?
4: Pero hay gente ahí.
7: Ahí está nuestro bocinazo.
0: Tomalo bien, Sergio. ¿Cómo es? ¿Cómo me olvidás? Si me está dando de comer todavía.
7: Bueno, sobre lo que decía Ariel, ¿qué partido imagina Alfaro contra Francia? ¿Qué es el material 6? Vamos con eso y después quiero preguntarle a Jorge también, ¿cuál es el cronograma de ahora en más? Son las 11 y 11 acá en Filadelfia, 12 y 11 en todo el país. Pero vayamos al partido que imagina el seleccionador, Gustavo Alfaro, sobre lo que él cree que va a pasar hoy contra Le Bleu.
3: Yo lo tengo que pensar a lo largo del partido. ¿Qué pasa si llegamos hasta acá? ¿Qué pasa si en los 90 minutos? ¿Qué pasa si hay un alargue? Etcétera, etcétera, etcétera. Entonces, en ese sentido, uno va planificando en ese aspecto, conjugando realidad con necesidad. Y de ahí es como que sale la resultante de lo que uno está buscando. Que necesitamos buen pie contra este partido por las características del rival que te va a someter o te va a obligar a jugar en determinado lugar y que te va a presionar y te va a obligar a jugar en espacios reducidos. Necesitas el buen pie lo necesitas. Entonces el tema es que también necesitas el fragor físico, porque tienen jugadores de mucha velocidad, es el equipo que mejores transiciones ofensivas tiene, que es el que más contundencia tiene en cantidad de contragolpes o de transiciones ofensivas que genera. Es un equipo muy, muy letal en ese aspecto, es de los que más porcentaje de eficacia tiene en ese sentido. En ese sentido también te obliga a plantear un tipo de partido, pero vos decís, ¿cómo hago? No le tengo que dar espacios, pero ¿cómo hago? Si tengo que atacar, entonces estás en el medio y bueno, las transiciones las vas a sufrir si querés atacar. Y cuando ataquemos, obviamente que vamos a sufrir transiciones y tenemos que estar preparados para esas transiciones y ver si las podemos controlar. La capacidad que tiene de los cuatro hombres en ofensiva que tiene Francia es extraordinaria, pues no solamente la capacidad individual que ellos tienen, sino que ellos tienen el talento al servicio del equipo. Y esos talentos son complementarios, que es el ideal que uno busca como entrenador, cuando el talento no solamente brilla por el talento que tiene, sino que el talento está al servicio del equipo. Entonces, cuando uno ve las conexiones que tiene, la forma en que se juntan, y la forma en que todos esos talentos son complementarios, es lo que le da ese diferencial que Francia tiene con respecto a determinados equipos.
7: Yo quiero conectar con que Ariel decía, yo no veo o veo muy pocas chances que Paraguay haga un gol en los 90 o en los 120. No sé si todos se percataron. Alfaro decía que cuando ataquemos, y él decía, va a ser preocupante, cuando ataquemos, vamos a atacar con todo ahora, lo que dijo.
0: Es, a ver, para mencionar lo que dije anteriormente, el entrenador, hay veces que juega para la prensa, cuando da este tipo de respuesta me parece muy riquísima para analizarla, porque no podemos descuidar o no podemos decir de que Alfaro es un entrenador muy estudioso del rival, pícaro, técnico que sabe lo que el rival te va a proponer. Mirá que él habló muchas cosas que nosotros hablamos, de hay que jugar el rival te lleva a jugar en determinados lugares, habló de las transiciones, lo que decías vos, Dani. Entonces, yo creo que el entrenador tiene estudiado el partido en la cabeza, más o menos cómo se le va a presentar.
7: Esto es para la gente, para que dicen que no, a Más no le gusta nada Alfaro.
0: No.
7: El Alfaro de la tormenta eléctrica es lo que no le gusta.
0: No me gusta, claro.
7: Claro, pero este Alfaro, no, claro. Este te gusta.
0: No, es que cuando habla, hay un montón de cosas que están buenísimas escucharla. Sí. Cuando se pone en poeta y esa cosa, a mí no me gusta. Sí. Yo sé que por ahí a otros sí, pero yo prefiero que hable claro y con cuestiones que tenga que ver futbolísticamente. Es un equipo que va a enfrentar con muchas transiciones rápidas, que evidentemente son efectivos, bueno, y todo eso. Me parece a mí un error darle cancha abierta. Yo sé que en determinado momento vas a estar en ataque, pero por eso tenés tres centrales, no la puedes sufrir. Los tres centrales para darte una cobertura. En el caso de que un lateral se va o la tendencia es que se vayan los dos, vos tenés un volante y tenés que estar bien parado. Lo que no puede pasar es Paraguay sufra las transiciones rápidas de estos jugadores, que jueguen en espacio reducido, que jueguen en espacio corto, que se la arreglen ahí, pero en espacio amplio tiene que estar prohibido hoy que Paraguay te agarre de contra. Por lo menos esa es mi consigna.
7: ¿Qué sacan de esto que acaba de decir Alfaro, de lo que él espera del partido contra Francia, Juan Mariel?
4: No, yo creo que va a ser lo nuestro, va a plantear un partido cerrado, no va a salir tanto. Ya envió el mensaje también que no es atacar por atacar nomás a Francia, porque realmente es un equipo que tiene una transición muy rápida, porque los cuatro, si te toma mal parado con cierto espacio, creo que nos puede hacer pero añicos ahí en los últimos 25 metros de la cancha. Entonces también creo que si en algún momento tenemos que presionar, las líneas tienen que juntarse mucho y presionar bien parejo, porque si presionamos desparejo, vamos a dejar ese espacio que le gusta a esta gente, y si nos toma mal parado y con cierto campo vacío, realmente nos puede hacer bailar la fea Francia.
7: Juanma, ¿vos qué opinas de lo que acaba de decir Alfaro?
1: Yo recuerdo tu frase, Dani, cuando empatamos contra Australia, cuando estábamos medio enojados por las declaraciones de Alfaro, y se venía Alemania, que este es el panorama más cómodo para Alfaro. Y yo creo que por cómo está declarando, por lo que demostramos contra Alemania, este es el mejor escenario para el entrenador. Desde la cabeza, desde la planificación, desde cómo a él le gusta plantear el fútbol, estos rivales, sin lugar a dudas, ya no me quedan dudas. Al comienzo me negaba a creer, pero hoy día estoy convencido de que este tipo de partido es el que a él le gusta jugar contra estos rivales.
7: ¿Te convencí entonces, sí, cuando vos eras escéptico?
1: Sí, porque fíjate cómo él se siente cómodo, está. Y hoy no tenemos la obligación de salir a buscar, al contrario, tenemos que defendernos. Hasta cuando atacamos debemos
0: entonces
1: tener cuidado.
0: Será por eso, porque no tiene la obligación. Pero cuando está obligado a ser protagonista, me parece que ahí contra Australia, por ejemplo.
7: Eso dejemos cuando Canadá pegue su batacazo contra Marruecos y nosotros hagamos lo nuestro para el próximo viernes. Pero ahora quiero invitarle a más paraguayos que cuando llegan ven a ver el amigo del Olimpia, ahí con el equipo de Tereré. No, se ve, ahí la señora también. ¿Tu nombre?
8: Ángel Candia.
7: Ángel, vení, a ver, señora, ¿su nombre?
9: Perla.
7: Perla, Ángel y Perla, ¿vienen de Asunción a Paraguay directamente o vienen acá?
8: Nosotros vivimos hace como 25 años en Maryland y venimos para apoyarle a la selección, y con toda la fe que tenemos que ganar hoy, ojalá que nos salga todo bien y salgamos victoriosos.
7: Claro, porque a ver, al ser en Filadelfia sería tipo un punto intermedio entre la colectividad de Nueva York y la gente que está en Virginia, en Washington, en Maryland, sí, que también conocimos bastante cuando vinimos en diciembre. Qué diferente era el clima, esa vez nos estábamos muriendo de frío para el sorteo. Bueno, ¿cuál es la expectativa que tienen para el partido de hoy?
8: Tenemos que ganar.
9: Paraguay va a ganar.
8: Estamos claro con mucha fe y ojalá que nos salga todo bien y ganemos, aunque sea 1-0, tenemos que pasar.
1: No importa Francia, Mbappé, Dembélé, eso, Paraguay va a hacer lo suyo y va a pegar el batacazo.
10: Claro que sí, Paraguay va a ganar. Vamos a ganar y arriba Paraguay.
1: ¿De qué parte de Paraguay?
10: Yo soy de Asunción, pero vivo acá, en Estados Unidos.
1: ¿Hace cuánto tiempo?
10: Y hace 23 años.
7: Perdón, ¿ustedes vinieron juntos? ¿Se conocieron acá o cómo es?
8: Nos conocimos acá, vinimos en el 2002, por ahí vinimos, nos conocimos acá, pero nos conocíamos luego en Paraguay.
10: Sí.
8: Yo soy de Trinidad.
1: ¿Y ustedes de qué barrio?
10: Ciudad Nueva.
1: Ciudad Nueva. Uh-huh. Bueno, y están haciendo una amistad acá. ¿Vieron muchos paraguayos ya acá en el trayecto?
8: Sí, hay bastante.
10: Sí, hay bastante. Hay muchos que van a venir acá.
8: Estoy viendo a los franceses, no sé qué pasó.
1: Mejor que se queden.
10: Sí, nosotros ya le dimos muchísimos paraguayos por acá.
8: Ok, muchísimas gracias por el espacio y ojalá que arriba Paraguay.
7: Bueno, saluda a la gente, a tu gente allá.
8: Le saluda a todos mis amigos y ahí en Barrio Trinidad, Barrio Santo Domingo. Fuerza, vamos a ganar. Saluda ahí a mi familia en Paraguay.
10: Fuerza.
1: Gracias.
7: Muchas gracias. Gracias. Suerte. Dale. Gracias. Así estábamos con más paraguayos, quienes están acá recorriendo las adyacencias de lo que es el partido de aquí en Filadelfia entre Francia y Paraguay. Jorge, ¿cuál es el itinerario que le queda a la selección de Gustavo Alfaro para llegar aquí? Y ya, preparándonos, como bien mencionabas, ayer y hoy a la mañana cuando adelantabas el equipo. ¿Qué más podemos contarle a nuestra audiencia de lo que va a ser el partido de esta tarde?
11: A ver, Dani, son las... A ver, como tenemos una hora menos 11:20, cerca de las 12 la charla técnica, posterior almuerzo, y está marcado que salgan del hotel para venir al estadio a las 14:20. Un trayecto de 15, seguro menos, porque hoy es feriado y está más despejado en cuanto a rutas, carreteras y demás. Entonces, está previsto que en 15 hoy, o para las 14:30 ya estén acá en el estadio. Llegar con tiempo como lo vienen haciendo o lo venían haciendo en los partidos anteriores. Así marca un poco el cronograma de Paraguay que hoy va a jugar. Con la camiseta albirroja, pantaloncitos de color blanco o short blanco, como le gusta decir a algunos, y las medias también de color blanco.
7: Perfecto, ahí ya escuché el primer alele blue, ¿eh? Ahí, eso es lo que pasa, ustedes que están diciendo, ¿dónde es la que están en los franceses? No. Bien, ¿para qué lo ustedes invocan?
1: Mira que, francesito, gracias.
7: Esa frase va a estar retumbando.
1: Dani, pero, ahí está,
7: esa ese, frase es la que quiero.
4: Respecto a nuestra presencia en la emisión del Cardenal Deportivo el otro día en el estadio de Botón, yo noto mucho más presencia paraguaya desde que estamos, porque ahí iban apareciendo esporádicamente, pero no en esta magnitud, en esta cantidad que estamos percibiendo por las calles, salen desde el estadio.
7: Es que salvo que juguemos la final el próximo 19 de julio, no hay una sede más cercana de la paraguayada que Filadelfia. Porque a ver, para que se entienda, Los Ángeles y la Bahía de San Francisco era lo más lejano que nos podía tocar. Y Boston, si tenemos a Nueva York como epicentro, quedaba 3 horas y media sin tener una dependencia del tráfico. Esto queda 2 horas. Hoy es 4 de julio, entiéndase. ¿Te acuerdas que muchos paraguayos pidieron permiso a sus jefes para ese lunes? Y bueno, hoy es sábado y es feriado, entiéndase. Ya mucha gente hizo el puentazo. Entonces, eso permite que hoy tengamos... Ahora, el desafío es si todos los que van a venir van a tener las entradas. Pero de que vamos a... Esta es la sede más amigable después de Nueva York, donde nos encontramos nosotros, para entender lo que significa, lo que vos estás sintiendo. Porque hoy sí va...
1: Que había una caravana que salía de Nueva York.
7: Claro, lo que nos contó la señora con sus hijas, de que hay 3 buses que ha puesto el consulado para la gente que vive en Nueva York, en New Jersey, para venirse acá. Acá, por ejemplo, recién tuvimos el testimonio de una pareja de Maryland. O sea, Maryland, Virginia, Washington, D.C. Eso quedaría tipo... O sea, que Filadelfia sería un punto intermedio entre lo que es Nueva York y esa zona donde se hizo el sorteo.
1: Se están juntando también para un banderazo los paraguayos en lo que APF organiza en la Casa de la Albirroja, que está aquí cerquita. Hoy, desde las 10 era la convocatoria, hasta las 13. Y a las 13 sí, van a juntarse ya. La intención es venir todos juntos también al estadio. Así que va a haber un grupo importante de paraguayos también que se está juntando y que van a venir todos juntos al estadio.
7: A ver, llamaba Jorge.
11: Sí, Dani, evidentemente acá también se está poblando de a poco en cuanto a los alrededores en esta zona del estadio. Van llegando más paraguayos, quiero saludarlos. ¿Cómo están? Buen día, buenas tardes.
12: Buenas tardes.
11: ¿De dónde vienen?
12: De Ciudad del Este.
11: De ciudad, ¿todo de Ciudad del Este?
12: Aquí mismo.
11: ¿Hace cuánto tiempo ya por acá?
12: Vinimos para el partido con Alemania.
11: Ahora, ¿qué partido eligieron, eh? ¿Qué manera de disfrutarlo todos juntos?
12: Y viste que teníamos que traer la victoria. Entonces, así.
11: ¿Cómo viene la mano acá? ¿Pareja, familiares? ¿Cómo están acá?
12: El de mi marido, mi cuñada, mi hermano.
11: Ah, qué grande. A ver, quiero saludar. ¿Tu nombre, por favor?
12: Nelly Santa Cruz.
11: ¿Tu nombre, amigo?
13: Arnaldo.
11: ¿Tu nombre?
14: Aramí Santa Cruz.
15: Robert Santa Cruz.
11: Bueno, ¿cómo están viviendo todo esto? Precio, calidad, cantidad. ¿Cómo pueden describir esto?
13: Y esto es algo único. Tuvimos el privilegio de poder ver de forma presencial el partido de Alemania contra nuestra selección. Y gracias al juego que Paraguay siempre pone, ¿verdad? Pudimos ganarle. Y realmente es algo inexplicable.
11: A ver, amigo, te quiero preguntar, ¿cómo lo ves a Paraguay hoy? ¿El corazoncito está listo para sufrir y más todavía con el sofocante calor?
15: Sí, yo creo que eso llevamos a nuestro ADN, de saber sufrir, pero con un resultado positivo ahora. Yo creo que tenemos un muy buen técnico que no solo cambió la mentalidad de los jugadores, sino de todo un país. Hoy en día yo creo que los paraguayos están mucho más optimistas, más esperanzados. Estamos el 50% para arriba que hoy vamos a ganar.
11: Le voy a poner a prueba. ¿Cómo está el ánimo hoy después de haberle ganado a Alemania, por ejemplo?
14: Súper, tenemos un ánimo extremo, ¿verdad? Sufrimos muchísimo en el partido anterior y sabemos que la garra guaraní puede. Tenemos nuestro ADN, esa fuerza, esas ganas, esa voluntad. Entonces, claro que hoy ganamos.
11: Les agradezco, ¿eh? Ojalá, vamos arriba hoy, ¿eh?
15: Vamos arriba, vamos arriba, vamos Paraguay, vamos.
14: Gracias, dale, dale. Vamos.
11: Bueno, así están más paraguayos que están llegando desde todos los puntos. Realmente, y el que pasa, sea de otra nacionalidad, mexicano o de otros países, levantan la mano, el puño cerrado y vamos Paraguay.
16: Así mismo, es el apoyo latinoamericano también para lo que significa este momento. Pero bueno, acá para lo de Jorge, yo ya voy a invitar también a los paraguayos. Mirá lo que es esa concentración.

0: o de otros países, levanta la mano, el puño cerrado y vamos Paraguay.
1: Así mismo, es el apoyo latinoamericano también para lo que significa este momento. Pero bueno, acá para lo de Jorge, yo ya voy a invitar también a los paraguayos. Mirá lo que es esa

0: ¿Y acá?
1: Yo vine acá. Yo nací en Paraguay.
0: ¿Hace cuántos años?
1: A 23 años.
0: ¿Hay confianza para hoy? Vení un poquito más. ¿Hay confianza para hoy?
1: Sí, creo que sí. Tenemos mucha esperanza que vamos a ganar hoy.
0: ¿Se alegraron cuando se enteraron que el partido era acá cerquita?
1: Sí, eso sí, porque está cerca.
0: ¿En auto nomás, verdad?
1: En auto nomás.
0: ¿Y una hora y media y ya está acá, verdad?
1: Sí, una hora y media nomás.
0: Bueno, ¿qué extrañas de Paraguay? ¿Qué recordás? ¿A quién recordás hoy?
1: Y a todos, a mi mamá, a mi papá, a toda mi familia.
0: ¿Dónde están ellos?
1: Ah, están en Caraguata.
0: Mándale un saludo, ahí están mirando. Tu mamá, tu papá, mandale un saludo.
1: Ok, un saludo muy especial para mi mamá Cristina González y mi papá que ya se murió.
0: Bueno, en el cielo nos cuida.
1: Sí, en el cielo nos cuida.
0: A ver, ¿saludo para quién? ¿Saludo para quién en Paraguay?
2: Nuestra abuela Marina González.
0: ¿Te suele venir a Paraguay?
3: Abuela Marina.
2: Sí, okay. Yo me fui una vez cuando era más chiquitita.
0: ¿Querés ir de vuelta o no?
2: Sí, este diciembre ojalá.
0: Bueno, ojalá que así sea. Y que ganemos hoy.
1: Ok.
0: Muchas gracias.
1: Igualmente, gracias a ustedes.
0: Impresionante, muy bien. Acá estamos en esta gran previa. Un saludo a los compañeros también. 40 grados aproximadamente de temperatura.
4: Y qué contagiante la onda de la chica, ¿verdad?
0: Todo en familia.
4: No, pero aparte estoy cola y cola. Ahora viene guaraní, ñaga nata, te dice. Y una vez no más se va por ella.
0: Qué bueno. Pero lleva la cultura, ¿verdad?
4: Qué lindo, o sea, qué lindo realmente. Pues ya nació acá. Y tenemos familia allá en Caraguatagüe, decía, pero ella vive acá y se siente paraguaya, o sea, está todo muy lindo realmente. Un mundial muy emotivo este.
0: 37 grados de temperatura en este momento, bajó un poquitito, acá nos está mostrando. Habíamos arrancado la jornada cerca de mediodía con 40 grados, así que bueno, por lo visto la tendencia es que vaya bajando un poquitito. De hecho, los días calurosos que hemos tenido a la tardecita suele aflojar un poco, ¿verdad?
5: Sí, sí, aunque yo insisto que ayer me parece, Diego, que hizo un poco más de calor. A ver, tenemos un paraguayo, a ver. A ver, para que pase la gente. Hola, ¿cómo andamos, amigo?
6: Bien, bien.
5: ¿Vale, aporte?
6: Voy para Ama.
5: ¿Y por ahí te
6: le digo?
5: ¿Tu nombre?
6: Benjamín.
5: Benjamín. ¿Vos vivís acá, Benjamín?
6: ¿O? En New Jersey.
5: Ah, New Jersey.
6: Sí, vine manejando, una hora y media.
5: ¿Y Paraguay? ¿Cómo es el arraigo en Paraguay?
6: Y vamos a ganarle. Mira que me fui al partido de Turquía en San Francisco.
5: Y ganamos.
6: Me fui a Boston contra todo pronóstico y ganamos.
5: Y acá está como un buen amuleto de la suerte.
6: Claro, así mismo. No importa lo que digan los perros, no importa que vengan todos los yetúos que nos cagaron en Los Ángeles, igual vamos a ganar hoy.
5: Sí. ¿De qué parte de Paraguay tú?
6: O sea, yo vivo acá, pero yo vivía en Asunción antes. Ah. Hace 20 años que estoy acá.
5: 20 años.
6: Sí.
5: ¿Y tenés familia ya por acá o están en Asunción?
6: No, ya no queda más nadie en Asunción. Los perros nomás.
5: Los perros y tenos. ¿Qué parte de Asunción vivía, qué barrio?
6: Vivía hacia, ¿cómo se llama? Cerca del mercado.
5: Del mercado.
6: Cerca
5: ahí con los
6: mercado.
5: Perros
6: te quedaste,
5: ¿ya? Sí, sí. Es una linda mitad.
6: Así mismo.
5: ¿Y viní solo a la cancha?
6: Sí, lastimosamente mi socio Ávila me dejó en bola acá.
5: Sobre los perros.
6: No consigo pasaje, guau.
5: Siempre hay uno que
6: sí,
5: compone.
6: Sí, así mismo. Pero le dije, mira, si ganamos esta noche, le dije, le compro el boleto a la final, le dije.
5: A vos, entonces, directo.
6: Sí.
5: Bueno,
6: un gracias. Para la final.
5: Gracias, venga, no, gracias.
6: Mira, vamos a reventar a los franchutes de mierda esta noche y nos vamos a ir de vuelta para Boston.
5: Vamos, dale. Todavía.
6: Listo.
5: Gracias, venga, gustazo. Gracias para Mayo que todos nosotros tres juntos. O sea, gracias, venga, gracias, loco, gracias, gracias. Qué lindo, ¿verdad? El arraigo de hacia
0: mira, la gira también que tienen los muchachos que traen, vienen con la con el bolso transparente. Ese es un requisito. Ahí está Paraguayo, mira. Adiós, gente. Ahí está. ¿Qué tal? ¿Vamos a ganar? Ahí está. En todas partes Paraguayo. La verdad que es una presencia muy fuerte de la gente de New Jersey, sobre todo. Estamos escuchando que están llegando. Así que vemos venir más acá justamente. Hola. Hay gente de Paraguay, vení.
5: Un ratito, vení.
0: Oh,
5: qué vergüenza.
0: Con el hincha de Boca ahí también.
5: Sí.
0: Así que bueno, muy bien, nosotros, ¿qué hora tenemos? ¿Cuánto falta para el partido? Empezamos ya a calcular un poco los números también, a ver qué es lo que nos depara también esta jornada. A ver, en cuanto acá viene ya, Jorgito, ya, sí, acá está Jorgito.
5: El que más info de la selección tiene, mirá.
7: Hola,
5: Jorgito.
7: Qué gusto compartir con ustedes,
5: Por fin te veo, hermano.
7: Por fin encontramos, Qué gusto verte.
5: Vení acá que te va a hacer mal el árbol.
7: Hay un luqueño que te envió un saludo.
5: No, te estaba escuchando.
7: ¿Escuchaste? Ah,
5: sí,
7: qué bueno.
5: Sí, te estaba
7: bueno.
5: Escuchando.
7: ¿Bien? ¿Cómo le están pasando?
5: Bien, bien. ¿Qué
7: mucho
5: tal?
7: Calor. ¿Qué saco metiste,
5: Y
7: qué
5: nosotros pincha. estamos más presentados.
7: Ay, bueno, yo soy un impresentable,
5: no,
7: me decís.
5: No, es que vos estás con la gente, lo tuyo.
7: Impresentable uno solo.
5: ¿Cómo? Contame, estuviste con la gente ahí de Paraguay, ¿no?
7: Estuvimos allá.

0: a Casal y Roja. Acá cerca, unos 7, 6, 5 minutos capaz. Muchísima gente y muchos sin entradas. Está complicado conseguir entradas. Claro, 600, ¿no? 700, 800. Encontré una paraguaya y me dijo $1,300. Otro me dice 1,100. O sea, realmente están saladas los precios. Entonces, ¿qué vamos a hacer? Muchos van a quedarse allí para ver partido por televisión. Y los que tienen entrada, evidentemente, ya en breve van a estar llegando.
1: Qué grande, Jorgito. A ver, ¿esto qué es?
2: Un pincito.
1: Ah, mira.
0: Pin, papá. ¿Puedes conseguir acá la entrada al estadio?
1: ¿Pero qué? ¿Qué? ¿Te lo regalaron?
0: Compré.
1: No creo. No creo. No creo que haya...
0: Todos compramos, mira, todos los perros.
1: No creo que hayas invertido en esto.
0: Claro que sí. ¿Sí? Un lindo recuerdo.
1: Escúchame. La formación de Paraguay.
0: El DIM, Deportivo Independiente Medellín.
2: Venga.
0: De Colombia. Venga.
1: A ver cómo están los colombianos.
0: Aldo Badilla, paraguayo.
1: Ayer ganaron.
3: Badilla.
1: No, pero ayer ganaron un partidazo.
3: Total.
1: Están jugando muy bien, ¿eh?
3: Llevamos rumbo a la final. Ojalá lo encontremos con Argentina y ya nos desquitamos.
1: ¿Quieren a ganar a la Argentina en la final?
3: No, nos encontramos con ellos en
2: cuarto. Ahora en cuarto.
3: En cuarto.
2: Sí. Argentina.
1: ¿Le gusta la selección?
3: Sí, excelente. Está jugando muy bien.
1: ¿Tuviste en la cancha, no?
3: Sí, claro.
1: ¿Tuviste?
3: Sí, venimos. Lo vimos en Miami. Ahora. Ayer y lo vemos en Vancouver.
2: Okay. Latinoamérica está unida.
3: Total.
2: Hoy vamos con Paraguay.
3: Con Paraguay
2: está
3: hoy.
2: Está difícil,
3: con toda.
2: Pero vamos.
3: Con toda.
2: El pueblo sudamericano es. ¿Eh?
1: Ningún colombiano hincha para Francia, me imagino.
2: Nadie.
0: Y este es hincha de Larisa.
1: Delicia
0: y Larisa. La sigue. Y le da like todo el tiempo.
2: Gracias, muchachos. Vamos, arriba Colombia y arriba
1: Paraguay. ¡Ey! ¿Cómo estamos?
4: Estamos viniendo de Nueva York.
1: Sí.
4: Encantado de saludarle.
5: ¿Qué tal? ¿Cómo va? Bien.
1: Bien, acá entonces.
4: Y un saludo.
5: Nueva York.
4: De Nueva York estamos llegando y un saludo muy especial para toda nuestra familia que están allá en Paraguay. Y fue de Barrio San Pablo.
1: Barrio San Pablo,
4: de Asunción. Un saludo especial para mi papá, para la familia Contreras y para mis amigos de Paraguay. Y vamos, Paraguay, arriba.
1: ¿Cuánto hace que no van para Paraguay?
4: Gracias a Dios tengo la oportunidad de irme de vez en cuando a Paraguay, pero me tocó ir después de casi 20 años.
1: ¿Qué es lo que más extrañas?
4: La familia y los domingos. Compartir en familia.
1: ¿Sabes por qué? Porque la comida acá, ¿verdad? Usted hace todo acá.
5: Todo.
1: Es igual el bellú, es igual la chifa.
5: Todo igual, porque acá tenemos todos los productos.
1: ¿Viste? Por eso no extraña al señor. Por si no, ¿qué me iba a decir? No, extraño la comida, me iba a decir, pero no, acá la patrona.
5: Imagínate, mira cómo está. Y yo quiero mandar un saludo a mi familia, a la familia Rolón Pedotti, a mi papá en especial, que él es un súper hincha, está con 93 años y él con su camisa albirroja, ahí fuerte para alentar a la albirroja.
1: Qué lindo.
5: Me encanta.
4: Listo, gracias por compartir con ustedes, muchachos, y vamos para Paraguay.
1: Vamos para Paraguay.
5: Porque esta oportunidad que tenemos, yo creo que no vamos a tener más, y esta algarabía que hay es mortal.
4: Gracias a Dios que tuvimos la oportunidad de que se hizo el mundial aquí en los Estados Unidos. Es un sueño.
5: Hecho realidad.
4: Vamos para Paraguay. Gracias por todo, muchachos. Fuerza.
1: Gracias. Qué lindo. Qué lindo.
6: La colectividad paraguaya, de la que viene de New Jersey, New York, es impresionante.
1: Impresionante.
6: De Miami también. Las entradas, $900. Claro, hay que entender, ¿verdad?, que los salarios acá son otra cosa, sí, ¿verdad? No, o sea, no es lo mismo que para nosotros.
1: Exactamente. No, yo solamente quería culminar con Jorgito para que nos refresque la formación de la selección.
0: ¿Sí? En breve sale Paraguay. 14:20. Está marcado que salgan desde el hotel, el Sofitel, acá, unos 15 minutos seguramente. Entonces ya van a estar desde tempranas horas acá en el estadio. Y ya la charla técnica terminó.
1: Sí, 9.
0: O sea, de referencia, de características, sí, 9. Pero Enciso ya jugó en algún momento con... Incluso con Derlis González, recuerdo un partido, habían sido dupla ofensiva. Ahora, repasando, Paraguay, Orlando Gil en el arco, en la defensa. Juan Cáceres, Gustavo Velázquez, Gustavo Gómez, José Canales y Junior Alonso. Los cuatro de la mitad de cancha, Miguel Almirón, Andrés Cubas, Diego Gómez y Matías Galarza. Y de referencia, Julio Enciso. Es lo que va a apostar Paraguay hoy y ojalá sea con victoria.
1: Espectacular, Jorgito. Entonces, lo del suspender o postergar el partido por el horario...
0: Por ahora.
1: Se mantiene.
0: Sí, están expectantes también a eso, pero ya, bueno, ¿cuánto falta? Falta poco para el partido.
1: Bueno, perfecto. ¿Y vos dónde te vas a ubicar? ¿Cuál es tu trabajo?
0: Cronista Position.
1: ¿Eh? ¿Pero dónde se ubican ustedes?
0: Estamos en el estadio, recorremos, en la zona lateral de donde están los pupitres, donde están los relatores, comentaristas. Nosotros estamos con el público, con el hincha, con el pueblo, papá. Así.
1: Está bien.
7: Más paraguayo, ¿eh?
6: Acá hay más gente de Paraguay también. ¿Qué tal, señora? Vení. Estamos en vivo, vení. Para BC. ¿Cómo estás?
8: Hola, ¿cómo estás?
6: ¿Tu nombre? Ahí está.
9: Vamos para Paraguay.
6: ¿A Paraguay?
9: Yo no hablo
6: español. Ah, no. Acá está, mirá.
10: George Washington.
6: Congratulations.
9: Jorge Washington.
6: Bueno, muy bien. Ahí está el águila, por supuesto. Todo con Paraguay, ¿verdad?
9: Hey, ¡vamos!
6: Ahí está.
9: ¡Vamos!
6: Muy bien. Gracias. Ahí estamos. Pensamos que era disfraz francesa, sin embargo era una isla americana también la que estaba.
1: Qué raro, yo pensé que ibas a hablar en francés.
6: Pero son yankees.
1: Americano era.
6: Son yankees.
1: Sí, sí.
6: Acá, ahí está.
11: What's up?
6: ¿Todo bien? ¿Con Paraguay?
11: Ah, no. Estados Unidos.
6: Sí, ya, pero hoy, support Paraguay.
11: No, nah, alele blue.
6: No.

0: ¿Cómo estás, Silas?
1: Súper bien, súper bien. Muy feliz.
0: ¿Nombres, sus nombres?
1: Freddy Rolón.
2: Darlis, Darlis.
3: Michel.
0: ¿De dónde vienen?
1: Estamos viviendo aquí mismo, trabajando.
0: ¿En Filadelfia luego?
1: No, no, en Nueva Jersey.
0: Muchísimo Nueva Jersey vinimos. ¿Está vacío Nueva Jersey hoy?
1: Sí, está vacío, vacío. ¿Y cómo está? Como es feriado, vinimos todos. Nueva Jersey, Nueva York está vacío ahora mismo.
2: Sí, y vamos a ganar, hoy vamos a ganar, sí o sí, 1-0 y ya, boom.
0: ¿Ustedes son amigos, primos que son?
1: Somos amigos de infancia.
2: No somos primos, primos no somos nosotros, primos.
4: ¿Todos viven acá? Sí, en Nueva York. Todos acá. ¿Y de qué laburan?
1: Y yo trabajo en construcciones generales, y ellos trabajan en fibra óptica.
0: Fibra óptica.
2: Fibra óptica trabajamos. Fibra
0: instalando óptica. Fibra.
2: Sí, sí.
0: ¿Te extraña mucho Paraguay?
2: Claro que sí.
0: Hace mucho que estamos, ¿son jóvenes ustedes?
1: Sí, yo hace 3 años y se extraña los días festivos. Navidad, Año Nuevo, Semana Santa. Aquí no hay. El 2 días feriados de este país sería el Día de las Gracias. Sería el 4 jueves de noviembre y el 4 de julio.
0: Y después todo el día se labura.
1: Y después todo el día se labura.
4: De luna a luna. ¿Es feriado?
1: Sí.
2: Feriado lo que se trae mucho. El asado.
0: ¿Y si hoy ganamos, cómo se festeja?
2: De trabajo. Veníamos con el trabajo.
4: Ahí está.
0: Gracias, muchachos. Ustedes vuelven hoy otra vez a... después del partido.
1: Sí, estamos a 1:20.
0: Bueno, que sea con éxito.
1: Dale, gracias igualmente.
0: Gracias, muchachos. ¿Saludos para alguien o no? Saludos.
4: Me pregunta.
2: ¿Por qué Biancucci nunca se fue a jugar en Cerro? Eso
4: viste,
2: lo es.
4: ¿Viste cómo me quería la gente?
2: Claro.
4: No, para ahí, porque...
0: ¡Pero respondele!
4: No, porque no, no me contrataron.
2: Que
4: no me buscaron. No me buscaron.
2: Ahí va, bueno.
0: Gracias, muchacho. ¿Qué tal, señor? Vení, acércate un poco más. ¿Qué tal? ¿Tu nombre?
5: Mi nombre es Carlos Van Landegen. Vivo acá, 1 hora estoy acá.
0: ¿En cerca de New Jersey también?
5: No. Yo vivo en la frontera con Delaware.
0: ¿Hace mucho que estás por acá?
5: Hace 27 años.
0: ¿Y cómo me parece que venga?
5: Fue en el año 1999, pero yo me casé en el año 92 con mi señora y vinimos acá de vacaciones y me gustó acá el ambiente, estuve bien y luego regresé a Paraguay y volví en el 99.
0: ¿Contento estás acá?
5: Sí, por supuesto que sí, tengo toda mi familia, tengo hijos casados, espectacular.
0: ¿Tus hijos son americanos ya?
5: No son americanos.
0: ¿Son paraguayos?
5: Son paraguayos, pero vinieron de chiquitos. Vinieron uno de 1 año y otro de 2 años.
0: ¿Qué se extraña de Paraguay, aparte de la familia, que es obvio?
5: Mira, acá tenemos de todo. La comida, tenemos de todo. Casi no extrañamos nada. Lo que extrañamos es, tenemos nuestra cultura. Mis hijos hablan perfectamente guaraní. O sea que estamos bien acá.
0: Bueno, saludo para alguien en particular que quieras mandar.
5: Para toda mi familia que me está viendo, especialmente a la promo 86 de Salesianito.
0: ¿El Salesianito?
5: Sí, yo soy alumno del Salesianito.
0: ¿Jugaba ahí en la cancha o no?
5: Sí, por supuesto, en la cancha de arena llegué afuera.
0: Famoso, ¿verdad? Con el país ahí.
5: Con el país, Aguirre, con todo.
0: Espectacular.
5: Padre bien, man.
0: Claro, claro que sí.
5: Sí.
0: Bueno, muchas gracias.
5: Muchas gracias, gracias. Gracias, Biancucci.
4: Gracias, papá. Gracias.
5: Biancucci es un campeón.
4: Gracias. Ellos no me quieren mucho a mí, pero...
5: Mira, yo le seguí anoche cuando estaban comiendo el heladito. Sí. Espectacular, ¿no?
4: Se olvidó los lentes el señor. Mira, se había olvidado los lentes y fuimos a buscarlo.
5: ¿En serio?
0: Ya está, recuperé ya.
5: ¿Le recuperaste ya?
4: ¿Lo ves siempre entonces?
5: Le sigo siempre.
4: Dale,
5: siempre.
4: Gracias, señor. Gracias.
5: Vamos a ver qué tal Olimpia si sale campeón.
4: Vamos
5: a ver. De la Sudamericana.
4: Vamos todavía.
0: Acá.
6: Pase. Bien americano, Jorge.
0: Nos llegó el almuerzo. ¿Qué tal?
7: Sí, muy bien. ¿Cómo estás?
0: Venga, vengan. Ah, yo hablamos con ustedes, ¿verdad?
7: Sí. La familia.
0: Por suerte, entonces.
7: Sí.
0: Por cábala.
4: Quiero saber esto. Hot dog y
7: hamburguesa.
4: ¿No le pones ketchup nada?
7: No, es... I don't even know how to say it.
0: A la hamburguesa sí nomás.
7: Sí.
4: Esto es lo típico. Esto es lo típico, ¿verdad?
7: Sí.
4: Es lo que más...
0: Hoy se ganamos de vuelta.
7: Sí, vamos a ganar.
0: ¿Hay confianza?
7: Sí.
4: ¿Vos sos paraguayo también?
1: Sí.
0: ¿Son hijos de paraguayo?
1: Sí.
0: ¿Su papá era futbolista?
7: Sí. Okay. Entonces, no hablamos muy bien porque él quería aprender inglés. Entonces, solamente habló con nosotros en inglés.
0: Okay. ¿Su papá era Ocampo, futbolista de Guaraní, y vino acá?
7: Sí.
0: Ya le encontramos en Boston.
7: Y, yo tengo mi padre aquí.
0: Ahí está, mira.
7: En paz descanse.
0: Ahí está. Guillermo Campo para la gente también ahí. Muchas gracias.
7: Muchas gracias.
0: Bien. Espectacular. Es futbolista también paraguayo y los hijos.

0: Acá también, acá. Muy bien, mucha gente, che.
1: El feriado. Aquí estaría el feriado, me dijo. Estaría para vos, ¿qué extrañás? No, acá que nunca hay feriado, dice.
0: Acá está otro señor, vení, señor.
2: Adelante.
0: ¿Qué tal tu nombre?
3: Eduardo.
0: ¿De dónde venía, Eduardo?
3: De Carolina del Sur.
0: A la puche, ¿cómo es el viaje de ahí hasta acá?
3: 10 horitas. Manejando.
0: Manejando.
3: Sí.
0: ¿Tranquilo la ruta?
3: Sí, tranquilo.
0: ¿Y de dónde sos vos?
3: Yo soy de Asunción.
0: ¿De Asunción?
3: Sí.
0: ¿Y hace mucho que estás radicado acá?
3: En Boston también.
0: Ah, mirá un poco.
3: Sí. 27 años.
0: ¿Qué tal, contento?
3: Sí, contento.
2: ¿Y qué haces en Carolina del Sur? Porque generalmente la paraguaya está en Nueva York, en Jersey.
3: Yo viví en Nueva York. Yo viví en Nueva York y hace 12 años que me mudé a Carolina del Sur. Viví 15 años en Nueva York.
2: Mucho tiempo.
3: Sí, mucho tiempo.
2: ¿Y qué tal de Carolina del Sur?
3: Especial, es como Paraguay.
2: En serio,
3: espectacular. Tranquilo. No hace frío, tranquilo.
2: En serio, es cálido el tema ahí. ¿Y cómo estás con la familia ahí?
3: Sí, con la familia, toda la familia estamos aquí.
2: Qué bueno.
0: Sí. ¿Hay confianza para hoy?
3: Sí, claro, por eso estamos acá. Por eso, para alentar a la albirroja. Claro.
0: Por ahí pasa algo histórico, hoy le ganamos a Francia, ¿verdad?
3: Sí, le vamos a ganar, se le va a ganar.
0: ¿Saludo para alguien?
3: Y para todos los que me conocen.
0: Muy bien, gracias. Muchas gracias, nos vemos, che. Bueno, acá estamos nosotros, Obama, vienen más compatriotas, que muchos están viniendo, ¿eh? Acá venimos con la gente. A ver quién quiere hablar. El señor quiere hablar. A ver si quiere hablar. Vení, señor. Bueno, algunos están un poco apurados también para entrar. Falta todavía para el partido, ¿eh? Todavía tenemos tiempo.
2: Queda mucho, a las 5, ¿verdad? De acá.
0: Sí, a las 5 de acá, son las 2.
2: Son las 2, a 3 horas.
0: No, pues muchacho. En fin. Hay de todo un poco acá, por supuesto, con la libertad de cada uno para alentar a quien más le gusta. Pero, claro, por lo general, latinoamericanos con Paraguay, eso hay que decirlo.
2: Pero en México hay más diversidad, están los fanáticos de Mbappé, los jugadores. Vamos a ver si tenemos suerte con estos paraguayos.
0: Acá hay más paraguayos. Venga, un ratito. ¿Qué tal, muchachos? ¿Qué tal?
4: Hola, ¿cómo estás?
0: ¿Cómo andamos?
4: Bien, bien, gracias.
0: ¿Confianza para hoy?
4: Confianza, yo creo que ganamos, ¿ah? ¿Eh? Yo creo que ganamos, 100%. Come here, bro.
0: A ver, que presentamos con tu equipo, ¿quiénes son?
4: Ok, bueno, mi madre, mi hermano gemelo. Gas Albertini, Will Marina.
0: Sin lente, lo voy a ver, okay. la gemelito.
4: No, bueno, no veo nada.
0: A ver, no, pero para ver las caras nomás. Ahí están los gemelos, twins. Entonces, hace mucho que están por acá, vinieron de paseo, ¿cómo es la historia?
4: No, estamos aquí hace 40 años.
0: ¿40 años?
4: Toda la vida.
2: Pero paraguayo de corazón.
0: Pero son muy jóvenes ustedes, ¿cuántos tienen?
4: Ya, 49.
0: O sea, vinieron de bien chiquitos, digamos.
4: Bien chiquitos, exactamente.
0: ¿Fue la niña Paraguay o no?
4: La última fue hace 3 años. Sí, el corazón siempre está allá, pero vivimos acá. Por todos lados.
0: ¿En qué ciudad suelen estar acá con más frecuencia?
4: New York, Miami, pero ya viví en Las Vegas, Filadelfia, New York, ya diferentes lados.
0: Vos fuiste más.
4: Pero el corazón siempre en Paraguay.
0: Uno puede estar por todas partes.
4: Un nómada.
5: Nadie le quiere, entonces le echan todo el momento.
2: ¿Cómo es eso que el corazón está en Paraguay? ¿Por qué el arraigo por Paraguay, estando tanto tiempo acá?
4: Bueno, la raza no es tan fácil de borrar, ¿no? Es la pasión del fútbol, la pasión del que tiene el paraguayo. Es la garra que tenemos, eso no desaparece.
2: Las raíces.
6: ¿Quién es? ¿La mamá paraguaya?
4: Mi madre paraguaya.
0: ¿Qué tal, Sheila? ¿Cómo te va?
7: Bien, ¿y usted cómo le va?
0: Súper bien, hace muchísimo acá.
7: ¿Cómo?
0: Hace muchísimo en Estados Unidos, digo.
7: 35 creo que hace.
0: ¿Qué tal, contenta?
7: Sí, por supuesto, claro que sí.
0: ¿Están en Nueva York también?
7: También en Nueva York, sí, estoy en Rhode Island.
0: Se alegraron cuando se enteraron que Paraguay jugaba cerca, me imagino, ¿verdad?
7: Estamos ready para el jueves,
4: sí,
7: ya estamos.
4: Nos fuimos a Foxport, nos fuimos a San Francisco, Los Ángeles, sí. Estamos recorriendo.
7: Ya estamos preparados para el próximo.
2: Ojalá no encontremos el voto,
4: ¿verdad? Con su bandera, él ya murió, pero aquí está con nosotros con su bandera.
0: Es la bandera del papá, ¿eh?
4: Sí,
0: grande.
4: Sí,
0: sí. Uy, qué emocionante.
2: Vamos Paraguay.
4: Guillermo Albertini.
0: Guillermo Albertini, entonces, que nos cuida también en la bandera. Sí. Qué loco, porque, perdón, que hace un comentario, a lo mejor incorrecto, pero ¿cómo se nota quién vive en Miami y quién vive en Nueva York?
5: Un poco más quemado, ¿no? No, yo también estoy en el mundo del agua. No es incorrecto, la verdad.
0: Yo diría que hay una vida más relajada en Miami, pero no sé, como yo vivo en Asunción, no opino.
5: Lo disfruto un poco más, ¿no?
4: La carrera de ratones en Nueva York, sí, nos movemos todo el momento.
5: Disfruto un poco más, hace 7 años.
0: Bueno, gracias, gente, que este papá presente con ustedes en el corazón.
5: Gracias a ustedes.
0: Gracias por sus tiempos, son muy amables.
5: Roja,
0: familia hermosa.
5: Roja, ¿sí?
0: Chao, señora. Muchas gracias.
7: Mucho
5: gusto. Gracias a ustedes.
0: Partido.
5: ¿Jueves?
0: Bueno.
5: ¿Jueves?
0: En Boston,
5: en un lugar.
0: Ya está.
5: ¿Qué canales? ABC.
2: ABC TV.
0: YouTube.
7: ABC, nos vemos.
5: Nos vemos en Boston.
0: Uf, qué emocionante. Esa ya es la bandera de papá, ya es un poco emocionante, ¿verdad? Estamos entrando en una situación ya de mucha emoción. Sí, realmente. Bueno,
2: una foto con Maxi. Maxi es el más requerido, ¿verdad? Sí. Es que están felices, los perros ven algo que identifica a Paraguay y se quedan. Y se sacan fotos, no importa si no le conocen a la gente, igual se sacan fotos.
0: Ustedes, la gente no se imagina cuando vienen estos saludos y le dicen cosas a Maxi que después nosotros tenemos que aguantarle, ¿verdad? Porque así funciona esto, ¿verdad?
2: Y después se agranda, ¿verdad? Bueno, claro. En el único lugar donde se puede agrandar.
0: Una forma de decir, ¿verdad? Exacto. Pero es cómo funciona, es cómo funciona esto. Ahí está. Estábamos hablando bien de vos, Maxi. Decíamos, ahí está. Ahí está, claro que sí. Un ratito, muchachos. Vamos a hablar con la gente. ¿Qué tal? ¿Qué tal? ¿Cómo están? ¿Cómo están? Muy bien. ¿Qué tal? ¿Cómo te va?
8: Bien. ¿Cómo tu nombre? ¿Sabes qué? Primero te quiero decir que me emocioné contigo en el partido pasado. Toda la emoción que viviste y bueno.
0: Acá estábamos con Juanma también, con Maxi. Sí. Estábamos muy emocionados.
8: Sí, la verdad fue una cosa espectacular. Y yo le tengo mucha fe. Para mí, gracias a Dios, se me da la revancha porque yo estuve en Francia 98 en ese partido que perdimos por el gol de oro.
0: Claro.
8: Así que soñaba con esto. Y vamos a ver si esta vez se nos da el triunfo.
2: La venganza de Filadelfia.
8: Ojalá, Dios quiera. Todo es posible.
0: Perdón, ¿tu nombre cuál es?
8: Walter Jara, yo soy. Walter... Estoy viniendo de San Bernardino.
0: Vení de Samber directo acá.
8: Sí, ya estuve en el partido en San Francisco, después en Boston. Estamos invictos. Ojalá Dios quiera que podamos continuar.
0: ¿Y solía acompañarle de hecho a Paraguay en la campaña, digamos?
8: Sí, la última vez que estuve fue la de Francia. Lastimosamente en los otros mundiales y ahora vuelvo con mucha esperanza, con mucha fe. Y mira, viejo, vos ves la cantidad de gente de paraguayo que están tan entusiasmados, tanta alegría, ojalá. Todavía no se dio ningún triunfo que nos dan los pronósticos.
0: Tiene que haber una sorpresa.
8: Por eso yo decía, si Cabo Verde llega nada, era como que ya se daba.
0: O sea, ¿no? Que tenemos la misma mente, por lo que yo le decía a los muchachos, ojalá que nos pase, porque no hay mucha sorpresa. No. Va a haber una, que seamos nosotros, ¿verdad?
8: Esta puede ser la sorpresa.
0: Bueno, saludos para en Asunción, en Samber. Sí.
8: Para toda mi gente de Samber, saludos para la gente de todo el Paraguay, ¿verdad? Que estamos vibrando.
0: Muy bien.
8: Nosotros por lo menos vamos a poner alma y vida con los gritos. Para acompañar
0: ¿Te costó conseguir la entrada?
8: No, ya lo conseguí de Asunción.
0: Todo bien,
8: todo programado. Todo bien. Pero creo que mucha gente, muchos compatriotas no están teniendo. Pero veo que se están anunciando que hay unas pantallas acá cerca del estadio y van a venir seguramente a ver el partido desde ahí.
0: Bueno, muchas gracias.
8: Gracias, ojalá.
0: Que disfrute el partido.
8: Continuemos, dale.
0: Dale, nos vemos después. Muy bien, ¿qué tal, señor? ¿Cómo está?
2: Muy bien. Medio. Acá, póngase en el medio, señor, por favor, acá. Vamos a saludar a los muchachos. ¿Cómo andamos? Pasamos a salir. El socio está fuertísimo.
9: Más fuerte.
2: ¿Tu nombre, pa? ¿Cómo estás?
9: Moisés Areguá.
2: ¿De Areguá? Sí, ¿vos viví acá o viniste para el
9: río? Vivo acá, loco. Hace 7 años que estoy acá.
2: ¿En dónde?
9: Sí, loco. En New York.
2: ¿En New York? ¿Vino con el señor?
9: Él es un amigo, sí.
2: ¿El amigo? ¿Señor, tu nombre?
10: Pedro Cardolos.
2: Brites.
10: Sí.
2: ¿De Paraguay también?
10: Sí, de Paraguay. Yo vine para el Mundial especialmente.
2: Ah, especial. ¿De dónde? ¿De qué parte?
10: De Carabení, Villarrica, Guaira.
2: Qué lindo. Se juntaron todos los paraguayos.
9: Sí, loco, bastante. Aprovechamos ahora que jugamos cerca, entonces venimos todos la comunidad paraguaya, estamos en
2: Nueva York. ¿En caravana vinieron?
9: En caravana vinimos.
2: ¿Vos viniste en la caravana?
9: Sí, loco.
2: ¿Y cómo fue el tema ahí? ¿Cómo se organizaron?
9: Y a las 7 salimos de New York. Uh-huh. Y ahora estamos todos ahí en... Bueno, ahora vinimos, estamos viniendo todos ya.
2: ¿Ya la entrada tenés?
9: No, ahora vamos a pescar, loco.
2: Y bueno, ojalá que se consiga.
9: Ojalá que sí, loco.
2: ¿Cómo es vivir?
9: Vamos a ganar, loco. Sí, confiadísimo.
2: Ojalá.
9: Sí, loco, vamos a ganar.
2: Bueno, quiero enviar un saludo a...
9: Un saludo a Areguá, a toda la gente de Areguá. Y vamos a Paraguay.
2: Señor, ¿algún saludo a alguien en especial de Paraguay?
10: Y a todos mis amigos, familiares, compañeros, a todos mis compas. No quisiera especificar solamente a uno.
2: Para no olvidar a nadie.
10: Exactamente.
2: Vamos a Paraguay.
10: Vamos Paraguay.
2: Vamos arriba.
10: Vamos a festejar.
2: Gracias, papá. Gracias. Saludos a Paraguay. Ahí está. Los muchachos también acá acercándose. Viste, vino la caravana de Nueva York. Y están acá cerca, y hay muchos que no tienen entrada, digo, y están viéndola para ver cómo hacer, a lo mejor consiguen, están pescando, pero hay que sí ser sincero con ellos, están por una base de $1,000 la entrada, digo.
0: Así están los precios, ¿verdad? Todo ya es reventa ahora,
2: reventa.
0: Acá, digamos, no hay problema con eso, ¿verdad? Es una cuestión de comprar la entrada, no va por esa vía, y no hay ningún inconveniente. No,
2: en realidad, prohibido tampoco en Paraguay está, ¿verdad? Pero hay más restricciones en cuanto a la nominación de la entrada y todo eso.
0: Ahora nos están avisando acá 45 grados de sensación térmica. Así que realmente vamos a enfrentarnos a un calor importante.
2: De fondo, en el playón del estadio, se pueden ver las camisetas albirrojas. Se diferencian dentro de todo de las estadounidenses, ¿verdad? Que es la que usan este año en este mundial, que son un poco con diagonales. Epa, acá este le desafío ya a un francés. Vamos a arreglar este. Vamos Paraguay.
11: Vamos Paraguay.
2: Vamos la albirroja. Esperale a atacar a este grupo. Vení, venga. La albirroja. Vení, papá. ¿Cómo andamos, va? ¿Todo bien?
11: Tranquilo, excelente.
2: ¿Tu nombre cuál es?
11: Javier.
2: Javier, vení más para salir, para estar. Vení. No le dejes solo a tu amigo.
9: No, estamos juntos acá. Hugo.
2: Hugo, ¿de dónde vienen?
11: De Lancaster, Pensilvania.
2: ¿Pensilvania? ¿Vos también?
9: No, Virginia.
2: Virginia. Yeah. ¿Se organizaron? ¿Cómo fue el primer partido?
11: Sí. Estamos acá cerca, entonces decimos venir a...
2: ¿En auto, verdad?
11: Alentar en auto, sí.
2: ¿Entre cuánto vinieron?
9: Estamos con toda la familia, siete, ocho.
2: Sí. Mira la camiseta, Cerro, Albirroja. Sí. Qué lindo.
11: Estamos representando siempre a Paraguay, siempre.
2: ¿Ellos ya nacieron acá?
11: Perdón, ellos son nacidos acá, sí.
2: Pero Paraguay está
11: Paraguay,
2: en el tuétano, está Paraguay.
11: Sí.
2: Qué gusto. ¿Cómo se llaman ellos?
11: Nico.
2: ¿Hablan español o no?
11: Sí, hablan.
2: Hola, Nico.
11: Yo me llamo Nico.
2: Hola, Nico. ¿Cuántos años tenés, Nico?
11: 17.
2: ¿17?
11: Sí.
2: Bueno, la albirroja. ¿Vos sos más paraguayo que...?
11: Sí.
2: ¿Ya te fuiste a la cancha de la Paraguay este mundial?
11: No. Mi primer partido del mundial.
2: ¿Y cómo te sentís?
11: Bien.
2: ¿Qué pensás del partido de Francia?
11: Vamos a ganar, ¿verdad? Vamos a ganar.
2: ¿Ella es tu hermana?
11: Sí.
2: ¿Tu nombre? Mamá?
12: Soy Luciana.
2: Luciana, ¿cuántos años, Luciana?
12: Tengo 20.
2: Vamos. 20 años.
12: Sí.
2: ¿Estás estudiando?
12: ¿Perdón?
2: ¿Estás trabajando, estudiando por acá?
12: Sí, estoy estudiando en Lancaster.
2: Qué lindo.
12: Sí.
2: ¿Y estás emocionado por Paraguay?
12: Sí, súper.
2: Pintaste todas las caras.
12: Todo me pinté. No tengo mi remera, pero tengo mis colores.
2: Mucha, papá.
12: Mis colores, albirroja.
2: Albirroja. Vamos Paraguay. Vos, mami, ¿cómo te llamas?
12: Gisela.
2: Gisela, ¿cuántos años, Gisela?
12: 13.
2: ¿De qué club sos, Gisela?
12: ¿Qué?
11: ¿De qué club?
12: ¡Cerro!
2: Bueno.
12: Anti-Olimpia.
2: Bueno, okay. Gracias. Chao, nos vemos. Qué locura. Gracias, hermano.
9: A vos.
2: Envía saludos a alguien.
9: Para mi familia que está en San Lorenzo y a mi novia que está en México, Monterrey. Ahí.
2: ¿Vos sos cerrita también?
9: Sí, ¿qué vamos a hacer?
2: Toda la familia Cerro.
9: Todo Cerro.
2: ¿Y cómo hacen para ver los partidos acá en Cerro, eso?
9: La aplicación.
2: El aplicativo.
9: Sí.
2: Bueno, gracias. A disfrutar.
9: Dale, un placer. Dale. Chao.
2: Nos vemos. Nos gritan de repente los gringos. Algunos están a nuestro favor, Diego.
0: Bueno, muchos paraguayos, mira. Te diría yo por, no sé si 50-50, pero medio por ahí nomás andamos, ¿eh?
2: La verdad que...
0: Comparando con otros partidos.
2: Bien parejito, ¿verdad? Hay un poco más de azul, pero mucha albirroja. O yo no sé si están cruzándose todo el tiempo, ¿verdad?
0: Claro, también pasa un poco con los colores tan similares, ¿verdad? Ahí viene más gente de Paraguay.
2: ¿Todavía no hablamos con ellos?
0: Como
2: si no se nos escapan, Diego. Entonces, a veces el paraguayo es medio cubano, pierde eso, pero... ¡Hola! ¿Cómo está, señor? ¿Todo bien?
13: ¿Cómo te va?
2: ¿Tu nombre?
13: Tony Ditze.
2: Tony Ditze, ¿de dónde está viniendo, Tony?
13: De Encarnación, de acá en New Jersey, ¿no?
2: Ah, de New Jersey, mucho.
13: Pipa Glaston.
2: Ah, bueno, gracias, saludos, ¿eh?
13: Gracias, Tony.
2: Sí, se nos... Y estaba yendo, se alejaba, estaba con la familia también acá, compartiendo algunos paraguayos que van pasando. Pasa que no tienen entrada, se están encontrando con gente que sí tiene y están ahí con el tema de la ubicación. England. Ahí está, los ingleses también presentes. Aquí en este estadio. ¿Cuándo juega Inglaterra todo esto? Juega mañana contra México, me parece que es. Creo que mañana. Así que está confirmada la selección paraguaya. Estamos esperando la planilla oficial. Jorge ya lo adelantaba. Línea de 5 defensores.
1: Mañana con México. El partido Canadá-Marruecos está 0-0, ¿eh? Primer tiempo están en el descanso. Mañana va a jugar Inglaterra, así que veíamos hincha de Inglaterra. Mirá este con la camiseta de Holanda.
2: Allá viene una van con hinchas paraguayos. Hola, Jesús, ¿cómo estamos?
14: Amigo.
2: ¿Vale,
14: aporte? Tranquilo, pa.
2: Andrés, mira a tu espalda. Andrés está bajando una van llena de aficionados paraguayos.
14: Sí, y de Cerro también, ¿verdad? ¿Viste?
2: Camiseta
14: el más
2: Cerro.
14: Popular según para los paraguayos.
2: Ah, ¿de cómo?
14: No, para los paraguayos, el más popular, ¿no?
2: Ah.
14: Y hay un francés también que está viniendo. ¿Te parece si alguna agarramos algún francés?
2: No,
14: pero yo le quiero preguntar acerca del partido, qué tal le ganó los aficionados.
2: Avisarme cuando se acaba la previa, le va a preguntar.
14: Bueno, sin problema.
2: Ese Orué, el ministro de tributación, Óscar Orué. Claro, ¿cómo le llaman ahora? DENIT, dirección de...
14: Yo no pago.
2: Delegación oficial. Ese, el que habló recién con nosotros, le desafió a un franchute recién, en la cara le hizo sonar la corneta esa. Hay que mantener la cordura igual, muchachos, ¿verdad? Vamos a arreglar de todo, que vienen acá, la pareja paraguaya. A tu izquierda vamos a salir nosotros, Andrés. Hola, ¿cómo andamos? ¿Vale, aporte?
15: El lujo.
2: ¿De dónde venís?
15: Yo vivo en Maryland.
16: ¿Maryland? Sí. ¿Cuánto tiempo de acá, Maryland?
15: Ya viajamos 2 horas más o menos.
16: 2 horas en auto.
15: En auto.
16: Cerquita, cerquita.
15: Cerquita, sí, relativamente cerca. En comparación a California,
16: claro,
15: sí, súper cerca.
16: Otra costa totalmente.
15: Claro.
16: ¿Te gusta California?
15: No.
16: ¿Es el primer partido?
15: El primer partido.
16: Qué gusto. ¿Qué sentí?
15: Y una emoción tremendo. Gigante. Sí, sí,
16: que
15: sí.
16: Hay mucho por Aguayo.
15: Estamos mucho. Muchísimo, bro.
16: Sí. Mucha, ojalá será que se
15: dé, bro. Ojalá que sí. Hugo la Graña.
1: ¿Viniste con la patrona?
15: Sí, es mi esposa.
16: Sí. La patrona un poco tímida, ¿eh?
1: No quiere salir ella en la tele, no quiere.
16: ¿Te conocieron acá en Paraguay también?
15: En Paraguay también.
16: ¿Y sí, ¿Te conocieron acá?
15: Acá nos conocimos.
16: ¿No le trajiste de allá?
15: No, acá le conocí.
16: ¿Hace cuánto está por acá?
15: Hace 22 años.
16: ¿Y qué tal va con la cocina?
15: Y bien, viejo, bien, no me puedo quejar, todo bien, gracias a Dios, sí.
16: ¿Hace extrañar la comida allá o no?
15: Seguro que sí, se extraña, siempre no es igual, pero tratamos de hacerlo lo más cercano posible.
16: Qué gusto, bueno, vamos Paraguay, ¿tenés entrada?
15: Seguro, sí, ya tenemos la entrada.
16: Gracias.
15: Dale, aguante Paraguay.
16: Gracias,
15: vamos,
16: Hugo, gracias. Saludale rápido a tu gente.
17: Saludos, Itagua, los quiero mucho.
16: Vamos, Itagua, dice, acá vienen los perros también. ¿Qué haces, loco?
18: ¡Aguante Paraguay! ¡Vamos Caraguatay! ¡Caraguatay para el mundo!
16: ¡Presente, señora! Envíale a la cámara, envíale saludos a todos Caraguatay.
17: ¡Vamos
16: Caraguatay,
17: presente!
16: ¡Gracias!
17: ¡De New Jersey!
18: ¡Vamos Paraguay!
16: ¡Vamos! ¡Paraguay! ¡Hola, pa! ¿Vos sos bolita?
15: Sí.
16: ¿Sos vaquebolita?
15: Vaquebolita, sí, señor.
16: ¿Buena selección?
15: Sí, solía jugar antes cuando...
16: Vení, acércate un ratito. ¿Cuántos años tenés?
15: Ahora tengo 25, 24, pero salí a jugar cuando era más pequeño.
16: ¿En qué categoría era?
15: Bueno, jugué sub-13, sub-15, sub-17 en Ciudad Nueva y también en San José.
16: ¿Estás viniendo de Paraguay o viví acá?
15: Vivo acá en Virginia.
16: ¿Hace cuánto tiempo?
15: Hace 5 años más o menos estoy viviendo acá, sí.
16: Bueno, ¿y es la primera vez que le vas a ver a Paraguay en la cancha o ya te fuiste a otro partido?
15: O sea que me fui al partido amistoso contra Estados Unidos.
16: ¿Que fue acá también?
15: Sí, que fue acá. Pero en el mundial...
16: ¿Frío hacía cuando eso?
15: Sí.
16: ¿Qué pasó? Y ahora 40 grados.
15: Increíble, pero primer partido del mundial. O sea, esto es una locura. Cuando el partido contra España tenía 10 años, ¿entendés? Entonces... Ahora es una
16: locura. ¿Qué recordás de ese partido? ¿Dónde lo viste?
15: Vi ahí en Asunción, estábamos entre muchísimos. Solamente me acuerdo que, bueno, al perder ahí era todo un tema, pero yo era muy pequeño para dimensionar todo lo que pasaba y ahora dije, no voy a perder la oportunidad de venir. Entonces bueno, viajamos 6 horas.
16: Anda que se te va el grupo.
15: Sí,
16: gracias. Qué grande los paraguayos era. Viviendo ya acá, instalado ya en Estados Unidos, Diego.
0: Bien, Jesús, che, ¿cómo estás, Jesús? ¿Todo bien?
19: Bien, tranquilo. Yo viste que están hablando de la comida. Yo tengo que decir que... No, vení, Maxi, vení. Yo tengo que decir que comimos muy bien acá desde que llegamos a Filadelfia con Arsenio y con Andrés. Comida deliciosa.
16: ¿Qué comieron? Porque yo no...
19: Guiso. Guiso de tirabuzón, también de arroz, un chamburrado ahí entre... ¿qué era? Carne con verdura.
0: ¿Quién cocina?
19: Bifecito. Andrés, y la otra vez en Boston comí 3 platos de guiso y me fui a la vez.
16: ¿Cortaste la cebolla por lo menos?
19: Sí, por supuesto. Yo, por supuesto, como buen cocinero.
16: ¿Lloraste o no?
19: No lloré.
16: ¿Sabés la técnica para cortar la cebolla?
19: No llorar. No lloré, no. ¿Cuál? No sé cuál es.
16: ¿Te pregunto?
19: No sé.
16: Después te lo voy a decir.
0: Para no llorar o para llorar, depende, ¿no?
16: Bueno, así estaba, no, porque veíamos imágenes. Ayer nosotros, te cuento, Jesús, fuimos a comer.
19: ¿Qué comieron ayer anoche?
16: Ayer comimos, bueno, cada uno pidió una cosilla. Yo pedí algo que me clavé otra vez, le estoy pifiando. Juanma se embarró hasta acá arriba, no sé qué pidió Juanma. A ver.
18: ¡Paraguay! ¡Vamos, Paraguay!
20: ¡Ja, ja, qué Paraguay!
16: ¡Ja, ja,
20: qué Paraguay!
16: ¡Guaraní!
20: Somos guaraní también.
16: Claro.
20: ¿Sabes? Santa Cruz. Claro. Somos de Santa Cruz. De Bolivia, de Santa Cruz. Vivimos acá, vinimos a apoyar a Paraguay.
16: ¡Blooming! Vamos,
20: de Santa Cruz, venimos a apoyar a Paraguay.
16: ¡Qué lindo! ¡Sudamérica Unida!
20: Vamos con Mebol.
21: Ahora damos el maracanazo.
16: Ahora
21: va a ser en New Jersey, sí.
16: Gracias. Vamos. Hermanos de Bolivia.
22: Atención a lo que informa Chipi.
16: A ver.
22: Me voy a meter porque está para arrancar Omar Alderete. Finalmente.
16: ¿En lugar de?
22: Y estamos confirmando eso porque respondió bien. Lo evaluaron de vuelta esta mañana y hasta lo último se lo esperó. Entonces está para arrancar Omar. Está para arrancar Omar Alderete finalmente en Paraguay. Y no así entonces Canal, entiendo. Estoy... chequeando esto, confirmar, pero arranca Omar.
16: Bueno, atención, información de último momento.
0: Sí, pasa que la información también nos están dando de Asunción. Llamaron también los compañeros, lo dijo Chipi también acá. Esta es la novedad, sería entonces que juega Alderete. Juega Alderete. Ahí está. Venga, muchachos, vengan. Vení. Un ratito. ¿Qué tal tu nombre?
3: César.
0: ¿De dónde es César?
3: De New Jersey.
0: ¿Qué tal?
3: Todo bien, todo bien. ¡Vamos para Paraguay, carajo!
0: ¿Los perros?
3: ¿Eh?
0: ¿Vinieron los perros con los
3: sí,
0: muchachos?
3: Sí, estamos todos los perros, estamos... camiseta número uno, obvio. Claro, ahí, siempre.
0: Ahí está.
3: Dale, vamos
0: para Paraguay.
3: Cervecita siempre, mi club no hay Pilsen, pero igual. Bueno. Dale, ¡vamos para Paraguay!
0: Muy bien. Dale, muchachos. Los muchachos ya están muy contentos, ¿eh?
1: Atención, que es una bomba. Da la sensación de que va a jugar al derecho, entonces, Diego. Bueno, vamos a esperar en lugar de quién. De confirmarse eso, es sorpresa, ¿no? Por lo que demostró Canales también en el partido anterior. Veremos dónde se posiciona si es que vuelve Alderete. La información es que Alderete está en condiciones. Bueno, sorprende lo que estaba aportando, bueno, Chipi en el grupo. Acaba de Jorgito también aportar la información. Sorpresa, ¿no, Juanma? Puede ser la inclusión de Alderete en lugar de...
0: Lo que no escuché, ¿en lugar de quién, Maxi?
1: Exactamente.
0: ¿Pero sería Canales o pueden jugar los tres juntos?
2: No, porque, bueno, no sé, salvo tengamos de tres defensores, dos zurdos, ¿verdad? Mira, y si hacemos cinco, cuatro zurdos con Junior Alonso.
1: Bueno, no puede sacar a Canales.
2: No,
1: después del partido que hizo, pero bueno.
2: Yo no lo sacaría. Ahí es que se insertó en la línea de cinco es Velázquez dentro de todo, ¿verdad? Que no había arrancado contra Alemania. Ahora,
0: ¿qué es, George?
4: Yo no quiero descartar que lo saque a Alonso,
2: ¿eh? Y lo corre a Canales.
4: Estoy esperando esto. Lo corre a Canales por esa zona y si necesitas una ayuda, entonces lo corre de vuelta a Galarza como carrilero. Entonces vas acomodando las piezas del 5, pasar al 4, del 4 al 5. Entonces podría ser eso, pero estoy tratando de confirmar esto.
2: Pero está confirmado lo de Alderete.
4: Está confirmado.
2: Va a arrancar.
0: Lo que no se sabe es en vez de quién, pero que juega Alderete. Entonces la información también que aportan los compañeros desde distintos lugares. ¿Qué está mostrando ahí, David? ¿Cómo está? Estamos compartiendo un poquitito. El luz de la selección ya está en breve. Va a llegar también a la zona del estadio. Así que mientras esperamos, charlamos, por supuesto, con los compatriotas. Que mucha gente de Cerro te pidió que juegue en Cerro, Maxi. ¿Me sorprendió eso?
1: Sí, bueno, hay gente de todo, ¿verdad? Hay gente de todo. A mí me sorprende la cantidad de gente que vive acá y que criaron sus hijos acá y que los hijos tienen sangre guaraní. Y que a pesar de a veces no hablar mucho el español, mantienen la esencia de ser paraguayo, más allá de vivir tan lejos y de criarse en otro país. Así que eso me sorprende, Diego.
0: Ayer te pregunté yo por qué no jugaste nunca en Newell's. ¿Me respondiste?
1: Sí, porque, bueno, no se dio.
0: Fuiste duro contigo, pero no importa. Dejémoslo.
1: Era un perro, dijo, sí.
0: Ahí viene más compatriota, a ver si quiere hablar. Muchos paraguayos que no quieren hablar, otros que quieren hablar. Ahí viene gente de Paraguay. Vengan, Paraguay. Vengan, jóvenes. Acá está, venga. Hola, joven, ¿cómo estás?
6: Bien.
0: Ahí para la cámara.
6: Bien.
0: ¿Tu nombre?
6: Giovanni.
0: ¿De dónde venís, Giovanni? De Nueva York.
6: Uh-huh.
0: ¿Ustedes son nacidos en Nueva York? ¿Son nacidos en Paraguay? Contame un poco.
6: En Nueva York. Él es de Nueva York, soy de Nueva Jersey.
0: ¿Y tus padres?
6: Primo.
0: Pero ustedes son todos americanos ya, digamos. ¿Y vos vení? Acercate un poco. ¿Tu nombre?
23: Rodrigo.
0: ¿Son hermanos ustedes?
23: No.
0: A ver, ¿cómo son?
23: Son amigos.
0: ¿Amigos?
23: Sí.
0: ¿Qué tal la confianza para hoy?
23: Vamos a ganar 1-0. Sí. Es el pronóstico. 1-0.
0: ¿Te alegraron cuando se enteraron que Paraguay jugaba tan cerca de su ciudad?
23: Lo primero es conseguir la entrada para venir acá.
0: ¿Le costó conseguir?
23: Sí.
0: ¿Cuánto pagaron por los tickets?
23: Ahorita 1.100.
0: ¿Ahora mismo?
23: Sí.
0: Ah, vinieron sin entrada acá a comprar.
23: Sí.
0: ¿Y dónde se compra? Si había ofertas...
23: Online.
0: Ah, online. ¿Por 1.100 vos también? Bueno, ojalá que valga la pena, ¿verdad? ¿Quién es tu ídolo de Paraguay? ¿El jugador que más te gusta? ¿El jugador que más te gusta?
6: El Ciso,
0: muy bien, coincidimos entonces. Así que fuerza Paraguay.
23: Fuerza Paraguay.
0: ¿Algún saludo para alguien?
23: No, saludo a mis padres que están en Paraguay toditos. Mi familia.
0: ¿Están todos allá?
23: Sí.
0: Bueno, un saludo para ellos entonces.
23: Sí, un saludo para ellos.
0: Gracias, jóvenes, muchas, que disfruten el partido. Bueno, ahí estamos hablando con los compatriotas también que se acercan acá. Acá se cayó la conservadora. Con hielo, con bebidas heladas. Qué tentadora la conservadora, ¿eh?
2: No, pero estaba pobrecita, estaba vendiendo y se le cayó. No, qué tentadora, nada.
0: No, tentadorísima. ¿Eh? Mira lo que tiene adentro.
2: El gol de Marruecos, que canta Maxi, nuestro nuevo productor. Está el gol de Marruecos.
0: Y había marroquíes por acá, ¿eh?
2: Pasa que Marruecos, el ganador de Marruecos, Canadá, va a enfrentar al ganador a nosotros, ¿verdad? En cuarto final.
0: Qué lindo va a estar eso, ¿eh? Ojalá que sea Canadá, ¿eh?
2: Pero ya gana Marruecos, ¿verdad?
0: Está ganando 1-0, pero falta todavía un poco, ¿verdad? Así que por ahí será.
2: En este momento, así previo al partido de Paraguay, que te digan gol de Marruecos, gol de Canadá, vos te
0: no, no me importa nada.
2: Yo le acabo de decir, Jesús me gritó gol de Marruecos, me dice, ni a Hakimi le importa lo mismo.
0: Güey. No, nadie, nadie.
2: Con todo respeto.
0: Pero si no nos importaba ni siquiera el partido de Francia contra Suecia. ¿Te imaginas que nos importa Marruecos o Canadá? Si pasamos Francia, que vengan todos.
2: Que te encanta. ¿Qué? Interrumpimos la información.
0: Sí, que vengan todos.
2: Último momento, gol de Canadá, te dicen
0: Dios. No, a nadie. ¿Te imaginas vos? Ahí están los muchachos, miran un conservador allá ese grupo.
2: Y estos son locales, bien,
0: más armados.
2: Estos ya saben cómo es la movida acá.
0: Sí, como el cacho paraguayo. No, vení.
2: ¡Vamos la Albirroja! ¡Vamos Paraguay! ¡Vamos la Albirroja! ¡Hola, pa! ¡Vamos
5: Paraguay!
2: ¿Cómo estás, viejo?
5: Todo bien, hoy ganamos, sí o sí.
2: ¿Cuál es tu nombre?
5: David.
2: ¿De dónde venís, David?
5: De New Jersey, acá nomás, sí.
2: Más paraguayo que lo
5: vamos Paraguay, sí, garra guaraní.
2: Vamos.
5: Vení.
2: ¿Entre cuánto vinieron?
5: Entre tres.
2: ¡Vamos la Albirroja!
5: ¡Vamos
7: Paraguay!
5: ¡Vamos
7: Paraguay, carajo! ¡Vamos Paraguay!
2: ¡Vamos Paraguay!
7: ¡Vamos Paraguay!
2: ¡Vamos Paraguay! ¡Vamos Paraguay!

0: se puso eso durante la amiga
1: Dagna. Sabelo eso. Pan Felipe, Pan Felipe, uy, sobre baguette. Ya está, ya, ya está.
2: Gracias. Pan Felipe, ya tiró la baguette.
3: 2-1, 2-1.
0: Señor, ¿cómo está? ¿Todo bien?
1: Bien, bien, bien.
0: ¿Tu nombre cuál es?
1: Nelson Murdos.
0: ¿De dónde viene Nelson?
1: Asunción.
0: De Asunción, vino para el partido hoy.
1: Sí, señor.
0: Qué gusto. ¿Qué se siente ahora estar tan lejos de la tierra?
1: Una emoción impresionante de toda la gente pendiente de nuestros muchachos.
0: Qué gusto.
1: Ojalá sea otra fiesta.
0: ¿Vino solo, vino acompañado?
1: No, con un grupo de amigos.
0: Con los perros ahí.
1: Sí, señor.
0: Este, ¿ya vio algún partido por Paraguay acá o la primera vez?
1: El mundial. El del otro día, pero por televisión llegamos esa tarde y no pudimos ver.
0: Bueno, y hoy, ¿qué se ve la épica de verdad?
1: Totalmente.
0: Gracias,
1: vamos, Gil, carajo.
0: Vamos, vamos, gracias. Qué lindo. Qué lindo, ¿eh? ¿Cómo es, Jorge? ¿Está, Jorge, está confirmado eso? Está confirmado. Está confirmado el cambio. Jorge.
4: Aguardamos planilla. Seguramente, a ver, son 3:15 en Paraguay, 18 el partido. En una hora y alguito, capaz ya tengamos la planilla oficial. Alderete por canales. La última variante que mete Alfaro.
0: Bueno, gracias.
4: Después
0: Jorge
4: se mantiene todo.
0: Hola, pa, ¿cómo andamos todos? Gracias. Y ya saludos a alguien. Bueno, gracias. Gracias, Jorge. Perdón que te interrumpí así, me pasaba la gente, pero estaba mal.
5: Finalmente se confirma entonces el lugar de canales, canales, Alderete, ¿no? Bueno, tremendo. Y tremendo la previa que estábamos acá con la... Se metió... Sí, nada, bueno, este es el calor, este es colorido.
0: Mundial, mundial, mundial.
5: Esto, claro, este es colorido. Claro, sí. Juanma, no hay que pelear. Ahí estamos viendo el bus. Están saliendo los jugadores. Estamos teniendo en pantalla al bus de la selección, Juanma. Están por salir,
6: qué,
5: ¿eh?
6: Qué lindo, qué lindo. Ahí saluda a una integrante del staff. Tengo entendido que forma parte de la fisiología del staff de la selección paraguaya, de la APF. Mira la cantidad de paraguayos frente al hotel. Estamos viendo a través del YouTube, le contamos esto a la gente que nos sigue por radio, que realmente están todos muy... Está cerca el estadio, lo confirma David Rolón también. ¿A cuánto tiempo están David acá? A 15 minutos aproximadamente está el hotel de la selección paraguaya del estadio. Estamos viendo a través de YouTube, ustedes lo pueden seguir también en esa aplicación. Para toda la gente de radio, los futbolistas todavía no lo había ninguno. Miembros del staff hasta ahora, el bus correctamente ploteado con los colores de la bandera paraguaya, Mansi.
5: Bueno, para darle la despedida a los jugadores, cuando el futbolista ya se sube arriba, sí, sí, están pasando los franceses. Bueno, ahí estaba, veíamos mucha gente, Juanma, Diego, mucha gente, mucho público allí despidiendo a los futbolistas que todavía no han subido al micro, pero esta es lo que... El último saludo, ¿no? Previo a... Ah, mirá lo que se viene acá.
6: No, por eso, permitime. Esto no podemos dejar pasar, será. Vení acá. Bien paraguayo, papá. Bien paraguayo. Mala muerte.
7: ¿Cómo andamos? Vení, todo papi, tranquilo.
6: Vení. ¿Él es tu hijo?
7: Sí, no, es mi amigo.
6: ¿Tu amigo?
7: El hijo de mi amigo.
6: Sí, ¿cómo es el tema acá? ¿Por qué los perros están chupando?
7: Sin el Coleman no se puede venir a la cancha. Sin el Coleman no se puede venir a alentar a Paraguay.
6: ¿Qué tenemos acá adentro? Permiso. Antes de enfocar.
7: Ese es secretito. Hay de todo un poco.
6: Ah, pero hay mucha agua,
7: agüita,
6: hay mango.
7: Lechita abajo otra vez. Bueno, bien preparado.
6: ¿Van a entrar o no?
7: Sí, esa es la idea.
6: Vamos todavía.
7: Esa es la idea para entrar a Paraguay. Yo de Barrero, Eusebio allá en la cordillera.
6: ¿Pero vive por acá?
7: Vivo en New York.
6: En New York.
7: Queens, New York.
6: Bueno, aprovecha, enviarle saludo a toda la gente de Barrero que te está viendo otra vez.
7: Un saludo a la gente de Barrero, a la capital de la chipa.
6: Vamos todavía.
7: Un abrazo, papi, fuerte.
8: ¿Cómo
7: te llamas? Paraguay.
8: Samir.
6: ¿Cómo?
8: Benítez.
6: Samir Benítez. ¿Cuántos años, Samir?
8: Siete.
6: ¿Vos naciste acá? ¿O sos paraguayo?
8: Soy paraguayo.
6: Paraguayo, ¿de dónde sos en Paraguay?
8: Paso de
6: Oro. Paso de Oro, qué lindo. Enviarle saludos, no sé si tenés ahí tu tía, tu abuelo, tu primo.
8: Hola,
6: tu
8: a todos.
6: ¿A quién?
8: A
6: tu abuela.
7: A la tía, a la abuela.
8: A la abuela. Tía.
6: Dale, vamos a Paraguay.
7: Vamos a Paraguay.
6: Vamos a Paraguay.
9: Vamos a inspeccionarla.
6: Abrimos recién.
9: Vamos a inspeccionarla.
6: Atención, Diego Marini. Se volvió fiscal.
9: Vamos.
6: Paraguay.
9: Paraguay.
6: Marini. Se va a la previa. Nos quedamos con Maxi. Increíble. Che, cada vez más paraguayos. ¿Dónde estamos saliendo todos? Hola. ¿Cómo están? ¿Todo bien?
7: Excelente. Carlos Coronel.
6: Carlos, sí. Vení. Venga, señor. Por favor, su nombre.
7: Nelson.
6: Señorita, pase, por favor. Adelante. Venga, por favor, venga, no tenga vergüenza. Adelante. Su nombre, por favor.
10: Magali.
6: Maga, ¿de dónde vienen?
10: De Ñemby.
6: ¿Vienen para el partido de hoy?
10: Sí.
6: Ah, qué gusto. ¿Cuándo llegaron?
10: Hace un mes por ahí.
6: A la pucha.
7: Todos los partidos. Sí. Pues yo vivo aquí en Pensilvania.
6: Ah, sí, vos, sí. ¿Vos le estás recibiendo a ellos?
7: Sí.
6: Qué lindo.
7: Sí.
6: Qué lindo.
7: Ella también. Sí.
11: Sí, nosotros nos conocimos ya en California.
6: Ah, ya hablamos ahí, ¿verdad?
11: Sí, ya.
6: Qué lindo, qué gusto. Bueno, ojalá que sigamos encontrando, ¿no?
7: Oh, sí.
3: No, tenemos que ganar este pase y ir por acá.
12: ¿El partido el viernes o jueves?
0: Jueves, creo.
12: Sí, en Boston. Claro. Ahí nos vemos.
0: ¿Quieren enviar saludos a alguien, señorita?
13: A mi mamá, a mi perro, Bodoque.
0: Bodoque. ¿Quién les cuida a Bodoque cuando van a estar?
13: Carmencita, la que trabaja en mi negocio.
0: Ah, bueno, gracias. Muy amable. Adelante, señora, por favor.
14: A mi sobrino que está de cumpleaños hoy. Feliz cumpleaños, Ezequiel. Ezequiel,
0: ¿dónde
14: está alentando también?
0: ¿Dónde está Ezequiel?
14: Luque.
0: El Luque.
14: Sí.
0: Bueno, ahí va a saludar a Ezequiel.
3: Saludos para Ezequiel, el Luque.
0: Gracias, Ezequiel. Gracias. Vamos para Guaya arriba. Sí, gracias. Vamos, nos vemos. Vení. Vení al Roja.
3: No, hoy ganamos.
15: Voy con la hinchada de Paraguay.
16: ¿Qué tuyo?
15: Sí.
16: Cero entrevista, Sendi.
0: Ah, dale, bueno.
16: Temba.
0: ¿Vos qué pensás que vamos a hacer hoy?
16: Bueno, debo entrevistar siempre al público. Anden vamos a pensar. ¿Ustedes qué piensan como periodista?
0: Vamos.
16: O sea, mensaje.
0: Vamos. Yo me voy a poner modo. Ya, vos sos periodista, yo soy hincha ahora.
16: Ajá, sí.
0: Hoy me amo. ¿Qué tenía ganado este partido?
16: Aníbal Yapú. Porque siempre, todos los tiempos, ustedes entrevistan.
0: Pregunta.
16: Entrevistan al público. Pero ustedes, como periodistas, ¿qué sienten?
0: Y que vamos a dejar la vía. Vamos, ya es pirota, hoy me vamos, ¿qué tenía ganada?
16: ¿Y eso qué sabes? Usted siempre entrevista al público, claro, sí. ¿Y como periodista o venís como tu profesión?
15: No, yo ya vine con mi conservador acá.
0: Ah,
15: ya
0: que tiene mi
16: agua.
0: Ah, está bien.
16: Agua.
0: ¿Puedo tomar tu agua?
15: ¿Tu nombre cuál era?
16: Germán.
15: Saluda a Germán a la cámara.
16: Cordillerano.
15: Saluda a la cámara.
0: Saluda a toda cordillera, Germán.
16: ¿Qué dicen los periodistas? ¿Qué vamos a hacer hoy?
0: Vamos
16: porque
0: a ganar,
16: ellos
0: papá.
16: Siempre vienen a preguntar los hinchas, pero ¿tenemos esa virus de usted o no?
0: Vamos a ganar, papá, vamos a ganar.
16: Ahora sí.
0: Toma tu vaso, no vaya a dejar.
12: Vení con esta tacuacera. Recién saqué, entre dos hicimos una chipa. El resto quemamos todito.
15: Qué buena producción.
12: ¿Sabe por qué? Porque estaba mirando la alineación de Paraguay, carajo. Le vamos a romper el culo. En alargue.
15: Tenemos.
3: ¿Tu
15: nombre?
3: Uno. Christopher Chamas.
15: ¿Tu nombre?
12: Iván Soria.
15: ¿Ustedes vienen por acá?
12: Sí, acá.
3: De Washington.
15: Vino. Sí. Vamos a hacer la inspección. Inspección ocular.
16: Chipa, solo chipa.
15: Ala, puro chipa, Pura chipa. No.
16: Acá tenemos un poco de cervecita,
15: Pura chipa,
16: Acá mi chipa no voy a comer.
15: Acá hay jugos naturales.
16: No. Mi hija se quedó. Que está embarazada, todavía tenemos leche,
15: Para que ustedes vean que hasta leche hay, Christopher. Sí.
16: Leche.
3: Paraguay en alargue, no hay penales, hoy ganamos en alargue.
15: Hay confianza.
3: Vale, Paraguay, carajo.
16: Vamos a chupar todos juntos.
0: Lleva tu chiva porque ya comió.
12: Dera, core, more.
3: Saluda a los paraguayos. Mañana feriado, no es carajo.
16: Chupana, uno.
15: Vamos a tomar un
16: saludo para toda mi familia en Paraguay, mi hija, están, papá, Asunción.
15: En Asunción. Saludos para todos.
16: Asunción, saludos para todos.
15: Continúa la producción de chipa, ya para mañana. Espectacular los muchachos. Se quedó una banderita. Acá hay más paraguayos. Vengan, muchachos, vengan. Bueno. ¿Qué tal? ¿Cómo te va? Acá por favor nos metemos un poco en la sombra. ¿Tu nombre?
17: Mauro.
15: ¿Qué tal, Maurito? ¿Cómo estás?
17: Todo bien.
15: ¿De dónde venís?
17: De acá de Nueva York, pero de Paraguay, soy de Concepción.
15: ¿Y hace cuánto que estás por Nueva York?
17: 28 años, creo.
15: Ah, pues bastante tiempo.
17: Sí, bastante tiempo ya.
15: ¿Y te alegraste cuando te leíste Paraguay juega en Filadelfia, Paraguay? ¿Te fue una emoción?
17: Sí, no, bastante, porque me atajé para el partido anterior, no me fui a Boston. Y pasó lo que pasó, ganó Paraguay y tuvimos que venir acá a alentar.
15: Oye, feriado aparte.
17: Feriado largo. Así es que esperando la victoria.
15: ¿Saludos para alguien en Paraguay?
17: A toda la familia de Concepción. Saludos.
15: Un abrazo para ellos. ¿Y acá viniste con los amigos?
17: Con los amigos, todos amigos, todos Concepción.
15: Vamos a presentar un poco a los amigos, a ver quiénes son. Presentamos a los amigos, ¿quiénes son?
17: Cristian.
16: Gloria.
17: Mingo. Iván.
0: Permiso, vamos a hacer por acá. Nombre.
18: Cristian.
19: Mingo.
18: Iván.
20: César.
21: Rodrigo.
22: Soy.
23: Gloria.
0: Bueno, vos sos la que mamá.
23: La papá, mamá de ellos dos, de ellos. Ella es mi nuera.
0: Ah, tu nuera.
23: Sí.
0: Ella es la mamá de todos, nos portamos más y chachana.
18: La mamá guazú, ella es.
24: Perfecto, compañeros. 115 con 27 en todo el país. Se van subiendo futbolistas de la selección nacional allí en el bus frente al hotel. Estamos con las imágenes del streaming de ABC TV, de ABC Cardinal. Así que, compañeros, acaba de subir el futbolista que en principio para muchos tendría que haber sido titular. Estamos hablando de Pita. Pita hoy va a la banca en este partido contra la representación de Francia, Jorgito.
2: Sí, totalmente. Y la gran noticia, obviamente, que finalmente está recuperado Omar Alderete y va a ser titular. Información que ya adelantaba Jorge Chivivera en las redes sociales. Así que estamos hablando de una apuesta, de una confianza, Casco, Johnny, audiencia, del profe Alfaro para un jugador que con ese golpe en la rodilla tiene que tener mucha fuerza.
24: Saluda al profe Alfaro a la cámara de ABC TV. El técnico de la selección nacional que le da la chance de esa manera a Alderete. Alderete es muy importante para él.
19: En el posteo que ya levanta el equipo de ABC, ya se ven las primeras repercusiones de los hinchas también, que obviamente todos somos técnicos, ¿verdad? Conquistó Canales en los partidos anteriores y ahora al nombrarlo de nuevo Alderete ya como titular para este partido, empiezan los debates como el centro de los muchachos. Ahora hay que ver si resulta o no todo esto. Pero esperemos que vaya y sea la aceptada.
0: Estamos de vuelta desde Filadelfia, muchachos. Muchas gracias por el aguante correspondiente. Estamos ya viendo las imágenes de lo que significa la salida del bus de la selección paraguaya. Maxi, está con un hincha que tiene un mensaje muy especial.
20: A ver, ¿dónde está el hincha? Acá está.
21: Acá estoy. Bueno, ¿tu nombre? Así está en el chat. Yo te mando un mensaje por Instagram, WhatsApp, por el Facebook y nunca me lees.
20: Che, vamos a responderle los mensajes a la gente, por favor, que se conecten en el YouTube y esto para toda la mesa, ¿eh? ¿Nos ves siempre?
21: Toda la vida. Seguidor de Orlando, Orlando, Florida. Siempre le sigo. Nunca lees mi mensaje.
20: A partir de ahora te vamos a leer.
21: Richard Medina. Quiero mandarle un saludo a Tirá, agradecerle a Maidana. Una vez más cumplió conmigo con la entrada. Un sueño cumplido.
0: Gracias, papá.
21: Gracias.
0: Disfrutarlo. Está la selección rumbo al estadio de Filadelfia. Un trayecto de 15 minutos aproximadamente del hotel hasta el estadio. Estamos viendo una infinidad de hinchas. Esto parece la salida de Pané, obviamente en una zona más céntrica, pero hay muchos paraguayos que están saludando a sus ídolos. Ya todos los futbolistas están dentro del bus de la selección paraguaya. Estamos observando imágenes exclusivas a través de la cámara de Guillermo Neo. Paraguay rumbo al estadio. Ya están todos los futbolistas. Está Gustavo Alfaro, va a jugar Omar Alderete. Le toca descansar esta vez a Canales. Así que allí también uno imagina que está el grupo muy unido, apoyando entre todos, empujando este carro para tratar de pegar otro batacazo, de hacer sentir de vuelta que nuestro país está presente en una Copa del Mundo y ojalá que se vuelva a dar esa alegría, que se repitan los abrazos, que se repitan los llantos, esa escena de emociones después de los penales contra Alemania. Hay muchísima gente frente al hotel de la selección paraguaya con esa música tan característica de la albirroja de fondo. Los gritos de los aficionados aquí en Filadelfia cuando identifican a ABC gritando vamos Paraguay, los propios gringos, los propios yanquis también apoyando. Cuando siguen llegando más aficionados de la selección paraguaya, más paraguayos van acercándose al estadio. Estamos muchísimos. Hay muchísima gente que hoy te va a apoyar, albirroja. Aquí sigue viniendo la gente. Es tremenda la cantidad también de paraguayos que se están acercando al estadio en Filadelfia. Ya la selección paraguaya se está moviendo el bus. Lo estamos viendo a través de la cámara de ABC TV, a través del YouTube. Y vos lo estás sintiendo a través de la radio más potente del país. Se acercan los muchachos. ¿Qué tal? ¿Todo bien?
22: Todo bien, vamos. Fuerza Paraguay, fuerza Paraguay. Yo soy acá, luego, pero estamos sin entrada. Igual vamos a la entrada a la muerte.
0: ¿Cuándo decidiste venir?
22: Yo hace 5 años ya acá.
0: Mira lo que la primera vez que le vas a ver a Paraguay acá.
22: Ya estuve en el partido contra Alemania y fue una locura.
0: Y que se repita lo que tengo.
22: Que se repita, hoy vamos a ganar sí o sí.
0: ¿Quiénes vinieron acá? Vení, pasá. ¿Cómo te llamas?
25: Yo me llamo Enrique, soy su hermano.
0: Ay, sí, igualito.
25: Sí, venimos de New York y... Aguante Pacaraí y la albirroja, siempre.
26: Grande Paraguay, hermano querido. Enrique Duarte.
0: ¿Olimpita?
26: No, estás loco, vos te ritas de corazón, papá.
0: Porque vi que el
26: otro día salió y me bendijo. Me dijo, soy cerrista, me dijiste, ¿te acordás?
20: Jamás dije eso.
26: Grande, un saludo para Darío Zacatecas. ¿Te acordás?
20: Sí.
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1: ¿Qué tal con el vecino?
4: ¿Cómo anda?
1: ¿Con el vecino qué tal?
4: No, bien.
1: ¿Bien? ¿Bien? ¿Qué tal está?
4: Ya sé, ¿sí? Ya nos abrazan más. ¿Y? Prohibido abrazarse con el vecino.
1: ¿Y si ganamos hoy?
4: No.
1: ¿Ya no hay más nada?
4: Ya no hay más nada.
1: Ok. ¿Dónde Paraguay?
4: Gracias, papá, gracias. Es increíble. Increíble la gente cómo escucha el programa.
1: Sí. Me estaba cargando porque yo dije el otro día. A ver, ¿después?
5: ¿Todo bien? Sí, todo bien.
1: ¿Cómo está ese ánimo para hoy?
5: Bien, ganamos hoy.
1: ¿Hoy ganamos?
5: Sí, ganamos. ¿Sí? Sí, quiero mandar un saludo para Asunción, Loma Puitá, y para Luque, para Eliornar Riola de Loma Puitá, y para Johnny Cel de Luque.
1: Espectacular. ¿Tiene entrada?
5: Sí, claro que sí.
1: ¿Usted viniste?
5: Con mi señora.
1: ¿Mi señora también? ¿De dónde?
5: De Luque.
1: ¿De qué barrio?
5: De Cañada Garay.
1: ¿Cañada? ¿Y vos también?
8: Sí, Cañada Garay.
1: Ya lo saluda a toda Cañada.
8: Saluda a todos los de Luque, a Johnny Cel.
5: Y aguanto Olimpia.
1: Vamos todavía.
5: Mira eso. Aguanto Olimpia.
1: En Luque, pero de Olimpia.
5: Saludos para todos.
1: Gracias, papá. Bueno, ahí estaba el hincha. Mucha gente, hay que decirlo que hay mucha gente de Paraguay. Hay que decirlo que también muchísima gente que apoya a Paraguay. Sí, Juanma, apoya a Paraguay. ¿Sí?
4: Y, ¿te hago una pregunta?
1: Sí.
4: El saquito. Esto va hasta el final, ¿verdad?
1: ¿El saquito? ¿Puedo decir por una cuestión de cábala?
4: No. Yo digo por el calor.
1: No, después se sacará, me parece, ¿no?
4: Ah, sí, yo creo que sí, ¿verdad?
1: Después se sacará. Hay
4: un momento en el que...
1: Sí. Pero estás impecable, Juanma, por favor.
4: Estamos muy bien, sí.
1: Estamos muy bien vestidos, gracias a, por supuesto, a toda la
4: gente de ABC.
1: La gente de ABC, vestuarista, que nos...
4: A todos.
1: Que nos...
4: No miman.
1: Aconsejaron. Primero que no miman, eso hay que decirlo. Pero también, che... Vístanse mejor, ¿eh? Entonces...
4: No pueden estar todos iguales. Uno de blanco, el otro con remera, otro con la albirroja. Lo que nos volvió a aparecer el suéter franjeado de Ariel.
1: Bueno, pero hacía mucho frío aquella vez. Claro. Para este lado no. Para este lado hace muchísimo calor.
4: ¿Colombia?
1: Bueno, colombianos también.
4: ¿Todo bien? La Liga Latinoamérica.
1: Ayer ganó Colombia. Están motivados también la selección cafetera. Así que bueno, como decía Juanma, muchísima gente también acompañando lo que era el micro de la selección para dar el último aliento para los muchachos. El micro ya camino al estadio. Se confirmó lo que va a jugar Alderete en lugar de Canales, ¿no? ¡Qué bomba, eh!
4: Es una información, por eso vos decías en la previa, alguna sorpresa va a meter Alfaro, decía vos. Tal vez apuntábamos un poco la cuestión de la delantera, pero Alfaro es de meter sorpresa.
1: Sí, porque decíamos, es raro que Alfaro siempre tira algo, ¿no? Siempre, de antemano ya manejábamos que... Paraguay va a jugar sin centro delantero, lo va a hacer Enciso, que también ha jugado allí en Francia él, pero que no es un jugador de porte físico alto. Y bueno, decíamos, pero ¿será que no aparezca alguien a último momento? Pero yo me imaginaba la parte ofensiva, ¿verdad? Y no la defensiva, Juanma.
4: Sí, totalmente. Coincidíamos en que Alderete tal vez, bueno, Canales hizo un gran partido, pero toda la fuerza del mundo para Omar Alderete. Él había sorprendido ya, Alfaro, digo, con la línea de 5 contra Australia, cuando todos pensábamos que era Mauricio el que iba a reemplazar al Almirón suspendido, finalmente se decidió por meter a Gustavo Velázquez en una línea de 5, y fue un poco la sorpresa que también había adelantado Jorge Izquierdo. Y ahora de vuelta con esto, la presencia de Alderete. ¿Qué ganamos con Alderete o qué perdemos con Canales?
1: Vamos a ver. ¿Qué pregunta?
4: ¿Verdad?
1: ¿Qué pregunta? Porque a priori me puede decir el juego aéreo, pero Canales también tiene un juego aéreo impecable.
4: Lo que tal vez tenga Alderete es buen dominio de pelota, ¿verdad? Es buena salida.
1: O le respeta el puesto.
4: Y hay titulares en un plantel, ¿verdad?
1: Y a lo mejor le respeta el puesto porque recordemos que se había lesionado. Siguió jugando Omar, que yo digo, bueno, si vos sentís una molestia debés salir porque si no quedás un poco... Corres el riesgo a lesionarte peor. Pero Canales, que decirlo, fue la gran figura de Paraguay. No solamente en la tanda de penales, porque nos quedamos solamente con el último penal. Pero en el partido también ha sido una gran figura.
4: Fue gran figura. Nos dicen desde producción que está José Rojas de la zona del Panteón, allí en el centro histórico de la ciudad de Asunción. Así que José, bienvenido a la cobertura. Buenas tardes. Hola, ¿qué tal? ¿Cómo le va, Juanma? Saludo para querido Diego, para Maxi, para todos los compañeros, la gran audiencia de ABC. Aquí estamos sobre Palma, donde ya lentamente se está convirtiendo ya en una verdadera fiesta, lo que es la previa del partido. Están llegando los albirrojos con la camiseta, con la familia, esperando obviamente ya el inicio del partido a las 6 de la tarde. Te comento, un lindo sol por momentos, el clima aproximadamente entre 12 a 15 grados, el sol todavía hace que esto sea muy agradable.
6: uno imagina que cuando ya estemos ya sin el Astro Rey seguramente se va a sentir un poco más el frío, pero con la victoria de la Albirroja uno no va ni sentir seguramente, Juanma. Te comento, aquí está creciendo el colorido sobre la avenida Palma, van llegando todos con la camiseta, reitero, la familia. Voy a acercarme un ratito, voy a moverme por aquí un ratito. Viene con los perros. ¿Qué tal, amigo?
7: ¿Cómo andas, José?
6: ¿Bien, todo bien?
7: Todo bien.
6: ¿Qué tal? ¿Cómo está el palpite para hoy?
7: Mi amo, rabioso. ¿Sabes cómo se llama?
6: ¿Cómo se llama?
7: Gil.
6: ¿Gil se llama el perro?
7: Es un perro alemán y todos los alemanes son su hijo.
6: Ah, muy bien, muy bien.
9: ¿Cuál es la cábala? Ahí está. Salir con pijama. Desde que empezó a jugar Paraguay, todo el pijama. Vinimos, cuando jugó con Estados Unidos no se puso pijama, perdimos. Ahora lavamos el pijama, secamos, te pone el pijama, hoy ganamos.
6: ¿La pijama sí o sí entonces?
9: Sí, estaba sucio y puse a lavar y no se secó, entonces pusimos frente al ventilador para que se seque.
6: Ah, muy bien, eso ya es una cábala, tiene que permanecer.
9: Pijama como sea, vamos a limpiar, secar, pero el pijama tiene que estar hasta la final, hasta que tengamos la copa en la mano.
6: Muy bien, muy bien. Se llama Gil, ¿y cómo se llama el otro perro?
7: Vamos a poner un nombre, vamos a bautizarle de nuevo.
6: ¿La nueva figura de Paraguay?
7: Tiene una pinta de francesita ella.
6: Ah, entonces le podemos... La mascota de Galarza que sea,
7: Galarza
6: pero...
7: Galarza Fonda.
6: Galarza Fonda se va a llamar entonces. ¿Ya bautizado a los perros?
7: Ya le bautizamos.
6: Espectacular, muchas gracias.
7: Dale.
6: Ahí está, van llegando por aquí. También como lo estábamos comentando, querido Juanma, van moviéndose, van llegando en un lindo colorido aquí sobre la avenida Palma. Voy a moverme un poco más. Voy a tratar de tener las palabras de alguien más también aquí por este sector. Está muy lindo el color. Yo voy a acercarme aquí, a ver, vamos a ver si alguien quiere hablar. Voy a acercarme a esta señorita. ¿Qué tal, amiga? Hola, amiga, ¿cómo estás? ¿Te puedo mostrar un ratito? ¿Qué tal el espíritu para hoy?
10: Emocionada, feliz, ansiosa, que queremos que gane Paraguay, obviamente, y nada, esperamos lo mejor.
6: ¿Cómo viviste la definición del partido pasado, los penales? ¿Pensás que se puede algo similar hoy?
10: Creo que sí, creo que podríamos llegar a penales de vuelta el día de hoy, y la verdad que estuve muy nerviosa todo el partido, estuve muy nerviosa porque incluso que le tuvieron que anular el gol a Alemania también, y nada, fue todo a flor de piel las emociones, y así mismo estamos hoy. Le tengo un poco de miedo a Francia, no quiero, sí, pero bueno, le deseamos lo mejor a los jugadores y le mandamos toda la fuerza desde acá.
6: ¿Te imaginas lo que va a ser hoy de vuelta una victoria de Paraguay, lo que va a ser aquí en la zona céntrica?
10: Ay, no, va a ser una fiesta. ¿No? Sí, no, nos merecemos.
6: Muchísimas gracias. ¿Tu nombre?
10: Astrid.
6: Gracias, Astrid.
10: Dale, nos vemos.
6: Gracias. Bueno, así las palabras también aquí. Voy a moverme un poco más. Está aquí un caballero con la pareja. Voy a ver si quiere hablar. Amigo, te puedo mostrar un ratito, amigo. ¿Qué tal para hoy? ¿Cómo está el espíritu para hoy?
11: Bien. Tengo fe.
6: ¿Tienes fe?
11: Tengo fe.
6: ¿Tuviste la misma fe el partido pasado?
11: Sí.
6: O...
11: Sí. No.
6: Entonces quiere decir que si tuviste fue el partido pasado y ahora de vuelta se puede dar entonces.
11: Sí, sí o sí. Ah. Plata, nunca tuvimos, pero fe y pelea hay mucho.
6: Muy bien, pues esa frase alguna vez me la voy a tatuar porque es muy cierto. Ahora, si se gana hoy, se llega a la casa, ¿a qué hora más o menos se llega a la casa?
13: Es llegar, no importa la hora.
11: ¡Hala! Y a mi mamá no le gusta que lleve por la cuando es muy tarde, así que vaya a la mañana del día siguiente.
13: Muy bien, muchas gracias, amigo. ¿Tu nombre?
11: Guille.
13: Gracias, Guille.
11: Mucho gusto.
6: Gracias. Así, Juanma, compañeros, audiencia, el gran colorido aquí sobre Palma, zona céntrica. De a poco también ya vamos viendo llegar a todos con la camiseta, a las familias. Ya también comentar, un fuerte efectivo policial en todas las adyacencias de la zona céntrica aquí sobre Palma. Un fuerte efectivo policial y ya, el hermoso colorido que estamos viviendo aquí en la capital, queridos Juanma, compañeros.
20: Bueno, gracias, José. Aquí estamos, gracias ahí en la gran cobertura de ABC, como siempre, en todas partes. Estamos en todos los lugares, habido y por haber. Aquí estamos desde el Estadio de Filadelfia. Estamos con Juanma, estamos con Diego Marini. En minutos o en cuánto entrarán Ariel y Chum, en cualquier momento ya desde el estadio. Sí.
6: Cantidad de paraguayos, perdón que te interrumpa, pero detrás nuestro están cruzando. Es como aquella estación de tren en el estadio, en el Levi's Stadium. Era que paraba el tren y bajaban los paraguayos acá. Vienen de a grupo muchísimo. Mira, camiseta de Guaraní, camiseta de Albirroja, de Olimpia. Así que muchísimo paraguayo. Ojalá, che, ojalá que hoy podamos empujar todo y que se pueda dar de vuelta la victoria. Va a estar complicado, va a ser difícil. Es la mejor selección del mundo, pero la pucha. Si el fútbol era lógica pura, no iba a tener sentido, ¿verdad?
20: A ver, Juanma, te pregunto. Mirá, con la de Luque.
6: Vamos, Luque. Vení.
20: A ver, acá está, se está acercando la gente.
3: Medio Paraguay por ahí.
20: ¿Cómo estamos?
3: Bien, un saludo ahí para toda mi familia de Luque.
20: ¿Viniste exclusivamente para el partido?
3: Sí, sí, vine. Es un sacrificio enorme, es mucho paraguayo.
20: ¿Con quién viniste?
3: Cuarto Barrio.
20: ¿Viniste solo?
3: Vine solo. 24 horas de viaje. Así que... Cala en todo el aeropuerto que pude conocer, Maxi.
20: ¿Y te cruzaste con paraguayos o no?
3: Montones, la gente que vino de Nueva York, la gente que vino también de Buenos Aires. Estamos por todos lados.
20: ¿Ya viniste con entrada?
3: Sí, pues cuesta un montón también conseguir.
20: Sí.
3: Cuesta un montón.
20: Sí. Se está sacando acá la bandera, se estaba desenroscando la bandera.
3: La familia Trigo y Fran de Luque Paraguay, Cuarto Barrio. Sí, histórico. Y otro.
20: Vale la pena, ¿no?
3: Vale la pena. Otro también, para un ratito, este para Encarnación.
20: A ver,
3: saludos
20: para Encarnación.
3: Para Encarnación, para Encarnación. Y también para los compañeros de Hernandaria que también me apoyaron para venir acá, que me cubrieron. Así que muy contento, Maxi, muy contento.
20: Feliz,
3: muy contento,
20: ¿no?
3: Muy contento.
20: Vale
3: sí.
20: La pena este esfuerzo.
3: Vale la pena, acá estamos todos contentos.
20: ¿Cómo estás? ¿Cómo estás, señor?
12: Venga. Son mi ídolo, te escucho siempre y me gustaría conocer, a vos te conocí.
20: ¿Vivís acá?
12: Sí.
20: ¿Vivís acá? ¿Lo escuchás siempre?
12: Te escucho siempre, vos cuando naciste yo creo que ya estaba aquí.
20: Ah, qué bueno, ¿dónde está tu familia?
12: La familia entera, sí.
20: Vienen para el partido, a ver.
12: Mira.
14: Hola,
12: traje típico paraguayo.
14: Obviamente con mi tupó y mi sombrero pirí. Para la gente.
12: ¿Qué gusto. ¿Cuál es tu nombre?
14: Mi nombre es Silvia. De Villarrica, la cuna de la cultura, Guairá.
12: Saludos para la República de Guairá.
14: Para la República de Guairá.
12: Casi me quedé con el bolso del amigo que estaba hablando recién. Este es tuyo, ¿eh? Oh, sí. No sea cosa que lleve yo ahora, gracias. ¿Entre cuánto vinieron?
14: Estamos acá, vinimos de Carolina del Norte de Rally con mis compatriotas de.
12: Todo paraguayo.
14: Dos paraguayos.
12: Todo paraguayo.
15: Yo soy chileno, pero con esposa para la
14: pero vamos. No le queda de otra, tiene que
12: apoyar. Si no, no sé,
14: No.
15: Hasta pintado vinimos.
12: La paraguaya. No vaya a jugar con la paraguaya.
15: No.
12: Bueno, vos ya le conocés bien, seguramente.
15: Sí, seguro. ¿Cuál es tu nombre? 20 años, Nelson.
12: Nelson, ¿hace 20? ¿Se conocieron acá?
14: Sí.
12: ¿Sí?
14: ¿Cómo fue? 20 años. Amor así, flechazo a primera vista.
12: ¿Ella ya es tu hija?
14: Mi hija, sí.
15: Es americana, ya
12: me
15: dijo.
12: ¿Sí? ¿Pero habla español? ¿Habla bien?
14: Sí, sí.
12: ¿Tu nombre?
14: Paula Galvez.
12: Paula, ¿te sentí americano o te sentí paraguaya?
14: Paraguaya hoy, paraguaya.
12: ¿De qué parte de Paraguay?
14: Asunción.
12: ¿De qué barrio?
14: Santa Ana.
12: Santa Ana, qué gusto. ¿Y suele venir a Paraguay a visitar?
14: Sí, sí, todo, dos veces al año.
12: ¿Dos veces al año?
15: Por mí me voy a vivir allá.
12: ¿Sí? ¿El lindo Paraguay?
15: Sí, me encanta.
12: ¿Van a Santa Ana?
14: Sí, siempre vamos a visitar a mis papás, a recorrer todo.
12: Qué gusto. ¿Te gusta Paraguay? ¿Te gusta
14: claro que
12: Paraguay?
14: Sí, sí.
12: Bueno, vamos a Paraguay.
14: Vamos a Paraguay.
12: Espera, ¿quieren enviar saludos a alguien?
14: Sí, claro que sí. Saludos a mi papá, a toda mi familia que está viendo ahora seguro la transmisión en vivo. Les queremos. ¡Vamos, Paraguay!
12: ¿El abuelo qué tal de cuando vaya?
14: ¿Ah?
12: El tata, mi tata.
14: Sí. Te consiente mucho.
12: Sí.
14: Un saludo a Mirtita porque robé su bandera cuando vine hace 10 años. Gracias, Mirti.
12: No, 10 años.
14: 10 años tiene la bandera. Así que, gracias, Mirtita. Vamos a Paraguay.
12: Gracias por la buena. Gracias, muchachos. Vamos a Paraguay. Vamos a tener la foto. Claro, en el medio. Vamos a tener la foto. Acá con el amigo de Luque.
3: Vamos a Paraguay, carajo.
12: Vallejo, Trigo, ¿verdad?
3: Sí, y Trigo y Fran de Luque.
12: Trigo y Fran, ¿verdad? ¿De dónde saqué Vallejo yo?
3: Acá
12: o Vallejo de uno.
3: Sí.
12: Hay un gol, no sé quién metió.
3: Vamos Paraguay, saludos ahí a Jorgito, saludos a Jorgito de España también, un saludo para vos y para tu hijo Bedilio.
12: Pero nuestro camarógrafo, ¿cómo que está
3: medio mareado por ahí?
12: Parece rollo su cámara.
3: Sí. Vamos Paraguay, saludos. Hoy se puede, chao.
12: Gracias. ¿Qué hace papá? ¿Cómo anda? ¿Todo bien?
16: Todo bien.
12: ¿Una casaca será?
16: Está bien. Acá con el amigo, tratando de venir a apoyar a la Liga Roja.
12: ¿Tu nombre?
16: Leandro.
12: Leandro, ¿dónde venís, Leandro?
16: De Queens.
12: ¿Vinieron con la caravana?
16: No, vinimos aparte, pero nos fuimos como para acompañar, pero igual vinimos.
12: ¿Qué? Pero nosotros estamos viendo y cruzamos de a 50, de a 100 los paraguayos.
16: Estamos a full, ahí. ¿Cuánto estamos todavía ya esperando? Estamos muchísimo.
12: ¿Y la entrada ya tenemos?
16: Estamos en busca.
12: Bueno, vamos a conseguir. ¿Su nombre va?
16: José.

0: Que vos tenés de los estadios que fuiste, de lo que viste. Hoy es el día que más paraguayo hay. Claro que cada estadio tiene una particularidad por los
1: hoy
0: accesos,
1: somos
0: ¿no?
1: Mucho, che. Hoy somos muchos, ¿no? Hoy somos muchísimos. Contra Australia creí que íbamos a ser mayoría, pero los australianos estaban muchos, pero hoy lo estamos superando. Sí. Muchísimos somos. Sí, realmente.
0: Y siguen viniendo porque de aquel lado es como que hay una parada de colectivo, algo así, ¿no? De aquel lado. Sí. Y bajan. El subte, vení, acá hay uno que sabe más que nosotros. ¿Cómo te llamas?
2: Muy bien. Sí, claro que sí, mi nombre es Jonathan.
0: ¿De dónde sos?
2: Yo soy colombiano, de la ciudad de Medellín.
0: ¿Y pero vivís acá?
2: Vivo aquí hace ya muchos años, me encanta esta ciudad, soy guía turístico de esta ciudad. Y les cuento que hoy hay mucho apoyo a Paraguay. No solamente de los paraguayos que hay aquí, sino también de todos los latinoamericanos. Yo como colombiano les apoyo de todo corazón y espero que este título se quede en Sudamérica. Sí, punto final.
0: Venga, ahí está pasando. Venga, gracias, muy amable. ¿Cómo están?
3: La raza paraguaya es vencer o morir.
0: ¿De dónde vienen?
3: A New Jersey.
0: Ah, ¿viven acá hace cuánto tiempo?
3: Hace como 20 años.
0: ¿20 años?
3: Sí, wow. Soy de Caraguatá.
0: A ver. ¿Con quién vinieron? ¿Cuál es la su esposo? A ver,
4: ¿ustedes? Todo bien, todo bien.
0: ¿Vienen todos juntos?
5: ¿Usted es el esposo?
4: Sí, somos todos. Sí.
6: ¿Sí? Mi novio.
4: Sí, sí. Somos de. Yo soy de barrio.
6: Eso, sí. Y Caraguatay.
7: Caraguatay.
6: Apoyando a la Albirroja.
0: Acá de Barrio Herrera, dice.
4: Barrio Herrera, Asunción, sí.
0: Vamos Paraguay,
4: Yo vivo aquí hace casi 18 años.
0: Qué bueno.
4: Sí, venimos a apoyar con todo. Me vamos a ganar.
0: Muchos paraguayos.
6: Claro, tenemos que apoyar a la Albirroja. Estamos viviendo acá cuántos años y claro, te venimos a.
3: Ahora o nunca.
0: ¿Cómo está el ánimo? ¿Creen en el?
6: Muchísima fe. Muchísima fe. Claro que sí,
4: vamos,
6: definitivamente.
0: Después, si gana el novio, tiene que portarse.
6: Claro, of course. ¿Eh? Por supuesto. Que ganamos, ganamos.
0: Hay promesas y.
6: Claro, si me tiene que dar el anillo.
0: ¡Apa! Pará. Si gana, hay anillo.
6: Claro
4: que sí. ¿No?
6: ¡Me tiene que dar el anillo! ¡Claro!
0: Después del partido lo vamos a buscar, ¿eh? Ojo.
8: Mi amiga se divorció para venir.
0: ¿Qué?
8: Sí, porque su marido le dijo. O yo o el partido.
0: Gracias,
8: y acá está. Y que se encuentre muy bien.
0: ¿Y está mejor o no?
8: No vino. ¿Eh? ¿Dónde está mi amiga?
0: Allá.
8: Pero literal se divorció.
0: ¿Cómo se va a divorciar?
8: Y se divorció, no quiso venir.
0: ¿Pero por qué? ¿El marido no quería venir?
8: No quería venir. Sí, pero nació con Colón, Argentina, 24 horas estuvo ahí, él ya es Curepí. Y entonces ahora, ella quería venir, nos estamos yendo a todos los partidos.
0: ¿Pero vienen de Paraguay?
8: No, nosotros vivimos en Nueva York. Y ella agarró y le dejó su marido.
0: Está bien, me gusta. ¡Vamos, Paraguay!
9: ¿Qué historia? ¿Dónde está el impresentable? A él le quiero conocer.
0: Está
9: personalmente.
0: Está por acá. Está
9: no
0: por acá
9: lo nombramos, pero.
0: No, pero sabemos quién es.
9: Sabemos quién es.
0: Claro, porque
9: el
0: si no.
9: Mejor. Es mi ídolo personal.
0: Qué gusto.
9: Yo llevo 21 años acá, pero es mi ídolo personal. Chipi Vera. Y vos también.
0: Gracias, hermano.
9: El pequeñuelo también.
0: Acá está el pequeñuelo, papá. Acá está el pequeñuelo. No me vio porque mira para arriba. Es muy alto.
9: Pequeño. Pequeño.
0: Es muy alto. ¿Cuál es tu nombre, señor?
9: Gregorio Martínez, de Nueva York.
0: De Nueva York.
9: Nueva York.
0: Qué gusto. ¿Y de Paraguay de dónde sos?
9: Concepción.
0: El norte.
9: La Pantera Morales.
0: Sí, la Pantera Morales, Robert Rojas.
9: Robert Rojas, Choco Fernández, sí, todo. Lo escucho todos los días.
0: Qué
9: ¿por qué le discutís tanto a él?
0: Y somos amigos.
9: No, yo sé que son todos amigos, pero.
0: Me lleva la contra si
9: este es. Sí, es un impero, es el impero. Ah. Sacate más.
0: ¿Qué cosa?
9: Acércate más. El olimpero, man.
0: ¿Yo?
9: Sí.
0: Bueno, voy a tomar la sugerencia, de verdad.
9: Viste que se nos fue el amiguito, metió ya ayer un gol.
0: Sí.
9: ¿Qué tú opinas?
0: ¿Qué amiguito?
9: Tú ¿qué? Sabes, man, de los Lindes, se nos fue al Independiente del Valle, güey.
0: Ah, Ronda y Redes.
9: No.
0: Huguito Quintana.
9: Huguito.
0: ¿Cómo se va Huguito?
9: Se nos fue, güey.
0: Mira,
9: tú acá de vacaciones y se nos están yendo los.
0: Hablamos con Coto Nogué y le preguntamos si iba a traer jugadores. Quería traer a Galarza después del Mundial, es imposible.
9: No importa que lo lleve a Galarza, se nos fue Huguito.
0: Ah, vos estás con Huguito, Huguito.
9: Huguito, me. ¿Y tú quién estás?
0: No, a mí me gusta Huguito. Yo lo pedí hasta para la selección.
9: ¿Dónde está el Chipi?
0: Y está, ¡oh!
9: Ahí está el ancho perfil.
0: Está. El ancho, saludos al ancho.
9: Me voy para el ancho.
0: Saludos para todos los selecciones. Gracias. Saludos. Bueno, ahí está la gente que nos escucha siempre. Nos escucha, ahí está. Le fue a abrazar al ancho, le fue a dar un abrazo, mirá. Qué abrazo fraternal. Parece que se conocen desde toda la vida, pero claro, el ancho no sabe porque es un oyente, ¿verdad?
10: Es que
1: te saluda a vos, me saluda a mí, le quiere al innombrable, le quiere a todos.

0: Está con toda, ¿eh? Lo único que falta, no sé, ¿quién más falta acá?
1: Eso está bueno cuando la gente te saluda porque escucha el programa. Recién alguien nos decía del heladito anoche, que tomamos un heladito. Es como que vas siguiendo la transmisión y de pronto te encontrás acá. Recién el amigo que tenía la camiseta de Paraguay, ¿se emocionó?
0: Sí.
1: Porque nos veía.
0: Estaba muy emocionado. ¿El de amarillo?
2: Sí.
0: Sí, estaba contento. Muy contento de verte y todo.
1: Así que, bueno, aquí estamos jugando. Tremenda la cobertura, como siempre. Ahí está sacando fotos Diego Marini. Es todo una...
0: ¿Sabes qué pasa? Que la carita pintada, estoy viendo para traer hinchas paraguayos, pero la carita pintada pues es medio similar. Viste que la de Francia es azul. ¡Chapa! ¡Chao, Paraguay!
1: Cuídate.
0: Gracias.
1: Cuídate, ¿eh?
0: Sí. Bueno,
1: ahí está.
0: Hola. No, pasan los franceses también. ¿Son minoría o me parece nomás...?
1: No, a lo mejor es por el acceso, Juanma, porque yo creo que ahí está viniendo algunos franceses, pero yo creo que por el acceso deben estar separados, ¿no? El estadio es muy grande. A nuestra izquierda, aquellos que nos están viendo, está el estadio. El acceso sería para el sector de la cámara doblando hacia la izquierda. Lo que vemos allá es los Phillies, ¿no? El estadio donde juegan...
0: De béisbol.
1: Así que estamos muy cerquita de lo que...
0: Todo un fila...
1: Hay que aprender.
0: Fila del piano.
1: Exactamente. Hay que aprender cada vez que vas a un lugar, hay que aprender cómo se mueve. Pero tengo que decir que Boston a mí me encantó. Es una de las mejores ciudades.
0: ¿Comentarías béisbol, por ejemplo?
1: Y tendríamos que aprender cómo funciona
0: pero
1: bien.
0: Aprende, bro.
1: Sí, claro que comentaría. Claro, sí.
0: En Paraguay diríamos, estamos para peluquear leones, man.
1: ¿Y qué te parece?
0: De todo hay que
1: aprender. ¿Cuánto hay?
0: No.
1: ¿Sabes cómo aprendo?
0: Aparte serio. Acá. Acá no
1: es. ¿Sabes cómo aprendo? Olvídate. Pero bueno, así estamos, así que seguramente tenemos muchísima gente. ¡Epa! Ahí pasan los ciclistas. ¿Where are you from?
3: Hola.
1: Hola.
3: ¿De dónde
4: estás? ¿Where are you from?
3: Pittsburgh. Yeah,
4: USA.
3: Right. Yeah, first World Cup. Ready to see some football.
4: Yes. You support Paraguay.
3: Go Paraguay. Yes. Yeah. Go Paraguay. Paraguay. Paraguay. Paraguay. Paraguay.
1: Paraguay. Roja
3: Hoop Paraguay.
1: Roja
3: Hoop Paraguay.
1: Ahí está. Vamos todavía.
4: Te quiero.
3: Te quiero.
4: Lo Paraguay.
3: Te quiero yo lo Paraguay.
1: Vamos todavía.
4: ¡Ey!
1: ¿Cómo va?
5: Bien.
1: ¿Cómo está para hoy?
5: Bien. Hoy ganamos. Como sea, ganamos.
1: Te veo con una confianza.
5: Claro.
1: Qué grande.
5: Sí. Y... ¿De mucho calor, después de Ciudad del Este.
1: De Ciudad del Este.
5: Mingahuazú, Alto Paraná.
1: ¿Viniste exclusivamente para el partido?
5: No, estoy por acá, estoy de Nueva York.
1: Ah, ¿estás viviendo acá?
5: Sí.
1: ¿Y qué tal? ¿Tenés entrada?
5: Tengo. Gracias a ella tengo todo.
1: Es difícil conseguir, parece.
5: Está pesado. ¿Eh? Mucha gente no está entendiendo.
1: Exactamente. Pero, che, muchísimos paraguayos.
5: Sí, muchísimos.
1: ¿Y esas gafas? Qué lindo.
5: Otro lero.
1: Qué nivel que tenés, ¿eh? ¿A quién le querés mandar saludos? ¿Que te está escuchando?
5: A mi mamá y a mi hijo Dylan. Y a mi cuñado Rubén Sanabria, que está hoy con la actividad en el Club Náutico, la actividad de pesca. Un saludo, gente, para todo Paraguay también.
1: Excelente. Bueno,
5: y hola, papá.
1: Disfrute, gracias.
4: Vamos a saludarte, Maxi.
1: No, ¿Cómo están? ¿De dónde vienen?
6: Leonidas siempre, de Asunción. ¿Vení con Torra?
1: Venga. ¿Vienen de Asunción para exclusión para el partido?
6: De Asunción. Para el partido.
1: Sin problema.
6: Para el partido.
1: Venga, Maca. Porque hay muchos que...
4: El del sombrero pirido.
1: Eso, venga.
4: El sombrero.
6: 28 años después.
1: Sí.
6: Estuve en Lens. Contra Francia. Y quiero los 6 minutos... Es la revancha, nos robaron el gol de oro.
1: No, se te nota que estás con la sangre en el ojo. Es hoy.
6: Por supuesto, es hoy.
1: Háblale, a los jugadores que te están escuchando. Habla de los jugadores.
6: Yo ya quiero llorar porque sé que ganamos. Es la revancha después de 28 años. Ganamos a Alemania, le dije a mi familia. Ahí tenemos que estar porque ahora es la hora de la revancha y ahora le vamos a mandar a esos franceses a París. ¡Sin vuelta!
5: ¡Vamos!
6: Muchachos, hoy aguantamos, le marcamos a Mbappé, se van a morir con este calor. ¡Le vamos a ganar hoy! ¡Vamos, Paraguay!
5: ¡Vamos!
1: Mirá lo que es ese poncho. ¿Eh? Ahí está.
4: Los jugadores van a jugar mucho.
2: Es lo mínimo que podemos hacer. ¡Vamos, Paraguay, carajo!
6: Aunque gane un aunque gane o pierda, me importa una mierda. ¡Sigue siendo paraguayo! ¡Vamos!
1: Gracias. Se emocionó. Ahí viene más gente. Mirá. Qué linda imagen, mirá.
7: Vení.
1: Mirá qué linda imagen. La gente llegando. A ver. Ah, si se maneja solo. ¿Cómo andan? Vení, ponete frente a la cámara, vení. Venga. ¿Cómo están?
3: De lujo aquí apoyando a la selección, apoyando con toda la familia, con todos los amigos.
1: ¿Con quién viniste? ¿Toda esta banda?
3: Toda esta banda, mis amigos, familia, estamos viniendo de New York.
1: ¿Todos viven ahí?
3: Todos vivimos ahí más de 20 años y ahora nos toca acompañar a la selección y estamos a full.
1: ¿Estamos felices?
3: Felices, encantados de la vida. Y estuvimos en Boston apoyando y ahora otra vez con la selección.
1: ¿Cuál es la expectativa para hoy?
3: Va a ser sufrido. El calor creo que nos va a beneficiar un poquito, pero va a ser bien, bien sufrido, pero vamos a ganar. Como a lo Paraguay.
1: Sí.
8: Pero hay una cosa. Esta noche van a ver al futuro campeón del mundo. ¡Oh! Así que, eso les digo. De Fernando, Asunción, Fernando.
3: San Pedro del Paraná.
1: Aprovechen y envíen saludos.
3: Saludos a mi mamá, a mis hermanos desde Nueva York hasta San Pedro del Paraná. Gracias.
1: Gracias. Bueno, tremendo. A ver.
8: Sí, muchas gracias. A mí, allá.
6: Ella estaba detrás tuyo esperando turno.
8: Sí, yo
6: estaba. Y se fue corriendo tras la
8: cámara. A llamarle a mi gente.
1: Vení acá. Haga eso.
6: Se fue corriendo tras su camarógrafa.
1: Ahora todo tuyo. La cámara, Paraguay entero te está escuchando.
8: Sí, muchas gracias. Yo solamente vengo acá para enviarle un saludo y un abrazo enorme a mi familia de Paraguay. A mi hija Dana, que me pidió para que le salude, me dijo, mamá, cuando encuentre una prensa por ahí, mamá, por favor, envíame saludo a mí y a mi porotito, que es mi yerno, su novio.
1: No.
8: Saludo, Dana, mi amor, para ti y para David.
1: Ah.
8: Para Mati Arias, tu porotito. Un saludo, mi amor.
1: Qué lindo,
8: enorme. El porotito es mi yerno.
1: Supongamos que Mati queda mejor que porotito.
8: El porotito, es su porotito. Ah, porotito.
1: También. Muy grandote no debe ser.
8: Ay, no. A mi hija Antonella, a mis hermanos Darío, Nidia, Irma, Librada, un beso enorme hasta Minga, Guazú, desde Nueva York. Soy de Nueva York y estoy aquí, acá alentando al querido Paraguay.
1: ¡Tremendo!
8: ¡Darío!
1: ¡Darío! ¡Darío! ¡Darío! ¡Darío! ¡Amo todo!
8: ¡Hoy amo todo!
1: ¡Gracias! ¿Cuál es tu nombre?
8: Andrea.
1: Vení.
8: Vine con mi marido, y con unos amigos que están
1: ¿Cuál
8: allá.
1: ¿Cuál es tu nombre?
3: Matías.
1: Matías, ¿de dónde vienen?
8: De acá, de Nueva York.
1: De Nueva York. ¿Vinimos con la caravana?
3: Sí, venimos.
1: ¿Cuántos más o menos calculan que somos de Nueva York?
8: Realmente no tengo idea, pero muchísimo.
3: Creo que más de 20.000 personas.
1: Mira, me da pirisa.
8: Impresionante la cantidad de paraguayos que veíamos, así que somos muchos.
1: Espérame, ¿qué?
3: Que si gana Paraguay se hace olimpista.
1: ¡Vamos! Bueno, ¿qué se siente ya tener a Paraguay acá tan cerca, estando tan lejos en otra tierra?
3: Bien, se siente bien, estamos cerca y creo que hoy vamos a llevar una victoria.
8: Hace un poquito de Paraguay acá, así que...
1: ¿Hace cuánto están por Nueva York?
8: Dos años.
1: ¿Vinieron juntos?
8: Sí, vinimos juntos acá a luchar.
1: ¿De dónde son allá en Paraguay?
8: Encarnación.
1: Encarnación también, los dos de Encarnación.
3: Sí.
1: Qué grande. Envíenle saludos a toda la familia Encarnación allá.
8: ¡Nos vemos pronto!
3: ¡Chao, chao!

0: Gustavo Gil. Gustavo Velázquez, recordando que el orden es numérico. Omar Alderete, la gran novedad. Juan José Cáceres. Junior Alonso. Diego Gómez, que vuelve de la suspensión. Miguel Almirón. Andrés Cubas. Gustavo Gómez. Julio Enciso. Y Matías Galarza. Gustavo Alfaro. Le diré que hasta ahora la mejor voz del estadio en materia de pronunciaciones, porque hasta ahora eran muy, muy yanquilizados. Y claro que sería sorpresa si es que no se dimensiona lo del lunes. Yo hasta te diré que el más ovacionado fue Orlando Gil, hasta superando al que siempre suele tener el número uno en ese puesto, que es Julio Enciso. Pero lo que logró Gil capturó la admiración de propios y extraños para lo que significa este momento. Ya con el anuncio de los titulares, ahora muestra a los 15 jugadores restantes de los que van a estar acompañando a Alfaro en el banco de Paraguay.
1: Muy bien, corre el tiempo, faltan 33 minutos para que comience el partido aquí en Filadelfia. Vamos con los móviles, Jorge Izquierdo contigo.
2: Gracias, Ariel. A ver si me copian allí. Bueno, por acá están formando fila los paraguayos para poder comprar algo para comer, para tomar también. Voy a secarme a un dicho. Ahora, amigo, ¿cómo te va? Estamos en vivo para secar y tal.
3: ¿Todo bien?
2: ¿Ganamos? ¿De dónde está Arieto?
3: Asunción.
2: ¿Hace cuántos días?
3: De Turquía.
2: Ah, de Turquía. Bueno, ¿cómo lo ve a Paraguay durante Francia?
3: Bien, hay que defender bien y para llegar los goles. ¿De cabeza?
2: ¿De qué?
3: De...
2: No.
3: Igualito.
2: ¿Tu nombre?
3: Dan.
2: Gracias, Dan. A ver, le voy a sacar por acá en la pila. A ver, un poquito más. Señora, ¿cómo le va? Justo, estamos en vivo para ese Karina. ¿Cómo le va?
4: Súper acá, esperando un partido que venga ya.
2: ¿De dónde está viniendo?
4: De Asunción.
2: ¿Hace cuántos días?
4: Hace 3 días viniendo.
2: ¿Todos con entrada anticipada? ¿Cómo fue eso?
4: Sí, con entrada.
2: ¿Por cuánto compraron?
4: ¿Por cuánto?
2: Sí.
4: Porque me regalaron.
2: Ah, le regalaron, porque está muy cara ahora las entradas. Le cuento, reventa más de 1000 incluso.
4: Sí, la reventa la locura.
2: ¿Cómo lo ve a Paraguay en este Francia?
4: Bien, todo.
2: Hay mucha confianza
4: aquí
2: mismo.
4: Venga,
2: me gusta esa frase, venga lo que venga.
4: Venga lo que venga. Vamos a Paraguay, carajo.
2: Su nombre, por favor, señora.
4: Alexia.
2: Muchas gracias, señora. Amigo, ¿cómo te va?
5: Sí.
2: ¿Qué vas a comprar?
5: Ya
2: te
5: digo.
2: ¿A cuánto te vas a comprar?
5: $20.
2: $20, saladito, ¿eh?
5: Saladito. ¿Cuál es que se llega, como dice nuestro meme?
2: Amigo, ¿tu nombre y de dónde venís? Muchas gracias, ¿eh? Concepción presente.
5: Presente.
2: Bueno, gente de Concepción también, de Barrero, con todo lo que hemos escuchado charlar. $20 la cerveza, Ariel.
1: Muy bien, gracias, Jorge. Allí con la gente, con la hinchada paraguaya. Vamos hasta Jesús Ocampos. Jesús, contigo.
6: Gracias. Amigo, ¿cómo estás? Estamos en vivo corto para ABC Cardinal. ¿Qué te parece? Primero que nada, decime, ¿acá hace más calor o hace más calor en Paraguay?
7: No, en Paraguay hace más calor.
6: ¿Venezolano? Sí, sí. ¿Entonces en Venezuela hace más calor o no?
7: No, pero en Paraguay hace más. Yo vivo en Paraguay.
6: ¿Sí?
7: No, jamás.
6: ¿Y hace cuánto que vivís en Paraguay?
7: Hace cinco años, sí.
6: ¿Qué te trajo tu mujer en Paraguay?
7: Esta mujer, sí.
6: Sí. ¿Y qué parte de Paraguay está
8: viviendo? Bueno, es bien Mariano Rocanoso.
6: Sí, cerquita.
8: ¿Esto se lo perdió
6: o los anteriores también?
8: No, fuimos a Australia también.
6: ¿Perdón?
8: A Australia.
6: Y ahí...
8: Bueno, pero no perdimos.
6: No. Y de ahí... nos fuimos a Alemania y ahí hicimos los atacazos.
8: Acá. Ahora vamos a Alemania, ¿por qué no le podemos ganar?
6: Parte de Estados Unidos.
9: Sí, de Maine, originalmente Boston, New York.
6: Sí, de una familia multinacional, cultural, nacionalidad. ¿Y vos paraguaya?
8: Sí, no, nacimos acá en Estados Unidos, pero vivimos en Paraguay desde los 6 meses y 30. ¡Vamos Paraguay! ¡Vamos Paraguay, carajo!
6: Bueno, la mamá norteamericana, nació de Estados Unidos, vive en Paraguay hace mucho tiempo, el marido de una de las hijas de los hermanos. Pero son más paraguayos que la mañoca, mi querido Ariel Culera, aquí ya la gente comprando su comida, bebida para lo que va a ser la previa a este gran partido ante Alemania que va a arrancar en algunos minutos nada más.
1: Muchos paraguayos se alientan hoy aquí en el estadio de Filadelfia. Los 11 sentirán del apoyo. Los 11 sentirán el calor de los guaraníes en las tribunas, hasta Asunción con Caviernes.
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11: Y sí, ya llegamos a 1.000 personas que le dieron me gusta a nuestra cobertura en YouTube, así que vamos a regalar los premios. Se va un kit de Tres Leones, un kit de Tres Leones a través del chat. Adrián Corrales, 735, Daipori Cujillé, Toul la uva, vamos Paraguay, dice Adrián Corrales, 735. Adrián se gana un kit de Tres Leones y se va al kit, un bolsón de Tigo. El bolsón de Tigo para un seguidor desde Cacupé, Diego Almada, 781. Ñaganata, Oñón Divepa, 1-0. Vamos Paraguay y les decimos en francés, Mbappé para casa, que significa eliminación, dice Diego Almada desde Cacupé. Se gana el bolsón de Tigo. Sigan participando a través del chat ABCTV Paraguay, a suscribirse, a darle me gusta, pulgares arriba, lleguemos a 1200 likes, nombre, apellido, tres últimos, también sigan participando a través del WhatsApp, 0972-730-730, saludos, dice Celia Fernández, desastre hará Paraguay, dice Emi, buenas tardes ABC Cardinal, quiero participar, Vicente Acosta, estamos con ABC desde la transmisión de los Estados Unidos, Fuerza Paraguay, los escucho desde Campo 9, dice Ana, en sintonía, quiero un premio, dice Gladys, participando desde de los Estados Unidos. Quiero participar. Saludos desde España, Barcelona, Fuerza Paraguay, dice Sadi González. Quiero un premio para mis 3 hijos que están en Ciudad del Este y también para mi madre. Benro, estoy temblando de emoción en mi aplicativo, deseando que ganemos a Francia. Isidoro Fernández, desde Toledo, Paraná, Brasil. Así estamos, dale que, dice, con el Wallman, escuchando ABC Cardinal. Buenas tardes, ABC. Quiero participar. Paraguay ganará y será campeón, dice Javier Villamayor. Verónica Amarilla, desde Ciudad del Este, quiero un premio. Hola, Oscar Lugo, también se anota desde Barrio Republicano, escuchando, gana Paraguay 1-0, Blas Barreto que deja sus 3 últimos, quiero ganar un premio, dice Miguel Rojas Mieres desde Carapeguá, vamos Paraguay que ganamos, dice Edgar Armó, Ariel.
1: Muy bien, la Albirroja ya terminó de calentar, los franceses por ahora siguen practicando allí con pelota sobre una parte del estadio, sobre una parte, digo, del verde césped. Ya se fueron los nuestros a vestuarios para poner la indumentaria oficial. Hoy vamos a jugar de Albirroja con medias blancas, con pantaloncitos blancos también, para esta nueva edición de la cual estamos seguros podemos de vuelta reprisar la hazaña de hace algunos días frente al equipo de Alemania en la ciudad de Boston. Vamos hasta Caviernes.
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1: Bien, Dani, ¿a vos te preocupaba el árbitro uzbeco? Tanta chef, ¿está bien pronunciado?
12: Sí, sí, tanta chef. Tranquilo, tanta chef. Ilgis, tanta chef. Que, repito, ya le pitó a Paraguay, pero en otro torneo. Pero ya le pitó a Julio Enciso, a Diego Gómez. Estuvo en París en el partido que Paraguay le gana 1-0 a Malí, gol de Marcelo Fernández. Me tocó observar ese encuentro en el Parque de los Príncipes. Muy tarjetero estuvo en aquella jornada. Es cierto que el partido después se desmadró en la recta final, pero estuvo muy tarjetero. ¿Por qué menciono en pasado? Porque en este Mundial él pitó dos partidos. Y en los dos partidos él estuvo muy económico en el tema de las tarjetas. Es más, en dos encuentros mostró tres tarjetas apenas. Entonces yo espero que hoy tenga un arbitraje similar. Porque, a ver, no vamos a descubrir la pólvora para decir que hoy los nuestros tienen que entrar mucho más fuertes. Él pitó Marruecos-Escocia, que ganaron los marroquíes, que son los primeros cuartos finalistas. Marruecos espera al ganador de este partido, que se va a jugar el próximo jueves en Boston. Y en ese encuentro amonestó a Diop y a Robertson, dos tarjetas. Y pitó lo que fue aquel pacto de Argelia-Austria, que tuvo un final realmente infartante. Y aquella vez solamente amonestó a Arnautovic en el minuto 11 del primer tiempo. Entonces, si uno se ciñe, ¿cuál tanta chef vamos a tener? Yo espero que el del Mundial, no el de los Juegos Olímpicos, donde amonestó muchísimo a nuestros jugadores en aquel partido que le ganamos a Malí. Pero el arbitraje del uzbeco, que está pitando su primer Mundial, cuando en este momento están desplegando la bandera, una especial, recordando el 4 de julio, porque es la bandera de Estados Unidos, pero lógicamente con un diseño especial para lo que significa esta fecha, muy especial para los norteamericanos y que nos tiene a nosotros como protagonistas cuando el estadio empieza a rugir, gracias a lo que pide la pantalla gigante, que dice justamente feliz 4 de julio, el Happy 4th of July, celebrando el aniversario número 250 de la independencia de Estados Unidos. Allí entra alegorías en ese sentido. Repito, no es solamente la típica que se tenía en el inicio de cada partido. Aquí se ha presentado. Allí vemos, por ejemplo, va a tocar una banda, ¿eh? Es lo que yo supongo, porque estamos a 21 minutos de lo que va a ser el inicio del partido. Entonces, tendremos un show previo para lo que va a significar el inicio del partido entre Paraguay y Francia.
1: ¡Qué linda previa! ¡Qué lindo colorido! Justo coincide también con esta fiesta patria de los Estados Unidos. Así que vamos a disfrutar igualmente de este número artístico. Cuando cada vez falta muy poco para el comienzo del partido. La coreografía previa. Hermoso, hermoso espectáculo. Que ya lo vamos a vivir en segundos, Javier.
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1: Muy bien. Aquí la gente se levanta, al menos en la parte en la cual nosotros estamos. Se levantan de sus asientos. ¿Será el himno de Estados Unidos, Dani?
12: Bueno, ahora están haciendo el conteo. 7, 6. Sí, van a cantar el himno nacional de Estados Unidos. Eso es lo que sospecho. Y bueno, vamos a pararnos también en un momento muy especial para los estadounidenses.
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12: Vamos a escuchar el himno.

aviones volando, surcando el cielo de Filadelfia. 250 años de historia y la interpretación de Idina Menzel, cantante estadounidense. Y ahora cantan America the Beautiful, el himno extraoficial, a través del coro de los niños.

0: hold these truths to be self-evident, that all men are created equal.
1: Todos los hombres creados igualitariamente, los derechos inalienables, la libertad, la vida y la búsqueda de la felicidad, los pilares de la independencia de Estados Unidos.

0: los fuegos artificiales en el techo del estadio, con los colores rojo, blanco y azul. La vida, la libertad y la diferencia con los valores de la Revolución Francesa, ¿no? Más que la fraternidad, la búsqueda de la felicidad, que cada ser humano fue creado de forma igualitaria, equitativa, merece ser feliz. Ahora ya con una banda local que está tocando temas, pero qué homenaje y mejor, qué mejor que lo hagan aquí en Filadelfia. Claro, uno, la última vez que escuchamos el himno de este país no nos fue muy bien, pero lo concreto es que esta vez merecen por lo que significa este 4 de julio. Así que hasta en un partido de primaria los Yankees te meten el Star Spangled Banner, que es su himno, y no se puede ignorar que son los campeones a la hora de lo que es el patriotismo. Hoy nos toca observar esta fiesta como, no extraños, como participantes directos para lo que significa este momento. Así que ya estamos todos listos para lo que va a significar este encuentro. Con la fiesta preparada, que hace que sea más llevadera la previa, porque por un lado va aumentando la tensión de lo que significa este momento para nosotros, porque ya estamos a menos de 15 minutos de lo que va a ser el partido de Paraguay, pero acá, ya palpitando, dejando de lado el modo fiesta, porque pasó la parte de la ceremonia, el protocolo, el himno de Estados Unidos, America the Beautiful, y el recuerdo de lo que había ocurrido hace exactamente 250 años, aquí a la vuelta de la esquina, en el Independence Hall, cerca de la campana de la libertad, y esperemos que hoy nosotros peguemos el campanazo para que vuelva a sonar, como ocurrió en Boston el lunes pasado, esta vez en la Filadelfia, y esta vez en la casa de lo que es la cuna de la independencia norteamericana en este momento.
1: Qué lindo espectáculo, qué privilegio ser testigo de una fiesta realmente impresionante que nos toca profundamente y deja una enseñanza también de cómo hay que cultivar el patriotismo en todas partes, en este caso en una cancha de fútbol, aquí en el Estadio de Filadelfia. Me voy hasta Javiernes y ya nos preparamos para el ingreso de los equipos, ya nos preparamos para la ceremonia previa, ya nos preparamos para el desafío más grande de nuestra historia.
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0: escuchando en Barcelona, España. Vamos, Paraguay, saludos. Ben Roquero participar en los sorteos, dice José Saldívar. Arriba Albirroja, desde San Lorenzo, en sintonía. Oscar, deja sus datos. Guillermo Zamudio, Cardinal Deportivo número uno. Saludos a Celia Fernández. Vamos, Paraguay, que hoy ganamos, dice Francisco Martínez. En sintonía con ustedes desde Capiatá, dice Margarita Silva. En instantes, más premios a través del WhatsApp, más premios a través de YouTube. A darle me gusta a BC Paraguay, Ariel.
1: Ya estamos, Ariel, con la gente de la 98.5, en duplex con la FM de ABC. Cardinal Román, y ahora la voz del estadio que le pide a la gente de Paraguay que grite con todo, Y hoy, mira que por olor parece Navidad, porque a nosotros nos gusta tirar el fosforito, todo, ¿no? El olor a pólvora después de lo que fue el despliegue, ahora le pide a la gente de Francia. Que estamos parejitos, Lo que pasa es que sí, los franceses tienen un sector mucho más identificable con las banderitas, pero si alguien esperaba una invasión, la invasión la tuvimos de los estadounidenses, de los turcos, hasta tiré de los alemanes, Australia sí, por lo novedoso que era el color de su camiseta, pero son mayoría. Pero creo que en materia de bulla, en materia de ruido, no quedamos atrás como lo habíamos demostrado en ese sentido, para lo que significa ahora sí, a las dos hinchadas, pidiéndole que griten con todo, ya menos de 10 minutos del inicio del partido. Ahora sí, los voluntarios, que siempre hemos visto en este mundial, ¿no? Con el despliegue de las banderas gigantes. Se van preparando porque hoy tuvimos doble despliegue, porque estamos hablando de lo que significó la ceremonia y el protocolo por los festejos del 4 de julio, y ahora sí nos preparamos para lo que nosotros vinimos.
2: Sí, señor, qué cerca, qué poco falta, ya lo veo, en la boca del túnel a nuestro capitán, Gustavo Gómez. Ya se nos viene Paraguay, ya se nos viene Francia también, ya se nos viene la ceremonia previa. Estamos todos listos, listos para vivir una jornada emocionante a través de las 7:30 AM, ABC Cardinal, con todas las radios asociadas para el Paraguay y el mundo, Javier.
3: 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Ariel Julián.
2: Estamos esperando por la Albirroja. ¿Qué momento va a ser? ¿Qué momento emotivo? Cuando la Albirroja salte al campo de juego, ¿dónde se parará Miguel Almirón? Ya les contará Dani. ¿Dónde tácticamente se parará Miguel Almirón? Alderete, la gran novedad dentro del sistema defensivo de Gustavo Alfaro. Se prepara el protocolo, se prepara la fiesta previa, señoras y señores. Y ya comenta para BC Cardinal hacia todo el país Dani Chun, ¿qué puede pasar en Paraguay, Francia? A continuación, Dani Chun con ustedes.
1: Empezó la fase de octavos de final. Un mundial extra large, como le gusta a Estados Unidos. De los 48, ya se fue dos tercios. Y un equipo más que es Canadá. Sí, se fueron 32 equipos más uno de los anfitriones, que es el equipo del norte. Y ahora Filadelfia se despide de lo que va a significar también la Copa del Mundo, y nosotros seguimos con vida. Cuando en este momento se despliega la bandera gigante, si es una cuestión horizontal o vertical, ¿no? Y lo que distingue es nuestro famoso escudo, que dice República del Paraguay. Y allí

está la estrella amarilla, el olivo y la expectativa, porque estamos entre los 16 mejores y el fixture quiere que nos enfrentemos al mejor. Sí, es finalista de la última Copa del Mundo, pero es campeón del anterior y cada vez pareciera ser que son más fuertes. Kylian Mbappé y Gustavo Gómez lideran. Detrás de ellos, los goleros. Hoy por hoy le preguntás al que mira Mundial y te dirá, le conozco más a Gil que a Mike Maignan. Y llegó el momento de la verdad, ¿eh? Porque estamos hablando de un momento donde, desde lo táctico, creo que a nadie sorprende que Paraguay arranque con una línea de 5. La sorpresa pasó porque creíamos que Omar Alderete no llegaba. Y solamente con el pitazo de Luzbeko Tantashev sabremos si Omar se recuperó completamente o se apela también a algo que ocurre en el fútbol de selecciones. Los derechos adquiridos porque él fue clave para contribuir con el retorno de Paraguay a un mundial. Y deja en el banco a alguien que vaya que respondió con creces, como el caso de José Canales. Por eso se dio hasta lo impensado, que el retorno de Alderete haya generado una crítica que para mí es legítima, pero no es por el retorno de Alderete, sino decir, sale Canales. Para mí, en igualdad de condiciones, Omar es mucho más. Ahora, ¿hay igualdad de condiciones? Eso es algo que lo sabremos. Paraguay con una línea de 5, con Gustavo Gómez como líbero, Alderete por izquierda como stopper, Gustavo Velázquez por derecha, Cáceres y Alonso allí en el trabajo de los carrileros, sabiendo que habrá que retroceder si es que especialmente suelta a Koundé y a Digné para hacer un 2 contra 2 de parte de los franceses. En el medio campo, Almirón por derecha, Galarza por izquierda, el doble 6 de Andrés Cubas con Diego Gómez y adelante. Julio Enciso como el falso 9, cuando en este momento nos ponemos todos de pie para el himno nacional de la República del Paraguay.

Así pasaba el himno de Paraguay y ahora es momento de escuchar la Marsellesa, uno de los pocos himnos que no necesita introducción, ya consumera melodía.

0: Así pasaba la Marsellesa, y en una de sus estrofas viene, porque yo no sé si son las bombas de humo que dejaron de la independencia, porque son los mismos colores de Estados Unidos, de Paraguay, de Francia. Lo concreto es que una de las estrofas de la Marsellesa dice que el día de la gloria ha llegado. Y el jour de la gloria está arrivé. Y esperemos que nuestro día glorioso, después del batacazo alemán, se produzca ante un equipo que tiene casi un consenso de que es el mejor del mundo. Su cuarteto ofensivo, como que no necesita demasiadas explicaciones. Pero acá marcaba, va a ser clave cómo nos defendamos sin pelota, que va a ser seguramente un dos tercios de lo que es un partido. Pero ¿qué hacemos con el otro tercio? Cuando haya un saque de meta, cuando tengamos que salir, ¿saldremos largo? No, hoy no, porque Enciso es el 9. Salgamos al vacío para tratar de dañar la espalda de los dos laterales y jugar mano a mano contra Upamecano y Saliba. Así está diseñado Paraguay. Almirón por derecha, Galarza por izquierda, pero en cualquier momento se puede armar una línea de tres para que Almirón se meta como socio de Julio Enciso, que hoy tendrá su primer partido como falso 9 en la selección. Así lo han conocido desde la lesión de Panichelli en el Racing de Estrasburgo en Francia. Así que lo conocen bien a Julio. Contra una selección europea que tiene la baja de Tchouaméni, igual Koné no es ningún improvisado. Fue titular contra Irak y contra Noruega, reemplazando al propio Rabiot y también al hombre del Real Madrid. Upamecano y Saliba son los centrales. Koundé lateral derecho, Diñé lateral izquierdo. Ya marcábamos que Koné hoy estará acompañando a Rabiot, que es el de mayor traslado. Y adelante los cuatro fantásticos, con Barcolá, Dembélé por las bandas, Olise, ese genio que eligió jugar por Francia cuando se había hecho futbolísticamente en Inglaterra. Y adelante Kylian Mbappé, que ya fue campeón hace 8 años, que hace 4 en una final totalmente perdida, casi solito, generó una remontada que pudo haber sido histórica y hoy será el centro delantero. ¿Cómo marcar a estos? No hay recetas. Es achicar el espacio y saber que vamos a sufrir, pero que haya una cobertura importante. Francia totalmente de azul, desde la camiseta, pasando por el short y las medias. Nosotros con la tradicional albirroja, los shortcitos blancos y las medias blancas también. Ya pasaron 2 minutos de las 5, se van acomodando todos. Nosotros también. Vamos Paraguay, para lo que va a significar otro partido contra Francia en octavo de final, como aquella mañana dominguera de Lens. Esta vez el sábado de tarde para Asunción, y todos los puntos para lo que va a significar este partido.
1: Momento, han hecho un parado ese cardenal, comenzará el partido, señores. Mora el equipo de Francia, ya se viene la cuenta regresiva. Qué momento en todo el territorio nacional. Qué momento para todo paraguayo diseminado en todo el mundo. Y comienza a subir los nervios. Estamos ansiosos. Vamos, Uzbeco, que hay que comenzar el partido. Que no nos haga, que no conspire contra nosotros el calor, al contrario, que sea un aliado. Solo se espera que la pelota comience a rodar. Aquí el público en los cuatro costados va a acompañar con la cuenta regresiva. Vamos, albirroja, una vez más a hacer temblar al mundo futbolístico, a hacer temblar a otra potencia tal cual ya lo hicimos contra Alemania. Vamos Paraguay, vamos Paraguay en este día especial, en este día histórico. Hay que escribir una nueva página en nuestra historia, en la historia del fútbol paraguayo. El juego que mira su cronómetro va a autorizar, señores, y el público acompaña cuenta regresiva. Va a arrancar, comenzará el partido. Señores, movió Francia, comenzó el partido aquí en Filadelfia.
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1: Pelota larga, explícame, Dani, ¿qué significó eso?
0: La gran Luis Enrique, de tirar rápido y que sea Paraguay el que salga con la pelota.
1: Sale el equipo de Francia, la pelota por el costado, allí está manejando, Saliba muy presionado por Gómez, siempre Saliba cerca de la raya final, presiona Enciso, sale bien con Cone que juega por el costado, Diñé entrega pase para Olise que retrocede, allí está sacando, Pamecano, la pelota abierta sobre la punta derecha, allí está corriendo Koundé se la lleva, tiene espacio, mucho espacio, se aproxima al área, lo corre Galarza, la apertura por derecha, centro Mbappé que quiere, cierra y va sacando al derete la quita, fuera Dani.
0: El que salvó fue Cubas, Paraguay salió a morder con tres jugadores y con un toque Saliba desactivó a esos tres. Por eso cuando hacen la descarga hacia el lado de Koundé quedamos muy desprotegidos, y si no era por Cubas, Mbappé hubiera tenido el gol en los primeros minutos.
1: Rabiot que va a la cambia por el costado, la tiene Barcola, va manejando la pelota el equipo de Francia, otra vez para Rabiot que juega para Diñé, movió la mitad de la cancha, allí está la presencia de Saliba, mueve el medio, Koné que juega, descarga sobre la punta derecha, intenta el equipo de Francia con Dembélé que juega, y es el partido que nos imaginábamos, se viene Francia, Mbappé de una, marca Cubas, si queda con la pelota, dejó para Galarza, saca Galarza, igual gana Koné, baja sobre la punta derecha para Koundé, la tiene el número 5, juega para Dembélé que aguanta la marca, la va moviendo el equipo galo.
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1: Maneja Saliba, la apertura por la izquierda para Diñé tiene, lleva la pelota, juega con la zurda para Barcola, cierra Cáceres, pelota fuera y allí vamos a aguantar la pelota, va a terminar por raya de costado, saque de banda para el equipo de Francia.
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1: Roba la pelota, galanza para Julio Enciso, la marca de Upamecano, sale el número 4 sobre la punta derecha, la tiene para el equipo de Francia, retrocede para Luis que tiene buen pase, o domina, presiona Julio Enciso, la dejó para Upamecano, bien pegado la raya, la maneja, la hace circular el equipo de Francia, por ahora algún silencio del estadio, intenta y ya se circula Rabiot para Diñé. Diñé juega con la zurda. Allí muerde Gómez y sigue teniendo el equipo francés la pelota.
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1: Jugada personal del número 11, Olise, que no tiene espacio. La persecución de Galarza. Allí salió a marcar. Ahora juega Cone. La descarga, juego, repite la acción. Sobre Olise escapó de Galarza. Fondo de cancha, viene centro. Pelota arriba, lo alto. Velázquez saca de cabeza, rebote para Mbappé. Escapa Mbappé, cierra Almirón. Va a quitar la pelota cerca de la media luna. Gómez para Almirón. La rebota Diñé. Intenta Almirón, recupera Almirón. Protege Almirón que va a retroceder, dejando para Cáceres que levanta larga, pelotazo para Julio que va a luchar contra el mundo, arriba Saliba, saca de cabeza, quita afuera, va a ser reposición, va a ser lateral para los nuestros.
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1: Nos tranquilizamos, Dani.
0: Sí, después, repito, de aquella presión alta fallida que terminó con la proyección de Koundé, ahora un poco más tranquilos, y como Diñé y Upamecano también van al anticipo cuando Almirón y Enciso quieren recibir y girar.
1: Pelea Paraguay, busca, allí Galarza cuando hay marca, sale el número 7 de Dembélé, dejando para su arquero, ya está quitando, Meñana, pelota por derecha para Koundé, la tiene el número 5, sale allí el equipo de Francia tocando en su campo.
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1: Conduce Saliba, Koné después, aparece Olise para su compañero Koné para Koundé sobre la punta derecha, allí trabaja con mucha paciencia el equipo galo, la apertura, y va la pelota sobre Dembélé para Koné, marcamos el tiempo aquí en Filadelfia.
2: El cronómetro de la más potente del país está en 5 minutos de esta primera etapa y el marcador indica Ariel Julián.
1: Por la Copa del Mundo, Paraguay y Francia están empatando 0-0.
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1: La va teniendo el equipo de Francia. manejando la pelota. Juega Koundé, cambia la mitad de la cancha para Rabiot. Rabiot se la lleva, Paraguay se para bien atrás, se cierra bien el equipo de Alfaro. La apertura por costado izquierdo, allí la maneja Barcola. Barcola que se metió de la punta al medio, lo corre Almirón, gana Almirón, tácticamente impecable. Iván Mir cubre Barcola, vuelve a recuperar Francia, la pelota al medio para Kone. Kone que juega presionado por Enciso, allí están los nuestros plantándose con mucha firmeza. Está tocando la pelota Saliba, Saliba para Olis. Este no tiene que tener línea de pase, escapó de la marca de Cubitas que traba. La apertura por derecha para Dembélé que prepara la zurda, mete el centro para Luis, que allí ya estaba. Muy bien Cubas en el trabajo de relevo, Dani.
4: Claro, Cubas se fue a enfrentar a Olise. Cuando Olise descarga para Dembélé, Cubas continúa con el crack francés. Esa es la forma de marcar, no desentenderte de la jugada porque ya se desprendió el balón.
1: Comentó Dani Chum para veces Cardinal, escapó de Cáceres, Mbappé, la apertura para Diñe, se viene Francia y va Diñe. Cruzó para Mbappé, cierra marca, saca la pelota Gómez, va a ser córner, tiro de esquina para el equipo de Francia de Dani.
4: Sí, Almirón termina sacando ahora, como con una jugada levanta también a su gente, ¿eh? El caño que metió Mbappé levantó a los franceses que están mucho más callados que los nuestros.
1: Habrá córner, córner para el equipo de Francia, centro que va arriba en lo alto, la pelota termina al costado, busca con había desviado el balón Gustavo Gómez, saque de costado, va a ser para el equipo de Francia, no fue Gómez,
4: debería ser para Paraguay. O ¿por qué cree el asistente que Koundé se mató para llegar a ese lateral?
1: Se viene con la pelota el equipo de Francia, Koné que juega, está descargando pelota para Diñé, prepara la zurda y va Diñé, engancha, retrocede, va el balón para Saliba, Saliba para Upamecano, Upamecano que recibe, mete pase para Koné, presionar con todo Gómez, se fue la pelota sobre la zona de Koundé, está en el borde del área, trabaja, está muy marcado por Cuba, tiene que retroceder por Upamecano, la apertura por la punta para Koundé, en el mano a mano contra Galarza, busca ganar, entra por el medio, está caído un jugador de Francia, es Koné. Se va a recuperar solito, la apertura por el costado izquierdo para Diñé, que extiende pase, va, resaca, muy bien puntea Cáceres, pelota afuera, va a ser lateral para el equipo galo.
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1: Gana Cáceres, rechaza la pelota, qué pena, ¿eh? Habíamos ganado bien, regaló un lateral Gustavo Velázquez, saca de costado para Francia.
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1: Pisa la pelota Koundé, Koundé, dejando para Koné. Koné en la mitad de la cancha para Upamecano. Upamecano conduce la. Está tocando en corta, viene para Rabiot. Rabiot allí pisó la pelota, hace la pausa. La marca es de Gómez, sale a presionar también a Upamecano Enciso. La pelota de Rabiot, cambia a la derecha. Allí está la presencia de Koundé, conecta juego con Dembélé. De vuelta para Koundé una vez más, para Dembélé. Dembélé y su zurda, buscando el espacio, buscando el momento para meterle pase. El juego por lo bajo para Upamecano. Upamecano que mira, allí busca tocar, presión Enciso. El balón fue para Saliba. Vean dónde está parada la última línea de Francia. Filtran pase, marca Cáceres. Juan Cáceres saca la pelota. Movió para Enciso, después ¿qué hacemos? Abre por derecha. Allí está Almirón, atenderlo un poquitito. Almirón contra el esférico, va a retroceder. Almirón que cambia, pelotazo largo arriba. Nadie de Paraguay, marca Upamecano para el equipo de Francia.
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1: Se viene con la pelota Koné, la apertura por derecha Dembélé, domina Dembélé del hombre del PSG, el toque de la cancha por Upamecano que desvía, deja finalmente para salir Saliba, ya está descargando por la punta izquierda, allí está la presencia del número 12 Barcola, Barcola para Diñé, Diñé la paró, se conecta rápidamente con el Mbappé que tiene que buscar allí en la mitad de la cancha, lejos de la zona quemante. Ahora con él La apertura para Koundé. Koundé que juega, entrega pase para Dembélé. Dembélé que quiere siempre Dembélé. Fondo de cancha. Marco Galarza, centro que va arriba. Arriba, de cabeza marca Velázquez, la pelota que queda por allí cerca del área. Pelea Rabió, sale Gustavo Gómez. Gustavo va a rechazar. Cayó el hombre de Francia, pelota por afuera, Dani.
4: Bueno, confusión, Para que una pelota alta tenga dos botes y primero el francés, después el paraguayo hayan errado en el rechazo, habla un poco de una falta de concentración.
1: Se viene Francia, insiste el equipo, ganó pelota para Digne. Digne que retrocede, el toque para Mbappé, el capitán del 10 del equipo de Francia. Allí quiso hacer una de lujo, se le fue la pelota, se enredó, pelota fuera, saque manual para Paraguay por derecha, marcamos el tiempo de juego.
2: El cronómetro de la más potente del país está en 10 minutos de esta primera etapa y

0: por la Copa del Mundo en Filadelfia, Paraguay, y Francia están empatando 0-0.
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0: Enciso de vuelta. Está peleando contra el mundo, perdió la pelota, ya sale. Upamecano, la apertura para Koundé. Koundé dejando para Olise, llevándose el zurdo, dominando la pelota. Va a encarar la marca de Alonso. Sale para reforzar la marca Galarza, escapó de Galarza, movió para atrás, deja para Dembélé, que amaga, será marcar con todo. Diego Gómez, no hay espacio para progresar, hay mucho tráfico, la apertura por derecha para Olise.
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0: Pelota larga para Barcola, menos mal, fue fuerte y afuera Dani.
2: Sí, pero me parece que hasta ahora impecable el esquema defensivo de Paraguay, porque cuando ahora la televisión poncha al técnico del equipo de fútbol americano local, a Nick Sirianni, de los Philadelphia Eagles, al no haber tanto destaque es porque hay muchos paraguayos y muchos franceses en ese sentido. Te decía que bien Paraguay sin pelota. Ahora, cuando la tenemos, hubo dos posibilidades de jugar con Enciso y Julio. Las veces que tiene, los dos centrales van, tanto Saliba como Upamecano. Upamecano le hace luego una marca personal y Saliba se acerca para dar darle la cobertura.
0: Y va a Galarza, domina, escapa, falta, infracción de con el arista de la cancha, tiro libre para la Alberruja.
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0: Y va Alderete, y va Gustavo Gómez, y va Velázquez. Señores, toda la fuerza aérea sobre el área de Francia. Ay, ay, ay. No me quiero imaginar lo que pueda pasar si aparece un cabezazo de Gómez, de de Junior o de Velázquez. Está Almirón, está Gómez para el remate, muy lejos de la portería de Francia, pero va a llegar a tocar una cabeza paraguaya. Tiro libre, centro de Gómez, arriba saltó Alonso, no pudo. Esto no me gusta, tiene mucho espacio Olise, arranca Olise de contra. Paraguay está partido, se la marcará Almirón, domina Olise, se derramó, menos mal el equipo paraguayo. Lebrón para Koundé, cayó Olise, lo atendió Alonso. La pelota de Olise, Olise movió la mitad. La pelota sobre el círculo central para Saliba. Se viene el equipo de Francia, conduce. Allí Saliba. Saliba para Rabiot.
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0: Sale el equipo de Francia, Koné tocando la pelota para Dembélé. Dembélé está moviendo el esférico para el número 5, Koundé. Para su compañero Olise. Olise que retrocede para Koundé. Koundé está en la esquina del área. Vuelve a repetir el juego a la derecha. Olise la jugada personal, le dobla la marca. Para hoy entra Alonso y Galarza. Se desvía en Alonso, falta después de Olise. Contra para Galarza, esto me gusta, le estamos haciendo incómodo, no se sienten cómodos los franceses, Dani.
2: No, contrastando con lo que fueron los primeros 15 minutos de Francia contra Suecia, aquel fue un juego de niños, hay una gran concentración de parte de los defensores paraguayos y en ningún momento le hemos dejado a Olisema mano a mano, tampoco a Dembélé. Hay una gran cobertura en el sector izquierdo. Cuando Alonso va a quedar solo, está Galarza. Algo similar ha ocurrido por la derecha, más allá de que les cuesta más a Almirón con el tema del oficio a la hora de marcar.
0: Qué bien. Esto me gusta, escapa Almirón. Almirón tocó ahí, no llegó la pelota para Julio. Saca la pelota con la pelota sobre la punta derecha para Cáceres. Cáceres, Juana, mete a cualquier lado ante la presión de Barco. La pelota fuera, saque de meta para Francia.
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0: Va saliendo el equipo de Francia. Tiene la pelota a la mitad de la cancha. Allí sale Olise. ¿Dónde tiene que venir a buscar? 11 del equipo francés. Con opción de salida pasó la raya. Centra la apertura por la izquierda para Diñé.
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0: Ya está descargando, ya está moviendo, ya está proyectando para Dembélé. Dembélé que quiere. Siempre dobla la marca Paraguay. Se va a marcar Cubitas. La tiene allí Cone. Cone que está jugando para Upamecano. Ahora medio se viene Francia. Buscó el espacio. Marcó Almirón. El toque para Rabiot. Diñé que va centro. ¡Gil seguro, Dani!
2: Lo que pasa es que si Francia va a levantar la pelota, hay cinco jugadores. A lo sumo, uno estará fuera de combate en ese centro. Por eso no hubo ningún cabezazo de ningún francés las veces que ganaron el fondo y tiraron en los centros.
0: Comentó Dani Chum para veces que le hacia todo López aquí, saque de costado, lateral por derecha para el equipo nacional.
1: El cronómetro de la más potente del país está en 15 minutos de esta...
0: Por la Copa del Mundo, Paraguay y Francia están empatando 0-0.
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0: Se arma en el fondo ordenadamente. El número 5 juega a la derecha. La conexión, la apertura por esa zona para Dembélé, que mete el toque para Luis. ¿Dónde estaba? Marcó, saca al derete. Rebotó, sacó de cabeza y baja.
2: Un milisegundo. Pero es lo suficiente para que Olise te pueda dañar. Hablo de Alderete. Lo vi medio perdido en esa jugada. Y allá apareció Olise. El rebote le favorece. También pega un grito. Creo que a sus compañeros decirle, avísenme si es que hay una ruptura de línea como lo que hizo Olise en la última.
0: La pelota es de Rabiot. Rabiot se la lleva. Maneja la... No alcanzó. No alcanzó. Saque de meta para Gil.
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0: 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Gómez, Gómez. Repóngase, levántese Gómez que ya corre ahora. Juega a Francia. Extiende pase por derecha para el número 7. Allí está Dembélé. ¡Ala! ¡Qué bárbaro! ¿Cómo? Está por todas partes, Olise. Cayó, rebota, va a ser córner. Tiro de esquina corresponde al equipo europeo.
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0: Centro de Dembélé, intercepta Cubitas, Cubitas. Juega movidamente de la cancha para Miguel, Miguel para Galarza. Tiene Paraguay a mover, a defenderse, a pausar el juego con la pelota también. Alonso que está libre de marca. Ahora sí sale a marcarlo, a presionarlo Koundé. Juega Alonso, rebota en el lateral de Francia. Saque Manuel por la izquierda. La tenemos un ratito, al menos saque de costado para Paraguay.
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0: Para Paraguay, Paraguay ruge en este estadio. Sale el Albert Rojas sobre la punta. Tarjeta, Dani.
2: Sí, sí, porque llega tarde. Ahora, ¿sabes qué? Voy a decir algo que puede ser contradictorio. No sé si me gusta esta tarjeta, ¿sabes por qué? Creo que no era para tanto. Agradecemos, pero repito, que Luzbeco no utilice esta tarjeta contra Barcola para empezar a amonestar a los nuestros. Hoy, ¿sabes a qué me refiero? ¿Sabes cuántas faltas cometió Paraguay hasta ahora? En 20 minutos. Cero. Paraguay no cometió falta alguna.
0: Momento, Dani Chun para BC, que a todos los países. Aquí habrá tiro libre, corresponde al equipo paraguayo.
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0: A ver, no, se fueron los centrales. Jugará en corta. Se prepara para el remate que corresponde a nuestra selección.
1: El cronómetro de la más potente del país está en 20.
0: Por la Copa del Mundo, Paraguay y Francia están empatando 0-0.
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0: Lanza el virón, pelotazo sobre la punta derecha, no alcanza Gómez. Qué pena, pelota afuera, perdimos fácilmente.
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0: Alta hora de Paraguay, pelota de Díez, entre para su arquero, ahí está Meñán sale y va tocando por derecha, ya está moviendo esa pelota para Koundé, sale Koundé, allí la tiene libre de marca para Mbappé. ¿Dónde está Mbappé? La raya central, esto fue una señal de Dani.
2: Claro, porque se van fastidiando los que suelen ser alimentados y vienen a recoger el balón en una zona. Paraguay vuelve a recuperar el balón. Brillante la exposición defensiva del equipo sin pelota.
0: Comentó Dani Chun para BC, en el pelea enciso. Rebote para Diñé, que mete el taco rabio. ¿Qué quiere? Mete la pierna. Puntea Gómez. Vamos, Julio, lucha. Julio entrega para Gómez. Vamos, Paraguay. Galarza que desvía. Menos. Qué pena. Qué pena. No pudo Galarza llevar la pelota, controlar y llevar contra el arco. Yo para Dembélé. Dembélé que tiene esquina del área, buscando escapar, marca Cubitas, el toque fue para Koné. Koné le puede pegar con la zurda, tiró y afuera. Probó Francia.
2: El tercero que va a tener Francia, a esto no hay que caer. Es cierto que estamos defendiendo bien, pero en la última como que los muchachos quisieron animarse a salir. ¿Y qué dijo Alfaro? Si salimos, dejamos la transición. Por eso con él pateó muy solo.
0: Centro que va al córner, arriba de cabeza, viene marcando. Saca Gómez, queda la pelota para Koné. La baja por izquierdo. Ya prolonga pase para Dembélé. De primera toca para atrás y está saliendo el conjunto de Francia a través de Koné.
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0: Se viene Rabiot, que cayó por la punta derecha, cruza centro arriba del área. Velázquez despeja de cabeza, busca el rebote. Miguel está afuera, no pudo evitar el córner. Esto festeja la garra, la entrega el público paraguayo. Tiro de esquina para Francia.
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0: Centro que va, no alcanzó Mbappé, afuera, afuera, desperdiciaron el córner los franceses. Abraza.
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2: Se terminó el Cardenal Deportivo. Francia como que el primer cuarto están un poco dormidos. No estoy diciendo que haya sido algo premeditado, pero lo mismo habían hecho contra Noruega. algo similar contra Irán, más allá de que consiguieron la ventaja. Pero muy bien Paraguay, a no aflojar, animarse de forma poco inteligente. Hay que soltarse en los momentos debidos, pero no porque crear absolutamente cualquier tipo de peligro. Pero para, reitero, destacar, Paraguay, 30% de posesión contra el 64% de Francia, 5 meter en ningún tiro de esquina. Francia generó peligro. Hasta ahora, una tarde tranquila en la calurosa Filadelfia.
0: Vamos hasta Benru. Momento de pausa, momento de...
3: La gente que nos escribe a través del WhatsApp. Hola, Benru aquí sufriendo en el auto, esperando un gol de Paraguay para tocar bocina y spoilear la transmisión de TV, dice Rigoberto. Vamos Paraguay, saludos desde Olear y Alto Paraná. Full con Cardinal, quiero premio, dice Delia Ruiz. Quiero participar, dice José Ramos. Hola, Benru, quisiera participar, dice Carlos Vera. Hola, buenas tardes. Estamos escuchando con mi padre Miguel Barrios desde Distrandaria, Guardia de Seguridad Fuerza Paraguay. Este es mi número de cédula, dice Alfredo Franco. A través de la 107.1, Jorge Vázquez dice, vamos Paraguay a celebrar con los premios. Mi nombre es Mirta Lemos, Albirroja. Pablo Ríos dice, quiero participar. Buenas tardes, ¿qué tal? Quiero Albirroja. El sorteo... La Berrita Gerá, este es mío, dice Diego Alvarenga. Quiero participar de los sorteos, dice Alicia Ramírez desde San...
1: 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El cronómetro de la más potente del país está en 25 minutos de esta primera etapa y para el marcador.
0: Aquí en la ciudad de Filadelfia, por ahora Paraguay y Francia están empatando 0-0 por la Copa del Mundo.
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0: Muy bien, señores. Está terminando el momento de pausa. Se va a reponer. A salida, digo, para el equipo nacional. Gil va a reponer. Va a sacar Gil la pelota y se repone el juego.
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0: Aquí corresponde. Lateral por derecha para el equipo. Quiere el partido para Paraguay, dispuesto para jugar en la raya de costado. Cáceres esperando con opción de pase. Miguel Alvino esperando también. Gómez, que juega un poco más cerca. Denciso, la pelota en lo alto para Gómez, que roba. Sale el portero Meñán, se queda con el balón. Y la salida para el equipo de Francia.
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0: Miguel Alvino robando la pelota de Koundé y mete velocidad, está muy solo. Vamos Miguel contra el mundo. Va Miguel. Salió a marcar José Julio. Ya está cerca también Gómez. Domina, juega pelota para Galarza de cabeza. Está marcando Koundé. Pelea Cubitas por ese rebote. Va el guerrero Cubitas. Retrocede. Juega bien para Junior. Se pega Gómez. ¡Ay! ¡Qué mal le pegó! Gómez afuera, Dani.
2: Se confió Diego, Me parece que tenía espacio para controlar y luego sacar el disparo. Detectó correctamente que la línea de pase de Upamecano no fue buena. Y allí saca el disparo. El bloqueo, y allí me parece que el hombre de Brighton pudo haber hecho algo mejor.
0: Se repite el campo de juego. Se le fue larga. Tiro de meta para el equipo paraguayo.
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0: Va a sacar la pelota Gil.
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0: recoge la pelota. Digne tiene para el equipo de Francia, tirando para atrás para Mellana. Allí está el portero. Salida para el equipo galo. La apertura por derecha. Arranca el número 5. Koundé extiende pase. Iván Dembélé que juega para Olise. Pisó el área, lo marca Cubitas. Dembélé centro por lo bajo. Gil le pasó el esférico. Peligrosamente recoge Cáceres, Dani.
2: Esa es una debilidad. Si son rasantes al suelo, les cuesta un montón por su estatura tratar de cortarle los mismos.
0: Gira Barcola, lo marca Almirón, cayó Almirón. Pero sale con todo Cubitas, presiona, barraba. Marca Rabio, se quedó en dos sentidos.
2: Falta.
0: Almirón, el árbitro Feco, marca falta. Tiro libre para el equipo paraguayo.
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0: Se está recuperando lentamente Miguel Ale.
2: Mira que si es esta forma es aguantable, porque repito, Francia no pudo filtrar la línea de pase, tampoco fisurar el bloque defensivo. Y Paraguay no está cometiendo ni el arte oscuro de perder tiempo. Yo hasta te diré que hoy la tarde está mucho más tranquila en relación a lo que fue Alemania, pero que esto no nos engañe, porque sigue siendo Francia.
0: Con esa cosa le iba a faltar. Infracción de Galarza, será tiro libre para el equipo de Francia. Marcamos el tiempo.
1: El cronómetro de la más potente del país está en 30 minutos de esta primera etapa y el marcador de Julián.
0: Por la Copa Mundial aquí en Filadelfia, Paraguay y Francia están empatando 0-0.
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0: Dembélé que va, levanta centro, pelota arriba para Mbappé, estaba descuidado. Valía todo, a cabecear la pelota, Dani.
2: Aquí se descuidaron toditos, Gómez y Velázquez, porque Mbappé, que no tiene el cabezazo como su fuerte principal, pero es un gran cabeceador, quedó solito. Es cierto que para quedarse solo, él se adelanta unos metros y eso termina para que él quede un poco enganchado hacia adelante. Pero fue la primera pelota donde generó peligro Francia con un centro bastante convencional.
0: Busca Enciso, marca, marca Upamecano, la quita fuera, saca de costado. Reposición para el conjunto paraguayo.
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0: Se prepara por derecha para salir la selección nacional. Y Cáceres, que va a enviar la pelota arriba por la punta para Julio. Se agacha Saliba, se fue la pelota afuera. Saque de meta para Francia.
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0: Upamecano, dejando pelota a la mitad de la cancha para Cone. Cone juega, movió para Rabiendo de vuelta, colocando pase sobre el círculo central para Upamecano. Va el número 4. Abre juego sobre la punta derecha. Recibe Dembélé. Jugó al medio. Rompe línea de pase Galarza. Queda la pelota Alonso. La tiene Alonso. Se abre Alonso por la línea izquierda. Paró Fredo. Levantó larga pelota. Va a terminar en poder de vuelta de Francia. Allí está Upamecano. Y así es la tendencia del juego. Se defiende Paraguay. Monopoliza el control de la pelota. El conjunto para Olise viene para Rabiot. Le puede pegar. Se anima. Le pega. Afuera. Afuera, dale.
2: La hizo bien Olise con un movimiento sin pelota para engañar a Cubas. Se sale Olise. Rabiot, quien se adelantó unas líneas, genere la soledad para sacar un disparo que afortunadamente se fue muy elevado.
0: Comentó Danichun para ese cardinal, saca la pelota Gil.
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0: Señores, fabrica una falta. Julio Enciso, infracción de Saliba. Y aquí vamos a tener una pelota parada. Aquí vamos a tener una. Aquí se puede imponer el juego aéreo, ¿sí, Dani?
2: Lo tenían a Julito como el mejor pivote, Lo llevó a la escuela Saliba, que con su frustración le terminó agarrando la camiseta, Y sí, sé que tiene buena pinta que el estadio está gritando Paraguay, Paraguay.
0: Tiro libre para los nuestros. Tiro libre para Paraguay. Levanta Gómez arriba. Salió. Se queda con la pelota.
1: 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Galarza. 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
0: Tiene la pelota el equipo de Francia. La pelota para Cone. Cone ya abre jugada izquierda con Rabiot, la raya central, llevándose el esférico. Allí está el conjunto francés otra vez insistiendo. Juega, extiende pase para Digne. Mueve la mitad de la cancha. Quiere escapar Mbappé. Lo corre, lo sujeta. Cubitas lo empuja. Se empujan entre Mbappé y Cubitas. Se picó el partido, Dani.
2: Bien Paraguay, ¿eh? Porque es cierto que Cubas le comete una falta. A ver, esto es 11 contra 11. Bien también la actitud de los compañeros que fueron a proteger a Cubas. 61 pases intentados de Paraguay, 200. También su frustración, como ocurrió en esta última. Ahora, repito, a no desconectarnos de lo que a nosotros nos interesa. Que este tipo de cosas fortalezca a Paraguay. Que no genere una especie de euforia y relajo, porque sigue siendo un equipo letal el que está enfrente nuestro.
0: Comentó Dani Chun para desequilibrar hacia todo el país. Se prepara el remate. Será para el equipo de Francia. Listo, Lice, para ejecutar.
1: El cronómetro. 35 minutos de esta primera etapa. Y el marcador indica Ariel Julián.
0: Señores, Paraguay y Francia están empatando 0-0. Aquí se prepara el remate. Atención que le pegará el zurdo Olicet. El 11 va a ejecutar. Vamos Paraguay a estar atento como siempre a la pelota parada. Centro arriba. Pelota. Fue Gómez y después Cubas. El que quita. Afuera nos salvamos. Dani.
2: Fue Gustavo Velázquez, pero su rechazo quedó tan corto que Cubas necesitó apagar.
0: Tiro de esquina, centro, arriba, lo alto, Upamecano que quiere de cabeza, marca Gustavo, el disparo de Cunde, domina Gildani.
2: Paraguay estuvo bien porque generó superioridad. De hecho fue una falta contra el defensor paraguayo, pero dejaron muy libre al segundo hombre. Por eso Cunde termina pateando, pero al medio. Bien ubicado Orlando Gil para ni siquiera dar un rebote.
0: Señores, tiro libre para el equipo nacional.
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0: Habrá salida para el equipo paraguayo, lo prepara estando muy bien sin pasar zozobras en nuestra propia área, en nuestro propio arco. Estamos defendiendo bien, va a sacar la pelota, gira arriba con la zurda, sube a la punta derecha, buscará gol, Galarza para Gómez, juega de primera, cae Galarza, no hay falta, dice el Sueco, sale Kunde rápidamente, a retornar muchachos a toda marcha, pasar la línea de la pelota, abre un juego sobre la punta derecha para Dembélé, encaró a Junior. Dembélé mete centro por bajo, cierra Gustavo, la quita fuera, aleja el peligro.
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0: De nuevo Francia con el esférico. Juega con Eva para pensar. Viene para Julio. Marcó Upamecano. No cae Julio, era falta, señor juez. Insiste Olise, llevándose la pelota. Levantate Julio, Olise quiere escapar, marca a Gómez. Sale a auxiliar y a quitar. ¿Qué partidos estamos haciendo en la marca? Somos unos animales en el medio. La pelota para Gómez, que aguanta, fabrica una falta. Lleva por derecha, siempre gol. Tenía el corner, saque de meta para el equipo de Francia.
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0: no se desvía, cae la pelota cerca del caño derecho de Gilia, fuera Dani.
2: Esto es lo que tiene Francia, ¿eh? Fue un saque de meta y aceleraron con una velocidad para que le quede a Dembélé. Mbappé cayó reclamándole una supuesta falta a Galarza que no vi. En la última posesión, dos cuestiones a la mente. Junior Alonso tenía pase para Galarza y no le dio. Y lo que significa. Porque con la gran recuperación de Cubas, allí teníamos pase. Pero Julio se quedó en el piso y cuando se recupera ya Francia estaba armada en la defensa. Y hay que recordar que ese remate Francia.
0: Se prepara Dembélé sobre la punta derecha. Tiro de esquina va a ser para el equipo de Francia, que está sintiendo la marca, el rigor del juego físico de los nuestros. De juego 0-0 por ahora. Por ahora estamos haciendo un gran partido defensivamente hablando. Dembélé el centro arriba. Cae Mbappé, pelota afuera. Y habrá saque de meta, Dani.
2: Sí, Francia quiso pedir un córner que no existió. Mbappé siempre va al segundo palo. Salvo el cuarto córner, este es el sexto, donde hubo cierta libertad para Kylian. Bien controlado el juego aéreo de Francia, que no es su fuerte, pero hay que no tenemos a ese delantero, a ese Pita, a ese Toni o a ese Ábalos que pueda dar una mano. Por eso debe haber mucha concentración, como ocurrió en 5 de los 6 corners.
0: Pelotazo largo, que pica, vamos Julio. Upamecano casi se confunde, saca pelota que va a ser de la media luna. Julio que atropella, gana Julio, la baja, quien llega, es Galarza, le cobró falta Julio, le pito falta, una pena. Tiro
1: 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El cronómetro, 40 minutos de esta primera etapa. Y el marcador indica Ariel Julián. Julián, Julián.
0: En Filadelfia por la Copa del Mundo. Paraguay y Francia están empatando 0-0.
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0: Acunde, carga, lo que Francia para centro, de pelota fuera, tiro de esquina para el equipo galo.
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0: Tiro de esquina para el equipo europeo, para Francia. Olise se prepara con la zurda, sube la punta derecha. Ahí Paraguay para repeler. Centro primero, el golpe de cabeza, a ver, en el centro de Koundé, queda la pelota al medio, insiste el equipo de Francia. Diñe que recibe por la izquierda, mete el centro arriba.
2: El puñetazo en el córner y aquí para embolsar. Repito, Paraguay tiene que estar más atento en la segunda pelota. En la primera están muy concentrados, pero en la segunda hay mucha libertad de Francia, que recordemos
0: contra, ahí lo alcanzó Zidane.
2: Contra Suecia hizo el gol a los 40. Estamos en la recta final del primer tiempo, pero este es un equipo que, aunque parezca que está relajado o ya está pensando en el entretiempo, no hay que perder la compostura y la concentración que ha hecho en gran parte de esta primera etapa.
0: Se viene Dembélé, recibe de Koundé, mete el pase. No hay línea de pase, señores, porque allí estaba firme en la marca Alonso. Saque Manuel para el equipo de Francia.
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0: Alza también el toque para atrás. Allí está Koundé buscando escapar. Sale Cubitas, que casi nunca pierde. En el mano a mano del uno contra uno. Cambio un Pamecano sobre la punta de vuelta. Se roga la arza, la quita afuera. Va a ser lateral Zidane.
2: Partidazo de Cubas, ¿eh? Aquí él no tocó pelota, pero él fue quien forzó el pase errado de Koundé para Dembélé. Y Cubas a Turquía contra Güler, de neutralizar las veces que Olise quiere hacer algo diferente.
0: Diñe que va, pasa en corta, viene para el 10. Ahí está Mbappé. ¿Dónde juega Mbappé? No está en el área, está en corta para Upamecano. Upamecano que juega, soltó en una misma línea para

0: tumba del estadio de Filadelfia.
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0: Saca la pelota Diñé, dejando para Upamecano la media luna. La tiene el equipo de Francia esperando Koundé de la cancha. Allí está con la pelota número 4. El primer marcador central. Muy cerca de la raya central. Todo Paraguay defendiendo. Juega ahora, conecta. Pase con Rabiot que toca, descarga la apertura por la. Todos como siempre la marca. Como siempre se dobla la marca. Escapó de Almirón, soltó al medio para Luisé de primera. Habilitando a Koné, espera Dembélé, salió a marcarlo Alonso también. Galarza mete centro, no hay línea. Y roba la pelota Galarza. Para mí había falta. Galarza que tranquiliza, la deja para Junior. La pisa Junior, le hace circular al equipo nacional. El balón para Alderete que juega. Ay, ay, ay. Muy larga. Cubitas que roba. Cuba se apuró. Viene para Enciso. Corta Upamecano. Se apuró Cuba, Dani.
2: Pero nada que reclamarle a Andrés. Yo creo que hizo una jugada fantástica, que no tuvo la finalización ni de aprovechar, que quiso alimentar a Enciso, que quiso picar, pero también es una bestia su marcador, que es Upamecano.
0: Mbappé encarando la marca de Cáceres, que recibe la pelota, moviéndola para atrás para Rabiot. Rabiot domina, volante a la mitad de la cancha, allí la tiene, busca opción de pase, marcamos el tiempo aquí en Filadelfia.
1: El cronómetro de la más potente del país está en 45. Tiempo cumplido de esta primera etapa y el marcador indica Ariel Julián.
0: Por la Copa del Mundo para
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0: Señores, tenemos la parte final de este primer tiempo en Filadelfia. Busca Barcola, lo marca Almirón. La tiene Barcola soltándola al medio. Para con el número 6, esperando Koundé. Pelota para el número 5, va Koundé. Julio, es que está muy solo. Está muy solo Julio. Julio contra Upamecano. Sigue Julio Enciso, va el caguaseño. Enciso escapa, viene Enciso. Va Julio Upamecano, se la roba. Pero el juego era lateral, ¿eh? No era lateral esto, Dani.
2: Es lateral, pero debe ser para Paraguay.
0: Claro.
2: ¿Qué vio el uzbeco para cobrar lateral para Francia? Pero como Ariel estaba, el partido no está para una contra y un slalom solo, ¿no? Capaz en algún momento del segundo tiempo, si es que Gustavo Caballero se puede juntar, fíjate cómo trata de recuperar de esta calurosa jornada aquí en Filadelfia.
0: Comentó Dani Chun para ese cardinal hacia todo el país. Diñé dejando para atrás. Allá arrancó Olise el zurdo cerca del círculo central. Círculo central, el balón ahora pasa por el pie zurdo. De Rabiot conduce, movió a la derecha. Allí está Mbappé como un extremo, lejos del área. El toque para Olise. Espera el equipo nacional y nosotros solo esperamos el vestuario. Sobre la punta para Diñé. Diñé ante la marca de Cáceres. No tiene Francia espacio para progresar. El toque atrasado. El juego para Saliba para Koné. Koné que soltó en una misma etapa. Allí está Koundé. Koundé jugó para Mbappé. Fue al puesto de Dembélé. El hombre del Madrid toca, rebota, marca Galarza. Una muralla, es una muralla entre Galarza. Pelota fuera, saque de banda para el equipo de Francia.
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0: Se viene con la pelota el equipo de Francia. Ahí está Olise. Olise que retrocede para Upamecano. Movió para Rabiot, prepara la zurda. Atención, levanta pelotazo. Inteligentemente, Velázquez. De tapa, Dani.
2: Sí, y esa marca también cómo está el partido. Es la suficiencia. La que no tuvo Gustavo en el inicio del partido, acá hasta le amagó. Y por eso el primer tiempo está.
0: Marca Diñé. Diñé que juega a la vista de la cancha, que termina el primer tiempo. Allí está Koundé. Está bien abierto, ¿eh? Está bien abierto Dembélé. Encarando como siempre a Junior. Velázquez saca por un costado. Ya llegamos a los tres, señor juez. Final de la primera etapa por ahora.

0: Boca. Por ahora el partido en este primer tiempo está 0-0.
1: Excelente el primer tiempo en la transmisión de ABC Cardinal. Para todo el país, el mundo, relatos de Ariel Mar. Vamos al móvil de Jorge Izquierdo. Adelante, Jorge, un abrazo. Te escuchamos. Ya vamos a regresar con Jorge Izquierdo, con todos los compañeros desde el estadio en Filadelfia, donde al término de esta primera parte están empatando, participando a través de WhatsApp, también a través de YouTube, 0972-730-730, que vamos a regalar. 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Gran cobertura de BC Cardinal para todo el país, el mundo. Fuerza y adelante, Albirroja. El paraguayo especialista en corte de ruta, tránsito cerrado para Francia. Adelante, Jorge Izquierdo.
2: Gracias, Perro. Ya se retiraron todos los protagonistas hacia la zona de vestuarios. El último en caminar ahora es de Julio Cito. Lo acompaña por detrás el psicólogo de la selección paraguaya. Para recordar los suplentes que tiene Fabián Balbuena, Ramón Sosa, Antonio Sanabria, Mauricio Magaláes, José Canales, Damián Bobadilla, Alejandro Romero Gamarra, Alex Arce, Brian Ojeda, Cero y Tiro Pita y Alexandro Maidan. Recordando que Paraguay no estuvo amonestado en esta primera mitad.
1: Perfecto, vamos a otro sector del estadio, otro móvil. Nuestro compañero Jesús Ocampos. Adelante, Jesús, te escuchamos.
3: Gracias, Benro. Aquí, por supuesto, ya todos los equipos han ingresado a la zona de los estuarios. El público que aprovecha para... los colombianos. Amigo, hola, en vivo estamos para Paraguay. ¿Qué le pareció este primer tiempo de Paraguay? ¿Está defendiendo bien, aguantando bien?
4: Claro, está muy bien, muy organizado, se ve bien aplicadito. Yo creo que se puede sacar el empate para los penales.
3: ¿Usted cree que puede ir a los penales Paraguay, puede aguantar así?
4: Sí, claro.
3: ¿Quién le pareció el mejor jugador paraguayo hasta el momento?
4: No hay así nadie para destacar.
3: ¿Como que Francia asedia, peligra o qué usted cree?
4: No, o sea, ya no. Está muy relajado, no ha sufrido Paraguay.
3: Ansiedad, o al menos con esa gana de querer arrasar con todo, ¿no?
4: Sí, quién sabe el calor, hay que ver ahorita el segundo tiempo que ha bajado un poquito la temperatura, pero creo que si sigue así, se puede ir a los penales.
3: Bueno, gracias, ¿y su nombre?
4: William,
3: gracias. ¿Eh? Ahí está un aficionado colombiano aquí en este sector, ¿qué sería? ¿En el sector de las preferencias? Aquí en el estadio de Filadelfia, el estadio mundialista. De a poco el público que va aprovechando, quiere hacer, porque hace mucho calor realmente, no hay viento que sopla aquí, realmente mucho calor, así que la gente va a aprovechar para refrescarse un poco, para ingresar a los sanitarios y luego ya volver a la espera de los segundos 45 minutos de este compromiso en el que Paraguay y Francia están igualando 0-0 aquí, mi querido Benro, en la ciudad de Filadelfia, Pensilvania.
1: Excelente la señal también de Jesús Ocampos en otro sector del estadio en Filadelfia. Recordando que a primera hora, ante 68.700 espectadores, Marruecos goleó a Canadá 3-0 en el primer partido de la fase de octavos de final de esta Copa Mundial de Fútbol 2026. Acedin Ounahi, futbolista del Girona de la segunda división de España, marcó doblete para el cuadro marroquí, minutos 50 y 82. Sentenció el partido con el tercero, el futbolista Soufiane Rahimi, el futbolista del Al Ain de Emiratos Árabes Unidos. 3-0 ganó Marruecos a Canadá y Marruecos ya está en cuartos de final. Aguarda por el ganador de Paraguay-Francia, partido que será el primer duelo de cuartos de final el próximo jueves 9 a las 17 horas de Paraguay en la ciudad de Boston. Más de la Copa del Mundo, recordando que mañana proseguirá el Mundial con estos partidos a las 17, Brasil-Noruega en Nueva York, Nueva Jersey, y también mañana a las 21 en el Estadio Azteca, México ante Inglaterra. Los partidos para el día lunes, prosecución de la Copa del Mundo a las 16, Portugal, España en Dallas. Y el lunes a las 21, Estados Unidos, Bélgica en Seattle. Recordando que el martes se van a enfrentar a las 13, Argentina, Egipto en Atlanta. Y a las 17 del martes, en Vancouver, Suiza frente a Colombia. Ustedes sigan participando a través del WhatsApp 0972-730-730. Lo mismo a través de YouTube, buscando ABC Paraguay, a suscribirse. Pulgares arriba, a darle me gusta, a dejar nombre, apellido, tres últimos en el chat, porque vamos a regalar en lo que resta del partido y el postpartido. Tenemos para regalar kilos de helados de Amandao, kit de pechugón. Tenemos la remera alternativa de la selección, gentileza de Tigo. Y para tres personas cada uno, se llevará 5 packs de Múnich más los parlantes. Primer tiempo, se ha ido la primera parte en el estadio de Filadelfia. Octavos de final, Copa del Mundo, Norteamérica 2026. Paraguay y Francia están igualando 0-0. Lo analiza Daniel Chun en una presentación del diario ABC Color.
5: Un primer tiempo tranquilo. Sí, me está escuchando bien. Porque Francia no le hizo ni siquiera cosquilla a Orlando Gil, que capaz pensó iba a tener un trabajo más complicado. No, muy tranquila la jornada. La duda es cuál es el precio que pagamos para tener esta tarde tranquila del primer tiempo en Filadelfia. Porque el calor ha sido sofocante, a tal punto que le digo, el 50% del estadio se fue hacia lo que es la sombra, hacia lo que es buscar un refresco, alguna comida. Pero brillante la disposición sin pelota, que iba a ser la temática y la tónica de este encuentro. Las estadísticas finales de este primer tiempo hablan que Paraguay tuvo un 31%, Francia un 58%, una disputa del restante 11%. Y creo que les hice mucho hincapié. Paraguay, prácticamente en la primera media hora, no utilizó la falta como recurso, para entender que el bloque bajo y las líneas cortas permitieron que sea Francia en el que no pueda acelerar en su jugada. Y eso que arrancaron con una donde Paraguay se animó a presionar alto en la zona de Digne, y luego salieron rápido por la zona de Koundé y un centro para Mbappé, que lo tuvo Andrés Cubas nuevamente, de gran partido el hombre de Vancouver Whitecaps para lo que significa este momento. Después, prácticamente no hubo sofoco. Si yo le digo que Francia cometió más faltas que Paraguay en este primer tiempo, me cree. Más vale que me crea. Francia cometió 6 faltas con una tarjeta amarilla incluida de Barcola contra Cáceres. Sí, cuando uno hubiera pensado al revés, ¿no? Si es que había una amarilla en el partido y la amarilla fue producto de un choque entre Cáceres y Barcola, vas a decir, bueno, Oreja metió tarde la pierna y lo amonestaron contra el hombre del París. No, fue una jugada donde Cáceres quiere salir, lo termina pisando a destiempo Barcola y fue amonestado. Una de las 6 faltas que cometió el equipo francés. Paraguay cometió 4 faltas, quizás la única que generó cierto peligro, pero no por la ejecución, sino por todo lo que se armó en la previa, fue la de Andrés Cubas contra Kylian Mbappé. Y allí me gustó mucho también la actitud solidaria y combativa de los compañeros, porque Mbappé le empuja a Cubas en señal de frustración, porque la falta de Cubas no tuvo nada que ver con la mala intención, ni mucho menos. Fíjense que ni siquiera lo amonestó, porque si había algún viso de eso, era ideal para que el árbitro, de muy buen arbitraje, valga la acotación, dejó seguir y no lo amonestó a Cubas. Mbappé se picha, lo empuja. Cubitas no se queda atrás, diciéndole, todo bien con que vos sos Mbappé, pero acá somos 11 contra 11. Lo empuja, generó la reacción de los franceses como diciéndole, epa, no lo toques a nuestro líder, a nuestro capitán. Y ahí se sumaron todos, se sumaron absolutamente todos para lo que ha significado el tole-tole. Sí, que el partido tenga más rasgos de Libertadores que de Champions, que sea mezquino, que sea feo, que sea cortado, porque todos esos elementos sirven para lo que está haciendo Paraguay. Ahora, gran parte del campo de juego está ganado por la sombra. El calor sigue. lógicamente incomparable con lo que era cuando entraron a calentar hace dos horas, y mucho menos con lo que ha sido la temática del primer tiempo. Pero la temperatura sigue marcando 36, y lo que significa una térmica de 38, esto a la sombra. Y una sombra que empieza a ganar paulatinamente. Porque para que esto sea viable, la pregunta es, ¿Francia está jugando el partido largo? ¿Quiere que Paraguay se desgaste? Porque no hubo aceleración de parte de los franceses. Hay una estadística que la audiencia sabe que me gusta compartir mucho, que es el XG. Que si llegas a uno, es porque mereciste hacer un gol. No se sorprendan con el XG de Paraguay, porque nosotros ni le hicimos coquilla a Meñón, pero tampoco está en el presupuesto hacer. Tuvimos aquel remate bloqueado de Junior Alonso, y cuando le quedó la pelota a Diego Gómez, me parece que se apresuró Diego, que las que tuvo tampoco es que decidió bien. Galarza, otro guerrero que peleó todas, y siempre estuvo cerca de Alonso para que no haya un uno contra uno lejano de Dembélé contra Junior. Paraguay tuvo un XG de 0.05, es decir, tuvo el 5% de lo que podría ser el merecimiento de un gol. Pero déjenme decirles el XG de Francia, que es el más bajo en lo que va del torneo. Francia ha tenido un XG de 0.15, solamente el triple de lo que logró Paraguay. Porque a Orlando no le divisamos una jugada esa que, oiga, qué gran atajada de Gil. Por eso estoy diciendo que fue hasta contra Alemania que se sintió una zozobra mayor. Ahora, Francia me ha enseñado que yo no me puedo dormir en los laureles. Este es un equipo que de la nada te puede sacar de la galera una jugada de una aceleración imposible. Eso es lo que Paraguay tiene que tener en cuenta. No podemos ignorar que con el correr de los minutos hay un desgaste físico que en la ecuación futbolística de las selecciones uno va compensando diciendo sí, pero cada vez nos vamos acercando a nuestro objetivo, que es ir eliminando los minutos donde ellos pueden ser superiores y acercándonos en lo que es una definición donde ya no hay incidencia de lo colectivo. Pero ¿cuán desgastado está Paraguay? Lo que hoy debatíamos en el Cardinal Deportivo, de preguntarnos, ¿quién se desgasta más? ¿El que propone o el que corre detrás de la pelota? Yo creo que hoy es cierto que Paraguay, para correr detrás del balón, generó un desgaste. Pero me parece que ese desgaste se está compensando con lo que significa esto de fue un equipo corto y que tampoco nos desgastamos con la presión alta. Porque hoy Paraguay no presionó en ningún momento. Porque no había necesidad, no había negocio desde ese lado. Por eso hay que decir que estamos jugando bien, estamos ejecutando el libreto, porque todas las otras aspiraciones en partidos normales hoy para mí no se aplican. ¿Por qué? Porque quizás en otro encuentro uno diría sí, pero estaría bueno desdoblarnos, estaría bueno descansar con más tiempo el balón, pero es Francia. Y en una pelota de ataque, cuando se soltó Galarza, se soltó Alonso y terminó con ese disparo de Diego Gómez, me vino a la cabeza la conferencia de Alfaro de ayer cuando dijo, miren que este es un equipo peligroso que cuando le atacás están agazapados para la transición. Veremos si es que Francia realiza cambios. Es un equipo que Deschamps confía, pero plenamente en los suyos. Porque Koné tuvo dos remates. Capaz Deschamps pueda decir, necesito dos tapones. O lo puedo mandar a Cherki, que es uno de los cuatro ofensivos, si es que hay modificaciones. En materia de Paraguay, repito, todos jugaron bien. Sí tengo un pero con Diego Gómez, me parece que pudo haber hecho algo más. en las pelotas que le llegó para ganar algún córner. Hablando de córner, Paraguay no tuvo ninguno. Francia tuvo 7. Para entender un poco por dónde también pasaba, cómo están marcando los franceses no dar corners. Cuando hubo un centro relativamente largo, Meñón salió a descolgar ese centro. Hay un respeto de parte de los jugadores de Francia para saber cómo marcar. Están retornando absolutamente todos. No hay cambios en Paraguay. Vuelven los mismos 11. Francia deja la sensación de que es lo mismo y ya nos preparamos para lo que va a ser el segundo tiempo de este 0-0. Que sí, el vaso medio lleno dice que nos vamos acercando a nuestro objetivo. No perder de vista de que vamos a estar cada vez más cansados y que podamos compensar con el buen resultado que estamos consiguiendo y la frustración de los franceses que se pudo ver en varios pasajes.
0: Comentó Dani Chun para Mercedes Cardinal hacia todo el país. Lo que fue la primera etapa comenzará el segundo tiempo del partido sin cambio. Sin cambio el equipo nacional, Jorge.
2: Así mismo, Ariel, sin cambios Paraguay y también Francia para el arranque de esta etapa complementaria. Un solo molestado del partido hasta acá, Barcola por el lado francés.
0: Muy bien, Julio Enciso sobre el círculo central en Longa. Julio espera la autorización del árbitro Feco para comenzar la etapa complementaria. Hasta aquí salió perfecto la primera etapa. A seguir manteniendo la misma concentración, la misma intensidad de la marca, a plantarse firme. Señores, cuenta regresiva. Acompaña el público en las tribunas y se nos viene el segundo tiempo. Vamos Paraguay por la gloria, vamos por la historia. Tocó Julio, comenzó el segundo tiempo del partido.
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0: Va tocando Gómez, juega para ganarse la mitad de la cancha, cabeza viene para Julio, un rebote, va Julio, atropella Julio, se anima que saca de un puntazo largo, arriba Cubitas, responde, pelea Gómez, ganó Rabio, la baja para Olise, traba Cubitas ahora, lucha Galarza, queda la pelota para Gómez, Diego que aguanta entre la marca, de Conner retrocede, vamos a tenerlo un poquito muchachos, ahora Gustavo Velázquez, mire la raya central, juega por lo bajo para Miguel, cae Miguel, falta, provoca la infracción, tiro libre, infracción de Diñé, tiro libre para el equipo nacional.
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5: Estas son las cosas que uno ve también por la televisión. Y fíjate, Ariel, empezó el segundo tiempo y mira lo que es la zona de plateas. Prácticamente vacía. Claro, la gente no ha vuelto con la misma velocidad que se fue. Y ahora lentamente, por eso también se siente en el ambiente. No es que la gente se ha apagado, es como que en los estadios norteamericanos cuesta arrancar de vuelta. Ahora el segundo tiempo, para ellos el tercer cuarto.
0: Muy bien, tiro libre para el equipo paraguayo. Unos metros sobre campo rival, le va a pegar Diego Gómez. Se fueron los grandotes, centro arriba al área. De cabeza marca Cunde, busca el rebote Olise de primera. Vamos Paraguay, viene para Dembélé. Allí marcó Almirón, el toque de la mitad. Olise cayó, falta táctica de Velázquez. Tiro libre para Francia.
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0: Se viene con la pelota Upamecano. Sobre el círculo central. Va el número 4, la apertura por el costado. Allí está Diñé, el número 3, llevándose la pelota. Esperando Barcola. Bien pegado la raya. Se viene Barcola. Barcola de jugada personal. Marcó el Mirón. El toque atrás. Allí está Saliba. Viene el esférico ahora por el medio. Es la presencia de Cone. Cone para Cunde. Cunde que juega para Dembélé. Dembélé que retrocede. Y va dejando para Cone. Cone se conecta con Upamecano. Upamecano que juega para Mbappé de primera. Tiene que retroceder. Aparece Saliba. Saliba para Rabiot. Juega la apertura por el costado para Diñé y allí toca el equipo francés, se para bien el equipo paraguayo.
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0: Juega Mbappé, Olise que va, marca Cubas saca ahora, Junior Alonso pelea Julio Enciso, Upamecano que sale, entrega para atrás, viene la pelota, para Villa, habrá salida para el equipo galo.
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0: Olise que va, lo marcan dos entre Junior y Galarza, roba Galarza, viene para Julio, marcó con Dende, la pelota fue de Cone, viene Referico al medio para Dembélé, para Cone ahora, Cone que retrocede, muy bien ahorita, va para Rabiot que abre sobre la punta derecha, allí está Olise dominando, esperando compañía, el toque atrás para Cone, el número 6 cerca del área, trabaja el partido, el conjunto de Francia, el disparo de Rabiot afuera, Dani.
5: Más allá del reclamo de Rabiot, estoy viendo algunas fisuras ahí en el medio. El anterior, por primera vez, Francia se animó a tocar con la proyección de Koundé para sumar a un tercer hombre. Y Paraguay, repito, en su afán de no darle la banda, está dejando un hueco. Hasta ahora la suerte es que Rabiot y Koné han pateado muy mal. Ni siquiera han acertado el arco de Gil. Y creo que si es que ellos no encuentran esa grieta, van a utilizar ese medio.
0: ¡Uy! ¡Almirón! ¡Vamos, Almirón! ¡Pisa el área! ¡Almirón tiró!
5: ¡Corner!
0: ¡Se desvía fuera! ¡Corner, Dani!
5: Gran cosa, ¿eh? Ha logrado Almirón porque le quedó para la derecha. Había muy pocas posibilidades de sacar un gran disparo. Pero generó el susto en los dos franceses que siguieron. Y señoras y señores, vamos a tener el primer córner a favor de Paraguay en todo el partido cuando estamos jugando el quinto minuto de la complementaria.
0: Comento, Dani Chun para veces carretera hacia todo el país, habrá córner, tiro de esquina para el equipo nacional y justamente se va el 10, Almirón desde la punta, derecha besó la pelota Miguel, vamos 10, veo un cabezazo de Gómez, igual si le aplica el testazo al Dereto Junior o Diego o Galarza, tiro de esquina para la roja, va Paraguay, Miguel Almirón con la zurda, listo, autorizó el Ufeco, tiro de esquina, va Miguel, vamos Albirroja, centro, arquero, sacó con los puños, el rebote, Gustavo la bajó, viene para Junior, ahora Gustavo va Velázquez, marca Upamecano, quita afuera, igual es nuestra, saque de costado por la izquierda.
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0: Se prepara Junior Alonso por la izquierda, por la punta lateral para Paraguay, carga el área, busca a Gómez, el arquero se queda con la pelota.
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0: Qué pelotazo para Mbappé, qué pena, qué mal parado, estábamos justito, menos mal. Llegó Cáceres de una pelota larga, casi fue letal, Dani.
5: Repito, no hay que dormirse, ¿saben cómo llegó esta jugada? A ver, jugó rápido, ¿cuál?
0: Va Dembélé, tiró afuera. ¡Nos estamos durmiendo, Dani!
5: A eso me refiero, que el partido esté cómodo en el trámite, que no les confunda a los nuestros de que estamos jugando contra un equipo mediocre. No, era un córner a favor de Paraguay que consiguió Gustavo Velázquez. Junior Alonso tira por tirar un centro y tira al lateral, la agarra Meñón y ya Kylian Mbappé estaba para jugar mano a mano. Gran pelota del golero y después hay que decir que se la lleva con la mano. Y acá, si era gol, se debía haber anulado. Terminó en córner y eso no revisan. En el córner jugó rápido porque los nuestros quedaron protestándole la mano a Luzbeco. Repito, acá Paraguay hizo mal las cosas. En un ataque de Paraguay vino la contra de Francia y todavía nos estamos sacando el susto de lo que fue la jugada de Mbappé. Y repito, más allá de que haya llevado con la del brazo, si venía el gol del córner rápidamente ejecutado, iba a valer, ¿eh? Toque de atención para que estén más concentrados los nuestros.
0: Se está recuperando Gil, le pisaron en esa última jugada en la que estuvo involucrado Dembélé, saque de meta, tiro libre, corresponde al equipo nacional.
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8: Era un pase del arquero, ¿eh? Qué pase largo de Meñán para la corrida de Mbappé. Qué susto bárbaro, nos pegamos. Se recupera lentamente Gil.
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8: Va a sacar la pelota desde el fondo Gil, que no se apura para nada, se acomoda las medias, va a quitar el arquero paraguayo.
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8: Arriba la pelota, mira un golpe de cabeza de Rabiot, pelea Cubitas, ganó Cubitas. Mueve a la derecha, vuelve a interceptar Rabiot, juega de primera luce. Entregando para Diñé, Diñé que extiende pase para Rabiot, que cae por el costado, será marcar. Cáceres con terminación, pelota fuera. Saque manual para los franceses.
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8: Se viene Francia, ahí está con la pelota Upamecano, el número 4 sobre campo paraguayo, lo marca Julio, pelota fue para Coné, el número 6 volanteando por el medio, cruza por lo bajo, recibe Barcola, Barcola quiere encarar la marca de Albirón, entrega pase allí con él, le pega al arco Gil. Gil la tiró al córner, Mane.
5: Primera vez que Coné acierta el arco, y qué gran gesto técnico de Orlando, mano cambiada, aprovecha lo alto que es para sacarla al córner sin dar un rebote que pudo haber aprovechado Barcola.
8: Remate, qué tapada de Gil. Tiro de esquina sobre la punta derecha. Es para el equipo de Francia. Ulises se prepara, lo tiene cercado en Belé. 0-0 está el partido. Estamos sufriendo un poco más respecto al primer tiempo. Centro arriba, marca Diego Gómez, sacó de primera. La pelota en lo alto. Viene para cortar Koundé, pelea Miguel. Que gane Miguel. Ganó Koundé. Entrega para Ulises. Lo presionó Galarza, se le fue la pelota. Al 11. Saque de costado para el equipo nacional.
6: El cronómetro de la más potente del país está en 10. 10 minutos de esta segunda etapa y el marcador indica Ariel Julián.
8: Por la Copa del Mundo, Paraguay y Francia están empatando 0-0.
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8: Se viene Olise, marca Gómez, pelota por el costado para Mbappé. Profundiza con Barcola, pisó el área, marcó bien Cáceres. Pide pelota para Paraguay, Dani. No,
5: lo que te dije al inicio del segundo tiempo, claramente hay un desgaste, hay una caída física de los nuestros y hay una aceleración de los franceses que no se había dado en el primer tiempo. Yo creo que esto también tiene que ver con la estrategia de Deschamps. Jugaron un poco largo y ahora, como decía Ariel, estamos sufriendo un poco más que no había pasado en todo el primer tiempo.
8: Comentó Danich, un par de veces cardinal hacia todo el país, tiro de esquina, es para Francia, centro que va cerrado, Gil se queda con la pelota.
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8: Pelotazo a la propia nada de Gil, cabeza saliva, la abre por derecha para Koundé, Koundé que empalma, arriba la pelota a la mitad de la cancha, gana Cubitas, la baja de pecho, viene para Galarza, Galarza retrocede a tocarla, a tenerla muchachos, a defendernos también con la pelota, Galarza para Miguel, Miguel para Galarza de primera, se equivoca, no pudo Julio, anticipo Pamecano, levanta larga, y va el número 7 Dembélé, sale Omar, Alderete te quita de cabeza, viene para Galarza, extra baja, va para Diego, Gómez que se acomoda, gira Gómez ante el acoso, de Luis se levanta con la zurda, viene para Miguel, de primera busca Enciso, corre Enciso, anticipo Pamecano, el rebote de Rabiot le regala a Miguel, Miguel para Julio, vamos Julio, si gana Julio puede ser, y va Julio, Julio, Julio, Julio, le marca Koundé. Se fue la pelota. Va a ser salida para Francia por derecha.
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5: Ya no da el derecho, Y ahora ya se prepara Canales. Estuvo para una hora de juego, podemos decir. Y este partido no es para aguantar si es que no estás pleno, como ocurrió contra Australia. ¿Se acuerdan que contra Australia, Alderete primero parecía que pedía cambio y después aguantó unos 15 minutos más? Ahora sale y esperemos que Canales entre con la misma determinación y concentración como lo hizo contra los alemanes el lunes pasado.
8: Es el primer cambio del equipo nacional, primer cambio en el partido, Javier Dez.
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8: Camina por su propio medio, Aldrete, que se retira, que fue un poco la sorpresa de los paros justamente por la lesión que lo mantuvo fuera durante una semana. Canale, el héroe de Boston al campo de juego.
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8: Va saliendo el equipo de Francia con Rabiot. Tocó para Digne, se la lleva Digne. Entra Digne, se viene contra la punta zurda, se frena ahora. Juega el medio para Mbappé, el 10, el capitán de Francia. Engancha, marca Gómez, que bien la enganchó, que bien la robó. ¿Y después qué? Ese es el problema, no corre Mbappé. Se cae Gómez, no hay falta. Pelota de vuelta para Mbappé, va Kylian. Kylian que cruza por lo bajo para Barcola. Se coloca contra el medio, Mbappé corre, Barcola escapa hasta fondo de cancha. Salió Gil, se arroja, domina la pelota Dani.
5: Qué jugada se mandó Barcola, pero bien también Cubas para hacerle un choque contra Mbappé. Eso es lo que está reclamando Kylian al árbitro Ubeco. Al no estar Mbappé en posición de receptor de pase, Barcola tuvo que hacerla personal y ya, con el tercer hombre que fue Gil, ya no tuvo más espacio. Bradley, que se mandó una muy buena personal.
8: Comentó Dani Chun para ese cardenal hacia todo el país, hacia toda la República del Paraguay. Está con la pelota con el sobre círculo central. Volampea por el medio. Lleva, tiene mucho espacio para recorrer. Nadie lo marca. Sale ahora Gómez. Siempre con la pelota. Cone abre para Koundé. Número 5. La conexión con Dembélé. Dembélé que tiene suelto la mitad de la cancha para el número 5. De vuelta para Koundé. Koundé para el número 4. Upamecano. Se la lleva. Mira. No imprime velocidad. No imprime ritmo. El toque fue para Rabiot. Rabiot conecta con Barcola, que prepara a la derecha para el remate. Tiró afuera. Menos mal. Muy amable. Muchas gracias. Saque de meta.
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5: Y ahora, repito, repercute la parte física. Ahora es Enciso quien pide cambio y va a entrar Gustavo Caballero. Repito, claramente en este segundo tiempo se nota el desgaste, como que ya estamos en modo reserva a la hora de hablar de combustible. Ya se fue Alderete y ahora se va con los aplausos correspondientes Julio Enciso para permitir el ingreso de Gustavo Caballero.
8: Muy bien, nuestra ventana de cambio, Dani.
5: Ese es el tema. Yo creo que Alfaro estará diciendo: Julio, si estabas por caerte, ¿por qué no utilizaste? Porque ahora Paraguay tiene la particularidad que ya quemó dos de los tres momentos cuando Francia también hace su cambio. Saca a Barcola y mete a Desiré Doué. Hombres de París. Ahora entra entonces Doué, se va Barcola, el único amonestado. Pero lo que dice Ariel, tenemos tres cambios disponibles, pero tenemos solamente una ventana. Si después tenemos un caído, allí Alfaro tendrá que meter modificaciones que capaz entiende que todavía puede guardar.
8: Señores, aquí presiona Gustavo Caballero, pelota afuera, saque desde el arco, será para el equipo de Francia.
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8: Upamecano con la pelota, sale el número 4. Señores, tiene el conjunto de Francia sobre el círculo central, presiona Gustavo Caballero, la pelota descargada a la derecha para Dembélé, Dembélé que tiene, jugó para Koundé, cierra Canales, que entró con determinación, pelota afuera, saque de costado para el equipo galo.
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8: Due para Olicio, Olicio que descarga para Diñedi para Luis de primera, lo corre Juan, lo forzó, marca a Diego que colabora la marca, mete el taco Juan Cáceres que saca fuera, reposición para el equipo de Francia.
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8: Es para Paraguay, corrijo, saca de costado, reposición para el equipo nacional sobre la punta derecha. Juan Cáceres que juega, pelota en lo alto, viene para Diego, cabecea, busca a Gustavo Caballero, estaba marcando Salivales, queda a Upamecano, que recibe la pelota, lo tiene a Koundé por derecha, sale Francia.
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8: Canales, que juega, viene para Junior, saca con la derecha, pelota en lo alto, a pelear Gustavo, marcó Upamecano, la bajó para Koundé, Koundé que extiende para el número 5, era Koné para Koundé, Koundé para Koné ahora, el número 6, la tiene la raya central, dejando para Saliba que está sobre el círculo grande, este movió la mitad de la cancha para Digne, Digne que juega, apertura para Due, el número 20 recién ingresado por Barcola, domina, insiste Due, le puede pegársela, marcar Cubita, levántese, dice Luzbeco, domina Koné, ahora para Koundé, Koundé, descargó, deriva, jugó sobre la punta para Olise, Olise que va, siempre Olise, gira Olise, escapó de la marca de Galanza, soltó al medio para Dembélé, bien cerró, bien Junior Alonso, levanta pelota, pelea el virón, cierra Upamecano para Francia.
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8: Mbappé tiró afuera, lejos de la portería, saque de meta para el equipo paraguayo.
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5: Muy bien el uzbeco, porque claramente Due es quien engancha su pie por Cubas. Allí quisieron vender una falta y estuvo muy cerca el árbitro del partido y le dijo levántese, así que también el reconocimiento al asiático que está pitando muy bien hasta ahora.
8: Se viene el equipo de Francia, pelota para Rabiot, Rabiot sobre el campo rival, trabajando con la pelota, volanteando por allí buscando el espacio, conecta con Koné que gira, se perfila, la tiene el número 6, juega la pelota al frente para Olise que tiene que tocar porque está muy marcado por Gómez, el balón para Saliba, Saliba que ya cambia, para Due, siempre abierto para buscar, justamente penetrar por esa zona de la defensa paraguaya, marcó Almirón, siempre Due reforzó la marca, doble marca de Paraguay, como siempre por los costados. Ahora Digne, Digne para Saliba, Saliba que tiene espera, Koné intenta, allí Koné, Koné ya está derivando sobre Koundé, Koundé para el número 7, Dembélé rebota la pelota en Junior, Dembélé que juega por lo bajo, viene para Kylian Marca, anticipa Gómez, pero otra vez le queda Saliba, Saliba que cruza para Due, Due encaró, se fue, escapó Due, se cayó solito y roba Miguel a la carrera, Miguel contra el mundo, vamos Miguel, entra Almirón, se le terminó el aire, va marcando Saliba que roba la pelota a Dani.
5: Pero qué bien Miguel, ahora se cae Miguel, digo porque esta es una cuestión física, los nuestros están, pero in extremis, Due también está caído, por eso detiene el juego, pero repito, lo de Almirón es admirable, no hay nada que reprochar en ese sentido. Habrá que ver si, porque si Diego Gómez llegó tarde o no, espero que no. Están chequeando, por eso la gente de Francia está festejando. Le dice el árbitro a Due que salga. Y vos sabés que me parece que llega tarde Diego Gómez. Está que llegó tarde Diego Gómez y van a ir a revisar. Me parece que el árbitro va a ir a revisar. Revisa. Para mí Diego Gómez llega tarde y sería una frustración. Te dije que no me estaba gustando el partido de Diego Gómez. Y para mí llega tarde. Porque Cubas le estaba marcando de forma brillante. De forma brillante. No así Diego Gómez, que para mí llega tarde y tiene todo pinta de que el uzbeco va a cobrar penal para Francia. Cuando estábamos aguantando bien y estábamos acercándonos a la pausa de hidratación, y ahora a esperar que Orlando Gil tenga lo suyo. A ver qué dice el uzbeco. Y dice, el 8 de Paraguay llega tarde. Qué partido Diego Gómez, Y Due entró y la pena es porque Due estaba saliéndose. Lo tenía bien marcado. Después Almirón llega tarde desde atrás, Diego Gómez. Y ahora la tiene Dembélé, pero uno cree que va a patear Kylian Mbappé. Y repito, que aparezca el héroe de Boston, Orlando Hill, para salvar lo que ha sido un segundo tiempo que ya demostró claramente que Paraguay físicamente estaba bastante cansado.
8: Una pena. 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
5: De los 5 penales últimos de Mbappé, 3 pateó hacia el palo izquierdo del arquero. Uno al medio y el otro a la derecha.
8: ¡Vamos, Gil! Ampliar la historia en esta Copa del Mundo. 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El árbitro revisa el punto del penal. Los nuestros que buscan jugar, que buscan desconcentrar a los franceses. Pero hay mucha jerarquía enfrente también. Nada más y nada menos que Mbappé. El 10 de Francia que tomó carrera. Orlando, es tuyo, Orlando. Dale, Gil. Es tuyo, Orlando. Mbappé. Llegó, tiro, gol de Francia. Es gol de Francia, Mbappé. Remate cruzado, caño izquierdo, fue al otro lado, Gil. Señores, Francia derrota a Paraguay por 1-0.
5: Justo cuando nos estábamos acercando a la última pausa de rehidratación. Y allí viene el gol. Habrá que ver si se reanuda inmediatamente, sí, por una cuestión lógica. Pero ahora quedan 20 minutos más el descuento. Ahora tirar a la borda el carambol, el catenacho. Esto es jugar a Lombopí. Porque está lo mismo un 0-1 que un 0-2. Y repito, habrá que ver, ya lo veo a Mauricio, lo veo a Ábalos, se va Diego Gómez, que por ahora quedará como el autor del penal totalmente innecesario. Y son solamente 2 cambios, es decir, Alfaro no va a utilizar los 5. Entra Mauricio y entra Ábalos, para entender entonces lo que va a significar el segundo tiempo. Se va Almirón, porque repito, después de la última cobida creo que Miguel también demostró que ya no podía más, así que entran Ábalos y Mauricio para encarar los 20 minutos finales de otra forma. El plan A aguantó 70 minutos, ahora a cambiar el libreto y buscar la verdadera hazaña.
8: ¿A los cuántos el gol de Francia?
6: A los 25, segunda etapa.
1: Y es el gol 261 de la Copa Mundial Norteamérica 2026. 19º gol de Mbappé en las Copas del Mundo. El 7º en esta edición.
8: Vamos, Paraguay. No ha terminado, no se escuchó la campana. Galarza que juega, buen golpe de cabeza de Rabiot. Mete la pelota y se pica Mbappé, que es un rayo, marca. Se queda con la pelota Velázquez. Levanta Velázquez, bochazo largo. A ir por esa pelota, Caballero. Cierra Upamecano, atropella Caballero, sale el arquero. Se queda con la pelota.
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8: La tiene Francia, Rabiot, que conecta con Mbappé, que va, lo atendió Cubita, falta, se cayó Mbappé también, Habrá tiro libre, interviene el árbitro Feco. Habrá tiro libre y corresponde al equipo de Francia.
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8: Momento, pausa de hidratación en estos instantes aquí en el estadio de Filadelfia. Vamos con Caviernes, vamos con Benru.
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5: Bueno, se están agarrando los jugadores porque claramente Cáceres denunció que Mbappé lo había atendido. Y después va Gustavo Velázquez para reclamarle. Y se armó un tole-tole. Yo creo que ahora entraron Deschamps y también el propio Alfaro. Cada cuando. Yo creo que ahora Paraguay tiene que tener la cabeza fría. Para, salvo que sea una agresión grosera, a Mbappé no lo van a echar, ¿eh? Así que, a Cáceres, enfócate. Porque es el último time-out. Es el último tiempo fuera. Para, repito, encarar los 20 minutos que le quedan, 17 adicionar, y que esperemos no sean los últimos de este mundial. Repito, una pena lo de Diego con ese penal totalmente evitable que le está dando por ahora la clasificación a Francia.
8: Señores, se activan los empezadores aquí en el estadio de Filadelfia, momento de pausa en 1 minuto y 30 segundos, se reactiva el juego. ¡Sí, que viernes!
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8: Muy bien, en 30 segundos se reanuda la pausa de hidratación. Tenemos poco tiempo, hay que jugarse el todo por el todo. Hay que ir por el empate, señores. Realmente un penal de Gómez porque parecía una jugada, una acción controlada. Pero llegó tarde y lo tocó a Due. Cae Paraguay, gol de penal. Va a tener unos 20 minutos para cambiar el curso de la historia. En instante se repone el fútbol que viernes.
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8: Se reanuda el juego, Rabiot con la pelota, se viene el equipo de Francia, la pelota sobre la punta, allí la tiene Due, el hombre que cambió el curso del partido, pelota retrocedida para el arquero, allí va a sacar la pelota Millán.
6: De la más potente del país, está en 30 minutos de esta segunda etapa y el marcador indica Ariel Julián.
8: La Copa del Mundo, Francia le está derrotando a Paraguay por 1-0.
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8: Upamecano cambia de frente, pelotazo arriba para Due, marca, saca Velázquez, la pelota que va sobre la punta, viene marcando, saca la pelota, rechazó, Saliba, ganó, metió la pierna Cáceres, el anticipo de Upamecano, ahora para Due, va Due, el número 20, jugada personal, mete el toque para Mbappé, ahí marca, cae Cáceres, va a ser tiro libre, Mbappé que se queja de un golpe.
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8: Ah, le dio una patadita Cáceres a Mbappé.
5: Sí, repito, ya había ganado la falta. Hay un duelo especial. Por lo menos el uzbeco no se intimida por las superestrellas. Pero repito, hay que evitar ese tipo de cosas de parte de Cáceres, y él tiene que enfocarse en buscar una pelota más ofensiva.
8: El pelotazo largo, viene golpe de guío, anticipa Cáceres, justamente lleva el 2, carga el es Gustavo Velázquez. Velázquez que levanta pelota para Caballero, muy pasado, le sobró, igual corre por esa pelota, a ver si alcanza Gustavo, se le fue. Habrá salida para el equipo de Francia, ¿no? El banderín del corner.
5: Se fue. Lo que pasa es que Koundé se hizo el vivo, sabiendo que iban a retroceder y quemar segundos, pero claramente se había ido el balón bien Velázquez para recuperar, pero después su centro no fue preciso y tampoco corrió bien al vacío Gustavo Caballero.
8: Habrá saque de meta para el equipo de Francia.
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8: Paulice domina el zurdo, marca Cubas, el rebote, juega, toca Koundé, pelea Cubas, la deja para el número 24. Cuatro, Caballero que se equivoca, vuelve a robar Caballero, pelea con todo, viene la pelota para Abros de primera, jugando para Galarza, aguanta Matías que retrocede, el toque fue para el número 6, Junior Alonso con la pelota, Alonso la tiene, está retrocediendo para Canales de primera, extiende pase para Galarza, Guayo Cáceres de primera, va para Cuba para Galarza pegado a la raya, vamos Paraguay, acérquense, gesticula Galarza que juega la mitad, allí está el número 4 Cáceres con la pelota, Cáceres que juega, cambia de vuelta para Galarza tiene la pelota, movió al medio, deja, proyecta pase para Cubas se la lleva, ahora Mauricio participa, Cáceres dominó, amagó, soltó para atrás para Cubas sobre campo rival, la cambia para Junior que levanta pelotazo para Gaby, Ábalos que mete el taco, atropella a Gustavo, vino golpe de cabeza de Koundé, Upamecano que cubre, habrá salida para Francia por derecha,
5: no. Claro que es para Paraguay. Claro, ahora rectifica el error. No. Fue un rechazo la defensa de Francia después de la posesión más larga que tuvo Paraguay en el partido.
8: Comentó Dani Chun para ese cardinal hacia todo el país. Reposiciona en ataque para el equipo nacional. Cáceres. Pero no está dicha la última palabra. Vamos a Luis Roca, querida. Habrá lateral y que aparezca por allí algún cabezazo. La pelota que va impulsada al área de Junior. Gaby que cabecea, atropella, Rabio que rechaza, ya había falta, Zidane.
5: Sí, le cobró falta a Ábalos, que entiende el árbitro que en su movimiento de desprenderse Upamecano le cometió falta al hombre del Bayern Múnich.
8: Marcamos el tiempo de juego.
6: El cronómetro de la más potente del país está en 35 minutos de esta segunda etapa y el marcador indica Ariel Julián.
8: Francia le está derrotando a Paraguay por 1-0.
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8: Pelotazo que va por derecha. Medellín lo puede, va a ser lateral para los nuestros.
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8: Lateral para el equipo paraguayo, la pelota en lo alto. Gaby que pelea, mete el taco. Galarza anticipa, saca saliva. Rebote va a ser de Dembélé, quiere escapar, mete la pierna. Alonso viene para Cáceres que juega, problema para Caballero. Cáceres que lucha, se la lleva. Cáceres que cae, falta de Koné, tiene que ser tarjeta amarilla. Tarjeta Francia de Francia, tiro libre para la Albirroja.
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8: Mauricio retrocede unos metros, coloca la pelota unos metros sobre campo rival, tiro libre. Vamos Paraguay, hay que ir por la épica, hay que ir por la hazaña, aún no está el final de esta historia.
5: Si te dice que es detrás del... está perdiendo tiempo y debería bajar unos metros para tocar con más asiduidad la pelota cuando tenemos el balón.
8: Mauricio que levanta, arriba esa, el arriba. arquero. Meñán se queda con el balón.
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8: Se viene el equipo de Francia. La pelota por la punta izquierda tiene Digne. Digne jugando para Due. Due juega por lo bajo. Toca la mitad de la cancha para Koné. Koné cambia. Proyecta pase para Koundé. La va teniendo el conjunto francés. La pelota para Mbappé, que mete el taco. Marca Junior. Sale Canales. Levanta pelotazo para Mauricio contra, dice el Beco, y va Upamecano con el balón. Allí con pelota dominada, cambia para Digne, presiona Cáceres, el toque atrasado para Saliba. Saliba que va a cambiar, tiene la pelota, gira Digne, Digne que va jugando por el otro costado. Equipo de Francia con Dembélé, Dembélé soltó la mitad. Allí está la presencia de Rabiot, que vuelve a retroceder.
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8: Viene la pelota del equipo de Francia. Se está yendo el partido lentamente sobre el final. Domina el toque para Upamecano. Upamecano descarga para Orice de primera, habilitando a Mbappé. Mbappé cerca de la raya, tiene el 10, el capitán de Francia mete el taco, ya juega de lujo, movió para Koundé, escapa Orice, se va Orice, se fue de la marcación de Cubas, sigue yéndose, marca Mauricio, queda la pelota muy solo, pelota en lo alto, viene un golpe de cabeza, recoge Koundé, cae solito, el balón para Orice, se la lleva Orice, entra Orice, marcó Caballero, falta ahora, dice Luzbeco. Será tiro libre para el equipo de Francia.
5: Gustavo Gómez,

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1: Tiene la pelota el equipo galo, pelota para Saliba. Saliba en su campo esperando Upamecano. Balón para el número 4. Será presta que barría también Cáceres. La pelota para Diñé. Diñé se conecta con su compañero Due. Se la lleva con mucha determinación. Carga el equipo de Francia. Pelota para Cherki. La tiene el número 20. Avenida Mauricio Lecea para Cherki. Cherki que la tiene. Ya toca con tranquilidad. Ya no hay tanta tensión del equipo de Francia. Lecea para Cherki. Cherki la va teniendo el equipo galo. Que gana el partido por 1-0. Cambian para Saliba. Pelota.
0: 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De estas.
1: En Filadelfia, señores, gana Francia Paraguay por 1-0.
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1: Tiene Upamecano, va Francia con la pelota, domina Rabiot. Cruza por el costado para Diñé, Alejo. Viene la pelota para Due, de vuelta para Diñé, Diñé. Mete para Mbappé, que ya juega de lujo, de vuelta con el taco, rebota. Del camino, saca de costado para Paraguay.
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1: Señores, la pelota por derecha va a ser para el equipo nacional. Ya está jugando, verás que es arriba en lo alto. Ahí marca golpe de cabeza de Diñé. Avanza algo Paraguay, unos metros. Reposición por derecha sobre campo rival.
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1: Junior que tiene, le pega, cruzado y no llegó Mauricio Dani.
2: Sí, igual yo creo que Alonso no pensó en el centro, sino sacar el disparo. Una vamos a tener, ¿eh? Porque todavía quedan 4 minutos más el descuento. Francia obviamente ya no acelera para el segundo, sino para quemar segundos. Y acá ya Cáceres está jugando como un volante. Hacemos línea de 4. Velázquez por derecha, Alonso por izquierda, Canales con Gustavo Gómez, para que Cáceres se sume y traten de darle el balón a Mauricio, que ha estado muy poco participativo.
1: Falta de Galarza sobre el 6 con E, que se toma de la cabeza. Para tiro libre para el equipo de Francia.
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1: Diñé, Olise que no puede, marca Cuba, queda rebote para Gustavo Gómez, que despeja pelota que va a la mitad de la cancha. Quería Gaby, marcó Cuné, cierra con la zurda, cubitas arriba. Bajo Diñé, rebota el equipo de Francia.
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1: La baja Upamecano, la mitad de la cancha. Due que juega, tira pase por derecha, no va a alcanzar Koundé, pelota fuera tampoco. Llegó Cherki, saca de costado para Paraguay.
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1: Domina la pelota, Cuba cambia la pelota sobre la punta derecha para Velázquez. La para Velázquez, lo tiene cerca Cáceres. El balón para Juana, Cáceres pegado a la raya, busca escapar. ¿Y dónde perdió la pelota? Contra Diñé. Mete Due y recibe Mbappé, que allí es letal. Giró contra Velázquez. Gil tapó, la pelota al costado, recoge Olise, que tapada de Gil Dani.
2: Sí, acá lo midió bien Orlando y le anticipa lo que quiso hacer Mbappé, que abre el pie para el lamento que ahora Paraguay no tenga esa ventana para el quinto cambio. Porque uno dice, espera, por ejemplo un Ramón Sosa en vez de Cáceres, que está jugando como 8 y además está amonestado, y el cansancio tuvo un duelo muy particular con Mbappé.
1: Trabaja el partido el equipo de Francia, toca con tranquilidad. El juego fue para Rabiot, el número 14 sobre campo rival, pisando la pelota. Viene para Koné, Koné que retrocede sobre Saliba. La tiene Francia, señores, el partido transita hacia el final. Nos queda muy poco, vamos a la Albirroja. Aún queda algo. Una necesitamos, una última bala al menos. Pelota.

0: Saliba. Paraguay, Paraguay, adentra la pelota para el arquero. Va a sacar el esférico. Mañana se apura, presiona Mauricio. Balón sobre la punta derecha para Upamecano. La va teniendo para el equipo de Francia. Allí una ligera presión zurda. Pelotazo arriba, marca Gustavo Velázquez. Rechaza Velázquez, Mauricio no intenta participar, está en fuera de juego. Upamecano que quita, ganarse, que trabaja para Mauricio. Dale Mauricio, pégale Mauricio. El gol de tu vida, tiro. Tiro, Mellán, dale.
1: Espero que esta no haya sido la que dije que íbamos a tener. Justo le queda para la derecha a Mauricio, ¿no? El que había tenido aquel disparo contra Turquía, le pega débil. Acá sí hay un justificativo. Le quedó para el pie menos hábil. Igual se las arregló para tener el primer disparo al arco de Paraguay en este partido.
0: Marcamos el tiempo de juego. Cuando va Mauricio, espérame Javier. Va Mauri. Centro arriba. Va sacando Diñé. Pelea ganar. Cubre ganarse, la tiene ganarse Matira con Chesky, gana Junior, desvía, ganarse Sidani.
1: 10 minutos más, vamos a jugar
0: 10 minutos, no está dicha la última palabra, centro arriba, sacó. Ojo que Paraguay está partido, tiene mucho espacio el 11, cruza por lo bajo para Due. Due en la jugada personal, va Due, le pega, rebota en el camino, Junior va rechazando para el equipo paraguayo.
2: Del país está en 45, tiempo cumplido de esta segunda etapa 90 de partido y el marcador indica Ariel Julián.
0: Por la Copa del Mundo aquí en Filadelfia, Francia le está derrotando a Paraguay por 1-0.
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0: La falta de Galarza contra Olise, se prepara remate, ya el arquero sol de marcatorio allí en la mitad de la cancha, habrá tiro libre para el equipo francés.
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0: Le va a pegar a la pelota por mitad de terreno, listo, Koundé, pura tranquilidad para el equipo francés después del gol de penal de Mbappé. La pelota sobre la punta derecha para Koundé. Koundé abrió por esa zona para Cherki. Va el número 24 en la jugada personal buscando raya de fondo. Le queda la pelota. Allí va a salir el equipo paraguayo. Pelotazo largo de Galarza arriba. Pelea, va Caballero con el grandote Upamecano, gana por ahora el número 4, cubre con mucha fuerza, pisa la pelota, lo sujeta, se planta firme el francés que quita parcialmente, Koundé que pega el remate, le cobra, no falta Caballero.
1: Pero Caballero, salí de allí, si ya buscándote la falta, y el árbitro ahora, después de esa línea muy buena de arbitraje que tuvo, es... cobra prácticamente todas a Francia. En esa corrida demasiado se notaba que Upamecano quería la ayuda arbitral y Caballero también se regaló.
0: Se cardinal hacia todo el país.
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0: Aquí habrá lateral, reposición para el equipo paraguayo. Alonso listo para jugar en su propio terreno. Vamos al de Roja, que quedan muchos minutos. Pelotazo para Mauricio. Mucho lo Mauricio. Ahí marca, saca sanidad, devuelve Canales con golpe de cabeza, la baja Mati de primera, dejando para Gustavo que la pierde contra Koundé. Va con E sobre la punta derecha, el número 6 la tiene para Francia, entrega pase para Cherki, el número 24 final, engancha Marco Junior, pelota afuera, el juez dice tiro de esquina, corner para el equipo de Francia.
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0: Iba Olise, Olise con la zurda, señores, tiro de esquina para Francia. El 11 para enviarla contra el área. 1-0, estamos perdiendo contra el equipo galo. Nos estamos yendo con esto de la Copa del Mundo. Ahí le pega Due para una jugada corta, para no enviar la pelota contra el área. Se consumen los minutos. Vamos, señor juez. Hay que jugar. Es que se para cerca también Caballero. ¿Qué es lo que protesta?
1: Pero Tiene que retirarse, ahora sí.
0: Olicia para Due, el número 20 jugó para el 11. La tiene Barra. Remati, pelea Mauricio. Mauricio dejó para Canales, vamos para él. Pelota que va para Mati. Se acomoda Mati muy fuerte, se desvió la pelota afuera. Va a ser reposición para el equipo paraguayo cuando está sentido. Cumbe. En el campo de juego, fútbol interrumpido, sí, Jair.
1: No, esto no entiendo. Porque esta es una clave. O sea, porque el árbitro. Y tiene que salir, ¿eh? Tiene que salir. Y tiene que salir durante. Dominó Paraguay. Repito, ¿para qué le atiende? No lo saca. Y ahora Francia lo que hizo es quemar 45 segundos. Ahora Mbappé patea el balón. Hacen lo que quieren los franceses en esta recta final y el árbitro les está permitiendo.
0: Va a ser pelota para el equipo nacional. Vamos a salir roja, querida. Vamos por la heroica. Ojalá que venga un cabezazo en esta. Vamos para Paraguay. Junior que mete. Golpe de cabeza. Nadie para empujar. De pecho la pelota. A cargar de vuelta contra el área. Va Canales. Canales levanta pelota en lo alto. Saltó. Entra Mauricio. Entra Mauricio. Cabeza. Sea justito de bien. Arquero se queda con la pelota. Dani.
1: Qué pena, ¿eh? Porque la hizo bien Cáceres. De enorme despliegue. No se puede ignorar lo que ha jugado Oreja. Y parecía que le quedaba allí a Mauricio, ¿eh? Pero llegó tarde. Diñé primero para darle con la cabeza a Meñón.
0: Sale la pelota por la punta. Allí la tiene Olicio, se retrocede. Va para Diñé, ahora el arquero. Va levantando la pelota. Meñón arriba sobre su propio campo aún. Viene para marcar a Velázquez arriba. Olicio que se viene con la pelota. El equipo de Francia, atención. Mbappé que recibe, le pega. Gil, otro rebote. Mbappé, Gil. Tremendo. Doble tapada de Gil Dani.
1: Está valiendo, pero acabamos de ver, señores, la mejor doble atajada del Mundial, producto de Orlando Gil, una de las grandes figuras de Paraguay en este Mundial. Treme. Olicea ahora amonestado. Repito, los franceses están haciendo lo que quieren, ¿eh? Se ha jugado muy poco de los 10 que se adicionó cuando estamos ingresando en el séptimo minuto.
0: Tiro libre. Y que vengan esta. Y si es esta la última bala. Y si es esta la última chance, la última oportunidad para seguir en la. Vamos Paraguay. Paraguay, Paraguay en las tribunas. Se escucha el grito unificado. Pelota en lo alto de Mauricio arriba. Busca Junior un rebote. Va sacando Due. A buscar el rebote. Cuba que la levanta. Arriba cerca del área. Marcará con esa saco de cabeza. Rebote de Juan. Cáceres de primera. La deja para Gustavo. Vamos, Gani Vaquerroy. Va a ser córner. Va a ser córner. Tiro de esquina, Dani.
1: Qué buena imagen de Paraguay, ¿eh? Esta sí, ¿eh? Y este córner. El segundo en todo el partido. Yo querría que vaya hasta Orlando Gil. ¿Qué querés que te diga? Lo que pasa es que todavía quedan 2 minutos y medio, ¿eh?
0: Mauricio para el tiro de esquina, córner. Córner para Paraguay. Esta tiene que ser nuestra. Cuando están por paraguayo caído en el área, se está picando el partido sobre el final. Vamos, Mati, a levantarse. Que no hay que perder tiempo. Cerca del final. Que sea heroico, que sea épico. Centro arriba, el arquero se queda con la pelota y lo que se viene ahora se agilizaba. Salida para el equipo de Francia. Ojo que Due pica por el costado, menos mal, le salió el equipo de Francia.
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0: Se viene con la pelota Mbappé, encaró la marca, lo sujeta Cáceres, falta, tiro libre para Francia.
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0: Se prepara el final. Habrá tiro libre para Francia. Difícilmente que tengamos otra chance. Nos estamos yendo del Mundial. Los franceses ni van a jugar allí. En corta para que pase el tiempo. Para que termine el partido. Mbappé que la pisa. En el último rincón de la cancha presiona Mati. Va Mati. Cruza Mati. Y Mbappé que el tiro de esquina para el conjunto galo.
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0: 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Tiro de esquina, Oli se prepara cerca del final. Ya estamos llegando a los 10 adicionados. Toca Olise. Viene la pelota para Due. La tiene Due. Marca con todo, caballero. Queda la pelota a Mauricio. Vamos, Mauricio. La pelota para Galarza. De vuelta para Mauricio. Le quedó atrás. Igual lucha y la pierde contra Due. Due que va a Barrión. El jugador Cáceres. Cayó Mauricio. Sale. Había falta de infracción contra Mauricio. Tiro libre para Paraguay sobre el final.
2: El cronómetro de la más potente del país está en 55 minutos. Tiempo de descuento de esta segunda etapa y el marcador indica Ariel Julián.
0: Que Francia, señores, ganó Francia 1-0. Maldito destino. Una vez más. Fuiste impío con nosotros. Nos acaba de derrotar por 1-0 con gol de penal de Mbappé cuando hay algunos empujones allí en la mitad de la cancha. De Diego Gómez cuando dentro de todo estábamos aún controlando el partido. Una vez más nos vamos a casa en octavos de final. Ater acaba de ganar por 1-0.
1: El contraste, ¿no? Los franceses dando rienda suelta a su festejo porque sabían que el partido contra Paraguay era difícil. Qué sabor el que nos queda, ¿no? Porque no tuvo el condimento de la épica del 98. Quizás por la forma como llegó el gol. Porque era más combustible que sacando ese momento del córner donde también no gravitamos en ningún momento y se termina despidiendo Paraguay, repito, porque es más porque en ese momento Dués estaba saliendo y estaba siendo bien controlado por Almirón, que es quien termina robándole el balón. Así se va el Mundial de Paraguay. Una pena, porque yo creo que el primer tiempo fue muy bueno. Que ya como que se iba carcomiendo lo de Paraguay. Ahora, quedará como una gran duda, porque uno siempre sabía que iba a haber partido hasta el primer gol. No pudimos golpear en ningún momento. Y cuando vino el gol, ya no hubo reacción. Porque ya todos estaban cansados. Enciso salió. Quizás lamento que si Enciso sabía que estaba ya prácticamente al borde cuando Alderete pide cambio, yo creo que ahí quemamos. Yo no sé cómo habrá venido Ramón Sosa, que solamente tuvo minutos, pero era para, no sé, Cáceres terminó jugando de 8. Para meter a Pita, para meter a otro delantero, para forzar un poquito más, porque ya los nuestros no daban. Mauricio no se pudo mostrar y así termina el Mundial de Paraguay, que tiene cosas más positivas que negativas. Pero repito, ¿cómo quedará en la gente? Porque no ha sido la épica de Francia 98 ni mucho menos. Lo concreto es que se termina el Mundial para nosotros. Los aplausos correspondientes porque, repito, se han vaciado los muchachos. Dieron absolutamente todo. Porque Fíjense que las primeras dos ventanas las quemamos, como decía el propio Alfaro en la conferencia, que nuestros cambios eran físicos. Por eso en el entretiempo le decía, ¿quiere ver el vaso medio lleno? Brillante exposición defensiva de cómo jugar sin pelota de parte de Paraguay. ¿Quiere que le diga el vaso medio vacío? Que ya vamos a entrar con el vehículo, con el tanque en reserva, porque ya estamos allí en el filo. El gol llega en el minuto 70, allí cuando justo estábamos por ingresar al último break. A eso voy, que Francia en ningún momento nos sometió. No se puede ignorar que el ingreso de Due es el cambio que modifica el partido, porque Due entra justo cuando Paraguay empieza a cambiar por cuestiones físicas y no futbolísticas, porque hay 3 minutos de diferencia entre el cambio de Alderete y el del Ciso. Y cuando entra Caballero, hay que decir que se va a Barcola e ingresa a Desiree Due, y Due fue el diferente, el que ya con una primera jugada movió un poco la estructura y con una segunda generó el penal, que va a quedar ahí en la galería de las malditas jugadas. Justo le cantábamos que hubo una tendencia de Mbappé de patear más hacia la izquierda. Lo hizo contra Gil, descolocándolo, y de esa forma se termina el Mundial para Paraguay. Un Mundial que nos hizo vivir una verdadera montaña rusa, desde la decepción con la cachetada inicial contra Estados Unidos, la recuperación con épica incluida contra Turquía, con el gol de Galarza después de todo lo que se dijo de Matías, que volvió a firmar un gran partido, y la expulsión de Almirón, todo lo que se generó con lo de Australia, ¿no? Y el imborrable recuerdo del lunes pasado en Boston, eliminando nada más y nada menos a Alemania. Hoy la épica no estuvo cerca, pero tampoco la sentimos lejos. Y allí es donde uno se queda con el qué hubiese pasado. Por lo menos para la gente aquí en Filadelfia, que hizo el esfuerzo de venirse, ya sea desde todos los puntos cardinales de la República del Paraguay y también de lo que significa aquí la paraguayada en Nueva York, en Nueva Jersey, en Virginia, en Maryland, en Washington, en la costa oeste, en la costa central, porque escuchábamos gente de Oklahoma, de Kansas, de Iowa, de California. ¿Y quiere que le diga algo? Ustedes saben que la organización eligió a Orlando Gil como figura, porque realmente hay que decir que hasta el gol, tampoco es que Orlando haya tenido una muy, salvo esa de Coné, cuando acertó y la mano cambiada. Ahora, la doble intervención contra Mbappé seguramente hará que vuelva a cotizar de otra forma el arquero de San Lorenzo. Así se termina el Mundial. Voy con Jorge Izquierdo para saber si es que ya se encuentra allí en posición para lo que va a significar la zona mixta y el testimonio en cuestión. Jorge, pruebo sonido contigo. ¿Qué tal me escuchás?
3: Dani, te quiero preguntar también qué tal me escuchás. Nosotros ya ubicados en esta zona de interview para la charla correspondiente, la entrevista con los futbolistas de la selección paraguaya. Así que atentos nosotros por acá. Ni bien tenga novedades, te pego llamado, Dani.
1: Perfecto, te copio impecablemente. Así que cuando se vayan acercando los jugadores paraguayos, porque ahora están yendo al túnel para lo que va a significar entonces la conferencia. Entonces, escuchar un poco lo que ha sido, lo que significa la conclusión en ese sentido. A ver, Jesús también se encuentra allí en la zona mixta para lo que va a significar el testimonio de nuestros jugadores, que, repito, han hecho un partido en el primer tiempo brillante desde lo que es el juego sin pelota. Ahora, después habrá que ver ¿qué reflexiones deja este partido entonces en ese sentido? A ver, Jorge, voy nuevamente contigo si es que tenés novedades.
3: Sigo atento por acá, Dani. De hecho, tienen que pasar una larga fila para charlar primeramente con los medios televisivos de distintos países y después, último, nos toca a nosotros los medios radiales que estamos acá en el fondo. Yo estoy atento por acá, Dani.
1: Perfecto. A ver, Benru, voy contigo para saber cuáles son las primeras reacciones de la gente con esta eliminación de Paraguay 0-1 contra Francia.
4: Bueno, mucha tristeza, Dani, mucha desazón de la afición deportiva local que aguardaba una nueva victoria ante un equipo campeón del mundo, el pasaporte a fase de cuartos de final. El ambiente es realmente de tristeza. Había mucha esperanza, mucha ilusión, muchos sueños que se podían cumplir. Sin embargo, ese mínimo error, el penal cometido por Diego Gómez y la definición de Mbappé frente a Orlando Gil, marcó el partido. Lamentablemente no podemos celebrar como lo hicimos ante Alemania, así que nos despedimos del Mundial. Sufrieron los franceses, no fuimos como los suecos, no nos golearon, apenas con un gol desde los 12 pasos, pero diferencia al fin para que Francia enfrente a Marruecos el próximo jueves en Boston.
1: Te pregunto, tanto ahí en el mensaje de WhatsApp o lo que fue el chat de YouTube y ahora mismo, ¿es más de tristeza pero con cierto orgullo? ¿Es de tristeza y fastidio, indignación, puteada? ¿Cómo está el ambiente ahí en Asunción?
4: Hay de todo, Dani. Algunos dicen, grande Paraguay, carajo, vendimos cara a la derrota y la eliminación. Otros dicen, no engrandezcan a los que no son grandes. Gracias a nuestros jugadores y cuerpo técnico por dejar todo en la cancha hasta la piel. Vamos Paraguay, que se jugó con todo el corazón. Una vergüenza Mbappé, dice. Ídolo Paraguay, fue un gran partido. Lástima lo de Diego Gómez, no estuvo la altura en el Mundial. ¿Por qué no jugó Ramón Sosa?, pregunta alguien más. Que manga de inútiles, dice otro. No perdimos, ese referee regaló un penal, nada, no le cobró a Francia. Hay de todo, Dani,
1: Y sí, realmente es un poco lo que... por eso, como que en el 98 todos estuvimos de acuerdo de que fue la épica. Acá, yo creo que el análisis va a ser más global para encontrar lo positivo. Pero de este partido, es la forma la que a mí me desacomoda para dar un diagnóstico más certero, porque muchas veces uno dice, va madurando el gol rival. No fue el caso, pero terminó dándose una pena, ¿eh? Una pena, repito, por todo lo que se había hecho en el primer tiempo, y repito, en los primeros 20 del segundo tiempo tampoco había generado. ¿Está hablando Gil para la televisión, Bernardo?
4: Lo escuchamos.
5: Nos vamos con la frente en alta. Paraguay lo dejó todo en el campo. Yo creo que si es que no existiese ese penal, yo creo que le íbamos a llevarlo al área, porque lo supimos aguantar bastante bien. No le dejamos filtrar ni un balón. Pero bueno, tuvieron la eficacia de que le cobró penal y le ganaron eso el partido.
6: Se dio prácticamente todo lo planificado, pero ese único detalle que el arbitraje termina definiendo marca la diferencia en el partido.
5: Sí, claro, obviamente. Esto es así, esto son detalles, hay que cuidar todos los detalles, lo que sea en el área, y fue eficacia a ellos, que tienen jugadores rápidos y pudieron buscar un penal y se le cobró, obviamente. Yo creo que, no sé, yo creo que le tocó, obviamente, pero bueno, por algo cobró. Pero bueno, Paraguay se va con la frente en alta, Paraguay de vuelta.
6: Gracias, Orlando.
5: Gracias.
1: Yo creo que, a ver, esa es la lectura correcta de Orlando, que es la que tenemos todos. Porque Orlando se convirtió en figura después del gol. Esa doble intervención es tremenda de parte de Gil. Pero no es que le estaban cascoteando el rancho. Sí, la audiencia que nos estaba escuchando se habrá percatado que yo le decía a Ariel, espera, en el segundo tiempo ya encuentro algunas grietas, algunas filtraciones. Pero la jugada del penal es una jugada que tiene todos esos componentes. Francia empezaba a renovar energías, a acelerar con Dué a la cabeza, y Paraguay empezaba a nublarse en la decisión. Ese pie, vaya a saber si es un penal, si Diego Gómez, que Diego Gómez hubiese cometido a los 15 del primer tiempo, y termina llegando en un momento clave, en cuando ya estábamos aguardando que el árbitro mandase a todos a refrescarse durante 3 minutos. Pero vino, y después lo que también se confirmó es que Paraguay no tenía un plan B, que el partido iba a ser hasta que Francia rompa la barrera de Paraguay, y lastimosamente se rompió con ese penal. tengo la mismísima sensación de Orlando Gil, que si no era por ese penal, la jugada, el partido capaz iba a tomar connotaciones similares a la del 98, pero nunca sabremos porque se arrancó con eso para entender lo que acaba de ocurrir. Jorge, voy contigo para saber si es que, empezando por el propio Orlando Gil, u otros jugadores se van acercando a lo que es tu zona.
3: Por ahora, Dani, lo tenemos a Orlando Gil a la vista. De los únicos hasta acá, de los jugadores paraguayos, ya está con el jefe de prensa ahora mismo charlando con otro medio televisivo. Son como tres medios más después para que nos toque a nosotros, Dani.
1: Perfecto. A ver, Dani. Ben Ruquier, sí, adelante.
4: Lo que dice la gente también a través del WhatsApp. Dani, Paraguay demostró grandeza, casi funcionó otra vez el cerrojo defensivo, una cosa muy mal mundial de Gómez, Alderete, hasta Junior subió de rendimiento, dice Arnildo Martínez. Otro dice, caímos de pie ante un rival que ídolos con pie de barro, Mbappé, nada que reclamar. Fue superior Francia a los 90 minutos, merecía ganar, dice Mauricio. Buenas noches, ABC Alfaro tiene que... ¿Qué tienen contra Alex Arce, dice? Y contra Sosa, Alfaro por todo y fuera de Paraguay, ya pide Fernando Ojeda. Una lástima en este Mundial, Diego Gómez no hizo nada. Quiero saludar a los chicos desde España, no perdimos, nos robaron con un penal fraudulento, dice Estela Maris Olivera. A Diego Gómez hay que prohibir la entrada al país y sacar la cédula, ya dice el 888. ¿Qué más? Se pasó haciendo TikTok Ramón Sosa, dice uno. Va épico Dani, dice, Ovalema, tu épica del 98, hay que dejar de vivir el pasado, dice este mensaje del 117. Bien Paraguay, se peleó bien, dice José María. ¿Qué más? Desastre total el planteamiento Alfaro, dice Eliseo Valdés. 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Felicidades para ustedes, los campeones del Mundial, dice Carmen Méndez. Hay mucho para mejorar, nivel futbolístico bajo de Paraguay, dice Pedro. Pudimos haber llegado más lejos, dice René Díaz. Por favor, que Izquierdo le pregunte a Alfaro por qué le llevó a Ramón Sosa al Mundial. Que alguien me explique, dice este mensaje de A.G. ¿Qué más? A ver, el técnico no tiene que venir más a Paraguay, dice 10 de 10. Alfaro y Gómez regalaron el partido. Sosa fue de paseo, dice David Ayala. Son grandes estos muchachos, gracias por tanta alegría, dejaron todo. Sosa, ¿por qué no jugó? Pregunta el profesor licenciado de Hielo, Dani.
1: Sí, repito, yo no sé si Ramón estuvo disponible porque se le detectó una lesión después de haber jugado 15 minutos irrelevantes contra Estados Unidos y después ya no tuvo más minutos. Ahora, yo creo que en este caso también hay que decir que claro que Alfaro pudo haber hecho 3 cambios, pero él decidió quemar solamente 4. Es cierto que quedó muy arrinconado porque entre lo de Enciso y Alderete hubo 3 minutos de diferencia. Para si por allí entendía que Ramón Sosa no estaba para más de 20 minutos, pero era para meter a los 3 o forzar con otro 9, ya que Ábalos tampoco la tocó en ese sentido. Pero por lo menos con la lectura de Benro, y ahora estoy viendo también el YouTube con el post partido que estamos realizando en este momento con más de 3.000 personas allí, y yo creo que sí, hay una sensación, porque uno dice, espera, el que quedó como 27 fue Ángel Romero, ¿no?
3: Dani.
1: Pero yo me quedo con ese quinto cambio que no se pudo realizar por diversos motivos. Adelante, Jorge.
3: Gracias, Dani, ya está por alcanzarnos. Orlando Gil charlando ahora con la FIFA en este caso. Termina esta y ya está con nosotros aquí pegado justamente a la posición en la que estamos, justamente ya pidiendo un poco también que nos consideren, entonces accediendo también. Makelele también es otro que le va a preguntar en este caso a Orlando Gil, el ex futbolista también de la selección francesa, trabajando ahora para la FIFA. Entonces, termina esta entrevista y ya está en media pro, me dicen, por Makelele. Entonces, termina esta consulta porque no va a ser larga y Orlando Gil ya lo tenemos con nosotros. Vamos a preguntar si va a venir otro futbolista. Vamos a ver, es relativo. Si se va dando circunstancialmente. Es que el ánimo no está para nada bueno, entonces vamos a comprender un poco si es que no viene otro futbolista. Pero por de pronto, Orlando Gil, no descartamos otro más, Dani.
1: Sí, pero yo creo que deberían hablar, porque a ver, podrían mandar un mensaje para la gente que por lo menos en esta primera impresión más allá del fastidio y la frustración por la jugada puntual de Diego Gómez. Otros dicen que el arbitraje, a mí me pareció penal, pero penal en la categoría
3: Dani,
1: penalito.
3: Dani.
1: En ese sentido. Sí, adelante, Jorge.
3: Lo escuchamos hablando, Gil.
7: Hoy existe la posibilidad de taparle mano a mano a delanteros de élite. ¿Cómo se siente en un partido tan redondo en lo personal, tan sacrificado en lo colectivo y que se haya definido por detalle como el tiro de los 12 pasos?
8: Obviamente, te dijo el primer momento que iba a ser un partido muy difícil, que Francia iba a tener mayor posición de balón, obviamente. Jugamos contra una selección élite que es candidata a campeón del mundo. Yo creo que los últimos aguantaron bastante bien hasta el segundo tiempo. Creo que fue una eficacia de ellos que encontraron ese penal, o si no, yo creo que lo íbamos a llevar en el alargue. Y nada, bueno, no hay nada que reprochar a nadie. Vamos con la frente en alta, el equipo lo dejó todo y nada, no hay nada que decir.
9: ¿Qué palabra puede definir, Orlando? Porque parece ser Paraguay, hizo todo bien, estaba haciendo lo correcto. ¿Y qué hace sabor de impotencia, tristeza, orgullo? ¿Cómo puede definir en sí el Mundial de Paraguay hasta acá?
8: Yo creo que hicimos una buena campaña. La verdad, llegar a octavo, la verdad, nosotros nos vamos conforme, o sea, triste, pero con haberlo dejado todo, hicimos una buena campaña, el grupo se portó bastante bien, y tengo la suerte de encontrar ese penal, si no, la historia había sido otra.
9: Ahora, lo último, te pregunto, ¿qué enseñanza te deja en lo personal esto, Orlando?
8: Sí, obviamente, tú tan joven y están atajando en la selección, atajando en una selección mayor, en un mundial, la verdad, me llena de orgullo en lo personal. Atajar, jugar contra grandes figuras, atajar de balón importante a grandes figuras, yo creo que es algo importante en mi carrera y yo creo que esto es día a día, se aprende día a día, obviamente.
9: Gracias, Orlando.
8: Gracias.
9: Allí pasó Orlando Gil, así que nosotros, expectantes por acá, Dani, si es que viene uno más.
1: Sí, porque repito, yo, por lo menos con el sentir de la gente, no, alguien preguntaba que yo dejé de romantizar la épica. No, aquella vez no había discusión, que todos habían quedado orgullosos del partido contra Francia. Esta vez me parece que hay un sinsabor también de lo que pudo haber sido. Yo creo que esa es la diferencia. Y que se hubiese dado si es que el gol de Francia no llegaba a través del penal, porque hasta el penal no había avisos, sí había avisos de ruptura, filtraciones en ese sentido, pero después prácticamente se parece mucho a lo que fue el momento del gol de Alemania, o sea, nos llega en un momento donde, espera, no era esto, si iba a llegar tenía que ser de a poco, pero no se puede ignorar que eso fue lo que golpeó en ese momento, pero la satisfacción personal de Orlando. Y en esa hay que darle también el mérito a Alfaro. Recordemos que Orlando recién atajó el último partido de las eliminatorias contra Perú, ya clasificado. Él no había atajado cuando todavía estaba en juego el boleto para venir a Estados Unidos. Se habló muchísimo de la nacionalización de Gastón Olveira, de la inactividad de Gatito Fernández. Y en un momento también dice, yo estoy pensando en un arquero en el futuro. Yo creo que con este Mundial, más allá de los vaivenes que tienen todos los futbolistas y más en ese puesto, Paraguay se ha ganado un arquero a largo plazo, porque el Mundial de Orlando Gil ha sido bueno. Sí, se comió los 4 goles contra Estados Unidos, en ninguno tuvo una responsabilidad. Sí, le cuesta los centros cruzados y le cuesta porque mide casi 2 metros, pero es un tipo que ataja y lo demostró contra Alemania con el plus de los penales, y hoy ese remate de Koné y la doble atajada contra Mbappé cuando ya el partido estaba 0-1 para marcar un poco en ese sentido. A ver, Jorge, ¿te confirmaron si es que van a venir más jugadores o todavía no hubo respuesta de parte de la organización?
9: A ver, Fernando Ortiz, jefe de prensa, fue hacia la zona de vestuarios, así que nosotros nos dijo que esperemos nomás mientras por acá, Dani.
1: Dale, Jesús, por tu lado en lo que es la zona mixta general, ¿allí ya está Orlando Gil también?
10: No, Dani, nosotros nos encontramos en la conferencia de prensa esperando por la llegada de Gustavo Alfaro para dar las palabras en la conferencia.
1: Perfecto, vos estás entonces en la zona de conferencia de prensa de lo que va a ser ¿La última conferencia de Alfaro como DT de la selección nacional? Miren que en algún momento seguramente se va a preguntar. Claro que hay una respuesta muy obvia, ¿no? De no nos vamos a dejar, porque en las relaciones tumultuosas, allí sí se utiliza como opción cuando se dice no, esto ya se termina acá, como ocurrió con Becachese, Túnez cambió dos técnicos después de este Mundial, pero no, acá me parece que habla un poco a las claras de lo que ha significado, algo que seguramente generará la charla. Si Alfaro es el indicado para seguir liderando el proceso, a sabiendas de lo que él propiamente dijo, Paraguay ya está clasificado al siguiente Mundial, al del 2030, para estar pensando entonces de reojo lo que va a significar ese Mundial. Benru, ¿cuáles son las reacciones de la prensa internacional de lo que ha significado esta derrota de Paraguay por la mínima? ¿Qué significa el paso de Francia, que va a jugar contra Marruecos, el primer partido de cuartos ya armado, que se va a jugar en Boston el próximo jueves? Pero, ¿cómo nos ve la prensa internacional de lo que fue la exposición del equipo de Gustavo Alfaro?
4: Bueno, algunos títulos, Dani, por ejemplo, Mundo Deportivo de Cataluña titula en su portal de internet: Mbappé rescata a Francia. Solamente eso, con la foto de Mbappé celebrando el gol ante Paraguay. Marca de Madrid titula: Mbappé saca a Francia de un campo de minas. La foto de Mbappé sonriendo ante Cáceres, que están juntos en esa instantánea. No tiene sentido alguno jugar a esa hora con esa temperatura. Hay un comentario también allí. Mbappé igual a Messi en lo más alto de la tabla. El diario deportivo Le titula: Francia le ganó una batalla a Paraguay y está en cuartos. Esta vez no hubo milagro para el equipo de Alfaro. Con gol de Mbappé de penal, Les Blues ganaron 1-0 y lo sacaron del Mundial. Ahora se le viene Marruecos. En otro costado dice: Mbappé, calenturas, insulto argentino y tangana en el cooling. ¿Qué más? Después destaca también la clasificación, que va a jugar contra Marruecos, que goleó a Canadá y se van a medir en cuartos de final. Primer duelo confirmado. Mbappé, gol de penal, el gesto a gira y la bronca de los jugadores de Paraguay. Kiki abrió la cuenta para Francia ante Paraguay y alcanzó a Messi en la cima de los goleadores del Mundial. Algunos de los títulos también de la cadena deportiva Olé en su portal de internet, Dani.
1: Perfecto. A ver, Jorge, por tu lado, ¿hay novedades?
3: No, Dani, están charlando los jugadores franceses con medios locales de su país. Entonces nosotros todavía esperando, no hay ninguna novedad todavía al respecto.
1: Perfecto. Con más razón seguramente la zona de... ¿se sabe quién va a hablar primero, Jesús? ¿Si va a ser Deschamps o el técnico Gustavo Alfaro?
10: Líder de Shams, Dani, al ser el técnico del equipo visitante, así que estamos esperando aquí también. Si será de Shams o será Gustavo Alfaro, nosotros estamos listos para pegar el grito aquí.
4: Dani.
1: Bueno, sí, Benru.
4: Otros títulos de la prensa internacional: Gaceta Esportiva de Brasil titula: Siempre él. Mbappé decide, Francia vence a Paraguay y reeditará semi de 2022, dice. Claro, el duelo Francia-Marruecos. Claro. ¿Qué más? A ver, Clarín en su portal de internet señala: Francia festejó por un penal de Mbappé y se metió en cuartos ante una Paraguay que estuvo muy lejos de cazar la utopía. Será rival de Marruecos, se acuerda Clarín en su portal de internet, con foto de celebración de Mbappé. La Nación de Buenos Aires titula: La batalla de Filadelfia. El Paraguay de Alfaro tenía un plan perfecto, pero Mbappé con un penal resolvió el triunfo de Francia. También la foto de la celebración del gol de Mbappé. Por su parte, Folia de San Paulo: Francia vence la táctica defensiva de Paraguay en la tanda de penales. En la tanda de penales, dice, por penal, y se enfrentará a Marruecos. Paraguay renueva el orgullo de sus hinchas, otro título que también señala Gaceta Esportiva. El Mercurio de Chile también se acuerda: terminó y con un final caliente, Francia ganó con lo justo a Paraguay. Mirá la discutida falta que terminó en penal para Francia y el polémico gesto de Mbappé que encendió a los paraguayos. Algunos de los títulos también del Mercurio de Santiago de Chile.
1: Perfecto. Bueno, nosotros vamos levantando, por lo menos aquí desde cabina. Ustedes saben que nosotros vamos a seguir haciendo el postpartido. Seguiremos en lo que es la cobertura del Mundial, al que le quedan todavía 2 semanas de competencia, porque de hoy en 16, será la final allí en Nueva York. Lo concreto es que entonces Paraguay llegó hasta octavos. Va a quedar seguramente como tema de debate. Octavos en Estados Unidos 2026 o Sudáfrica 2010 cuartos. porque hoy jugamos nuestro quinto partido también. Eso dejo también para el debate, ¿eh? ¿Qué es más meritorio? ¿Lo que se hizo en Sudáfrica o lo que se hizo en Estados Unidos? Y tuvimos un tándem fortísimo, ¿no? Alemania-Francia, aquella vez fue Japón-España. Dejo también ahí para el chat, para lo que significa entonces este tema. Nosotros, repito, vamos cerrando momentáneamente. Se quedan con Benro, que va a estar atento al llamado de Jorge para lo que significa entonces la zona mixta, valga la redundancia, y la zona de conferencia de prensa. Así que nosotros despedimos el trabajo momentáneamente y luego ya nos sumamos para lo que va a ser el postpartido aquí desde Filadelfia. Adelante, Benro.
4: Muy bien, muchas gracias. Mientras tanto, aguardamos el llamado de los compañeros en zona mixta, sala de conferencia de prensa. Vamos a leer la reacción de la gente, también lo que dicen más medios internacionales con respecto a este resultado. Paraguay cayó por la mínima ante Francia. La albirroja se despide del Mundial con la frente en alto. Magno Alex Aguinaga dice en el YouTube, excelente selección, frente en alto, ganamos arquero, ganamos respeto otra vez, volvimos a ganar respeto, la desesperación de Mbappé vale la copa. Otro mensaje dice, hablen de los gestos de Mbappé, siempre soberbio, burlándose de los paraguayos, incluso cuando Gil le quiso saludar al final del partido. Me están contando que, yo no lo vi, que Gil le quiso saludar a Mbappé y Mbappé no le pasó la mano. Fingió no verlo al arquero de Paraguay. Adelante, Jorge. ¿Escuchamos? Sí,
3: yo vi esa acción en la última, en la que Orlando Gil, cuando tenía la pelota, le pasó la mano a Mbappé y este se dio la vuelta, ni siquiera le miró para pasarle la mano y se estaba burlando de los paraguayos, literalmente.
4: Qué bárbaro. Eso yo no lo vi, lamentablemente. La mamá de Diego Gómez está llorando también sin parar, dicen aquí. Me imagino como madre estará dolida. Porque no clasificó Paraguay, también por la determinación en esa acción de Diego Gómez dentro del área paraguaya, que finalmente terminó en el penal sancionado por el árbitro uzbeco para la definición desde los 12 pasos de Mbappé. Los franceses jugaron sucio, nada de empatía. Cuando terminó el partido, Gil le quiso pasar la mano a Mbappé y ni le miró. Qué feo es eso. Todo el tiempo jugó burlándose los jugadores paraguayos, dice este mensaje. ¿Qué más? Y bueno, llegamos hasta el octavo de final. Quiero seguir participando, dice Marcela Gavilán. Sigan participando, enseguida vamos a conocer a todos los ganadores. Juanma tuvo razón, poner la inciso de falso 9 era perder un jugador, dice Víctor Steven Beca. A ver, ¿qué más? Los jugadores quieren hacer historia, pero no saben. Dice, gracias al Birro, dice Martín Chamorro. Capitán Julio García dice, jugaron todos muy bien, gracias a todos, en serio. Se vio lo que valen, pero el que quedó con el DB es Alfaro, porque jugamos en la defensiva todo el primer tiempo. Y después nomás el penal dijo, vamos a apretar y meter todo arriba, dice el 204. Sigan escribiendo a través del WhatsApp, un saludo a Amburi, que está allí trabajando también en la dirección del canal. Mucha gente llorando desconsoladamente, mucha gente triste. Mucha gente haciendo un análisis de lo difícil también que fueron los rivales. Alemania primero, Francia después. Francia dos veces consecutivo finalista, campeón del 2018 y vicecampeón ante Argentina en 2022. ¿Por qué no? Volverá a ser finalista este año, habrá que ver. Por delante le queda Marruecos. En España-Portugal seguro en semifinales. Y la final será Argentina o Brasil, ya lo sabremos después. ¿Qué dice la gente? Pueden escribir a través del WhatsApp 0972-730-730. Nos quejamos de Mbappé, pero hay paraguayos que critican peor. Vergüenza nacional estos criticones, dice Ana. Te amo mi Paraguay, dice Joana. Imagínate tener un hijo como... ¿Qué más? A ver. Alfaro, 16 años después, dice Julián. Gracias por la eliminación, Diego Gómez, dice otro. 0972-730-730. Sí, Orlando le pasó la mano y no le dio bola a Mbappé, es otro Vinicius, dice. Ganó Francia, pero no humilló a Paraguay. Sabíamos que había una gran diferencia. Francia cuenta en sus filas con los mejores jugadores de la actualidad. El juego tuvo un solo equipo que atacó y otro que se defendió, pero también es cierto que los equipos grandes y sus jugadores reciben la complacencia del arbitraje. ¿Será que el VAR iba a revisar una jugada similar a la del penal? Sí, adelante, Jorge.
3: Sí, no, estoy viendo acá con una colega el video que está dando vuelta, donde Gil primero le pasa la mano a Mbappé, este no le da bola y le grita en la cara, básicamente. Después, ya de espalda Mbappé, recibe un... le pasó la pelota, vamos a decirle, por la espalda. Y a Mbappé, ahí se pudrió todo.
4: Ah, mira. Ahí fue la acción donde se pudrió todo. Hay una acción también.
3: Sí, en el diario Olé de Argentina está el video.
4: A ver.
3: Que está recorriendo ya ahora.
4: Ya lo voy a mirar. Hay una acción también donde contragolpeaba Francia. Mbappé se lleva la pelota con la mano y de esa acción parte un córner que pudo ser peligroso para Paraguay. Yo digo, ¿cómo los árbitros, los asistentes y los que están en el VAR no vieron la mano para evitar ese tiro de esquina de Francia? Ese tipo de acciones que también te sacan de partido, Jorge.
3: Sí, totalmente. Creo que en algunas la pidió muy grande el referee y también los que estaban en el arbitraje, porque claramente la acción, cuando saca el golero, Mbappé lleva con la mano. Cuando la pelota termina fuera en un tiro de esquina, eso debió anularse. ¿Cuántas acciones durante el Mundial se anularon vía VAR cuando tenían que ser laterales, claro, córneres incluso, y esta no se midió con la misma vara? Entonces, hay muchas cuestiones que realmente uno empieza a reflexionar y a mirar un poco, y hay equipos grandes de Europa que sí fueron favorecidos.
4: Bueno, ahora estoy mirando la acción que decías. Y sí, a raíz de esa acción se armó el tole-tole allí. Bueno, estamos aguardando, Jorge.
3: Tirado por la cabeza.
4: Sí. Vos pegás un grito, Jorge, cuando ya hay novedades allí, ¿eh?
3: Te aviso, Benru.
4: Sí, señor. Estamos aguardando entonces el llamado. Está Nati Rivas. ¿Vamos hasta Calle Palma? Sí, adelante, Nati Rivas. Ya vamos a estar con...
11: ¿Qué tal, compañeros? ¿Cómo están? Sí, estamos en vivo. ¿Cómo están? Hola, se me robó mi celular. Si alguien ve un iPhone 11 lila, por favor, está todo firmado en la funda. Gracias. Ojalá encuentres. Ojalá encuentres. Bueno, compañeros, ¿cómo están? Muy buenas noches para todos ahí de Estados Unidos, para los que están en piso. Aquí hay igual una fiesta, por más de que haya sido un poco dolorosa esa derrota contra Francia. Entramos.
12: ¿Qué tal? ¿Todo bien?
11: ¿Qué te dejó? La sensación que te dejó este partido, esta eliminación, ¿verdad? Un poco dolorosa, feliz, ¿verdad?
12: Dimos todo para jugar un partidazo. Gil atajó mucha pelota, el penal lastimosamente se dio para ellos, pero hicimos un partido perfecto. Paraguay tiene que festejar y después de 16 años llegamos a un mundial. Dimos la cara, nos enfrentamos contra los mejores y nos plantamos bien. Tenemos que estar felices, todo el pueblo paraguayo tiene que estar feliz. Y nada más. Bye.
11: Hay que rescatar, compañeros, que la gente igual está aquí celebrando con todos. ¿Qué tal? ¿Cómo están?
12: ¡Mbappé es muerto!
11: Tranquilo nomás, muchachos, tranquilo nomás. Chicos, ¿cómo sintieron esta noche a pesar de la derrota?
13: La verdad que yo sentí mucho porque yo esperé llegar a la final, esperé... ¡No,
11: hay que llorar, no hay que llorar, hay que ponerse feliz!
13: ¡Claro, ya lloramos mucho ya la verdad! ¡Ya! ¡Qué puta! ¡Uy!
12: ¡Me echaba!
11: ¡Con todo están acá la gente!
13: ¡Si no fuera por ese penal, Paraguay le iba a ganar, carajo!
11: ¡Esa
13: vieja con los ojos! ¡Así que!
14: ¡Por penal!
11: ¡Apenas con la ganaron! ¡Apenas!
12: ¡Aguante para jugar! ¡Hay que saber perder! ¡Hay que saber ganar! ¡Y podemos más!
11: ¿Cómo vieron el partido esta noche?
12: ¡Espectacular!
15: ¡Espectacular! ¡Fue un partido muy bueno!
12: Lo importante es que llegamos al final. ¡Aguantamos!
15: ¡Dale la última! ¡Dale la última! ¡Dale la última! ¡Vamos Paraguay!
11: ¡Cómo va a ser Paraguay! A ver, vení para... Juan se me va a seguir, acá me voy a meter entre los muchachos. Permiso, a ver, ¿qué están buscando por acá? ¿Cómo estás, joven? ¿Cómo viste el partido de esta noche?
12: ¿Cómo
11: viste el partido de esta noche?
12: Muy bueno, muy bueno. Muy bueno. ¿Quería más? Un menos, sí. Sí, seguiré, pero partido muy bueno de Paraguay. Ahora vamos a torcer para Brasil. ¡Vamos!
16: Brasil agora. Deixa que nós vamos acabar com essa França.
11: Vamos a seguir caminando por acá con los compañeros, a pesar de esta lamentable derrota, ¿verdad? Pero aquí la gente está festejando igual. que es lo importante. ¿Cómo estás, amigo?
14: ¿Qué tal, qué tal? Todo bien, todo bien. Luchamos, luchamos. No ganamos en penales. Una burla. Luchamos. ¡Fuerza Paraguay! ¡Con la garra! ¡Vamos! Con dignidad, con dignidad. ¡Mbappé,
2: puto!
11: Vení, vení, vení.
2: Pues
11: yo sé que vos querés hablar, vení. No tengas nada. Nada que perdimos, con dignidad. Con dignidad. ¡Paraguay! ¡Paraguay! ¡Mbappé, ¿dónde está, hijo de puta! Con todo está acá la gente, a ver. ¡Pablito Pinto, hace lo tuyo! Las dedicatorias son impresionantes. Vamos a meterlo por acá, Juan.
17: Es la buena y la mala, Paraguay siempre. ¡Te amamos!
11: Bien ahí. Aguante Paraguay igual, a pesar de la rota. ¿Cómo están, muchachos? Me voy a poner acá para que nos vean a todos. ¿Cómo están, chicas?
18: Mal.
11: ¿Por qué? ¿Cómo que por qué?
18: ¡Llegamos lejos!
11: ¡Llegamos lejos!
19: Contra Francia nos eliminamos. ¿Qué vamos a hacer contra Francia? Un 1-0. No, no podemos pedir más.
11: No pudieron hasta más goles.
19: No, obvio, si obvio. Obvio. Y por un error nomás. Por un error. No, no hay nada que cuestionar a nuestros jugadores. Ni en otra vida, ni nunca.
18: Demostramos que los franceses no pudieron contra nosotros. ¡Carajo!
11: No pudieron los franceses, ¿viste?
18: Con ese feliz,
11: dale.
18: ¡Llegamos lejos, carajo!
11: Vamos a meternos por acá, Juanse. ¿Cómo están, chicas?
18: Lo único que vamos a decir es que Mbappé es gometraba. ¡Mierda, que se haga puta!
11: Princesita lo que es, no aguanta nada.
18: ¡Sin huevos! ¿Cómo están?
14: ¿Qué tal? ¿Todo bien?
11: ¿Qué te deja esta derrota, esta eliminación?
14: No sé, yo igual me voy a hacer pelear.
11: ¿Estás feliz?
14: Sí, bueno.
11: No importa lo que
14: hagas. Llegamos lejos.
11: ¿Es lo importante?
14: Sí, sí. ¡Juan de Cerro!
11: Ahí ya meten los clubes. Ya van metiendo de todo. A ver por acá, Juan. Uy, cuidado, casi nos caímos. ¿Qué tal, amigo? ¿Cómo estás?
20: Hola.
11: ¿Cómo estás?
20: Bien, bien, bien, bien, bien.
11: Yo no quiero escuchar que estás triste. Decímelo, que estás feliz.
20: Orgulloso de mi selección. Orgulloso. Entraron a pelear con todo. Lastimosamente, tuvimos esa mala suerte. Ese penal. Pero. Orgulloso. Aguante Paraguay.
14: Bien,
20: bien. Aguante Paraguay, carajo. Bien,
14: bien, carajo.
20: Bien,
14: bien.
20: Súper bien.
11: Está feliz, ¿verdad? A pesar de... Eso es lo importante.
20: La verdad que es una victoria porque nos vamos con la frente en alto. Yo creo que Paraguay hizo lo mejor posible. Y Alfaro y todos los muchachos. Y es como una victoria igual. Bueno, fuimos con la frente en alto. Así que tenemos que estar felices y orgullosos todos los paraguayos por lo que fue nuestra selección.
11: Gracias.
21: Te banco, Diego Gómez. Te banco de siempre. Vos sos mi jugador favorito. Te quiero mucho, Diego.
20: Quiero mandar un saludo
11: a Chipi, sí.
20: Mucha fuerza, hermano. Yo estuve en todo momento contigo, Chipi. Fuerza, fuerza.
14: Al final me da la puta jugo. Eso la
20: verdad. Fuerza, vamos, vamos.
21: Matiazo, o sea, Mati Galarza, ese jugador. Mati Galarza.
11: A ver, me voy para allá, me voy para allá. A ver.
19: Gracias por la guay, muchas gracias, loco, por la alegría.
21: En tu arco siempre, Diego, en tu arco siempre.
20: Mati Galarza, te amo.
11: La verdad que fue un partido bueno. Por el penal ganamos, es evidente obviamente, pero sí dimos lo mejor y como todo paraguayo, hasta el último dimos nosotros.
18: ¡Vamos Paraguay! ¡Vamos Paraguay!
11: ¡Ahí está! No sé si ustedes me escuchan, compañero, porque yo no tengo retorno. Dime.
18: ¡Kiki! Con los llorones que son, la única de corte que va a abrazar es a Juan Cáceres.
11: ¡Vamos, mi Roma!
18: ¡Vamos,
14: mi Roma!
18: ¡Vamos,
14: vamos!
11: No le pusimos fácil a Francia, así que ellos mismos en su conciencia quedan que no le pusimos fácil, solamente por un penal.
18: No sé ustedes, pero ya te
0: profe Alfaro.
18: Igual somos campeones, igual somos campeones.
11: Vamos, vamos por allá. A ver qué tal está por acá. El bailecito, ¿cómo está? ¿Sí?
18: Hola. Después de muchísimo volvimos re lejos. ¡Re lejos! ¡Aguante Paraguay, carajo!
11: Acá vengo. Cuidado, muchachos. ¿Cómo está? ¿Cómo te llamas?
20: Estamos a Cáceres.
11: ¿Cómo?

0: preguntarle. ¿Y si en el fútbol cómo sos? ¿Igual que Galerzo también o más o menos nomás?
1: La verdad que me defiendo, o sea, sé jugar más o menos bien.
0: Más o menos bien.
1: Más o menos bien, sí.
0: ¿Cuánto? Del 1 al 10, ¿cuánto?
1: Del 1 al 10, digamos que soy un 7.
0: Sí, importante, importante saber eso.
1: Muy rápido, juego bien, doy toques. Obviamente no soy Messi ni Galarza, ¿verdad? Pero me defiendo.
0: Está peleando por llegar a hacerlo.
1: Estoy peleando, sinceramente. ¿Cómo?
0: Gracias. Benru, así estamos por acá. Igual hay una fiesta impresionante, a pesar de la eliminación. Con muchas buenas vibras, que es lo importante, porque nos imaginábamos que iba a estar un poco más triste la gente, pero por suerte hay muy buen ambiente. A ver, hola, acá voy a acercar con los amigos. ¿Cómo están?
2: ¿Qué tal? ¿Cómo estás? Y estamos tristes, pero bien, estamos bien. Pasamos a octavo y nos quedamos, estamos bien.
0: ¡Él es francés! ¡Él es francés! ¿Sí o no? Mentira.
2: Me llamo Etienne Bourgeois, pero... Francés Trucho, yo soy más mandioquero que cualquiera.
0: Sí, él es más paraguayo que la mandioca igual. Ah, bueno, muy, muy importante, muy importante. Gracias, chicos. A ver por acá, amigo, ¿cómo estás?
3: Súper bien.
4: ¿Estás bien?
3: Sí, súper.
0: No estás triste, ¿verdad? O un poquitito. ¿No te dio esa sensación de querer llorar así o lagrimeaste un poquitito cuando ibas a terminar el partido?
3: La verdad que no.
0: Está off tu voz. Ya, se fue. Gritaste mucho. ¿Cómo estás, señor?
5: Muy bien, la verdad. Me vine desde San Pedro para ver el partido acá, sí.
0: ¿Y cómo te sentías ahora? Viniste de lejos, lastimosamente nos eliminamos, pero...
5: Pero al menos nos fuimos en el Mundial, lo que es importante. Sí. Llegamos en un punto, solamente que hubo penal y por eso es lo que perdimos, pero fue 1-0 nomás. Yo esperé más, pero bueno. Ya tenemos ya y nos fuimos en el Mundial, ya nos presentamos, lo que es importante.
0: Gracias.
5: Dale.
0: 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A ver. Vengo para acá, a ver este grupo que está por acá. ¿Cómo están, chicos? ¿Cómo están?
1: Y nada que reprochar a Paraguay, nada que reprochar, todos pusieron huevo, excepto el penal de verdad, Diego Gómez, pero no importa, Paraguay, yo agarra y ahora hay que empezar el proceso, hay que empezar el proceso.
0: ¡Paraguay! Si no, era por el penal, no, iban a ganar.
1: Paraguay puso huevo.
0: Excelente.
1: Nada que reprochar.
0: Nada que reclamar. ¿Cómo están, chicos? A ver, por acá me doy la vuelta. ¿Cómo están? No, espera acá. ¿Cómo están?
6: A ver, un ratito, Nati, que ya está llamando Jorge Izquierdo. Adelante, Jorge, te escuchamos.
7: Para estar atentos, Benru Alfaro ahora charlando con la televisión, después ya seguramente viene junto a nosotros. Así que en unos segundos más te pego el llamado para charlar con Alfaro y si tenemos suerte... Podría venir después también Matías Galarza para charlar.
6: Perfecto, muy bien. Entonces estamos atentos a ese llamado. En segundos más ya llega Gustavo Alfaro. Ustedes con Nate Rivas podían seguir todas las alegrías pese a la eliminación que se está viviendo, la fiesta que se está viviendo en Calle Palma pese a la eliminación de Paraguay. Brevemente lo que dijo Mbappé en zona mixta o para la televisión. Mbappé dijo, Paraguay no quería jugar al fútbol y le mostramos que sabíamos cómo hacerlo. Ganamos y fuimos mejores que ellos. Breves declaraciones de Mbappé para la televisión luego de la clasificación de Francia a cuartos de final. Vamos a destacar también lo que dijo Zlatan Ibrahimovic luego de la clasificación de Francia. Ibrahimovic analizó la manera en que el equipo de Francia manejó las provocaciones de sus adversarios frente a Paraguay. Fue un desafío diferente para ellos hoy. Se trataba sobre todo de no dejarse provocar, de mantenerse serenos, de permanecer tranquilos, de no perder el equilibrio y de no caer en la trampa que ellos tendían. Yo en esos momentos, decía Zlatan, habría recibido 4 tarjetas rojas en ese partido. Pero es así, me gusta jugar el verdadero juego, no me gusta que intenten provocarme. Pero ellos mostraron calma por los franceses, se mantuvieron relajados, hicieron lo que tenían que hacer, les dieron una sonrisa. Esa es la mejor forma de responder palabras de Zlatan Ibrahimovic tras la clasificación de Francia. A ver, Jorge, regresamos contigo.
7: Sí, gracias. Benru sigue charlando y también al lado de Alfaro, en otro set montado por la FIFA, está hablando Didier Deschamps, el técnico de Francia. Entonces, ni bien

0: termina Alfaro, que suele tardar o extenderse un poquito en sus respuestas, va a venir a charlar también con nosotros en esta zona.
1: Perfecto, muy bien, atentos a tu llamado entonces para poder escuchar al técnico de la selección. Rápidamente vamos a recordar quiénes fueron las personas que han ganado premios en esta previa de ABC. Gracias a todos por la participación, lo hicieron a través del WhatsApp, el 0972-730-730, así como también a través de YouTube. 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Así que ahí están todos los ganadores de esta gran cobertura de ABC a través de la radio más potente del país. Estamos todavía en las plataformas de YouTube, pueden darle me gusta, pulgares arriba. Seguimos ahora en esta, en este postpartido, esperando las declaraciones del técnico de la selección, Gustavo Alfaro, y antes del análisis, el postpartido del ancho americano. Vamos a saludar también a nuestro compañero de tareas, Gerardo Pedro Noguera, que nos acompaña aquí en los estudios de ABC Cardinal. Gerardo Pedro Noguera, ¿cómo te va? Buenas noches.
2: ¿Cómo te va? A ver, ahí sí. ¿Qué tal? Sí. Bien, querido Benru, ¿cómo estás? Saludos para vos, para la audiencia de Radio ABC Carinal. Bueno, triste, desolado. Bueno, Paraguay, una dignísima derrota, por supuesto, claro, sabíamos de las armas que tenía la selección de Francia y que obviamente nos iba a costar. Pero bueno, le hicimos partido. Yo esperaba una derrota más abultada, pero por lo menos caímos normalmente bien. Yo esperaba una goleada tremenda. Pero por lo menos dignamente nos retiramos de este mundial. Ya se encuentra izquierdo, Benru.
1: Es así, ya vamos a ir con Jorge. ¿Sabes qué está comentando la gente? Decime. El no saludo de Mbappé a sí. Orlando Gil, que le pasó la mano.
2: Yo vi claramente
1: y,
2: eso.
1: Y hacen la comparación con lo que pasó ayer. Sí. Messi cuando gana...
2: Bocina.
1: Se va a saludar a la bocina.
2: Sí, sí, sí.
1: Se abrazan, se sacan fotos. Mbappé cuando gana, grita la clasificación... Y se hace en Botavé y no le saluda a Orlando Gil.
2: Sí, yo creo que se hizo del chistosito ahí el... Kylian Mbappé, perfectamente recuerdo esa jugada. Termina el compromiso, agarra la pelota a Orlando Gil, lo levanta, le pasa la mano a Kylian Mbappé y este se hace del desentendido. Sí. Le grita a la tribuna y después dice que hace una cuestión de burla hacia el portero Orlando Gil. Desaprobado para mí, te demuestra lo malo que es como persona Kylian Mbappé.
1: Así es, más de 2.000 personas en YouTube a darle me gusta, pulgares arriba. Tenemos también 1.600 personas en el espacio de X. A ver, Jorge, quiero regresamos contigo.
0: Gracias, Benru. Nosotros, atentos por acá, lo agarró otro medio televisivo, Alfaro. No sé si es conocido suyo de Ecuador, de Colombia, por donde él también trabajó, por cómo saludó a la colega, en este caso, con un abrazo incluido. Entonces yo creo que si los conoce, ha de ser de Ecuador o de Colombia, en este caso, charlando Alfaro. Entonces nosotros ya esperando por acá, mientras los franceses sí están desfilando con distintos medios, obviamente con otro tipo de semblante. Así que ya lo liberan, Alfaro. Vamos a esperar la indicación por parte de Fernando Ortiz, quien ya lo está esperando. Ahora sí, está caminando hacia acá Gustavo Alfaro, si es que nadie más lo detiene. Y ya lo escuchamos al técnico de la selección paraguaya, el profe Gustavo Alfaro. Hola, profe. Acá vamos a acercarnos, vamos a acomodarnos.
3: En la previa decías que para detener a una figura de la jerarquía de Mbappé se necesita una ayuda, un ecosistema de ayudas colectivas. Esto hoy se notó, se neutralizó su juego, sin embargo quedó esa sensación de que consumió demasiados recursos por parte de la selección y que impidió que podamos tener alguna que otra oportunidad ofensiva para lastimar a Francia.
4: Ojalá hubiese sido solo Mbappé. Era Olís, era Dembélé, era Barcolá, era Chequi, era Doué, jugadores de primerísimo nivel que tienen esa capacidad individual de encontrar las respuestas que a veces el equipo no las encuentra. Porque nosotros lo que vimos es que Francia nunca encontró las respuestas.